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2:05 de la madrugada, 1:05 en Canarias. Me hace mucha ilusión leer un tuit que acaba de escribir un chico que se llama Dani. Hace una fotografía de un faro y pone 2:01 de la madrugada y la paz del faro ser. Y estamos precisamente escuchando esta canción, Smile, cantada por Nat King Cole en el año 1954, que es de una película de Chaplin, Tiempos modernos. La partitura es de Chaplin, luego se puso la letra y la cantó, como digo, Nat King Cole en el año 54. Smile, sonríe.

Charles Chaplin, genio de los genios, pionero del cine, mago del celuloide. Ya no se hacen películas así. Yo soy amante del cine clásico y ahora vivimos una etapa en la que vivimos en un cine donde todo es con efectos especiales, todo digitalizado, absorbidos. Todos conocemos la mítica frase de Charles Chaplin, ¿no? De un día entero sin reírse es un día perdido. Pero yo he encontrado otra que dice: preocúpate por tu conciencia más que por tu reputación. Tu conciencia es lo que tú eres. Tu reputación es lo que otros piensan de ti. Y lo que otros piensan de ti no es tu problema. Larga vida al Fero, fareros y fareras, kamikaze, Barcelona.

0: Hola Mara y faristócratas del mundo. El 2 de febrero de 1931, Charles Chaplin asistió al estreno de su nueva película, Luces de la Ciudad, en Los Ángeles, acompañado de sus invitados de honor, el físico Albert Einstein y su esposa Elsa. Se mostraron su mutua admiración. Einstein le dice a Chaplin: "Lo que más admiro de su arte es que usted no dice una palabra y, sin embargo, todo el mundo lo entiende". A lo que Chaplin respondió: "Cierto, pero su gloria es aún mayor. El mundo entero lo admira cuando nadie entiende una palabra de lo que dice". Creador de imágenes inolvidables, en la quimera del oro comiendo su zapato, en el circo pasando la cuerda floja con los monos mordiendo su cara y quitándole el pantalón, en tiempos modernos cuando empieza a rociar con aceite a todos sus compañeros de la fábrica, y ese final por fin feliz de Charlotte, con su amor dentro y fuera de la pantalla, Paulette Goddard. Valiente con el gran dictador al realizarla en 1940 en plena Segunda Guerra Mundial. Un discurso inolvidable abogando por la paz mundial. Mi petición, que lo pongáis el discurso completo porque está vigente. Un abrazo, Santi de Madrid.
1: Son 3 minutos de discurso, uno de los discursos del gran dictador, que ya lo comentábamos con Antonio Martínez en la primera media hora, lo recuerda ahora Santi Eras. Es sorprendente cómo Chaplin lo escribió en 1938, antes de la Segunda Guerra Mundial. Él ya pareció ver quién era Hitler, mientras todo el mundo o millones de personas apoyaban sus ideas. Él hace una película muy valiente y tiene, como digo, este discurso de 3 minutos en apoyo a la democracia, que aboga por el bien de la humanidad, que tiene que ver también con la relación entre el hombre y la máquina. Y lo vamos a poner a las 3 menos 5 de la madrugada, porque además es antes, lo habéis pedido bastantes oyentes. Así que, como digo, igual 3 minutos pueden parecer largos en radio, pero por supuesto merece la pena. Lo escuchamos antes de despedir esta hora.

0: Y ahora sí, que pase el gato pardo al que hemos invitado esta madrugada al faro.
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0: Buenas noches, bienvenido. ¿Qué seudónimo vas a querer que utilicemos en los primeros minutos de la conversación?
2: No sé, ¿se te ocurre a ti alguno? ¿Qué usa la gente? ¿Seudónimos inventados? ¿Seudónimos nombre de otros? ¿O cosas fantásticas? ¿O una palabra o tiene que ser un nombre?
0: Puede ser cualquier cosa. Si me preguntas qué se me ocurre, obviamente se me ocurre Charlotte.
2: Vale, está bien, es un buen seudónimo.
0: Charlotte. Preguntamos siempre a nuestros invitados. La primera pregunta tiene que ver siempre con su relación con el mar. Así que, ¿cuál sería la tuya cuando lo descubres por primera vez?
2: Lo descubro por primera vez en Santander, de niño, porque mi madre es de Santander. Entonces, cuando nos llevan de pequeños allí, no sé, a los 5, a los 4... Fui antes de esa edad, pero no tengo recuerdos, más que alguna foto por ahí. Y siempre me ha gustado el mar para mirarlo y para pasear al lado del mar, sobre todo. Más que para bañarme en el mar. Prefiero nadar en un río, prefiero nadar en una piscina, pero me encanta el mar, creo que visualmente no hay nada igual.
0: Vámonos de acampada.
2: Uy.
0: Con la familia.
2: Yo he ido mucho de acampada, claro, con la familia.
0: Y cuéntame cómo eran esos, no sé si eran fines de semana o
2: veranos
0: o más
2: enteros.
0: Días, veranos enteros.
2: Veranos enteros, ¿cómo? Veranos de 3 meses.
0: ¿De 3 meses de acampada?
2: Desde el día siguiente que acababan las clases hasta el día anterior a que empezaran. Los pasábamos en la Sierra de Madrid, uh-huh, en la zona de Santa María de la Alameda, un sitio que se llamaba Las Juntas, luego en otro que se llamaba El Pimpollar, ahí muchos años, y luego acabamos construyendo ahí nuestra propia casa. Nosotros, con mi padre, y allí hemos descargado más ladrillos, tejas y sacos de cemento cuando éramos niños, increíble.
0: Si nos vamos a uno de esos largos veranos de acampada, 8 hermanos y los padres, ibais en 2 tiendas, ¿entiendo?
2: Pues mira, recuerdo el primer día que fuimos en tienda, el primer verano que mi padre dijo que íbamos a ir de veraneo, y yo no sabía lo que significaba la palabra, no lo había oído en el barrio, ni conocía a nadie que fuera de veraneo. Y entonces fuimos, llegamos allí de noche al borde de un río, y pusieron la tienda y no cabíamos, pero no es que no cupiéramos, sino que mi hermano mayor ni siquiera en la parte más ancha de la tienda cabía. Le salía o la cabeza o los pies.
0: De largo, claro.
2: Y la tienda era redonda. Y entonces mi padre dijo que le habían engañado con la tienda, que se volvía a Madrid a por una más grande. Y entonces, entre la gente que estaba acampada allí, nos repartieron a la familia, a todos, ¿no? Pues yo me tocó una tienda con una gente que no conocía, a otros con otro y tal. Y mi madre con mi hermano Javi, que era muy pequeño, de meses, en otra tienda se quedaron y tal, hasta que al día siguiente mi padre llegó con una tienda que eran varias cosidas, ¿sabes? Era todo un mundo.
0: Detrás de esta voz y de este seudónimo que yo, como me has preguntado, pues he dicho que podía ser Charlotte, está Fernando Trueba. Luego te preguntaré por tu relación con Charlotte, con Chaplin, qué significa en el mundo del cine, pero has citado la palabra barrio. Tú eres del barrio de Estrecho,
2: sí.
0: Es un barrio muy popular en sí. Madrid. Era un barrio con muchísima vida, mucha tienda, mucho mercado, el mercado Maravillas.
2: Y el barrio con más cines, yo creo, del mundo, porque ni siquiera Broadway tenía más cines que ese barrio.
0: Eso iba a decir, con mucho cine. Y mira, no sé si lo que vas a oír te va a llevar a donde a mí me gustaría que te llevara, pero vamos a escucharlo. Y me dices qué te sugiere.
3: Open your pipe and put let it in. I like to be in America. Okay, by me in America. Everything free in America.
4: For a smoking in America.
0: Es un fragmento de What's the Story, Cine Europa. Sí. ¿Qué pasó?
2: Pues mira, habíamos ido un montón del barrio a verla al Cine Europa. No era el estreno, era, bueno, aparte en mi barrio no había cines de estreno, eran todos de programas dobles y eso. Pero era un reestreno, o sea, esta película debe ser del 61 y cuando te estoy yo diciendo esto sería casi el 70 o el 69 o 68 por ahí. Y vamos en pandilla a verla, ¿no? Un montón de amigos y tal. Y a mitad de la... Y claro, todas las... En esa época había muchas bandas en los barrios y peleas de bandas y todo eso. Y claro, todas las bandas iban a ver West Side Story porque era como que habían hecho una película sobre ellos.
0: Sí.
2: ¿No? Y entonces, estando en el Cine Europa, que era el cine este gigantesco, que ahora es un mercado, un supermercado, ya no es una cosa muy grande ahí, sigue estando ahí en Bravo Murillo, a mitad de la película nos encendieron la luz y por los altavoces dijeron que vaciáramos, por favor, la sala. Y tal, no entendíamos qué pasaba, porque el cine era tan grande que tenía tres pisos y lo que pasara en el primero no te enterabas en el tercero. Y entonces había habido una pelea durante la película y una persona había matado a otra de un navajazo.
0: Entonces, era como la película dentro de la película.
2: Sí, entonces tuvimos que salir a la calle y nos enteramos porque había ambulancias, había policía y todo el mundo pues curioseando a ver qué había ocurrido. Y nos quedamos sin ver ese día la segunda parte. Además, nadie nos dijo venir mañana y podéis pasar gratis ni nada y tal. Y es una experiencia porque yo siempre cuento, debía ser un poco antes, porque siempre cuento que al día siguiente fuimos a comprar el periódico para ver que salía nuestro cine y que habíamos estado en un sitio donde había ocurrido algo.
0: Que había sido noticia, claro.
2: Y nosotros nos
0: habíais
2: sentíamos,
0: salido en los periódicos.
2: Claro, nos sentíamos parte de la noticia. Entonces compramos el diario Pueblo, quizá, me parece, o algo así. Y efectivamente salía. Y hacían ya entonces esto que hacen ahora, que es que cada vez que pasa algo, tiran de archivo y te cuentan la historia del cine o los muertos. Y salía que este era el noveno muerto en el Cine Europa, desde que el cine se construyó y se abrió en los años 10 o algo así. Entonces que había habido muertos ya antes de la guerra por peleas, que durante la guerra fue un cine que se usó mucho para dar mítines políticos y tal, y ahí hubo también algunos muertos, enfrentamientos, etcétera. Total, que nuestro muerto era el noveno. Sentimos un cierto orgullo de que hubiera tantos muertos en nuestro cine Europa. Que, o sea, en vez de pensar y decir, Dios mío, qué horror, ¿no?
0: Sí, sí.
2: Qué horror, qué espanto.
0: Fernando Trova, ¿siempre te gustó el cine? Has hablado de todos los cines que había en ese barrio, más que en Broadway. También era casi obligatorio, ¿no? Era el lugar al que ir.
2: Claro, yo creo que en mi generación había muy pocas cosas y el cine era la más espectacular de todas, ¿no? Aquellas pantallas grandísimas, esas películas y una realidad más fea, ¿no? Muy poco interesante para un niño, ¿no? Más llena de prohibiciones, de restricciones, de cosas que no se podían hacer. Entonces el cine era un lugar, no voy a decir de libertad, porque estaba sentado en la butaca mirando una pantalla, pero sí era un lugar de soñar. Y eso de alguna forma es libertad, ¿no? De fantasía. Entonces no había nada que pudiera competir con el cine. Hoy día un niño supongo que tiene montones de cosas, aunque yo creo que a los niños les gusta cuando les llevan a ver una buena película al cine, les gusta eso más que nada, ¿no? Pero tienen miles de estímulos y de juegos y de videojuegos y de no sé qué y de pantallas por todas partes. En aquella época no había pantallas, solo había la del cine.
0: ¿Y los libros, Fernando? En tu casa, alguna vez has contado, en mi casa estaba la Biblia. No nos daban paga, salvo que pidiéramos para un libro.
2: Sí, cuando pedíamos para un libro siempre mi madre o mi padre, casi siempre era mi madre, pero tampoco mi padre lo negaba. Lo más que te preguntaban es qué libro, ¿no? No nos daban dinero porque no había dinero y tal, y aunque fíjate que hasta los niños más humildes de mi barrio, que era un barrio humilde, le daban dinero, por poco que fuera, ¿no? Tenían eso que se llamaba la paga o lo que fuera y tal, pero a nosotros no les parecía bien a mis padres que un niño andara por ahí con dinero, ¿no? Entonces, pero eso sí, para libros y casi al principio pues eran libros de aventuras, ¿no? De
0: La Isla del Tesoro.
2: Exacto, sí, Julio Verne y todas esas cosas, y Salgari.
0: Fernando Trueba, ¿en algún momento tuviste que, se produjo esa conversación con los padres, no lo sé, en la que uno dice, quiero hacer cine?
2: Sí, lo dije y nadie me hizo caso, no, ni me contestaron, ¿eh? Ni hicieron un comentario, ni siquiera se molestaron en reírse de mí. Siguieron cenando como si tal cosa, porque yo era el payaso en la casa, ¿sabes? El que decía siempre tonterías. Entonces no me lo tomaron en cuenta. Dijeron, pobrecillo, ¿no? Pobre idiota, que piensa que va a hacer cine o que porque dice esto y mañana va a decir que quiere ser cura, ¿sabes? No, no le dieron importancia. Siguieron cenando como si tal cosa. Y yo me quedé así diciendo, ostras, qué poco efecto. Yo pensaba que iba a tener una cierta repercusión, ¿no? Esa declaración. No, no, no tuvo ninguna.
0: Hay una cosa también que me gustaría que me contaras en esta madrugada. Cuando terminas el rodaje de Ópera Prima, tu primera película, y ¿alguna vez has descrito ese último día de rodaje como un sentimiento de soledad absoluto? De hecho, has utilizado la expresión, fue como quedarme en pelotas, todo el mundo celebrando el final de la película y de repente uno quizás siente ese desamparo de he terminado y ahora qué.
2: Sí, yo lo recuerdo como esto que se habla de la depresión posparto. ¿Sabes? De repente estábamos todos en la calle despidiéndonos y yo me di cuenta y se iban yendo unos, otros, cada vez quedábamos menos y al final quedábamos otro y yo, nos despedimos y el otro se fue. Y me quedé yo solo ahí en la calle Marqués de la Ensenada, ahí donde está en el edificio del Liceo Francés. Me quedé ahí y de repente me di cuenta que a muchos de los que había despedido no los iba a volver a ver en mi vida y que había hecho una película que probablemente ni se estrenara y que probablemente sería la primera y la última y que nunca volvería a hacer otra, ¿no? O sea, tuve una sensación muy triste, ¿no? De mucho vacío.
0: Y si ahora nos vamos al escenario de los Oscar, si pasamos de la cena en la que nadie te hace caso, luego al rodaje ese final de Ópera Prima y al escenario de los Oscar.
4: Belle Époque. Accepting the award, the director Fernando Trueba.
5: Andrés Gómez, my friend and my producer. I want to thank you all in the name of all the friends who made Belle Époque. Some of them are here, some in Spain, some in France and some in Portugal. I want to also to thank the family of Sony Picture Classics, and I would like to believe in God in order to thank him, but I just believe in Billy Wilder, so thank you, Mr. Wilder.
0: Son como saltos alucinantes, aunque quizá a ti no te lo parezcan así.
2: Hombre, sí, sí eres consciente de... Por ejemplo, yo sabía que en mi casa de Madrid se habían juntado un montón de amigos para verlo y algunos de mis hermanos también, para verlo en la televisión de mi casa.
0: ¿De la casa de tus padres o de la casa
2: tuya?
0: No, de la
2: mía, casa, de Madrid. De casa, o sea, sí, hicieron sí, una especie de fiestecilla
0: allí.
2: Viéndolo toda la noche, tomando copas y lo que fuera y tal. Y cuando dijeron el título de la película y que habíamos ganado, yo creo que les oí gritar. ¿Sabes? Yo sabía que estaban allí y les oí gritar.
0: ¿Y tus padres?
2: Bueno, pues yo creo que todos los padres siempre están felices y orgullosos cuando sus hijos les va bien o hacen algo que es reconocido y todas esas cosas, ¿no? No, yo creo que mis padres ya tenían ese orgullo conmigo, ¿no? Y todo eso. Y eso pues fue no una cosa más, pero fue una cosa más o menos gorda, sí, claro.
0: Claro. Te hemos traído a este programa que gira hoy sobre la figura de Chaplin, de Charlotte. Todos los oyentes están contándonos cuando vieron a...

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1: Como ser humano y luego como artista, ¿no? El pensar que alguien que empieza ahí con una extracción tan humilde, que en el circo, luego en el vodevil, en el tal, y que de repente se convierte en un director admirado por Einstein o por Churchill o por quien sea, ¿no? Si es que el personaje de Chaplin, Charlotte, un hombre que anda de un lado para otro con un atillo, que no tiene nada, que tiene que sobrevivir cada día, buscar el sitio para dormir, que es una especie de marginal dentro de la sociedad, ¿no? Que no es aceptado por ella, ni tampoco él busca demasiado ser aceptado. Y dices, claro, de repente es como que entiendes toda la obra de Chaplin. Uh-huh. De repente toma todo coge sentido, ¿no?
2: Fernando Trueba, ya la última pregunta es, ¿quién ha sido o es el faro de tu vida?
1: ¿El faro de mi vida? Ojalá en la vida hubiera faros, ¿sabes? Que te dijeran hacia dónde ir y hacia dónde. No los hay. Lo que sí hay es gente que está contigo remando, ¿sabes? Y que tu vida sería distinto si no estuvieran esas personas, ¿no? En primer lugar, Cristina, mi mujer, ¿no? Que ha estado no solo viviendo conmigo, trabajando conmigo todos estos años, ¿no? Peleándose para hacer posibles muchas de las películas que he hecho, y no solo mía, sino de otros directores, ¿no? De Emilio Martínez Lázaro, de mi hermano David, o de otros, ¿no? De Félix Vizcarret, o de otros y tal. Pues ella sí, ella es clave. Lo que pasa es que faro no es la definición, porque el faro es como que te dice dónde vas. Yo creo que en esta vida todos caminamos a ciegas, ¿no? Y en círculos, ¿no? No sabemos hacia dónde vamos, ¿no? Vamos palpando las paredes en la oscuridad.
2: Fernando Trueba, muchas gracias por haberte acercado esta noche a este programa.
1: Gracias a ti.

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3: Estamos en la película Único Testigo. El policía Harrison Ford se esconde en una granja de la comunidad Amish e intenta arreglar su coche averiado.
4: Es genial. Es una maravilla.
3: En la radio suena una vieja canción y Harry la canturrea mientras baila con la chica, Kelly McGillis. La letra de la canción viene a decir que nada importa mientras tú y yo nos amemos y viene por tanto como anillo al dedo al tema de la película. Ella es una chica Amish que vive aislada del mundo moderno y él un policía. Las diferencias que les separan son enormes, pero el amor acabará surgiendo. La canción Wonderful World, un viejo éxito de Sam Cooke de los años 60, ha quedado así asociada para siempre con Único Testigo.
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0: Buenas noches, fareros. Bueno, pues para mí Chaplin no ha sido un artista de mi estilo. Yo lo comparo pues con Oli Stanley, el gordo y el flaco, con los hermanos Groucho Marx, bueno, esa clase de cine, y a mí pues no me gusta. Sin embargo, de todas las semillitas que dejó sus hijos, me quedo con Geraldine Chaplin. Esa, pues para mí sí que es una gran artista, y su cara, así, su delgadez, bueno, pues nada, ahí queda eso. Buenas noches, Ana Moncho de Gandía.
1: Una coreografía, y eso me hace palpitar. Tengo una vieja idea para un ballet, se llama Trincheras. Es de la Primera Guerra Mundial. Problema. Hace falta muchos chicos, muchos bailarines, porque claro, en la guerra hay muchos soldados, lo siento. Pero en Ginebra, todo el mundo baila. Es maravilloso. También hay bailarinas, porque mira, en el ballet...
2: Fareros y fareras, Margarita. Más que hablar de Chaplin, os hablaré de Jackie Coogan. Jackie Coogan es el protagonista de la película El chico de Chaplin. Él consiguió ganar el equivalente a 4 millones de dólares de la época, lo cual era una barbaridad. Su madre se lo estafó y su padrastro también se llevaron todo el dinero. Pero él consiguió llevarlo a los tribunales y que le devolvieran una mínima parte. Y consiguió establecer la enmienda Coogan, como llaman allí. Fareros y fareras, desde Savage, Minnesota, con los ronquidos de los compañeros, hasta la próxima.

De todas las películas de Charles Chaplin es difícil o diría imposible quedarse con una, ¿no? Hay muchas, muchas escenas, muchos momentos inolvidables, pero si a pesar de todo tengo que escoger uno, sin duda sería el final de Luces de la ciudad. En esa escena se condensan las más varias emociones y yo creo que resume a la perfección algunos de los sentimientos más profundos del ser humano, ¿no? La alegría, la tristeza, el amor imposible, la ilusión, la decepción, y en unos pocos segundos uno puede llegar a sentir, vamos, sensaciones que son difíciles de encontrar en muchas películas. Cuando la vi esa película, siendo muy joven, la verdad es que me impactó muchísimo, mucho más que El Gran Dictador, que Tiempos Modernos, que son grandísimas películas, y esa escena es inolvidable. Muchas gracias y enhorabuena por el programa.

0: Hola, muy buenas, soy La Curatilla y esta noche hablamos de un personaje mítico, un actor, que es Charles Chaplin. Solo sé que empezó hace más de 105 años, sobre el 1014 o 1015. Estuvo los primeros años haciendo películas cortas, cómicas y mudas. Cuando llegó el cine sonoro, se puso a dirigir películas. Hizo Tiempos modernos, que era un sistema de una fábrica moderna. En 1941 fue una de las más míticas, El gran dictador, imitación de Hitler. Hacía apología pues, en contra del fascismo, el nazismo y sobre todo esas cosas. Y la última que sé es de los años más o menos del 50 al 60, que fue Candilejas, que es un poco más sentimental. Pero bueno, muy, muy curioso, ¿no? Todo el tema este de Charles Chaplin. Y bueno, buenas noches.
1: De niña no captaba aquel personaje, que hacía el ridículo andando tan forzadamente y girando el bastón. En la juventud, al ver El gran dictador, comencé a entenderle a pesar de las connotaciones infantiles. Pero fue hace pocos años cuando descubrí el talento y la sensibilidad de Chaplin. Pepe regentaba un local que llamó El Ferry. Sus años en Nueva York le hicieron un gran cocinero y un gran saxofonista. Al fondo de la barra instaló una gran pantalla en la que proyectaba, sin parar, películas en blanco y negro de El gordo y el flaco, de Charlotte, de cine mudo. Allí fue, entre bocado de ensalada de cale y vino blanco, donde me conmovió Charlotte. A veces hay que hacerse mayor para comprender lo que en la niñez no entiendes. Buenas noches, fareros y fareras. Buenas noches, Mara y equipo Blanca.

0: y no me puedo imaginar lo que supone bajar con un micro a la Gran Vía y decir a la gente, hola, buenas noches, bueno, buenas tardes, porque Marina baja por la tarde. ¿Qué me puede contar de Chaplin? Marina, ¿qué tal? Buenas tardes. Buenas noches.
1: Buenas noches, Mara, ¿qué tal?
0: ¿Cómo te ha ido por la tarde? Porque tú bajas a eso de las 6, ¿no? 6 o 7.
1: 7 de la tarde. Y hoy tengo que decir que una ya a estas alturas confía mucho en la gente de la calle y en los oyentes. Y ni Pablo, ni Rosa, ni Gonzalo, ni María, ni Manuel me han fallado. Si os digo Chaplin, Charlotte, Charles Chaplin, ¿qué es lo primero que os viene a la cabeza?
2: Bueno, sí, blanco y negro, el sombrerito y el bastón.
3: Me imagino las películas en blanco y negro, pero no recuerdo el nombre de ninguna.
4: El Gran Dictador.
5: Sí, está muy de moda lo del Gran Dictador, ahora pega mucho.
4: Joder, el baile de Hitler con la bola del mundo, el discurso que da al final, dice cosas que son verdades como puños.
6: Contemporáneo a tope.
7: Presenta una sátira sobre la Segunda Guerra Mundial. Se ríe de todos y de todos y tiene un final precioso, bonito e impactante.
6: Parte de sus escenas tenían mucho doble sentido que yo creo que solamente lo pillaba la gente inteligente y más de en aquella época, claro.
5: Lo que me llama suena el tema cine mudo, las carerellas.
8: La típica que te ponen en la uni, que está en una fábrica y no para hacer.
6: La fábrica donde están todos los... sí, exactamente, donde están todos trabajando y cada vez van más deprisa y eso, con el tono de humor de él, hace pensar, ¿no?, que aquello, pues lo que estaban eran esclavos. Puros y duros.
9: A mí la universidad me pusieron la quimera del loro.
10: Bueno, me acuerdo de una escena de Luces de la ciudad. Charlotte conoce a la florista ciega y suena la violetera de fondo.
6: Es un payaso social.
5: Pero adelantado a su tiempo. Tenerife, los carnavales de Tenerife. Un señor mayor que siempre, todos los años, se disfrazaba de Chaplin. Y era genial, porque lo veías caminando y era Chaplin. Es que era Chaplin.
4: El discurso de Chaplin.
8: Y luego
4: también... Quería avisaros, hay un vídeo de los premios Charlie Chaplin que se lo dan a cómico este que hace el dictador, la peli El Dictador, que es nueva. Bueno, pues miraros los premios, lo aconsejo, porque pasa una cosa muy, muy, muy graciosa. Lo voy a dejar ahí, ¿vale?
0: Muchos hablan de la vigencia del discurso del Gran Dictador. Sí, se acuerdan de algunas escenas de las películas Luces de Ciudad, también es una película muy bonita a la que hemos hecho poco caso en este ratito, pero que haremos más. Y,
1: Mara, claro, el actor del que hablaba este oyente.
0: Exactamente, hemos ido a buscar esa imagen de la que hablaba el oyente, ¿no?
1: Es Sacha Baron Cohen y esta es la escena. Es conocido por su película El Dictador, lo indicaba también el oyente, y en el año 2013 recibe el BAFTA Charles Chaplin y en escena aparece una mujer llamada Grace Cullington que dice ser la mujer más mayor, de las que, aunque sigue viva, de las que ha trabajado con Chaplin. Le entrega un bastón.
0: La mujer va en silla de ruedas.
1: Va en silla de ruedas, le entrega un bastón que dice que era el bastón de Chaplin, de Charlotte, y entonces el actor, Sacha Baron Cohen, cae sobre ella y ella es literalmente lanzada sobre el público. Claro, la gente se escandaliza, ese es el ruido de fondo, porque parece que se hace daño, que muere. De hecho, él llega a dar las condolencias en público, Sacha Baron Cohen, a la familia. Bueno, era toda una broma, ¿no? Fue protagonista de titulares.
0: Merece la pena ver la escena porque efectivamente la mujer cae sobre el público, se estampa contra el suelo, es una mujer muy mayor, la última actriz viva que había trabajado con Charles Chaplin y hay un momento de confusión absoluto y largo. No, eso no dura un minuto, dura más. El actor da las condolencias a la familia, de hecho llega a decir... es la mujer, bueno, era la mujer que había trabajado con Chaplin, ¿no? Y al final
1: en realidad era una doble, una especialista,
0: sí, sí, una,
1: ¿no?,
0: doble, efectivamente.
1: Pero el momento, vamos, no tiene
0: merece la pena, es verdad, sí, sí, muy Chaplin. Gracias, Marina, hasta mañana.
1: Buenas noches.

0: quiero hacer esperar más a nuestro siguiente invitado. Es Ignacio Armada, profesor de Historia del Cine en la Universidad de San Pablo CEU. Sabe muchísimo de Chaplin, ha escrito muchísimo y tiene un montón de cosas, creo, que aportarnos esta madrugada. Ignacio Armada, ¿qué tal? Buenas noches.
1: Muy buenas noches, muchas gracias por llamarme, aquí estoy.
0: Bueno, un gusto contar contigo para que nos expliques, Ignacio, ¿qué suponía a finales del siglo XIX, sobre todo principios del siglo XX, el cine en el mundo?
1: Fue una gran revolución cultural. El cine fue el gran pasatiempo hecho realidad, sobre todo por dos razones. La primera de ellas es porque era un espectáculo muy, muy elemental. Nosotros ahora estamos acostumbrados a ver cosas mucho más sofisticadas, pero para aquella época era un espectáculo muy elemental y, por lo tanto, muy accesible. Y además era muy barato.
0: Fíjate, Ignacio, que al principio del programa decíamos que Chaplin era la persona más famosa del planeta, porque efectivamente le veían en todas partes, porque además, como no hablaba, no era necesario entender el inglés. Le veían en Rusia, en China, en la India, en todas partes.
1: Y además porque Chaplin sí tuvo una enorme habilidad, no sé si decir intelectual, pero sí artística. Él fue siempre una persona muy, muy intuitiva, ¿no? Él siempre estuvo muy acomplejado por no haber tenido estudios normales, bueno, ningunos, ¿no? Y haber salido desde lo más bajo. Y eso, cuando lee su autobiografía, da mucha pena, ¿no? Porque él siente, siempre respira miseria, ¿no? Toda su infancia. Pero él, sin embargo, era muy, muy intuitivo, y yo creo que él tenía una enorme habilidad artística. Entonces Chaplin es la persona más conocida porque, de hecho, es la primera gran figura del cine. Hasta entonces nadie se sabe el nombre de los actores, pero con Chaplin esto cambia.
0: Fíjate, Ignacio, ahora que haces alusión a la infancia que tuvo, que ha salido ya en el programa varias veces, ¿no? Uh-huh. Pero él, que en la biografía lo cuenta todo con detalle, cuenta que hasta él y su hermano compartían un mismo par de zapatos que iban alternando cuando querían salir a la calle. Y hay alguna corriente de la psicología que dice que cuando tienes una infancia tan traumática tienes dos opciones, ¿no? O repites un poco el patrón o te haces invencible. Claro. Y que Chaplin fue el invencible.
1: Claro, es decir, yo insistía en la idea de que él fue muy hábil porque él se convierte en la primera estrella, y se convierte en la primera estrella porque el espectáculo que él va elaborando y la capacidad que él tiene siempre para de alguna manera hacer propio cada proyecto, ¿no? Él al principio hace cortos para otros, pero en cuanto puede él empieza a escribir y dirigir y protagonizar sus propios proyectos, y el personaje que él va elaborando ahí es un personaje con el que se podía identificar cualquiera, y sobre todo, como digo, las clases más desfavorecidas, que eran las que más iban al cine. Y de este modo, yo creo que Chaplin consigue la consagración porque es el primer artista al que los intelectuales empiezan a hacer caso, en una época en la que el cine no tenía ningún prestigio cultural. Uh-huh. Sin embargo, y hablo de intelectuales en todo el mundo, pero también en España. Quiero decir, Rafael Alberti, en su libro Yo he sido un tonto, lo que he visto me ha hecho dos tontos, por ejemplo, que es uno de sus libros más cercanos al surrealismo, hace un poema a Buster Keaton y hace otro a Chaplin. O sea, Chaplin era admirado por primera vez por gente que jamás se hubiese metido en una sala 10 años antes.
0: Hay una parte muy importante, una de las claves del éxito de Chaplin, es que además de hacer reír, hacía pensar y hacía emocionarse al espectador. Es decir, ver una película de Chaplin te puede hacer recorrer todos los sentimientos. Sí. Desde luego te ríes a mandíbula batiente y al rato estás con la lágrima y al rato estás reflexionando sobre la relación entre el hombre y la máquina.
1: Sí, porque él fue el gran versificador del melodrama, por decirlo de alguna manera, el gran versificador en imágenes, claro. Sí. Todo lo que nosotros podemos ver en las primeras décadas del cine es melodrama, ¿eh? Quiero decir, sea cine religioso, sea cine histórico, siempre el tono es el del folletín, ¿vale? Pero Chaplin es el primero que consigue coger ese folletín y darle la vuelta. Es decir, con el folletín puedes llorar, pero también te puedes reír. Yo creo que él tenía un gran referente ahí de su propio país, que era Dickens, ¿no? Y Chaplin, si yo le tuviese que buscar una analogía, diría que es el gran Dickens del cine. Uh-huh. El individuo que te muestra un poco las pequeñas miserias y enaltece a los que tienen esas pequeñas miserias. Entonces, ¿quién no iba a estar de acuerdo con él?
0: Ignacio, ¿cómo le afectó a Chaplin la osadía del gran dictador? Hemos hablado ya con Antonio Martínez, ¿no?, de lo que supuso la película, pero quería preguntarte a ti, a nivel político, ¿cómo le afectó?
1: Chaplin es cierto que tuvo un enorme empeño por implicar de alguna manera a las potencias democráticas en lo que estaba ocurriendo en Europa, ¿no? Y Estados Unidos, hay que recordar que entró en la Segunda Guerra Mundial 2 años más tarde, y además en el escenario del Pacífico. Y obviamente el Partido Comunista Americano, lo que quedaba de él, los que estaban más en la izquierda, le instrumentalizaron un poco, pero solo un poco. Lo que pasa es que el que terminó pagándolo efectivamente fue él. Yo no creo que Chaplin luego se fuese de Estados Unidos por un acoso ideológico. Se fue porque sus proyectos eran más fáciles de dimensionar en el cine sonoro ya en Europa, ¿no? Volver a Europa. Pero sí es verdad que le dejó una fama para siempre. Y yo creo que esta es un poco la clave. A él, claro, que le perjudicó hacer el gran dictador, porque si la ves hoy, a nosotros nos entusiasma por el nivel de compromiso que tiene. Pero yo no quiero resultar demasiado hiriente, pero yo la considero una de sus películas menos afortunadas, quiero decir, menos logradas. Lo que pasa es que tiene 3-4 momentos tan icónicos, ¿no?
0: Bueno, y que se adelantó, es decir, claro, que muchos, hoy con los años, era antes de la Primera Guerra Mundial. Él escribió ese guión en el 38, me parece que estrenó en el 40.
1: Sí, sí, sí.
0: La Guerra Mundial se desata la Segunda en el 39. Quiero decir, él vio en Hitler,
1: sí, claro,
0: donde mucha gente veía a un héroe, uh-huh, él veía a un villano.
1: Sí, y además...
0: De hecho, llegó a decirse que Hitler le había copiado el bigote.
1: Le había copiado el bigote,
0: ¿sabes?
1: Sí,
0: como una cita, sí, famosa.
1: Esto es muy propio de Chaplin, evidentemente, pero no solo le había copiado el bigote, es que Hitler había conseguido engañar no a los actores, sino a los políticos de la época.
0: Claro.
1: En los años 30 en Inglaterra, no solo hay que recordar a Chamberlain, el propio Winston Churchill en el año 35 había dicho en la cámara palabras muy elogiosas sobre Hitler, y sin embargo Chaplin jamás lo hizo. Pero también es que hay que vivir en los frentes en los que vive cada cual, ¿no?
0: Uh-huh.
1: Yo quiero recordar lo que decía Fernando Ferran Gómez sobre la farándula, ¿no? Cuando le preguntaban hace muchos años, ¿no? Le decían que si él sabía por qué razón había, si era cierto que había muchos homosexuales dentro del mundo de la farándula y que por qué creía que ocurría esto. Y dijo, pues sí, es verdad. Y dice, pero probablemente porque durante siglos es el único sitio donde han podido estar sin que les tiren piedras.
0: Uh-huh.
1: Entonces, yo creo que Chaplin estaba mucho más cerca de lo que eran los desfavorecidos, de lo que podía ser Chamberlain, que vivía en un palacio, o Churchill, ¿no? Con lo cual se podía anticipar las amenazas con mucha más claridad.
0: ¿Cómo murió Chaplin? Murió una noche de Nochebuena, ¿no? De la,
1: ajá,
0: Nochebuena a la Navidad.
1: Sí, sí, pero...
0: Es verdad eso que se hizo una película y todo, que robaron el cadáver.
1: Yo no tiendo a creerme demasiado este tipo de leyendas. Lo que sí es verdad es que Chaplin, precisamente por el carisma que tenía, generó un auténtico fervor por sus reliquias, ¿no?
0: Uh-huh.
1: Es decir, cualquier cosa, no digo ya el cadáver, cualquier cosa de Chaplin ha adquirido un valor astronómico, ¿no? Y el final de Chaplin, de todas maneras, es un final que para mí es bastante alegre. Quiero decir, es un hombre que en los últimos años no solo había recibido todo tipo de reconocimientos, sino que había recibido reconocimientos que no tenían que ver con el cine, sino que tenían que ver con los derechos humanos. Y eso, para un artista, yo creo que es la mayor de las recompensas, ¿no?
0: Uh-huh. Ignacio Armada, muchas gracias por habernos acompañado y habernos ayudado a formar este faro dedicado a Chaplin esta madrugada.
1: Muchísimas gracias a vosotros, ya sabéis dónde estoy.
0: Buenas noches.
1: Un abrazo.

0: Me llamo Emilio y envío este mensaje desde Gijón sobre Chaplin, que considero el mejor cineasta de la historia. Me quedo con dos recuerdos personales de sus películas. Uno, el final de Luces de la ciudad, que cada vez que lo veo se me llenan los ojos de lágrimas y creo que es uno de los finales más bellos de la historia del cine. Y otro recuerdo, después de la muerte de Franco, en Gijón estrenaron El Gran Dictador y recuerdo que la sala de cine estaba llena a rebosar y cuando Chaplin al final sube a la tribuna haciéndose pasar por Hitler y pronuncia aquel discurso en favor de la democracia y de los derechos del hombre, la ovación que se produjo en el cine la recuerdo como si fuera ahora. Es una cosa única. El momento, la situación, las ganas de libertad, pues produjeron aquel efecto que después de 40 años todavía no lo olvidé. Gracias y buenas noches.
1: Pues esto que hemos comentado con Ignacio Armada y con Antonio Martínez, lo que supuso la llegada del Gran Dictador a este país, nos lo cuenta Emilio, nos acaba de contar en su experiencia propia, ¿no? O sea, lo vivió en sus carnes. Imaginaos la situación, año 1976, Franco había muerto apenas unos meses antes y llega esta película de los años 40, en la que un barbero se hace pasar por un dictador, Hinkel, y suelta un conmovedor discurso a favor de la democracia, que decía Emilio, el patio de butacas se puso a aplaudir al terminar este discurso emocionado y dice, y todavía ha pasado no sé cuántos años, me emociona recordarlo. Bueno, esto es lo que provocó que todo el público se pusiera en pie y este es el discurso que nos habéis pedido durante todo el programa un montón de veces.
2: Lo siento, pero yo no quiero ser emperador. Ese no es mi oficio. No quiero gobernar ni conquistar a nadie, sino ayudar a todos si fuera posible, judíos y gentiles, blancos o negros. Tenemos que ayudarnos unos a otros. Los seres humanos somos así. Queremos hacer felices a los demás, no hacerlos desgraciados. No queremos odiar ni despreciar a nadie. En este mundo hay sitio para todos. La buena tierra es rica y puede alimentar a todos los seres. El camino de la vida puede ser libre y hermoso, pero lo hemos perdido. La codicia ha envenenado las almas. Ha levantado barreras de odio. Nos ha empujado hacia la miseria y las matanzas. Hemos progresado muy deprisa, pero nos hemos encarcelado nosotros. El maquinismo que crea abundancia nos deja en la necesidad. Nuestro conocimiento nos ha hecho cínicos, nuestra inteligencia duros y secos. Pensamos demasiado y sentimos muy poco. Más que máquinas, necesitamos humanidad. Más que inteligencia, tener bondad y dulzura. Sin estas cualidades, la vida será violenta. Se perderá todo. Los aviones y la radio nos hacen sentirnos más cercanos. La verdadera naturaleza de estos inventos exige bondad humana. Exige la hermandad universal que nos una a todos nosotros. Ahora mismo mi voz llega a millones de seres en todo el mundo. A millones de hombres desesperados, mujeres y niños. Víctimas de un sistema que hace torturar a los hombres y encarcelar a gentes inocentes. A los que puedan oírme les digo, no desesperéis. La desdicha que padecemos no es más que la pasajera codicia y la amargura de hombres que temen seguir el camino del progreso humano. El odio de los hombres pasará y caerán los dictadores y el poder que le quitaron al pueblo se le reintegrará al pueblo y así, mientras el hombre exista, la libertad no perecerá. Soldados, no os rindáis a esos hombres que en realidad os desprecian, os esclavizan, reglamentan vuestras vidas y os dicen lo que tenéis que hacer, qué pensar y qué sentir. Os barren el cerebro, os ceban, os tratan como a ganado y como a carne de cañón. No os entreguéis a estos individuos inhumanos. Hombres máquinas, con cerebros y corazones de máquinas. Vosotros no sois máquinas, no sois ganado.
1: Imaginaos, ¿no? Más que máquinas necesitamos humanidad, más que técnica necesitamos dulzura. 3 de la mañana.

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0: Son las 3, las 2 en Canarias. El ejército de Estados Unidos va a empezar a apoyar a los barcos que buscan transitar por el estrecho de Hormuz para tratar de restablecer la libertad de navegación por el paso marítimo. Según la CNN, un funcionario de la Casa Blanca niega que sea una misión de escolta. La operación la había anunciado Donald Trump, que la ha bautizado como Proyecto de Libertad, y el Comando Central acaba de aportar más detalles, como que incluirá más de 100 aeronaves y 15.000 militares, y que empezará este lunes. Corresponsal en Washington, Sara Canals.
1: El presidente Donald Trump lo ha bautizado Proyecto Libertad y asegura que responde a la demanda de países inocentes y neutrales que no se han involucrado en esta guerra. Promete que Estados Unidos hará todo lo posible para guiar a estos barcos de forma segura fuera del estrecho y además lo vende como una iniciativa humanitaria. Explica que su objetivo es que tengan acceso a comida y condiciones sanitarias apropiadas y que no regresarán a Hormuz hasta que sea seguro. Un anuncio, sin embargo, que como es habitual, escasean detalles. Por ejemplo, Trump no elabora cuál será el papel de Irán en este proceso, si cuenta con la ayuda de otros países o cómo piensa guiar a estos barcos, aunque según el Wall Street Journal, fuentes del gobierno descartan que sea el ejército estadounidense quien los escolte. Y todo ello en plenas negociaciones entre Washington y Teherán, conversaciones que el presidente Trump tacha de muy positivas, aunque a su vez también ha amenazado con responder con firmeza a cualquier tipo de interferencia en esta operación.
0: Este lunes se celebra el primer debate de la campaña para las elecciones del próximo 17 de mayo en Andalucía. En el fin de semana previo, el PP ha presentado medidas para tratar de solucionar la crisis de vivienda. El PSOE ha pedido el voto de todos los progresistas y Vox ha seguido centrado en la prioridad nacional. Por Andalucía ha prometido compensaciones para quienes no reciban prestaciones de dependencia y Adelante Andalucía ha señalado la falta de posicionamiento del PP en sanidad y educación. Redacción Andalucía, Mercedes Díaz.
2: El candidato popular ha prometido ampliar el precio límite máximo hasta los 200.000 euros de la compra de vivienda habitual para aplicar el tipo reducido del impuesto de transmisiones. Juan Manuel Moreno espera que no haya insultos ni mentiras.
3: Que le sirviera a los ciudadanos de Andalucía para confrontar los distintos modelos.
2: María Jesús Montero, la candidata del PSOE, se ha quedado el domingo preparando ese debate en Televisión Española. La número 2, María Márquez, pide el voto de los progresistas que se lo prestaron al PP.
4: Tiene que coger la papeleta del PSOE. Porque la fragmentación que hay en otras fuerzas políticas a nuestra izquierda no permite focalizar el voto en una fuerza política concreta.
2: Por Andalucía se compromete a pagar en 6 meses la dependencia. De lo contrario, dice, indemnizará a las familias.
5: Si no se cumplen los plazos, las familias tienen que tener garantizada la ayuda económica en forma de indemnización.
2: El candidato de Adelante Andalucía ha criticado el silencio de Juan Manuel Moreno sobre la sanidad, la educación o la dependencia.
6: Señor Moreno Bonilla, ¿para cuándo hablamos de sanidad? ¿Para cuándo hablamos de los cribados? ¿Para cuándo hablamos de que usted ha creado 4 universidades privadas y asfixia a las 10 públicas?
2: Vox ha explicado en un mercadillo ambulante de Málaga lo que significa la prioridad nacional.
0: Y en deportes, el Barça femenino se clasifica para su 6ª final de Champions consecutiva y el equipo masculino ha tenido que aplazar el alerón de la Liga por la victoria del Madrid. Héctor González.
7: El Barça tendrá que esperar al menos una jornada más para ser campeón de Liga después de que el Real Madrid haya sacado adelante su partido en campo del Español 0-2 con un doblete de Vinicius, que fue el mejor de los blancos en un choque para el que Arbeloa tenía numerosas bajas, incluida la de Mbappé, que no ha estado en los últimos días en Madrid para recuperarse de su lesión. El técnico madridista.
8: Toda la planificación de los lesionados está supervisada y a cargo de los servicios médicos del Real Madrid. Cada jugador en su tiempo libre hace lo que él considera oportuno y yo ahí no puedo entrar.
7: El Real Madrid se queda a 11 puntos del Barça y el próximo domingo clásico en el Camp Nou, donde un empate le serviría a los azulgranas para ser ya campeones de Liga. Por su parte, el Español se queda solo 4 puntos por encima del descenso que marca el Sevilla, que este lunes cierra la jornada frente a la Real Sociedad en el Sánchez Pizjuán. Además, el domingo deja la clasificación del Barça femenino para la final de la Champions al derrotar al Bayern de Múnich 4-2 en un Camp Nou hasta la bandera, el triunfo en el Gran Premio de Miami de Fórmula 1 del italiano de Mercedes Kimi Antonelli, líder del Mundial, y la victoria de otro italiano, Jannik Sinner, en el Master 1000 de tenis de Madrid frente a Alexander Zverev.
0: Es todo, sigue el Faro con Mara Torres y todo el equipo. 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

Última hora de este faro que estamos dedicando a repasar a Charles Chaplin, del que estamos aprendiendo un montón de cosas. Ya sabéis, a estas alturas del programa, que tuvo una infancia pobre, triste, prácticamente miserable. Él no escatimó en contarlo. Lo contó todo en su autobiografía, y él describía cómo fue crecer con un padre alcohólico y con una madre enferma. Y ya nos contaba Antonio cómo salió por primera vez a un escenario con solamente 5 años, cuando su madre, que era una cantante de vodevil, se quedó sin voz, ¿no? Y alguien gritó eso de que salga el niño. Y la madre respondió, sí, sí, sí, se sabe la canción. Y entonces salió Chaplin y el público empezó a aplaudir, a rabiar, e incluso le echaron unas cuantas monedas, ¿no? Y ahí pasó a convertirse en el actor, director, productor y músico más importante del cine mundial en el primer cuarto del siglo XX.

que esta canción es con la que yo he empezado a cantar canciones románticas. Se llama Candilejas y el que la canta, José Augusto. Tiene muchas canciones muy bonitas, muy preciosas. Era brasileño, desapareció porque decían que se parecía mucho a Roberto Carlos. Pero este es el culpable de que yo cante esa canción y que la busco yo muchas veces en el karaoke. Soy Pepe Panadero y buenas noches, Alfaro, Panaderos, un abrazo.

Llegaste a mí, tu juventud, cuando me voy. Hoy el cabrero no va a decir nada suyo, solamente va a recordar alguna cita de las muchas de este gran personaje. Aprende como si fueras a vivir toda la vida y vive como si fueras a morir mañana. Que os pinte bonito, fareros y fareras. Os desea este cabrero loco, larga vida al faro.

0: Hola, Fareros. Para mí, Charles Chaplin es la persona más influyente del siglo XX después de Einstein. Y Candilejas, qué preciosidad, qué música. La primera película que vi cuando me fui a vivir a Madrid en 1962, en el cine Delicias, de reestreno, por supuesto. Buenas noches, Carmen de Lleida.
1: Bona madrugada, Fareros, mare equipo. Charles Chaplin, madre mía. Miles de recuerdos de ver las películas, que algunas no las entendía. De pequeña con mi padre en un cine de verano y luego de haberlas disfrutado mucho de mayor y de haberlas saboreado cada escena, cada reivindicación, desde condiciones laborales, derechos sociales, injusticia social. Y he visto todas las películas y bueno, la música, el final de Tiempos Modernos con Smile, Nat King Cole. Fue la música hasta hace un año de mi móvil. Yo creo que desde hace 15 años, la música de Smile. Bueno, madrugada, Fareros, soy Pintando el Mundo desde Madrid, abrazos.
2: Manolo dice, no sé si lograré enamorar a esa chica. Y le dice Manolo, dice, a ver, dice, ¿tú tienes cabra y oveja? Y dice, te dice, sí. Y dice, pues entonces ya tienes mucho ganado. Vamos, que sí, como tenía cabra y oveja, que tenía ganado. Pero él pensando lo que era la chica, que si se la había ganado. Bueno, Charles Chaplin, yo que estudié interpretación, la verdad que es increíble como sin decir nada decía tanto. Hay muchas personas que salen, hablan y no te enteras de nada y no dicen nada. Y es que era increíble. Me encantaba Charles Chaplin, al igual que Harold Lloyd, que creo que era un poco más antigüete que él, pero me encantaba el humor que tenían los dos. Dicen que Charles Chaplin una vez contó un chiste. Y todo el mundo se rió, estaba en el escenario, contó otra vez el mismo chiste, se rieron unos cuantos, contó de nuevo el chiste y nadie se rió. Y entonces les dijo, si no puedes reírte de un mismo chiste una y otra vez, ¿por qué lloras una y otra vez por un mismo problema? Gran pensador, Charles Chaplin. Bueno, esto es todo por hoy. Buena noche a todos. Fernando Valencia, adeu.
3: Me encanta cuando Fran cuenta el chiste y luego lo explica. Pues si no lo hemos pillado. Aunque los cuenta bastante bien. Hay frases memorables de Chaplin, están saliendo un montón en este programa. Pero os decía en la introducción que íbamos a repasar también la vida de Marcelino Orbés, considerado el mejor payaso del mundo y que fue una de las grandes influencias y fuentes de inspiración para Charles Chaplin. Su historia la contaron en un documental un actor que ha sido gato pardo nuestro, Pepe Villuela, y el director Germán Roda. El documental comienza así.
4: En 2004 leí un artículo que me impactó mucho, que hablaba de un personaje importantísimo para la cultura y el entretenimiento de nuestro país y del que no sabíamos nada. Se trataba del payaso Marcelino Orbés. Pasaron los años y Marcelino se quedó en mi cabeza, hasta que en 2017 Mariano García, el periodista que descubrió la historia, publicó un libro sobre este personaje, sobre Marcelino.
3: Así como digo, empieza el documental Marcelino, el mejor payaso del mundo, que cuenta la historia de Marcelino Orbés, que ha dirigido Germán Roda y ha protagonizado Pepe Villuela, que nos acompañan los dos esta noche en El Faro. Germán, Pepe, ¿qué tal? Buenas noches, bienvenidos.
5: Hola, ¿qué tal?
6: Buenas noches. ¿Qué tal?
3: Bueno, encantados de teneros. Estoy encantada de volver a tenerte, Pepe Villuela.
6: Muchas gracias, un placer volver.
3: Y a Germán, saludarlo, darte la enhorabuena, Germán, por este documental que cuenta la historia del payaso Marcelino, que es una historia bien desconocida para la mayoría, ¿no? Entonces cuéntanos, Germán, ¿quién era este payaso?
5: Pues este payaso, como bien dices, fue el mejor payaso del mundo, pero también ha sido el mayor, o sea, el más desconocido del mundo. Y la historia de él es increíble por eso, ¿no? Pues es un niño muy, muy pequeño que se enrola en un circo muy pronto, pero hay como varias versiones de cómo se enrola en el circo. Y al final tiene muchas vicisitudes hasta llegar pasando por Londres, triunfando en Nueva York y convirtiéndose en el mejor payaso del mundo durante 15 años y siendo además el precursor de gente como Charles Chaplin y Buster Keaton. Ese es el resumen muy resumido.
3: Porque, Germán, este Marcelino, este payaso, ¿es anterior a Chaplin?
5: Sí, sí, es anterior a Chaplin. Llevaba como 20 años se llevaban.
3: Como 20 años. Pepe Villuela, tú que siempre te has definido como payaso, ¿conocías la historia de Marcelino?
7: No, yo conocí la historia de Marcelino unos años antes de que Germán se pusiera manos a la obra con el documental, a raíz de una noticia aparecida en el periódico. Mariano García, un periodista del Heraldo de Aragón, había encontrado a Marcelino y estaba empezando a investigar sobre él, y ahí publicó esta noticia, y a mí me impresionó muchísimo, porque no solamente yo, sino vamos todos los amigos payasos y que nos dedicamos a esta tarea, a esta profesión, pues no había nadie que lo conociera. Había desaparecido un náufrago en el tiempo, se había perdido.
3: ¿Cómo encontró el periodista la historia de Marcelino? Que creo que era de Jaca, ¿no?
7: Sí, sí, era de Jaca, y a él creo que un amigo, un colega catalán, le escribió un día una nota diciéndole que había encontrado algo referido a Marcelino Orbés, nacido en Jaca, y que después había triunfado por varias ciudades del mundo y que había sido considerado el mejor payaso del mundo. Y Mariano se interesó muchísimo por esto y empezó a tirarlo, a recabar información, a hacer viajes a Estados Unidos y a investigar y a reunir todo tipo de documentos y de testimonios de la época que hablaban de la existencia de este señor.
3: Germán, ¿qué destacarías de Marcelino? Es decir, ¿qué tenía que le convirtió en el mejor payaso del mundo?
5: Pues yo creo que dos cosas. Lo principal era que él, antes de payaso, fue acróbata. Con lo cual, tenemos a una persona que además de ser acróbata, era payaso. Con lo cual, tú cuando vas a ver un número, no solo ves a un payaso, sino un acróbata, sino que ves la mezcla de las dos cosas. Entonces, cuando quieres hacer comedia, cuando quieres hacer mimo, cuando quieres hacer clown, si además tienes una técnica tan brutal de cuerpo físico como tenía Marcelino, pues los números son mucho más sorprendentes, ¿no? Porque no es lo mismo que sepas dar tres vueltas mortales o que sepas hacer acrobacias, sí, a no poder hacerlas, ¿no? Claro. Y lo segundo que le diferenciaba del resto del mundo era que fue uno de los primeros clowns, porque él no hablaba, solo hacía unos pequeños silbiditos en escena. Entonces, llegar a tantísima gente sin hablar es algo como que ahora resulta casi imposible, ¿no? Con los tiempos en los que vivimos, que va todo tan rápido y que se necesita tanta fanfarria, pues yo creo que ese fue el secreto, ¿no? La mezcla de la acrobacia y del clown que llevaba dentro, claro.
3: Es que, fíjate, hablábamos con Rodi Aragón hace un rato y comentábamos precisamente la formación que tienen los payasos, que, claro, son acróbatas, pero también tocan instrumentos, son capaces de manejar perfectamente el gesto, la mímica, la sonrisa, la tristeza. Es decir, ser payaso es algo muy serio, ¿no, Pepe?
7: Sí, yo no sé si es serio, pero desde luego sí que es algo que merece cierto respeto. Yo no tengo la formación que tuvo en su momento Marcelino, y la echo de menos. Yo creo que un payaso, y alguna vez nos lo hemos planteado gente que nos dedicamos a este trabajo, debe dominar tanto el cuerpo, en todo lo que tiene que ver con la acrobacia, como pues algún instrumento musical mínimamente, y después tener unos ciertos conocimientos de interpretación, y luego sobre todo yo creo que tener muchísima, muchísima empatía y una sensibilidad especial a la hora de recabar la información necesaria para hacer los números. Es todo un arte. Lo que ocurre es que, bueno, hemos con el tiempo considerado a los payasos como cercanos a solamente un público infantil, como si eso fuera menor, ¿no? Cuando yo creo que los payasos, sobre todo en la época de de Marcelino no estaban destinadas únicamente al público infantil, sino que entretenían y divertían a gente de todas las edades. El payaso yo creo que tiene una carga de profundidad importante y una carga de poética también muy, muy, muy interesante. Yo empecé por casualidad a dedicarme a esto del payasismo y ahora mismo que, con el paso de los años me doy cuenta que cada vez sé menos y que tengo más que aprender y cada vez respeto más esta profesión porque me parece dificilísima.
3: Fijaos que Chaplin tenía una particularidad, ¿no? Y es que era un personaje que empatizaba con la gente más humilde, que era conmovedor. Todo lo que hacía tenía un pozo de ternura y también de denuncia. Cuando decís que Chaplin se inspiró en Marcelino, ¿en qué se inspiró, Germán?
5: Bueno, pues en varias cosas. Y como siempre no hay documentos que lo testifiquen, ¿no? Pero bueno, Chaplin apunta cosas en sus biografías, ¿no? Y en los libros que publicó. Por ejemplo, en Candilejas utiliza un silbido muy característico que lo pudo coger de los silbidos que hacía Marcelino porque lo vio actuar en directo, con lo cual eso era normal y además no solo lo hacía Chaplin, ¿eh? El resto de los payasos lo hacían, veían otros payasos y cogían cosas de esos payasos, eso sí. Era muy normal. Luego, si nos fijamos en Candilejas, que fue la última película de Chaplin,
3: sí.
5: La sinopsis de Candilejas es un poco la vida más de Marcelino. Candilejas cuenta la historia de un cómico que fue muy buen cómico, muy famoso y que ahora no es nada, que se enamora de una bailarina, o sea, como lo mismo es un poco la vida de Chaplin, ¿no? Luego el propio Chaplin dice que
3: la vida de Marcelino, ¿no?
5: Claro, la vida de Marcelino. Marcelino,
3: sí, porque claro. eso no lo hemos comentado, pero es verdad que Marcelino termina así, ¿no? Triste, hundido. ¿Cómo fue el final de Marcelino, Germán?
5: Pues el final de Marcelino fue pues justo el crepúsculo, ¿no? De los dioses. Fue la subida grandísima de un niño de la calle que medio lo vendieron a un circo. Llega a lo más alto durante 13, 14 años. Lo veían más de 2 millones de personas al año. De repente todo eso se acabó y de repente él no supo afrontar cómo te quedas cuando has tenido todo y de repente todo se va en muy poquitos años. Entonces él acabó le encontraron con un reloj roto, con $6 y con una papeleta de empeño, porque había empeñado, la única joya que tenía era un alfiler de oro que le habían dado en el hipódromo y lo tuvo que alquilar para comprarse una pistola y pegarse un tiro en la cabeza. O sea que fue la historia de Marcelino es el tópico típico de una vida triste y de un fracaso grandísimo.
3: Es verdad, claro, que remite claramente a Candilejas. No acaba igual, claro, el personaje de Chaplin en Candilejas, pero sí es verdad, ese payaso que está siempre recordando cómo fueron sus momentos de esplendor, ¿no?
5: Sí, sí, así es. Luego también comenta mucha gente lo normal, eso está demostrado, ¿no? El atuendo que llevaba Chaplin es muy parecido al que utilizó Marcelino 30 años antes, ¿no? Lo de llevar un sombrero como de ópera viejo, gastado, 5 tallas más grandes, pues cositas. Yo creo que iba cogiendo no solo de Marcelino, sino de mucha gente, iban probando y al final sí, pues se quedó con cosas de los que ellos vieron que eran los mejores y Marcelino fue el mejor, con lo cual pues Chaplin actuó con él, lo vio muchas veces actuar y claro, cogió cosas de él, claro.
3: Pepe, hay una cosa que comentaba yo al principio y es que hay una imagen muy triste que está vinculada a un payaso mirándose en un espejo mientras se quita el maquillaje. No sé por qué, es una imagen que provoca mucha tristeza o melancolía o nostalgia. ¿Por qué crees que pasa esto, que nos pasa esto?
7: Bueno, cuando uno se está quitando el maquillaje o cuando se lo está poniendo, está llevando a cabo una metamorfosis y está ejerciendo, llevando a cabo ese ejercicio delante del espejo, y es algo que normalmente se hace en la intimidad. Cuando eso se transmite a través de una cámara y todos los demás nos asomamos como voyeurs, ¿no? A esa acción, estamos asistiendo al desnudamiento, si es que existe la palabra, de un rostro, pero con ello también de un espíritu. La máscara del payaso esconde un ser humano debajo, pero mientras la lleva, esconde todo lo que ese ser humano pues no puede mostrar en el escenario, pero que al mismo tiempo también se muestra detrás de la máscara. Es algo muy misterioso. Las máscaras siempre en la historia de la humanidad han tenido un contenido ritual que está cerca de lo religioso, ¿no? Uno se disfrazaba o se ponía máscaras o cabezas o calaveras en la cara para invocar a otros seres misteriosos o otros seres a los que

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1: Perpendicularmente, pero muy grande en su cara, y de pronto esa sonrisa desaparece y lo que aparece debajo suele estar relacionado más bien con esa vida triste, ¿no? Uh-huh. Y en el caso de Marcelino es algo muy, muy paradigmático. Marcelino llevaba sobre su rostro, en la máscara, una sonrisa enorme, y esa sonrisa le catapultó a esa consideración de ser el mejor payaso del mundo, y cuando se la quitaba yo creo que se convertía en un ser absolutamente inadaptado, que fracasó en el amor, que fracasó en los negocios y que tuvo una vida muy, muy desgraciada en todo lo que no tuviera que ver con la ficción ni con... fue un gran payaso, pero yo creo que un ser humano muy deficitario en muchas cosas, era un inadaptado, probablemente tuviera mucho que ver con la infancia que pasó y que jamás estuvo dotado para las relaciones sociales. Sus amigos, bueno, pues brillan por la ausencia, ¿no? Su soledad final es tremenda. Las mujeres con las que vivió, pues bueno, guardaban buen recuerdo de él, pero desde luego no triunfó en ese ámbito. Entonces yo creo que ese despojarse de la máscara y aparecer en el ser humano que hay debajo, que muchas veces coincide con un gran contraste, ¿no? La sonrisa, la carcajada, sí, de la escena con la desgracia de la vida, pues es lo que nos sobrecoge al ver eso. Y sí, lo intuimos como espectadores.
2: Sí, sí. Bueno, nos vamos a despedir ya. Germán, por último, ¿se sabe dónde están los restos de Marcelino?
3: Sí, están en Nueva York, en el cementerio de Kensico. Pero no tenía dinero y el entierro lo tuvieron que pagar la Asociación de Payasos de Nueva York, y las flores las tuvo que enviar Chaplin. O sea, como sí, te comentaba,
1: poco menos
3: no tenía
1: que la, tiene las dimensiones de un libro, la lápida es muy, muy pequeñita.
2: Sí, sí, sí. Oye, es que es conmovedor lo que contáis.
1: Sí, sí, es una historia paradigmática de payaso,
2: sí, total,
1: de ascenso y caída.
2: Es
1: hermosísima, lo que pasa que no me hubiera gustado estar en su piel, por supuesto. Pero
2: yeah, claro.
1: Interpretarlo desde lejos, desde ahora, es muy hermoso, es muy jugoso para un actor.
2: Bueno, Germán, Pepe, muchas gracias.
1: Pues un placer.
3: Gracias a ti.
2: Buenas noches.
1: Buenas noches.

0: Buenas noches, Mara y equipo, Jareantes Cotidianos. Si no te quedan dudas, para cuando ya solo te envuelvan las certezas y además las quieras imponer a todos, ya podrás olvidarte para siempre de Charles Chaplin y de sus tiempos modernos, de su gran dictador y de todo aquello que nos puede aturdir y que nos retrata. De todo aquello que anda por ahí fuera junto con nuestras propias vidas, pese a que no lo entendamos. En Vevey, Suiza, un niño rubio, hijo de migrantes españoles, se sentaba en las rodillas de un abuelo diferente. Volvió a España. Se crió en un país roto, diferente, y anheló otros tiempos para el suyo propio. Jamás olvidó a aquel viejo enfermizo del parque frente al lago Lemans. Soy Karma, desde Barcelona. Hoy no tengo ya arena en la playa. Besos en blanco y negro.
1: Mara, equipo, Farolovers, aquí Uma Rojo de nuevo y Charles Chaplin, que me evoca. Son muchos recuerdos porque me acuerdo de pequeñita sentada al lado de mi abuelito materno, Eduardo, que está en el cielo. Pues me recuerda esa infancia viendo muchísimas películas y yo veía a ese señor con el bastón, el bigote, su característica ropa. Y poco a poco con los años lo fui entendiendo. Así que gracias a ese abuelo viví una infancia muy bonita con pues muchísimos recuerdos cinéfilos y entre ellos este. Y bueno, al abuelo Charles Chaplin, decirle que tiene una nieta maravillosa, una Chaplin, hija de Geraldine Chaplin, también actriz estupendísima. Y algunos la conoceréis de Game of Thrones y tiene un encanto.

0: Charles Chaplin para mí fue un genio. De esas personas que se ganan un lugar en la historia del mundo y que se graban en la memoria del colectivo, independientemente de la época o la edad. Porque ¿quién no lo reconoce con su sombrero, con su bigote tan característico, con el bastón y ese caminado tan peculiar que se me parece tanto al de un pato? Sé que tuvo una vida difícil y no siempre estuve de acuerdo con las decisiones que tomó a nivel personal, pero a nivel profesional de verdad que lo considero un genio. Me parece bárbara la capacidad que tenía de transmitir emociones, de provocar sensaciones, sin decir una sola palabra. Solo él podía decir tanto diciendo tan poco. Y bueno, de las frases suyas, entre mis favoritas está esta: la vida es una obra de teatro que no permite ensayos. Por eso, canta, ríe, baila, llora y vive intensamente cada momento de tu vida antes que el telón baje y la obra termine sin aplausos. Soy Erika de Costa Rica. Un largo y fuerte abrazo a través del Atlántico y larga vida al Faro.
1: Hola, mi nombre es el Guerrero de la Antifrase. Cuenta la leyenda que en un concurso de imitadores de Charlotte al que se presentó Chaplin, ni siquiera quedó entre los tres primeros. Así que recuerda, si te quieres imitar, solo conseguirás parodiarte. Muy buenas noches.

0: Yo ya tengo una edad y sí, de pequeño, en televisión española, la única que había entonces, ponían un programa que era dedicado al cine mudo y lógicamente se veían las películas de Charlot, la de risas que me habré dado con él, con sus gestos, la mímica que tenía, esas miradas que dedicaba, la manera de mover el bastón, la manera de andar, aquel bombín, cuántas risas. En aquella época esas películas las veíamos todos en versión original y se entendía todo. Tengo que darle las gracias por las risas que he compartido. Y luego, aquella película que en el 76 vi, que era El Gran Dictador. Increíble. Gracias, Charlotte.
1: Gracias, Mara y equipo, por darnos esta madrugada la oportunidad de descubrir o reencontrarnos con Charlie Chaplin. Pienso que Chaplin fue un genio indiscutible del séptimo arte y sobre todo un artista y un cineasta muy comprometido y crítico con la época y la sociedad y el sistema que le tocó vivir. Con Charlotte Chaplin creó la denuncia social más dura, más espontánea, libre y entrañable de todos los tiempos. Me resulta difícil elegir una película como favorita porque en realidad me gustan todas. Pero bueno, citaría, por ejemplo, El Chico y Un Rey en Nueva York, película por la que fue expulsado de Estados Unidos por considerarlo en aquel entonces un comunista peligroso. Buenas noches, y soy Alicia, y la despedida de hoy pues vamos a dedicársela a Charlotte y decir que larga vida al recuerdo de este hombre que fue genial.

0: Anoches, fareros, Mara, un frenesí de alegría escucharte de nuevo. Del tema de hoy, Charles Chaplin, como muy bien has explicado, Mara, este hombre fue actor, humorista, compositor, productor, guionista, director, escritor y editor de inglés en el Reino Unido. Debutó por primera vez reemplazando a su madre a los 5 añitos y adquirió su popularidad más grande en el cine mudo con su tan conocido y tierno personaje Charlot, siendo por ello el más reconocido por el público, pero a la misma vez también fue el más criticado por ser considerado uno de los genios del séptimo arte. En fin, un personaje gigante hablando metafóricamente, al que jamás nadie le pudo hacer sombra. Pero dicho todo esto, Mara, como yo siempre soy muy sincero y con todo respeto a todos sus seguidores, a mí su cine mudo nunca me gustó. Sus papeles de actor tampoco fueron de mi agrado y jamás me hizo ni pizca de gracia ninguna de sus películas de su idolatrado personaje Charlot. Lo único que le admiro es que disfrutó Mara muy bien la vida, pues se casó con 4 mujeres y a cuál de ellas más joven. Nada más, fareros. Buenas noches, yo soy Francisco de Sevilla.
1: Nos encanta abrir el programa a cualquier tema y que queráis aportar libremente lo que penséis o lo que os haga reflexionar, ¿no? El tema que llevamos. Pero fijaos que me emociona especialmente, yo que soy de lágrima fácil, este oyente que hablaba del programa de cine clásico en Televisión Española y que ha terminado diciendo, y de verdad que sonaba de corazón, ¿no? Diciendo gracias, Charlot. Me emociona de verdad y ha recordado también lo que supuso la llegada en el 76 del gran dictador, como hacía Emilio de Gijón hace un rato. Y luego está Francisco de Sevilla, que no le hace nada de gracia ni Charlot, ni su personaje, ni las pelis de cine mudo, ni nada.

0: Curiosamente hoy he visto una película de cine mudo acompañada por música en directo de violines y piano. Ha sido un auténtico lujo. He presenciado el Sherlock Holmes moderno, protagonizado por Buster Keaton, que es mi actor favorito donde los haya. Pues este famoso cara de palo por su gesto inexpresivo. Nadie ha dicho más con menos. Fue coetáneo a Charlie Chaplin y, bueno, aunque eran dos estilos completamente distintos, porque Charlie Chaplin apela siempre a la emoción gracias al dominio de su lenguaje gestual y se mete en cuestiones muy comprometidas siempre, ambos son genios para mí de igual magnitud. Así que viva el cine mudo, viva Charlie Chaplin y viva mi querido Buster Keaton. Soy Pedro de Madrid, larga vida al faro.
1: Hola, buenas, soy Roberto Madrid. Acabo de escuchar en la radio que esta noche hablamos de Chaplin. Yo le doy mucha importancia a los gestos personales y leí una vez, cosa que me maravilló, que resulta que él tenía un equipo de colaboradores cercanos a los cuales pagaba independientemente de que él tuviera la inspiración de hacer una película, un sketch o cualquier historia. Lo oficial hubiera sido: oye, tengo esta idea, venir, trabajamos, te pago lo que sea y punto. No, él los pagaba, les daba un sueldo y les mantenía su estatus económico vigente. Puede parecer una tontería, pero a mí me pareció humano. A veces es tan simple como ser humano, por encima del genio, por encima de todo. Simplemente saber que las personas necesitamos un sueldo todos los días, no solamente cuando trabajamos. Hay que comer todos los días. Entonces, no sé, es muy simple, pero me gustó muchísimo. Y por supuesto, pues larga vida al faro.

0: Qué bonita esta nota que ha dejado Roberto. Sí, y qué bien viene en estos tiempos, como digo. Vamos a saludar antes de despedirnos a nuestro último invitado, porque estamos hablando mucho de lo que supuso la pantomima en el cine mudo, de todo eso que podía decirse sin hablar, pero también se dicen muchas cosas sin hablar sobre un escenario. De hecho, hay una compañía española, Illana, que hace más de 35 años revolucionó la escena teatral contemporánea por su apuesta por el teatro gestual. Entonces, invitamos al Faro a Juan Francisco Ramos, miembro fundador de la compañía Illana. ¿Qué tal, Juan Francisco? Buenas noches.
1: ¿Qué hay? Buenas noches.
0: ¿Cuándo descubres tú a Chaplin?
1: Muy agradablemente, fíjate, yo no era un gran aficionado a Chaplin, pero a partir del momento que nos dedicamos a esta profesión maravillosa, fue una especie de encuentro con el maestro. Uh-huh. No hay nadie que nos haya inspirado más que Chaplin a la hora de hacer, de escribir, de comportarte, de trabajar el gag, la comedia, cómo la tenía él, parecía innata en él, ¿no? La forma de trabajar ese punto de vista de comedia, que yo creo que Illana, estamos muy en esa línea, ¿no? El ser gamberro dentro de la verdad y de la emoción, ¿no? Que transmitía.
0: Fíjate que nosotros, cuando estábamos montando este programa sobre Chaplin, rápidamente pensamos en Illana, porque, claro, revolucionasteis el teatro haciendo una apuesta por el gesto, cuando ya nadie lo hacía, ¿no? Y es verdad, transmitís emoción, tristeza, alegría, cachondeo, crítica, acidez, todo.
1: Sí, la verdad es que te permite. Es que el ser humano se comunica desde el principio, de los siglos, y que contaban sus historias de la caza que había hecho del rinoceronte, pues la contaban, pues exagerando. Y todo esto lo llevamos en la sangre. Prácticamente el mundo entero se comunica gestualmente de la misma manera. Quizás hay algunas cosas en Turquía, de esto, en Estados Unidos o en Japón, pero es verdad que nosotros hemos llevado esto a más de 58 países en el mundo. Uh-huh. Y han entendido perfectamente el lenguaje, ¿no? Entonces quiere decir que es un lenguaje ya no universal, sino por encima del universal, ¿no?
0: Bueno, fíjate, perdona que te interrumpa, que uno de los miedos que tenía Chaplin cuando llegó el cine sonoro hablado era que al hablarse no solo se perdiera el encanto del vagabundo de Charlotte, sino que no le entendieran, porque claro, igual no entendían el inglés en Rusia, en China, en no sé dónde. Y el lenguaje verdaderamente universal, tú dices que por encima del universal es la mímica.
1: Sí. Fíjate que es curioso en Chaplin, porque él rompe cuando él piensa que todo esto no le va a ayudar en nada, todo lo contrario. Desde esa época lo que cuenta y cómo lo cuenta es precisamente se compromete mucho más, y su compromiso social y su compromiso político se acentúa muchísimo más, porque quizás la palabra te permite eso, ¿no? Acentuarlo de una manera muy específica, muy especial. Pero Chaplin muestra todo su talento, toda su energía, toda su emoción, porque además tuvo una vida muy difícil al principio de su vida, y yo creo que eso lo transmitió en ese personaje tan maravilloso que fue Charlot, ¿no?
0: ¿Por qué decidisteis vosotros, Illana, hacer mímica? O sea, ¿dónde está el pistoletazo de salida que os hace decir, vamos a hacer teatro, pero gestual?
1: Pues mira, nos animamos un colectivo, una gente que estaban estudiando en periodismo, nosotros estamos en una escuela de teatro, bueno, veníamos de diferentes sectores, y de repente nos juntamos y decidimos hacer teatro. Surgió una obra de teatro de Ionesco y salió muy, muy, muy, muy bien, La cantante calva. En la universidad marcamos un hito, de hecho ya empezó ahí la cosa a funcionar muy bien, y de repente nos llega la posibilidad de hacer un evento para la Unesco. Había un certamen internacional de Unesco en Madrid, y entonces nos dicen que ¿por qué no hacemos algo para la Unesco? Decidimos hacerlo, y de repente nos damos cuenta que va a haber más de 45 países, idiomas diferenciados, y bueno, prácticamente la lógica nos llevó a no utilizar la palabra. Uh-huh. Y fue justo ese momento cuando Illana de repente se dio cuenta del poder de la no palabra. De hecho, fue tal la sorpresa que la simbología de los que estaban a favor de romper lo que era UNESCO en ese momento, Club UNESCO, y de los que querían seguir unificando toda la historia, se introdujo a través de un gesto que nosotros hacíamos en la obra de teatro. Obligábamos a decir O a la palabra A, a la letra A.
0: ¿Cómo era? ¿Obligabais?
1: Obligábamos a decir O a la palabra A. Y entonces el que decía A era el atrevido, era el que estaba fuera de la lógica, y entonces ocurrió de tal manera que lo hicimos durante todos los días, y la gente iba, se miraban unos a otros y le hacían la señal de O, diciendo: nosotros somos rebeldes y vosotros sois los de la A. Y entonces se convirtió en un gesto, y a partir de ahí nos dimos cuenta de que esto tenía un poder que no lo habíamos notado en el teatro, que no lo habíamos visto hasta ese momento. Empezamos a investigar, nos dimos cuenta de la cantidad en Francia, Marcel Marceau, Lecoq, en Barcelona había mucha gente que estaba haciendo este tipo de teatro, no en Madrid, de luego no para abajo, y a partir de ahí empezamos a trabajarlo, sacamos un primer espectáculo, que era Amu, fuimos al Festival de Edimburgo, que nos ha marcado muchísimo nuestra forma de entender el humor, también es verdad, y nos fuimos al Travers Theatre, que era uno de los teatros más intelectuales de Inglaterra, y allí rompimos absolutamente la barrera. Cuando nos reíamos, en una época en que España no salía de esa manera, nos reíamos un poco del estereotipo del torero, del valiente, de ese personaje tan español, y le poníamos de cobarde y un toro de 500 kilos.
0: Ya para terminar, bueno, esto no sé si tiene respuesta, pero ¿cuál es la emoción más fácil de hacer con mímica y la más difícil?
1: Uf, la emoción más fácil es llorar o reír. El llegar a ese punto de risa, de nosotros lo trabajamos muchísimo. Emociones muy complejas son, por ejemplo, la envidia,
0: la soberbia,
1: la soberbia, por ejemplo. Pero no, eso no creas que es tan difícil, porque con una mirada, yo ahora mismo lo estoy haciendo, me encantaría que me vieses, porque te hago una mirada y ya entiendes que ya estoy haciendo el soberbio, ¿no? Pero es verdad, el desengaño, okay. Hay ciertas cosas que te hacen más dificultoso, pero la verdad es que cuando empiezas a dominarlo es muy fácil. Gente que ha pasado a nuestro alrededor, gente que ha colaborado con nosotros, actores, cuando salen de Illana, su paso de Illana, de repente dicen: es que me ha cambiado la vida, porque una intención hablada, pero una intención hablada con el cuerpo es tres veces más poderosa. Es muy, muy, muy poderoso el cuerpo, la mano, el tronco de parte de arriba, el gesto que utilizas, cómo modulas tu cuerpo en la intención que vas a mostrar. Es importantísimo, y eso es una cosa que no todo el mundo lo tiene, y que los actores yo les recomendaría que se metiesen en un buen curso, porque te da una fuerza escénica increíble.
0: Juan Francisco Ramos de Illana, muchas gracias por habernos atendido esta madrugada.
1: Solamente un detalle, ¿sí? En Mors, en un festival en Suiza, ¿sí? Nos vino uno de los hijos de Chaplin y nos felicitó personalmente, y nos dijo que éramos una de las mejores compañías que había visto nunca.
0: Anda.
1: Te lo digo porque fue una casualidad en Suiza. En Mors hay un festival de comedia muy bonito, y además casi siempre la familia Chaplin está presente, pues son un montón de hijos que tienen, ¿no?
0: Sí, 11.
1: Y 11, exactamente. Y nos vino a visitar, nos vino a ver, dice que éramos un gran ejemplo de la herencia de su padre.
0: Menudo halago. Muchas gracias, Illana. Un abrazo.
1: Como siempre, da gusto.
0: Chao.

0: Boas noites, fareras e fareros. Los primeros recuerdos que tengo de Chaplin son con mi padre, viendo las películas en el salón de nuestra casa. Y me llamaba mucho la atención cómo era capaz de transmitir tanta alegría, tanta pasión y tanto tipo de sentimientos con ese semblante tan triste, esos ojos tan tremendamente tristes, o al menos a mí así me lo parecían. Años más tarde fue uno de mis primeros disfraces, claro. Y también el escudo para vencer esa timidez, como no tenía que hablar, pues me era muy fácil desarrollar emociones a través de los gestos. Y hoy en día lo uso mucho con mis sobrinas porque les parece una forma muy divertida de jugar. Así que desde la infancia hasta el día de hoy, Chaplin forma parte de mi vida. Viquiños, Lola.
1: Te voy a platicar algo que me llegó por internet que me encantó. Charlie Chaplin, un hombre que nos hizo reír sin decir una sola palabra, hacía comedia universal. No importa tu lenguaje, le entendías. Ya retirado del ambiente, en un día en una reunión con mucha gente, le pidieron que hiciera algo de comedia. Tomó el micrófono y contó su mejor chiste. Y la gente rió, fascinada, y aplaudió mucho. Cuando terminaron de aplaudir, volvió a contar el mismo chiste. Y la gente ya se rió menos y aplaudió menos. Cuando terminaron de aplaudir, los pocos que lo hicieron, volvió a contar el mismo chiste. Y cuando lo terminó, nadie se rió y nadie aplaudió. Y él les preguntó, ¿por qué no se ríen? Le dijeron, porque ya no lo sabemos, van tres veces que lo cuentas. Dijo, a eso yo quería llegar. ¿Por qué para ser felices somos tan exigentes que decimos, ya me lo sé, ¿por qué tengo que ser feliz o por qué tengo que sonreír? Ya lo viví, ya lo experimenté. Sin embargo, para ponernos tristes y deprimidos, somos capaces de recordar cosas que vivimos en el pasado, traerlas al presente y volvernos a sentir mal. Me encantó la reflexión. Hoy es el primer día del resto de mi vida y yo decido ser feliz.
2: Nick, Nick.
3: Hoy es el primer día del resto de mi vida y yo decido ser feliz. Deja este oyente que me parece que es nuevo, ¿no? Como muchos de los que entran desde que arrancamos este año en El Faro. Y bueno, habéis hablado muchísimo de las películas de Chaplin, ha salido muchísimo Candilejas y como también ha salido en el programa esa parte reflexiva que tenía Chaplin, hemos escogido un fragmentito para despedirnos de Candilejas, en el que el protagonista habla de, bueno, de la vida, de la fuerza, de las ganas todavía que tenemos que tener de avanzar, de sentir, de emocionarnos. Bueno, es una declaración de intenciones, desde luego.
4: La vida no tiene objeto ni significado.
5: ¿Para qué quiere que tenga significado? La vida es deseo, no significado. Deseo, el motivo de toda existencia. Razón por la cual una rosa quiere ser rosa y quiere crecer así. Y las rocas desean contenerse a sí mismas y permanecen así. Dígame, ¿por qué sonríe?
4: Por su imitación de la rosa y la roca.
5: Ah, yo sé imitar cualquier cosa. ¿Ha visto algún árbol japonés? Crecen siempre desequilibrados. ¿Hay tulipanes que crecen así? Sin embargo, las cosas no tienen valor hasta que no se aplican otras palabras para la misma cosa. Después de todo, una rosa solo es una rosa. No está mal, parece una cita. Piense que hace un momento la vida no tenía sentido. Y ahora tiene un marido provisional y un hogar. Agua para beber. Y, en caso de necesidad, la primera puerta a la izquierda. Igual en todo.
3: La vida es deseo, no sentido. Qué frase para despedir, ¿eh? Estamos ya muy cerca de las 4 de la mañana y para cerrar este Faro Chaplin hemos querido recuperar un fragmentito de otro de nuestros gatopardos. Cuando invitamos al dramaturgo Juan Mayorga al programa, él nos habló de cómo fue su primer contacto con el teatro en las colonias escolares a las que acudía en Jávea. Entonces él contaba que los sábados por la noche los niños se reunían en el fuego de campamento para mostrar sus talentos, y en la memoria de Juan Mayorga, hoy en día uno de los mejores dramaturgos de este país y miembro de la Real Academia Española, decía que todavía recordaba a ese niño que estaba también en los campamentos, que imitaba a Chaplin.
6: Sí, es verdad que fue uno, quizá mi primer encuentro con el teatro, porque había un niño que hacía de... Como bien dices, no había ni fuego ni campamento, pero había los sábados el fuego de campamento, y allí quienes tenían alguna actividad o alguna capacidad se la regalaban a otros, ¿no? Había quien contaba chistes, había quien cantaba, y desde luego había un niño que hacía de Charlotte, hacía de Chaplin, y lo impresionante es que ese niño con el que tú habías jugado al fútbol durante el día o con el que te habías bañado en la playa, luego aquella noche del sábado se convertía en Chaplin perseguido por 10.000 policías, ¿no? Y de algún modo esa transfiguración yo creo que es mi primer recuerdo del teatro.
3: Tú fíjate que no sé si has caído en esto, pero solo como arrancábamos, un fuego de campamento donde no hacía nadie fuego, no había hoguera.
6: Efectivamente.
3: Y tampoco se acampaba, pero todos ibais al fuego de campamento. Ya es un teatro.
6: Claro, todo.
3: ¿No? Oye, quedamos este sábado porque hay fuego de campamento.
6: Claro, todo era imaginación, y el teatro es el arte de la reunión y de la imaginación. Y es verdad que ahora me estás llamando la atención, Mara, sobre el hecho de que realmente aquel fue el primer teatro al que asistí. Nos reuníamos en asamblea y algunos representaban otras cosas de lo que eran. Como sabes, el gran Jorge Luis Borges caracteriza el teatro como el arte en que una persona finge ser lo que no es y otra finge que se lo cree. Y ya se estaba produciendo aquello en aquellos niños entre los cuales yo estaba. Porque, por cierto, yo nunca salí.
3: Eso te iba a preguntar. ¿Tú no salías?
6: Yo no salí porque yo no tenía gracia, yo no tenía coraje, yo no tenía salero, ¿no? Y desde luego no podía medirme con aquel magnífico niño que hacía de Chaplin.
3: Ay, la verdad es que es uno de esos días en los que me cuesta terminar un programa. Espero que hayáis disfrutado tanto como yo y como disfrutó también este equipo entero el programa que dedicamos a Charles Chaplin. Si os lo perdisteis, ojalá lo hayáis disfrutado. Y si lo escuchasteis en vuestro día, ojalá lo hayáis disfrutado también. Así que venga, nos encontramos otra vez mañana con un tema nuevo para Alfaro. Buen lunes, adiós.

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1: Al Green es uno de los personajes más curiosos del soul. Green llegó a la música con una idea clara: triunfar a lo grande y hacerlo rápido. El músico de Arkansas era consciente de sus dones, de su voz, de su percha y de su carisma. Lo que no esperaba es que Dios se le apareciese para cambiarle el rumbo cuando estaba en lo más alto. Para llegar a la cima, nada ayudó más a Green que Let's Stay Together, uno de los discos más seductores del soul, un trabajo que llegó en un 1972 en el que la música negra brilló más que nunca.
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0: Son las 4 o las 3 en Canarias. Y la imagen del día de este lunes va a estar en el Tribunal Supremo, donde declara como acusado en el caso Mascarillas el exministro de Transportes, José Luis Ábalos. Isabel de Leuce, buenos días.
1: Buenos días. El juicio entra en la recta final con la declaración del exdirigente socialista, que responderá a las acusaciones de presuntas irregularidades en la compra de material sanitario en lo peor de la pandemia. Ábalos lo hace después de que el presunto comisionista Víctor de Aldama le situase como el número 2 en la trama, un escalón por debajo del presidente del Gobierno, Pedro Sánchez, y también después de la declaración de Koldo García, que defendió su inocencia y negó haber cobrado 10.000 euros al mes del comisionista. Isabel Vega.
2: Buenos días. Jornada número 13 de juicio en el Tribunal Supremo y turno por fin de declarar para José Luis Ábalos.
3: ¿Qué es lo que hace? Lo más grande. Es el que tiene la capacidad de poder llevar al Dama y a sus socios a sitios donde por ellos mismos no pueden llegar. Por eso cobra lo que cobra.
2: El exministro toma la palabra después de que la UCO le situase como pieza fundamental de la trama y al Dama insistiese en que le pagaba comisiones.
4: Y en su casa, en una bolsa de plástico de Carrefour dentro de la mochila. Que las veces que yo he llevado dinero al señor Ábalos, el señor Ábalos estaba incómodo.
2: Con un horizonte de hasta 30 años de cárcel, Ábalos tendrá que defenderse de todo aquello que la UCO traduce como pagos y atenciones de Aldama a cambio de favores, desde un chalet en Cádiz a un piso en Castellana, pasando por la vivienda de Jessica Rodríguez.
5: Creo que esa situación puntual que vivía con esta señora o esta señorita en concreto, de verdad que no se la aconsejo que la tenga usted.
2: El exministro llega con intención de contestar, al menos, al fiscal y a su abogado y mantener esa estrategia que marca distancias con Koldo, pero sin entrar en la confrontación. Arrancará a las 10 de la mañana.
1: El otro caso que marca la agenda judicial es el caso Kitchen, la trama del Ministerio del Interior, que presuntamente utilizó recursos públicos para espiar al extesorero del PP, Luis Bárcenas. Hoy declara el exdirector del CNI después de que Soraya Sáenz de Santamaría negase la semana pasada cualquier implicación de ese organismo en el espionaje a Bárcenas. Comparece también el exjefe de la UCO y el empresario Javier Pérez Olset. Del exterior, hoy se reúne la Comunidad Política Europea y Canadá. Es la octava cumbre de los 27, la primera junto a Ottawa, en la que pretenden evidenciar unidad política y cooperación frente a Trump y Putin. El encuentro llega en medio de las tensiones con Washington por la decisión del presidente estadounidense de retirar más de 5.000 soldados de Alemania, una decisión, la de retirar tropas de territorio europeo, que levanta ampollas incluso entre los republicanos, que se muestran preocupados por las amenazas de Trump. Corresponsal en Washington, Sara Canals, buenos días.
6: Buenos días. Sí, preocupación que ha impulsado a los republicanos que encabezan el Comité de Servicios Armados del Capitolio a criticar públicamente la decisión del Pentágono. Lo han hecho en un comunicado donde aseguran que la retirada de estas tropas envía un mensaje equivocado a Vladimir Putin, piden también una Europa y una OTAN fuerte y subrayan que Alemania ha estado a la altura de las demandas militares de Trump, como por ejemplo la de invertir más en defensa. Un comunicado que sorprende porque uno de estos signatarios, el senador Roger Wicker de Mississippi, no es precisamente un crítico habitual del presidente.
7: When he needs maximum flexibility to eliminate the threat.
6: Hace unos días se oponía a limitar la gestión militar de Trump en Irán, alegando que el presidente necesita la máxima flexibilidad en este conflicto. Sin embargo, el malestar por esta retirada de tropas vuelve a poner en el foco la enquistada guerra en Ucrania y también intensifica las críticas por la imposibilidad del presidente de solucionar un conflicto que prometió zanjar antes de volver a la Casa Blanca.
1: Un último apunte, el presidente del Gobierno, Pedro Sánchez, que se dirigía a Armenia para participar en esa cumbre con los líderes europeos, ha tenido que aterrizar en Turquía tras sufrir un fallo técnico en su avión. A primera hora de la mañana se espera que retome el viaje para llegar a la inauguración oficial. Es todo, empieza si amanece, nos vamos con Roberto Sánchez y todo el equipo. 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
0: Cuatro y cuatro, tres y cuatro en Canarias. Saludos, señoras, señores, ¿qué tal? ¿Cómo están? ¿Cómo estáis? Muy buenas noches, bienvenidos, bienvenidas y felices madrugadas de radio. Adriana Mogrelos, ¿qué tal?
10: ¿Qué
0: ¿Cómo
10: tal?
0: Estás?
10: Muy buenos días.
0: Buenos días, Barcelona, Edgarita Parda, ¿qué hay? Buenos días.
11: Hola, buenos días, Roberto.
12: Buenos días, Robert, ¿qué tal?
0: Pues muy bien, bueno, a ver, con la incertidumbre, porque sabrán los muy cafeteros oyentes de este programa que desde hace un par de semanas nos embarcamos, llegado este momento, cuando abrimos la semana, en la transición entre el domingo y el lunes, ya a todos los efectos lunes, nos embarcamos estamos en el desafío de no saber cómo va a terminar al menos esta hora del programa, porque tampoco sabemos cómo va a empezar. Es eso que al final acordamos, han salido aquí varios nombres, hemos barajado varios nombres. El original es no sabemos en qué va a acabar todo esto. No sabemos. Me está mirando con cara de estupefacción aquí otra de las cómplices de esta aventurilla, que es Rosa Moreno. Rosa con Garbo. Rosa, ¿qué tal? ¿Cómo estás? Buenos días.
10: Hola, ¿qué tal, chicos? Estoy con mucha ilusión de esta aventura porque esos cafés son los mejores, ¿verdad? Los que empiezas tomándote así de madrugada y no sabes cómo van a acabar.
0: Totalmente.
11: Bueno, ya te digo yo cómo acaba. El café de madrugada ya te digo cómo acaba. En el lavabo.
0: Hoy por lo pronto, Rosa ha venido. Yo cuando me la he encontrado en el pasillo, digo, ¿qué vienes de Becker? Bueno, ahora retiro mis palabras. Viene más de Rosalía de Castro. Quiero decir que no sé por qué me he tenido que ir a un personaje masculino. De Emilia Pardo Bazán, es que yo
10: también
0: creo que
10: también con un tono,
0: sí,
10: Roberto.
0: Sí.
11: Parece Cervantes.
10: Voy del cautivo.
0: También.
10: Soy la cautiva.
0: Lo que pasa es que yo recuerdo, buscad por ahí, pero recuerdo que Emilia Pardo Bazán era tan rompedora en su época. Iba vestida de colores mucho más claros.
12: Sí.
0: ¿A que sí?
12: Sí.
0: De vestido. Sí,
10: tenía
0: sí, sí.
10: Tenía un look muy, muy
11: Emilia
10: marcado.
11: Parda.
12: Emilia Parda.
10: Era súper la parda.
0: La parda. Bueno, ahora nos contará, ese es otro de los. A falta de detectives, esa es otra de las incógnitas, nos contará a lo largo de esta hora, Rosa, en algún momento, por qué ha escogido hoy esa vestimenta y no otra, que ya sabéis que ella no da puntada sin hilo,
10: pues,
0: nunca mejor dicho.
10: Pues mi excéntrica elección será explicada después.
0: Será explicada. Pero bueno, comentábamos, esto, perdona, que está feo hablar a las espaldas y cuchichear, pero Rosa, te lo tenemos que decir. Adriana y yo hemos llegado a comentar, ¿no te recuerda como a un personaje de cómic?
12: Sí.
0: No sé cuál.
11: ¿A Doña Urraca?
0: Ah, bueno. No es de mi época. No es de tu época.
10: Doña Urraca o la señorita Rottenmeier también, que aunque Heidi era serie, también había cómic.
0: Sí, ¿verdad? Sí, sí.
11: Claro. La señorita Rottenmeier sí tienes un aire hoy.
10: Sí, ¿verdad?
12: Sí, claro,
10: pero no
12: claro
10: por el temperamento, solo por el exterior.
12: Solo
10: mi
12: en fotografía.
10: Está fuera de toda duda.
0: Ya. Y entonces, es que no sé si coger por ahí, 900, 100, 800, ¿de qué se trata esto que decimos? El riesgo, porque hay muchos programas que venden la moto de esto de improvisación. Mentira. Que no en todos, pero en muchos. Digo, muchos programas que vende la moto de que todo es improvisación. Y pusimos el ejemplo el primer día que surgió esto, así. Pues eso, como surgen las cosas, que no están escritas de manera previa. Dijimos, hay muchos programas que cuando se venden. Recuerdo que se hace mucho en televisión. Vamos a hacer un debate donde en realidad es el espectador el que elige de qué vamos a hablar en cada momento. No.
12: ¿Es el espectador el que elige al alcalde?
0: No, porque después hay. Es evidente que las transiciones se dan con expertos que están previamente
10: que
0: ya
10: está
0: pactados.
10: Todo más cerrado que...
0: Pero aquí no. Aquí, desde este momento, no sabemos qué. ¿De qué vamos a hablar? De lo que quieran los oyentes. De lo que escojan los oyentes.
11: ¿A dónde me lleva la cosa, no? ¿Cómo era? ¿Dónde me lleva la cosa?
0: Que no sabemos en qué
12: maneja
0: pueda
12: mi barca.
0: ¿Quién maneja mi barca?
10: Pues el hilo, a mí ese hilo del cómic me hace gracia.
0: A ti te hace gracia. ¿Pero por qué? Pues, a ver, que nosotros podemos proponer, déjame explicaros solo una cosa, que nosotros podemos proponer que es el cómic, si me convencéis de que es el cómic, pero después el primer oyente puede decir, ah, pues yo del cómic paso, porque a mí lo que me gustaría es tal. Y a lo mejor le compramos esa idea.
10: Hablar de anacondas, vale.
0: Vale, no, pero tú prefieres de cómic antes que de anacondas.
10: A mí me ha parecido sugerente, porque bueno, al final, ¿quién no ha leído un cómic?
11: Ahora que he escuchado lo de las anacondas, no te digo yo que...
10: Edgar y Parda, ¿vosotros qué onda con los cómics?
0: No, pero ya está tirando balones, pero tú, defiéndelo un poquito más. O sea, ha salido esto del cómic así muy de refilón y además de un comentario que no tendría que haber, porque lo que pasa en el vestuario, se queda en el vestuario, Adriana, no teníamos que... Pero sí
12: no
0: que
12: teníamos
0: cierto,
12: que haberlo dicho, pero lo hemos dicho.
0: Y a lo mejor los dos teníamos a la señorita Rottenmeier o a Doña Urraca.
12: Sin saberlo.
0: ¿Te parece un personaje de cómic? Pero tal lectora eras tú de cómic, Rosa, ¿o no?
10: Pues,
0: primer personaje que te venga a la mente cuando hablamos de
10: Mafalda.
0: Del cómic.
10: Mafalda. Y también Snoopy y Charlie Brown, todo ese universo de...
12: Qué monos.
10: ¿Verdad?
11: Sí, ¿por qué se relacionó luego con los pijos, lo de Snoopy?
10: Sí, es verdad que luego se hizo muy
11: oye,
10: muy pijito,
11: Yupi,
10: muy estética.
11: Snoopy?
10: Claro. Light. Sí, sí, son los dos que relaciono. No era una, no me voy a hacer postureo, no era una gran lectora de cómics, debo confesarlo. Ya. Debo confesarlo.
12: Pues postureo con esto de los cómics, perdón, pero un poquito ahí, ¿no?
0: ¿Por qué? ¿A qué te refieres?
12: No sé, o sea, voy, perdón de antemano, queridísimos oyentes.
0: No, te
10: ya anda hostigando, Adriana.
4: Va a pegar el
12: marido que tengo en casa, que es de esos.
0: ¿De quién? De los que
12: dice, a mí lo que me gusta leer ahora es novela gráfica.
0: Bueno, ya, pero...
10: Ay, Edu, es tan atractivo, ¿verdad? Tan... qué maravilla.
0: Pero ¿cuando lee novela gráfica o cuando lee el TVO? No es lo mismo, ¿eh? Quiero decir, si tú eres de Malasaña, no puedes ir. Bueno, sí puedes ir, porque ahora al final, con el paso del tiempo, ya el TVO ha alcanzado una
10: un
0: cuota
10: status,
0: de estatus.
10: Claro. Que precisamente lo que dice Adri de su marido... fue por regalarle por su cumpleaños una novela gráfica al marido de Adri, por lo que yo me introduje un poco en
0: este
10: mundo.
0: ¿Una novela gráfica o un TVO? ¿Qué le...
10: Una novela gráfica. Ahora sí os vais a reír de mí.
0: No.
4: Un TVO.
0: Porque yo creo que la andanada de Adriana iba por ahí, por el postureo de... Pues, si es novela gráfica, es como lo de que decimos del bloque bajo, tal. No, ya no es poner el autobús, ya dices bloque bajo y ya parece que estás... Sí. Que sabes mucho más de fútbol, ¿no?
12: Sí.
0: Entonces, si dices novela gráfica, puede llegar a ganar un premio literario. Todo.
12: Yo diría que sí, y que te sitúa en un lugar muy claro, ¿no? Sin embargo, si tú dices que tú sigues leyendo los TVOs o los cómics de cuando eras niño... No parece que estés en el mismo lugar, ¿no?
0: Ya, y vosotros, Parda, Edgar,
4: ¿sabéis
0: qué erais?
4: ¿A quién podíamos haber llamado? Bueno, la verdad es que no lo hemos pensado, pero de madrugada estará durmiendo, pero el gran Carlos Areces...
0: Sí.
4: El gran Carlos Areces tiene volúmenes que no tiene nadie.
0: Pero aquí no se trata de a quién.
10: En plan coleccionista.
0: Si no sabemos de qué íbamos a hablar, ¿cómo vamos a llamar?
4: Ya, bueno, pero jolín, pero que digo que me ha salido ahora la idea. Digo, ya. Podíamos, yo qué sé, para otro día.
0: No,
4: ya sabes, a donde me lleve la cosa.
0: Donde te lleva la cosa es que a lo mejor imagínate que Ramón Areces está escuchando.
12: Sí.
0: O alguien está escuchando y despierta a Ramón Areces y dice:
4: Carlos,
0: oye,
4: Ramón también
0: se A Carlos Areces. A Carlos Areces y a lo mejor le dicen, le dan un toque. Que dice 900-100-800,
12: claro.
0: Pues también puede llamar a Areces.
4: Sí, pues mira, exactamente. De hecho, en la historia del Camlens en Sayugina, siempre cada año, por la litografía de Ibáñez que presentaba, siempre pagaba miles de euros por llevársela.
0: ¿Ah, sí?
4: Y se la ha llevado como en tres o cuatro ocasiones.
0: O sea que... pues igual que llamaba allí, igual puede estar llamando aquí perfectamente.
4: Pues digo,
10: sí, claro. Y las anécdotas, a mí me encantaría escuchar algunas anécdotas de coleccionistas, de gente que colecciona una saga de cómic, porque al final la gente lo toma como tesoros que encuentra y hay un montón de pujas, aventuras, eso me gusta.
0: Bien. Elevamos el listón hasta donde queráis, pero que, vamos, vosotros como usuarios corrientes, como
10: random,
0: cualquiera de nosotros, sí, lectores de cómic, de TVO,
4: sí,
0: ¿cuál es vuestro personaje?
4: Que tengáis una colección.
0: No hace falta. Ahora que si la tienen que
12: también. Hombre,
4: también, sí, sí.
0: Claro, por ejemplo, Jesús Chuchi en ruta hacia Logroño, 900-100-800. Imagino, igual nos cambia el paso,
12: claro.
0: Pero yo creo que ha llamado cuando nos ha oído hablar de cómics, TVOs. Jesús, ¿qué tal? ¿Cómo estás? Buenos días.
13: ¿Qué tal? Buenos días a todos.
4: Chuchi.
13: Buenos días.
0: ¿Cómo va?
10: ¿Qué tal?
13: Pues a ver, yo de cómic estoy un poquito flojo, ¿eh? Realmente, yo como mucho así, Mortadelo y Filemón, que era lo que más me gustaba.
0: Bueno, es que no
4: palabras hay, mayores.
0: Que no hay que justificarse. Eso que decía antes Adriana, parece que es que el TVO así comercial en España, pues parece que se queda como en una categoría menor y eso es lo que no queremos, ni mucho menos, porque ya hemos superado. Así que tenías toda la colección de los super estos de
4: superhumor.
13: Algunos tenía, pero a mí me encantaban, por ejemplo, como me gusta mucho el fútbol, el tema cuando hacían los mundiales, siempre sacaban un especial.
4: Oh, es verdad.
13: Y bueno, era una maravilla. Las caracterizaciones que hacía Ibáñez era una maravilla. Salía así jugadores famosos y siempre metía gente famosa y a mí me encantaba eso.
0: Oye, siempre lo que metía, y eso claro, se ha demostrado con el paso del tiempo, se dice muchas veces, los Simpson ya lo predijeron, pero Ibáñez, sobre todo en Mortadelo y Filemón, en las aventuras, la de cosas que ha adelantado, premonitorio, ha sido también. ¿Qué personaje era el que más te gustaba de Mortadelo y Filemón, Chuchi?
13: Bueno, pues Mortadelo. Mortadelo. Con los disfraces, lo colgía, era la leche.
4: Es en conciencia, de Mortadelo.
13: De cualquier cosa, era la leche. En un momento, jefe, y se disfrazaba enseguida.
0: Se disfrazaba más que Rosa, ¿eh? Se disfrazaba más que Rosa.
10: Estábamos
0: Moreno.
10: ahí, ¿eh? Pero sí, es una gran inspiración, ¿eh? Él sí que era un performer, ¿verdad?
12: Hombre...
0: A mí me gustaba, pero por lo que llegaba a odiarlo...
4: El profesor Bacterio.
0: Exactamente. Hombre. Sí. Hombre, porque era el contrapunto necesario también, ¿no? Lo sometía a cada tortura con sus experimentos. ¿Algún lector más así ha habido de Mortadelo y Filemón aquí en la sala?
11: Sí, yo también. ¿No?
10: Yo también.
11: Super humor. Todos tenemos una vecina o una tía que es Ofelia.
0: También, es verdad. Bueno, así que Jesús, reivindicación de Mortadelo y Filemón, ¿no?
13: Eso era, sí, básicamente. Aunque claro, como había dicho que tal, también quería decir que acabo de llegar de La Habana y quería hablar un poquito de La Habana, pero bueno.
10: ¡Ah, genial!
0: Vale. Ya veremos si lo convertimos esto en viajes exóticos o seguimos o seguimos hablando de cómics.
4: Está la cosa un poco jodida, ¿eh? Por ya, ahí.
0: Claro.
10: Venga,
0: claro.
10: Lo mejor de La Habana, dinos lo mejor de La Habana.
13: Que sí. Hombre, la verdad es que sí, está un poco jodida la cosa, es verdad, pero bueno, llegó un petrolero ruso hace poquito y eso, bueno, ha aliviado un poquito el tema de los apagones, pero la verdad es que sí, está la cosa muy difícil, turismo cero ahora mismo y bueno, a expensas de lo que haga el loco este de Trump, porque no sabemos qué va a hacer. Ahora el último que ha dicho que va a enviar un portaaviones allí a 100 metros de La Habana, y la verdad es que es una pena cómo está aquello, pero bueno, la gente maravillosa, la gente muy hospitalaria, y luego pues... ¿qué recomiendo de La Habana? Bueno, por lo típico, ¿no? La Habana Vieja, por la bodeguilla en medio, la Plaza Vieja, la Plaza de las Armas, toda esa parte, que la calle Obispo. La zona está, digamos, turística de La Habana, ¿sabes?
0: Claro, ¿era tu primera vez en Cuba, en La Habana, o habías ido ya antes?
13: No,
0: es
13: la cuarta ya.
0: La cuarta, oh, vale.
10: Bueno,
0: no, es que
10: eres un amante de Cuba.
0: Te notaba,
10: claro, te veo muy suelto.
0: Sí.
11: Castro de segundo apellido, ¿eh?
0: Te notaba ducho. Oye, pero, y esta vez, sabiendo cómo estaba la situación, ¿tenía el viaje un carácter especial, Jesús?
13: Yo, ¿o por qué? Es que, mira, yo siempre que voy, lo primero que hago es con los compañeros, vecinos, intento coger lo máximo posible de medicina, ¿sabes? El tema de paracetamol, ibuprofeno, cosas de estas así, nolotiles. Eso es lo primero que intento, ¿no? Y luego, bueno, pues llevo algo de caprichitos así para la gente, pues cosas que allí son muy difíciles, chocolates y cosas de estas. Y bueno, pues voy a, más que nada, pues a visitar gente querida y a estar con ellos, y bueno, pues yo siempre que voy, por ejemplo, nunca me hospedo en un hotel. Yo voy a rentas de cubanos, que es lo que yo pienso, ¿no? Que hay que estar allí con el pueblo, ¿no?
0: Yo ya suponía que era tu forma de viajar. Oye, la próxima vez llévale algún Mortadelo y Filemón, hombre.
10: Claro. Llévalos de contrabando, claro que
0: claro,
10: sí.
0: Claro. Oye, un abrazo muy fuerte. ¿Has acabado ya o estás en pleno viaje? Que
10: no,
0: te
10: oímos de
0: la maravilla. No, no, no.
13: Me queda una horita nada más ya para llegar y ya a la camita.
0: Muy bien, Jesús.
4: Pues desde La Habana, ¿eh? Mira, fíjate que vaya pedazo viaje, ¿eh?
10: Ya te digo.
0: Hay dos o tres trasbordos, me parece. Jesús, un abrazo muy fuerte, muchas gracias.
13: Un abrazo muy fuerte para todos.
0: Hasta luego. Hasta ahora. Chao. Bueno, oye, que decida el próximo oyente. Si hablamos de viaje, si hablamos de Cuba, podríamos a lo mejor ahora, no sé.
12: Que no sabemos a dónde vamos.
0: Redirigir el asunto hacia La Habana. ¿Habéis estado en Cuba?
12: No.
0: ¿Alguien aquí ha estado en Cuba?
11: Yo una o ninguna vez.
0: Ya,
10: una
0: pues,
10: o ninguna, ¿no?
0: Entonces hay pocas posibilidades, a no ser que Iván de Gran Canaria diga lo contrario. Iván, ¿qué tal? ¿Cómo estás?
14: Hola, buenas noches.
0: Buenas.
14: Y se amanece, nos vamos. Sí. Y bueno, sí he estado 11 veces.
0: ¡11 veces! ¡Hala!
10: Comandante, eres cubano.
0: Oye, ¿qué conexión hay, verdad, entre Canarias y Cuba, entre Canarias y Venezuela?
14: Más bien es por visitas familiares, porque mi padre está con una mujer que es cubana.
0: Sí.
14: Llevan 25, 26 años juntos. Y aparte, mi padre también tiene primos y cosas ahí, ¿no? Pero ya casi todos se han ido a Estados Unidos, porque la cosa, como estaba diciendo Jesús,
0: sí,
14: está muy mal. Está muy mal.
0: Oye, vamos a remarcar una coincidencia, ¿no? Vamos a remarcar solo una coincidencia, y es que Iván estaba esperando aquí para intervenir antes incluso de que saludáramos a Jesús. Quiero decir que él no tenía ni idea de que íbamos a dar el giro.
4: Parece que está preparado esto.
0: Claro.
10: Ya estás tú súper guionizado en falso.
0: Bueno, o que hubiera tenido muchos reflejos Jesús, nada más decir La Habana. No, estaba esperando, y yo creo que pocos oyentes pueden decir que ha estado tantas veces. Como y que tienen esa vinculación con La Habana. Oye, pues mejor me lo pones, Iván, porque tú en realidad llamabas aquí para hablar de cómics, pero tú decides.
14: No.
0: Tú decides.
14: ¿No son cómics? No.
0: El tema es el que digáis vosotros.
10: El tema es todos.
0: Claro, el tema
14: pues
0: es el...
14: Yo iba de otro tema, sino... Porque, como iba a La Habana, pues
0: Ya, vale, vale, vale. Vale, o sea, pero tú llevamos por lo de La Habana, entonces.
14: No vale viaje. Yo pensaba en modos de transporte o, porque a lo mejor un poco aburrido ese tema, en cosas encontradas.
0: Cosas encontradas.
10: Me encanta.
0: Ya.
10: Cosas encontradas me encanta, descubrimientos.
0: Ya, ya, pero es que no nos puede gustar todo tampoco, Rosa.
10: Pues vaya, has pinchado hueso, Roberto, porque todo me encanta.
4: A Rosa le encanta todo, sí.
14: Tantos oyentes, a lo mejor ya se encuentran cosas que no se esperan.
0: Ya, pero a ti te ha pasado algo, ¿te ha pasado algo así? Que ¿por qué se te ha ocurrido el tema ese? ¿Has encontrado algo?
14: ¿Por qué? 5 euros el otro día en la gasolinera.
0: ¿Cuánto?
10: 5 pavos.
14: Lo último que me acuerdo.
0: Ya, yo creo que tiene mayor peso. Creo que tiene mayor peso ahora o La Habana o los cómics.
10: Bueno, sí, pero 5 euros en la gasolina para comprar un cómic en Cuba está estupendo.
14: Nada, pero digo que
4: me he encontrado un chicle pegado.
0: Ya.
4: Debajo la mesa.
0: Bueno, Iván, oye, muchísimas gracias por tu aportación. Ahora nos pones en un debate aquí porque tenemos tres
14: sitios que no te esperas y ahí.
0: Lugares, cosas encontradas, La Habana, cuando salí de Cuba,
10: la gasolinera, todo, cómics. todo.
0: Bueno, ahora tenemos un jaleo, Iván, pero muchas gracias por tu aportación. Muchas gracias.
14: Iván. Gracias por los perros locos.
0: un abrazo.
10: Es el desafío del lunes.
4: Yo puedo decir una cosa.
0: Hombre, es que la tienes que decir.
4: Mi aportación es que, como no he ido nunca a La Habana y no me he encontrado nunca nada, si queréis yo hablo algo de mi cómic favorito.
0: Vale.
10: Sí.
0: O lo dejamos. Es que hay un oyente que puede ser fundamental.
12: A ver, venga.
0: Que puede ser Miquel de Valencia y que a lo mejor decanta
10: la
0: balanza hacia un sitio o hacia otro. Y a partir, es que, ya digo, es que no sabemos en qué va a acabar todo esto. Miquel, Valencia, ¿qué tal? ¿Cómo estás?
15: Hola, ¿qué tal? Buenas noches.
0: ¿Tú de qué crees que deberíamos hablar o de qué quieres hablar tú?
15: Bueno, la verdad es que yo había llamado por lo de los cómics.
0: Ah, vale. ¿Y bueno, quieres que hable Edgar de los suyos o quieres hablar tú de los tuyos?
15: Bueno, oír a Edgar siempre es un placer.
0: Claro, por eso. Edgar.
4: Bueno, yo es que son muchos, pero todos concentrados en la revista El Jueves.
0: Claro,
4: yo es que no sé por qué, pero todas las cosas que me han gustado siempre se han concentrado ahí, desde Mi amor platónico Clara de Noche hasta Martínez del Facha, Pedro Pico y Pico Veina, que ahí relataba la calle de los 80 y eso. Para ti que eres joven, que ha sido una cosa maravillosa, que me ha hecho reír mucho. O Historias de la puta mili, que yo creo que eso, hasta cualquiera que no hubiese hecho la mili le hacía mucha gracia.
0: Oye, antes del jueves, lo que pasa es que a ti no te pilló, pero tú como futbolero, eso te habría encantado. Se publicaban, y esto era la transición, o sea, no había muerto Paquito todavía, porque esto recuerdo que era antes del 75, revistas satíricas que eran de actualidad en general. Se centraba en la actualidad deportiva porque era como la excusa que tuvo Hora 25 en su momento para hacer un programa de cosas que pasan, de la actualidad, porque no se podía hacer de noticias porque había que conectar con Radio Nacional, ¿no? Entonces, que eran Barrabás, era una de ellas, y ahora se me ha ido el nombre de la otra, que justo era la que tenía, y digo, no me salía la de Barrabás. Bueno, había dos revistas satíricas. Que eran como... Ahí estuvo trabajando muchísima gente del jueves. Yo creo que incluso los que acabaron por montar el jueves. Y esa te hubiera encantado. El Papus estaba Barrabás,
4: sí,
0: claro.
4: Sí, recuerdo después que estaba Nebreda en el Papus.
0: Sí, claro. Es que yo quería hablar de mi amigo Óscar Nebreda, a quien yo de niño leía, y de repente un día su mujer, la mujer de Óscar Nebreda, estaba en mi clase. En la facultad.
10: Pero
0: no como profesora, sino como alumna. Empezó a estudiar. Y yo nunca me atreví a decirle, yo soy un fan de tu marido. Y después sí que tuve oportunidad de que trabajara en un programa, que fue colaborador. Sí. Óscar Nebreda, pues sí, el gran Óscar Nebreda.
4: Yo estuve con él en el Transmite la Ser hace un año y pico. Y la verdad es que el tío, fuera de micro, ya estuvimos como una hora hablando, porque es que me encanta ese hombre. Y hablabas de lo del fútbol y la sátira y eso, pues hay una historia chula con eso, porque siempre a los seguidores del Español se llaman pericos, eso lo sabe todo el mundo, y mucha gente dice que viene de una revista satírica del principio del siglo pasado, que había un gato que se llamaba el gato perico. Y como decían que en el Español
11: son cuatro gatos, son cuatro pericos.
12: Sí, bueno. Sí, sí,
11: y mucha gente decía que era por el color blanquiazul, que se parecía a un periquito, y mucha gente dice que realmente la historia viene por el gato perico,
0: claro,
11: y que eran cuatro uh-huh. gatos.
0: Hombre, es que el humor gráfico, lo de los culés, también, sí, se, uh-huh. era de la Tapia, del estadio cuando estaba, la calle Industria, Cors. Me parece, o antes de las Cors,
11: antes,
0: me parece.
11: ¿No?
0: Incluso sí. creo que el estadio que tuvo primero el Barça en la calle Industria, que tenía una tapia, sí. donde los que se sentaban arriba, pues claro, dejaban
11: se
0: ver,
11: la hucha.
0: Pero que yo creo que es de una viñeta también cómica, la que empieza, no sé si es en el diario de Barcelona y tal, la que empieza a reflejar así a la afición barcelonista y que empieza a llamarle los culés, ¿no? Mm, bueno, oye, Miquel, pues nos gustaría escucharte a ti también, claro, que para eso has llamado.
15: Pues no, yo era para contaros una historia que al hablar de cómics me ha venido a la memoria toda mi infancia de repente. Los viernes sacaban, todos los viernes, como la revista mensual semanal, el cómic de Mortadelo y Filemón. Sí. Valía 12 pesetas. Y yo, cuando salía del cole, lo primero que hacía antes de llegar a casa uh-huh. era pasar por el kiosco de la esquina y comprarme mi Mortadelo y Filemón wow. semanal.
0: Me acabas de desbloquear un recuerdo. No, ahora os digo. Sí, cuenta.
15: Sí, totalmente, claro. Hasta que lo subieron a 13 pesetas. Oh. Cuando lo subieron a 13, uf. Mi madre ya dijo que no, que ya no, que tan caro no me podía comprar yo ya una revista semanal, que además era un TVO que no servía para nada.
0: Ah,
15: y descubrimos en el pueblo de mis padres una tienda que era de compraventa de cómics usados. Entonces, eso para mí fue un descubrimiento ya total, porque yo llevaba los cómics que tenía, bueno, los TVOs, allí no,
0: sí.
15: no llamábamos cómics.
0: No, ni novela gráfica ni nada de eso.
15: Ni novela gráfica ni nada, no, claro. Era el TVO. Y los cambiaba, había que pagar

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1: Circular,
2: pues estamos, yo estaría en el colegio, estamos hablando de principios de los años 70.
3: Vale, sí, 5, perfecto.
2: 76, perfecto.
3: Sí.
4: Luego estaba Pepe Gotera y Otilio también, me gustaba a mí mucho.
2: También. Claro. Pero es que
3: chapuzas a domicilio.
2: Iba a contar que el círculo se cierra. Yo ahora vivo en Valencia, vivo en Valencia, en el barrio del Carmen, en el centro histórico de la ciudad.
1: ¡Hala, qué suerte! Me encanta el barrio del Carmen.
4: Pero también le gusta el barrio del Carmen.
3: A ver, Miquel.
1: Soy amante de Valencia, ¿vale?
3: Miquel.
2: Bueno, pues si habéis visto la película La gran aventura de Mortadelo y Filemón, de Javier Fesser, gran parte de las escenas de esa película se rodaron en el barrio del Carmen de Valencia y algunas de ellas concretamente en mi calle.
1: ¡Anda!
2: Yo en mi balcón vi rodar, tengo fotos que lo acreditan, vi rodar parte de la película de Mortadelo y Filemón.
3: Oye, a eso le llaman justicia poética.
1: Justicia poética.
2: Efectivamente.
3: Oye, pues que a mí me ha recordado con eso de comprar un día, eran los viernes, cuando tú comprabas el Mortadelo y Filemón.
2: Cuando yo lo compraba eran los viernes.
3: Yo recuerdo que salía era un librito en realidad, y eso era mensual, que era de Disney, se llamaba Super Mickey.
1: Super Mickey.
3: Y valía 25 pesetas cuando yo lo compraba. Lo que pasa que, claro, yo venía del instituto de batirme el cobre con todo el gamberrerismo de Sardañola y no estaba bien que se me viera en el kiosco comprar el Super Mickey.
1: ¿Por qué?
4: No. Hombre, era de blandengues eso.
3: Hombre, claro, era de blandengues. Entonces yo lo que hacía era, aprovechaba el lunes que salía el Super Mickey, compraba el diario Sport y... de Strangis le metía el Super Mickey dentro y me iba para casa. Sí.
4: ¿Qué es lo que hacían algunos con las revistas así de estas picaronas?
1: Exactamente. Qué picardía, ¿eh?
5: Mi amigo Alberto en el colegio hacía eso cuando nos dejaban salir del cole a la plaza a comprarnos la merienda en el recreo. Sí. Hacía eso con el jueves, como contaba Edgar, y lo metía en el libro de historia.
3: Ah, amigo, bueno.
1: Pero,
3: bueno.
1: Alberto, ¿qué años tenía? El jueves es para mayores.
5: Bueno, ya lo he relacionado con lo que ha dicho la parda. Entonces el jueves se metía ahí el jueves y así pasábamos muy entretenidas las clases.
6: Pero el jueves era una cosa que, y tú que has tenido peluquería, Adriana, sabes de lo que hablo, que cuando éramos niños íbamos allí, queríamos ver el interview y cogía así, como yo iba con mi padre siempre, me da una colleja y decía, ¿eso no? Y el jueves al menos me dejaba.
5: Claro.
3: Era el mar menor, como era en cómic, pero
5: sí,
3: bueno.
5: Claro.
3: Miquel, que ha sido un placer. Muchísimas gracias, hombre, por tu aportación.
2: A vosotros.
3: Un abrazo muy fuerte y vivan siempre Mortadelo y Filemón.
1: Sí, compañeros de viaje.
3: Un abrazo.
2: Hasta luego, gracias.
3: Hasta luego, adiós. Miquel. Está María Rosa de San Cugat.
1: María Rosa.
3: Bonanit, buen día.
7: Buen día.
3: ¿Qué tal?
7: Que os duele algo.
3: ¿Por qué?
7: O por los Luis.
3: ¡Ay!
1: Eran de ilusión, María Rosa.
3: Es de celebración.
1: Es
3: de celebración. María Rosa, ¿cómics? ¿Tú vas por cómics? ¿Vas por La Habana? ¿Te has encontrado algo?
7: Es que yo La Habana he estado una vez y fue en el 81.
3: Ha cambiado mucho.
7: Sí, no puedo hablar mucho porque, claro, no sé cómo estará ahora. Allí comí por primera vez en el Tropicana las huevas de Centurión. De Esturión.
3: Ah, de Esturión. Hombre.
4: Sí, me voy a poner las de Centurión.
3: Las de Centurión.
4: Un poco más grande.
7: Es que yo le digo, esto es claro porque he acostumbrado a lo que son los restos.
3: No, en
7: que comemos aquí de imitación. Aquello era de Centurión
3: por el
7: tamaño.
3: En su época tuvieron mucha salida también. Las huevas.
7: Sí. Ay, por favor.
3: Vaya, nos está saliendo una buena viñeta, ¿eh?
1: Adriana podría cocinarlas muy bien, con lo bien que cocina. Una recetita. Las de Centurión.
7: Aquí en crudo con una tostadita y mantequilla ya vale, ¿eh?
3: También.
7: Sí.
4: Y repicando.
3: Bueno interpreto a María Rosa que entonces era por lo de los cómics. Por lo que llamabas, ¿no?
7: Sí. Pues los cómics, aparte del Mortadelo, que vamos, la Rue del Percebe, y yo me hartaba de reír con aquello que no veas tú, que ya es mayorcita también, ¿eh? Sí. Pero yo voy a la arqueología. Cuando era pequeña, ya compraba

0: cada semana mi TVO también. Bueno, aparte del TVO, TVO que había, había uno que era el Jumbo.
1: ¿Ah?
0: Sí, por eso digo que es arqueología. El Jumbo era, salía un personaje que era el conejito atómico, que era una especie de Superman, pero en conejo.
1: Sí, sí,
0: y decía, y cuando se transformaba decía, Hartman. O sea, Hartman, como si fuera hombre duro, ¿no?
1: Sí.
0: Hartman. Y le salía la capa y se transformaba. Y aquello. Ay, bueno, me gustaba. Lo que pasa que, claro, a veces lo leía por el camino y cuando llegaba a casa ya lo tenía leído. Y mi madre decía, pero no te lo leas por el camino. Entonces tenía que comprarme dos y me decía, niña,
1: sí, sí,
0: ¿qué
1: lo
0: es
1: estoy
0: eso,
1: viendo,
0: ¿no?
2: El Jumbo, pero era con J, se escribía
0: con
1: Y.
2: Vale.
0: Jumbo. Y después había otro ya que, como yo tenía una prima que era 14 años mayor que yo, pues ella compraba y los leía La Florita, que era para niñas.
1: Sí.
0: Sí, que salía una niña que siempre pegaba unos berridos, que era la Lalita.
1: Ahora,
0: Lalita. Iba con unas trenzas, si no, ya te digo yo que.
1: Ahora quien nos va a pegar, pero bien la cocorta, el satélite, María Rosa, que viene y que no lo puedo evitar.
3: Ay.
1: Y que lo tenemos que dejar entonces aquí. Un beso muy fuerte.
0: Aquí.
1: Gracias, María Rosa.
3: Un gusto escucharte, María Rosa.
1: Hasta ahora. Adiós.
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1: 4:35, 3:35 en Canarias, así que, Parda, estabas tú haciendo labor de investigación, lo del Jumbo. ¿Has visto imágenes por ahí en internet?
7: Sí, he visto imágenes aquí de lo que decía María Rosa, del conejito atómico. Este es un elefante también haciendo pesas.
1: Sí.
7: Aquí.
17: Y además
7: el elefante sabio se llamaba también.
17: Entre el 53 y el 59 estuvo Jumbo, que estoy viendo.
7: Uh-huh. Y ahí se venden también, porque yo voy a lo mío... A 6 euros, a 12 euros.
1: Jumbos de colección.
7: Jumbos de colección, sí.
1: Jumbos de colección, muy
7: Jumbo
1: bien.
7: Jumbo Almanaque 1957, claro, es que estos son reliquias.
1: Madre mía. Imagínate, podríamos saber, lo que pasa es que ha llegado justo en ese momento, la desconexión está obligada de los dos minutos que tenemos que respetar. Además, de forma escrupulosa, porque de eso dependen que saltan los ordenadores de diferentes emisoras de la cadena SER, que tienen sus dos minutos de autopromociones o de publicidad. Cuento todo esto porque a veces igual estamos en lo mejor de la historia, claro. Que parece que sea gratuito el decir, no, lo tenemos que dejar aquí, es algo que es ineludible, igual que cuando llegan puntualmente las noticias, ¿no? Cada hora. No sé si os queda algo que comentar, Rosa, tú me decías algo.
3: Sí, a mí me queda un flequito porque
1: un flequito porque
3: hablando pues un poco de todo, del cómics, las novelas gráficas que le da el postureo a Adriana el odio, he recordado, para que lo bichen los oyentes, una novela gráfica que en vez de estar dibujada está cosida. Y como hablamos de textil, claro, es genial, tenéis que verla. Se llama El cuerpo de Cristo, de Bea Lema, y ha ganado un premio nacional de novela gráfica y demás. Entonces, todos los dibujos, la narración, están hechos con pespuntes a mano, con bordados.
6: Claro, es una preciosidad.
3: Entonces, me parece que es una sugerencia muy bonita, ¿no? Que
6: muy
3: junta
6: bonito.
3: Los
17: Vaya
3: dos
17: currazo,
3: lenguajes.
17: ¿No? Por eso.
3: Sí, sí, es increíble y tiene unas ilustraciones maravillosas, todas hechas pues entre bordadas a mano, con algún aplique a máquina, diferentes calidades de hilo. Bueno, si a alguien le apetece darse un viajecito por esta novela gráfica, yo la recomiendo.
1: Eso es orfebrería, ¿eh?
6: Eso sí, eso
3: te gusta, Adriana?
6: Es muy bonito lo que estoy viendo, efectivamente, muy
3: el
6: trabajoso.
3: El cuerpo de Cristo.
6: El cuerpo de Cristo.
1: Bueno, ¿alguien más que quiera reivindicar algún título de algún cómic, alguna historia, pues, algún momento de su infancia o no tan de su infancia?
6: A mí me ha traído un recuerdo, Edgar, cuando ha dicho lo de la peluquería, y esto es una cosa que reivindico yo mucho, porque ahora se hace menos, ¿no? Que en los locales comerciales haya revistas o periódicos. Uh-huh. Antiguamente leíamos mucho periódico en el bar, siempre, ¿no? Desayunando. Bueno, es que mi madre en la peluquería no tenía cómics, ¿vale? Ni novelas gráficas tampoco. Pero... pero no tenía. Pero es verdad que mi madre de vez en cuando le decía a mi padre que se fuera a cortar el pelo a otro lado, que ella ya tenía bastante trabajo. Entonces mi padre tenía un amigo barbero, entonces yo siempre iba con mi padre a la barbería cuando él se cortaba el pelo.
1: Para ver el jueves.
6: Y en la barbería estaban todos los cómics que yo no leía nunca en la peluquería de mi madre, pero que la leía en la barbería de ese hombre. Entonces, todo este mundo del cómic a mí me lo enseñó este barbero y mi padre en esas tardes ahí que duraba mucho tiempo el corte de pelo por la conversación y por los tebeos. Y entonces me iban pasando...
1: Tu padre era de tenía pelo
3: mucha barba.
1: Recio.
6: Efectivamente, era de pelo recio y además tenía mucho pico y mucha conversación. y este hombre barbero también. Y me acompañaron pues muchas tardes de mi infancia, de los finales de los 80, principios de los 90, muchas tardes pasé en esa barbería leyendo cómic.
1: A ver, oye, antes de Si Amanece Nos Vamos, 900, 100, 800, tenemos tiempo todavía para saludar a María José de Málaga. María José, ¿qué tal? ¿Cómo estás?
8: ¡Ay, Si Amanece Nos Vamos!
1: ¡Si Amanece Nos Vamos! ¡Si Amanece Nos Vamos! A ver, tu historia con los cómics.
8: Pues yo me prendé, que además hay una película, es maravillosa, me gustaría que la notarais. Y seguro que alguien por ahí la ha visto, y el cómic es maravilloso. Recuerden... El 5 de noviembre. ¿Os suena algo?
1: A mí
3: pues
1: no.
3: Recuerden, pero la vamos a anotar.
1: El 5 de noviembre.
3: Es española.
8: V de Vendetta.
1: Ah, vale. V de Vendetta.
3: Hombre.
17: Qué susto. Sí, V de Vendetta, sí.
1: Estamos buscando un título de Recuerden, Recuerden.
17: La he visto, sí.
1: Vale.
8: Sí. ¿A qué te gusta, Parda?
17: Sí, está bien. Es entretenida, sí. Y a mí
8: sí, pues.
17: No me...
8: No regalo... No
17: es exigente,
8: que no
17: sí, sí.
8: Que no te des loca, pero bueno, no te des nada.
17: Yo. No, está bien, es entretenido.
8: Sí. Y la verdad es que está basada en unos hechos reales que ocurrieron en 1605, y en que hubo una revolución en Londres, y es maravilloso. De hecho, la máscara que usa Anonymous es la máscara que de manera pintada en el rostro usó aquel revolucionario en aquella fecha.
3: ¿Ah, sí?
8: Y, sí. Sí,
3: la tengo muy clara, la máscara de V de Vendetta.
1: Sí, ¿verdad? La estética.
3: Es muy poderosa.
8: Y esa máscara, que en aquellos tiempos lo que usó fue pintarse la cara. Pues en la película se usó la máscara que luego usó Anónimo. Y la película, la verdad es que a mí me impresionó, me impactó.
1: Muy bien.
8: Sí.
1: Bueno, pues
8: muy buena.
1: De Doña Ofelia a V de Vendetta, el
17: no
1: amplio abanico que hemos recorrido aquí en un ratito con los oyentes, con los cómics.
8: Ay, Roberto,
1: con los
8: a mí me chiflaba. A mí me chiflaba cuando llegaba al fin de los tebeos.
1: Sí.
8: Al final me encantaba siempre. Mira que me aguantaba para no hacer trampa. La última página donde estaba la Rue 13 del Percebe.
1: No, hombre,
8: ay,
1: eso,
8: sí.
1: Había que empezar por ahí, igual que en los periódicos. Hay muchos que lo empezamos por la,
6: por la,
1: por
2: por la última página.
8: Sí, por la última página.
2: Claro, pues igual,
8: sí.
2: Igual. Claro,
3: sí, es un placer culpable empezar por la última
2: trampa,
3: página,
2: esa
3: ¿verdad?
2: Esa era la trampa de...
8: Sí, y las dos hermanas, no me acuerdo cómo eran, no me acuerdo. Es.
3: Las de 13
8: hermanas. Una gordita y otra canijita,
2: sí.
8: Las dos vestidas de negro.
2: Sí, sí, sí,
3: ay,
2: sí,
3: sí. Qué bueno,
8: no
3: ¿eh?
8: No recuerdo los nombres.
2: Venga, nos quedamos con eso pendiente, sí. Entonces, a ver, ¿cómo se llamaban las hermanas, María José?
8: Vale, que paséis feliz madrugada.
2: Igualmente, un beso muy fuerte. Oye, que tenemos que hablar también de lo nuestro. Y está Luismi Pérez, como cada mañana ya despierto. Ya nos fue advirtiendo cuando tenía datos para eso, es decir, a partir del miércoles, que el puente iba a seguir un poquito movidito en cuanto sí. al tiempo, danas, tormentas. No sé cómo después del puente, no sé cómo empieza la semana. Luismi, ¿qué tal? Buenos días.
10: Buenos días. Empieza la semana otra vez con este tiempo bastante revuelto.
2: Sí, ¿no?
10: Esta mañana con chubascos, algunas tormentas en el Cantábrico, donde más en Cantabria y Euskadi. Y esta tarde, atención con los tormentones, que van a volver a aparecer en muchas comunidades del norte y del este del país, las más destacables entre La Rioja, Navarra, Aragón, Cataluña y el interior de la Comunidad Valenciana, así como Castilla y La Mancha. Tiempo mucho más tranquilo, por ejemplo, en Canarias, y poco calor en general.
2: ¿Y hoy qué?
10: Y vamos a empezar justamente esta semana con un tiempo que va a ser bastante revuelto, con unas temperaturas que van a frenar y, por tanto, no va a tener nada que ver como fue el mes de abril. En algunos sitios del país hemos tenido anomalías de temperatura superiores a los 4 grados de media, que eso es una barbaridad. Ha habido muchos días de calor.
2: Brutal.
10: En una situación que ha sido Brutal. Casi sin precedentes en algunas comunidades autónomas. Y parece ser que el mes de mayo va a venir a compensar todo esto. Por tanto, menos calor
2: y
10: en general
2: no te
10: este mes que se nos presenta.
2: No te olvides.
10: Como no, refranes. Venga, vais a decirme si este es verdadero o falso. Ver. Si quieres mal a tu vecina, dale en mayo una sardina.
2: A ver, me río como desahogo. Es una risa nerviosa, porque no tengo ni idea. Quiero decir que los refranes nos han demostrado que no te puedes fiar de nadie.
6: Nadie.
2: De nadie.
17: Porque seguro que hay uno con un huevo de un centurión.
2: El refranero es a la par que es sabio, es traicionero.
3: Sí.
2: O sea,
3: sabio y traicionero.
2: Me lo ha apuntado aquí. Si quieres mal a tu vecina, dale en mayo una sardina.
3: Quiero que sea verdad muchísimo. Dios.
2: Ay, Rosalía de Castro.
12: Moda y modos.
2: Sí. Con la Rosy.
12: Con Rosa Moreno.
3: Aquí ando.
2: Pues hoy ni mallas de danza ni nada.
3: Blusa de vieja podría ser, ¿eh, Roberto? Hago spoiler.
2: Oye,
3: eso podría ser.
2: El mandil este ha salido a la calle ya con mandil. El otro día saliste un poquito.
3: Sadino, lo debes.
2: Saliste
6: a la calle con el mandil, que sí.
2: Fue a llevar una cosa al container, pero...
6: Fue a llevar una cosa al container para no mancharme la ropa, pero salí con la calle al mandil.
17: Pasé yo hasta Santiago seguro.
2: Pasé yo en ese momento, lo que pasa, no le dije nada. Pero iba ella y su cómplice de vida sacando una cosa, un armatoste ahí, e iba con el mandil.
6: Sí, cuadrito bichi morado, muy mono.
3: ¿Y qué
6: por cierto?
2: Muy guapa, por
3: ¿qué
2: cierto.
3: ¿Qué reacciones despertaste?
2: No,
6: iba tan cargada que no miré cómo me miraban,
2: no,
6: ¿vale?
2: A ver, pero... por mucho que fuera el centro de Madrid, era 12 menos cuarto de la noche. Sí. No era el día en el que había más ajetreo así, ¿no? No era un 23 de diciembre, y por eso aprovecho. Lo que iban a tirar es lo que mi abuela, cuando estaba una cosa así muy... en claro deterioro, decía, eso está para madrugar. Eso está para madrugar. Es decir, que había que llevarlo a la calle, al container, sí. Pero que no te viera nadie.
3: Sin ser visto, evidentemente.
2: Sí. Pues lo que llevaba aquí Adri y su compañero. estaba para madrugar.
3: Llevaba para Edu la novela gráfica y tú el mandil, ¿no? Y el trasto.
17: Hay otra expresión de eso, creo que es que gallega, bueno, por lo menos se dice muy pegando a Galicia, que está queriendo morrer.
6: Está queriendo morrer, sí, efectivamente. Estaba queriendo morrer muchísimo.
3: ¿Qué significa?
6: Que está queriendo morirse, está queriendo acabar ya con su vida. Ya.
2: Exactamente.
3: Su vida llegó a su fin.
2: Rosalía de Castro, para los no iniciados que se acaban ahora de incorporar, porque aquí se va yendo gente también al catre. Hay otros que se acaban de levantar. Decíamos que hoy, que no da puntada sin hilo y que siempre Rosa Moreno viene a hablarnos de modas y modos. Y a veces es un toque, a veces es la indumentaria completa. Hoy el look es de arriba a abajo de sí. la tendencia de la que nos vas a hablar. ¿Por qué te has puesto así de literata del siglo XVIII, por ejemplo?
3: Pues os lo voy a explicar, porque hay una tendencia muy divertida y muy sorprendente que viene esta primavera-verano que se llama Poetry Core.
2: No, no hay otro nombre. Poetry Core, bueno.
3: Poetry Core.
2: Vale, es así, bueno. Bohemio, poético, ¿no?
3: Efectivamente, es una tendencia que se trata, y además es bonita, divertida y muy, muy inclusiva. Todos podemos unirnos a ella. Es una tendencia que se trata de tomar la inspiración en el mundo de la poesía, la literatura, el teatro, es decir, inspirarnos. Siempre solemos hablar de los actores, músicos, de gente muy icónica por este tipo de profesiones, pero en esta ocasión pues vamos a poner el foco en, pues, vamos a decir, personas de las artes,
2: de
3: un
2: las
3: poco
2: artes,
3: más.
2: De las letras. Oye, entonces no estaba tan distanciado de aquello que ha surgido de una cosa, nos ha llevado a la otra, hablar del cómic, que también
3: claro,
2: estaría.
3: Está
2: sobre
3: muy...
2: todo, hombre, si dices novela gráfica, ya entra. Ya,
6: entra ya, ahí, ya.
3: Entra,
6: esa
3: todo,
6: estética,
3: entra
6: ¿vale?
3: todo para allá, pero es, bueno, realmente al final la moda también tiene mucha parte de narración. Ya. La moda también es una narración.
2: ¿Y hay mucho romanticismo en esta tendencia o no?
3: Es una tendencia súper, súper romántica, ¿vale? Para que todo el mundo vaya cogiendo los tips. Es una tendencia que, evidentemente, pues está basada en tiempos pretéritos, porque desgraciadamente a lo mejor ahora no podríamos nombrar a 10 poetas contemporáneos. Ya, deberíamos poder, pero digamos que se basa en literatos icónicos que han sido muy representados a lo largo de la historia. Y estoy hablando desde Cervantes hasta Shakespeare, Virginia Woolf, sí. Oscar Wilde, es decir...
2: Hasta tienes un aire de Cumbres Borrascosas también.
3: Un poquito. Bueno, de hecho, fijaos, esto os va a gustar.
2: Bueno, sí, cuando hagamos la foto y lo subamos a redes sociales, ¿qué es lo que nos va a gustar?
7: ¿Tiene? Eso no es un bolso.
6: Está sacando algo de un bolso muy grande.
3: Trataba de sacar algo del bolso y...
7: Sí. Digo... Venga, a ver, Doraemon.
6: Doraemon está entre Doraemon y Mary Poppins.
2: Bueno, ¿no? Doraemon, recuerda que es la radio.
3: ¿Esto os va a gustar? Sí, o no, porque me lo he dejado encima de la mesa.
2: Vale.
3: Pero lo que iba a sacar
2: es
3: era...
2: El típico truco de Rosa de captar nuestra atención y después... Esto es un McGuffy,
3: y un bluff. Pero lo que iba a sacar era un pequeño librito de Oscar Wilde.
2: Ah, amiga.
3: Que es muy, muy, muy de esta tendencia, en el que pues Oscar Wilde hablaba sobre moda. Era un librito con conferencias que dio por Estados Unidos sobre la moda. Y él decía que la moda era algo tan terriblemente horroroso que tenía que cambiar cada 6 meses.
2: Ya. Oye, una cosa, te voy a negar, pero con la intención de que tú a la vez me lo rebatas, porque una de tus máximas aquí cada lunes es que, no, las tendencias en realidad, a poquito que tengamos en el armario, abrimos y algo que al menos que tenga un aire a la tendencia que se lleva, algo tenemos.
3: Siempre.
2: Y de esto también un poquito, yo lo veo algo sofisticado, ¿no? No al alcance de cualquiera. ¿Qué piensas tú, Adriana? Tú que tienes un armario que...
3: Bueno, el armario de Adriana da para 20 poetricos.
7: Rosa se ha puesto el tapete de la abuela, ¿eh? De ganchillo.
6: Yo estaba fijándome solo en que lleva el pelo recogido como con un pequeño encajito que sí que podríamos tener
2: a lo mejor
6: en el costurero. ¿No?
3: Sí. Claro. ¿Sí? Es que, muy bien, Adri. Buena observación.
6: Vale.
3: ¿Por qué? Porque...
2: Me ha salvado.
3: Pues mira, esta cinta de encaje que yo llevo, que es una puntilla, es la que yo uso para hacer botecitos de sopa, de mermelada. Entonces tengo ahí eso en la cocina y lo utilizo, y hoy lo he utilizado para hacerme la coleta. ¿Por qué? Pues porque como esta tendencia es histórica y va a fijarse en todas estas figuras tan vintajas, si queremos, tan romantizadas, vamos a jugar un montón con el encaje, la transparencia, todo lo que nos parezca antiguo. De hecho, hoy yo
7: ahora
3: llevo...
7: Ahora que lo dices, pasa un poco de Amis, ¿eh? ¿También?
3: Sí,
7: también.
3: Sí, hombre, voy un poquito... Sí, soy un poquito Amis,
2: ¿eh? Estás tocando demasiados palos ya.
3: Soy incomprensible ya. O sea, soy entre miércoles a una Amis.
2: Una cosa que quiero comprender, que también... yo voy tomando apuntes, ¿eh? Cada día, cada semana, las lecciones. Entonces, también, otra cosa que he aprendido, y es que cada vez que vienes aquí a hablar de una tendencia, nos cuentas qué va tal, pero sobre todo porque es y que casi todas surgen como respuesta a algo. Esta también.
3: Eso es. Esto es muy claro. Como tú eres escritor de misterio, esa es la lógica que hay que aplicar a veces a las tendencias. Hay que ser como una especie de investigador y entender que una tendencia es el síntoma de algo, como bien dice Roberto. Entonces, pues es cierto que desgraciadamente, la moda en los últimos tiempos se ha convertido casi en un uniforme. No hay mucha variedad. Una cosa es lo que vemos en las pasarelas o en los anuncios, que son cosas muy bonitas, muy fantasiosas, pero luego tú, cuando vas a trabajar, cuando vas en el metro, cuando vas a clase, ves pues un panorama bastante gris. Todo el mundo utiliza los mismos colores, el mismo tipo de prendas, los mismos materiales. Hay muy poca innovación. Entonces, ¿por qué surge el Poetry Core? Pues surge como una tendencia, vamos a decir, evasiva o soñadora. Es decir, es una tendencia que nos estimula, nos hace sonreír. De repente, pues verme a mí, aunque sea yo mamarracha y lo sepa, pues verme a mí con un cuello así como de encaje y una especie de terciopelo brillante y un camafeo en 2026, pues puede resultar divertido, cómico e incluso sugerente.
2: Bueno,
3: ¿por qué
2: ya,
3: no?
2: Ya se ha acostumbrado uno a todo, ¿no?
3: A todo.
7: Sí, no, a mí me mola.
2: ¿A que sí?
6: A mí me gusta también, pero me preocupa algo que es como, porque
3: no te preocupes,
6: no me preocupa una cosa, porque
3: toma
6: es
3: los
6: que,
3: huevos de centurión y sigue adelante, ¿vale?
6: Al principio hablabas de Shakespeare, de Oscar Wilde, y te estamos viendo a ti, estás explicando cómo vas vestida, pero esto, ¿cómo lo trasladamos a los hombres en lo masculino?
2: Ah, mira,
6: esto, ¿cómo
2: sí,
6: se traduce?
2: Sí.
3: Pues esto es muy interesante, porque además a mí, en el caso de los hombres, me parece que la estética Poetry Core es de las más sugerentes.
7: ¿Qué lleva un sombrero de copa?
3: Mira, sombrero y complementos siempre son bienvenidos.
6: Claro.
3: Todos los complementos, porque cuando hablamos de hombre nos vamos a remontar al dandismo. De hecho, hemos empezado hablando de Oscar Wilde y
2: dandismo,
3: que es este movimiento decimonónico en el que pues
11: ese es un huevo colgando y el otro lo mismo.
2: Raúl, por favor.
7: Venga, hombre. No salimos de los centuriones.
3: Nos hemos encallado los centuriones, ya pero está. Es que son también tan sugerentes.
2: Entonces,
3: como
2: es que esto conecta con el dandismo. Entonces, que vamos, Brian Ferry, un poquito.
3: Claro, conecta con Bo Brummel, el dandismo, estos hombres que escapaban un poco a la heteronorma imperante y hacían de su vida una auténtica obra de arte. De hecho, se cuenta que la media de horas de arreglo de un dandy para hacerse el lazo de la corbata era de 5 horas.
6: Madre
3: imaginaos. Entonces, venga, complementos para chicos. Cagón. Mi expresión favorita. Complementos para chico muy históricos. De repente, un chaleco de doble botonadura, casacas napoleónicas, tirantes. ¿Queremos ser un poquito más discretos? Pues vamos a optar por los clásicos zapatos Oxford, los bicolores.
2: Que, conozco a Adriana. Eso de los zapatos le preocupa especialmente aquí. Dentro de ese.
3: ¿Con qué complementaste tu mandil? ¿Con qué zapatos, Adriana?
6: No sé si te lo debería decir. Con
3: adelante.
6: Unos crocs, ¿vale?
3: Es una jefa.
6: Vale.
3: Es una jefa.
6: Pero,
2: ¿a ti te parece bien todo lo que lleve Adriana? No tiene por qué ser así.
3: No tiene por qué ser así. Es mi debilidad.
2: Vale.
6: Pero escúchame una cosa. Vestida así, con el encaje, tal, los hombrecitos vestidos de dandis, ¿qué zapatos hay que poner entonces?
2: No encaja todo, ¿no?
3: Parece ahí... los zapatos es muy importante, Adriana. En eso hay que ser súper canónico. En el
6: ahí no se pueden poner unos crocs, ¿a que no?
3: No se puede jugar con los crocs, no vale. Se puede jugar con fuego, no se puede jugar con flip-flops. Los zapatos tienen que ser de piel, tienen que ser de una forma exquisita y tienen que ceñirse a los clásicos, ¿vale? A los clásicos. No se puede salir de ese guión.
6: O sea, zapatillas,
3: ¿vale?
6: Nada.
3: Nada de zapatillas, prohibidas. Sí. Todo tipo de... Pero no solo en los zapatos, también en todos los outfits que llevemos tenemos que desterrar, igual que hemos hablado muchas veces de tendencias que tienen que ver con tejidos tecnológicos y con innovaciones, en el caso del Poetry Core, como nos estamos refiriendo a épocas pasadas y personajes históricos, pues tenemos que poner el foco exactamente en lo contrario.
6: Ni un quechua por ahí, ¿eh?
3: Nada de ningún quechua.
2: No.
3: Algodón, popelín, franela, encajes, claro. Jaretas, charretes, todo lo que nos suena histórico.
2: Que estaba pensando, y volviendo a lo de la novela gráfica, lo digo por acercarnos a alguna librería de Malasaña, que igual nos viste más llevar con nosotros una edición antigua de un libro que cualquier otra chorrada de estas que estamos desterrando, ¿no?
3: Lo que es muy divertido de esta tendencia y muy nutritivo también es pensar que los complementos pueden ser de verdad...
2: Sí, y que se puede leer incluso.
3: Claro, efectivamente.
6: Si te ves muy apurado, puedes leer.
3: Si te ves muy apurado, puedes abrir el libro. Es decir, en el Poetry Core, ya no solo los iconos a los que seguimos, sino el mundo literario... se convierte también en estética. Entonces, pues hablamos de la importancia de las ediciones de libros que compremos. En las librerías, igual que hablábamos de las cafeterías y que de repente pues lanzan colecciones de camisetas, en las principales librerías de las grandes ciudades tenemos siempre bolsas, tote bags con frases de grandes poetas, de grandes dramaturgas, de grandes personalidades, incluso con retratos.
2: No de Mr. Wonderful, de esas que le gustan a Edgarita. No,
3: con un poquito más de fondo. Con un poquito... frases inspiradoras, pero con un poquito más de fondo. Bueno, ahora que van a estrenar los Javis la bola negra, también la figura de Lorca va a servir también mucho de motor para todas estas estéticas, que es muy interesante.
2: O sea, hay claramente una tendencia, muy clara. Un flujo por ahí. Esto se entiende también como una forma de vida. Quiero decir que yo aportaba lo del libro, pero también porque uno no solo tiene que adquirir el postureo del pseudo intelectual, sino que es que a lo mejor es que lleva esa vida, ¿no?
3: Claro, los hábitos de vida aquí, bueno, los hábitos, el lifestyle, como queramos llamarlo, también va a ser una parte muy importante de la tendencia. Es decir, sería un poco absurdo apuntarse al poetricor si soy un fife, ¿no? Como dicen, ¿no? Es decir, las personas que se apuntan a esta tendencia, lógicamente, ahora sobre todo con un panorama cultural y de ocio muchas veces un poco superficial y banal, pues buscamos planes más completos, que pueden ser una lectura de poesía, un club de lectura, que están creciendo como la espuma, tanto en espacios físicos como en espacios virtuales. Es decir, compartir conocimiento, nutrirse a partir de los grandes relatos contemporáneos, antiguos, organizar planes que también involucran de repente, venga, vamos a escuchar poesía y luego vamos a hacer una cata de vinos. O vamos a fijarnos en determinado personaje y vamos a hacer una ruta por la ciudad, yo qué sé, el Madrigal Dosiano. Es decir, realmente, pues hablamos de plan que tienen que ver con la literatura y que conllevan también una estética.
6: Y que, por tanto, no tienen que ver con el uso del teléfono móvil. Entiendo que todo esto es analógico, claro.
3: Claro, el poetricor es una tendencia para nostálgicos. Eso es muy claro. Es decir, cuando hablamos de fashion victim, tal, la gente siempre a la vanguardia. No, bueno, en este caso nos vamos para atrás.
2: Es una gran vía de escape, entonces, de la tonta que llevamos encima en estos tiempos también, ¿no?
3: Yo creo que es una tendencia nutritiva y animo a todo el mundo a seguirla.
6: Jolines. Pero, ¿y se van a convertir en tribu urbana o ya lo son?
3: Bueno, lo fueron, Adri.
6: Ah, ¿lo fueron?
3: Lo fueron. De hecho, en los 90...
2: ¿Pero qué? ¿Los boba? Los bobos.
3: Ah, que decimos, esta tendencia, fíjate, con lo intelectual, con lo investida de intelectualidad que está, es una tendencia que podíamos calificar de boba.
6: ¿Cómo es esto?
2: Sí.
3: ¿Qué onda?
6: ¿Por qué?
3: Pues... La calificamos como tendencia boba porque...
2: Pero no boba de tonta, sino que estos son como unas siglas, ¿no?
3: Claro, son unas siglas de los bohemios burgueses. Es una tendencia, una tribu urbana.
7: ¿Cómo mola?
3: Los bobos.
7: Yo me casé en chándal. Me cago en la leche que podía haberlo hecho con el pro de Tritcourt de este.
2: Te veo, bueno, a ver, para la próxima.
3: Ay, te hubiera quedado genial, Edgar. Yo te veo ahí con el lazo de la corbata, las chorreras.
7: Me pongo rulos en la cabeza de eso de los jueces ingleses y todo eso.
2: Para las bodas de plata o lo que sea.
3: Claro, vale, tenemos todo por delante, ¿vale? El primer hito, el poetricor, ¿vale?
2: Te veo abandonando el chandalismo, pero ya, ¿eh?
3: Yo creo con un monóculo y con las chorretas, sí,
7: estoy
3: señor.
7: Estoy convencido, yo tengo un monóculo del bibliotecario de Torsegre ya, ¿eh? O sea, estoy ya...
3: Ve haciendo acopio, ¿vale?
6: ¿Y hay alguna marca que siga esta tendencia o todavía no están ahí o ya han estado y se han ido? ¿Cómo es esto?
3: Las marcas de referencia, cuando hablábamos de esa tribu urbana llamada los bohemios burgueses, tuvo un poco su foco en París y marcas que os van a sonar como, sobre todo, diseñadores francesas, Isabel Magán, Anna Sui, el trabajo que hizo Karl Lagerfeld para Chloé antes de estar en Chanel. Es decir, es toda una estética de, vamos a decir, por resumir mucho, gente culta y sofisticada de ciudad con gustos vintage.
2: Ya.
7: Qué monos. Isabel Magán, Juan
6: Magán.
7: Qué monos,
6: Magán, qué bobos, qué todo.
2: ¿Perfume también?
3: Los perfumes también juegan con el lenguaje de las flores. Claro. Porque claro, el lenguaje de las flores, que vamos a ver, ya os hago spoiler, que eso lo veremos más adelante, perfumes naturales, evocadores, venga jazmín,
2: venga sándalo, acuéstate ya, Rosa Moreno,
3: todos
2: hasta la próxima
3: a la
2: semana.
3: Poesía, vamos,
2: hasta luego,
3: chicos.
2: Hasta ahora.
3: Adiós. Podría ser.

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1: Son las 5 o las 4 en Canarias. Los líderes europeos se reúnen en Armenia junto a Canadá en medio de las tensiones con Estados Unidos y Rusia. Isabel de Leuce, buenos días.
2: Buenos días. Un encuentro en el que participan más de 30 líderes europeos y a los que se une el primer ministro canadiense Mark Carney. Los dos temas principales serán la guerra en Oriente Próximo y la de Rusia en Ucrania. El encuentro llega después de la última amenaza de Trump de retirar más de 5.000 soldados de Alemania, que ha aumentado las dudas sobre el compromiso del presidente estadounidense en la defensa de los países europeos. Corresponsal comunitario Enrique García Pozo, buenos días.
3: Buenos días. Este espacio de diálogo fue propuesto por Emmanuel Macron hace 4 años. Francia ocupaba la presidencia de la Unión cuando Rusia invadió Ucrania y el Elíseo impulsó un foro que en su origen buscaba acercar a los países que compartían la amenaza creciente del Kremlin, un encuentro de todos los vecinos europeos que nació para repensar una estrategia compartida de seguridad, un antídoto ante un mundo que cambió las prioridades del bloque y sus vecinos con una guerra en territorio europeo, pero que hoy centra sus debates alrededor de otro principio. La defensa del orden multilateral es la bandera de un foro en el que participan 48 países, los 27 y otros vecinos, como el Reino Unido, Ucrania, Serbia o el país anfitrión, Armenia, aunque el invitado este año es el nuevo miembro de este foro, Canadá. El primer ministro Mark Carney está ya en Armenia, cuya presencia pretende dejar también un mensaje de unidad y de cooperación frente a los desafíos de Donald Trump, una presencia que explicaba el presidente Costa con estas palabras: Canadá es más que un socio y junto a Europa está construyendo una alianza global para defender la paz y el multilateralismo.
2: Entre tanto, la guerra en Oriente Próximo continúa con un dudoso alto el fuego. Estados Unidos ha anunciado esta noche el proyecto Libertad para tratar de sortear el bloqueo del estrecho de Hormuz por parte de Irán. El portal de inteligencia Axios publica hasta ahora más detalles de la operación. Asegura que Washington vigilará de cerca los barcos mercantes que traten de cruzar el estrecho de Hormuz para reaccionar si fuera necesario impedir un ataque a Irán. Alejandro Benítez, buenos días.
4: Buenos días. Los detalles de ese proyecto Libertad confirman que el despliegue será masivo. El mando central de los Estados Unidos movilizará a 15.000 militares y más de 100 aeronaves a partir de hoy. El objetivo es desbloquear el paso de los buques atrapados, aunque con un matiz importante. Los buques de la Marina estadounidense no realizarán escoltas directas, sino que vigilarán desde las inmediaciones para intervenir solo en caso de ataque iraní. Todo esto mientras Washington mantiene el bloqueo sobre los puertos de Irán en una doble estrategia de presión y diplomacia, y que a pesar de este movimiento militar, Trump habla de contactos muy positivos con Teherán. Sin embargo, la desconfianza se mantiene. Mientras el régimen de los ayatolás analiza ya la respuesta de la Casa Blanca a su plan de 14 puntos, fuentes israelíes aseguran que Trump considera esa propuesta ahora mismo inaceptable.
2: Aquí en España, en el juicio del caso Kitchen, que investiga la trama del Ministerio del Interior que presuntamente utilizó recursos públicos para espiar al extesorero del PP, Luis Bárcenas, hoy declara el exdirector del CNI, Félix Sanz Roldán, después de que la exvicepresidenta del Gobierno, Soraya Sáenz de Santamaría, negase la semana pasada que este cuerpo estuviese involucrado en el espionaje. También están citados el exdirector de la UCO, el coronel de la Guardia Civil, Manuel Sánchez Corbí, y el empresario Javier Pérez Dolcet, Miguel Ángel Campos.
5: El tribunal oirá en declaración esta semana a testigos relevantes. Arrancará este lunes con la testifical del exdirector del Centro Nacional de Inteligencia, Félix Sanz Roldán. Las acusaciones creen que el CNI pudo participar en el espionaje a Bárcenas. Constan audios de Cospedal y Villarejo en los que apuntan a su intervención para limpiar la información que tuviera el extesorero. Soraya Sáenz de Santamaría negó la semana pasada conocimiento alguno de este posible operativo. Hoy también comparecen el exjefe de la UCO de la Guardia Civil, Manuel Sánchez Corbí, o el empresario Javier Pérez Dolcet. Para el resto de la semana, policías propuestos por las defensas y un testigo clave, el fiscal anticorrupción Miguel Serrano, que llevó el peso de la investigación Kitchen durante la instrucción y quiso llegar hasta la trama política del PP, pero fue frenado por la Audiencia Nacional. Fue Serrano quien escribió que el juez instructor había establecido una inaceptable línea roja para no investigar a los principales dirigentes del PP en la operación Kitchen.
2: También será un día clave en el otro juicio que marca la agenda, el del caso Mascarillas. Hoy declara el exministro de Transportes José Luis Ábalos como acusado por las presuntas irregularidades en la compra de mascarillas en la pandemia. Es todo. 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
7: Fin.
1: 5 y 4, 4 y 4 en Canarias, 4 de mayo, es lunes y Luismi Pérez, sigues por ahí, ¿verdad? ¿Qué tal? Buenos días.
7: Hombre,
1: otra vez.
7: Claro.
1: Oye, que,
7: buenos días otra vez.
1: Habrás oído que Rosa Moreno, nuestra experta en tendencias y moda, ha dicho textualmente que desea muy fuerte que, que el primer refrán que has soltado aquí, que has dejado en el aire de si quieres mal a tu vecina, dale en mayo una sardina, signifique lo que signifique el refrán, que ella desea muy fuerte que sea cierto. Bueno, saldremos de dudas enseguida. ¿Tú también, Adriana? ¿Quieres que...
8: Bueno.
1: Que te da lo mismo, ¿no? Que lo mismo te da.
8: Sí, no sé. No sé si tengo una opinión formada.
1: Tete, ayúdanos. ¿Tú qué crees?
9: Pues yo creo que es tan surrealista que tiene que ser bueno.
1: Ya. Que yo recuerdo... Es que estaba haciendo memoria. Yo creo que de los que ha propuesto siempre Luismi así en el avance... No ha habido ninguno inventado.
8: No.
1: Este rompería
10: a ver si va a ser el primero.
1: A ver si va a ser el primero. Por lo que, si quieres mal a tu vecina, dale en mayo una sardina.
10: Uf.
1: Bueno, uf. Ese
7: rima
1: uf.
7: Bien, por lo menos.
1: Sí.
8: Eso sí.
1: Ese uf, Edgar, ¿qué es? Que se, te
10: muerto
1: noto ya.
10: Morido, sí.
1: te noto más cansado todavía de lo que ya es habitual en ti. No sé si. A lo mejor tiene que ver porque has estado en las fiestas de tu pueblo. Porque...
10: Joder, mira que no quería decir nada, pero supongo que las noticias vuelan.
1: Bueno, las noticias sí que la semana pasada dijiste aquí, justo y con Luismi, como 227 veces ya. Que ibas a ir. Y preguntaste por el tiempo, Villarrabines y todo eso,
10: y
1: ¿no?
10: Y acertó en todo el cabronazo. Digo cabronazo porque llovió. O
1: también.
10: Sea, no, por
1: y,
10: otra cosa,
1: y, la orque- y la orquesta, tú ya les avisaste a los de la orquesta. De que,
10: de la orquesta...
1: que me ha dicho Luismi que va a llover, que busquéis un toldo
10: pues,
1: o algo. ¿O
10: pues empezó a medianoche ahí a jarrear. Joder. Y nos tuvimos que poner a cubierto, o sea, que, pero bueno.
1: ¿Con qué canción? ¿El follow de líder o qué estábamos?
10: El follow de líder ya había sonado, que ya era las cuatro y pico, pero que yo me lo pasé genial, ¿eh?
1: Sí, ¿no?
10: Me lo pasé genial, Villarrabín es el mejor pueblo de León, he recargado pilas, estoy nuevo, cansado pero nuevo.
1: Ya, o sea, es verdad que te noto cansado, pero en parte renovado.
10: Estoy bien.
1: Sí.
10: Y tengo que decir algo, creo que León pertenece a Castilla y León. ¿Eh?
1: Ya,
11: Castilla
1: y
11: León. Sí, todo junto.
1: Esto que parece una perogrullada, pero yo sé por qué lo remarcas, porque tú siempre has reivindicado lo de León solo, ¿no? Que por otra parte también que es bastante noble reivindicar que dos reinos, dos coronas...
10: Si alguien me dice que claro. No, que somos de Castilla... Pues vale, somos de Castilla, pero, no pasa nada.
1: ¿Pero por qué? ¿Por qué dices ahora lo de Castilla y León?
10: Es que he encontrado demasiadas similitudes este fin de semana.
1: Sí.
10: Tú comprenderás esto, la parda también. Tú vas a Burgos o Valladolid a unas fiestas y para arrancar un aplauso la orquesta tiene que hacer oposiciones.
1: Yo creo que en Burgos, menos en el fútbol...
10: ¡Jolines!
1: No, sí,
10: en Burgos,
1: sí,
10: en el fútbol, sí, esto ahí es Burgos. Ahí sí se viene arriba.
1: El fútbol es toda mi vida.
10: Pero,
1: el Burgos, sí.
10: Pero para que empiece a bailar, la gente ya deben llevar cantadas unas 256 canciones.
1: como mínimo. Y algún traguito que otro también, sí.
10: También, sí, no, claro, se empiezan a enfundar y entonces al final se crecen. Pero fríos como el corazón de un ex, que se dice... Pues el León igual. Entonces, claro, digo...
1: A ver si fue eso lo que les unió en la Constitución. A lo mejor es eso,
10: ahí dijeron, vamos a firmar porque somos iguales en las fiestas. Que me lleva mi colega Scoopy y nosotros lanzando los pasos prohibidos ahí que ni Fred Astaire un para un lado para otro. Sí. Mal, ¿no? Porque
1: ¿tú quién eras?
10: Cocidos,
1: ¿tú quién
10: somos
1: eras?
10: Arrítmicos.
1: ¿Tú quién eras?
10: No, claro, yo era Uma Thurman y era John Travolta en Pulp Fiction, ¿eh? O sea, era eso... Pero bueno, eso era en nuestras cabezas.
1: Ya.
10: Los dos de 100 kilos, pero bueno, y ahí no se movía un alma, Roberto.
1: Nada, o sea, ni que, con esas.
10: No, con nada. Pero es que ni aplaudía, que llegó un momento que estuvimos a punto de hacer la de Dirty Dancing, de venir corriendo y coger al otro para arriba. Es verdad que como pesamos 100 y pico kilos, pues no lo podemos hacer. Pero nada, que la gente no eso. Pues te puedes creer que acaba la movida, acaba la orquesta. Las tantas, y me da por hablar con los músicos y me dicen, ¡buah, es brutal este pueblo! ¿Cómo está la gente animada, eh? Donde estuvimos ayer era muy frío. Era, digo, ¿de esta gente de dónde viene a actuar? ¿De la comunión del pingüo? ¿Qué? O sea, más frío que esto.
1: Ya.
10: Digo, y bueno, un abrazo grande a todos los castellanos y leoneses, pero por favor, sacad los pasos prohibidos,
1: claro,
10: ya, porque...
1: Oye, eso tú lo sabrás también en tu vertiente de cómico, porque lo han dicho muchos colegas tuyos, que en ocasiones han actuado, por ejemplo, en Valladolid. Sí. O en Burgos, lo digo porque son las dos que has citado. Silencio sepulcral, parece que no ha entrado ningún chiste y después la gente le ha dicho no,
10: te felicita
1: y
10: me
1: te
10: ha
1: dice
10: pasado a mí.
1: No he visto una actuación tan buena tal en la que te ha pasado a ti, ¿no?
10: Me ha pasado en Valladolid, que además en Valladolid últimamente, en los últimos 15 años han tenido, se podría decir tranquilamente que con La Mancha han tenido los mejores cómicos, o sea, de stand up seguramente tengan los mejores cómicos del país, entre Vaquero, Clavero, han tenido un montón, pues con los comicazos que tienen y hay que reírse más, córchole.
1: Ayer volvió a ser viral otra vez Laura del Val con el vídeo en redes de cómo,
10: a de su madre.
1: cómo recibe una madre castellana el regalo y la felicitación del día de la madre.
10: Pues más o menos sería su madre una orquesta.
1: Sí, sí, pues la madre diciendo que tengo muchas cosas que hacer, hombre, que déjate de tonterías, es un regalo. Y dice, ¿para qué ha comprado nada? Que me dijo mi mujer también, burgalesa, que es una forma muy noble de agradecer los regalos que se tienen en Castilla.
10: Sí, claro.
1: Que es decir, ¿para qué has comprado? Pegarte la bronca por comprar algo.
10: Sí, sí, dice, o ¿para qué has gastado nada?
1: Eso. ¿Para qué te has gastado nada de tonterías? ¿Para qué te gastas?
10: ¿Para qué gastas?
1: Y todo este rodeo que estamos de antropología de las Españas, todo este rodeo es para no hablar del partido de anoche o para qué.
10: Bueno, pues eso ya lo tratará el chico de los deportes, pero pero sí, ayer hubo fútbol, ganó el Madrid, sigue habiendo algo de liga, muy poco.
1: Un poquito.
10: Y a Arbeloa le preguntaron por eso de que Mbappé está por ahí de vacaciones y estando lesionado.
1: Sí.
10: Y que si se está para el Mundial, ¿qué tal? Bueno, y salió con una movida épica.
7: No hemos creado lo que es el Real Madrid con jugadores que salen al campo vestidos de smoking, ¿cómo? Sino con jugadores que acaban con la camiseta llena de sudor, de barro, de esfuerzo, de sacrificio, de constancia. Y como este equipo siempre trae a los mejores jugadores del mundo, y cuando entienden lo que es el Real Madrid, cuáles son sus valores, qué es lo que le ha hecho grande, pues se junta el talento con el compromiso y el esfuerzo, y eso hace que seamos el mejor equipo del mundo.
1: Pues sí que salió con una movida épica.
12: Sí, claro. Como entrenador no es gran cosa, pero estos discursos los clava el jodido.
1: Como chabulla, ¿eh?
10: Bueno, ha dicho que es de los mejores, el mejor del mundo, y uno de los mejores del mundo es el Celta, si me preguntan a mí o a Lucía Taboada.
1: Sí, ¿vale? sin duda.
10: Su entrenador, que también me encanta, hablaba ayer del delantero sueco Williot. Él quería halagarlo, Giralde dijo, jolín, voy a decir algo bonito de este, que se ha salido.
1: Pero
10: no sé si fue más halago que faltada o de todo un poco.
13: Es feliz. Si le veis en calentar o en el previo por ahí, que iba con una cazadora y el pantalón corto, parecía que era un turista que pasaba por aquí, pero teníamos claro que iba a reventar el partido porque lo hace un montón de veces, y cuando más frío le ves, mejor jugador es.
1: Bueno,
13: es impasible, como veis, está ahí, parece que no ni siente ni padece, y eso para mí es una virtud tremenda que hace que sienta que pueda reventar el partido de inicio de banquillo.
10: Jolín, este puede ir tranquilamente a una orquesta Castilla y León, pero le falta decir, y en las concentraciones, no vamos a hoteles con piscina, vaya a ser que se tire desde un balcón, porque la llama grienta la cara. Grande Giraldez, grande Williot y también Ángel Mateo, que es un portero de 70 años.
1: Espera, te has equivocado ahí. Un portero de fútbol, estás hablando.
10: Portero de fútbol.
1: De 70 años.
10: De 70 años, que jugó partido oficial de liga con el Colunga de Asturias.
14: Pero bueno, me lo propusieron muchos del Colunga a principio de temporada. Y bueno, acepté porque el equipo se ha salvado. Y la verdad es que surgió y lo hicimos. Bueno, tuve que pasar reconocimiento para hacer la ficha. Claro, es que no puedes jugar sin ficha, hay que pasar el reconocimiento, que puede ser 3 o 4 meses, claro.
15: ¿Y has hecho alguna parada?
14: Pues mira, jugué 31 minutos y hice una parada bastante curiosa y me metieron un gol. El campo estaba muy bien, pues campo de hierba y llovió en Asturias y estaba revoladito, disfruté como antiguamente.
10: ¿Dónde? Vaya hombre, eso no ha cambiado, llueve y el campo de hierba, ¿eh? Bueno, viéndolo de este señor, yo creo que nos iría bien a nosotros recuperar a Solsona y Marañón para lo que queda de liga,
1: como
10: ¿eh?
1: mínimo.
10: O yo qué sé, fichar un perro a lo mejor, porque
1: ya estamos con los enlaces forzaicos,
10: A ver. Roberto, que esto sucedió ayer en Argentina en un partido de liga entre Rosario Central y Tigre.
1: Ah, bueno, Tigre, claro.
10: Tigre, no, en este caso perro, que estuvo 2 minutos regateando a los trabajadores del club que se lo querían llevar, y el público, ¡ole! ¡Ole! A cada recorte del perro. Por supuesto, el narrador, como argentino que es, lo bordó.
16: Se va Negas. Y va el perro, ataca también el perro. Atención, que va cerrando Ramos, cae Ramos. Y sigue el peligro. La paró Mastrangelo. La paró Mastrangelo.
17: Mastrangelo confió en que el perro se diera jugada y cada vez se metía más cerca de la pelota.
16: No, quería definir para mí.
1: El perro era Maradona, ¿eh?
18: Y qué crack el perro, ¿eh? ¡Qué regates! Y curiosamente, esta vez era un perro de verdad, ¿eh?
1: ¿Por qué dices eso, perro Pérez? ¿Cómo?
18: Pues porque en Argentina son muy de poner apodos de animal a los futbolistas. Mira, voy con ellos.
1: A ver.
18: El conejo Saviola, el burrito Ortega, el mono Burgos, ratón Ayala.
1: Correcto.
18: Mi favorito es Mariano, el perro Echeverría, por motivos evidentes. No es muy conocido este. Y hasta aquí mi sección sobre animales del grabófono de hoy.
10: Muy bien.
1: Hasta ahora, porque a lo mejor cierra también la sección.
10: También. Vale. Y es que los narradores argentinos siempre son muy intensos y le meten mucho ritmo a todas las retransmisiones. Claro, que nosotros pensamos que los alemanes eran más fríos. No sé, algo así como el público de una orquesta.
1: Otra vez. Pero tampoco te regodees, oye.
10: Poca broma a este señor como narra que por fin el Schalke 04 vuelva a ser equipo de la Bundesliga.
15: ¡Ahora sí, Naga!
1: Este es colombiano, hombre.
10: Eran dos locos, ¿eh?
18: Son aquí colombianos. No discutirán que estamos ante un evidente caso de posesión demoníaca, ¿eh?
1: No. Sí, a ver, no empieza con lo de Pazuzu, que te veo venir. Con lo
18: pues
1: de...
18: No. Se trata de Nashzeifer. Como Michelle Pfeiffer, sí. Una mezcla entre demonio y vampiro del folclore del norte de Alemania y Silesia, ¿eh? Es un espíritu que devora su propia mortaja en la tumba antes de salir a consumir la fuerza vital de sus familiares vivos.
1: Este me da más miedo que Pazuzu.
18: Y ahora a ver quién es el guapo que duerme después de escuchar esto. Sí.
10: Pues tranquilo, Iker, porque si este narrador ha perdido la cabeza, a mí me ha recordado a un chaval que... A ver, yo si lo recuerdo. Os voy a desbloquear un recuerdo, ¿vale? Fue al diario de Patricia y pues se llama Pupano, me parece. Y fue con la intención de ser cantante de metal.
1: O sea, vas al diario de Patricia con la intención de ser cantante de metal.
18: Sí, que más sí. Se caracteriza como los Kiss sí, de Hacendado.
10: Sí, con los Kiss muy mal, muy mal. No sé qué será de él, pero ojalá cumpliera su sueño.
15: ¡Oye, no
1: sí.
10: Yo quería ir al médico porque me dolía un poco.
15: Sí.
1: ¿Sabes qué ha sido de él?
10: Pues no lo sé.
1: Está de narrador de la Bundesliga.
10: Ah, vale, te iba a decir. Jolín, pensaba que estaba. Digo, no, no, no, el dato donde está Pupano. Por favor, defensora del oyente, ¿dónde está el muchacho este? Pero dejemos el fútbol y todo lo que conlleva, porque otra de las noticias de ayer fue que se celebró el Día de la Madre.
1: Ah, sí, algo he oído, sí, algo he visto en redes.
10: Alguna cosa salió, ¿no? Todos los hijos ahí orgullosos poniendo la foto. Quiere más a tu madre, no pongas tantas fotos en Instagram, anda, que.
1: Ya.
10: Todo el mundo poniendo la foto en Instagram.
1: Tú también lo hiciste. Sí, claro, bueno. Pero y además lo tuyo tiene mayor delito si cabe, porque tú estabas a 800 kilómetros de tu porque ya, no te llevaste a la Dolo.
10: Error de cálculo, además vale. Quería venir, ¿eh? Me dijo, esto es totalmente cierto. Dice, ya que no has querido llevarme, al menos tráeme pimentón.
1: ¿Qué le trajiste pimentón?
10: Le he traído pimentón.
1: Un regalito más, ¿no?
10: Bueno, sí, claro, le he agasajado con el perfume que a ella le gusta, el de Gloria Vanderbilt, que está casi descatalogado. O sea, ya ves que original no hay quien me gane. Pero bueno, ayer fue el Día de la Madre también en Antena 3 Noticias.
19: Lo que me viene a la cabeza es Madre Mía.
18: La de Madre Mía mucho.
19: ¡Ay, mi madre!
1: ¡Ay, mi madre!
20: Si no fuera por mi madre yo no estaría aquí.
21: ¡Que viva la madre que nos parió!
22: ¡Viva! ¡Madre!
23: Frases hay muchas, ya lo ven, pero madre... Madre no hay más que una, hombre.
24: Ay, pues felicito la mía, ¿no?
23: Venga.
24: Pues felicidades a todas las madres.
1: A todas.
18: Madre han tirado del madre no hay más que una, que correcto. Está más sobado que el periódico de una cafetería, cuando tienen otros dichos y refranes, como amor de madre, ni la nieve le hace enfriarse, este es bueno, sí. O casa sin madre, río sin cauce. Como bueno. Veis, ya estoy calentando para el duelo de refranes con mi tete.
1: Estos eran buenos, ¿no? Estos
18: eran una mierda,
1: reales,
18: pero son
1: reales,
18: buenos.
1: Son reales.
10: Claro, pues, y como si los otros fueran buenos los que vais a hacer después. Pero bueno...
1: Yo con el madre no hay más que una, siempre me acuerdo de una historia de los payasos de la tele, que decían que venía de que había enviado a la madre al niño a buscar dos cervezas.
10: Ah, ¿no era de Jaimito ese?
1: No, pero esto la primera vez que yo lo oí, vale. Era de los payasos de la tele, entonces fue a la nevera y dice, madre, no hay más que una.
10: Esto, sí, es verdad.
1: Así crecimos, ¿eh? Crecimos.
10: Así
1: ¿Qué
10: fue.
1: Más, qué más? Va.
10: Bueno, felicidades a todas las madres y también felicidades a toda esa gente que jamás ha preguntado a una persona que cuándo va a ser madre, ¿vale?
1: Ya, es que...
10: Ayer... Cómo no, se volvió a hacer viral el vídeo de la gran Eva Soriano.
1: Eva Soriano, cierto, la ventana del verano.
10: ¿Te suena ese nombre?
1: La ventana del verano, aquí.
10: La ventana del recreo, ahí creció.
1: Aquí se curtió, aquí.
10: ¿Dónde
1: aquí.
10: Hizo radio por primera vez la gran Eva Soriano?
18: ¿Dónde hizo la mili Eva Soriano?
10: Aquí,
18: la aquí. Ventana del verano.
10: Y lo dice poco. Bueno, un abrazo a Eva, que es muy grande. Y nada, que ella habló acerca de esa gente que cuestiona todo el rato a los que no queremos ser padres.
25: Felicidades a todas las madres. ¿Y qué diablos? Felicidades a mí, que he conseguido sortear esa bala. Y dice, pues ¿cómo vas a celebrar el Día de la Madre si no tienes hijos? Pues por eso. De verdad, tenemos que dejar de ejercer una práctica a las personas que no están siendo madres, que es la de, bueno, ¿y?
1: ¿Y?
25: Te dicen, ¿y tú? ¿Y tú, yo, qué? ¿No, qué, para cuándo? Digo, nunca. Dice, ¿por qué? Digo, no lo hago por mí, lo hago por él. No, pero si luego se desarrolla el instinto maternal, digo, no creo. Dice, ¿pero cómo puede ser así? Digo, no soy de ninguna forma, me ahogo con mi propia saliva. ¿Crees que puedo cuidar de otro ser humano?
1: La persona con dos dedos de frente.
8: Claro, efectivamente.
2: Ahí está muy graciosa la jodida.
1: Sí,
2: por cierto, quiero felicitar con un día de retraso a la madre de mi niño. Sí, para que luego la Lomana no vaya diciendo por ahí que soy un mal padre. ¿Eh? Así que, felicidades, Gabriela. Sí.
1: Que lo ha dicho bien,
8: lo ha dicho bien.
2: ¿Cómo?
1: Hombre, que a ver, yo creo, si lo he oído bien, ¿no? Vosotros
8: sí, sí, sí.
1: Es la primera vez que dices bien su nombre, figura. Siempre te refieres a ella como Graciela,
8: sí.
1: Daniela, pero...
2: Es que hoy lo he buscado en la Wikipedia y me lo he apuntado campeón.
1: Vale.
2: Es mi regalo del Día de la Madre para Mariela.
1: ¡Gabriela! Coño.
10: ¡Gabriela! Bueno, hablando de vídeos virales, poca broma con esta magia que... Me sabe fatal porque no sé cómo se llaman los creadores y no puedo mencionarlos, pero desde aquí un abrazo, sois mágicos.
1: ¿Qué han hecho?
10: Ya sabes que si traducen muchas canciones de los Beatles al castellano, pues te quedan canciones casi infantiles, o sea, sí. Que, como quiere decir, chorrísimas, por no decir... Bueno, pues ellos lo han hecho con las de Michael Jackson.
1: A ver, a ver.
10: Mira, aquí van dos, Thriller y la del criminal, suave.
3: Porque esto es película de terror, noche de película de terror, y nadie te va a salvar de la bestia que está por golpear. ¡Película de terror! ¡Película de terror! ¿Estás bien, Ana? Te ha atacado, te ha golpeado un criminal suave.
1: Smooth criminal, bueno, sí.
4: Como traductor oficial y cantante que soy, puedo decir que esta chiquilla ha traducido lo que le ha salido a los cojones. Bueno. Así que prepararse no se ha preparado, la hija puta.
1: Bueno, demasiado literal, pero es así, claro.
10: Pues yo te digo una cosa, todo mi dinero para esa gente, por favor. O sea, a favorísimo de que saquen un disco de versiones de Michael Jackson, ya con música y todo.
5: De peor que aquel de Rosette en español, no puede ser.
10: No sé si es amor o es que lo parece. Parece. Bueno, déjame poner dos más, por favor.
1: No, yo creo que ya con esas... Ya has dejado aquí la impronta. Jolín. De lo que yo creo que ya es suficiente, ¿no?
10: Nunca es suficiente, y más cuando estamos hablando de Billy Jiménez.
1: ¿Cómo Billy Jiménez?
10: Y soy malo.
6: Billy Jiménez, mi amante, es un amante que dice que soy el elegido.
1: Billie Jean.
6: Pero ese guagua no es mío.
22: Porque soy malo, malo. Tú sabes, ya tú sabes, y todo el mundo tiene que responder ahorita para decirme otra vez quién es malo.
10: Bueno, y termino con el maestro de maestros, don Raúl Cimas. El nivel de comedia de este cabronazo está rompiendo
1: como
10: todo.
1: Se diga. Sí,
10: está
1: sí,
10: muy
1: sí.
10: Arriba el tío, y además no se le caen los anillos para ser uno de los mejores cómicos del país y venir de trabajar nada más y nada menos que de la Casa de las Carcasas.
26: Cuando trabajaba ahí en la Casa de las Carcasas.
1: ¿Cómo?
26: Que no era el de los teléfonos, era un bar.
1: Ah, era otro.
26: Entonces lo que pasa es que poníamos empanadillas con la caña y las empanadillas iban vacías. Entonces le llamaban la Casa de las Carcasas. Y entonces nuestro jefe, el Travolta... El Travolta, sí, claro, porque trabajábamos de martes a sábado y el sábado era el jodido, porque el sábado tenías que cargar las cámaras, venía todo el mundo y era cuando él decía que tenía a su hijo malo. Le decíamos Travolta por eso, por la fiebre del sábado noche.
1: ¿Esto no lo
5: había contado?
1: No.
5: O como cuando trabajé en el Natura, que tenía una jefa muy puñetera que se llamaba Mari Cóndor.
1: Mari Cóndor. Pero eso se parece mucho al nombre de la autora esta japonesa. ¿Pero por qué se llamaba así tu jefa? ¿Porque era muy ordenada?
5: Que coño, le llamábamos así porque siempre iba con chanclas y llevaba las uñas de los pies que parecían garras, por eso lo de Cóndor, ¿eh? En realidad se llamaba Mari Concepción, Conchi para los amigos, vale. ¿Sabes?
1: Perro Pérez, que aunque no esté previsto, cierra tú esto diciendo que viene ahora el meteo o algo así.
27: Bueno, ahora viene el friki de Luis B.
10: Es el perro de Miguel Bosé.
1: Cómprame. Bueno, enseguida salimos de dudas sobre si el refrán si quieres mal a tu vecina, dale en mayo una sardina.
27: Yo si, se la doy, ¿eh?
1: Si es, ya sé que tú estás dispuesto, pero ya veremos si es real o no. Va a ser esta una semana de mayo al 100%, veo por aquí.
10: Sí.
1: No va a hacer mucho calor. Tenemos bastantes chubascos ahí en el horizonte que se van a dar sobre todo esta mañana por el Cantábrico y esta tarde van a empezar a surgir como si fueran setas, saliendo por casi todo el norte y el este de la península. Detállame esto, Luismi.
0: Sí, señor, atención hoy porque vamos a tener algunas tormentas que van a tener otra vez mala leche. En muchos casos van a traer granizo. Las más fuertes van a caer esta tarde, pero ya esta mañana chubascos que van cayendo, de hecho, con bastantes ganas ahora mismo entre Huesca y Lleida, en gran parte de Cantabria, Euskadi, Navarra también, provincia de Guadalajara, por ejemplo, también está lloviendo bastante. Esta tarde, sin duda, va a ser cuando más va a llover. En Aragón, en Cataluña, sobre todo en el interior. Y atención también, por ejemplo, en las montañas de Galicia, las del Cantábrico, norte de Castilla y León, y entre la provincia de Valencia, Alicante y Murcia. Allí acabarán saliendo tormentas hasta el mar bastante fuertes. Y una temperatura que hoy de momento se mantiene pues sin cambios. No va a hacer demasiado calor, la verdad. Y ahora mismo fresquete. Por ejemplo, en Potes, en Cantabria, 8 grados. También tenemos 8 grados en Guardo, en Palencia. Y 17 grados ahora en Sagunto, en Valencia.
1: Oye, hoy es el único día de todo el mes que te arriesgas a hacer una previsión según los modelos un poquito más allá de los dos o tres jornadas.
0: Ahí está.
1: Y es el primer día así laborable del mes de mayo. Sabemos que abril se desbocó en temperaturas. No sé si tienes alguna intuición, además de conocimiento de cómo viene mayo. ¿Mayo viene marceando? ¿Qué sabemos de este mes?
0: Sí, pues puede ser que aquello de que cuando mayo marcea, cuando marcea, pues puede pasar eso.
1: Puede pasar, ¿eh?
0: Porque sí, tiene toda la pinta que este mes de mayo va a compensar el mes de abril. Mes de abril que ha acabado siendo muy cálido. En algunos sitios del país, el más cálido que se ha registrado hasta ahora. En un mes de abril, lógicamente. Pero es que ha habido algunos sitios de muchas comunidades autónomas, de Galicia, de Madrid, de Cataluña, Comunidad Valenciana, en Baleares, que han subido más de 3 grados de media respecto a lo que es habitual en el mes de abril. Eso es una barbaridad. Pues bien, lo más probable es que el mes de mayo venga bastante más fresco, entre comillas. Y sobre todo, por lo menos hasta el día 18, 20, 22, con temperaturas muy a raya. Y eso va a hacer, probablemente, que haya otra vez nevadas en las montañas. Por tanto, un mes de mayo bastante más fresco y bastante tormentoso.

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1: Rosa Moreno ha dicho que ojalá fuera real. Verdad, ¿no? ¿Tú qué crees, Adriana? Sí. No, ¿qué deseas? ¿Qué crees?
2: Creo que es mentira.
1: ¿Crees que es mentira? Hombre. Pablo González también se ha pronunciado ya. Dice que caca de la vaca. Edgar, tú...
3: Verdadero.
1: Yo solo por eso, porque si no rompería una tendencia. Siempre ha escogido Luismi con Manzuelo 1, que suena raro, pero que era real. Así que yo voy a decir que es cierto, va, que es real.
4: Pues os digo que seguimos con esa tendencia.
1: Ya, es real, sí.
4: Es real.
1: Si
4: es
1: quieres
4: real,
1: mal a tu vecina, dale en mayo una sardina.
2: Madre mía.
4: Sí.
1: No comentes nada más, Bertín. Tete, ¿tú cuál escoges para empezar?
5: Venga, vamos con uno. Más valen.
1: No puede.
5: Más valen pajas en mayo que trigo en mayo.
1: ¿Qué dices? ¿De pajas?
2: Si no rima, si quieres.
1: Ya, ¿qué? Más valen pajas. Pajas de paja, paja de.
5: Sí. No, sí. Además, más valen.
1: Más valen.
5: Pajas. Más valen pajas en mayo que trigo en mayo.
3: Verdadero.
1: Verdadero.
2: Verdadero.
1: Verdadero,
2: sí.
1: Verdadero,
2: sí.
1: Porque si no, yo creo que el Tete no se va a
2: hacer uno tan pocho.
1: No se va a hacer una paja así como que. Tete, ¿qué es? ¿Verdadero?
5: Es verdadero.
1: Vamos bien hoy.
2: Bien,
1: vamos
2: bien.
1: Dos de dos. Bien. Venga, Luismi, uno de los tuyos.
4: Venga, Santa Rita todo lo quita y San Venceslao lo que se ha quedado.
2: Venga, Luismi.
3: Venceslao.
1: ¿Y cómo pones Venceslao? Con.
2: Falso,
1: ¿verdad, falso. Edgar? Falso, decimos falso.
4: Verdadero, como que son las 5 y 28, 4 y 28
1: pero
4: en Canarias.
1: Pero ¿cuándo el refranero
2: metió, esto,
1: pero ¿cuándo metió a Venceslao en un refrán? O sea, esto no ha ocurrido nunca. Tete.
4: Está en el refranero castellano.
1: Sí, ya, tete.
5: Por Santa Violeta, las flores hasta en la cuneta.
2: Uy, pensé que iba a decir otra cosa.
1: No, falso. Falso porque el otro... Falso,
3: han buscado una santa del Violeta, mes y han con qué rima la, esto. Falso.
1: Violeta, cuneta...
2: Ya, falso.
1: Falso decimos, Tete.
5: Pues es verdadero.
1: Oh,
3: bueno, pero venga, no. Lo cierto, alguien anteriormente hizo eso.
1: Uno más, Luismi.
4: Venga, por San Bernardino... Se planta el olivo.
1: Me crea los pepinos. Por San Bernardino. Este como tiene rima así tan rara, asonante. Me da que es una mierda. Que puede que sea real, pero,
2: sí, pero verdadero. Es un mojón,
1: verdadero,
2: ¿eh?
1: Decimos verdadero. Decimos mojón verdadero.
2: Venga, vale.
1: Venga, va. Decimos eso.
4: Pues es una caca. Es una caca vaca. Y encima falso.
1: Claro, ya está.
2: Bernardino, olivo.
1: Uno más del Tete y ya
2: venga,
1: está.
2: Venga,
1: Tete, va, uno más.
5: Mayo de tormentas al campo alimenta.
2: Verdadero.
1: Ese
2: ¿no?
1: Sí, ese es bueno. Sí. Mayo de
3: falso.
1: Tormentas. ¿Tú qué? ¿Has venido de tu pueblo negándolo todo o qué, Joaquín
3: Sabina?
1: No, suelo
3: acertar, oye, yo no estoy muy bien.
1: ¿Qué decimos?
2: Verdadero.
1: Verdadero, vamos a decir verdadero, Tete.
5: Pues es falso.
1: Vaya, bueno. Habíamos empezado muy bien.
2: Nada, fatal ya.
1: Nos hemos hecho un español hoy, ¿eh?
3: Sí.
1: Con lo bien que habíamos empezado.
3: Es raro que el que ha acertado soy yo.
1: El campeonato. Y estamos ahí en el filo de la navaja. Bueno, Luismi Pérez, meteorólogo, un abrazo. Hasta mañana.
4: Hasta mañana, gente.
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1: 5:30, 4:30 en Canarias. Repasamos el kiosco. Ábalos mantendrá ante el Supremo que la causa de las mascarillas nace de un montaje orquestado por el Partido Popular.
2: Recoge el diario.es que el exministro negará haber sido una pieza instrumental para la trama y rechazará la aseveración de Aldama de que recibió abonos en efectivo, sosteniendo que su asesor no siempre le comunicaba las gestiones que hacía.
1: El fiscal ve esencial a Aldama por aflorar la corrupción del PSOE.
2: Señala El Mundo que anticorrupción da credibilidad a su testimonio, mientras que el Ministerio Público cree que no dice toda la verdad sobre ir a Europa para proteger a los Hidalgo.
1: Además, según este mismo diario, el empresario aporta un audio donde Koldo y Ábalos pactan una comisión de 5 millones.
2: Su defensa solicita la reproducción en el juicio oral para acreditar la veracidad.
1: La UDEF halla ingentes pruebas del entramado delictivo de Plus Ultra.
2: ABC abre con la ampliación del secreto por parte del juez ante la abundante información intervenida sobre una compleja estructura con ramificaciones de carácter internacional.
1: La regularización de inmigrantes divide a los españoles en función del voto.
2: El País remarca el apoyo por parte de los seguidores de Sumar y PSOE frente al rechazo de votantes de Vox y Partido Popular. Según la encuesta del 40 dB, la derecha parece importante.

0: ponerse en los datos. Un 60% de los españoles considera que hay demasiados extranjeros en el país.
1: En el exterior, Alemania se lanza al rearme según El País.
0: Ante la imprevisible política de Estados Unidos hacia Europa y la OTAN, ve necesario contar con un ejército más fuerte. Por su parte, el ABC remarca la caída de Trump en los sondeos, dejando en peligro la mayoría republicana.
1: Sobre la crisis del petróleo, La Vanguardia abre con el aumento de producción de crudo de la OPEP tras la salida de los Emiratos.
0: Los países de la organización tratan de estabilizar un mercado volátil que llevó el precio del barril de Brent a los $125 la semana pasada.
1: Titular del diario.es, Ayuso transfirió al Hospital Estrella de Quirón 30 millones destinados a cuidados paliativos y atención en la sanidad pública.
0: Sanidad usó el dinero para aumentar el presupuesto de la Fundación Jiménez Díaz. Lo hizo gracias a una cláusula adicional aprobada por la presidenta y también por la consejera de Sanidad en julio de 2025.
1: Y más sobre sanidad, seguimos por ahí con esta historia, la negligencia médica más cara de la historia, titula El País.
0: Un juzgado ha establecido una indemnización de 13,3 millones de euros para los padres de un niño en Valencia, que actualmente tiene 6 años, por una negligencia médica durante un parto.
1: Tensiones entre la inteligencia militar y el CNI por choques con las competencias.
0: ABC explica que las fricciones se están viendo agravadas por la relación entre el jefe del Estado Mayor de la Defensa, que es defensor de llevar al máximo las capacidades del Centro de Inteligencia de las Fuerzas Armadas, frente a la directora del Centro Civil.
1: Y cerramos con un apunte de deportes, porque ya que no pudimos meter a ninguno de los españoles en la final del Master 1000 de Madrid, bueno, pues ABC, por ejemplo, describe a Sinner como un vendaval en la final más corta de ese campeonato.
0: Por su parte, El Mundo resalta su triunfo en tiempo récord y la suma total de 5 Masters 1000 seguidos.
1: A ver, Laura Martínez, ¿qué tal? ¿Cómo estás?
2: Buenos días. ¿Qué tal?
1: Turno de la contraportada, ¿te la quedas tú?
2: Hoy me la quedo yo.
1: Sí, pero porque has encontrado petróleo.
2: Además,
1: sí.
2: Voy a empezar con una pregunta. ¿Os consideráis gimbros?
1: Gimbro.
3: No.
1: ¿Algún gimbro en la sala?
0: Creo,
1: nada.
0: Creo que no.
1: ¿Ni en tus tiempos de boxeo te consideras así?
3: No, me gusta, o sea, me gusta ir al gimnasio, pero no...
1: No la filosofía, no el mundo.
3: Pero bueno, no me gusta el concepto de gimbro.
2: Ya,
1: no
2: estoy de acuerdo.
1: Vale, no te gusta el concepto.
2: Bueno, pues yo tampoco, por suerte o por desgracia, paso unas cuantas horas a la semana en el gimnasio. Hay que lidiar con todo aquel...
1: Ni que trabajara de conserje.
0: ¿Cómo se ha puesto? No,
2: bueno, pero al final vas sumando un día, otro día, todo tal, y te tiras ahí un ratillo.
1: Pero que no por obligación.
2: No, hombre,
1: sí,
2: por gusto.
1: Vale.
2: Bueno, hay que lidiar con todo aquel que te acapara una máquina, con el que gime al levantar las pesas, con el que se mira al espejo así marcando musculitos. Es un mundo terrorífico.
1: Ya. Para gusto los colores también.
2: Sí, y relacionado con todo esto os traigo este titular de Icon. Ni mujer, ni a mujeres ni a gays. ¿A quién le gusta exactamente los cuerpos musculados de bro de gimnasio?
1: Que es otra forma de titular, como decir, ¿pero qué estáis haciendo?
2: Exacto.
1: ¿Pero qué hacéis? ¿Qué os pasa? La respuesta nos sorprenderá o no.
2: Y no vamos a sembrar mucho hype, ¿eh? Vamos a empezar por el final del artículo directamente. ¿Que a quién le gustan estos cuerpos?
1: Pues a
2: ellos mismos y a aquellos que son como ellos. El texto hace referencia a diferentes estudios donde cientos de mujeres aseguran preferir cuerpos sanos y atléticos frente a los que están extremadamente musculados.
1: A ver, mujeres, oyentes, que es estadística, que a lo mejor a ti sí que te gusta.
2: No te sientas ofendida.
1: No pasa nada.
3: No estamos hablando de ti.
1: No, vívelo abiertamente. No pasa nada. Tú, chicos, y también no pasa, pero que...
3: Si estás más fuerte que el vinagre de cooperativa, no te enfades.
1: Claro, pero que si es una cuestión de mercado, que sepan los gimbros que no gustan a la mayoría, precisamente. Sí, además de la estética, hay una evidencia científica en todo
2: esto. Sí, y cito textualmente, una cintura contenida, buena energía y analíticas estables dan mucho más información que un físico extremadamente definido, así afirma el doctor Rafael Navas, experto en hormonal.
1: No, además, sabes.
4: No vas a poner la analítica en Instagram.
2: Ya,
4: ahí,
2: eso
4: claro.
2: No queda bien ahí. Eso es verdad. Pero claro, una silueta perfecta no es sinónimo de una buena salud. En estos perfiles abunda además una cosa muy curiosa, que es el síndrome de deficiencia energética relativa en el deporte, que consiste en un desequilibrio entre lo que el cuerpo gasta y lo que recibe.
1: Vale, volvamos a la cuestión estética, porque esto se resume con, mira, un refrán.
2: Sí.
1: Como estamos de refranes,
3: venga,
1: dime de qué presumes y te diré de qué careces. Para mí
5: este es bueno.
2: Es maravilloso.
1: Es el favorito.
3: Yo digo que es falso.
1: No, este es bueno en el doble sentido. Es buenísimo.
2: Sí, es muy bueno. Y Ana Sierra, sexóloga entrevistada en este artículo, pues habla de la validación externa. Muchos hombres no construyen estos físicos tanto para despertar el deseo femenino, sino para generar una competitividad masculina entre estos propios gimbros.
1: Sí, algo se huele.
2: Algo se olía, ¿verdad? decir, esas fotos.
1: Aparte de lo que se huele en el gimnasio, quiere decir que algo se intuye.
2: Es verdad. Pues el cuerpo perfectamente esculpido es un reflejo de lo que esta experta llama masculinidad performativa, cómo a través del físico demuestro quién soy, qué valgo, y eso pues en el fondo es un poco triste.
1: Concluyendo que Gerundio Martínez...
2: Estupendo que nos cuidemos y que ahora haya cada vez más estudios que demuestren la importancia de practicar ejercicio físico para combatir enfermedades, tener una mayor calidad de vida, sentirnos mejor con nosotros mismos, pero no debemos olvidar que para tener un cuerpo sano el primer paso está en la mente y si no cuidamos ese músculo, el cerebro, no hay bíceps ni abdominales que valgan.
1: Ah, pues al final la Martínez también ha afirmado. Oye, pero ¿era un testimonio de este reportaje o una amiga tuya, la que citabas en la redacción, que decía que en lugar de cuerpos así esculpidos en el gimnasio, que prefieren que los candidatos vayan una vez al año al dentista?
2: Sí, lo decían en este artículo haciendo referencia a un testimonio.
1: Ah, me creía que decías, haciendo referencia a una amiga mía que lo mandó.
0: Que lo mandó para allá.
3: 9 de cada 10 dentistas recomiendan.
1: Sí. Bueno, chico de los deportes, ahora lo tuyo, que se aplaza el alirón del Barça como mínimo una semana, porque ayer matemáticamente no se consumó, claro.
3: No, porque el Real Madrid debía empatar o perder ayer en el estadio del Prat contra el Español, pero ganó 0-2 con dos buenos goles de Vinicius, que decidió que ayer era buen día para reivindicarse el primero del año, ¿vale? Los de Arbeloa hicieron una primera parte floja, pero en la segunda, tras el primero de Vinicius, fueron dueños del partido.
1: Bueno, ahora se puede o no resolver todo el próximo domingo, además en la cita cumbre, ¿eh?
3: Sí, a partir de las 9 de la noche, Barça-Real Madrid. Ahora el Madrid continúa a 11 puntos con 12 en juego, por lo que si empatan la liga será para los culés.
1: Sí.
3: La otra cara del partido de ayer fue para el Español, que acumula 17 partidos seguidos sin ganar, el récord de la historia de la liga.
1: Esto no puede pasar, Edgarita, es que...
3: Bueno...
1: ¿Qué dice Manolo?
3: Vamos a escuchar a Manolo, que se ve con fuerzas.
5: No, yo me veo con fuerzas para afrontarlo, eso no, ni mucho menos me veo sin fuerzas y el equipo me lo demuestra cada semana, con lo cual, independientemente de ganar o perder, el equipo sigo diciendo que merece más de lo que tiene y mientras vea al equipo competir a ese nivel, pues obviamente estaré fuerte.
1: Pues grande Manolo, como siempre, ¿no?
6: Pues qué grande Manolo, mira que me ha fastidiado ganar a los pericos, macho, pero es que había que hacerlo porque hay liga, señores.
1: A ver, Tomás, cuéntame, ¿cómo que hay liga?
6: Ahora sí. El domingo ganamos en el Camp Nou, le jodemos la fiesta a los culés, les entra el pánico y pierden los partidos que les quedan y nosotros lo ganamos todo. Ahora sí.
1: Ya. Bueno, del resto de partidos jugados ayer, por ejemplo, victoria del Betis contra el Oviedo.
3: Sí, un 3-0 que certifica la clasificación de los andaluces para competiciones europeas y condena a los asturianos a segunda división, aunque no matemáticamente.
1: Virtualmente están ahí. Victoria del Rayo en el derbi madrileño ante el Getafe.
3: Saltó la sorpresa y los vallecanos ganaron 0-2 ante un Getafe que estaba en racha. Los vallecanos prácticamente sellan su permanencia y hablaba Bordalás bastante molesto.
7: Ha habido poco juego, muchas faltas, sobre todo jugadores que se quedaban en el suelo. Y bueno, entraba dentro de lo posible, al final se están jugando mucho. Yo solo lo único que pido es que cuando el Getafe no es que lo haga habitualmente, pues no se nos señale, ¿no? Y bueno, hay que respetar a todos. Bueno, forma parte del fútbol.
1: Bueno, y quedan dos partidos, uno jugado, en Balaídos, victoria del Celta 3-1 ante el Elche.
3: Buen partido el visto en Balaídos, que deja con muchos problemas a los ilicitanos, y atención porque esta semana Elche a la vez, ¿eh?
1: Y atención porque hoy, este es el segundo partido, el que nos quedaba, para cerrar la jornada, Sevilla, que se lo juega todo. Y la próxima semana contra el Español también, Sevilla-Real Sociedad. Hoy
3: será a las 9 de la noche y para los sevillanos, como dices, es una final, de no ganar se complicará mucho la permanencia.
1: Oye, en fútbol femenino el Barça vuelve a ser finalista de la Champions.
3: Ayer ganó 4-2 al Bayern de Múnich, que hizo bueno el empate a 1 de la ida. Ahora se las verá el 23 de mayo contra un clásico, el Olympique de Lyon.
6: Escolta, no hay quien nos pare de alguna manera, ni en fútbol masculino ni en el femenino.
1: Sí, en baloncesto un poquito sí, ¿eh?
6: Bueno, el baloncesto no lo ve nadie de alguna manera, salvo que ganemos y vaya mal al fútbol, en cuyo caso es lo más importante.
1: Oye, Edgar, en Fórmula 1 de nuevo, jornada mala, pésima para los pilotos españoles, ¿eh?
3: Sí, Fernando Alonso terminó en 15ª posición y Carlos Sainz, aunque mejoró algo, acabó 8º.
8: Al final este es el coche que tendríamos que haber llevado en la carrera 1. Hoy por fin hice una de mis salidas, que la verdad que desde que hemos cambiado esta reglamentación es mi punto fuerte y nada, salida muy buena. hemos acabado novenos en ritmo, novenos en carrera, que es al final el resultado que merecemos después de una mejora notable este fin de semana.
1: Bueno.
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1: Mourelos, empezamos este gráfono, cuidadito con un toque de atención.
0: Sí,
1: un toque de atención.
0: A ver si soy yo que no me entero, o es que aquí ha pasado algo que no se puede consentir. ¿O es que efectivamente no me entero, como Emma García?
10: Pero que no, ¿vos os habéis enterado vosotras?
1: ¿De qué?
10: Ah, pues yo tampoco. Es para una persona que está
0: ¿Es
10: aquí?
0: ¿Es para una persona que está aquí?
10: Aquí.
1: ¿Vale? ¿Dónde?
10: Pero sí. Será una cosa bonita, porque si llevas bonito toda la tarde dando vueltas a esto.
0: Sí.
10: Pues te digo una cosa. Si yo te cuento lo de Raquel, tú me cuentas lo de la sorpresa y lo contamos en medio de la publicidad, hacemos un parón, vuelve el programa, lo contamos y luego vuelve la publicidad. Que yo no me he enterado de
1: esto. Nos ha enterado. La gente va a pensar que...
11: Sí, claro. Si fuera lo único de lo que no te has enterado, Emma.
0: Bueno, yo tampoco me he enterado. Decía Emma, es para una persona que está aquí.
1: Sí.
0: Será algo bonito.
1: Una bonita
0: es
1: sorpresa.
0: Una sorpresa. Sí. Sin parón, sin publicidad.
1: Sí, sí.
0: Es que Edgar, que no ha sacado a su madre. Que resulta que le han hecho un homenaje en De Corazón.
12: Se llama María Dolores, pero la llamáis Dolo. Se llama María Dolores, pero la llamáis Dolo.
0: Edgarita, que ha salido en Televisión Española y tú has callado. Además...
1: Claro, como no se la llevó a Villarrabines, pues dice, me voy a Televisión Española.
0: Y le hiciste un homenaje, pero lo mantuviste en silencio.
1: Sí.
0: Además, está claro que todas las Dolos son buenas, porque en este caso se referían a la madre de Valeria Vegas y esa Dolo...
1: Sí, a no ser que sean hermanos, Edgarita y
0: bueno,
1: vale.
0: A no ser, porque es que a lo mejor sois hermanos, porque esa Dolo se ha aguantado casi tanto como la tuya.
13: Que te aguante, que le llevas una serpiente, una pitona a casa, que te haces un tatuaje sin avisar, siendo menor de edad, que llegas un día y te has pintado tu habitación de dálmata. Mi madre me lo ha aguantado todo.
0: Todo.
11: Ha dicho que le pintó su habitación de dálmata. Sí. Qué tía más perra, ¿eh?
0: Bueno, pero casi terminado el Día de la Madre, lo que vimos en televisión fue una de las entrevistas más esperadas. La de Álvaro García Ortiz, el exfiscal general del Estado, que fue el protagonista de lo de Ébola y, por supuesto, le pusieron esta frase de Pedro Sánchez.
14: Desde el independentismo se está preguntando cómo lo va a hacer Sánchez. Acabamos de tener a Laura Borràs.
15: ¿Cómo lo estamos haciendo?
14: Y está hablando de qué manera lo va a hacer Sánchez.
15: ¿Cómo lo estamos haciendo? Es que la fiscalía, ¿de quién depende? ¿De quién depende?
14: Sí, sí, depende del gobierno.
15: Pues ya está.
0: Pues ya está.
9: Menuda inventada, es que eso está manipulado con inteligencia artificial, ¿no?
0: Creo que no. Y esta es la respuesta del exfiscal a esta frase del presidente.
16: ¿Cree que estuvo acertado?
17: Yo creo que me va a perseguir no solo a mí, sino a todos los fiscales
1: pues
17: de este
1: sí.
17: país durante mucho tiempo. No hay entrevista, reflexión, comentario que no saque esas palabras del presidente del gobierno que no se corresponden con lo que dice la ley. Y ya está. Lo dice la ley.
16: Por tanto, ¿a usted no le gustaron esas palabras de Pedro Sánchez?
17: No, me van a perseguir toda la vida.
0: Álvaro García Ortiz hizo muchas reflexiones, entre ellas esta, que suena un poco a alegato final.
17: ¿Quién ha ganado con este procedimiento? ¿Quién ha ganado? ¿Ha ganado la justicia española? ¿Ha ganado la fiscalía española? ¿Ha ganado el Tribunal Supremo en una sentencia controvertida? Yo creo que no. Yo creo que hemos perdido todos.
16: Hombre, yo creo que la señora Díaz Ayuso no ha perdido.
9: ¿Puedo aplaudir al pelota de Évole sin sentirme culpable? Venga, voy a aplaudir. Ya está, que tampoco merece más.
1: Bueno, gracias, Inda.
0: Sí, esto lo decía Jordi Évole, mientras Isabel Díaz Ayuso está en México, pero celebró antes este fin de semana la fiesta de la Comunidad de Madrid. Empezó esta fiesta tirando de recursos históricos. Parece que vayan a volver los mamelucos.
18: La sociedad madrileña es otro ejército que sin mandos ni galones camina unido, sobre todo si se le pone a prueba y ha de responder en defensa de su libertad.
1: Siempre.
18: Les adelanto que no se dejará controlar por nada ni por nadie. Quien lo intente volverá a encontrarse con una digna y rotunda respuesta.
1: Estamos en guerra.
0: Yo no voy a hacer de Manuela Malasaña si se me pide, ¿eh? Ayuso dio también entre estos actos de la comunidad una entrevista a Telemadrid que dejó sin palabras al periodista.
18: Parece que tienen la cara de cemento armado. No han hecho nada en los últimos 8 años y ahora se presentan en Andalucía. ¿Con qué propuesta? Aquí en España se ha demonizado el ladrillo, el ladrillazo, el ladrillo, los ricos.
1: La cara de cemento.
18: España no ha dejado de crecer en población.
0: Andalucía,
18: y por culpa
0: la población
18: del ataque a la propiedad, a la construcción y a la baja fiscalidad, tantos impuestos, tanta burocracia, lo único que han conseguido es no dar solución, que España ya ha seguido creciendo en población, que los salarios estén 3 veces por debajo de como debían estar.
0: Bueno, si esto nos ha quedado claro, a ver si entendéis algo con lo del comunismo.
18: Como ahora mismo no tenemos cómo poner en positivo ideas, se lanzan al comunismo y es repartir lo de los demás. Lo de los demás, ¿eh? No lo de los ministros, ¿no? Porque repartan ellos sus sueldos. Mira, vamos a crear más empleos con los sueldos de los señores ministros, que son 22, ¿eh? Que no son pocos, o todos los asesores que tienen en la Moncloa. Pues así es como ahora tratan la vivienda.
0: Vale, bueno, pues otro de los grandes momentos del fin de semana fue cuando sentaron juntos a Feijó y a Ayuso mientras cantaban regularmente acompasados juntos de Paloma San Basilio, que era, por cierto, la que estaba cantando en el escenario.
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1: Ahí, se va a arrancar, ¿eh?
20: Bueno, yo estuve a puntito de cantar en solitario, ¿eh? Pero es que esa no la domino tanto como la de mi limón, mi limón.
0: El mismo 2 de mayo, el Día de la Comunidad de Madrid.
20: No está para cantar.
0: No, Zapatero tenía una boda que anunció el día de antes.
21: Si yo mañana 2 de mayo estoy contento, no solo porque es el cumpleaños del PSOE, sino porque voy a una boda gay, hombre.
1: Claro, hombre.
21: Acordado, 2 de mayo, boda gay.
1: Hombre.
21: Hombre, otra hipocresía del Partido Popular. La que me montaron cuando aprobé el matrimonio igualitario en la calle. No, un momento, la que me montaron. Anda, y a los pocos meses,
1: ¿sí?
21: Rajoy de fiesta en una boda gay en Vitoria.
1: Anda.
21: Y se casaron los primeros.
1: Anda, esto merece un monólogo, ¿eh? Porque...
22: ¿Qué les parece? Fuerte, ¿eh? Fuertísimo, ¿eh? Fuerte. Gracias. Espera. Tan fuerte como en las pelis de policías que los delincuentes son capaces de quitarse las esposas con una mierda de boli. Entonces, ¿para qué sirve la llave? Sí. Seguro que se han fijado, ¿eh? Y luego, cuando se quitan las esposas, siempre se frotan las muñecas, aunque no estuvieran apretadas, ¿eh? Aunque yo lo de esposas no entiendo, ¿eh? Habría que preguntarle a Bárcenas. ¡Muchas gracias!
0: Es buenísimo, Zapatero. En las bodas se come. Y en el restaurante Luna Rosa también. Recordad que es el restaurante que se hizo famoso por un tuit de Pedro Sánchez que decía: con mis colegas en el restaurante Luna Rosa comiendo una pizza cojonuda.
1: ¿Será el nombre? ¿No?
0: Sí, bueno, pues la dueña del restaurante estuvo ayer en A Vivir, que son 2 días.
23: Yo la verdad no sabía que este señor quién era. Era un cliente que venía a menudo y muy majo, por cierto.
1: Super, o sea,
23: muy familia, alto. Y uno me dice: oye, ¿sabe quién es esto? No, digo, es el secretario del partido. Yo no me entero de nada.
1: ¿Secretario?
23: Tampoco cuando vino don Felipe, doña Leticia, sabía quién era. Oye, ese es el príncipe. O sea, es que viene gente, digamos, después de 32 años.
1: Hay gente rara.
23: Es bien frecuentado.
0: Frecuentado, claro.
22: Un momento, ha dicho muy majo, por cierto.
23: Yo la verdad no sabía que este señor quién era. Era un cliente que venía a menudo y muy majo, por cierto.
22: Muy majo, por cierto. Se dice muy guapo, por cierto.
0: Bueno, la realidad es que el restaurante y la pizza cojonuda hicieron su magia.
23: Él fue elegido presidente por venir a comer. ¿No?
1: Seguro.
23: Empezando por ahí.
0: Bueno, vacilaban con que es el restaurante el que da suerte. A lo mejor Ábalos nunca se pasó por allí. Ya sabemos que él era más de marisco que de pizza. Hoy se enfrenta a su declaración como acusado y Juan Bravo, del PP, se acordó de él por la campaña de María Jesús Montero en Andalucía.
24: Ha ido acompañada del expresidente Zapatero y del presidente Sánchez, rodeados de corrupción. Vamos, solo falta que aparezcan Ábalos y Koldo por videoconferencia.
22: ¡Hombre! Pues no van a aparecer, listo. Por lo visto tienen no sé qué juicio.
1: A ver, a mí ya se me está ocurriendo más de una razón, pero ¿alguna más para cantar hoy aquello de
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0: Ay, pues vamos a ver, es que Malas Lenguas Noche se ha convertido en Malas Lenguas Deluxe.
1: ¡Ay, qué bueno!
0: Si no, ¿de qué le siguen dando vueltas al enfado de Kaiser? Oh. Es que resulta que Cintora sentó a Kaiser así, frente a frente, en plan entrevista íntima.
1: Aymar.
26: Volver a la escena del crimen. ¿Qué ocurrió el sábado pasado?
1: Está rentabilizando.
27: Hay mucha gente que se pregunta qué pasó, pero bueno. Primero, ¿cómo estás tú? Luego te diré, vamos a intentar responder
26: bueno,
27: esa
26: te
27: pregunta.
26: Decía mal y bien. Mal porque me marché y no debía marcharme, no tenía el derecho de marcharme.
1: No era la primera vez.
26: Estoy bien porque puedo volver.
0: Puede volver.
22: ¿Esto ha sido una disculpas? Porque si es así, le voy a dar un 2 y gracias, ¿eh? Tú imagínate si yo hubiera dicho en la piscina, después de liar la parda, estoy mal y bien, mal porque he mezclado vacío crónico de sulfato de cloro y bien porque no ha palmado nadie.
1: Pues mal.
22: Muy mal.
0: Claro, ¿qué ha pasado? Pues que las redes sociales se han llenado de memes sobre esta historia de Kaiser, esta historia que nunca fue.
27: El resto de Kaiser, buenas tardes.
26: Hola, Jesús.
27: ¿Cómo estás?
26: Pues mal. Mal, porque el sábado tenía una actuación absolutamente inmadura, incorrecta, injustificada.
0: Es que con la música de Adele todo mejora muchísimo. Da la sensación de que precisamente montaron todo esto para circular por las redes.
22: Bueno, tú que eres mal pensada.
0: Bueno, igual pero... sí. Pero que sepan que no le llegará a la princesa Leonor aunque sea Leticia.
2: Salir 20.000 novios, 20.000 parejas, pero claro, ella no tiene redes sociales. De momento, las redes sociales de la Casa Real las canaliza la institución. Que todos saben lo que se cuece en las redes sociales. Sí. Que igual la reina tiene un perfil, pero sí, desde luego no pone reina Leticia.
1: Ah.
2: Y desde luego no va a poner...
3: Ella lo ha dicho, ¿no? Que
2: princesa.
3: Tiene...
2: Claro, ella está perfectamente, además, como buena periodista, en las redes, sabe todo lo que se dice, está perfectamente al tanto de todo.
0: Al tanto de todo.
9: Por supuesto que Leticia tiene un perfil para cotillear. Sí, cuando era novio ya chateaba, ¿eh? Y claro, de aquellos polvos, estos lodos.
0: Y Leonor, ¿qué? Pues sin Instagram propio, pero mirando ya hacia septiembre, cuando empieza la carrera de políticas en Getafe, en Madrid, acordaos, como una más.
2: Todo se va a dejar a libre albedrío. Ella es una más, y como tal el mensaje de una más es, bueno, como una más.
1: Una más.
2: Todos sabemos que no es una cualquiera, y que en ese sentido, bueno, pues de hecho llevará escolta. Yo imagino, esto lo veremos, que será pues un joven de la Guardia Civil, joven él o ella, y en principio pasará desapercibido.
0: En principio.
2: Pues igual sí, veremos lo que tarda en pasar desapercibido.
1: Ya veremos.
4: Ya veremos, sí. Lo mismo ponen a un bigardo de 1,90 con traje, gafas de sol y pinganillo pidiéndole los apuntes a Leonor para disimular, ¿eh?
0: Igual tarda un poco, como decía María Manjabacas, en pasar desapercibido. Igual canta como Juanma Moreno.
1: ¿Juanma Moreno canta?
0: Hombre, que no se supo hasta este fin de semana que la canción que suena en su campaña, esta que os traigo, la canta él mismo. Ahí aplauden.
1: Sí que parece su voz, sí. Y él cantó, ¿no? De joven.
0: Él cantó
1: sí.
0: De joven.
1: No lo niega, ¿no?
9: A mí se me van los pies de la música.
0: Bueno,
9: ¿no?
0: Pero
9: un poco
0: no es el
9: taburete esto, ¿eh?
0: Un poquito. No es el primer político que canta. Recordemos que Mazón se presentó a Eurovisión.
1: Candidato. No con esta canción que ya había representado a Radio Televisión Española en Eurovisión. Año 75, creo. O 76. Oye, y ayer supimos que el presidente del gobierno está pasando la noche incidentalmente en Turquía.
0: Eso es, tendría que estar ya en Armenia, pero el avión del presidente sufrió un fallo técnico y tuvieron que parar.
1: Claro, se para.
0: Que menos mal que Pedro Sánchez de pelo va bien, porque si no ya estaríamos diciendo que se iba a poner pelazo. Y si se pusiera pelazo, lo colgaría en sus redes, seguro.
1: Seguro.
0: Porque vaya fin del de Pedro en redes, ¿eh? Todo empezó en TikTok con sus clásicas recomendaciones de música y de lectura, pero esta vez cometió un error.
5: Espero que os guste.
0: ¿Cómo?
1: No,
5: perdón,
1: no.
5: Quería decir, espero os guste.
1: Ahora.
5: No soy fijo, pero la SUS lo tiene cualquiera.
0: Bueno, tras este error, Pedro compartió muy contento una carta que le mandaron unos niños de un colegio.
5: Y me ha hecho particular gracia porque lo hacen a la vieja usanza.
1: ¿Cómo?
5: En plan Miguel Strogoff, con carta incluida.
1: Miguel Strogoff. ¿Papel?
0: En papel, ¿eh?
5: Que es algo que se está perdiendo, la tradición epistolar. ¿Cómo huelen las cartas? Oh. Mucho más personal que un email o un WhatsApp. Lo mismo que los libros y los e-books. Luego recordadme que os haga mi recomendación semanal.
1: Perfecto.
0: A ver, Pedro, si te gustan tanto las cartas en papel, haber avisado antes. Ahora ya sé cómo le tenemos que hacer llegar la invitación al Se Amanece. Si me da la vida, me curro poema y dibujo.
1: Anda.
0: A la vieja usanza. Miguel Strogoff, dice Pedro. Si es que no da puntada sin hilo. Aunque le caiga la del pulpo, como le pasó literalmente el sábado.
6: Hola. ¿Habéis escuchado alguna vez esa expresión de... calaos hasta los pies?
0: Sí.
1: Sí, ¿has visto?
6: Pues
1: lo dicen la del pulpo. Como guiño al Se Amanece.
6: ¿De arriba?
1: Abajo.
5: Adentro y para adentro.
6: Una ruta muy chula hoy.
1: Chulísima.
0: Esto,
1: ¿eh?
0: Esto era una story de Instagram, ¿vale?
1: Calado.
0: Si es que le da igual todo, ¿eh? La lluvia, la tormenta. Él sigue con sus redes y con su ruta.
1: Habíamos buscado en internet Pedro empapado, ¿no?
0: A ver, que seguía con
1: Es un deportista, es un deportista.
0: Es un deportista, es un atleto, según Televisión Española.
7: Felicidades a todas las atletas y los atletos españoles.
8: Claro que sí, a todas las que tienen tetas y a todos los que tienen tetos. ¿No te
0: jodes? Bueno, a ver, es verdad que Sánchez es un atleto literal y figurado, porque vaya ritmo lleva en las redes sociales. En TikTok el viernes, vídeo con motivo del Día del Trabajo, porque hay atletas y atletos y...
5: Así que feliz día de los trabajadores y trabajadoras.
0: Claro, trabajadores y trabajadoras, pero ojo, que en Andalucía están en campaña y no podía faltar un vídeo con María Jesús Montero. Esto es Instagram de nuevo y esto una toma falsa.
10: Pedro, ¿sabes cuál es el uniforme de campaña?
28: ¿Qué uniforme?
10: El uniforme que tengo que decir
1: ahora.
10: ¿Y ahora les pongo las chapas? Lo mejor del vídeo es que tú te has quedado con la pegatina.
28: Toma, anda.
9: qué gracioso.
1: Y guapo.
9: Guapo, mi Pedro, guapo.
0: También,
9: gracioso.
0: Sí, muy guapo. También le dio tiempo a publicar una videollamada natural, ¿eh?
1: Natural.
0: Entre él y el ministro Félix Bolaños.
5: Hola, Félix. Ministro,
1: hola.
5: ¿Cómo estás?
29: Presidente, ¿qué tal? Estamos por la calle haciendo la campaña de las becas Seré por toda la ciudad.
3: Ya sabes que ese es el objetivo de esta política, el poder llegar a todo el mundo.
0: Claro, tan
1: espontáneo.
0: Tan natural era la videollamada que Bolaños se dirigió a Pedro como los niños a sus madres. ¡Mira, mira! Ni de usted, ni de presidente, ni de nada.
11: Mira, mira cómo ha quedado todo.
1: Mira, mira.
11: Tenemos todo.
0: Tenemos todo. Y tenemos incluso la despedida de este vídeo preciosísimo de TikTok.
3: Bueno, no te quito más tiempo, que te veo muy liado.
11: Bueno, seguimos.
3: Un abrazo.
11: Hasta luego.
1: Hasta luego, hasta luego.
5: Qué naturalidad, qué acting. Cuando deje la política me voy de cabeza a la interpretación.
1: Sí, sí, nosotros de momento no le quitamos más tiempo. Está obcecado como de TikTok, el presidente.
5: Aprovechando que estoy en Turquía, tres tips que seguro no conocías sobre Turquía. ¿Sabías que la capital, Estambul, se encuentra en dos continentes? Es la única metrópolis del mundo que abarca tanto Europa como Asia. El estrecho del Bósforo divide ambas partes de la ciudad. Los tulipanes. Aunque se asocian comúnmente con los Países Bajos u Holanda, como prefiere Roberto, los tulipanes son originarios de Turquía. Fueron llevados desde el Imperio Otomano a Europa Occidental en el siglo XVI. La cultura y la tradición del café turco están inscritas en la lista del Patrimonio Cultural Inmaterial de la Humanidad de la UNESCO. Y aprovechando que he hecho este TikTok, te cuento tres cosas que seguro no sabías sobre mí. ¿Sabías que hoy se me ha quedado una semilla de sésamo de un falafel entre los dientes y he estado casi media hora para poder sacármela? La semilla, ¿eh? Y hablando de comida, ¿sabías que si en 2010 no me hubiera zampado una pizza cojonuda en el restaurante Luna Rosa, la política española no hubiera sido la misma? Y para finalizar, y aprovechando mi visita a Estambul, me he comprado una chupa de cuero en el Gran Bazar por solo 100 euros. Ojo que me pedían 300, pero mis dotes negociadoras han obrado el milagro. Espero os guste la chupa y el vídeo también.

0: Nos vamos.
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0: Estamos con Agustín Jiménez, el primer invitado de este programa de Transmite la SER, que nos va a hacer la sintonía del programa con un instrumento, digamos, absurdo, que siempre lleva en su mochila.
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10: Son las 6 de la mañana, las 5 en Canarias.

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1: Hola, muy buenos días. La división que ha provocado en el debate político la regularización de personas migrantes cala en la sociedad. Es lo que refleja el último barómetro de 40DB para la serie El País, que señala como un 37,6% de los encuestados aprueba la medida frente a un 33% que la califica como mala o muy mala. Pero esta fragmentación de la sociedad encuentra su calco en la política, porque son los votantes de izquierdas quienes en su mayoría la respaldan frente a los seguidores de PP y Vox que la rechazan. En todo caso, y más allá del posicionamiento ideológico, buena parte de los españoles cree que esta regularización tendrá más consecuencias negativas que positivas en nuestro país. De los apartados de economía, sanidad y vivienda, solo valoran positivamente el impacto que tendrá la regularización sobre la natalidad. La encuesta elaborada entre el 24 y el 27 de abril coincide también con los pactos autonómicos sellados entre Partido Popular y Vox, y que pasan precisamente por el concepto de prioridad nacional. Según el sondeo, el 44% de españoles apoya, es textual, dar prioridad a la población española, entre ellos una mayoría del electorado del PP, casi el 70%, partido que sin embargo se mantiene dividido por este concepto. Es lo que ocurre con el candidato Juanma Moreno, que en pleno inicio de campaña electoral en Andalucía trataba de desmarcarse de este debate.
2: El Partido Popular siempre ha tenido un discurso en materia de migración, y hemos tenido una política migratoria cuando hemos tenido responsabilidad de gobierno en España, porque esto quiero recordar que es una competencia estatal. Es que creo que a veces algunos grupos políticos lo utilizan en el ámbito autonómico con mucha literatura, pero por poco contenido, porque es que no tiene competencia. Nosotros, las comunidades autónomas, tenemos competencia en esa materia.
1: Pero Vox, el potencial socio de Moreno, si no logra la mayoría absoluta, sigue insistiendo en su discurso contra la inmigración, por la que señala al PP y PSOE su candidato Manuel Gavira.
3: Sánchez, cuando hace estas regularizaciones masivas, está haciendo un efecto llamada a los países de los que salen estas personas, grandes. Cuando Moreno Bonilla habla de su pedazo de corazón o dice el corazón así de ancho, lo que está haciendo es fomentar el efecto llamada.
1: Y los socialistas llaman al voto útil, piden a los votantes de izquierda concentrarse en el PSOE para evitar la división de sus apoyos en varias fuerzas. María Márquez, vicesecretaria de los socialistas andaluces.
4: Cualquier persona progresista de la provincia de Huelva, de Andalucía, tiene que coger la papeleta del PSOE, porque la fragmentación que hay en otras fuerzas políticas a nuestra izquierda no permite focalizar el voto en una fuerza política concreta.
1: Precisamente, a falta de dos semanas para las elecciones en esa comunidad, el sondeo de 40DB recoge también la intención de voto de los partidos a nivel nacional, y lo más relevante es la confirmación de la caída de la extrema derecha. Vox se deja 8 décimas en el mismo mes en el que ha sellado sus pactos autonómicos con el PP y ha tratado de poner la prioridad nacional en el centro del debate público. Aún así, el bloque de la derecha saca 13 puntos al de la izquierda. Enseguida vamos con los detalles de la otra pata de esta encuesta, que sitúa al PP como ganador de unas hipotéticas generales a 3 puntos del PSOE. Los socialistas atraviesan otra complicada semana precisamente por lo que está ocurriendo en los tribunales, porque después de las declaraciones de testigos y acusados, será hoy cuando José Luis Ábalos comparezca ante el Supremo por el caso Mascarillas, por el que la Fiscalía pide para él 24 años de cárcel. En Ferraz esperan que la declaración del exministro no les afecte demasiado, mientras que en el PP tratan de vincular al presidente del Gobierno con este caso de corrupción. Lo hacía Alberto Núñez Feijóo.
5: Son los hombres de Sánchez. Son las personas que estaban en el corazón del poder de Sánchez, los que trabajaban con él, los que hacían campaña con él, los que decidían con él, los que gestionaban el Partido Socialista con él.
1: Los populares ponen el foco en el Supremo mientras soslayan las novedades que dejan la Audiencia Nacional el caso Kitchen. Hoy será el exdirector del CNI, Félix Sanz Roland, quien declare como testigo para aclarar si, como señala la acusación, los servicios nacionales de inteligencia participaron en el espionaje contra el extesorero del PP, Luis Bárcenas. Pero la madrugada deja también novedades del exterior que pasan por la situación en Oriente Próximo. El ejército de los Estados Unidos iniciará una misión para ayudar a los barcos que se encuentran atrapados por el bloqueo de Irán en el estrecho de Hormuz. Se trata de una operación anunciada por Donald Trump y bautizada como Proyecto Libertad. Según el Comando Central del Ejército, movilizarán a más de 100 aeronaves y 15.000 soldados para intentar cumplir con sus objetivos. Todo ello mientras las negociaciones continúan bloqueadas, porque aunque el presidente de los Estados Unidos asegura que están avanzando positivamente, también amenaza con consecuencias contra Teherán si tratan de impedir esta nueva operación sobre el estrecho de Hormuz.
6: ¿Por qué el US está removiendo
1: La otra gran noticia internacional de este fin de semana es la decisión de Estados Unidos de retirar parte de las tropas que mantiene en Europa, concretamente 5.000 soldados que se encuentran en Alemania, aunque el propio Trump aseguraba que serán todavía más. La medida se produce después del enfado de la Casa Blanca con sus socios europeos, a los que acusa de no apoyarle en su ofensiva contra Irán, y de hecho Washington amenaza con sacar más tropas de aliados europeos como España o el Reino Unido. El canciller alemán aseguraba anoche que la decisión de Trump es exagerada, aunque trataba también de restarle importancia y la desvinculaba de su posición con respecto a la guerra de Irán. En todo caso, Friedrich Merz reprochaba al presidente de los Estados Unidos su nula diplomacia en este asunto. Si lo que quiere es ayudar en este conflicto, llama antes y pregunta, decía el canciller alemán en una entrevista en la televisión estatal. La mañana empieza nublada en buena parte de la península. Las nubes irán desplazándose hacia la mitad norte del país a lo largo de la mañana, dejando allí lluvias y tormentas. Hay, de hecho, 8 comunidades con avisos. Jordi Carbó, buenos días. Carbó, buenos días. Pues no te... Ahí está. Hola.
6: Perdón, empezamos mal el lunes. Básicamente ya a esta hora tenemos algunos chubascos, de momento son aislados, afectan por ejemplo el Pirineo entre Huesca y Lleida, también en la Ibérica, pero como decía, será a medida que avance la jornada cuando en todo el Cantábrico más oriental, País Vasco, norte de Navarra, también en Cantabria y sobre todo en los Pirineos, en la Ibérica, el Valle del Ebro y en gran parte de Aragón y Cataluña, se van a formar estas tormentas que, como ha pasado durante el fin de semana, en algunos casos pueden ser de carácter violento, es decir, con lluvia torrencial, grandes acumulaciones de agua en poco tiempo y en muchos casos con granizo y fuertes rachas de viento. También más hacia el sur, entre Valencia y Alicante, tendremos algunos chubascos. En el resto del país, más sol que nubes y el cambio que ha llegado con el cambio de mes. Temperaturas propias para las fechas, ambiente ahora fresco, incluso un poco frío en el interior. Durante la tarde, donde llueva, se mantendrá este ambiente fresco.
1: Y en deportes, la victoria del Real Madrid en Cornellà retrasa al menos hasta el clásico el campeonato de Liga para el Barça. Sampé, buenos días.
7: Buenos días, Ángels. Clásico que se disputa el próximo domingo a las 9 de la noche en el Camp Nou. Todo lo que no sea una victoria de los blancos hará campeón de Liga al Barça de manera matemática. Anoche, en el partido que cerraba los del domingo, Español 0, Real Madrid 2, doblete de Vinicius, Flores de Arbeloa, una vez más al brasileño.
8: Ha vuelto a hacer un partidazo, metiendo 2 golazos, siendo una amenaza total, muy agresivo, muy inteligente, muy valiente, constante. Y le reservaba un poco, no quería jugármela que no estuviese en el clásico y por eso ha sido el cambio.
7: Siguen siendo 11 puntos de ventaja del Barça sobre el Real Madrid, les quedan 12 en juego. Esta jornada 34 se completa hoy con el Sevilla-Real Sociedad a las 9 de la noche, partido vital para los locales que están ahora mismo en puestos de descenso a 3 puntos de la salvación. Y el Barça, el femenino, va a disputar la final de la Champions, se impuso ayer 4-2 al Bayern Múnich en la vuelta de semifinales.
9: Tengo un pensamiento que no me deja sola. A veces no siento que está ahí, pero me acompaña a dormir. 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

0: Irene Millán, buenos días.
1: ¿Qué tal, Ángels? Buenos días.
0: Bienvenida.
1: Muchas gracias.
0: Vale, hay que decir que nunca te habías ido del todo.
1: No.
0: Pero estabas en otro horario y en otros menesteres.
1: Sí, sí, sí.
0: Vale, pues has vuelto a tus orígenes.
1: Y muy contenta, además.
0: Muy bien. ¿Feliz de hacer este horario de la mañana, de la madrugada?
1: Sí, sí, aunque sorprendas.
0: Sí, sí, sí, es un poco sorprendente.
2: No, no nos sorprende. No sé cómo nos va a sorprender.
0: Es el mejor,
2: horario
0: de toda la casa.
2: Claro.
0: Vale, vale. Bueno, y hoy has puesto tú la canción.
1: Hoy he puesto la canción.
0: Vale.
1: He salido de mi zona de confort, ¿eh? Que iba a poner otra vez Manuel Carrasco, como es lo que suelo hacer. Pero he dicho, bueno, ¿qué tal si vamos, si ponemos otra cosita? Algo tranquilito, porque por ser mi primer día, yo sé que mis padres me están escuchando.
0: Ah, vale.
1: Que han hecho el esfuerzo.
0: Han puesto el despertador a las
1: sí,
0: 6 de la mañana.
1: Y entonces también he dicho, venga, algo que le gusta al equipo, pero que le gusta a mi madre.
0: Vale.
1: Entonces he hecho ahí.
0: Has querido quedar bien con todos.
1: Sí.
3: Y ahí, justo en el equilibrio de esta oferta y esta demanda, es Amaya.
1: Es Amaya siempre.
2: Amaya que sonó, yo creo, la semana pasada, fue, ¿no?
3: Sonó la semana pasada, sí.
2: Exacto, sí.
0: ¿Cómo os acordáis tanto de las canciones
2: bueno,
0: que suenan?
2: Bueno, es de hace la semana pasada, insisto, no del año pasado.
3: Imagínate, Agustín y yo nos acordamos de las últimas 3 temporadas de canciones.
4: Sí, claro.
0: Sobre todo Agustín. Agustín, ¿te has cortado el pelo?
4: Sí.
0: ¿Ah?
4: Llevaba un año sin cortármelo.
0: ¿En serio?
4: Un año entero. De 30 de abril de 2025 a 30 de abril de 2026.
0: Pues se crece despacio.
2: Pero es una tradición tuya del día
4: sí.
2: 30 de abril. Voy y me corto.
4: Es como el día
2: pelo.
4: De Navidad, el día
2: Exacto.
4: de Reyes.
0: Y ahora hasta el 30 de abril del año que viene no te lo volverás a cortar.
4: No, ya he decidido que voy a decentarme un poco, que esto de ser un pelán así por ahí con el pelo así. No.
5: Pero te crece despacio, porque para un año no tenías tanta melena.
6: Bueno, sí, perdona, tenía una melena impresionante.
5: Sí, pero yo qué sé, no parecías un heavy
3: se
5: de los años 80.
3: Se esforzaba en peinarla bien.
0: Bueno, entonces, se esforzaba en peinarla bien el día que no llegaba medio dormido, mojado de la ducha.
3: Bueno, se esforzaba muchos
0: días. Que es todos los
2: días. Es día sí, día no.
0: Que es
2: exacto,
0: todos los días.
2: Sí, sí, sí.
0: Venga, vamos.

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3: 6:12 de la mañana, 5:12 en Canarias. La regularización de inmigrantes muestra la brecha ideológica que divide a nuestro país, con dos bloques que la aprueban o rechazan en estrecha relación con lo que votan. Son más los que manifiestan estar a favor de la medida, un 37,6%, pero les separan menos de 5 puntos de quienes la ven mal o muy mal, el 33%. Entre medias hay otro amplio grupo de un 21% de los encuestados a los que el proceso de integración de migrantes les parece regular. Son datos de la encuesta de 40DB para La Ser y El País, en los que se ve cómo los votantes de la derecha son los más reacios. Hasta el 80% de los que votan a Vox ven excesiva la cifra de 500,000 de personas que puede beneficiarse de la regularización.
4: 6 de cada 10 creen que en nuestro país hay demasiados inmigrantes y más del 44% apoya dar prioridad a la población española.
3: Sergio Soto, buenos días.
4: ¿Qué tal, Ángeles? Buenos días. También son más, un 59%, quienes creen que la medida va a provocar un efecto llamada y quienes consideran que se va a tensionar el sistema sanitario y el acceso a la vivienda. Pero también hay otros datos relevantes sobre su percepción, porque un amplio grupo se cree bulos sobre la nacionalidad y quienes conocen a alguien que se beneficia de la medida tienden a valorarla de forma más positiva.
3: Nicolás Castellano, buenos días.
5: ¿Qué tal? Buenos días. Aprueba por 5 puntos de diferencia. La mayoría de las y los españoles valora positivamente la regularización en un 37,6% frente al 33% que lo rechaza, y queda confirmada la tendencia de radicalización entre los hombres de la generación Z, los que manifiestan mayor rechazo hacia los migrantes y cada vez más simpatía a las tesis de Vox. De los 2.000 encuestados por 40DB en este estudio de opinión para la cadena SER y El País, se observa claramente cómo esta medida divide a la opinión pública española, con los votantes de izquierda que avalan mayoritariamente el proceso de regularización puesto en marcha por Pedro Sánchez, mientras que en el flanco de la derecha se agudiza el rechazo no solo hacia esta medida, sino también a todo lo que tiene que ver con los migrantes. También destacan en las respuestas que los bulos y la desinformación marcan claramente la percepción sobre este asunto. De hecho, el 40% se cree la mentira de que los migrantes obtendrán la nacionalidad española al regularizarse, o de que vendrán más cuando la medida es realmente para los que ya estaban en España antes de agosto del año 2025. 6 de cada 10 españoles encuestados considera que en nuestro país hay demasiados inmigrantes, mientras que el 44,2% apoya dar prioridad a la población española.
3: La encuesta, en todo caso, viene acompañada de una caída de la intención de voto a Vox. El barómetro de 40DB muestra que el partido de ultraderecha pierde cerca de un punto desde el mes pasado, pero el bloque de la derecha sigue ganando al de la izquierda con amplitud. El 49,2% vota a la derecha y el 36,6% a la izquierda.
4: Según la encuesta, el PP volvería a ganar las elecciones si se celebraran ahora. Pierde votos con respecto a su resultado de 2023 y un 13% de sus votantes se van a Vox, pero se queda con el 31,3% de los apoyos. El PSOE obtiene en el sondeo el 28,4%, 3 puntos menos que en las elecciones generales, y Sumar se mantiene en el dato del barómetro anterior, el 5,7%. 13 puntos separan a los dos bloques y el partido de Alvise Pérez, se acabó la fiesta, sube y está a punto de alcanzar a Podemos. Le separan 2 décimas.
3: Es en este contexto donde el PSOE ha anunciado una ofensiva institucional para intentar frenar el concepto de prioridad nacional que ha impulsado Vox y ha asumido el PP en sus pactos de gobierno. Los socialistas van a presentar iniciativas en los 3 niveles de la administración, la Federación de Municipios y el Parlamento Europeo. Cargan contra un concepto que llaman ilegal e inhumano y que dicen rompe la igualdad ciudadana. Adrián del Pozo, buenos días.
6: Buenos días. Una ofensiva a todos los niveles que el PSOE va a articular a través de mociones o proposiciones de ley en ayuntamientos, parlamentos autonómicos, el Congreso, el Senado y hasta el Parlamento Europeo. El objetivo de los socialistas es, dicen, defender el principio de igualdad ciudadana que PP y Vox pretenden romper. En un comunicado hecho público en las últimas horas, argumentan desde el PSOE que la prioridad nacional es un concepto inhumano e ilegal que pretende crear ciudadanos de primera y segunda y que incumple, aseguran, el principio de igualdad que consagra la Constitución española. El PSOE cree también que tras la exclusión de los migrantes vendrán otros grupos de población, como las mujeres, el colectivo LGTB, TVI o aquellos dicen que no piensen como la derecha.
3: Hoy se retoman los dos grandes juicios que van pegados a la actualidad política. El caso Mascarillas, declara el exministro José Luis Ábalos, el último de los tres acusados a quien los investigadores colocan como pieza clave de la trama. En su contra, la declaración de Víctor de Aldama, pero no tanto la de Koldo, que ante el Supremo desvinculó a su exjefe de algunas actuaciones en un intento por desarmar la acusación de organización criminal. Isabel Vega, buenos días.
7: Buenos días. Jornada número 13 de juicio en el Tribunal Supremo y turno por fin de declarar para José Luis Ábalos.
8: ¿Qué es lo que hace? Lo más grande. Es el que tiene la capacidad de poder llevar a Aldama y a sus socios a sitios donde por ellos mismos no pueden llegar. Por eso cobra lo que cobra.
7: El exministro toma la palabra después de que la UCO le situase como pieza fundamental de la trama y Aldama insistiese en que le pagaba comisiones.
9: Y en su casa, en una bolsa de plástico de Carrefour dentro de la mochila. Que las veces que yo he llevado dinero al señor Ábalos, el señor Ábalos estaba incómodo.
7: Con un horizonte de hasta 30 años de cárcel, Ábalos tendrá que defenderse de todo aquello que la UCO traduce como pagos y atenciones de Aldama a cambio de favores, desde un chalet en Cádiz a un piso en Castellana, pasando por la vivienda de Jessica Rodríguez.
10: Creo que esa situación puntual que vivía con esta señora o esta señorita en concreto, de verdad que no se la aconsejo que la tenga usted.
7: El exministro llega con intención de contestar al menos al fiscal y a su abogado y mantener esa estrategia que marca distancias con Koldo, pero sin entrar en la confrontación. Arrancará a las 10 de la mañana.
3: También regresan las declaraciones, en este caso de testigos, en el juicio por la trama Kitchen. Esta mañana está citado el exdirector del CNI, Félix Sanz Roldán.
4: Llega después de que la semana pasada declarara quien fue su jefa, la exvicepresidenta Soraya Sáenz de Santa María, que negó cualquier implicación del CNI en la operación. Dijo, de hecho, no recordar nada relacionado con lo que juzga el tribunal.
3: Miguel Ángel Campos.
11: El tribunal oirá en declaración esta semana a testigos relevantes para las defensas de los acusados y para el núcleo del mismo procedimiento, su columna vertebral. Arrancará este lunes con la testifical del exdirector del Centro Nacional de Inteligencia, Félix Sanz Roldán. Las acusaciones creen que el CNI pudo participar en el espionaje a Bárcenas, una pata de la Kitchen nunca investigada. Constan audios de Cospedal y Villarejo en los que apuntan a su intervención para limpiar la información que tuviera el extesorero. Soraya Sáenz de Santa María, de quien dependía el centro, negó la semana pasada conocimiento alguno de este posible operativo. Hoy también comparecen el exjefe de la UCO de la Guardia Civil, Manuel Sánchez Corbí, o el empresario Javier Pérez Dolcet. Para el resto de la semana, policías propuestos por las defensas y un testigo clave, el fiscal anticorrupción Miguel Serrano, que llevó el peso de la investigación Kitchen durante la instrucción y quiso llegar hasta la trama política del PP, pero fue frenado por la Audiencia Nacional. Fue Serrano quien escribió que el juez instructor había establecido una inaceptable línea roja para no investigar a los principales dirigentes del PP en la operación Kitchen.
3: En Andalucía avanza la campaña electoral para las elecciones del 17 de mayo. Ayer solo el líder del PP, Alberto Núñez Feijóo, participó en un acto, aunque por separado de Juanma Moreno, que en lugar de ir con su jefe de filas, fue a otro mitin distinto. Vox sigue apretando con el concepto de prioridad nacional, mientras el PSOE pide a la izquierda que concentre sus votos para evitar otro gobierno de la derecha. Radio Sevilla, Elena Carazo, buenos días.
12: Buenos días. Hoy los candidatos se concentran en la cita con el primer debate a 5 de esta campaña electoral. Será en Televisión Española. El candidato a la reelección, Juan Manuel Moreno, lo concibe como un 4-1 en el que tratará de convencer al electorado con su discurso en torno a la estabilidad.
13: Sea un debate también sereno, que no pierdan los nervios, porque estoy viendo la campaña donde hay mucho insulto. Que fuera un debate serio, sin mentiras, eso es muy importante, sin mentiras, y por tanto que le sirviera a los ciudadanos de Andalucía para confrontar los distintos modelos.
12: La candidata socialista María Jesús Montero, que echa de menos un cara a cara, confía en que esta noche se debata sobre lo público y se expliquen bien las estrategias y políticas sin deshumanizar al rival político, como dice, hace el Partido Popular.
14: Y creo que de lo que no quiere discutir es de sanidad, de lo que no quiere discutir es de servicios públicos, porque sabe que los está dejando en la quiebra.
12: Hoy hemos conocido una encuesta que publican los diarios del Grupo Joly en la que el Partido Popular se quedaría rozando la mayoría absoluta con entre 52 y 54 escaños frente a los 58 con los que cuenta ahora y bajaría el PSOE con entre 26 y 28 parlamentarios frente a los 30 con los que cuenta en la actualidad.
3: En España. Esplugas de Llobregat, en Barcelona, el ayuntamiento ha convocado hoy una concentración de homenaje a la chica asesinada este sábado. Un hombre la apuñaló con un cuchillo de grandes dimensiones en plena calle y después hirió a otra persona. El agresor fue detenido una hora después. Radio Barcelona, Sergi López, buen día.
15: Hola, buen día. El presunto autor de los hechos iba por la calle exhibiendo un cuchillo de grandes dimensiones y agredió a la víctima sin motivo aparente. La policía catalana ha descartado que se trate de un caso de violencia machista y mantiene detenido al presunto homicida en dependencias policiales a la espera de que pase a disposición judicial. Al margen de la mujer fallecida, un hombre resultó herido al intentar defender a la víctima. Además de la concentración de las 6 de la tarde de hoy en Esplugas, el ayuntamiento ha declarado 2 días de luto en la localidad.
3: Fuera de España. Es noticia otro anuncio de Estados Unidos sobre la guerra que todavía es pronto para medir. El Comando Central estadounidense ha anunciado un plan para escoltar buques atrapados en el estrecho de Hormuz por el bloqueo iraní a este paso marítimo.
4: El anuncio por parte del ejército de Washington llega después de que Donald Trump haya asegurado esta noche que Estados Unidos e Irán están manteniendo conversaciones muy positivas.
3: Corresponsal en Washington, Sara Canals, buenos días.
16: Buenos días. El presidente Donald Trump lo ha bautizado Proyecto Libertad y asegura que responde a la demanda de países inocentes y neutrales que no se han involucrado en esta guerra. Promete que Estados Unidos hará todo lo posible para guiar a estos barcos de forma segura fuera del estrecho y además lo vende como una iniciativa humanitaria. Explica que su objetivo es que tengan acceso a comida y condiciones sanitarias apropiadas y que no regresarán a Hormuz hasta que sea seguro. Un anuncio, sin embargo, que como es habitual, escasea en detalles. Por ejemplo, Trump no elabora cuál será el papel de Irán en este proceso, si cuenta con la ayuda de otros países o cómo piensa guiar a estos barcos, aunque según el Wall Street Journal, fuentes del gobierno descartan que sea el ejército estadounidense quien los escolte. Y todo ello en plenas negociaciones entre Washington y Teherán, conversaciones que el presidente Trump tacha de muy positivas, aunque a su vez también ha amenazado con responder con firmeza a cualquier tipo de interferencia en esta operación.
3: En su batalla militar en Oriente Próximo y diplomática y comercial en el resto del mundo, Trump anunció la semana pasada la retirada de tropas de Alemania. Ahora amenaza con hacerlo en otros países europeos. El canciller alemán fue muy duro contra la actitud de Estados Unidos, a quien dijo ver humillado por Irán, pero ahora descarta que esas declaraciones tengan que ver con su retirada de tropas. Corresponsal en Berlín, Carmen Viñas.
17: El canciller Merz minimiza las tensiones de la última semana con la Casa Blanca y subraya la importancia de Estados Unidos para la OTAN. No voy a abandonar mi labor en las relaciones transatlánticas ni voy a renunciar a colaborar con Donald Trump, ha asegurado el dirigente alemán. En una entrevista en la televisión pública, Merz resta importancia a la retirada de más de 5.000 soldados estadounidenses de suelo germano. Ha dicho que ni es una novedad ni tiene que ver con sus críticas a la actuación estadounidense en Irán. Tenemos visiones diferentes de esta guerra. No es ningún secreto, pero hay un objetivo común, que Irán no consiga la bomba atómica y eso es lo que intentaremos lograr juntos, afirma Merz. Sostiene que no hay recorte alguno en la participación nuclear de Estados Unidos, pero sin embargo ha puesto en duda que Washington vaya a desplegar misiles de crucero Tomahawk en Alemania, un compromiso que se había alcanzado con el expresidente Biden.
3: Hoy precisamente comienza la reunión de la Comunidad Política Europea junto a Canadá. Tratarán esa decisión del presidente de Estados Unidos y el desafío que representa Vladimir Putin.
4: Será muy simbólica la presencia del primer ministro canadiense a este foro después de un discurso que hace unos meses dio la vuelta al mundo. De hecho, Canadá será el primer miembro no europeo de este foro.
3: Corresponsal comunitario, Enrique García Pozo, buenos días.
18: Buenos días. Este espacio de diálogo fue propuesto por Emmanuel Macron hace 4 años. Francia ocupaba la presidencia de la Unión cuando Rusia invadió Ucrania y el Elíseo impulsó un foro que en su origen buscaba acercar a los países que compartían la amenaza creciente del Kremlin, un encuentro de todos los vecinos europeos, que nació para repensar una estrategia compartida de seguridad, un antídoto ante un mundo que cambió las prioridades del bloque y sus vecinos con una guerra en territorio europeo, pero que hoy centra sus debates alrededor de otro principio. La defensa del orden multilateral es la bandera de un foro en el que participan 48 países, los 27 y otros vecinos, como el Reino Unido, Ucrania, Serbia o el país anfitrión, Armenia, aunque el invitado este año es el nuevo miembro de este foro, Canadá. El primer ministro Mark Carney está ya en Armenia, cuya presencia pretende dejar también un mensaje de unidad y de cooperación frente a los desafíos de Donald Trump, una presencia que explicaba el presidente presidente Costa con estas palabras: Canadá es más que un socio y junto a Europa está construyendo una alianza global para defender la paz y el multilateralismo.
3: Un tribunal israelí ha ampliado durante dos días más la detención de dos activistas que viajaban en la flotilla camino de Gaza. Uno de los detenidos es español y permanece junto a su compañero en una cárcel, en la cárcel de Ascalón, cerca de la franja.
4: La fiscalía pide que se les juzgue por tener vínculos, dice, con Hamás. Sus abogados denuncian que han sufrido torturas en el interior de la prisión y España ha calificado la detención de secuestro.
3: Tel Aviv, Nuria Garrido, buenos días.
19: ¿Qué tal? Buenos días. Hasta al menos mañana martes, el activista hispano-palestino Saif Abukeseek y su compañero brasileño Tiago Ávila tendrán que permanecer detenidos en la prisión de Sigma de Ashkelon, en el sur de Israel, conocida por albergar a palestinos en condiciones severas, según ordenó ayer la justicia israelí, si bien el fiscal del Estado había solicitado una prórroga de 4 días de la detención de ambos activistas, presentando una lista de presuntos delitos, entre ellos colaborar con el enemigo en tiempos de guerra, pertenecer a una organización terrorista y prestarle servicios. Sin embargo, las abogadas de los activistas aseguraron ante el tribunal que no existe fundamento para la aplicación de estos delitos a ciudadanos extranjeros detenidos en aguas internacionales. También denunciaron malos tratos hacia sus representantes por parte de las autoridades israelíes, concretando que Ávila fue golpeado, arrastrado por el suelo con vendas en los ojos e incomunicado tras su detención. Y en el caso de Abukeseek, las abogadas sostienen que permaneció con las manos atadas y también con los ojos vendados. El cónsul español dice que está en contacto permanente con la familia.

0: y también con los ojos vendados. El cónsul español dice que está en contacto permanente con la familia y ha pedido visitar a la activista este lunes.
1: Aquí en España hoy empieza el proceso de adjudicación de plazas para los MIR, los 15.000 médicos que este año han aprobado el examen de formación. Hay más aspirantes que plazas porque apenas se ofertan unas 9.000.
2: Los sindicatos médicos denuncian que las plazas de atención primaria vuelven a ser insuficientes porque miles de médicos de centros de salud van a jubilarse en la próxima década.
1: Información de Marina Fernández.
3: Mientras que la oferta de plazas para atención primaria se mueve a un ritmo muy distinto. Ha pasado de 2.336 en 2021 a 2.544 en 2026. Este año en concreto son solo 36 plazas más que el año pasado y el aumento total en estos 5 años suma 208 médicos de primaria para los centros de salud.
4: Casi el 30% de los médicos de atención primaria tienen entre 60 y 65 años.
3: Es la denuncia de CESIF. Sacramento Rodríguez es su portavoz.
4: Nuestros profesionales están desbordados por la carga de trabajo, los retrasos, las listas de espera.
3: Y se mantiene de momento la convocatoria de huelga que está provocando cancelaciones, retrasos y un aumento de las listas de espera.
4: Por eso, desde CESIF reclamamos un pacto de Estado para reflotar nuestro Sistema Nacional de Salud. Más recursos, refuerzo de plantillas, una correcta planificación.
3: Ahora mismo hay alrededor de 1.200 médicos de familia ya jubilados que siguen trabajando con una prórroga especial del gobierno para evitar precisamente que los centros de salud se queden sin personal.
1: El avance de la inteligencia artificial puede reducir hasta 400.000 puestos de trabajo en España a lo largo de la próxima década. Es el cálculo de Funcas en un informe que eleva esa cifra para cuando esta tecnología esté más implantada a una pérdida de más de 2 millones de empleos, especialmente en puestos administrativos y técnicos de nivel medio y superior. Jordi Fàbrega.
5: El avance de la inteligencia artificial tendrá un impacto notable en el mercado laboral durante los próximos años, según avisan todos los expertos. El último en aportar cálculos sobre ese impacto ha sido Funcas, que avisa de la posible reducción de hasta 400.000 puestos de trabajo en la próxima década en España. Según este informe, el desarrollo de la IA destruirá en total entre 1,7 y 2,3 millones de empleos. Especialmente estamos hablando de empleos administrativos y técnicos en el nivel medio y superior. Pero a la vez, el desarrollo de la inteligencia artificial también permitirá crear empleo en nuevas ocupaciones. En concreto, más de 1.600.000 nuevos puestos de trabajo, por lo que el impacto de esas dos tendencias se verá compensado parcialmente.
1: Son las 6:30, las 5:30 en Canarias.
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1: Empieza el lunes y la semana con el tiempo revuelto de los últimos días que va a dejar chubascos y tormentas en Cantabria y Euskadi. A lo largo del día las lluvias se irán desplazando desde hacia el este y podrían descargar también con fuerza en La Rioja, Navarra, Aragón, Cataluña y el interior de la Comunidad Valenciana. Las temperaturas bajarán en estas zonas y subirán en el Mediterráneo. Donald Trump anuncia una operación para que los barcos que estén varados en el estrecho de Hormuz salgan de la zona. Se calcula que hay unos 20.000 marineros en estas embarcaciones. Ángel Villascusa, buenos días.
7: Buenos días. El presidente de Estados Unidos lo ha llamado Proyecto Libertad y va a estar formado por 100 aeronaves terrestres y marítimas y 15.000 militares, aunque eso sí, los efectivos en ningún caso escoltarán a las naves comerciales en el estrecho de Hormuz. Un importante miembro del régimen de los ayatolás lo considera ya una violación del alto el fuego, mientras que la televisión pública de Irán habla de nuevo delirio de Trump.
1: En paralelo, el régimen iraní asegura que Estados Unidos les ha devuelto la propuesta de paz de 14 puntos que enviaron el viernes.
7: El portavoz de Exteriores de Irán ha asegurado en una entrevista esta noche que Washington tiene la propuesta y que la está revisando. El documento enviado por la delegación persa incluye la retirada de tropas, el levantamiento de sanciones, el fin del conflicto, también de los ataques israelíes en el Líbano, pero no dice nada del uranio enriquecido que Irán tiene en su poder.
1: La mayoría de los españoles aprueba la regularización masiva de 500.000 de migrantes, según el barómetro de 40DB para la serie El País, aunque la medida genera una enorme división entre los votantes. El 37,6% de los de izquierda la apoya, el 33% de los de la derecha la rechaza.
7: Y por partidos, el 70% de los votantes de Podemos apoya la regularización, el 63,2% de los de Sumar y el 60% de los que votan al Partido Socialista. Al otro lado están los votantes de Vox, la rechazan el 52%. tanto, el 30% de quienes votaron al PP ven negativa esta regularización. Sin embargo, la mayoría de los españoles cree que la medida tendrá efectos negativos en cuanto a la economía, el acceso a la vivienda o los servicios públicos. Solo la mayoría cree que será buena para la natalidad.
1: Además, según el barómetro electoral que les contamos hoy, el PP volvería a ganar las elecciones, aunque la suma con Vox pierde terreno.
7: El

0: se haría con el 31,3% de los votos, dos décimas menos que en el mes pasado, mientras que Vox con un 17,9% se deja ocho décimas, su principal descenso desde las elecciones generales desde 2023. La izquierda, por su parte, no termina tampoco de remontar, el PSOE cae dos décimas hasta el 28,4%, mientras que Sumar y Podemos pierden una décima cada uno.
1: El sondeo se hizo con los dos procesos abiertos en el entorno del PP y del PSOE y se retoman los dos, la trama Kitchen en la Audiencia Nacional y en el Supremo, y declara José Luis Ábalos.
0: Que tendrá que responder a las acusaciones del empresario Víctor de Aldama, que le acusó de cobrar las comisiones que sin pruebas dijo se usaron también para financiar al PSOE. El ex número 3 del Partido Socialista se enfrenta a 24 años de cárcel. En el juicio de la Kitchen, hoy declara como testigo en la Audiencia Nacional el exdirector del CNI, Félix Sanz Roldán. La semana pasada, el investigador principal de la Gürtel señaló directamente a la cúpula del Ministerio del Interior de Rajoy por torpedear las pesquisas.
1: Y además, tres personas han muerto a bordo de un crucero de lujo que se dirigía a Canarias por un brote de antivirus. Hay cinco posibles casos más. Los enfermos han sido trasladados a Sudáfrica y la OMS está coordinando la respuesta internacional. Canarias, Agustín Padrón, buenos días.
2: Buenos días. El barco se encuentra frente al puerto de Praia, en la capital de Cabo Verde. Se han confirmado un caso de infección en laboratorio y otros cinco casos sospechosos. De las seis personas afectadas, tres han muerto. Este barco cubría la ruta entre Ushuaia, en Argentina, y Cabo Verde. La OMS señala que el antivirus puede contagiarse entre personas y puede provocar graves afecciones respiratorias.
1: Es lunes, es 4 de mayo. Ya está, ahora vamos ya con el primer repaso a las portadas de la prensa nacional, Ángel.
0: El País lleva en su primera: la regularización de inmigrantes divide a los españoles en función del voto. El Mundo abre con: el fiscal ve esencial a Aldama por aflorar corrupción del PSOE. El ABC lleva en su portada: la UDEF halla ingentes pruebas del entramado delictivo de Plus Ultra. En La Vanguardia leemos: la OPEP aumenta la producción de crudo tras la salida de los Emiratos. En los digitales, el diario.es abre hasta ahora con: Ábalos mantendrá ante el Supremo que la causa de las mascarillas nace de un mensaje orquestado por el PP. Y en el Confidencial con: implicados en el caso SEPI corroboran que Begoña Gómez medió para favorecer al IE con Campos Velázquez.
1: Y a partir de las 8:30, tiempo de análisis para el abierto, en el abierto de Hoy por Hoy, esta mañana con Antón Losada, con Cristina Monge y con Carlos Navarro Antolín. Estas son para él las claves del día.
3: El mundo en vilo mientras Irán estudia la respuesta de Estados Unidos a su propuesta de 14 puntos para acabar con la guerra. Una guerra que, de continuar, será la antesala de una catástrofe económica. Siempre atentos a Trump, es el tiempo que nos ha tocado vivir. Cuando no amenaza a Cuba con una toma inmediata, vuelve a arremeter contra la OTAN. Las tundas del presidente contra la Alianza Atlántica son ya un clásico de la agenda de cada semana. Alemania estudia disparar su gasto en defensa en la que puede ser la primera gran maniobra del rearme de Europa. Andalucía avanza en la campaña electoral de cara al 17 de mayo. Hoy se celebra el primero de los dos grandes debates. Moreno, el gran rival a batir, está obligado a no cometer errores. De momento, el PP acaricia la mayoría absoluta y el PSOE puede irse a su peor registro al bajar de los 30 diputados, como anuncia esta mañana el sondeo para los periódicos del Grupo Yolí. Hoy, jornada de gran expectación en el Supremo. Declara por fin el exministro Ábalos bajo la atenta mirada de Koldo, el de las barbas caóticas, y de Aldama, el de la barbita arreglada. Habrá que estar muy atentos a la estrategia de defensa de Ábalos, de la que se deducirá hasta qué punto sigue en cierta sintonía con el partido, si se distancia o no de Koldo y cómo rebate las acusaciones de Aldama. Después de la declaración de Ábalos, el juicio sí quedará ya visto para sentencia. De momento, Aldama sigue en libertad condicionada y Ábalos y Koldo en prisión provisional. Todo provisional, a la espera de sentencia firme.
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7: ¿Qué sucede, Josué?
8: Los carros del faraón, cerrad el paso con carretas, las mujeres y los niños hacia el mar.
9: Hoy parece cosa de película de serie B, pero en su día esta escena de los 10 mandamientos fue uno de los efectos especiales que más sorprendieron a los espectadores.
10: Admirad el inmenso poder del Señor.
9: En realidad, el truco era de lo más sencillo. Se filmó el agua de una cascada y esa filmación fue reflejada en una serie de espejos para que cambiara la perspectiva, de tal manera que pareciese que el agua subía hacia arriba.
7: ¡Se abre el mar, abuelo! ¿Qué es eso?
11: Dios separa las aguas con la fuerza poderosa de su aliento.
9: Una simple toma invertida, nada más. Al agua, almacenada en un tanque gigantesco, le añadieron tintes y gelatina para que resultara más densa y semejante al agua del mar. De esta forma, Moisés y su pueblo cruzaron el Mar Rojo.
10: Condúcelos por en medio de las aguas. Hágase su voluntad. Alabemos al Señor y adelante.
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12: Fue el momento en que mataron al árbol sagrado que empezó su particular calvario. El teniente Rogers, una mañana mientras se afeitaba, melló la cuchilla con unas ramitas que le brotaban del bigote. Unas robustas raíces reventaron las botas predilectas del capitán Fleet. El barbero no podía detener la maraña de hojas lanceoladas que brotaban del cuero cabelludo del sargento Watts. Temerosos de las impredecibles consecuencias de aquellas hechicerías, las máximas autoridades del imperio trasladaron a los valerosos caballeros al jardín botánico de la capital. Los familiares pueden pasar una vez por semana para regar y limpiar las placas identificativas con sus flamantes nombres en latín.
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0: temazo, ¿eh?
1: José Luis Sastre, buenos días.
0: Hola, muy buenos días.
1: Es que ya podríamos dejar el programa
0: ya está,
1: aquí.
0: Ya está.
1: O sea, hemos hecho el día.
0: Ya está. Como un burro amarrado a la puerta del baile.
1: Qué maravilla.
0: Y ya está.
1: Qué maravilla. Ya está. Están de gira.
0: Están de gira y de hecho por eso están sonando.
1: Claro.
0: Y anoche volvieron a Barcelona. Luego
1: sí.
0: Te lo cuento con más detalle.
1: Venga.
0: Pero regresó el último a Barcelona. Y mira, hoy los amaneceres van a tener que ver con lugares en los que estará el grupo actuando. Estarán Quimi Portet y Manolo García en Barcelona, donde actúan este 7 de mayo. Amanece a las 7 menos cuarto, con mínimas de 14 grados y máximas de 22. En Bilbao estarán el 30 de mayo y el 6 de junio. Se hará de día a las 7 y un minuto de la mañana, con mínimas de 11 grados y máximas de 17. Y en Valencia, donde actuarán los días 4 y 6 de julio, amanecerá cuando falte un minuto para las 7 de la mañana, con mínimas de 14 grados y máximas de 27.
1: No,
0: la cosa se va poniendo seria ya.
1: En Valencia,
0: y el caloret.
1: No está mal.
0: Bueno, en el 638-313-466 esperamos, como cada mañana, sus amaneceres. Mándennos, pues, no sé, ahora que está sonando el último, historias de sus últimos conciertos.
1: Bueno, si van a ir a este,
0: si van a ir a
1: este.
0: Fina. ¿Qué tienen por delante hoy? ¿Cómo se va notando el verano? Porque ya es casi verano.
1: Ya, para nosotros ya es
0: para
1: verano.
0: Para nosotros ya es verano. 638-313-466. Notas de voz como la de Irune, que nos envía este mensaje desde Vitoria.
2: Egunon, Ángeles, José Luis, soy Irune. Pues nada, a estas horas creo que no están ni las calles puestas en Vitoria, pero nada, en dos minutos arranco el coche dirección Loyu, destino aeropuerto. Mochila pequeña y un plan que llevo meses esperando. Londres. Ahí me espera mi amiga Inara, que viajó ayer desde Madrid, donde ella vive, porque mañana nos vamos juntas a ver a Rosalía. Me hace muchísima ilusión ver a Rosalía, por supuesto, pero sobre todo me hace muchísima ilusión compartir el concierto de estos tres días con mi amiga, con su hermano y con su chico, a los que, por cierto, estas dos chicas señoras les vamos a ocupar el piso como si volviésemos a tener 20 años y estuviésemos de nuevo en la uni. Un beso, agur.
1: Es que es un planazo, porque un concierto fuera de tu ciudad, pues te obliga a hacer este tipo de plan.
0: Sí, sí.
1: Está muy bien.
0: Y ocupar pisos de amigos que, bueno, pues venga,
1: sofás,
0: voy a aprovechar.
1: Exacto.
0: 638-313-466.
1: Venga, anímense y nos dejan ahí su nota de voz. Vamos con el mapa de sonidos. En Corea del Sur han celebrado un concurso de echar la siesta para combatir la falta de sueño en esa sociedad. ¿Y quién gana?
0: ¿Quién gana? Claro, es la pregunta, ¿no?
1: ¿Quién duerme
0: gana?
1: Más horas?
0: Bueno, esto se ha organizado en Seúl. Resulta que en ese país, en Corea del Sur, los ciudadanos están sobrecargados de trabajo, no duermen las horas que hacen falta. Este dato se plasma, por ejemplo, en el consumo de café. Seúl es una de las ciudades donde se triplica la media mundial de tazas de café al año. Bueno, pues para tratar de concienciar sobre la necesidad de parar, de descansar, se ha celebrado la tercera edición del concurso que convoca el gobierno metropolitano de Seúl para ofrecer un espacio a los habitantes para que puedan dormir. Así lo cuenta la televisión de Corea.
3: Dice
0: que se ha organizado en un parque aprovechando el calor del sol. El objetivo del concurso era mantener los datos de frecuencia cardíaca lo más estable posible durante hora y media. Aquí está el truco.
1: O sea, no haciendo ver que duerme, sino durmiendo.
0: Se trata de ni siquiera dormir mucho, sino de dormir bien, dormir profundamente. Aunque en esto, claro, podríamos abrir un debate. Se trata de dormir la siesta. ¿Cómo hay que hacerla bien hecha?
1: Pues en el sofá.
0: Durmiendo poco. Ah, ¿y la siesta de cama no vale?
1: No, a mí no. Bueno, sofá y poco rato.
0: Esto es un debate.
1: Sofá y poco rato.
0: Los requisitos para participar era llegar recién comidos y en pijama. Y aquí también hay otro debate. Porque claro, no te pones el pijama y te metes en la cama.
1: No,
0: para
1: porque
0: hacer la
1: entonces
0: siesta.
1: Confundes
0: no,
1: la tarde
0: claro,
1: con la noche.
0: Esto no puede,
1: no
0: ser.
1: Puede ser.
0: Bueno, cuando hay, por favor, de Corea del Sur que nos llamen a nosotros porque tenemos que explicarnos unas cuantas cosas.
1: No, espera, 638-313-466, en esos amaneceres que nos mandan, ¿cómo hacen ustedes la siesta?
0: Ah, mira, esto está muy bien.
1: ¿Verdad? Una subsección.
0: Mañana abrimos una nueva subsección dentro de la sección de los amaneceres. 638-313-466.
1: ¿Cómo hacen la siesta?
0: ¿Hay que ponerse el pijama para hacer la siesta?
1: No.
0: Bueno, cuando empezó el concurso, todos los aspirantes recibieron un antifaz y se les asignó una hamaca hinchable. Los organizadores se paseaban para medir la frecuencia cardíaca de cada uno para asegurarse de que tenían un sueño profundo y reparador. Ganó un hombre que tiene 80 años.
1: Pues claro, porque tiene experiencia.
0: Tiene experiencia.
1: Haciendo siestas. El último de la fila. Les decíamos que ha regresado otra vez juntos Manolo García y Quimi Portet. Y el concierto fue ayer.
0: Oye, en el Estadio Olímpico, sí. 50.000 personas.
1: Sí, sí.
0: Hoy, de hecho, es portada, por ejemplo, la imagen de portada en La Vanguardia.
1: Sí.
0: El grupo que formaron durante años Manolo García y Quimi Portet, que llevaba 30 30 años alejado de los escenarios. Este ha sido el primero de los dos conciertos que ofrecen en la ciudad, en la capital catalana. El segundo será el jueves, el día 7 de mayo, y contarán con la gira de 12 fechas hasta el 9 de julio. Ofrecerán su último concierto del tour en Valencia. De himno en himno hoy.
1: Es que no hay canción de última de la fila que no sea un himno.
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1: Y tampoco está mal la cantidad de gente que reunió Shakira. Más de 2 millones de personas en su concierto en Río de Janeiro.
0: Sí, los conciertos que son gratuitos en la playa de Copacabana, según los datos municipales, casi 2 millones de personas. Por tanto, se ha convertido en el espectáculo más multitudinario de su carrera. En este concierto, que dedicó un discurso aprovechando el Día de la Madre a las madres solteras.
5: ¿Sabe que en ese país, en Brasil, hay más de 20 millones de madres solteras?
1: Oye, qué bien habla, ¿no? Portugués.
5: Ten ayuda.
0: Bueno, que tiene 20 millones de madres solteras, dijo, y ella se considera, dijo, una de ellas. Estima el Ayuntamiento de Río que el evento generará un impacto económico de unos 136 millones de euros. Iba a decir de aullidos, pero no, de euros.
6: Igual también.
1: Exacto, venga, Sampe, vamos con los deportes.
6: Pues el Barça va a tener que esperar por lo menos una semana más para celebrar el campeonato liguero después del Español 0 Real Madrid 2 de anoche. Doblete de Vinicius. Arbeloa habla del compromiso de sus jugadores y con la derrota de anoche son 17 partidos seguidos sin ganar del Español, que se queda a solo 5 puntos del descenso. Arbeloa y Manolo González, entrenadores.
7: No dudo del compromiso de ninguno de mis jugadores. Creo que todos saben lo importante que son estos partidos para nosotros. Cuando defiendes la camiseta del Real Madrid, cuando estás en esta casa, entiendes de la exigencia que tiene este club.
8: Yo me veo con fuerzas para afrontarlos, ni mucho menos me veo sin fuerzas, y el equipo me lo demuestra cada semana, con lo cual, independientemente de ganar o perder, el equipo, sigo diciendo que merece más de lo que tiene, y mientras vea al equipo competir a ese nivel, obviamente estaré fuerte.
6: Pues el clásico es el próximo domingo en el Camp Nou a las 9. El Barça le sirve el empate para proclamarse campeón, y por la zona final de la tabla, el partido de esta noche es vital para el Sevilla. Están en puestos de descenso, a 3 puntos de la salvación. Reciben desde las 9 a la Real Sociedad. El técnico del Sevilla en la previa, Luis García Plaza.
9: Mañana aquí, con todo el estadio que va a estar lleno, realmente va a ser indescriptible. Creo que la gente se da cuenta que ahora mismo el sevillismo tiene que estar más unido que nunca, a tirar todos juntos. Nos quedan 3 partidos en casa. Creo que mañana va a haber un ambiente increíble, y ya esto nos tiene que llevar en volandas para sacar un resultado positivo que nos permita salir de la zona baja y seguir en la pelea. Mañana tiene que haber un Sevilla que se coma el césped y que juegue bien al fútbol.
6: Esto de la Liga en primera, pero también de ayer, el Barça se metía en la final de la Champions femenina tras ganar 4-2 al Bayern Múnich. Esta final europea consecutiva para las culés, la séptima en 8 años, volvía a Aitana después de la lesión y marcó 2 de los 4 Alexia Putellas, que se marchó emocionada cuando fue sustituida en el 86 de partido.
10: Otro Spotify Camp Nou lleno, vienes de la ciudad deportiva en autobús, ves todas las calles llenas de la camiseta del Barça. Sinceramente, ha sido una semana que lo he pasado un poco mal. Lo importante es que hemos ganado el partido, que estamos en otra final, y bueno, me he emocionado. Al final han salido las emociones cuando he visto el cambio que llevo aguantando toda la semana, y ya está. No es malo mostrar las emociones tampoco.
6: Pues vais a poder ver esa final tranquilamente de Oslo contra el Lyon, porque es el sábado 23 de mayo.
1: Ay, mira, qué bien. Esta sí que la podemos ver. Vamos a ver ahora lo que tenemos preparado para la segunda parte del programa. A partir de las 10 de la mañana, Teresa Truchado, buenos días.
11: Hola, ¿qué tal? En esta temporada a Vox Pop le gusta empezar la semana lanzando una pregunta a los oyentes. Y esta vez quiere que hagamos memoria de los momentos más dulces. Así que a partir de las 10 abriremos los teléfonos para que ustedes nos puedan contar qué es lo último que han celebrado o lo próximo que van a celebrar. Por lo pronto, yo sé perfectamente que podría responder la dupla de Galder Reguera y Rafa Cabeleira. Con ellos vamos a hablar de los outsiders en el fútbol, tanto de los que se posicionan contra las instituciones deportivas más poderosas como los que no se someten al sistema de juego de su entrenador. A las 11, Pablo Ortiz de Zárate lo tiene difícil porque va a tratar de explicarnos un concepto fundamental para la salud emocional que no terminamos de entender muy bien: el desapego. Y para ello, nuestro artesano se trae algunos cuadros bajo el brazo que lo muestran. Terminamos con Pepe Rubio y Sergio Castro, los desmontadores de mitos por excelencia, que debe ser que el puente les ha sabido a poco y hoy plantean un mito muy veraniego: las canciones de verano nacen en invierno. El magazine empieza a las 10, no se lo pierdan. Adiós.

0: 7 menos 10 de la mañana, 6 menos 10 en Canarias.
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2: Hola, buenos días. Seguimos adelante también con la actualidad de Canarias, aquí en la cadena SER, en esta jornada de lunes 4 de mayo. Hoy, por cierto, es festivo en Santa Cruz de Tenerife por coincidir el 3 de mayo en domingo. La Guardia Civil apresó en el Atlántico un mercante con bandera de Comores cargado con un gran alijo de cocaína y que puede estar entre los mayores incautados hasta la fecha en España. El buque y sus tripulantes llegaban a última hora de la tarde de ayer al puerto de Las Palmas de Gran Canaria, escoltados por una patrullera de la Guardia Civil. La operación se lleva a cabo siguiendo órdenes de la Audiencia Nacional, está bajo secreto de sumario, no se ha aportado ningún detalle, aunque se especula entre 30 y 45 toneladas de cocaína en el barco apresado frente a las costas del Sáhara Occidental y que tenía como ruta desde Freetown en Sierra Leona, donde salió el 22 de abril y se dirigía al puerto de Benghazi, en Libia, según el rumbo declarado. Y hoy se cumplen dos semanas desde que arrancó el proceso de regularización extraordinaria de migrantes con cita previa, un proceso que desde los empresarios de la construcción aplauden en un sector lastrado por la falta de mano de obra. Piden también medidas extraordinarias para agilizar los trámites. Santiago Moreno.
3: Los empresarios de la construcción celebran la regularización extraordinaria por la que se podrán beneficiar más de 40.000 personas en las islas, un sector con un gran déficit de trabajadores en el que no se ocupa entre un 25 y un 30% de las ofertas de empleo. La Fundación Laboral de la Construcción de Las Palmas forma cada año a unas 7.500 personas, de las que un 62% consiguen un trabajo. Entre los que quedan sin empleo hay un 46% que son migrantes de todas las nacionalidades. Sin embargo, la presidenta de la Asociación de Empresarios de la Construcción, María Salud Gil, considera que el proceso está resultando caótico. Para aliviar esa situación propone una actuación conjunta entre las administraciones estatal y regional junto con el sector para facilitar el proceso a aquellos casos que ya están en proceso de formación.
4: La regularización está siendo un tanto caótica como consecuencia de que ha sido muy sorpresiva y que la administración no estaba preparada para ello. Sería bueno que pudiéramos canalizar desde organismos como la asociación, el sector, acciones conjuntas entre Bienestar Social y la Delegación de Gobierno para dar una oportunidad a las personas que están ya en un cauce, que tienen un arraigo y que están en procesos formativos e incluso tienen la posibilidad de ser contratados. Esto sería muy bueno para todos.
3: Además, se recuerda que la Fundación Laboral de la Construcción también forma menores de 16 años hasta la mayoría de edad, mejorando así su empleabilidad.
2: Y hace casi un mes que comenzó el plazo para presentar la declaración de la renta de 2025. En Canarias, el balance que hacen desde la agencia tributaria es muy positivo porque ya se han presentado un tercio de las declaraciones, más de 350.000. La mayor parte salen a devolver, aunque la cantidad es menor que cuando sale a pagar. A partir del día 6, pasado mañana, la agencia tributaria comenzará a asistir a los ciudadanos a través de atención telefónica, una opción que ha ido a un aumento en los últimos años y que los contribuyentes usan más que la atención presencial. Carmen Guillén es delegada de la Agencia Tributaria en Canarias.
5: Es verdad que los importes en los últimos años, las declaraciones o la devolución que está prevista y que el año pasado también se cumplió un poco, es que las devoluciones, el importe a devolver sea inferior al importe que sale a ingresar por las declaraciones. Este año tenemos una previsión de 1.011 millones a ingresar y 624 millones a devolver. Esa es la tónica también de los últimos años, ¿no? Que aunque haya más números de declaraciones a devolver, el importe a devolver es menor que el importe que al final se ingresa en campaña de renta.
2: Seis minutos para que sean las 6 de la mañana. El conflicto en Oriente Próximo sigue disparando los precios de los combustibles y repercutiendo también en el uso de los vehículos privados. Se está prefiriendo moverse en transporte público que usar coche propio. Desde la Federación Regional de Empresarios de Importadores y Concesionarios de Automóviles consideran que la venta de vehículos no se suele ver afectada por la subida del precio de la gasolina y el diésel. Y aunque no está influyendo, sí está percibiendo un aumento en el interés por coches eléctricos, mayores consultas en los concesionarios y el vehículo hídrico enchufable es el que más está creciendo en ventas. Rafael Pombriego es vicepresidente de esta asociación.
6: La gente lo que está haciendo un poquito, lo que está haciendo de vehículo transición entre el vehículo de combustión puro, lo que conocemos como el diésel o la gasolina, y el vehículo eléctrico puro, pues son estos vehículos híbridos que, como digo, están acaparando ya por encima del 25% del mercado. Sobre todo, como comentaba antes, el vehículo no enchufable, para evitar esas dificultades que estábamos comentando, pues el vehículo que más está creciendo y que más eligen los usuarios, como vehículo de transición hacia la descarbonización plena.
2: Y las Federaciones de Enseñanza y Servicios a la Ciudadanía de Comisiones Obreras han convocado a partir del jueves 7 de mayo huelga estatal en el sector de las escuelas infantiles. El objetivo es mejorar las condiciones laborales y salariales de estos profesionales, que representan el 97% del colectivo. En Canarias también se sumarán a esta huelga y quieren llenar las calles con camisetas amarillas, pancartas y lemas. Nazaret Alonso es educadora, presidenta del Comité de Empresa de Bienestar Social en la provincia de Las Palmas.
7: No es solo una cuestión laboral, es una cuestión de dignidad para nuestros niños y niñas. Llevamos tiempo avisando que el ciclo de 0 a 3 años no puede seguir siendo el gran olvidado. No somos aparcacoche ni un servicio asistencial de conciliación, somos educación con mayúsculas. Además, las ratios actuales son abusivas, no se puede dar una atención de calidad cuando solo una educadora tiene que atender a 8 bebés. La Unión Europea recomienda la mitad y por eso exigimos la pareja educativa en el aula. Sin apoyos no llegamos a todo lo que los niños necesitan. Entonces la precariedad, digamos que nos ahoga.
2: Y con la llegada del mes de mayo llega también el tiempo de primeras comuniones, que pueden alcanzar con facilidad entre 6.000 y 7.000 euros de media. Una información de Carlos Moreno.
8: Lo que antes era una celebración sencilla se está transformando, según denuncian las asociaciones de consumidores, en eventos cada vez más parecidos a una boda por todo lo alto o incluso a un gran banquete con desembolsos que en algunos casos resultan desproporcionados. Desde la Asociación de Consumidores y Usuarios de Canarias advierten de que muchas familias están asumiendo costes muy por encima de sus posibilidades en plena escalada de precios. Francisco Palero es su presidente.
9: Bautizo empieza a ser una boda y la comunión también similar, por lo tanto hay que ajustarlo a lo que son nuestras realidades y tampoco hay que dispararse, porque sencillamente no están las cosas para que mejoren ni los precios ni la situación de trabajo. Bueno, hay gastos de sobre todo de comuniones disparadas que son similares a una boda, y estamos observando que existen gastos de 15 y hasta 20 mil euros. Una media de 6 o 7 mil euros suele ser bastante, bastante frecuente.
8: Los hosteleros y gestores de catering reconocen que también hay un encarecimiento de las materias primas y se ven obligados a ajustar los precios en la medida de lo posible. Irán Vega, del restaurante Vega de Guayadeque, y Omaira Suárez, del catering Yanioma.
10: Sobre una media de unos 30 euros más o menos por persona. El tema, la materia prima ha subido bastante en general, entonces nosotros sí lo hemos tenido que incrementar lo que es en el precio final de cada plato.
11: Pues hemos tenido que ajustar obviamente lo que es los precios, porque la materia prima, el combustible, etcétera, pues siempre se está continuamente subiendo sin parar. Es cierto que hemos intentado ajustarnos y no tener esas grandes variaciones económicas.
8: Los consumidores recomiendan pedir siempre varios presupuestos cerrados antes de contratar trajes, restauración, fotografía o animación, comparar precios y dejar por escrito las condiciones del servicio para evitar sorpresas de última hora.
2: Faltan 2 minutos para que sean las 6 de la mañana, tiempo que vamos a aprovechar también para repasar la actualidad del deporte. Francis Mata, buenos días.
12: ¿Qué tal? Saludos, muy buenos días. La Unión Deportiva Las Palmas duerme a 2 puntos del ascenso directo tras el triunfo ayer 2-1 ante el Valladolid en el Gran Canaria. Un triunfo con sufrimiento en la recta final, el partido que lo tenía muy a su favor el equipo amarillo con el 2-0, los goles de Gessé y de Stani se complicó en la recta final del encuentro. Las Palmas ahora mismo a 4 puntos de la séptima plaza, un triunfo vital para el equipo amarillo para por lo menos jugar ese playoff de ascenso a primera división. El Tenerife sigue hoy de fiesta con la visita del conjunto tinerfeño a las instituciones Cabildo y Ayuntamiento después del ascenso conseguido el pasado viernes. En baloncesto, derrota del Gran Canaria ante el Fútbol Club Barcelona y el Canarias, que perdía también en la jornada del sábado ante Andorra. En segunda ref, Las Palmas Atlético conseguía la permanencia en la categoría tras empatar en la jornada ayer ante el Socuellamos a 1, y el Guagua Las Palmas jugará la final de la Superliga, el título de la Superliga masculina de voleibol.
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2: Y hoy se espera predominio de cielos poco nubosos, temperaturas en ligero ascenso.
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0: Son las 7 de la mañana, las 6 en Canarias.

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1: Hola, muy buenos días. A las puertas de las cuartas elecciones autonómicas de este ciclo electoral, las de Andalucía, en mitad de los juicios por corrupción que van a llevar hoy mismo a José Luis Ábalos a declarar al fin ante el Supremo, la izquierda no consigue movilizar el voto. El apoyo al PSOE cae unas décimas, según el barómetro de 40dB que publicamos esta mañana en la serie En el País, barómetro que mantiene al PP en cabeza e incluso sumando apoyos en un mes condicionado por sus acuerdos con Vox y la prioridad nacional. De hecho, en este mes en el que Vox ha marcado la agenda del PP, el partido de Abascal ha terminado perdiendo apoyos en el sondeo, aunque se mantiene como tercera fuerza. Guillermo Lerma, buenos días.
2: ¿Qué tal? Buenos días. Según el sondeo del mes de mayo, la ultraderecha pierde en concreto 8 décimas respecto al mes anterior. Vox no consigue, al menos por ahora, sacar rédito de los pactos sellados con el PP en Extremadura y Aragón y consolida el estancamiento y la tendencia a la baja que venía detectando el sondeo desde marzo. Aún así, los de Abascal se mantienen en la tercera plaza con el 17,9% de las papeletas y siguen teniendo el electorado más movilizado y la mayor capacidad para sacar votantes de la abstención. En el resto de partidos no hay cambios destacables, ni los juicios por la corrupción, ni las campañas contra la regularización de inmigrantes o el debate sobre la prioridad nacional altera las expectativas. El PP sigue primero con 2 décimas más, que son las mismas que pierde el PSOE. Por bloques, la derecha sigue más cerca de armar una mayoría, con el 49,2% de los sufragios frente a la izquierda, que se queda en el 36,8%.
3: Esta edición del barómetro pregunta por la regularización extraordinaria de personas migrantes que el gobierno aprobó hace ya casi 3 semanas y que divide a los españoles. Poco más de un tercio, el 37%, lo apoya y otro tercio lo rechaza, el 33%.
1: José Luis Astre, hola.
3: Hola, buenos días. Son los votantes de izquierdas los que apoyan mayoritariamente esta medida y entre los más conservadores, donde se agudiza el rechazo a prácticamente todo lo que tiene que ver con las políticas sobre migración. 6 de cada 10 encuestados en España considera que hay demasiados inmigrantes y el 44% apoya dar prioridad a la población española.
1: Así comienza una semana que, como les decía, tiene una cita destacada en la agenda, la declaración en el juicio de las mascarillas de quien fue uno de los hombres más poderosos del PSOE y uno de los protagonistas principales de la trama, José Luis Ábalos.
3: Será a partir de las 10 de la mañana cuando tome la palabra el exministro, al que la UCO sitúa como una pieza fundamental de la trama y al que el propio Aldama asegura que le pagó comisiones. Ábalos se enfrenta a una petición de 24 años de cárcel. Hoy acude al Supremo con la intención de defenderse de las acusaciones que dejó Víctor de Aldama y también para contestar a las preguntas del fiscal y de su propio abogado.
1: Eso mientras el presidente del gobierno, Pedro Sánchez, ha tenido que pasar la noche en Ankara, en Turquía, porque su avión se vio obligado a aterrizar ayer por un fallo técnico cuando viajaba hacia Armenia. Allí se celebra hoy la 8ª cumbre de la Comunidad Política Europea. Sánchez tiene previsto continuar con su viaje esta misma mañana. Por el objetivo de este foro europeo y por los últimos movimientos de Trump en Oriente Próximo, empieza el lunes, es 4 de mayo. Hoy se van a dar cita en Ereván, en la capital armenia, casi medio centenar de líderes europeos que se reúnen por 8ª vez desde que Macron impulsó este espacio de diálogo cuando Rusia invadió Ucrania. El objetivo entonces era reforzar la cooperación entre los vecinos europeos ante la amenaza de Putin y hoy sigue vigente ante las nuevas amenazas de Trump. Isabel Fernández Pedrote, buenos días.
4: Hola, Ángeles, buenos días. De hecho, la principal novedad del encuentro de hoy va a estar en la asistencia del primer ministro de Canadá, que acude por primera vez y que será el primer líder no europeo que participe en el foro.
1: El lema de ese 8º encuentro habla de construir unidad y estabilidad para Europa y se celebra con la vista puesta en la evolución de la guerra de Irán y justo cuando Trump ha abierto una nueva crisis con Europa por la retirada de tropas de Alemania.
4: En Oriente Próximo, la última hora pasa por el plan que ha anunciado Estados Unidos para empezar desde hoy mismo a apoyar a los barcos que quieran pasar por el estrecho de Hormuz y restablecer la libertad de navegación. Y sobre las conversaciones para un acuerdo de paz, Irán asegura que Estados Unidos ya ha contestado a su propuesta y que están estudiando. Dice Trump que las cosas van bien.
1: La otra gran polémica está en la retirada de sus tropas en Europa. Trump amenaza con extender el repliegue a otros países en un nuevo revés que en su propio país no ha sentado bien, incluso entre sus propias filas. Hay muchos republicanos que han criticado la medida. Corresponsal en Washington, Sara Canals, buenos días.
5: Buenos días. Y preocupación que ha impulsado a los republicanos que encabezan el Comité de Servicios Armados del Capitolio a criticar públicamente la decisión del Pentágono. Lo han hecho en un comunicado donde aseguran que la retirada de estas tropas, envía un mensaje equivocado a Vladimir Putin, piden también una Europa y una OTAN fuerte y subrayan que Alemania ha estado a la altura de las demandas militares de Trump, como por ejemplo la de invertir más en defensa. Un comunicado que sorprende porque uno de estos signatarios, el senador Roger Wicker de Mississippi, no es precisamente un crítico habitual del presidente.
6: When he needs maximum flexibility to eliminate the threat from Iran.
5: Hace unos días se oponía a limitar la gestión militar de Trump en Irán, alegando que el presidente necesita la máxima flexibilidad en este conflicto. Sin embargo, el malestar por esta retirada de tropas vuelve a poner en el foco la enquistada guerra en Ucrania y también intensifica las críticas por la imposibilidad del presidente de solucionar un conflicto que prometió zanjar antes de volver a la Casa Blanca.
1: La cifra de agresores machistas que reinciden, la de los maltratadores que tienen antecedentes con la misma o con otras parejas, no ha dejado de crecer en los últimos 2 años.
4: Según el informe de la Fiscalía General del Estado que les adelantamos esta mañana aquí en la SER, ha aumentado en un 140% el número de hombres que maltratan de manera persistente. En más de la mitad de los intentos de asesinato en 2025, la víctima había denunciado antes.
1: Mariola Lourido.
7: El 28% de los asesinos machistas de 2025 era agresor persistente o reincidente. Había sido denunciado por la pareja o por otras anteriores. En 2023, ese porcentaje fue del 11%, un aumento muy significativo según el informe de dación de cuentas de la Fiscalía General del Estado. En los feminicidios ampliados, en los que mata también a los hijos o familiares, varios agresores tenían antecedentes reiterados, condenas y quebrantamientos del alejamiento. La fiscal delegada María Eugenia Prendes recomienda a los fiscales.
8: El tema de los menores, la atención a los menores expuestos a violencia de género, la atención y la protección.
7: Prendes pasa páginas sobre los fallos de las pulseras antimaltrato y anima a las mujeres a no rechazar su uso.
8: Pensarse en decir no a tener un dispositivo cuando realmente sabemos que sí que son un instrumento que resulta muy eficaz.
7: En los intentos de asesinato, más de la mitad de las víctimas había denunciado.
1: 7:07 de la mañana, 6:07 en Canarias. En la Comunidad Valenciana, la Generalitat ha renovado el concierto con 7 colegios que segregan por sexos, pese a que la ley estatal y autonómica lo prohíbe. Si reciben fondos públicos, tienen que promover la igualdad entre hombres y mujeres. Los 7 centros están vinculados al Opus Dei y 6 de ellos pertenecen a la Fundación Fomento. Radio Valenciana, Talents, bon dia.
9: Bon dia. 3 de estos centros solo mezclan al alumnado en infantil o primero de primaria, mientras que los otros 4 en todas las etapas el alumnado es de un solo sexo. Según la documentación a la que ha tenido acceso la SER, se han financiado con fondos públicos 4.327 plazas repartidas en estos 7 centros donde estudian o solo chicos o solo chicas. La consellería sostiene que no hay impedimento para que se matricule el alumnado de ambos sexos, ya que el proceso se hace a través del portal de la Generalitat, pero los datos evidencian la segregación. La normativa establece que la administración no se debe limitar a permitir la matrícula de ambos sexos, sino que debe garantizarla.
1: El Gobierno quiere continuar esta semana con los contactos que retomó la semana pasada para desbloquear algunas de las medidas en materia de vivienda que siguen sin sacar adelante, entre otras los premios fiscales a quienes bajen el alquiler.
4: Medidas que anunció Sánchez en enero, pero para las que siguen sin tener los apoyos suficientes para ponerlas en práctica. Están entre ellas las bonificaciones del IRPF en menor medida para quienes no suban el precio o el endurecimiento del control del alquiler de temporada.
1: Pablo Anzola, buenos días.
10: Buenos días. Sí, desde el Ministerio de Vivienda buscan sacar adelante algunas medidas anunciadas a principios de año, entre ellas esos premios fiscales para los caseros que abaraten el alquiler. Es una bonificación de hasta el 100% en el IRPF para quienes lo rebajen al menos un 5%.
11: Yo voy a empezar una ronda con los grupos políticos estos días porque creo que es muy importante que alcanzáramos ese acuerdo.
10: Eran las palabras de la ministra de Vivienda, Isabel Rodríguez, la semana pasada. Sobre la mesa también está desempolvar la regulación de los contratos fraudulentos de temporada que se usan para subir precios de manera abusiva, esquivando la ley estatal de vivienda. También el aumento del IVA a los pisos turísticos o el impuesto a la compra de inmuebles por parte de extranjeros son algunas de las medidas fiscales que el Grupo Socialista registró ya hace un año en el Congreso de los Diputados, pero que todavía no ha conseguido sacar adelante.
1: La visita del Papa León XIV en junio a España se nota ya en los precios de los hoteles. En Barcelona se han disparado para la las fechas en las que está previsto que el pontífice visite la ciudad.
4: Hay un hotel donde la noche va a costar 1.500 euros. Eso es 4 veces más de lo que costará una semana después.
1: Todos los hoteles que ha analizado la SER suben los precios, la mayoría cerca del 80%. Radio Barcelona, Ferran Dalmau.
12: La visita del Papa del 9 al 11 de junio en Barcelona ha hecho subir los precios de todos los hoteles consultados por la SER, independientemente de la zona de la ciudad o el lujo. En el Gran Hyatt sube un 79%, en el Majestic un 62% y en hoteles menos conocidos, por ejemplo, un Serco Hotel de 4 estrellas cercano a la Basílica sube un 78%, en un Hilton céntrico un 59% por el auge de visitantes que va a tener la ciudad esos días. Ana Carrasco, guía turística.
13: Su prioridad es la Sagrada Familia, no la ciudad. Yo he recibido demandas de personas que quieren visitarla, pero no pueden visitarla porque justamente, aunque está el Papa, pues no puede acceder nadie más, ¿no? Lo que yo al menos es pedir a las personas que me lo solicitan que la visiten antes o después y que si pueden venir otro mes, pues casi que mejor. Porque...
12: Y a los turistas se le tiene que añadir también todo el séquito que sigue al Papa, además de los diplomáticos que decidan desplazarse a Barcelona.
1: Y en la agenda del día, hoy empieza el proceso de adjudicación de plazas MIR para los más de 15.000 médicos que han aprobado el examen este año.
4: Comienza solo unos días después de superar la tercera semana de huelga nacional de médicos. Se ofertan 9.300 puestos en toda España, así que 6.000 se van a quedar fuera. Los sindicatos denuncian que las plazas para atención primaria siguen siendo insuficientes e insisten en que miles de médicos los centros de salud van a jubilarse esta década.
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1: 7:13 de la mañana, 6:13 en Canarias, en la redacción de Castilla y León está Mario Alejandre, buenos días.
21: Hola, buenos días.
1: Y en la de Murcia, Juanjo Asensio, buenos días.
22: ¿Qué tal? Muy buenos días.
1: Vamos con algunas noticias de estas dos comunidades. Vamos a empezar en Lorca porque comienza a entrar en vigor la ordenanza municipal que prohíbe tender la ropa en los balcones de los edificios con una multa que puede llegar a ser de 1.500 euros, Juanjo.
22: Sí, y todo ello para que los balcones dejen de ser un rincón multiusos. El ayuntamiento ha decidido así poner orden, prohíbe colocar botellas de butano, tender ropa o acumular objetos visibles desde la calle bajo esa amenaza de multas de hasta 1.500 euros. Una medida que forma parte de la nueva ordenanza municipal, que lo que busca es mejorar la estética urbana, reforzar la seguridad, sobre todo en el casco histórico. Así, el ayuntamiento cree que las prácticas que ahora mismo se están desarrollando pues están deteriorando la imagen de la ciudad. Eso sí, antes de sancionar va a haber avisos previos y un periodo de adaptación para los vecinos. Aún así, el mensaje es claro. En Lorca, los balcones son para tomar el sol, hablar con el vecino o la vecina del balcón de al lado del edificio enfrente y para disfrutar de lo que esté pasando en la calle, pero no para colgar la colada ni guardar el butano.
1: Bueno, pues ya no se puede usar los balcones como trastero en Lorca. En una comarca de Soria se ha invertido más de 600.000 euros para instalar un proyecto de venta online con un problema, y es que no funciona el proyecto porque en la zona no hay cobertura de internet.
2: Sí, un detalle sin importancia.
3: Sí, nada, nada.
2: Sí, menor, la cosa pintaba bien sobre el papel. Se van a gastar, bueno, se han gastado 630.000 euros para que los vecinos de la zona de Tierras Altas pudieran hacer pedidos online y luego recogerlos en una taquilla con un código QR, una de las que estamos acostumbrados a ver en cualquier ciudad. Es uno de esos proyectos pioneros, como dicen los políticos cuando los presentan. La mayoría del dinero, además, procede de fondos europeos. El problema con el que se ha topado la idea es, como decías, la falta de cobertura de banda ancha. Sin internet, evidentemente, ni se puede hacer el pedido, ni se abre la taquilla para recogerlo. Cuestión aparte es que los vecinos con una población en su mayor parte de edad avanzada, pues tampoco son algunos muy capaces de acostumbrarse a la compra digital. Todo esto además sale a la luz por el anuncio de un panadero de la comarca que ha dejado hacer la ruta por los pueblos porque directamente es que no le sale a cuenta.
3: Vaya. Y en Cartagena cierra el bar en el que nació el café asiático, que es una de las señas de identidad de la gastronomía de esta ciudad, Juanjo.
22: El asiático es ese café mezclado con maestría, con leche condensada, licor 43, brandy, una de las señas de identidad de Cartagena. No sé si lo habéis probado alguna vez que habéis venido por aquí a la región, os lo recomiendo, pero la petanía cartagenera del Albujón está viviendo estos días una peregrinación inesperada. Gente desde Galicia, Madrid, Barcelona, está llegando para despedirse de este bar, del bar Pedrín en el Albujón, que más que un bar ha sido toda una institución. Lleva abierto desde 1940, considerado el inventor del café asiático, y afronta su cierre mientras busca comprador. Y es que no hay relevo generacional, tampoco hay mucho interés empresarial en alguien que quiera coger las riendas del negocio, y esto puede hacer que se pierda el secreto del mejor asiático de Cartagena. Mariano es uno de sus trabajadores.
21: Pero el nuestro, el hacerle la espumita esa y el batirlo, ese asiático tiene otra cosa diferente al que hacen ahora por ahí.
22: En el Albujón, Cartagena está a punto de perder un bar, pero de ganar también una leyenda.
3: Porque el asiático se puede tomar en cualquier sitio, pero el origen es ese, ¿eh?
22: Sí, sí, sí. Además, este bar, en esta pedanía de Cartagena, el bar Pedrín del Albujón.
3: ¿Tú, Mario, conocías el asiático?
2: No, pero nos podíamos tomar uno a estas horas, ¿no?
3: Un carajillito, ¿no?
2: Para sí, para aguantar el resto de la mañana.
3: Hasta luego, chicos. Hasta luego.
22: Un abrazo, chao.
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3: Y vamos ya con nuestra recomendación cultural para empezar el día y para empezar la semana. Hoy Pepa Blanes nos propone ver una serie.
31: Será porque todos hemos pasado crisis vitales y momentos exhaustos, pero lo cierto es que hay algo que ha conectado con el público y la crítica en Yo siempre a veces. Serie generacional sobre mujeres al borde de un ataque de nervios.
32: Con todas las cosas que te están pasando, yo lo único que hago es darte la tabarra. Toma.
33: No hace falta aún.
32: Que sí, cógelo. Claro que hace falta. Que cría un niño sola es muy duro.
31: Las dos creadoras, las Martas, Marta Bassols y Marta Loza, sufrieron maternidades que no encajaban con ese ideal que les habían contado y decidieron crear esta ficción de una joven que se queda embarazada enseguida de un flechazo amoroso y decide seguir adelante, sin casa, sin trabajo, con un tipo poco comprometido, un repaso a todas las precariedades y a cómo tirar para adelante.
4: Vivimos en un momento donde hablar de esto es imprescindible, nos va la vida en ello, literalmente. No podemos vivir en un mundo donde no podemos fallar, donde tenemos que ser infalibles. Eso es que el capitalismo ya nos ha pisado sonado totalmente nuestra vida.
31: Ganadora del premio a mejor guión en Cannes Series y producida por los Javis, la serie es, a pesar de lo complicado de la situación que retrata, una mirada luminosa a la maternidad y a la amistad femenina, con buenas interpretaciones y situaciones reconocibles.
3: 7:20 de la mañana, 6:20 en Canarias.
0: Hoy por hoy, Tenerife. Silvia Pérez.
5: Hola, ¿qué tal? Muy buenos días. Seguimos con la información de las islas de Tenerife, La Palma, La Gomera y El Hierro en la red de emisoras de la cadena SER en Canarias.

0: Hoy nos van a permitir que abramos este informativo con este sonido, el himno del Club Deportivo Tenerife, que este fin de semana ha regresado a Segunda División. Es la primera vez en 40 años que el equipo consigue ascender en el Eudoro Rodríguez López gracias al pinchazo del Celta y la victoria en casa al Baracaldo. Así narraron el equipo de deportes de esta casa de la cadena SER la vuelta a la Segunda División, una narración que pasará a la historia de la radio y del club chicharrero.
1: ¡Se acaba el partido! ¡Qué ascenso más bonito! Estamos ya en el terreno de juego. Aquí están los futbolistas del Club Deportivo Tenerife. Se abrazan. Dani Fernández, ¡qué alegría!
2: ¡Muy bien! ¡Llegamos!
3: Impresionante.
1: Impresionante la alegría de los futbolistas del Club Deportivo Tenerife.
3: El abrazo en el césped
1: de Michael Mesa.
3: Está en el centro del terreno de juego.
1: Michael Mesa, Michael Mesa, enhorabuena.
3: Gracias.
1: Te lo mereces.
3: Muchas gracias.
1: ¿Qué sientes?
3: No puede hablar.
1: Increíble. Ese gol, ¿cómo lo has vivido?
3: Lo soñé, sabía que lo iba a meter. Si entraba hoy, lo metí.
1: ¿Qué significa, Michael, este día para ti?
3: Va por todo, esto es increíble. Soy de aquí, está en mi casa, me lo merecía, nos lo merecíamos y esto lo paro.
1: Enhorabuena, Michael Mesa en el micrófono de la cadena SER.
0: A las 7 de la mañana, programa especial con Juan Carlos Castañeda y Miguel Ángel Dajuani para revivir los mejores momentos de este fin de semana junto al entrenador del equipo, Álvaro Cervera. Es lunes 4 de mayo, Día de la Cruz y jornada festiva para algunos, que llega con pocas nubes y sin rastro de precipitaciones. Las temperaturas con pocos cambios, las máximas comienzan a elevarse. En estos momentos los termómetros marcan 19 en San Sebastián de la Gomera, 16 en Santa Cruz de Tenerife, 15 en la capital Palmera y otros 15 en frontera en El Hierro.

0: Son las 6 y 22 minutos de la mañana, así comenzamos.
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0: Las Federaciones de Enseñanza y de Servicios a la Ciudadanía de Comisiones Obreras ha convocado para este jueves 7 de mayo una huelga estatal en los centros de educación de 0 a 3 años con el objetivo de mejorar las condiciones laborales de las trabajadoras. Son el 97% del colectivo. Nazaret Alonso es educadora y presidenta del Comité de Empresa de Bienestar Social.
2: No es solo una cuestión laboral, es una cuestión de dignidad para nuestros niños y niñas. Llevamos tiempo avisando que el ciclo de 0 a 3 años no puede seguir siendo el gran olvidado. No somos aparcacoche ni un servicio asistencial de conciliación. Somos educación con mayúsculas, además. Las ratios actuales son abusivas. No se puede dar una atención de calidad cuando solo una educadora tiene que atender a 8 bebés. La Unión Europea recomienda la mitad y por eso exigimos la pareja educativa en el aula. Sin apoyos no llegamos a todo lo que los niños necesitan. Entonces la precariedad, digamos que nos ahoga.
0: Además, el Ministerio de Educación está impulsando una prueba pionera en todo el país para analizar el nivel del alumnado y poder así orientar futuras políticas. Aquí, en el archipiélago, cerca de 50 colegios participan en esta iniciativa, que no tendrá nota, pero sí permitirá realizar una radiografía de cómo está el sistema educativo y hacia dónde se tienen que orientar las próximas medidas a adoptar en esta materia. Esta primera evaluación estatal en primaria se suma al informe PISA y recoge una de las normas previstas en la LOMLOE. Poli Suárez es el consejero de Educación del Gobierno de Canarias.
3: Estamos hablando de aproximadamente medio centenar de centros de las islas que han participado en esta primera edición y, bueno, pues vamos a ver qué sale de eso. Pues el examen valora cuatro áreas, como por ejemplo la competencia plurilingüe o la digital. Viene a ser, en términos genéricos, algo así como las pruebas que se hacen, los estudios que se hacen para el informe PISA.
0: Y hoy seguimos con más asuntos. Se cumplen dos semanas desde que arrancara el proceso de regularización extraordinaria de migrantes con cita previa. Los empresarios de la construcción celebran la regularización extraordinaria por el que podrán beneficiarse más de 40.000 personas en las islas. Un sector con un gran déficit de trabajadores en el que no se ocupa entre el 25% y el 30% de las ofertas de empleo. La Fundación Laboral de la Construcción forma cada año unas 7.500 personas, de las que un 62% consiguen un trabajo. Entre los que queda, sin empleo hay un 46% que son migrantes de todas las nacionalidades. Sin embargo, la presidenta de la Asociación de Empresarios de la Construcción, María Salud Gil, considera que el proceso está resultando caótico. Para aliviar esta situación, propone una actuación conjunta entre las administraciones y el sector para así facilitar el proceso para aquellos casos que ya están en proceso de formación.
4: La regularización está siendo un tanto caótica como consecuencia de que ha sido muy sorpresiva y que la administración no estaba preparada para ello. Sería bueno que pudiéramos canalizar desde organismos como la asociación, el sector, acciones conjuntas entre Bienestar Social y la Delegación de Gobierno para dar una oportunidad a las personas que están ya en un cauce, que tienen un arraigo y que están en procesos formativos e incluso tienen la posibilidad de ser contratados. Esto sería muy bueno para todos.
0: Hoy es festivo en varios puntos de las islas por el Día de la Cruz. Ayer domingo las calles se llenaron de cruces de flores, color y mucho movimiento en un domingo especial que además coincidió este año con el Día de la Madre. Lucía García.
5: Fecha clave en el calendario de cuatro municipios canarios y día de fe, tradición y colores. Es el Día de la Cruz, jornada festiva en Santa Cruz de Tenerife, que además coincide con las fiestas de mayo en honor a la fundación de la ciudad. Su alcalde, José Manuel Bermúdez, invita a todo el mundo a no perderse la gran decoración de las casi 80 cruces que se engalanan.
6: La gente está muy animada, el día está fantástico, con lo cual están tardando en venir.
5: Festivo también en Puerto de la Cruz y en Los Realejos, municipio este último donde se engalanan más de 300 cruces y conocido por su espectáculo pirotécnico que se producía anoche y que es fiesta de interés turístico nacional. Adolfo González es su alcalde y recalca la importancia de la seguridad en este evento.
7: Que hay que coordinar muy muy bien también con todo el personal municipal, con los cuerpos de seguridad, vallando toda esa zona de disparo de fuego para que las personas no accedan también, eso hemos recalcado mucho desde el ayuntamiento.
5: Y el otro municipio, Santa Cruz de La Palma, que este año cuenta con 22 cruces repartidas por la ciudad, preocupa eso sí el relevo generacional para mantener viva esta tradición, lo explica Raico Arocha, concejal de fiestas.
8: Pues está costando, y eso que tenemos un proyecto en los colegios, donde también los colegios pues inculcan la tradición de Santa Cruz de La Palma, hacen sus propias cruces, y entre ellos tienen sus pequeños concursos, pero cuesta ver en los

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1: Y en deportes, tras el ascenso de este fin de semana del Club Deportivo Tenerife, prepara los detalles de la vuelta a Segunda División. Manos da Juan y muy buenos días.
2: ¿Qué tal? Buenos días, Silvia. El Tenerife busca adaptarse al límite salarial bajo que tendrá la próxima temporada en Segunda División y su director deportivo, Manu Gil, avanza que el proyecto blanquiazul se basará en buena medida en dar protagonismo a la cantera. Esta mañana a las 12, recepción en el Ayuntamiento de Santa Cruz a los héroes del ascenso que decenas de miles de personas celebraron en las calles de la capital el pasado fin de semana. Todavía quedan 3 jornadas por disputarse y la más inmediata lleva al equipo a Salamanca este próximo sábado para jugar contra el Unionistas Club de Fútbol. La misión del pasado fin de semana de Radio Club Tenerife batió récords y en YouTube firmó su primera vez por encima de las 25.000 visualizaciones en directo con oyentes de hasta 20 países del mundo. Y además contamos que entramos en las próximas horas en una semana crucial para el baloncesto de esta tierra. El Canarias puede levantar un título en Badalona, en la Basketball Champions League. El partido de semifinales le enfrenta el jueves al Ritas Vilnius de Lituania y es posible que haya una final española el sábado en Badalona contra el Unicaja de Málaga.
1: Y así llegamos a las 6:30 en Canarias. Sigue la programación en Hoy por Hoy en la cadena SER con Ángels Barceló. Nosotros regresamos en 20 minutos, siempre informados en radioclubtenerife.com y Radio La Palma. Gracias por acompañarnos un día más, por madrugar a nuestro lado. Y no se olviden de lo más importante, ser felices.
3: Son las 7:30, las 6:30 en Canarias.
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3: Una gran viñeta de Mariscal ilustra esta mañana la portada del diario El País, que hoy celebra el medio siglo de vida. Hoy se cumplen 50 años de su primer ejemplar y después de celebrarlo este fin de semana en Madrid, hoy traslada los actos a Barcelona con un acto que presidirán los Reyes y con la entrega de los premios Ortega y Gasset.
5: Hoy trae el diario El País en su primera página la encuesta que les venimos contando aquí desde primera hora, ese barómetro de 40 dB para la serie El País, que constata la división que genera la regularización de personas migrantes, porque un 37%, algo más de un 37% está a favor de la medida, básicamente es el electorado de partidos de izquierda, y un 33% está en contra, especialmente el electorado que acostumbra votar a PP y a Vox.
3: Enseguida repasamos, como cada mañana, los análisis y enfoques que proponen los periódicos para empezar la semana. Antes, en nuestro tiempo de economía, les queremos hablar esta mañana del uso de medicamentos adelgazantes, como el Ozempic, porque empiezan a pasar factura a las cuentas de las grandes cadenas de alimentación que están remodelando ya sus menús para no perder clientes. Pablo Anzola, buenos días.
6: ¿Qué tal? Buenos días. Sí, es un asunto, Áñez, que lleva meses sobrevolando las estrategias de las grandes cadenas de restaurantes y que estos días se ha colado en las presentaciones de resultados. Multinacionales como KFC, Magnum e incluso el gigante McDonald's reconocen ya que se están viendo obligados a adelgazar sus menús y reducir el tamaño de los productos por el uso de esos fármacos adelgazantes. Están probando ya fórmulas, dicen, en sus principales mercados, al tiempo que se plantean cómo reinventarse cuando millones de clientes empiezan a comer un poco menos.
3: Se lo vamos a contar enseguida. Nuestro tiempo de economía es lunes, es 4 de mayo. Y estos son, en titulares, las noticias de la mañana.
5: José Luis Ábalos declara hoy, esta mañana, desde las 10, como acusado en el juicio de las mascarillas. La UCO le sitúa como pieza fundamental en la trama y Aldama insistió la semana pasada en que le pagaba comisiones. La Fiscalía Anticorrupción pide 24 años de cárcel para el exministro y hombre fuerte del PSOE.
7: Vox pierde casi un punto en intención de voto, según el barómetro de 40 dB. Ha ocurrido en el mes en el que negociaba con el PP, que sigue a la cabeza de las encuestas, y baja el PSOE, que se mantiene por debajo del 29%. El sondeo constata la desmovilización de la izquierda.
5: Estados Unidos asegura que comenzará hoy mismo una iniciativa para liberar a los barcos de los países neutrales que han quedado atrapados en el estrecho de Hormuz. Donald Trump ha descrito esta operación como un gesto humanitario y lo ha bautizado como Proyecto Libertad.
3: En deportes, el Madrid retrasa una semana el alirón liguero del Barça masculino, mientras el Barça femenino se metió ayer en otra final de Champions, Sampe.
8: El español Real Madrid 2 con ese doblete de Vinicius mantiene la ventaja culé de 11 puntos sobre los blancos con 12 por disputarse. Al Barça

0: le servirá el empate el próximo domingo desde las 9 en el Camp Nou para proclamarse campeón de Liga. Según las palabras de Arbeloa, el Barça lo va a tener que pelear.
1: No hemos creado lo que es el Real Madrid con jugadores que salen al campo vestidos de smoking, sino con jugadores que acaban con la camiseta llena de sudor, de barro, de esfuerzo, de sacrificio, de constancia, y eso hace que seamos el mejor equipo del mundo.
0: Y el femenino está a dos partidos del póker de títulos esta temporada. El 16 de mayo la final de la Copa de la Reina y una semana después, el 23, sexta final de la Champions consecutiva, la séptima en solo 8 años, en Oslo frente al León francés, después de vencer anoche 4-2 al Bayern Múnich en la vuelta de semifinales ante un abarrotado Camp Nou.
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14: Son las 7:35 minutos de la mañana, las 6:35 en Canarias. Abrimos tiempo de economía en Hoy por Hoy, esta mañana con Pablo Anzola. Pablo, nos decías que el impacto económico de fármacos adelgazantes, como Ozempic, por ejemplo, traspasa las fronteras del sector farmacéutico y está impactando ya en la estrategia de las grandes cadenas de restaurantes.
15: Sí, Áñez, especialmente en algunos mercados como el estadounidense, donde en torno al 12% de los adultos, uno de cada 10, según los últimos datos, consume este tipo de fármacos adelgazantes. Mira, un ejemplo claro es lo que ha pasado con Magnum, porque a finales del año pasado esa compañía, a la que pertenecen marcas como Cornetto o como Ben & Jerry's, anunció una caída del 3% de sus ventas. Y aunque es cierto que esta cifra puede parecer anecdótica, las alarmas saltaron cuando su número uno acusó parte de este golpe en la facturación al uso de estos medicamentos que en la práctica ayudan a adelgazar reduciendo el apetito. Esto decía:
16: "When people eat less overall, when on GLP-1, people still treat themselves. Ice cream is a very competitive treat."
15: Él intentó salir del paso asegurando que aunque sí han detectado que sus clientes están comiendo menos, decía, bueno, que siempre hay hueco para un capricho y que en esto en helado aparentemente es un producto muy competitivo. Claro, al mismo tiempo dejaba caer que Magnum estaba ya estudiando estos nuevos hábitos y que su estrategia iba a enfocarse en fabricar helados de menor tamaño y productos más sanos, por ejemplo, enfocados a la fruta o a la proteína.
14: ¿Y esa nueva carta de productos, Pablo, productos más pequeños y de menos calorías, les ha funcionado?
15: Bueno, pues aparentemente sí, porque la semana pasada, de hecho, y después de este pequeño susto, la compañía anunció ya una mejora de las ventas en el primer trimestre. ¿Qué ocurrió? Bueno, pues que precisamente los formatos con menos grasa, esos yogures, esos helados más pequeños, incluso apostaba Magnum por los helados del tamaño de un bombón, bueno, pues todo ese catálogo parece que sí ha amortiguado la caída de ventas de los formatos tradicionales. Un 4,5% de hecho ha aumentado su facturación en el primer trimestre. Los inversores además celebraron rápidamente esa noticia porque las acciones de Magnum subieron un 12% inmediatamente después. Inversores que en parte estaban celebrando esta reconversión, esta supervivencia de una empresa de caprichos en pleno despliegue de la era Ozempic.
14: Y ese no es el único caso, el de Magnum, el de los helados, no es el único caso que contabas, porque hay otras cadenas de comida rápida como Kentucky o McDonald's que también están reconvirtiendo sus platos o al menos se lo están planteando.
15: Sí, eso es. La filosofía para resistir el golpe parece ser la de adelgazar algo también el menú para llegar precisamente a esos clientes que comen menos y que tienen menos apetito por el uso de esos fármacos. Por dar solo algunas cifras, quienes consumen este tipo de medicamentos como Ozempic o como Wegovy toman de media en torno a un 20% menos de calorías. Aquí sí que eso está teniendo un impacto directo sobre las ventas de muchas empresas. Otro caso, comentabas, es el de KFC, que reconoce también ya está reduciendo el tamaño de sus platos. Escucha.
17: While refining our tender offerings by adjusting portion sizes and tailoring crispiness to consumer preferences.
15: Bueno, decía el número uno de la compañía, a la que pertenecen también otras marcas como Taco Bell o como Pizza Hut, que ya han encogido el tamaño de sus menús en 4.000 establecimientos de Estados Unidos y que están revisando algunos ingredientes como el rebozado de la carne para ajustarse a estas nuevas preferencias del consumidor. Hasta el CEO de McDonald's se ha mostrado ya recientemente preocupado por este asunto.
18: And we're very attentive to that. I think we are very kind of build that into kind of how we think.
15: Decía hace unas semanas que están monitorizándolo de cerca y que están trabajando para amoldarse a las nuevas preferencias, dando protagonismo en su carta, bueno, pues a productos más pequeños, como por ejemplo los nuggets, él ponía ese ejemplo, y también un catálogo más sano y con menos grasa. De momento, Ángels, todo esto es lo que se está cocinando en Estados Unidos. Habrá que ver cuándo y cómo termina trasladándose aquí a España, donde es cierto el uso del Ozempic no está todavía tan generalizado como allí.
14: Pablo, gracias.
15: A vosotros.
14: Hasta luego.
15: Un abrazo.
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14: 7:40 de la mañana, 6:40 en Canarias. Vamos a repasar la prensa. Vamos a empezar por la prensa nacional, Isa, y por esa encuesta que también contábamos nosotros desde las 6 de la mañana, esa encuesta elaborada por 40DB para la SER y para El País, que además de la intención de voto, incluye la visión de los españoles sobre la regularización de personas migrantes.
21: Y dice el titular del País que divide a los españoles en función del voto. La directora de 40DB, Belén Barreiro, escribe esta mañana que con una opinión pública desinformada y dividida, la medida requiere un esfuerzo explicativo mucho más claro, pedagógico y contundente por parte de las instituciones públicas. El Mundo también lleva hoy encuesta electoral, según la cual Sumarse desangra y da aliento a Sánchez y a su no a la guerra. El PSOE sube 8 escaños de votantes, que pierde su socio, y en su editorial dice este diario, El Mundo, que la guerra ha frenado a Vox y que Sánchez asfixia a su socio usando algunas de las antiguas banderas de la izquierda. Además, El Mundo titula que el fiscal ve esencial a Aldama por aflorar corrupción del Partido Socialista. El diario.es titula esta mañana que Ábalos mantendrá ante el Supremo que la causa de las mascarillas nace de un montaje orquestado por el PP. La Vanguardia lleva entrevista con María Jesús Montero. En el entrecomillado dice la candidata a la Junta que las clases medias de Andalucía están en riesgo con el Partido Popular. El diario.es cuenta además que Ayuso transfirió al Hospital Estrella de Quirón 30 millones que estaban destinados a cuidados paliativos y a atención en la sanidad pública. Y hay también asuntos internacionales. La Vanguardia abre con que la OPEP aumenta la producción de crudo tras la salida de Emiratos, y en el editorial del País leemos que la retirada de 5.000 soldados de Alemania por parte de Estados Unidos tiene que ser el impulso definitivo para construir una defensa europea sin sus tropas.
14: En la prensa internacional hay mucho análisis sobre el nuevo plan de Donald Trump para desbloquear el paso de los barcos que llevan 2 meses varados en el estrecho de Hormuz, Ángel.
22: Dice Axios, sí, que esta medida que Trump ha denominado Proyecto Libertad es el paso más significativo para intentar reabrir el estrecho desde que Irán lo cerró a comienzos de esta guerra, explican que aunque el republicano lo ha tildado de medida humanitaria, es un claro desafío de Estados Unidos a los esfuerzos de Teherán por controlar ese estrecho. La misión, formada por cientos de aeronaves y por 15.000 soldados, dice este medio, no tiene como objetivo escoltar directamente a los mercantes, sino apoyarles mientras pueden cruzar. Derivado de la situación en Hormuz, es interesante esto que publica el New York Times sobre cómo la subida del precio del petróleo está haciendo que muchos países latinoamericanos, africanos y asiáticos estén empezando a abrazar con fuerza al coche eléctrico. En marzo, por ejemplo, las ventas en estas regiones han aumentado un 79% en comparación con el año anterior. La mayoría son coches eléctricos chinos. Además, después del asesinato la semana pasada de dos ciudadanos judíos en Londres, el alcalde Sadiq Khan, musulmán, ha escrito una columna en The Guardian que dice: los judíos londinenses merecen vivir sin miedo. Estamos tomando medidas para garantizar su seguridad. En tiempos difíciles, añade, debemos apoyar a nuestros vecinos judíos como lo han hecho las generaciones en el pasado. Y además, en Le Monde cuentan que Jean-Luc Mélenchon ha anunciado este domingo que va a ser candidato a las elecciones presidenciales del año que viene. Recuerdan que el candidato de la izquierda se presenta por cuarta vez con una plataforma política, dice Le Monde, cada vez más antisistema.
14: ¿Qué hay en la prensa deportiva, Sampe?
0: Pues entramos en la última semana de competiciones europeas, en la que va a decidir los finalistas en cada competición. El jueves le toca el Rayo en la Conference, mañana al Atlético en Londres contra el Arsenal en la Champions. Viajan hoy los de Simeone a Londres y en el diario AS publican una historia de uno de los nuevos diamantes de su cantera, la de Iker Luque. Debutó en primera el sábado en Mestalla contra el Valencia, marcó el primer gol del partido a los 11 minutos de saltar al campo, cumpliendo el sueño del niño que a los 9 años, en el desaparecido Calderón y como recoge pelotas, le lanzaba balones, por ejemplo, a Fernando Torres.
14: La prensa italiana, Ángel, lleva una historia que refleja problemas de otra época en un viaje de autobús en ese país,
22: sí,
14: en Italia.
22: Mira, lo leemos en La Estampa. En la provincia de Impera, los usuarios de la compañía Rivera Transporti llevaban años quejándose del estado del servicio de los autobuses y hace unos días un grupo de viajeros estuvieron esperando durante una hora, luego durante 45 minutos más, mientras entraban los controladores para poner multas y controlar los billetes. La gresca fue hasta tal punto que tuvieron que intervenir los carabinieri, y es aquí donde aparece el tema más absurdo. Es que la policía vio que uno de los pasajeros que se quejaba de que le iban a poner una multa llevaba en su billete la fecha de octubre de 1987. No aparecía la fecha del viaje, sino la fecha del año 87, y dicen que es un ejemplo de lo mal que está funcionando esta empresa de transportes en Italia.
14: O sea, había sacado el ticket y le había...
22: Con fecha de octubre, de, sí. No, de abril.
14: No es que hubiera utilizado ticket antiguo.
1: Él utilizaba... Llevaba esperando desde el 87 por
2: la máquina pensaba que estábamos en el 87.
14: Sí, eso es. La máquina regreso al pasado. En las historias en la prensa nacional, el Bizum, que va a competir con las plataformas de pago para pagar cosas cotidianas.
23: Sí, lo leemos esta mañana en El País. Ya vamos a poder pagar el pan, el ibuprofeno, la cesta de la compra. Hay 100.000 tiendas online que ya tienen esta opción. Ahora Bizum va a ofrecerse a 30 millones de usuarios. Podremos hacerlo a partir de la tercera semana de mayo.
14: Una frase.
2: En el especial de los 50 años del país, entrevistan al exdirector del Washington Post, Martin Baron, que dice de Trump: suele decirse de él que es un aspirante dictador, pero se trata de algo peor. Quiere ser emperador.
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14: Es lunes y los lunes la mirada es la de Ignacio Martínez de Pisón. Ingnacio, buenos días.
7: Buenos días, Ángels. La cosa empezó cuando la Iglesia decidió urbanizar la eternidad. El cielo arriba, con las mejores vistas, el infierno abajo, con la calorina y el olor a azufre, y en medio, el purgatorio, donde todos viven con contratos precarios y en co-living. De repente alguien se acordó de los niños que morían sin bautizar y por tanto sin redimirse del pecado original. ¿Qué hacer con ellos? Los pobrecillos ni siquiera habían tenido la oportunidad de pecar, así que no sería correcto condenarlos a las penas del infierno. A ver si allá al fondo aún me queda una parcelita sin adjudicar, todos para adentro, lo llamaremos limbo. El problema es que igual que esos bebés, toda la buena gente muerta antes de Cristo y por tanto sin bautizar, tampoco merecía acabar en el infierno. ¿Qué hacer, por ejemplo, con los santos patriarcas de la antigüedad? Todos al limbo, que terminó siendo lo más parecido a un campamento de refugiados. No quiero ni imaginarme a Abraham, a Moisés, a David, filosofando entre millones de bebés no bautizados que no paran de berrear, menudo alboroto. Por muy eterno que sea, el limbo a veces existe y a veces no. Ahora estamos en una temporada en la que no, porque en 2007 el Vaticano decidió suprimirlo y empezó a reubicar a inocentes en el cielo. Es lo que técnicamente se llama un upgrade. ¿Se mantendrán ahí para siempre o algún concilio futuro los enviará a otra parte? Quizás habría que consultárselo al vicepresidente norteamericano J.D. Vance, capaz de retar al mismísimo Papa a que le discuta con argumentos teológicos su justificación de los bombardeos sobre Irán. Si un teólogo tan eminente como Vance no sabe qué será del limbo en el futuro, ¿cómo lo voy a saber yo?
14: 8 menos 10 de la mañana, 7 menos 10 en Canarias.
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9: Hola, ¿qué tal? Muy buenos días. Seguimos con la información de las islas de Tenerife, La Palma, La Gomera y El Hierro en la red de emisoras de la cadena SER en Canarias.
10: ¡Se acabó el partido!
11: ¡Qué ascenso más bonito! Estamos ya en el terreno de juego. Aquí están los futbolistas del Club Deportivo Tenerife. Se abrazan. Dani Fernández, ¡qué alegría!
10: ¡Muy bien! ¡Llegamos!
12: Impresionante.
11: Impresionante la alegría de los futbolistas del Club Deportivo Tenerife. El abrazo de Michael Mesa.
12: Está en el centro del terreno de juego.
11: Michael Mesa, enhorabuena. Gracias. Te lo mereces.
12: Muchas gracias.
11: ¿Qué sientes?
12: No puede hablar. Increíble.
11: Ese gol, ¿cómo lo has vivido?
12: Lo soñé, sabía que lo iba a meter. Si entraba hoy, lo metí.
11: ¿Qué significa, Michael, este día para ti?
12: Va por todo, esto es increíble. Soy de aquí, está en mi casa. Me lo merecía, nos lo merecíamos. Y esto lo paro.
11: Enhorabuena, Michael Mesa, en el micrófono de la cadena SER.
9: Este era el momento que ya se ha convertido en historia de la radio y del Club Deportivo Tenerife. El equipo blanquiazul ha regresado a segunda división y así lo narraron los compañeros del Deportivo en esta casa. Una jornada de más de 12 horas de radio en directo y que se ha convertido en la noticia del fin de semana en toda Canarias. Después de 40 años sin subir de categoría en casa, el Club Deportivo Tenerife ha regresado a la competición profesional tras el pinchazo del Celta y la victoria en casa al Baracaldo. En tan solo unos minutos desde que acabe este informativo, programa especial con Juan Carlos Castañeda y Miguel Ángel Dajuani para revivir los mejores momentos de la vuelta del Tenerife a la categoría de plata junto al entrenador Álvaro Cervera. Es lunes 4 de mayo, Día de la Cruz, y hoy jornada festiva para algunos que llega con cielos despejados y algunas nubes. Las temperaturas máximas comienzan a elevarse. En estos momentos los termómetros marcan 19 en San Sebastián de la Gomera, 16 en Santa Cruz de Tenerife, 15 en la capital palmera y otros 15 en Frontera en el Hierro. Por cierto, que el trimestre que acaba de comenzar tiene un 40% de probabilidad de ser más cálido de lo normal en Canarias, mientras que sobre las precipitaciones de momento no hay una tendencia clara según los datos de la EMET. En cuanto a las carreteras, se nota que hoy hay varios puntos de la isla de Tenerife que es festivo, la gente está durmiendo en casa porque apenas hay tráfico en el norte ni tampoco en la laguna dirección Santa Cruz. Son las 6:52 de la mañana, así comenzamos.
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9: Canarias apenas construye 476 viviendas de protección oficial en 10 años. El archipiélago encadena 3 años sin acabar una sola vivienda VPO. De hecho, solo en Tenerife, por ejemplo, hay una lista de espera de más de 4.000 personas. Una información que publica hoy los compañeros del periódico El Día. Y además, las Federaciones de Enseñanza y de Servicios a la Ciudadanía de Comisiones Obreras han convocado para este jueves 7 de mayo una huelga estatal en los centros educativos de 0 a 3 años con el objetivo de mejorar las condiciones laborales y salariales de las profesionales que representan el 97% del colectivo. Nazar Alonso es educadora y presidenta del Comité de Empresa de Bienestar Social.
0: Llevamos tiempo avisando que el ciclo de 0 a 3 años no puede seguir siendo el gran olvidado. No somos aparcacoches ni un servicio asistencial de conciliación. Somos educación con mayúsculas, además. Las ratios actuales son abusivas. Sin apoyos no llegamos a todo lo que los niños necesitan. Entonces la precariedad, digamos que nos ahoga.
9: Además, el Ministerio de Educación está impulsando una prueba pionera en todo el país para analizar el nivel del alumnado y poder así orientar futuras políticas. Aquí en el archipiélago, cerca de 50 colegios participan de esta iniciativa, que no tendrá nota, pero sí permitirá realizar una radiografía de cómo está el sistema educativo y es a dónde se tienen que orientar las próximas medidas a adoptar en esta materia. Poli Suárez, consejero de Educación del Gobierno de Canarias.
13: Estamos hablando de aproximadamente medio centenar de centros de las islas que han participado en esta primera edición. Valora cuatro áreas, como por ejemplo la competencia plurilingüe o la digital. Viene a ser, en términos genéricos, algo así como las pruebas que se hacen, los estudios que se hacen para el informe PISA.
9: Más asuntos. Hoy se cumplen 2 semanas desde que arrancara el proceso de regularización extraordinaria de migrantes con cita previa, un proceso que desde la patronal de la construcción aplauden en un sector lastrado por la falta de mano de obra. Sin embargo, piden también medidas extraordinarias para agilizar los trámites. Santiago Moreno.
15: Los empresarios de la construcción celebran la regularización extraordinaria por la que se podrán beneficiar más de 40.000 personas en las islas, un sector con un gran déficit de trabajadores en el que no se ocupa entre un 25 y un 30% de las ofertas de empleo. Sin embargo, la presidenta de la Asociación de Empresarios de la Construcción, María Salud Gil, considera que el proceso está resultando caótico. Para aliviar esa situación propone una actuación conjunta entre las administraciones estatal y regional junto con el sector para facilitar el proceso a aquellos casos que ya están en proceso de formación.
16: La regularización está siendo un tanto caótica como consecuencia de que ha sido muy sorpresiva y que la administración no estaba preparada para ello. Sería bueno que pudiéramos canalizar desde organismos como la asociación, el sector, acciones conjuntas entre Bienestar Social y la Delegación de Gobierno para dar una oportunidad a las personas que están ya en un cauce, que tienen un arraigo y que están en procesos formativos e incluso tienen la posibilidad de ser contratados. Esto sería muy bueno para todos.
15: Además, se recuerda que la Fundación Laboral de la Construcción también forma menores de 16 años hasta la mayoría de edad, mejorando así su empleabilidad.
9: Hoy es festivo en varios puntos de las islas por el Día de la Cruz. Ayer domingo las calles se llenaron de cruces de flores, color y mucho movimiento en un domingo especial que además coincidió con el Día de la Madre. Lucía García.
17: Fecha clave en el calendario y día de fe, tradición y colores. Es el Día de la Cruz, jornada festiva en Santa Cruz de Tenerife, que además coincide con las fiestas de mayo en honor a la fundación de la ciudad. Su alcalde, José Manuel Bermúdez, invita a todo el mundo a no perderse la gran decoración de las casi 80 cruces que se engalanan este día.
18: La gente está muy animada, el día está fantástico,
1: con lo cual están tardando en venir.
17: Festivo también en Puerto de la Cruz y en Los Realejos, municipio este último, donde se engalanan más de 300 cruces y conocido por su espectáculo pirotécnico que tiene lugar esta noche y que es fiesta de interés turístico nacional. Adolfo González es su alcalde y recalca la importancia de este evento.
1: Es la mayor exhibición pirotécnica de Canarias y una de las mayores, desde luego, de España, ¿no? Que sí, que es un día muy esperado, ya están las comisiones de fiesta, las pirotecnias, pues ya con los trabajos previos de colocación de todo ese material pirotécnico, muchísimo trabajo lo que hay detrás.
17: Y el otro municipio es Santa Cruz de la Palma, que este año cuenta con 22 cruces repartidas por la ciudad. Preocupa, eso sí, el relevo generacional para mantener viva esta tradición. Lo explica Raico Arocha, concejal de fiestas.
2: Pues está costando, y eso que tenemos un proyecto en los colegios, donde también los colegios pues inculcan la tradición de Santa Cruz de la Palma, hacen sus propias cruces y entre ellos tienen sus pequeños concursos, pero cuesta ver en los hogares, cuando visitas antes a estos cruceros, cuesta ver que esté el enganche de la gente joven, aunque los hay, pero no lo que nos gustaría ni a nosotros ni a los cruceros.
17: Se trabaja desde las administraciones para mantener esta tradición popular de arte efímero que deja una estampa florida y colorida cada mayo en Canarias.
9: Y en deportes, el Club Deportivo Tenerife sigue disfrutando del ascenso del equipo a segunda división. Manos de Juan y muy buenos días.
18: Buenos días, Silvia. El Club Deportivo Tenerife cierra hoy los reconocimientos por el ascenso al fútbol profesional con una recepción esta mañana en el Ayuntamiento de Santa Cruz a partir de las 12 de la mañana, que contará en directo Radio Club Tenerife. Esta casa se convertía el pasado fin de semana en la opción preferida por miles de oyentes en todo el mundo y llevó su señal a 17 países distintos con más de 25.000 visualizaciones en el canal de la radio en YouTube. Emisión récord que confirma el interés enorme que suscitó la jornada del sábado, en la que el alirón blanquiazul, el cambio de categoría para el Tenerife, llegó con una derrota del Celta Fortuna en Vigo contra el Osasuna Promesas. Los goles de la victoria del Tenerife los marcaron Enrique Gallego, que confirmó que quiere continuar, y Michael Mesa, que tiene contrato en vigor con el representativo. Y entramos en una semana clave para el baloncesto de Tenerife, que puede levantar otro título de la mano del Canarias, que viaja en las próximas horas a Badalona para jugar el jueves las semifinales de la Basketball Champions League contra un rival lituano, el Ritas Vilnius. La final tendrá lugar el sábado y puede ser española si avanzan al partido por el título tanto el Canarias como el Unicaja de Málaga.
9: Y así llegamos a las 7 en Canarias. 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

0: El Tenerife que va camino de la segunda división. 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Desde Balaídos está ganando el Promesas al filial del Celta. Va a intentar el cuadro de Freddy Álvarez ganar ese balón en la frontal del área. Servicio a través del costado derecha. Intenta el conjunto rojillo quitarse esa pelota de encima desde muy atrás. La pelota en la divisoria de los dos terrenos de juego. En este momento Santa Cruz, en este momento Tenerife, en este momento aficionados chicharreros. El partido que consume su tiempo reglamentario. Minuto 95. El colegiado gran canario que va a terminar. Final en Vigo. Final en Balaídos. Ha ganado Osasuna Promesas. O lo que es lo mismo, Manok Dasguani. El Tenerife a esta hora es campeón de grupo. Es equipo de segunda división.
1: Juan Carlos Castañeda.
2: Eliodoro Rodríguez López, fiesta por todo lo alto. Se anuncia por megafonía. Hay unos 3.000 espectadores en este momento. Bufandas al cielo, banderas al cielo, blanquiazul. Abrazo, fraternidad blanquiazul. Alegría por doquier. El Club Deportivo Tenerife a esta hora de la tarde. 5 y 9 minutos, 5 y 14 minutos para ser exacto. Ese equipo nuevamente de fútbol profesional, el Tenerife que retorna con el clamor de su afición todavía. Mucho público por entrar en el Heliodoro Rodríguez López. Ese equipo de segunda división. El equipo está bien ahora, balón para Dani Fernández. Va a encarar ahí. Arana va a venir a afrontar. El pase para Enrique Gallego. ¡Gol, gol, gol, gol, gol, gol, gol! En el 4:32 de la segunda parte, estamos pidiendo el dulce sobresalto del gol, estamos pidiendo confeti, estamos pidiendo la piñata para romperla, para sumarla a la fiesta, para los fuegos de artificio, con la luz solar, con horario diurno. Tirar juguetes de alegría. Ha marcado el tajinaste blanquiazul. Contragolpe de Dani. Conduce carril del 10. ¿Con qué visión el pibe? Ve a Enrique Gallego, calienta las masas, el tajinaste blanquiazul, que se desbroza hoja a hoja, para marcarle disparo cruzado al lado derecho de la portería del guardameta Gaica. Ha marcado el Tenerife, en la contra el pase era de Noel, ahí está la jugada. Y el Tenerife que se pone por delante. Noel que le dio un balón de oro, que no Dani. ¡Ah, el Tajinazzi que no perdona! ¡Que no perdona! ¡Que florece cada vez, cada partido! ¡Con más y más! ¡Y más goles! ¡Marcó el Tenerife! ¡Marcó Enrique Gallego! ¡Marcó el Tajinazzi blanquiazul! ¡Tenerife 1, Baracaldo 0! ¡5 minutos! ¡46 segundos de la segunda parte! ¡Ahora sí hay fiesta! ¡Brinca el Heliodoro! ¡Dani Michael! ¡Gol! 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Si marca Michael Mesa, que ha marcado Michael Taylor, ha marcado Michael Messi. El estadio se viene abajo, se viene abajo, se viene abajo. De pie, 20,000 espectadores, aplaudiendo al tinerfeño, aplaudiendo al canario, que se ha quitado la camiseta y se ha quedado con la ropa interior, con el sujetador ese que marca los kilómetros. Ha marcado Michael Mesa. El fútbol hace justicia, el fútbol hace justicia a un futbolista ejemplar, a un futbolista con caché, a un veterano que ha sumado para el vestuario, pro y a favor de obra, Michael Taibol. Marcó Michael Mesa. 37 minutos de juego de la segunda parte. Tenerife 2, Baracaldo 0. Luz de
3: la noche brilla. Querido Héctor, te imagino en el cielo hablando con tantos y tantas otras blanquiazules de la felicidad que nos embarga desde el pasado viernes a los que estamos aquí abajo y a los que están ahí arriba donde habitan los mejores. Estoy jareado de felicidad, que me ha dado por pensar tanto, que incluso está sentado junto a Miguel Hernández hablando de su elegía al guardameta dedicada a Lolo, portero de su equipo de Orihuela. Sabes que hace años solté la frase aquella de el fútbol no da para comer, pero alimenta. Y así estamos, con el aparato digestivo balompédico saciado de felicidad. Ambos sabemos que el fútbol carece de nutrientes como para afirmar que forma parte del bolo alimenticio físico, pero también somos conocedores de que el fútbol palía las penas y dificultades cotidianas que nos acompañan a unos y a otros. Explicarle esto a alguno resulta tan difícil como hacerle entender a los que más tienen que deberían pagar más impuestos todavía. Pero en fin, aquí estamos con el Tenerife retornado al fútbol profesional y con todos nosotros inmersos en una felicidad que no mitiga tu ausencia, compañero, del alma tan temprano. No sueltes la bandera blanquiazul y tampoco la del Canarias, mientras tanto comparto otra pajada mental de las mías. Desde el viernes pienso que el Tenerife merece capítulo aparte dentro de la literatura general y futbolística, porque si dicen que el Cid campeador ganó una batalla después de muerto al subirlo a su caballo atado con vergas y el enemigo al verlo salió por patas, ¿por qué nosotros no tenemos el cantar del mío Tenerife al ascender antes de jugar su partido ante el Baracaldo? Ya lo sé, niño, que estoy como una maraca, pero el Tenerife es tan grande que aquí me tienes de vuelta a las 7 de la mañana delante del micrófono amarillo y con el estómago lleno de mariposas. Te echamos mucho de menos, no nos olvides, y habla con el que manda ahí, con el encargado, para que nos eche una mano y subamos a Primera División. No nos olvides, como nosotros tampoco te olvidamos, Héctor Palmero. Lunes 4 de mayo, buenos días Tenerife, buenos días La Palma, buenos días La Gomera, buenos días El Hierro. 7:07 minutos, Miguel Ángel Dasguani, muy buenos días, compañero.
1: Muy buenos días, qué bonito.
3: Muchas gracias. Gracias bonito, por tu generosidad, por dejarme sentar aquí en tu sitio, por estar al lado de un profesional tan reputado como tú. Lo de reputado suena bien, ¿eh?
1: Que parezca que bueno, no sé yo, una palabra que siempre me ha generado.
3: Como un profesional como tú, líder de las mañanas radiofónicas en Canarias, un hombre de una amplísima trayectoria y, por supuesto, el referente a esta hora de la mañana en la radio de Canarias. ¿Cómo has vivido todo esto?
1: Pues con mucha emoción, ¿no? Porque es verdad que mis inicios periodísticos fueron en la sección de deportes, de Diario de Avisos, y la primera imagen que tengo del Tenerife, ¿no? Es aquellos partidos, aquellas ligas que Valdano le quitó al Real Madrid, ¿no? Y bueno, aquellos años 90, 91, 92. Y claro, de repente, de ahí pasar al último ascenso en Primera División en el 2009, cuando se hizo un programa especial de la Televisión Canaria en la Plaza de España con miles de personas. Pero lo vivido ayer, lo vivido este fin de semana, lo vivido el viernes, es tan bonito porque no estábamos hablando de un ascenso de segunda a primera división, sino de volver al fútbol profesional y ver la ilusión de la gente, el ver cómo un equipo es capaz de contagiar toda esa alegría, que no has ganado la Champions, sino que has vuelto a segunda división, y ver toda esa emoción en el campo, yo creo que es indescriptible. Y yo creo que hay tres claves en la temporada. El ver en un equipo en primera red más de 10.000 personas todos los fines de semana en el Heliodoro Rodríguez López. La ambición de la nueva directiva de decir, oye, vamos a apostar por la cantera, vamos a apostar por un proyecto, vamos a devolver el equipo al fútbol profesional, y la humildad de un señor que tiene sentado a tu izquierda en este momento, que se llama Álvaro Cervera, que en ningún momento ha tapado nada. Cuando el equipo no ha jugado bien, lo ha dicho; cuando el equipo ha jugado bien, lo ha dicho, y cuando ha dicho, me he quitado la presión de subir, quitarme esa angustia de la presión que sentía, es tan bonito todo lo que he hecho. Después verlo subirse hasta el balcón del Cabildo, que a los que tenemos un poco de vértigo nos dio hasta miedo, y dice uno, menos mal que estaba Aitor Sanz, no para jugar, sino para agarrarlo por las piernas al míster.
3: Miedo a que se escoñara y que no se viniera abajo. Tenerife, ¿no?
1: O sea, que con eso te resumo todo esa
3: entramos clave, en materia, ¿no? Enseguida con nuestros invitados, que los saludamos cariñosamente, agradeciendo el gesto de estar aquí con nosotros, pero me viene a la memoria, y no es una ruindad, este señor, Miguel Ángel Dasguani, fue Israel metido en el cuarto baño del avión.
1: Sí, porque jugaba al Tenerife con el Maccabi, ¿no? En Copa de la UEFA.
3: No había sitio, y este señor, con sus influencias, entró en el avión. Y
1: había que buscar sitio para ver ese partido.
3: Estaba el avión lleno, y cuando yo lo veo, me voy al baño para que poder despegar. Y se pegó el vuelo y el despegue metido en el cuarto de baño del avión, ¿verdad? En el baño del avión.
1: A veces hay cosas que se hacen para ver un partido, ¿no?
3: Pues ahí queda. Mister Álvaro Cervera, muy buenos días.
4: Buenos días.
3: Muchísimas gracias por estar con nosotros en Radio Club Tenerife a esta hora de la mañana.
4: Sí, nada, agradecido.
3: ¿Sabe que hay una legión de admiradores y de detractores también? Ya sé la retranca que usted tiene, pero ha sorprendido a mucha gente A mí las ruedas de prensa, siempre hemos dicho en esta casa, yo por lo menos he dicho que son masterclass de fútbol. De verdad, lo siento así, cuando, incluso discrepando en ocasiones, pero las ruedas de prensa las rubrica un 99%. Pero el viernes en la celebración ganó usted un montón de gente porque se mostró un Álvaro Cervera desconocido para mucha gente. El espíritu del futbolista yo creo que nunca muere, ¿no?
4: Conocido para mí también. salió, la verdad es que es un día que salió todo, si lo hubiésemos escrito por la mañana, como has escrito ese editorial que has leído muy bonito al principio, pues lo hubiésemos pedido así, ganar antes de ascender antes de ganar, jugar el partido, ganar el partido y luego celebrarlo con todo. Y salió así. Y eso fue un momento, estaba muy contento y ya me habían hecho hablar muchas veces y estaba cansado ahí arriba y iba hablando la gente y estaba con Aitor y con Enric y cuando me llegaba al micrófono y les dije, agarrarme que la voy a liar. Y mister, ¿qué vas a decir? Agarrarme que la voy a liar. No sé lo que voy a hacer, pero la voy a liar. Y bueno, y salió así.
3: Y salió al ataque. Y rompió el conservadurismo de Álvaro Cervera, que siempre juega retrancado, ¿no?
4: Eso es.
3: Se mandó un Landazuri cuando sube el Landazuri y se me vuelve loco para arriba y yo empiezo a decir, ¿dónde va? ¿Dónde va? ¿No?
4: Sí.
3: ¿Se arrepiente o no?
4: No me arrepiento. No me arrepiento. Porque realmente los que me conocen aquí en la mesa y alguno que me conoce sabe que yo... Yo no soy ni de una manera ni de la otra, no soy como el loco que se subió el otro día al Cabildo, pero tampoco soy el otro que está todo el día que parece que se acaba de comer un limón. No soy ni una cosa ni la otra.
1: Pero hay una fotografía hoy en la página 35 del periódico El Día que se ve a Roberto Pereira y a Álvaro Cervera que ya tenían el ascenso conseguido. Es antes del partido y parece que se lo está jugando todo. ¿Qué piensa en ese momento, mister? Porque tiene la cara, el semblante serio, mirando al infinito y ya tiene el ascenso, El Tenerife era equipo de segunda división. ¿Por qué tanta seriedad?
4: Porque nuestro trabajo, es una cosa seria, aunque es un juego, pero nuestro trabajo es una cosa muy seria y al final esa foto lo dice todo. Con un ascenso conseguido, pero con una misión delante que es ganar un partido, porque al final lo nuestro pasa por ganar. O sea, nuestro trabajo solo pasa por ganar, no es que no pasa por otro sitio y bueno, ya está todo conseguido, pero ahora hay 90 minutos de un trabajo que lleva un año, y en este caso una semana detrás, para ganar este partido a un equipo que ya nos ganó allí, que se está jugando un playoff, que se lo va a tomar en serio y que no podemos ir a celebrar un ascenso con un 0-4. Y es eso, la cara de la perplejidad, no es la palabra, del estar preparados para este partido y estar diciéndole a la gente qué es lo que hay que hacer, que hay 90 minutos, igual que hay tres partidos todavía por jugar. Y bueno, pues ese es eso, es que es muy difícil de explicar. La labor de un entrenador es, yo sé que es una labor muy explicable por todos los demás, menos por nosotros. Y bueno, es así y poco más puedo decir.
3: Mister, ha habido muchos regalos emocionales, satisfacciones, el reconocimiento, la cohesión con el vestuario, pero una vez estamos caminando al tercer día de la resurrección, de la vuelta al fútbol profesional, ¿cuál es la reflexión más tranquila, más serena y lo que más ha saboreado, o sea, al margen de retornar? Ya en calma, en casa ayer, salvo con uno dándole el coñazo para que viniera aquí a la radio, ¿qué es lo que ha sido más, lo que más le ha llamado la atención o disfrutado de todo?
4: No, he disfrutado todo. Por resumirlo, es lo que habéis dicho antes. Me he vaciado. O sea, los entrenadores llevamos mucha carga dentro. Mucha carga porque nosotros somos de entrenadores los dos. Somos una misma persona, somos dos, pero somos una misma persona en pos de un trabajo. Y llevamos mucha carga emocional encima. Mucha. Porque si fallo yo me voy a la calle, si falla él también me voy a la calle yo, si fallan los jugadores también me voy a la calle yo, si falla el director deportivo también, si falla el presidente, o sea, cualquier cosa que falle al final recae sobre el entrenador, Y eso, quieras o no, lo llevas encima y quieres que todo vaya muy, muy meticuloso y a veces te pasas de eso. Y entonces, con esto conseguido, con el ascenso conseguido, con la gente en la calle, con la gente disfrutando, con la gente pensando ya en el año que viene los equipos que van a pasar por aquí y lo podemos hacer, pues la verdad lo que estoy ahora es un poco relajado.
3: Eso lo llamo yo cuando me pasa un programa de adrenalina como este, que he dormido mal, que digo, otra vez medirte al micrófono, hasta ahora, la responsabilidad de estar en un espacio líder en la mañana en Canarias, como el que dirige nuestro compañero Miguel Ángel Dajuan, y yo se lo llamo yo, y dice, ¿cómo estás? Digo, estoy ordeñado. Porque sí, pues, completamente vacío, ¿eh?
1: Fíjate que lo bonito del fútbol, de todo esto, son las emociones que transmite. Y en estos últimos días, no, aparte del juego y de todo, son esas emociones a las que hacía referencia el Mister. Y hay un momento en estos tres días tan bonito, que es el de cuando David Rodríguez está hablando con nuestro compañero Manoc Dajuani. Está hablando con Manoc, de repente Manoc conecta con Óscar Herrera, y Óscar Herrera le dice a David,
3: ponte los cascos. Ponte los cascos.
1: Le dice, ponte los cascos. Vamos a verlo.
5: ¿Quién se lo dedica? Bueno, ya lo dije antes, al final, mis compañeros, somos una familia aquí dentro, pero sobre todo me acuerdo de mi familia, de los míos, que el año pasado sufrimos mucho y creo que nos lo merecíamos, tanto yo como futbolista, Manoc, como persona, pero sobre todo a mis padres, a mi novia.
6: Dime, Oscar,
5: a todos.
7: Ponle el pinganillo a...
6: Venga,
7: a
6: le pongo el altavoz, el auricular.
7: A don David Rodríguez. Hola, David, ¿qué tal? Muy buenas.
8: Buenas, ¿qué tal?
7: Espera, porque te van a saludar muy, muy afectuosamente. Don Luis, muy buenas tardes. Don Luis Rodríguez, muy buenas tardes.
9: Muy buenas tardes.
7: Ahí tiene a su hijo, David, ¿qué le dice?
9: Ya lo veo, ya lo estoy viendo de aquí, aquí lo vemos.
7: David, ¿qué le dice a tu padre?
8: Nada, que muchas gracias, que esto es un sueño para mí y me da un orgullo increíble que esté aquí viéndolo y viviéndolo conmigo, ¿no? Un pilar fundamental en mi vida y gracias a él y a mi madre soy quien soy hoy en día, ¿no?
7: Luis, el niño, el capi.
9: Ya lo veo, ya sabes que estamos orgullosos de él, que siempre estamos apoyándolo, y nada, que eso solo debe a él, ¿no? Y no a nosotros, ¿sabes? Él siempre ha querido estar aquí y en su futuro. Y nosotros súper contentos, nosotros, la familia, los tíos, todos los que han venido a apoyarlo siempre. Y es siempre que sabe que estamos ahí. Muchas felicidades.
7: Joder, qué grande. Luis, un abrazo.
9: David, muchas gracias.
7: Grande, David.
6: Muchas gracias, David.
3: Impresionante.
1: Estas son las emociones a las que nos referíamos, David, hablando con su padre. Álvaro Cervera dijo, cuando acabó el partido, dice, ¿qué es lo primero que ha hecho Mister? Dice, llamar a mi mujer, hablar con mi familia. Y después lo vimos también en la guagua, en la segunda planta de la guagua, en una videollamada también con su familia. ¿Qué le dijo su mujer?
4: Creo que no hablé con ella. Creo que hablé con los... Yo siempre hablo con mis hijos, porque ellos son los que ven el partido... sufren con el equipo, sufren con su padre, y nada, estaban saltando, estaban cantando, siempre que ganamos están cantando, están celebrándolo, y ella pues, ella es sufridora, es mujer de entrenador, sufridora, y pues nada, pues relajada, enhorabuena, te lo mereces, lo has conseguido y ahora a disfrutar, poco más.
3: Mister, ¿cuánto tiene de un 100% de chicharrero? Lo digo porque hace muchos años, creo que el Teide no estaba ni crecido, el Drago de Ico era una mata, un mato, como dice nuestra gente del campo. Yo empezaba en esto, sería el año 85, por ahí, 84, 85, 86, me llama Agustín Amaro, que era directivo del Tenerife, y dice, tenemos un pibe que lo vamos a mandar a Cantabria porque tenemos que coger unas perritas por el camino, el Tenerife estaba arruinado, y se llama Álvaro Cervera, dice... Es del barrio de la Alegría y está jugando en el Tenerife con nuestro amigo José Ángel Domínguez, al que le agradezco mucho, que ha sido colaborador de esta casa años a Cuerpo de Cristo cuando estaba el equivocado. Se le estaba aquí en Radio Cristo, estaba en Antena 3, él estaba equivocado, lógicamente. Y claro, yo siempre insisto, para muchísima parte de la afición del Tenerife, que consume toda la información diaria, por supuesto, yéndola a hacer, mucha gente desconoce su vertiente tinerfeña.
4: Sí, ha pasado muchos años. Eso que comentas es en el 82.
3: ¿82?
4: Sí, es el año del Mundial. Yo me acuerdo porque es el año del Mundial, si no, no me acordaría tampoco. Y bueno, es un viaje que hacía yo todos los veranos con la familia, porque tenía familia en Santander, y en uno de esos viajes pues ya me iba haciendo mayor, y en vez de ir con papá y mamá por las tardes a dar un paseo, pues conseguir un grupo de amigos que jugaban a fútbol. Y yo empecé a jugar allí y vieron algo y tal, y hablaron con mis padres y dijeron, ¿por qué no dejar al crío aquí y que siga jugando aquí, que esté en uno o dos años jugará en primera? El Racing estaba en primera, el Tenerife estaba en segunda B de aquella época, y mis padres dijeron, pues, porque se quede. Y bueno, y así empezó la historia, una historia muy triste para mí, porque yo no me quería ir, yo que tenía aquí mis amigos, ya para mí el fútbol era un juego, pero no era una profesión para nada, y así fue, me quedé, y luego pasó a ser una profesión. Entonces yo pasé toda mi infancia aquí, en el barrio de la Alegría, en la Junta del Puerto, en la Rambla, pues como dice Robert, que es de Candelaria, me llama Santa Crucero, que soy pues toda la vida. Siempre he vuelto aquí, siempre he estado aquí, pero la verdad es que mi carrera la he hecho en la península.
10: Uh-huh. Su padre trabajaba aquí en la Junta del Puerto, ¿no?
4: Sí.
10: ¿Qué desempeñaba, qué cargo?
4: Pues al final llegó a ser comisario del puerto o algo así, sí.
10: Uh-huh.
4: Sí,
10: sí, sí. ¿Y usted se siente tinerfeño?
4: Sí.
10: El retorno en esta segunda parte, pues la primera parte fue bastante complicada, no subió, pero luego terminó las cosas como terminaron. ¿Estaba marcado por la condición de el camino de la profesionalidad o por un alto porcentaje de sentirse tinerfeño?
4: Te he entendido mal la pregunta, repítemela,
10: sí,
4: por favor.
10: No, vale.
4: No, pero es por la hora, no por otra cosa.
10: No, yo se lo pregunto en inglés ahora. No, si quiero decir que cuando ha retornado para esta segunda fase,
4: sí,
10: ¿cuánto le pudo la condición de tinerfeñista, de chicharrero, entre comillas, o fue una decisión altamente con el componente profesional?
4: No, tiene el componente de las dos cosas, pero va ligado a las dos cosas, pero no tiene ninguna de las dos. Lo voy a desvelar un poco. Tenía revancha porque yo no me podía ir de aquí como me fui la otra vez. Y yo quería irme de aquí como se tiene que ir uno. Ganando, perdiendo, pero como se tiene que ir uno. Y yo me fui la última vez, no me gustó. Ni a mí, ni a mi familia, ni a nadie. Y bueno, y dije, yo tengo que salir porque ha sido mi casa toda mi vida, es donde viven mis hermanos, donde murieron mis padres, y yo me tengo que ir de otra manera. Y era un poco de revancha, y nada más.
1: ¿Quién ha sido su principal apoyo durante toda la temporada? Dentro y fuera del vestuario.
4: Aquí, el amigo es el que me aguanta.
1: El amigo se llama Roberto Pereira, que la gente no lo está viendo.
4: Sí, dentro, fuera, en el campo, pero en la vida también, forma parte de la familia, igual que yo de la suya, y es el que me conoce, el que no me deja subir una escalera cuando me ve cabreado porque sabe que voy como un tal, el que me dice bájala cuando me ve tranquilo pero tengo que hacer algo, es el que guía un poco mis pasos, le hago caso en muchas cosas y en otras, como decimos aquí, lo mando a mudar, pero le suelo hacer caso.
10: Roberto Pereira, muy buenos días.
11: Hola, buenos días.
10: Uno de la casa, que imagino que lo he dicho cuando, oye, nos están llamando el teléfono y tú, quiero volver a la isla, ¿no? Habrás tirado el certificado de residencia para traértelo para acá, ¿no?
11: Bueno, el míster tenía muchas ganas de volver, él lo acaba de comentar. Él siempre que le hace una entrevista dice que yo hice mucha fuerza porque viniera y es verdad media, como dice él. Él tenía muchas ganas de venir, tenía ganas de que como terminó la otra vez no quedarse con ese sabor, y yo lo ayudé, bueno, muy poco para que volviese. Uh-huh. Él tenía muchas ganas de venir.
10: Ustedes son como Ortega y Gasset, como Viera y Clavijo, ¿no? O sea, una pareja inseparable, ¿no?
11: Sí, mientras que Mitter me aguante yo seguiré con él. Yo estoy encantado, yo siempre se lo digo a todo el mundo, yo soy un privilegiado. Vivir de tu pasión, de tu profesión, encima en tu casa, y trabajar con el míster, que es trabajar con un amigo. Yo todas las mañanas que voy a entrenar y a desempeñar mi trabajo soy una persona muy feliz.
10: Comienza míster la jodienda de los periodistas. Una pregunta antes de ir a la publicidad, a escuchar los mensajes comerciales. ¿Está renovado automáticamente, no?
4: Yo creo que sí.
10: ¿Tiene,
4: sí, ¿no?
10: Sí, vale. ¿Va a seguir?
4: Sí. Ah, no. Bueno, ya sabes que los entrenadores, en principio sí, no tiene por qué no.
10: Ya, me sorprendió, en el capítulo de agradecimientos, cuando Manolo de Dasguani le pone el micrófono y lo primero que ha hecho es llamar a mi familia, a mis hijos y tal, y quiero dedicar, ¿a quién se lo dedica en la vorágine? Dice, a Raico García y a Jose. días por el trabajo y el peso y la responsabilidad que han tenido. Y yo me imagino que, como en todos los trabajos, y el que bien te diga que no, en todos los trabajos competitivos, y este también, hay momentos de fricción con los de arriba, ¿no? Habría momentos de tensión, y nosotros sabíamos algún roce, alguna cosa de esta. Normal, porque esto se trabaja a 10.000 por hora, pero me llamó la atención esa dedicatoria tan espontánea.
4: Bueno, y tan merecida, porque nosotros tenemos mucha gente por arriba, que es la gente además que al final nos echa y al final acaba mal porque ellos quieren acabar mal, porque no tienes por qué echar a un entrenador, que lo normal es que lo eches. A los entrenadores nos echan siempre, yo no sé qué porcentaje de entrenadores hay que se van sin que los echen, debe ser un 0,01%, además nos echan a todos, tarde o temprano. Y son mis jefes. Ayoce es el jefe que está todas las mañanas con nosotros, que cuando pasa a su despacho pasa por detrás del nuestro y entra y nos habla como amigo. Y Raiko, sé lo mal que lo ha pasado, que lo pasó al principio cuando llegó, y sin embargo siempre ha tenido una con nosotros como un espíritu de agradecimiento y de reconocimiento y de querer vernos felices, y yo sé lo que han sufrido y lo que van a sufrir, y ojalá les pueda ir bien, porque esto es muy duro. Es muy duro la posición mía y la de ellos, y bueno, y van a sufrir. Entonces me quería hacer un reconocimiento a ellos dos, porque con nosotros se han portado muy bien, y nada, y era eso. Y bueno, es eso. Raiko va a ser la persona que me eche a mí, pero uno se va haciendo mayor, y cuando nos separemos, porque nos tenemos que separar, no tenemos por qué enfadarnos. Y así me gustaría que fuese, y era un reconocimiento, y bueno, pues para que el día que me eche se lo pongáis, oye, acuérdate que... Pues,
10: estaba escrito en las estrellas.
4: No, pero es así, la vida del entrenador, claro. es un bucle, y lo que no podemos es enfadarnos cada vez que nos pase, pues dejamos de perder 3 partidos, pues te irás fuera, pues vale. Pero no por eso las personas tienen que dejar de hablarse, que es lo que hacemos la mayoría, y dejar de reconocer que hubo momentos buenos donde la cosa funcionó, y este es uno de ellos.
10: Vamos ya con la publicidad. Solamente dejo un interrogante en el aire, porque me consta que usted es una gran persona, muy buena persona, me consta, y yo conozco a muy buenos amigos suyos, y me dicen que lo quieren muchísimo. Me dicen, yo le voy a decir que se vaya, para que no le vuelva a pasar lo mismo. Vaya pensándoselo. 7:27 minutos.
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10: 7:31 minutos, esta es la sintonía de Radio Club Tenerife, hoy por hoy Tenerife, aquí haciendo ocupa en el programa de Miguel Ángel Lajuani. Mister, le decía eso, que sé que hay gente que le quiere, y ya hace 2-3 meses cuando esto estaba cogiendo prueba, buena prueba, me decían que yo le voy a decir que se vaya para que no viva lo anterior, porque en la otra etapa me contaban, así es cierto que se le hizo hasta casi imposible acudir a los partidos de fútbol base porque en los campos era contestado, ¿no? Por decirlo finamente.
11: Sí, la otra época fue dura, el final fue duro. Además estaba aquí la familia, estaban mis hijos y mi mujer aquí también y costó, fue duro. Sí, fue una serie de cosas que pasaron que no, la verdad es que no me gusta recordarlo, pero claro. sí fue duro.
10: Hemos madurado todos, ¿eh?
11: Sí, hemos aprendido. Por lo menos yo he aprendido en ese aspecto.
10: Vamos a hablar un poquito de fútbol, porque lógicamente quedan 3 jornadas para acabar esto, ¿no? Yo, mi regalo del fin de semana ha sido pasar por la Movistar y ver el canal de la Ref. Digo, ahí está Real Madrid Castillo, va a verlo la madre que te parió, porque yo me voy a ver el Barça. Me da igual el Barça y el Madrid, mi equipo es el de aquí, pero paso de ver esto, ya tengo los ojos agredidos de los partidos. Me he estudiado este año lo que nunca, los rivales. Y bueno, quería preguntarle cómo va a gestionar este tiempo de 3 partidos. Todo es difícil, con los jugadores, y va a haber mucho cambio en el equipo, darle oportunidad a los que se han portado, porque tiene usted un vestuario. Ha habido algún capítulo, hubo que quitar una manzana, podría, pero yo no voy ni a hablarla de ella. De verdad, ¿no? Hubo que quitar un gusano ahí grande, ¿no? Porque si no, le dejo de la cesta de las manzanas. Pero no voy a nombrarlo porque hasta ahora la felicidad del Tenerife no cabe en los que no suman. Y fuera la gente que resta. Que ahí estuvo muy buena sintonía con Raico García, ¿no? En el sentido de decir, sácame la manzana de aquí, porque me voy a echar el vestuario. Y ahí...
11: Sí, fue un poquito complicado. Fue un poquito... Pero al final salió

0: Salió bien.
1: Salió bien, sí, salió bien.
0: Sí, no, pero esos momentos son complicados en los vestuarios. Los vestuarios, tienes que pensar que son 25 jugadores, pero luego entre utilleros, gente que ayuda, al final que seremos 40, 50 tíos ahí metidos, y todos tienen que ir a la misma sintonía, o por lo menos todos tienen que ir caminando hacia el mismo sitio, aunque unos vayan con la cara de arriba, otros con la cara de abajo, otros leyendo y otros escuchando el móvil, pero todos tenemos que ir hacia el mismo sitio. Y cuando alguno se desvía, pues cuando ya se desvía, que es que no, hay que buscar una solución, y son difíciles de tomar, pero bueno.
1: Bueno, la dificultad de hacer un colectivo a base de sujetos, de personas, de seres individuales, ¿no? Y algunos son tan individuales que son individualistas. Luis Padilla, compañero, comentarista de esta casa, otrora, el hombre al que llamaba yo cuando no ganábamos Mister y le decía, Luis, ¿qué dices en las matemáticas?
2: Con 70 bastaba.
1: Bueno, muy buenos días, bienvenido, autor del libro del centenario del Tenerife. Estamos ante el único entrenador en la historia del Tenerife que ha conseguido dos ascensos.
2: Sí, y que lo digo además en serio, es el entrenador más importante de la historia del Tenerife. A lo mejor si quieres hablar del mejor, pues te vas a Heynckes, a Valdano, pero sí, porque los ascensos son nuestras Champions. O sea, nosotros no vamos a ganar títulos, o va a ser muy difícil que ganemos títulos.
1: Deja que coja yo el equipo.
2: Y además los ascensos, lo hablaba antes Miguel Ángel, este se ha vivido con especial felicidad. A pesar de esas dudas que hubo en estas 11 semanas que el Tenerife no ha perdido, pero daba sensación que era una catástrofe, y el propio Álvaro lo reconocía cuando decía que cuando jugaba bien ganaba, cuando jugaba no tan bien por lo menos empataba o puntuaba. Aquí se celebran mucho los ascensos de segunda B a segunda, ahora de primera ref a segunda, porque es lo que nos ayuda a sobrevivir, ¿no? Uh-huh. Y desde pues darle las gracias a este tándem que me vas a permitir que rebautice como Álvaro Pereira y Roberto Cervera.
1: Muy buena definición, Luis. Una pregunta para el míster y para Roberto. ¿Qué se te ocurre preguntar?
2: No, de cara al futuro, yo sé que para el futuro, para Álvaro es unionista y es Salamanca, que no, su futuro no pasa de ahí, pero sí, y lo veía un poco en paralelo con la temporada anterior. Aquí los periodistas ya hablamos del próximo año, claro. Los entrenadores hablan de unionistas y de Salamanca.
1: Y los aficionados también, y las aficionadas, miran para el próximo año.
2: Si, digamos, son primero lo de las plantillas, siempre ha sido partidario de plantillas relativamente cortas, nunca le han gustado las plantillas de 25, más 2 asimilados, más 3 de 28, pero nunca había tenido, digamos, en su trayectoria profesional la racha de lesiones que ha tenido este año. ¿Cuál es la idea? No en nombres, evidentemente, porque no lo puedes saber, pero sí en número de la próxima temporada. ¿Plantilla de 21, 22 o plantilla larga?
0: Bueno, nosotros siempre hemos sido un club de cantera. El Tenerife siempre ha sido un club de cantera. Se mira mucho a la cantera. Y tenemos la obligación de vivir con ellos, porque económicamente te aligera mucho el camino. Pero es verdad que la cantera te ayuda en todo, pero no te saca de muchos problemas. Entenderme bien, quiero decir, nosotros tenemos que, el año que viene, el club tiene que estar en segunda como mínimo. Y tú eso no lo puedes basar en la cantera. O sea, no puedes decir, la cantera me va a mantener en segunda división. La segunda división de hoy en día es una categoría que se juega muy bien a fútbol, muy bien a fútbol. Con lo que hacíamos antes ya no nos vale, hay que hacer algo más. Y tenemos que pensar que hay que hacer un buen equipo de segunda división. El buen equipo de segunda división, hay que fichar a gente buena de segunda división. No sé el dinero que se va a tener, que no se va a tener. Y luego tirar con gente de aquí que tenga proyección y que nos pueda echar una mano. La plantilla tiene que ser corta. Es verdad que hay jugadores que han conseguido el ascenso, que seguramente por contrato tengan que se puedan quedar y demás, que hay jugadores que deban quedarse porque nos van a echar una mano, más allá de lo que puedan o no puedan jugar, y otros jugadores que tendrán contrato, que se tendrán que ir porque el equipo pues tiene que ir dando pasos hacia arriba. Y es eso, es a mí los jugadores de aquí no me sobra ninguno, podemos hacerlo llegar hasta 30 si queremos, pero los profesionales, los que cuanto más cortito mejor, porque es más fácil.
2: Pues, otra cosa, sin dar nombres, en el anterior ascenso se dio la paradoja, por así llamarlo, de jugadores que tuvieron poca participación en segunda B. Un ejemplo, Suso Santana, mitad por las lesiones, pero era teóricamente el suplente de Chechu, no tuvo gran participación. A José Pérez en segunda B no tuvo gran participación. Jugadores que a lo mejor eran suplentes en segunda B fueron después vitales en segunda división. ¿Hay jugadores así en el Tenerife?
0: Yo lo que no...
2: Sin dar nombre.
0: No, yo lo que pienso es que no es la categoría no es la misma, Luis. Yo sigo mucho fútbol porque es mi vocación y veo muchos partidos de fútbol, y la segunda división ahora, yo me acuerdo que antes con Robert lo hablábamos, Robert, nos ponemos a defender ahí, al final alguna pillamos y ganamos y tal, ahora ya no.
2: ¿La segunda división 26-27 es mejor que la 13-14?
0: Pero bastante, bastante mejor, mucho mejor, ahora... Los jugadores buenos de segunda división son muy buenos, muy buenos. Y hay que hacer una buena plantilla, porque si no lo vamos a pasar mal. Hay que mirar ya, si no lo tienen mirado, jugadores de fútbol con mayúsculas, por decirlo de alguna manera, que sepan hacer cosas, que no esté todo basado en un planteamiento táctico férreo y en los errores del contrario y demás. No, hay que hacer una plantilla y me imagino que económicamente será complicado, y por número al final, por número no, porque nosotros sí que en ese momento sí que tiramos de gente de aquí y no hay problema, pero hay que, esta plantilla yo creo que la tenemos que mejorar y bastante.
3: Mister, decía Luis Padilla, los entrenadores están pensando en el partido del próximo fin de semana, el aficionado dice, tengo un ascenso directo, ¿cuándo puedo volver a primera? Hoy al máximo accionista del club dice, conmigo vendrán tiempos gloriosos, me pareció que le oí decir. Claro, la gente está pensando en el retorno a la primera división. Le pregunto, ¿para la próxima temporada hay que hacer un equipo competitivo para estar en los puestos altos de la segunda división, o hay que ir paso a paso y decir, oye, que acabamos de volver al fútbol profesional, vamos a ir poco a poco? ¿En cuánto tiempo se presenta, se quiere hacer el asalto a la primera división?
0: Bueno, yo el tiempo no lo sé. Ahora, ayer estuvimos viendo, no juntos, pero sí lo estuvimos viendo por separado, el Racing de Santander, el Racing que va por 70 puntos o por 70 puntos en segunda división y no ha acabado, y van a tener que hacer todavía alguno más para subir. Son muchos puntos y... Te lo digo por el Racing de Santander, porque tengo un poco de información y porque jugué allí, porque el presidente es muy amigo mío, y ahí se ha hecho un plan de continuidad, en los momentos buenos y en los malos continuamos mejorando cada día, porque al final esto llegará, es lo que piensan ellos. En otros sitios se piensa diferente. Yo creo que ese es el camino, pero ese es el que yo creo personalmente. Hay que ir dando pasitos hacia adelante. Alguna vez das un salto y pasas tres, pero si solo un año das uno...
3: Pero usted ha tenido tiempo de hablar con Raico en estos días, y Raico le ha dicho, Álvaro, mister, ¿lo voy a hacer un equipo para volver a primera? ¿O Raico le va a decir?
0: Bueno, Raico, no sé si lo conocéis, yo lo conozco poco, pero lo conozco... Raico es todo inmediato. Es todo inmediato. Raico ya estará despierto seguramente y se acaba de acostar hace un rato y ya está haciendo cosas y ya está... Y él lo piensa, pero cuando se sienta con nosotros yo creo que es consciente también y está rodeado de muy buena gente de lo paso a paso que hay que ir en esto, y yo estoy seguro que a él le va a ir bien, estoy convencido que le va a ir bien porque trabaja mucho, mucho y se rodea de gente buena, pero... En el fútbol no solo es con trabajo, porque si solo fuese con trabajo estaríamos todos pues en el mismo sitio, no. Hay que tener esa dosis de fortuna, de habilidad, y eso es un poco lo que hace falta. Y no mucha prisa. Yo creo que las prisas en el fútbol lo único que hacen es destrozar proyectos y ir dando bandazos y demás. Tener tranquilidad y mientras la cosa vaya bien, aunque no vaya muy rápido, mantenerla. En el momento que la cosa se tuerza, pues eso. Pero como decía Luis, el otro día alguien me dijo, ya así un poquito por dar por saco, que había un récord por ahí, que tú sabrás que hay un récord de más partidos sin perder fuera de casa o no sé qué historia debe haber por ahí.
2: Lo tiene, es el Tenerife 25-26, es de Tenerife.
0: O que estaba por batir y me digo, pues ya lo vendrá otro, a mí déjame en paz, ahora yo no quiero...
2: Sí, no, le ha, digamos, como entrenador, el objetivo es el ascenso.
0: Sí.
2: Y que no es tan fácil, ¿eh? O sea, no tiene mucha historia la primera ref, pero de 20 equipos, de 20 recién descendidos, el único que había quedado campeón el primer año y había subido directo era la Morevieta. Uh-huh. Y la prueba la vamos a tener el próximo año. Zaragoza, Cádiz, al que le toque, no se va a pasear en primera ref. Digo, le ha molestado el de a ver si los 8 victorias seguidas, a ver si el récord de 21 partidos sin perder, o cuando el entrenador supongo que es ascenso, y déjenme de récord de que si el otro...
0: No es, Luis, no es ni ascenso. Nosotros hemos ido mirando todo el rato al de atrás, a cuánto lo teníamos, a cuántos lo íbamos dejando. Ya lo tenemos, me acuerdo un día Michael, el preparador físico que tenemos con Fito, me acuerdo perfectamente que cuando nos pusimos a 4 puntos del segundo y dijo, eso es gente, ya los tenemos a 2 partidos. Fíjate, lo llegamos a tener a 12 y estábamos asustados. Llegamos a tenerlos a 12 y...
2: ¿Y dentro estaban asustados?
0: No, hablo de cuando estábamos a 12 y perdíamos uno y ellos ganaban, ya los tenemos a 9, ya están ahí. Muchachos, pero están ahí a veces todo.
4: ¿Álvaro Cervera pensó en algún momento, se me complica el ascenso? O desde la jornada 2 es líder el equipo.
0: Sí.
4: Lo ha sido hasta el final. ¿En algún momento?
1: Te complemento la pregunta. ¿Cuándo empezó el histerismo en el vestuario?
0: ¿A favor, dice?
1: En contra, es decir, atenazar el equipo. Porque la pregunta está muy bien formulada por mi compañero. A mí me llamó la atención. Nos estamos volviendo locos. O sea, estamos a 9 y tenemos una histeria colectiva de no subimos.
2: Nos estamos volviendo locos. Tú me llamabas todos los domingos.
1: Sí, pero yo te llamaba a ti, no lo decía por la radio. O sea, Luis, ¿cómo cuánto nos falta? Porque yo veía que el equipo... se estaba quedando justo, ¿no? El equipo estaba, un momento, no es una expresión para la parte física, el equipo estaba tieso, pero primero empezó, creo que el ambiente, a decir, la ansiedad, porque somos una afición con el Atlético de Madrid sufridora y redento en Tenerife.
2: Quería subir en Mérida. Para subir en Mérida tienes que sacar 18 puntos. O sea, eso es imposible.
5: Es que yo creo, Luis, perdona, que ese ha sido un poco el problema. Hicimos una primera vuelta tan sobresaliente, el listón estaba tan alto, que claro, mantener eso en una categoría tan igualada es muy difícil. Y al final un poco, pues era eso. Estamos acostumbrados a sacarle 12, 13, 14 puntos, y en cuanto hubo una jornada que le sacamos 9, pues claro, ya fue como diciendo, joder.
1: Pero hubo un momento determinado, mister, que se puede aproximadamente situar en la pregunta de ¿cuándo empezamos todos a volvernos locos? ¿O nos volvimos locos el ambiente, los periodistas y después ustedes? Porque claro, el partido contra el Arenas de Quecho aquí, yo decía, Dios, son las piernas mías, las del futbolista, dándole balones a lo contrario.
0: Volvernos locos, ¿te refieres a...?
1: Al miedo, al peso.
0: Miedo. No, miedo no había. Había preocupación, pero miedo nunca. Es que esto del fútbol, los que llevamos mucho tiempo y tú lo llevas, me perdonas que tú te...
1: Sí, por Dios.
0: Y tú lo llevas mucho tiempo. Al final en el fútbol pasan muchas cosas, resultados extraños y tal, pero la cosa lleva una deriva. Lleva un equipo que se acerca a los 70 puntos, que lleva todo el año sacándole 9, tal. Eso morirá el de atrás antes o después, pero va a morir. Eso no tiene... Estamos preocupados siempre por el partido siguiente, porque se lesionó Nacho, y desde que Nacho no está, hasta que dijo un día Fito, sí, desde que Nacho no está no hemos perdido un partido. Y era verdad, pues, eran las cosas así, y esto era mantener vivo el equipo físicamente, el espíritu de ellos por querer ascender, porque a todos nos mejora la vida con un ascenso, y ellos no lo iban a ganar todo, ellos no iban a ganar todos, y sabíamos... hay una anécdota bueno, no es una anécdota, es un caso que pasó cuando yo salgo el viernes para el campo, subo la Rambla para aparcar, porque ahora pues la Rambla sabes que está un poquito, por lo menos en donde yo vivo, llevamos un año sin dormir, porque hay aquí unas obras y tal, entonces hay poco para aparcar, y se lo dije al alcalde, eso es una...
3: Ay, va al ayuntamiento otra vez, ¿no? O sea, que...
0: Ah, pero se lo vuelvo a decir.
1: Bermúdez, muévete, Bermúdez, muévete.
0: Y subía por la Rambla a buscar el coche y bajaba mi sobrino que es el hijo de mi hermana, que vive aquí, y me lo encontré. Y digo, Hugo, ¿qué tal? Vas a... Dice, yo ya me voy al campo, porque yo, nosotros al campo vamos, yo voy muy pronto. Si jugamos a las 6, yo a las 2 ya estoy en el campo. Y me dice, pues yo voy a ver el partido por la tele. Y digo, ya verás que hoy el Celta le mete a los Asunas. Y dije, no. Porque al final hay cosas que las ves, que los Asunas, desde que se ha metido con 5 atrás... ya no pierde los partidos con tanta facilidad, se está jugando un descenso, y digo, ahí va a pasar algo, va a pasar algo, y al final me lo dijo Hugo, después del partido, me dijo, tenía razón, digo, si no es que no tenía razón, si es que llevo tantas horas en esto que al final hay cosas que pasan porque pocas ya me sorprenden. Y,
2: es que en esta crisis, el Tenerife lleva 11 partidos sin perder.
1: Sí, una crisis terrible. Mister, he estado tanto a favor de obra, y algunos oyentes me lo han echado en cara, diciendo, lo crítico que eres, y has sido terrible, despiadado. En la rueda de prensa de Ponferrada, usted no me oyó, yo le decía con la mano así, que no siguiera por ahí. Me voy a morder la lengua, y cuando nuestro compañero Escales le preguntó, qué casualidad que el Celta siempre juega antes que el Tenerife, dice, sí, también voy a morder la lengua con otra palabra, porque sí, aquí pasan cosas muy raras. Ahora que estamos aquí en la SER...
0: No, bueno, que da la casualidad que...
1: No se muerda la lengua, suelte.
0: No lo voy a soltar, pero lo voy a dejar.
1: Deja caer algo.
0: Que da la casualidad que los dos equipos que van segundos en primera ref y en segunda división son el Deportivo de La Coruña y el Celta de Vigo. Y ahí lo dejo. Ya está.
1: Y hasta aquí puedo leer. Y los arbitrajes al final, ¿viste? Que a mí mis compañeros decían, estás loco ya. Le digo, estás peor que nunca, estás cagado ya, estás acabado. Porque yo decía, yo no creo en las campañas contra, pero sí en las actitudes tendenciosas. Y los arbitrajes fueron rarísimos. Rarísimos.
0: Bueno, hay... Vosotros que sois de radio y que habláis de muchas cosas, de fútbol, y por aquí pasa gente...
1: De todo, sin tener idea,
0: pero aquí hay gente...
1: ¡Raje!
0: Por aquí pasa gente muy ilustrada en todo. Habréis escuchado la frase de el enfermo hasta que no reconoce que está enfermo no se cura. Pues el arbitraje le pasa eso. Le pasa eso. Ellos no... en el arbitraje hay un problema muy gordo. Con todo lo que han con toda la maquinaria que han incorporado al arbitraje, con todo lo que maneja el arbitraje a nivel económico, a nivel de, con todo, el arbitraje está cada día peor, y ellos no lo reconocen, y mientras no lo reconozcan no mejorarán. No se apoyan en nosotros para nada, para poder mejorar cosas, que nosotros podamos dar ideas, que no. Y nosotros seguimos poder sin hablar con los árbitros sin embargo pueden hablar con nosotros cuando ellos quieran, las imágenes pues según de qué campo se tira de una línea y de la otra no se tira de la otra línea, la imagen que ves el partido es una y cuando vas a casa ves otra totalmente distinta. El arbitraje tiene un problema, yo no lo voy a arreglar porque no es misión, pero si me pidieran opinión la podría dar. Y mientras ellos no lo reconozcan, no lo van a solucionar.
1: 7:52 minutos. Si les digo que ha sido, porque está jubilado recientemente, relativamente, uno de los mejores cronistas del fútbol español, es de aquí. Yo le llamaba Venturola, porque para mí el mejor era Segurola, Santiago Segurola en el país. Y ustedes siempre están pidiendo... Que hable, pues yo he tenido que tirar de la profunda relación de hermandad y de amistad. Hazme el favor. Y aquí está, en la sintonía de Radio Club Tenerife, se va a alegrar muchísima gente. Ventura González, muy buenos días.
6: Hola, buenos días. Ya terminaste de ponerme nervioso. Estoy como un debutante, pues ahora ya... Como decía Di Stéfano, al bobo no hay que lo pare.
1: Bien.
6: Di Stéfano llamaba al bobo al corazón, porque decía que trabajaba más que los otros órganos. ¿Qué tal? ¿Cómo estamos? Sí,
1: muy bien, muy felices. 7:53 minutos. Una reflexión en voz alta de la vuelta del Tenerife, de esta campaña, de la segunda división, de la historia de este club. Aventura González, que lo sepan los oyentes y las oyentes de Radio Club Tenerife, Javier Pérez, le profesaba tal devoción que lo quiso de secretario deportivo, secretario técnico del Club Deportivo Tenerife, ¿eh? A un periodista, ¿eh? O sea, fíjense ustedes la capacidad para ver el fútbol, Ventura. Pues bueno, eso, una reflexión.
6: Bueno, yo verdaderamente, por no ser muy largo, es que un ascenso se puede medir en lo social, en lo económico, en lo deportivo, y las tres esferas están conectadas, ¿no? O sea, una se hace dependiente de la otra, perdón, una parasita a la otra de alguna manera y tal. Y yo creo que vamos a ir a donde se produjo, ¿no? Que es en el campo. A mí me parece un ascenso de autor. ¿Por qué? Pues porque la distancia entre las dos esferas que había en el Tenerife, que es la de competir en el campo y la de su entorno, la de su grandeza, es bastante grande. Entonces había que racionalizar el día a día y el domingo a domingo en consonancia con la presión que recibías de fuera. Eso no me parece un asunto fácil. Eso había que encargárselo a una persona inteligente. Y el Tenerife encontró una persona inteligente, que bueno, que ya estaba aquí, pero que tuvo la suerte de que contemporáneamente pertenece a este momento, que es una coyuntura muy difícil del equipo. ¿A qué me refiero? Que si un equipo para subir tiene que terminar de descender. Si no termina de bajar, no puede empezar a plantearse volver a subir. Pongo como ejemplo el Atlético de Madrid de... ¿Qué temporada fue la nuestra de...?
2: 2000-2001.
6: 2001, vale. Aquel lema de un añito en el infierno fue el principio del fin para ellos. O sea, un añito, ¿qué significa? Que vas a subir, vas a pasar por aquí de puntillas. O sea, que simplemente es una cuestión de tiempo. No, esto hay que trabajarlo. Esto hay que conciliarlo con la presión que recibes de fuera. Esto hay que transmitir al jugador, convencerlo de que realmente los libros de historia deben estar en la estantería y al campo hay que entrar como un equipo de primera vez, de primera red, segunda vez antigua. Y esto es una labor de alguien que soporta la presión, porque tiene que haber soportado mucha presión, supongo, y que sabe manejar. Y luego se añade esto que empiezas muy bien. Entonces, al empezar muy bien, cuando lleguen las dificultades que van a llegar, pues va a haber una especie de desenfoque general y la presión aumenta. Por eso yo creo que este es un ascenso de autor. Hemos subido todos, ha contribuido todo el mundo, pero ha habido una mano sabia detrás de este hito, ¿no?
1: Bien. Ventu, un abrazo muy grande, muy agradecido. Gracias de corazón.
6: Muchas gracias, gracias a ti. Gracias, un
1: Me abrazo. Quedan tres minutos. José, aficionado al Tenerife.
2: 10 segundos solo de cara al próximo año, que es en lo que pensamos. Buenos jugadores, lo decías, segunda división, que es mucho mejor que la segunda división de hace 13, 14 años. Y buenas personas o gente que sume. ¿Qué grado de importancia? Sí, Juan Carlos, Miguel Ángel y yo podemos ser muy buenas personas, no nos va a fichar de ninguna forma, pero ¿qué grado de importancia le da Álvaro Cervera al factor personal, a gente que no rompa el vestuario, gente que sume en el vestuario?
0: Sí, lo dije el otro día, además lo dije porque lo pensaría en algún viaje de esos que voy leyendo, voy pensando y me salió una frase y la escribí. Siempre me ha ido mejor, que se entienda bien, con malos equipos y buena gente, que con buenos jugadores y mala gente. Siempre me ha ido mejor a la otra manera. Con gente que no, a lo mejor no jugaba tan bien, pero era muy buena gente, a eso les hemos sacado mucho partido. Sin embargo, con los buenos futbolistas, pero con el esto de que soy buen futbolista, a mí por lo menos, a nosotros, nunca nos ha ido tan bien. Entonces yo prefiero buena gente. Y si ya se saben jugar a fútbol, ya...
1: José, rápidamente, si una pregunta, una afirmación, me queda un minuto.
7: Bueno, buenos días a todos. Mister, me gustaría preguntarle si ¿qué ascenso ha vivido más? ¿El de 2013 o este? Y si hay alguna similitud entre aquel ascenso y el presente, por favor.
0: Este lo he vivido más, porque este era un poco de revancha, la palabra revancha que no suene peyorativa, y porque este me ha liberado. Aquel me llenaba más todavía de como de... Y quiero más, y quiero más, y este me ha liberado y veo las cosas de la misma manera en cuanto al futuro, pero de una forma más relajada, que es de la forma que hay que mirar las cosas.
1: Uh-huh. No va a haber tiempo para una pregunta, pero sí quiero estar Nico González, que es compañero de la región de deportes, ha entrado en esta casa haciendo práctica. El otro día hago una confesión para que en 30 segundos compartas con la audiencia tus sensaciones. Yo iba en el avión, él se dejó dormir, íbamos juntos en el sillón y yo me emocioné por viejo. Y me cayeron lágrimas, él no se dio cuenta, estaba durmiendo. Yo dije, aquí va un periodista que tal vez va a contar su último ascenso y aquí va un pibe que va a contar un ascenso y contará muchos más, ¿no? Es la descomprensión de la carrera del míster. ¿Cómo has vivido todo esto, Nico? Que te has pegado también un trabajo junto a todos los compañeros, Quintana, toda la casa, un trabajo fenomenal, como los de Juan y con todos, con Oscar, con la redacción, con todo el mundo. ¿Cómo has vivido esto?
8: Pues la verdad que es, si lo defino en una palabra, es un sueño, ¿no? Porque yo al final pues estoy teniendo la suerte de poder juntar mis dos pasiones, como dije hace unos días, que es comunicar y el Tenerife. Al final soy un fanático del equipo, lo sigo desde que tengo prácticamente uso de razón. Y poder juntarlo con el periodismo, con comunicar, para mí es algo que no me imaginaba. Y es que estoy, bueno, para los que no sepan, estoy en cuarto de carrera, voy a acabar, si Dios quiere, en unos meses la carrera, y estaría viajando y todo con el club. Es, vamos,
1: la leche, debutar viajando y en un ascenso. Señores, muchísimas gracias, muy amable. Gracias Pedro, gracias Silvia, gracias Miguel Ángel, gracias Manó, gracias a todo el equipo. Aquí hemos estado. Gracias por dejarnos de ocupa.
3: Bueno, lo ha dicho Luis Padilla. Álvaro Cervera ya es el mejor entrenador en la historia del Tenerife.
1: El más importante.
3: No el mejor, el más importante.
1: El más importante. Muchas gracias, señores. Un beso muy grande.

0: 8 en punto de la mañana. Están ustedes en la sintonía regional de la cadena SER. Comenzábamos a las 7 en punto con toda la información y nos metemos a esta hora ya en tiempo de abierto, en tiempo del análisis para conocer, para analizar los temas que están marcando la actualidad de este lunes 4 de mayo en todo el archipiélago. Ya tenemos por aquí a Néstor Godoy que nos va a contar las claves del día. Néstor, muy buenos días.
1: La Guardia Civil ha apresado en el Atlántico un mercante con bandera de Comores cargado con un gran alijo de cocaína que puede estar entre los mayores incautados hasta la fecha en España. El buque de nombre Arconian y sus tripulantes han llegado a última hora de la tarde de este domingo al puerto de Las Palmas de Gran Canaria, escoltados por una patrullera de la Guardia Civil. Hacia Canarias se dirigía también un crucero de lujo en el que 3 personas han muerto por un brote de antivirus. Hay 5 posibles casos más. Los enfermos han sido trasladados a Sudáfrica y la OMS está coordinando la respuesta internacional. Y no abandonamos el apartado de sucesos porque este sábado el Servicio de Urgencias Canario tuvo que trasladar a un menor de 4 años que pasaba el puente en un complejo hotelero con signos graves de ahogamiento desde un hospital privado del sur de Gran Canaria hasta el hospital materno infantil, donde continúa ingresado en estado grave en la UCI. Este hecho vuelve a poner de relieve la importancia de la prevención en materia de ahogamientos. Chano Quintana, de Canarias, 1.500 kilómetros de costa.
2: No hay que olvidar que un niño de 4 años puede perder la vida en menos de 3 minutos por ahogamiento. El pasado año, 4 menores murieron ahogados en Canarias, con lo cual volvemos a insistir. De cada 10 ahogamientos en Canarias, donde la víctima es un menor, en 9 se había producido una falta de atención y de vigilancia del menor a su cargo.
1: Y este lunes, festivo en Santa Cruz de Tenerife, será cuando el Ayuntamiento de la capital tinerfeña reciba la plantilla del Club Deportivo Tenerife tras consumar el pasado viernes su ascenso a la segunda división. Esta mañana ha pasado por los micrófonos de la SER su entrenador, Álvaro Cervera.
3: La verdad es que es un día que salió todo, si lo hubiésemos escrito por la mañana, como has escrito ese editorial que has leído muy bonito al principio, pues lo hubiésemos pedido así, ganar antes de ascender antes de ganar, jugar el partido, ganar el partido y luego celebrarlo con todo. Y salió así.
1: Además, esta jornada estará marcada por la última sesión del caso Coldo, con la declaración del exministro José Luis Ábalos, un juicio en el que el comisionista Víctor Daldama ha asegurado que Ángel Víctor Torres ni pidió ni cobró dinero. Además, el actual ministro de Exteriores visita Italia, José Manuel Álvarez en concreto, visitará el Vaticano para seguir preparando la visita en el mes de junio del Papa León XIV a Madrid, Barcelona, Gran Canaria y Tenerife.
0: Gracias, Néstor. Ya tenemos por aquí a nuestros analistas de este lunes. Hoy nos acompañan Marta Cantero, Héctor Morán y Nacho Afonso. Marta, muy buenos días.
4: Buenos días.
0: ¿Cómo recibes este lunes?
4: Pues mira, me lo recibo con mucho resultado deportivo, por un lado, ¿no? Bueno, y por otro lado, por muchas encuestas que no son del todo buenas, depende de quién las lea. Me voy a quedar con la de 40 de mayo, la de la cadena SER y El País, en relación a 2 datos. 1, que parece que hay un frenazo de la ultraderecha que empieza a detectarse alguna tendencia, vamos a ver si termina de consolidarse, y segunda, esa división de los españoles, ¿no?, entre los que están a favor o en contra de la regularización que se ve, Miguel Ángel, que está directamente relacionado con posiciones políticas que están defendiendo y, por lo tanto, extremando nuestros propios dirigentes, ¿no? Y después me voy a quedar con otra noticia también muy significativa, es una investigación de la Universidad de Las Palmas de Gran Canaria, de que la periodista especializada Verónica Pávez publica hoy en los 2 medios de prensa ibérica, que dice que 7 de cada 10 canarios confunden los avisos meteorológicos con las alertas de protección civil y que 4 de cada 10 no sabe qué hacer ante una alerta. Yo creo que es un mensaje para que cuando se declaran de forma tan con esa ligereza todas estas emergencias y estas alertas, que sepan los políticos que están confundiendo a la ciudadanía.
0: Muy potente ese titular. Héctor Morán, muy buenos días.
5: Buenos días. Yo, siguiendo con la resaca del 1 de mayo, creo que es preciso reconocer el empuje de muchísimas personas que salieron a la calle el pasado viernes para reivindicar menos precariedad, más salarios, más garantía de acceso a una vivienda digna, mejores servicios públicos, también menos gasto militar. Y al mismo tiempo hemos conocido el informe económico de las pensiones en Canarias, y no nos olvidemos que son un elemento muy importante para configurar el día a día de muchísimas familias. Han subido un 4,7% y hay un 2,6% más de beneficiarios de pensiones en Canarias, pero el diferencial con la media del Estado sigue ampliándose y alcanza ya los 119 euros mensuales. En Canarias la media de una pensión es de 1.249 euros y en el conjunto de España de 1.368. Esto es un dato que viene a reflejar las diferencias y disfunciones de nuestro mercado laboral, porque al fin y al cabo las pensiones son el reflejo de las condiciones laborales en las que viven nuestros trabajadores y trabajadoras.
0: Nacho Afonso, buenos días.
6: Buenos días, ¿qué tal? Habrá que dar la enhorabuena primero a esos chicharreros, ¿no? Porque yo no había tenido ocasión, así que bueno, eso es lo primero, ¿no? Y luego, pues, destacar, pues, hoy cierra, por ejemplo, el que fuera ministro Ábalos cierra los interrogatorios a los acusados por el caso Mascarilla, y bueno, veremos a ver si continúa un poco el show de los horrores que se ha convertido más allá de las pruebas y de la gravedad de lo que se juzga, pero que se ha convertido pues en una especie de, en fin, de circo, ¿no? Veremos si Ábalos continúa con el circo o hace una intervención más sobria, que quizá yo creo que es la que le interesa para su defensa. Así que bueno, veremos, ¿no? A ver por dónde van los tiros.
0: Vamos a ver lo que dice Ábalos hoy. Lo de la felicitación no es por el Día de la Cruz, sino por el ascenso del Tenerife.
6: Claro, claro, por supuesto.
0: Ah, bueno, pero
6: soy chicharrero. No, yo soy canarión, pero la mitad de mi familia es chicharrera, o sea que reparto mi amor entre ambas provincias.
0: Encima lo justifica. Bueno, primeros titulares sobre la mesa, vamos enseguida con el tiempo de análisis. Mínima pausa para la publicidad, 8:07.
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0: 8 y 10 minutos de la mañana. Se cumplen dos semanas desde que arrancara el proceso de regularización de migrantes, una medida que divide a los españoles según el último barómetro de 40 dB para la SER y el país. Los seguidores del PSOE y Sumar la apoyan, pero los del PP y Vox la rechazan. De hecho, hay más españoles que asocian el proceso a más consecuencias negativas que positivas. Esto en un momento en el que sigue en efervescencia el discurso de la ultraderecha y el Partido Popular de la prioridad nacional. Y cuando ha salido un informe en el que se refleja que 7 de cada 10 jóvenes españoles no están nada contentos con la democracia. Y la mitad cree que hace falta más mano dura. Más datos con Carlos Moreno. Buenos días.
1: Hola, buenos días. En concreto, el 68% de los jóvenes está insatisfecho con el funcionamiento de la democracia, mientras que el apoyo al sistema ha pasado de superar el 80% en 2019, según datos del CIS, a rondar el 60% en el presente informe de Jóvenes Españoles 2026 de la Fundación SM. Se señala que los problemas por los que está atravesando la juventud hacen que se estén derechizando en un momento en el que ganan fuerza discursos como la prioridad nacional de Vox y Partido Popular y estén sellando gobiernos de coalición en varias comunidades autónomas. Ya el 44% de los españoles consideran que las ayudas sociales deben ir primero a los españoles. Miguel Martín es el director del Instituto Perfiles.
2: Y si es verdad, y ahí es donde aparece el mensaje, que sí puede, si es preocupante, por decirlo de alguna forma, y es que el 44% de los españoles ya considera que las ayudas, o ya afirman que las ayudas sí deberían de ir primero para lo que se denomina españoles. Ahí la diferencia está, y lo planteaban el otro día muy bien, es en la diferencia entre nacionalidad y arraigo, que es donde probablemente se centre esa batalla final, ¿no?
1: En cuanto al barómetro de 40 dB, la regularización genera división entre los votantes. El 37,6% de los de la izquierda la apoya y el 33% de los de la derecha la rechaza. Por partidos, el 70% de los votantes de Podemos la apoyan, el 63,2% de los de Sumar y el 60% de los que votan al Partido Socialista. Al otro lado, los de Vox no la quieren, el 52% y el 30% de quienes votan al Partido Popular la ven también como negativa. La mayoría de españoles creen que tendrá efectos negativos en cuanto a la economía, el acceso a la vivienda o los servicios públicos, pero en relación a la natalidad, sí se piensa que será positivo.
0: Muchas gracias, Carlos. Marta Cantero, ¿te sorprenden los datos de estos estudios, de estos informes, de estas encuestas?
3: No, lo que me sorprende es que los españoles queramos tener todas las ventajas de tener gente de emigrantes y gente de fuera aquí y no queramos darle ningún derecho, ¿no? Es decir, si nos ponemos un poco a, sobre todo me quedo con esa última datos que daba Carlos. A ver, yo por partes. Primero me gustaría centrarme un poco en el tema de los jóvenes, ¿no? Y la posición que están teniendo en relación a la democracia o los autoritarismos, ¿no? Y que sean quizás tan permeables a tener un gobierno que no sea democrático. Yo creo que Desi le hacía una pregunta esta mañana a Miguel Martín, al representante del Instituto Perfiles, que decía, ¿qué mal ha hecho la izquierda o la derecha para que esto esté ocurriendo? Yo creo que el problema es que el modelo actual, gobierne la izquierda o gobierne la derecha, no está dando respuestas básicas a la gente joven y a la gente que nos sigue, ¿no?, en la siguiente generación. Y ese es el gran problema. Para mí no es una cuestión de partidismo político, es una cuestión de que tenemos un modelo de organización en el que lo básico que necesita una persona para desarrollarse no lo tiene. Estamos hablando de por supuesto, de la vivienda como el principal problema, también del acceso al trabajo, de la movilidad, de un montón de cuestiones en los que tienen una percepción del futuro bastante con bastante incertidumbre. Y eso siempre te hace tener un voto de protesta, ¿no? Hacia el régimen que tienes, por llamarlo de alguna manera, o el sistema. No hablemos de régimen que tiene connotaciones el sistema, ¿no? Y yo creo que ahí es un problema tanto de la partida de derecha como de izquierda. Hay que dar esperanzas solucionando los problemas que se está encontrando la gente y hay que ponerse a eso. Para eso que se necesita consenso. ¿Y qué pasa? Que tenemos roto el consenso en este país, absolutamente roto, y desde esa discrepancia constante hacia todo no es posible levantar puentes ni construir nada que permita que esta generación tenga un poco más de esperanza en el futuro. Eso en cuanto al tema de los jóvenes. Y un apunte en esta primera intervención en relación a la regularización de migrantes. es una división la que estamos viviendo, absolutamente forzada por los discursos políticos. Yo creo que si se explica bien a la ciudadanía cuáles son las ventajas y cuáles son los impactos que tiene la llegada de extranjeros a nuestra tierra, y en nuestra tierra me refiero a todo el país, creo que las cosas podrían reconducirse a algo.
0: Héctor.
4: Bueno, yo la primera sensación que tengo es que habría que ir también a las causas de esa tendencia, ¿no? De esa tendencia de, digamos, de polarización. Como comentaba Marta, ha habido, digamos, unos años de auge de la ultraderecha en España. Yo creo que eso puede estar tocando a su fin, y además de creerlo, lo espero. Creo que se ha basado mucho en la idea y en la captación también de voto juvenil y de desafección de la idea de impugnación del régimen, de que eran algo totalmente diferente, de que eran algo muy diferente, por ejemplo, que el Partido Popular. Y después estamos viendo la cadena de pactos en las diferentes comunidades autónomas, en Extremadura, en Aragón. Eso yo creo que hace que se demuestre que no había tanta diferencia, ¿no?, entre unos y otros, y eran más pactos de conveniencias y diferencias ficcionadas. ¿Qué quiero decir con esto? Que mucha gente que votaba simplemente contra lo que veía que no funcionaba, pues puede darle la espalda a esas opciones de derechas, y espero que así sea. Está claro que hay bastante de esa tendencia detrás, ¿no?, de polarización contra lo ajeno, de justificación de que las cosas no funcionen buscando un enemigo interior, por decirlo así, pero hay que entender que pase eso es un gran fracaso de la sociedad, y en particular de toda la clase política que nos ha traído hasta aquí, y creo que esto la sociedad tiene que tratar de revertirlo, porque evidentemente los jóvenes son personas que se forman, y evidentemente si están desafectos porque consideran, y además creo que es evidente que, por ejemplo, en cuanto a acceso a la vivienda hay una problemática muy intensa, en competitividad de los salarios para poder hacer una vida, independizarse, es evidente que también es así, pues evidentemente no van a ser ellos solos los responsables de estar indignados, por decirlo así. Tendrá que ser quien ha puesto unas condiciones materiales de vida insuficientes, ¿no?, en un país además que genera riqueza, que debería redistribuirla. Vamos a ver, yo creo que los problemas que afectan a los jóvenes, como decía, son algo real. Falta de expectativas laborales, imposibilidad de emanciparse, vivienda, el tapón también que ejerce la vieja política, digamos, hacia representantes de sus edades, y la presión también de los lobbies. Yo creo que todo eso son cuestiones incuestionables que sufre parte de la juventud, pero la solución no puede estar en volver a liarse con el aguijón de pérdida de libertad. Hoy, antes de entrar, estaba leyendo El País, estaba leyendo una entrevista a una señora de 91 años que mostraba mucha preocupación, le preguntaban sobre esta temática, mostraba mucha preocupación. Ella nació en el 33, en el final de la Segunda República, y ella comentaba: los jóvenes están más preocupados por que le vayan bien sus negocios, que le vayan bien las cosas, pero no recuerdan lo que ha pasado este país y esta tierra para tener las libertades que te permitan emprender una vida.
0: Nacho, ¿tú qué crees que se está pidiendo cuando una parte de la juventud pide más mano dura? ¿Que está pidiendo más autoridad, que está pidiendo más orden, que está pidiendo más seguridad o menos democracia?
5: Qué complicado hablar de esto tan rápido, ¿no? Porque hay muchas vertientes, hay muchas salidas. Yo creo que, vamos a ver, yo tengo 44 años y la verdad que yo creo que en mi generación no nos consideramos arquitectos del sistema español actual, ¿no? Del sistema del bienestar español. Pero sí es verdad que quizás fuimos, hablo como generación, digamos, y de la generalidad, digamos, ¿no?, como los últimos beneficiarios claros de este sistema, en el que, bueno, pues todos entendíamos que había que trabajar duro, que había que dar el callo y que luego te iba a ir bien en la vida, ¿no? Y eso ha sido verdad para muchos, ¿no? Eso no solo se ha pasado en España, se habla también en Estados Unidos, ¿no?, el sueño americano, etcétera, ¿no? Es una especie de eso, lo que se llama como el pacto, digamos, social, ¿no? Oye, tú te esfuerzas y haces las cosas bien y se te devuelve un escenario interesante, ¿no? Yo creo que eso va siendo cada vez menos verdad para la gente joven, la gente, o sea, el sistema que hemos creado. Hay muchas anomalías, o sea, quiero decir, no quiero centrarme ni en la inmigración, ni en las prestaciones por desempleo, ni en la sanidad. Hay muchas anomalías de este sistema que hemos creado, que no funcionan bien y que los jóvenes lo ven y lo viven y lo sufren. Y yo creo que los que construyeron este sistema y los que nos seguimos beneficiando, entre comillas, de él, ¿no? Porque al final esto es un ecosistema en el que todos vivimos. Los jóvenes también se benefician de él, aunque crean que no, ¿no? Pero bueno, que no ven esa proyección para ellos construir, pues dicen, oye, que aquí las cosas funcionan mal y tiene que venir alguien a cambiarlas, ¿no? Y en ese sentido, yo creo que ahí yo enmarco el éxito de Podemos en su momento y luego la caída. ¿La caída por qué? Porque se incorporó al sistema, digamos, ¿no? Entonces, el éxito de Vox para mí no es un éxito reaccionario en el sentido estricto, es decir, de oposición a progresar, a crecer, a mejorar, ¿no? Es un éxito basado en que la gente joven quiere que alguien dé respuesta a unos problemas que por parte del Estado, digamos, más de los dos grandes partidos, de los tres grandes partidos ahora, pues no se ha dado respuesta. Y es más, se ha ocultado, ¿no? Se ha dicho, no, esos problemas no existen, ¿no? La portavoz, por ejemplo, de Sumar, hace poco menos de un mes, dijo que el fenómeno de los ocupas en España no existía, ¿no? Es decir, en ese nivel de raciocinio muchas veces nos encontramos, ¿no?, con la izquierda o parte del sistema, del establishment, negando problemas que existen. Y yo creo que ahí es el éxito de partidos como Vox, más allá de su contenido ideológico.
0: Marta.
3: A ver, a mí sí, yo escuchándolos a los dos, pero esto que comentaba Nacho, de no hemos sido mi generación arquitectos del sistema, ¿no? Pero sí beneficiarnos, la verdad que me parece una buena punto de partida de análisis, porque los que tampoco fuimos parte, ¿no? Porque eso, quienes construyeron en la transición la democracia, están prácticamente fuera, ¿no? De lo que es la política actual o de lo que es incluso algo queda en los medios, pero fíjate que estamos celebrando precisamente el 50 aniversario del país, que jugó un papel tan importante y tan básico para que entendiéramos los españoles, perdiéramos ese miedo a transitar desde una dictadura a la democracia, con todas las, digamos, temores que se ponían sobre la mesa, con aquella demonización del Partido Comunista. Todo eso hubo que hacer un trabajo pedagógico muy fino para que se fuera entendiendo que teníamos, pese a las diferencias, que entendernos, que pactar y que acordar un mínimo de convivencia pese a todas las discrepancias, ¿no? Eso es lo que, insisto, es que se ha roto, ¿no? Por eso el problema no es que los jóvenes no hayan vivido eso y que no lo conozcan de primera mano y tal, es que se les está contando mal, es que se están dando unos relatos y unas análisis de lo que ha ocurrido, y no solo me refiero ahora a la ultraderecha, también cuando Podemos, que tuvo cosas buenísimas en mi opinión, en sus inicios, pocas, cuando empezó, bueno, tuvo fue un revulsivo fantástico, ¿no? En aquel momento, después pasó lo que pasó, pero fíjate, sí creo que cometieron un error en una cuestión, ese cuestionamiento constante de la transición, el régimen del 78, toda esa forma tan despectiva de hablar de algo tan complejo y tan difícil como fue traernos hasta la democracia. Eso fue un craso error, en mi opinión, porque al final, ¿qué ha pasado? Tú que has deslegitimado las bases de los pilares nuestros, porque una cosa es que hagas críticas constructivas, que está muy bien siempre, oye, esto se quedó corto, eso fue lo posible en aquel momento, hay que avanzar, todo lo que tú quieras, pero las críticas destructivas, que es en las que estamos, son nefastas para...
5: Cuando además los problemas actuales no tienen nada que ver con la transición, es decir, los problemas actuales son los que son que no hay empleo de calidad, o que no empleo de calidad, que los salarios y el coste de la vida están desconectados, digamos, ¿no? Porque al final esto de decir, no, es que los sueldos los sueldos podrían ser, no hay más que ver países como Argentina, ¿no? Donde da igual lo que tú cobrabas, porque la realidad de lo que valía la vida, al final, es decir, nosotros no somos, por supuesto, un Estado fallido como lo fue Argentina, pero tenemos que tener los ojos bien abiertos porque hay problemas que hay que afrontar, ¿no? Y yo, sinceramente, que sé que en esta mesa no van a concordar conmigo en ello, creo que uno de los grandes problemas del Estado español es el Estado paternalista, es decir, la visión de que el Estado tiene que construir y es el único responsable de fabricar el escenario y de fabricar tu futuro, ¿no? Esa especie de ausencia de responsabilidad personal en la que se le dice a la gente, no, si tú estás mal es porque es por culpa de otros, no por culpa tuya, ¿no? Buscar la responsabilidad fuera, yo creo que es algo que acuñó Podemos, por eso digo que Podemos tuvo pocas cosas buenas, fue el autor famoso de los scratches en ese momento, y iban a acosar a políticos y a personas que no pensaban lo mismo que ellos. O sea, desde luego, yo, para mí Podemos fue el comienzo de una semilla de la discordia en este país, que a lo mejor estaba escondida, pero que ellos emergieron y emergieron para mal.
4: Yo creo que el punto de la conversación no es Podemos, porque ya en todas las, digamos, en todos los escenarios electorales en los que se ha presentado últimamente, sacan menos de un 1% de votos en cualquier sitio, con lo cual eso ya no puede decirse que Podemos, o sea, Podemos polariza.
5: Esa izquierda a la izquierda del PSOE, que es un poco el
4: bueno, existirá, pero un 0, algo%, quiero decir, eso no es una alternativa y mucho menos para Canarias. El punto de aquí, estamos hablando de Vox, yo creo, y de la ultraderecha. Y realmente, más allá, que digamos, coincido en que falta lo pedagógico para que las nuevas generaciones también conozcan los procesos, tanto de transición como de generación de una estructura del bienestar, digamos, en Canarias y también en el Estado, hay un punto que es importante, que es que la alternativa que se está ofreciendo, de ultraderecha como Vox, realmente lo que aplica son políticas neoliberales. Es como dos huevos más a la cesta de lo que no está funcionando, es decir, de la precarización. Con lo cual, lo que hay que buscar es una alternativa, digamos, real a las fases, digamos, de populismo neoliberalista. Esto es lo que debería trabajarse. Yo creo que esto es importante. Que los jóvenes tengan que poner otra vez el eje en el inmigrante, el de fuera, la cultura, el idioma. Esto no va bien, esto ya se entrenó, ensayó tristemente en el siglo XX, en principios del siglo XX, y salió bastante mal. Lo que hay que buscar son alternativas cohesionadas y desde el territorio, en particular en nuestro, desde Canarias. Es una solución, digamos, compleja, y tenemos que participar todos. Yo creo que lo más razonable es contraponer siempre los mensajes, digamos, de oposición al propio, al, digamos, al compañero o a cualquier persona que viva en tu sociedad. Menos trampas, menos resignación y más esperanza.
5: Yo creo que Miguel Ángel no me deja, ¿no?, meterme, pero sí, parece que sí.
3: Sí, hasta que me deje a mí también, que te quiero contestar una cosa.
0: Oye, con lo generoso que soy yo.
5: Que decir que Vox es neoliberal, cuando acaba de liquidar a lo poco liberal que podía haber en su partido, yo creo que Vox, si es algo, que tampoco está muy claro lo que es, ¿no?, es nacionalista. Es decir, yo creo que el foco de sus principales iniciativas es el nacionalismo, y es un nacionalismo planteado desde que visión, pues bueno, de una conservadora sí, pero es que conservador y liberal no son exactamente lo mismo.
3: Yo quería replicar a lo que comentaste. Además, tú mismo dijiste, no creo que estemos de acuerdo, ¿no?, sino discrepemos en relación al Estado paternalista, ¿no? ¿Qué significa eso? Porque al final, más sector público a la hora de intervenir, y utilizo la palabra conciencia, de intervenir en aquellas disfunciones que también tú las mencionaste en tu intervención inicial, Nacho, ¿no? El decir, oye, hay cosas que no están funcionando, y lo que no puede hacer es que un gobierno mire para otro lado y diga, ay, no, es que no funciona, que es el mercado, que vamos a ver si tal, y con la presión siempre de los empresarios encima, para que déjanos a nosotros hacer las cosas, que nosotros sabemos que somos lo que movemos la economía. ¿Qué es lo que estamos viendo? Que se está produciendo un colapso socioeconómico, porque es que no hablamos de las cosas con los nombres adecuados. Esto es un colapso. O sea, este sistema, cuando deja fuera, como deja a tal cantidad de gente joven sin posibilidades de desarrollos mínimos, como comentaba antes, y resulta, eso se llama colapso. Y lo que no podemos hacer es decir, oiga, que no es el sector público, que es el privado, porque después vienen las crisis, como vino la crisis pandémica, y los primeros que están tocando la puerta de papá Estado son todos los empresarios que recibieron millonarias subvenciones y ayudas para poder salir adelante. Entonces, ahí sí vale el sector público. Oye, esto es una incongruencia, ¿no?
5: Yo creo que es una trampa eso, ¿no? Es decir, por ejemplo, justo me estaba acordando, porque yo estaba diciendo eso, y Ángel Víctor Torres fue uno de los que hizo esas declaraciones de en el COVID, en el coronavirus,

0: Héctor Torres fue uno de los que hizo esas declaraciones de en el COVID, en el coronavirus. No, no, si no llega a ser por el Estado, no, pero vamos a ver, hombre, por supuesto no pretenderá usted que ante una pandemia mundial donde la mitad del planeta cierra, etcétera, pues resulta que los Estados se pongan de costado. Hombre, no, claro, es decir, aducir que el Estado tiene que tener cada vez más presencia porque ha habido una situación extraordinaria mundial en la que el Estado además mandó cerrar. Porque si el Estado no manda cerrar, el Estado no tiene que dar soluciones. Pero el Estado mandó cerrar. Entonces, una cosa es que haga falta Estado, que yo creo que en eso estamos todos de acuerdo. ¿Cuánto Estado? Pues mira, por ejemplo, ahora uno mira al Supremo y ve lo que pasa cuando hay Estado incontrolado, y hay corrupción, y hay mamoneo, y hay enchufismo. Entonces, Estado sí, pero controlado. Estado del bienestar sí, pero controlado, no descontrolado.
1: Hubo muchos estados en los que realmente no se tomaron este tipo de medidas y también se mandó a cerrar y se cargaron, digamos, parte de su economía. De todas maneras, si eso fue lo que dijo Ángel Víctor Torres, yo me recuerdo bastante bien que Nadia Calviño, que era la ministra de Economía, se opuso en principio a los ERTE. Después pasó por el aro, pero vamos, para ponerse medalla, cuidado.
2: Disparate, bueno, vamos a ponerse a los ERTE. Si este asunto les ha llamado la atención, fíjense, vamos a hablar de otro que es tremendamente llamativo también. Nos vamos a ir hasta La Palma. El alcalde de Punta Gorda, Vicente Rodríguez, presidente de la Comisión de Desarrollo Rural y Pesca de la Federación Canaria de Municipios, reconoce que bordeó la ley e incluso la incumplió para poder crecer urbanísticamente y luego consolidar el crecimiento del municipio. Estamos hablando de cuartos de aperos que se convirtieron en chalés y de aljibes que se convirtieron en piscinas. Él mismo se considera un pionero con una práctica que también estaría dándose en otros municipios de Canarias, sobre todo agrícola. Javi Rodríguez, buenos días.
3: ¿Qué tal? Buenos días. Sí, Vicente Rodríguez dice que Punta Gorda no es la selva amazónica, que allí vive gente, aunque en la selva también viva gente, y que por lo tanto sus esfuerzos se han centrado en desarrollar el municipio. Las licencias concedidas entre el 2004 y el 2006, muchas de ellas eran contrarias a la normativa urbanística, porque se otorgaron derechos edificatorios sin cumplir requisitos esenciales que exigía la ley. El suelo rústico era de protección territorial, en ese suelo solo se permitían usos muy concretos, construcciones provisionales, con materiales fácilmente desmontables. Sin embargo, las licencias autorizaban cuartos de aperos, depósitos de agua, vallados, ampliaciones, transmisiones de licencia que por su naturaleza, por sus dimensiones o la forma constructiva no podían considerarse ni provisionales ni desmontables y por lo tanto no encajaban en el régimen de suelo. Vicente Rodríguez.
4: Hay cosas que se consolidan cuando prescriben para generar una vivienda. No, significa que estamos adecuando las circunstancias mínimas y los alicientes para estar. Me encuentro muy bien de haberme adelantado, aunque algunas veces en las interpretaciones es que estaba justo en la orilla o algunas veces un poco pasado de la línea, pero siempre con la filosofía de ayudar, no de especular con el territorio, en verdad, y hemos hecho unas interpretaciones en esa época, como bien comenta, en las cuales era un rústico de protección territorial y entendíamos que las actividades que nosotros estábamos dando eran simplemente infraestructuras para el desarrollo de la actividad agraria, nunca de ninguna actividad residencial ni turística. Después tuvimos la suerte de cambiar los usos y la legalización.
3: ¿Cómo se adelantó este alcalde? Haciendo interpretaciones que, según él mismo dice, bordeaban o incumplían la ley. El ayuntamiento revisó de oficio esas licencias entre el 11 y el 12 y el Consejo Consultivo respondió. Esto lo sabemos gracias a esos informes. Pasaron 3 meses desde el inicio de la revisión de oficio, el ayuntamiento no actuó y cuando esto ocurre, lo que ocurre es que no cabe declarar la nulidad de esa licencia, sino declarar la caducidad, es decir, ya no puede anularse. La construcción queda consolidada por el paso del tiempo, aunque no sea legal. Óscar Hernández es vicepresidente de la Federación Canaria de Municipios.
5: Hay que ser bastante estricto, ¿no?, con la interpretación de la ley y siempre que se pueda beneficiar a ciudadanos, ¿no?, que vivan en su entorno, pero evidentemente siempre cumpliendo, no bordeando ni mucho menos incumpliendo la ley. Bueno, es una realidad no solo en Canarias sino en España. El planeamiento es bastante lento, bastante complejo.
3: Hoy Punta Gorda es famosa, Miguel Ángel, por tener algunas viviendas de gran envergadura en este tipo de suelo y en no pocos casos aquellos aljibes, como bien decía, acabaron en piscina y aquellos cuartos de aperos en bodegas o en viviendas.
2: Muchísimas gracias, Javi. Completísima la información. Marta, cuando un alcalde reconoce que ha bordeado o ha incumplido normas urbanísticas para luego consolidar el crecimiento, ¿qué mensaje está lanzando al ciudadano?
6: Uf, buena pregunta. Vamos a ver. esa línea, él dice, yo lo he hecho para

0: ayudar a mis vecinos para dinamizar mi municipio, ¿no? Porque tiene unas características determinadas, porque es suelo rústico, está muy condicionado por el planeamiento y la legislación, y dice, para ayudar y no para especular. Pero claro, el problema es que la línea, la frontera que separa uno y otro caso es muy fina, ¿no? Entonces, si tú haces una interpretación, es verdad que las leyes se interpretan, pero también es verdad que se interpretan dentro de lo que la propia normativa establece, como que deja, a partir de esta raya, deja de ser legal y estamos entrando en el terreno de la ilegalidad. Las declaraciones de Óscar Hernández, el vicepresidente de la FECAN, diciendo que hay que ser muy estrictos en el cumplimiento. Sí, sí, hay que cumplir, hay que ser legal, pero también es cierto que nos hemos dotado durante mucho tiempo de un planeamiento excesivamente rígido para permitir que cosas que podían dinamizar en un momento determinado, y me estoy refiriendo a las zonas siempre rurales, rústicas, sin rozar el que se conviertan en un urbanismo que las desvirtúe, etcétera, etcétera. Pero sí es verdad que a veces les impedían hasta arreglar muros en sus propias fincas o reconducir algunas establos o aljibes cuando empezó todo el tema del turismo rural. Las exigencias eran demasiado rígidas para permitir que hubiera una cierta flexibilidad a la hora de jugar con la normativa. Yo recuerdo el debate sobre la ley del suelo. Yo no sé si ustedes lo recuerdan, en aquel entonces aquello fue tremendo, pero tremendo, porque según los detractores de aquella normativa, que lo que permitía era que se pudiera hacer de forma legal lo que este alcalde ha hecho, según él, rozando la ley, y aquello fue el acabose. O sea, no hubo manera ni de tener un debate en condiciones, con todo un posicionamiento ideológico de una parte y de otra, y aquella ley se aprobó al final de aquella manera, con todas estas presiones, y no ha supuesto lo que dijeron después que iba a suponer. Es que tenemos que racionalizar de una vez por todas los debates en esta tierra, y sobre todo los de planeamiento y los de urbanismo, porque es que se nos va la mano en poner palos en las ruedas antes ni siquiera de sentarnos a analizar de verdad qué opciones hay de modificar determinadas cosas, ¿no? Y creo que estamos en esta situación por todo esto que venimos arrastrando.
1: Héctor, estamos hablando de Punta Gorda, pero es verdad que hay otros muchos municipios rurales de Canarias en los que los cuartos de aperos han acabado convertidos en cualquier cosa, ¿no? En chalés, en viviendas, en... ¿Ha sido una válvula de escape esta para saltarse una normativa que es demasiado rígida? O, bueno, pues no sé, a lo mejor estamos ante una forma encubierta de urbanizar suelo agrícola.
2: Lo segundo, para mí claramente es lo segundo. Básicamente, porque si tenemos una normativa y hay gente que la cumple, ¿por qué otra gente no la va a cumplir? ¿No? Porque todos estamos creando ciudadanos que tienen el enchufe porque conocen al alcalde, y los que no lo tienen. Yo creo que el alcalde de Punta Gorda tiene razón al decir que esto ha sido norma, ¿no? Incluso que sigue siendo así, que es peor. Pero creo, sin embargo, que no la tiene al pensar que es razonable para un territorio como el de Canarias, que es diferente, y concretamente para un municipio como el suyo, que tiene un gran atractivo natural, que alguien debiera obligar a proteger para toda la ciudadanía palmera. Lo mismo habría de decirse de otros muchos municipios. Hay municipios turísticos, hay municipios con protecciones naturales específicas como es el suyo. De ser como se ufana el alcalde, este alcalde socialista que bordea la ley o incluso que la incumple para que su municipio crezca, yo creo que esta es la prueba del 9 de la sinrazón que viene alentando mucha parte de la clase política en la mayor parte de los municipios de Canarias, tensionando cada vez más al territorio. Yo creo que hay que reconocer, principalmente, como dice este señor, que esta práctica es, digamos, una forma de clientelismo. Él la ha aplicado en muchas ocasiones, con lo cual no hay problema en que yo lo diga, porque él se ufana, como comentaba. Yo recuerdo, por ejemplo, colaborar con la Asociación Biocultural La Foresta de Punta Gorda hace muy poco tiempo, y me acuerdo de una sentencia del año pasado de la Audiencia de Santa Cruz que le tumbaba precisamente el intento de camuflaje de 22 supuestos sitios para poner telescopios, que eran lo que él está diciendo, 22 intentos de casas. Entonces, tanto se ha pasado, como dice él, que se ha bordeado, que ha tenido sentencias en contra en ese sentido. No es que sea tampoco el hombre, digamos, un hacha. Yo creo que hay que intentar que se cumpla la normativa. En aquel caso, cuando lo estudiamos, vimos que lo que se intentaba evitar era que se cumpliera con la obligación de que hubiera una evaluación de impacto medioambiental. Yo me pregunto, si existe una normativa medioambiental para proteger el territorio y te saltas eso, o sea, ¿en qué manos estamos? ¿En qué gestores políticos? ¿Quién tiene, digamos, el poder en nuestros municipios? Para mí es un drama.
1: Nacho.
3: Sí, la verdad que, claro, escuchando al alcalde, te quedas con la sensación de que esto es un poco un capítulo de Pirata del Caribe, ¿no? O sea, que claro, que cada uno cumple la norma según si tiene oportunidad se la salta, si conoce al corsario que lleva el barco, pues se encarga de ganarse el cofre de las monedas de oro, ¿no? Claro, es decir, yo estoy con Héctor en la duda, pocas cosas de lo que he dicho, pero en la duda sobre que el cumplimiento de la norma debe ser un poco para todos, pues eso yo creo que si no, pues claro, pues igual que yo defiendo que el cumplimiento de los requisitos para acceder a una ayuda tienen que ser todos los mismos, o es decir, pues, todos tenemos que tener los mismos requisitos, digamos, ¿no? Y ser iguales ante la ley, porque sé que es el fundamento de nuestro Estado de Derecho. Ahora bien, claro, yo cuando hablaba de antes del sistema y empezaba por ahí, decía, y esto es un ejemplo, ¿no? Parece que hemos construido un sistema en el que la ley, el Estado, es el responsable de que no se avance, de que no se progrese, de que no se mueva una piedra, literal y metafóricamente. Entonces, y que los políticos, que es una posición que ellos han abrazado con cierta comodidad, son los responsables de dedicarse a hacer favores. Ah, pues yo no te preocupes, porque yo te lo muevo, te lo resuelvo, voy al técnico y le saco el expediente de debajo y te lo pongo el primero, ¿no? Esa fórmula de que el político es el que resuelve, digamos, ¿no?, ante una situación de bloqueo. Yo creo que eso pone de manifiesto que el sistema está, no diría que colapsado, como quizás dijo Marta antes, ¿no?, pero sí que con serias deficiencias. ¿Y cómo podemos hacer para que este sistema mejore y avance? Hombre, yo creo que nos hemos pasado en legislar, y yo creo que la manía del político además es la de legislar y meterse en cada vez más asuntos sin haber resuelto ni siquiera los problemas de los anteriores. O sea, vivienda pública, están muy preocupados en hablar sobre la guerra en Irán, sobre, ¿no?, esto como que se puso tan de moda en Estados Unidos, lo de deeply concerned, ¿no?, extremadamente preocupado y tal, ¿no?, pero no hacer nada sobre sus tareas. O sea, quiero decir, aquí el Ayuntamiento de Las Palmas de Gran Canaria lo que tienen que hacer es liberar suelo para construir, o cambiar el ordenamiento para que donde hay una casa de una planta, pues pueda construir alguien una de tres, porque hay más gente cada vez. O sea, ¿queremos que la gente duerma en la calle o dónde queremos que duerma?
0: No sé. A ver, yo respecto a algunas de las cosas que se han dicho, y sobre todo en relación a lo que tú comentabas, Héctor, de que prácticamente que urbanizar, que esto era un modo, ¿no?, un ejemplo, el del alcalde de Punta Gorda, de que se estaba tratando de urbanizar, o que había habido un exceso de urbanización del suelo agrícola, que es la pregunta que tú le hacías, Miguel Ángel. Yo creo que hay un problema de generalización que es muy injusto y que es muy peligroso. Y me parece que la izquierda sí peca en este caso de generalizar, en estos casos de clientelismo de los alcaldes, y etcétera, etcétera. Hay alcaldes, tanto de zonas rurales como de zonas turísticas, que han sido bastante sinvergüenza, vamos a llamarlo así, y que han dado licencias y han concedido licencias a sabiendas de que era, por lo tanto prevaricando, de que era una ilegalidad darlas, y algunos hasta beneficiándose, como hay algunos casos que sabemos que han llegado a la justicia. Pero generalizar que esto es lo común que ocurre en nuestros ayuntamientos y con nuestros alcaldes y alcaldesas, me parece que realmente no es describir la realidad. Hay un caso que, y hay algo de hipocresía en relación a lo siguiente. ¿Cuántas casas de autoconstrucción hay, de autoconstrucción de los ciudadanos, que no son los alcaldes, que tienen ya su casita en el barranco este o aquí o allá, que se construyeron medio tal, que hacen eso? Que utilizan la azotea, me paso al no sé qué, de ahora cojo un poquito acá, ahora prolongo el muro, y terminan. ¿Cuántos hay? De verdad. Y son ciudadanos de a pie. Entonces, ¿por qué somos tan estrictos a la hora de, por supuesto que tienen una responsabilidad política muy clara, pero yo sí creo que hay algunos ediles que lo que sí han intentado es dinamizar de verdad, de buena voluntad, sus zonas y a sus vecinos, porque les ven ahogados, les ven que no hay forma, sobre todo en lo que hemos llamado los sitios de la España vaciada, las zonas rurales poco activas, ¿no? Y me parece que esa distinción es necesaria, porque es que si no nos vamos a pensar que aquí todo es corrupción, y no es así.
1: 8:43, vamos a hacer una mínima pausa para la publicidad y retomamos el tiempo de análisis con más asuntos que tenemos pendientes.
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0: 8:47 minutos de la mañana. Vamos a hablar de Quevedo y de su nuevo disco, El Baifo, porque llevan en boca de todos más de una semana después de su presentación. Ese último trabajo de Quevedo ha colocado todos sus temas entre las canciones más escuchadas de Spotify. Y es para algunos una oda a la canariedad y el éxito de un joven canario que ha sabido hacerse un hueco en la industria musical. Sin embargo, no todo son luces para el artista, también hay sombras y otros no han tardado en criticar la suerte que ha tenido el gran canario. Néstor Godoy, buenos días.
1: ¿Qué tal? Buenos días. Pese a que su disco continúa siendo el más escuchado en España y sus canciones siguen opacando el top de las más escuchadas en todo el país, Quevedo está recibiendo críticas en redes sociales por El Baifo. Son muchos los que califican de vacías las letras del artista y de apostar por una falsa canariedad que no recoge los problemas reales de la ciudadanía del archipiélago. Sin embargo, desde los profesionales de la cultura indultan a Quevedo. Santiago Gil.
2: La crítica constante es que no habla de la pobreza en Canarias, es que no habla del desempleo en Canarias, es que no habla de la crisis en Canarias. A ver, Quevedo y esta generación no tiene culpa de la pobreza, de la crisis ni del desempleo en Canarias. La tenemos nosotros, la generación que le estamos criticando. Yo a esa edad pues también quería ir a la rama, quería ir a los bochinches, quería ir de fiesta, pero vamos, encima este hombre va a generar de dinero y la promoción que está haciendo para Canarias. Me parece muy triste y la verdad es que es un asiento, una verdadera punzada, escuchando eso, ¿no? Escuchando que alguien no puede cantar como le dé la gana, además triunfar, además ser generoso y además llevar Canarias por todo el mundo, ¿no? Y los enemigos los está teniendo sobre todo en casa.
1: Las críticas hacia Quevedo también tienen su base en la canción La Graciosa. Desde las redes sociales son muchos los gracioseros que piden que la gente se piense dos veces este verano si visitarlo y en qué condiciones para no afectar a la idiosincrasia de una isla en la que, como dice Quevedo, cabe poquita gente.
0: Gracias, Néstor. Héctor Morán, ¿a ti qué te parece todo esto?
3: A mí me parece, bueno, el refrán dice que es difícil ser profeta en tu propia tierra. Yo creo que los que lo dicen no tienen mucha razón, no tiene por qué ser así. De hecho, yo creo que él está demostrando que sí puede ser profeta en su tierra. Tenemos que tener en cuenta, digamos, que hay dos cuestiones que son consustanciales a cualquier sociedad, que es los celos, ¿no?, y la envidia, y eso genera mucho resquemor, ¿no?, porque contra de pedirle a alguien que sea, digamos, el prócer o la persona que tiene que referenciar no solamente un éxito musical, sino defender todas las causas sociales, pues está, el digamos, la respuesta fácil, que es hazlo tú, ¿no? Es decir, somos una sociedad, vivimos varios millones de personas aquí. Yo soy de los que piensan que el fenómeno que simboliza a Quevedo realmente pone frente al espejo a toda esa gente que se mira y protege su ombligo a toda costa. Y una forma de proteger el ombligo a toda costa es criticar al pibe por si no hace, digamos, una declaración contra algo, en defensa de algo. Yo creo que a esa gente que se cree que, como Quevedo, nuestros jóvenes tienen que estar pidiendo permiso siempre al Sancta Sanctorum de la canariedad o a los guardianes de sus esencias de pureza, se equivocan. Yo creo que el tiempo lo va a demostrar, porque la gente joven en Canarias hace tiempo que se quitó la mordaza y que se quitó también el complejo de inferioridad. Creo que las nuevas generaciones van bastante más fuertes de lo que la gente que les dice que van flojas se piensan. Yo creo que nuestros jóvenes, mal que les pese a algunos, están en ese camino de sacudirse las cadenas de la endogamia cultural y de afirmar que respetan a sus orígenes, su identidad y su acervo cultural, pero que no admiten lecciones de quienes han mantenido precisamente a esta tierra, a su sociedad y a su juventud ante un futuro tan incierto como el que comentábamos antes.
0: Nacho, ¿por qué nos molesta el éxito de... nos molesta, digo, a algunos les molesta el éxito de Quevedo?
4: Sí, sí, claro, vamos a ver, yo entiendo que haya gente que le pueda parecer que un disco entero que está orientado hacia ese concepto como de la canariedad, de las cosas de los terrenos comunes y tal, pues puede tener un trasfondo comercial, ¿no?, e intentar sacarle partido a ese concepto de canariedad, pero bueno, y a lo mejor en parte es verdad, ¿no?, pero la otra parte de bandera de llevar a Canarias por el mundo, una persona que estamos hablando que ha tenido un éxito... no nacional, es que global, ¿no? O sea, quiere decir...
0: Pero te pregunto, por ejemplo, yo a los gofiones y a los abandeños tampoco los he oído cantando, hablando del paro, de la situación de pobreza o de exclusión social que tiene Canarias. Los he oído cantándole al Nublo, cantándole al Teide y no sé.
4: No, y es fantástico. No, y además este tipo de, y colaborar, como ha hecho Quevedo, con autores tradicionales, pues me parece que le genera un montón de valor, ¿no? Con los gofiones. Yo creo que a mí Quevedo, yo me alegro un montón de su éxito. No me gusta su música, de decirlo. O sea, quiero decir, no la escucho, pero me parece fantástico, porque a ver si resulta que solo va a ser un puertorriqueño el que triunfe en todo el mundo cantando así. Pues oye, pues que triunfe un canario me parece fantástico. Ahora bien, luego claro, yo entiendo también que es un personaje un poco complicado Quevedo, porque, claro, entiendo que no le guste dar entrevistas, porque cada vez que las da, un poco se desliza por senderos un poquito complicados, ¿no? Sube el pan. Entonces, bien, me parece fantástico que triunfe, pero sí que yo creo que se le pide demasiado desde ese punto de vista de lo que dices tú, ¿no? De que parece que es que él tiene que estar criticando o solventando problemas que tenemos que solventar los demás, pues si no, no, en fin, no son capaces los políticos como para que sea el chaval, ¿no?
5: Yo coincido en poner, o sea, Quevedo te puede gustar o no, cada uno tiene su gusto musical y eso es independiente de lo que estamos hablando, ¿no? De que es una persona de muy canario, porque representa de verdad al canario medio en su forma de hablar, en su forma de ser, en su forma de tal, de repente tenga ese éxito mundial.
4: Se los ha ganado.
5: Que tenga ese éxito mundial, sí, también son fenómenos de estos tiempos, ¿eh? Que tengas ese forma tan desproporcionada, si quieres, en relación a lo que es tu población, de llegar a tantas personas fuera de esta tierra. Yo creo que lo está haciendo correcto. Correcto, en ese sentido, está, o sea, convirtiendo lo que era un complejo, yo también lo creo, lo que ha sido hasta ahora un complejo, en una especie, en un cierto orgullo, ¿no? Simplemente por el hecho de ponerlo en valor, de hablar de lo que habla, por hablar como lo habla, del propio título de su disco, y me parece que ahí lo que hay, lo que funcionan es ciertas envidias y eso de que su éxito profesional es por suerte, bueno, como suerte la de todos, ¿no? Los que triunfan profesionalmente, y me parece que ahí entra la envidia. Si quiero traer a colación una reflexión que hizo en su día los hermanos Ríos, que han trabajado y han hecho películas en Cuba y en Canarias, y le leí una vez una entrevista que me llegó, alguna vez lo he citado porque es que me llegó y me llamó muchísimo la atención, que decían ellos, qué diferencia el pueblo cubano, cómo saca pecho, qué orgulloso es de su tierra, de su historia, aún en los peores momentos de su evolución, y cómo son los canarios de achantados, de no sé qué, qué poco orgullo, qué poco pecho sacan, bueno, Marta, de lo que son y de su idiosincrasia.
4: No. Me niego a tener que darle las gracias a Quevedo de sacarnos de los transismos. No, hombre, no, yo creo que los canarios no nos avergonzamos. Yo no me he avergonzado nunca de ser canario, ni de llevar Canarias por delante, pese a que sí que, por supuesto, me he encontrado con gente que desde el desconocimiento más absoluto pues decía tonterías sobre los canarios.
5: Pero mira,
4: ¿no?
5: Nacho, pero mucha gente, hasta el tema del habla. ¿Cuántas veces se ha ido gente de aquí a la península a trabajar en los medios de comunicación, en los espectáculos, a ser actores que han tenido que modificar, irse al neutro? Es decir, es que son muchos pequeños detalles que no pensemos en la individualidad de cada uno. Es que si no es lo mismo lo que es el alma de un pueblo, como la suma de individualidades, de realmente cómo ha ido construyéndose esa tierra y ese pueblo. Y en ese sentido yo le doy absolutamente la razón a los hermanos Ríos. No somos Cuba en ese sentido, no somos cubanos, y ya es hora de que saquemos pecho de esta tierra, porque tenemos también muchos valores. Y una última cuestión que sí me gustaría mencionar, el tema de la graciosa. Es verdad que ahí quizás se ha medido poco lo que puede suponer para La Graciosa una avalancha de gente por el disco de Quevedo, porque efectivamente tienen, gracias a Dios, tienen el tapón del barco para poder llegar allí y tener que sirva como filtro. Pero de verdad que eso sí es un punto que hay que tener con mucho cuidado.
3: Yo estoy de acuerdo en realmente que ha habido, digamos, muchas dificultades dentro de la sociedad canaria, en no desde la individualidad, sino a nivel expansivo, ¿no? Conciencia social, y es un tabú, digamos, pensar que realmente nosotros no tenemos complejo o no hemos tenido complejo. De hecho, se citaba el ejemplo de Cuba. Es curioso que Martí, que es un prócer de la patria cubana, también sea de origen canario. Y sobre La Graciosa, pónganse medidas de limitación de acceso a la isla. Es una opción que tienen los políticos.
0: Nos quedan cuatro minutos para llegar a la... Dime.
4: Es que los canarios no somos cubanos, pero igual que los españoles no somos americanos, ¿no? Que tenemos un problema con la patria. Yo creo que eso nos une.
0: Bueno, decía Nacho que nos quedan cuatro minutos para llegar a las 9 de la mañana. Queremos tocar otro asunto. 260.000 metros cuadrados menos, o lo que es lo mismo, 36 campos de fútbol. Esa es la reducción de superficie de esta joya natural, que vamos a hablar, de las dunas de Maspalomas de especial conservación en Gran Canaria, que contempla el gobierno canario en su borrador de ley de digitalización de los espacios naturales. Una norma que nace, dicen, para actualizar cartografía y dotar de seguridad jurídica. Expertos en geografía alertan de errores en los sistemas de medición de un ecosistema, este de la Reserva de las Dunas de Maspalomas, que ya se encuentra en una situación, Agustín Padrón, muy buenos días, extremadamente frágil.
6: Hola, buenos días. Sí, del total de la superficie que se restaría, la mayoría es en la orilla, retrocediendo hacia el interior, dejando fuera kioscos y hamacas. El especialista en topografía de la Universidad de Las Palmas de Gran Canaria, Manuel Viera, ha presentado alegaciones al borrador del documento al ver discrepancias de medidas y destaca la pérdida de protección en la zona de la playa de Maspalomas, unos 6.000 metros cuadrados.
7: Sorprende que los cambios más groseros son más grandes por la línea de Maspalomas. Si tú eres ciudadano y vas para la playa, verás que allí hay unos kioscos y una cantidad de hamacas tremendas, encajando lo que es el perímetro que pretende el gobierno de Canarias, deja fuera a todos los kioscos y las hamacas, fuera de la reserva, desplazándose hacia 40 metros hacia la reserva para adentro. Entonces, ahí también hay unos cerca de 6.000 metros cuadrados que quedarían desprotegidos.
6: Desde el Ayuntamiento de San Bartolomé de Tirajana, el concejal de turismo Alejandro Marichal dice que no conoce el detalle del texto y se muestra prudente a la espera de lo que diga el Cabildo de Gran Canaria.
8: A priori, nos puede preocupar que haya una propuesta de disminución de la reserva. No entendemos por qué, pero habría que estudiar en qué sentido, y a lo mejor es lógico lo que se está proponiendo, y por eso tenemos que valorarlo, y no prefiero no adelantarme, dar una opinión sin conocerlo con detalle.
9: Gracias, Agustín. Marta,
6: hasta luego.
5: A ver, pues, casi sin margen para, por supuesto que es importante que eso quede registrado como realmente debe ser y no haya una pérdida de reserva, porque entonces ahí eso se fija de una manera que lleva una consecuencia a la hora de actuar sobre esa reserva.
9: Nacho.
4: Bueno, entiendo que, claro, la lógica del gobierno de Canarias será proteger la actividad económica en esa franja de la playa, digamos, ¿no? Lo que pasa es que la fórmula puede parecer extraña. Digo yo la verdad que me estoy enterando con la noticia contada por Agustín ahora, pero entiendo que ahí hay buena voluntad, como diría Héctor.
3: Pues decirlo claramente, Maspalomas ha sido un santo y seña del turismo y de la evolución económica también en Canarias. Mandar esta señal, digamos, en Maspalomas, imagínense lo que significaría para el resto de espacios que se deben proteger en Canarias. Si una reserva como Maspalomas, digamos, sufre un atentado similar, pues sería una señal preocupante que se arregle.
9: Bueno, gracias a los tres. Gracias, Marta. Gracias, Nacho. Gracias, Héctor. En una Canarias hoy que va a dos velocidades, Las Palmas de Gran Canaria trabajando con el pulso habitual, la isla de Tenerife, la mitad trabajando con el pulso habitual, la otra mitad celebrando el Día de la Cruz, que fue ayer. Vamos con las noticias de las 9.
10: Son las 10 de la mañana, a las 9 en Canarias. José Luis Ábalos ya está en el Tribunal Supremo. Está a punto de empezar la declaración del que ha sido señalado por la UCO como el cabecilla de este caso Mascarillas. Javier Levana, buenos días.
11: ¿Qué tal, Ángeles? Buenos días. Es la imagen de la mañana y que va a marcar este inicio de semana. El exministro y exsecretario de Organización del PSOE ha llegado en furgón policial al Supremo después de las acusaciones de Víctor de Aldama y de las palabras exculpatorias de su asesor Coldo García. Llega el turno de Ábalos, para el que la Fiscalía pide 24 años de cárcel. Nos vamos hasta el Supremo, Isabel Vega.
12: Buenos días.
13: ¿Qué tal? Buenos días. Sí, ya está todo preparado para que arranque la sesión número 13 y con ella la declaración de José Luis Ábalos, que podrá por fin dar la réplica a cuanto se ha dicho sobre él. Desde que hacía lo más grande, como señalaba el teniente coronel de la UCO, y que era la llave de las puertas que necesitaba abrir Aldama, hasta que cobraba del comisionista ingentes cantidades de efectivo. El exministro llega con ganas de declarar y lo hará seguro a la Fiscalía Anticorrupción, además de a su defensa. Está en el aire aún la posibilidad de que conteste también al abogado del comisionista, cuyo relato es el objetivo a batir. Ábalos siempre ha negado ser parte de trama corrupta alguna. Niega los cobros y los favores y dice que el contrato de mascarillas lo supervisaron los técnicos. Hoy veremos cómo lo argumenta.
11: Mientras, los líderes europeos y de la comunidad internacional que se reúnen esta mañana en Ereván, en Armenia, donde se celebra la cumbre de la Comunidad Política Europea, están centrando sus mensajes en Estados Unidos y en la reapertura del Estrecho de Hormuz. Después de las críticas de Donald Trump a los países europeos, el secretario general de la OTAN ha vuelto a lanzar un mensaje conciliador y cercano a Trump. Corresponsal comunitario Enrique García Pozo.
14: Preguntado por el anuncio de retirada de tropas en Alemania, Rutte sostiene que aunque el país germano cumple con los acuerdos bilaterales para el uso de las bases en su territorio, el resto de europeos han captado el mensaje tras ese anuncio de Trump. Porque hay que asegurar que se cumplen todos los acuerdos bilaterales sobre las bases militares en Europa, aunque sin ninguna referencia explícita a las amenazas de retirada de efectivos en otros países como Italia o España. Los líderes también están valorando el anuncio de Trump para liberar las embarcaciones atrapadas en el Estrecho de Hormuz.
12: Aujourd'hui, je regarde la situation. Si les États-Unis veulent réouvrir, sont prêts à réouvrir Hormuz, c'est très bien.
14: Una propuesta que acaba de saludar el presidente francés Emmanuel Macron, que a la vez pide que sea coordinada con Irán. Una reapertura concertada, dice, será la única solución que permita la libre circulación en el estrecho de Hormuz.
11: Y en Huelva ha sido detenido un profesor por presuntamente haber abusado sexualmente de varios alumnos de un centro escolar. Radio Huelva, Sara Castro.
15: Según la Guardia Civil, al menos 4 menores han denunciado que el docente les realizaba tocamientos en zonas íntimas o sensibles, tanto durante el desarrollo de las clases como en determinadas actividades extraescolares. Tras las investigaciones llevadas a cabo y la toma de declaraciones a los menores en presencia de sus tutores legales y testigos, los agentes procedieron a la detención. El docente ha sido puesto a disposición de la autoridad judicial, que ha decretado su ingreso en prisión. Las investigaciones continúan por si hay más alumnos que hayan sido víctimas de las citadas agresiones.
11: Deportes, Sampe, muy buenas.
16: Muy buenas. El Real Madrid consiguió retrasar la noche al menos durante una semana hasta el clásico del próximo domingo en el Camp Nou, el alirón liguero del Barça. El 0-2 ante el Español en Cornellá con doblete de Vinicius mantiene la ventaja culé sobre los blancos en los 11 puntos a falta de 12 por disputarse, con lo que, con un empate ante el Madrid, el Barça será campeón de Liga el próximo domingo. Esta jornada 34 en Primera División se completa hoy con el Sevilla-Real Sociedad desde las 9 de la noche en el Pizjuán.
11: Tiempo ya para la información de su comunidad.
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18: La Guardia Civil apresó en el Atlántico, cerca de la costa del Sáhara, un mercante con bandera de Comores cargado con un gran alijo de cocaína. Puede estar entre los mayores incautados hasta la fecha en España. De momento no se ha dado más información al respecto en torno al número de toneladas que podrían ir en este buque de nombre Arconian, que llegó ayer a última hora de la tarde al puerto de La Luz y de Las Palmas. Y 260.000 metros cuadrados menos en la reducción de superficie del Parque Natural de las Dunas de Maspalomas que contempla el gobierno canario en su borrador de ley de digitalización de espacios naturales. Del total de la superficie, la mayor parte se restaría en la orilla, aunque el especialista en topografía de la Universidad de Las Palmas de Gran Canaria, Manuel Viera, alerta de los 6.000 metros cuadrados en la zona de Maspalomas.
7: Sorprende que los cambios más groseros son más grandes por la línea de Maspalomas. Si tú eres ciudadano y vas para la playa, verás que allí hay unos kioscos y una cantidad de hamacas tremenda, encajando lo que es el perímetro que pretende el gobierno de Canarias, que deja fuera a todos los kioscos y las hamacas, fuera de la reserva, desplazándose hacia 40 metros hacia la reserva para adentro. Entonces, ahí también hay unos cerca de 6.000 metros cuadrados que quedarían desprotegidos.
18: Y en sucesos, anoche 5 personas resultaban heridas de diversa consideración en la colisión frontal de 2 vehículos en la Gran Canaria 202 en el municipio de Galdar. El caso de las heridas, la más grave, una mujer de 80 años que presentaba trauma facial y en la cadera de carácter grave, tuvo que ser trasladada en ambulancia medicalizada al Hospital Universitario de Gran Canaria Doctor Negrín, donde también fue trasladado un hombre de 30 años. Una mujer de 80 fue trasladada hasta el Hospital Insular y una mujer y un hombre de 19 y 18 años que fueron hasta el Hospital Perpetuo Socorro con heridas leves.
11: De momento es todo. 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

0: 18 minutos de la mañana, 9 y 8 en Canarias, y aquí estamos haciendo del lunes otro sábado, como se cantan los karaokes. Bob Pop, ¿qué tal? Muy buenos días.
1: Muy buenos días, Ángel.
0: ¿Cómo estás?
1: Pues muy bien. ¿Bien? De lunes contigo, ¿qué más le puedo pedir a la vida?
0: ¿Qué manera? ¿Hay mejor manera de empezar la semana?
1: A mí no se me ocurre.
0: Vale, a mí tampoco, ahora mismo ninguna.
1: Ya lo sé.
0: Que el fin de semana creo que has participado en un club de lectura así como un poquitín especial, ¿no? Leyendo tus días simétricos en la Fundación Esclerosis Múltiple.
1: Sí, aquí en Barcelona, fue muy bonito. Me llamaron para hablar sobre mis diarios, mis días simétricos. Y estuve con un grupo de mujeres afectadas por esclerosis.
0: Sí.
1: Y jo, fue súper chulo. Sobre todo porque venían todas con el libro súper subrayado, muy guay, me pareció, nunca había hecho un club de lectura sobre mi propia obra,
0: sí,
1: que me pareció muy raro, sí. pero jo, fue muy emocionante, la verdad.
0: Bueno, pero entonces está bien, porque como autor entonces, supongo que te vas a hallar a preguntas.
1: Claro, a preguntas, a comentarios, a contarme que compartían sensaciones, que les ayudaba a entender también algunas de sus reflexiones sobre la enfermedad, el dolor. No sé, la verdad es que fue súper emocionante y espero que repitamos.
0: Vale.
1: Muy guay.
0: Vamos con los clubs de lectura están muy bien.
1: Los clubs de lectura son una cosa maravillosa.
0: De verdad, ¿eh? Y además, sí. Sobre todo en lugares... es que hay pueblos pequeñitos donde tienen su club de lectura, es decir, que saliendo del circuito ese de las grandes ciudades, aquí algunos de los escritores que me acompañan habitualmente, sí, colaboradores, les encanta participar en los clubs de lectura.
1: Es que te da otra mirada sobre lo que escribes, sí, para que, o sea, le da sentido a lo que escribes.
0: Claro, claro, sí, sí.
1: Y eso es muy bonito.
0: Conoces a tus lectores en ese caso. Bueno, vamos con tu mirada, ¿te parece?
1: Venga.
0: Mirada con final musical, ¿eh?
1: Oh, sí.
0: Venga, vamos a ello.
1: Esta tarde voy a la fiesta del 50 aniversario del país y no sé qué ponerme. En la invitación indican que el código de vestimenta es cóctel noche, pero no especifican qué cóctel, si es dry martini o margarita, o cóctel molotov, y así no se puede. Y además van a ir los reyes. Yo nunca me he tomado un cóctel con reyes, ni he coincidido con ella y él antes. Tendré que saludarles. Le pregunto a Echenique cómo se hace desde la silla de ruedas. ¿Le puedo preguntar a Felipe VI cómo piensa reinar si este país acaba gobernado por fascistas? Quiero decir, ¿cómo se las apañará para ejercer una monarquía constitucional en un gobierno inconstitucional? ¿Me estarán oyendo ahora? Y a todo esto, si ya saben cómo me pongo, ¿para qué me invitan?
0: Uy. Ahora.
1: ¡Hombre!
2: ¿Para qué me invitan? ¿Para qué me invitan? Si ya saben cómo me pongo.
0: Entonces, deduzco, Bob, que vas a lo del país.
1: Ajá.
0: Temiéndote lo peor de ti mismo.
1: Ay, es que a mí no se me puede llevar a ningún sitio, de verdad, porque yo soy una persona sin filtros. Entonces, yo voy a ir allí, voy a ir a los reyes. Yo nunca he visto a los reyes. No sé si hay que saludar a los reyes, o los reyes están ahí tomándose algo. No sé qué ponerme. Me voy a encontrar con gente que me odia y a quien odio. Luego gente a quien quiero muchísimo. Entonces...
0: ¿Estás nervioso?
1: Estoy un poco tenso, sí.
0: Vale, bueno, ya me contarás cómo te va después.
1: ¿Tú no vas?
0: No, yo no voy, porque he declinado la invitación, porque yo mañana tengo un programa que empieza a las 6 de la mañana, ¿sabes?
1: Claro, y esto en el país no lo saben.
0: Y esto en el país creo que no lo saben.
1: De verdad.
0: Entonces me voy a quedar guardando el fuerte. Mientras todo el mundo está de fiesta, alguien tiene que estar pendiente de la actualidad y esa voy a ser yo.
1: Pues
0: ¿te parece?
1: Te lo cuento todo.
0: Pero todo con pelos y señales.
1: Espera, que no te lo... A lo mejor no te lo tengo que contar porque sale mañana en el país, quiero decir.
0: A lo mejor eres apertura del país.
1: A lo mejor la vimos mañana en el país y la hemos liado muy gorda. Yo no sé quién va a ir, pero tiene todo muy buena pinta. Además, aquí al lado de casa, que eso me gusta mucho.
0: ¿Dónde
1: que se
0: es?
1: Haya venido a Barcelona.
0: ¿Dónde
1: es? Es en el Museo Marítimo.
0: Ah, vale.
1: Ahí en Trasanas.
0: Sí, sí, muy bien.
1: O sea que me viene fenomenal porque puedo ir andando desde casa.
0: Vale. Tú, de todas formas, no hagas como mi padre, que cuando veía a alguien él iba en la silla de ruedas automática estas, como la tuya, cuando veía a alguien y quería saludarle, le daba marcha y todos los que tenía por delante se los llevaba por delante.
1: No confirmo ni descarto.
0: Vale.
1: O sea, depende a quién me tengo de por delante.
0: Vale, vale. Venga, pues mañana leeré atentamente El País, si acaso.
1: Vale, muy bien, me parece.
0: Vale. Venga, vamos con la pregunta, que ya como hoy venimos de una celebración, o estás contando tu participación en una celebración, que es el 50...
1: Modesta participación, modesta, quiero decir.
0: Bueno, modesta antes de ir. Cuando modesta. Haya sido, ya veremos. Modesta Vaya, participación ves. En el 50 aniversario del País. Tu pregunta va relacionada con las celebraciones.
1: Sí, quiero saber que los oyentes nos cuenten... ¿Qué es lo último que han celebrado o lo próximo que van a celebrar?
0: Vale.
1: Es que yo estoy muy a favor de celebrarlo todo.
0: Hay que celebrarlo todo.
1: Sí, y además sin culpa, sin pensar que después vendrán maldadas. Hay que celebrar todo lo que se nos ponga por delante.
0: Pues celebremos 900-100-800. ¿Cuál ha sido su última celebración? No sé, un aniversario, un día especial, una relación, un logro, un golpe de suerte, un trabajo nuevo, el fin de un trabajo viejo, la jubilación, un amor, un desamor, una regularización, un nacimiento, una compra, una venta. Hay muchísimas cosas que celebrar y queremos conocer qué han celebrado, cuál ha sido su última celebración o qué es lo próximo que van a celebrar. 900-100-800, piénselo bien y nos llaman para contarnos qué ha sido lo último que han celebrado o lo próximo que van a celebrar. 900-100-800.

0: clausura.
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0: Aquí estamos con Bob Pop y contamos con ustedes para que nos cuenten en el 900-100-800 qué es lo último que celebraron o qué es lo próximo que van a celebrar. Vale todo, ¿eh? Valen aniversarios, valen conceptos, valen personas, valen triunfos, valen alivios. Se puede celebrar todo. Se pueden celebrar muchísimas cosas y queremos saber en el 900-100-800 qué es lo último que celebraron ustedes o qué será lo siguiente que van a celebrar. Bob, ¿lo último que has celebrado tú qué es?
1: Pues lo último que he celebrado no lo recuerdo.
0: Vaya por Dios.
1: Ah, sí, sí lo recuerdo, pero no lo puedo contar.
0: Ah, vale.
1: Sí, lo recuerdo, vale. Pero no lo puedo contar.
0: Vale.
1: Pero...
0: ¿Pero fue celebración multitudinaria o íntima?
1: Íntima.
0: Vale, perfecto.
1: Íntima y entrañable.
0: Íntima y entrañable. Pero sí. Uno puede celebrarlo consigo mismo, ¿verdad? Tú consigues una cosa y dices, me voy a dar un homenaje, voy a celebrar...
1: Me lo he ganado.
0: Me lo he ganado, ¿verdad?
1: Sí, sí, sí, sí. Y además hay celebraciones de también de la que me he librado. Mm-hmm. Y yo eso también lo he celebrado.
0: Vale.
1: Sí, de uy, hemos esquivado esta bala. Vamos a celebrarlo.
0: Este sería otro. ¿Qué excusas ponen ustedes para evitar una celebración?
1: Efectivamente, este sería, también.
0: Pero no es la pregunta de hoy, ¿eh?
1: No, queremos saber qué han celebrado y si nos cuentan ya cómo lo celebraron, mejor
0: ya,
1: que
0: eso,
1: mejor.
0: Eso mejor que mejor. Si consigo mismo, con más gente, multitudinario,
1: exacto,
0: en la intimidad. Gema desde Plasencuela, ¿qué tal? Muy buenos días.
2: Hola, buenos días.
0: ¿Qué tal, Gema? A ver, ¿qué es lo último? ¿Qué es lo último que has celebrado o lo próximo que vas a celebrar?
2: Bueno, nosotros hemos celebrado las bodas de diamante de mis padres.
0: Uy.
2: Que son 60 años.
0: ¿60 años son bodas de diamante?
2: Sí, ¿ah? Son las bodas de diamante y vamos a celebrarlas de titanio porque van a aguantar hasta los 70.
0: Vale. ¿Y cómo lo celebrasteis?
2: Pues lo celebramos en un sitio muy especial para nuestra familia, que es el monasterio de Guadalupe.
0: Oh, qué bonito.
2: Nosotros somos de Cáceres, de sí, un pueblo muy pequeñito, y nuestra virgen de referencia de la familia es la Virgen de Guadalupe.
1: Me encanta vuestra virgen de referencia.
2: Sí, la Virgen de Guadalupe nos acompaña en las oposiciones, en las bodas, en todos los sitios.
0: ¿Qué trabajo le dais a la Virgen de Guadalupe en tu familia?
2: Sí, la tenemos agotada, la pobre.
0: Vale.
2: Así que mis padres habían disfrutado su última noche de luna de miel en Guadalupe,
0: sí,
2: y 60
0: sí,
2: años después, pues volvió toda la familia a
0: muy
2: celebrar
0: bien
2: allí sus bodas de oro. Fueron de oro, no, los de diamantes.
0: De diamantes. Sí. ¿Sois muy celebradores en la familia? ¿Lo celebráis todo?
2: Uf, somos muy pesados. Nos encanta celebrarlo todo. Bueno, además es que ahora tenemos la jubilación de mi hermana. Bueno, lo celebramos todo.
0: Vale.
2: Bueno, tenemos celebraciones muy especiales porque también tenemos, por ejemplo, una hermana que falleció y seguimos celebrando su cumpleaños.
0: Muy bien.
2: O sea que seguimos juntando para celebrar el cumpleaños y ya han pasado 24 años. O sea que seguimos celebrándolo todo.
1: ¿Y todo esto quién lo paga? ¿Tenéis un fondo común para celebraciones?
2: Pues,
1: ¿tenéis un hermano o una hermana
0: millonario,
1: que es como el administrador?
2: Los abuelos, los padres, que son generosos, son muy generosos. Y ya lo único que quieren es, gastar su dinero acompañado de sus hijas y de sus nietos. Y lo pagaron ellos. Y fue muy bonito, muy emotivo, porque estuvimos allí con la Virgen, la Morenita, como la llamamos.
1: Oh.
2: Y después lo celebramos en el propio monasterio, que tiene restaurante. Y nos quedamos con todo el mundo allí porque nos pusimos a cantar y les dimos un concierto.
0: Y una pregunta, Gema, porque dices, sois una familia muy celebradora, lo celebráis
2: sí,
0: todo.
2: Sí.
0: Cuando llega alguien de fuera, me refiero a maridos, mujeres, novios, novias,
2: sí,
0: y eso, claro, hay que integrarse ahí, ¿eh?
2: Sí, lo llevan fatal.
0: Vale.
2: Lo llevan fatal porque nosotros cantamos muchísimo, no somos muy pegajosos, nos besamos un montón y mi marido en concreto lo lleva un poco mal. Nos llama el clan. Dice, uff, el clan este, ¿cómo lo lleva?
0: Ya me toca salir con el clan. Gema,
2: sí. Miran un poco para otro lado, les da un poco vergüenza a veces, pero bueno,
0: muchísimas gracias y a disfrutarlo. Un beso.
2: Gracias a vosotros. Adiós, un saludo.
1: Adiós, Gema.
0: Claro, es que esa es una clave de familia disfrutadora y celebradora. Si tú te integras en una de estas familias, o te integras o mueres.
1: O celebras tu sacrificio.
0: Sí, exacto.
1: ¿Sabes? Como vas a sacrificar al cuñado, porque esta fiesta es porque no se ha integrado en las fiestas.
0: Y le sacrificas.
1: Oye, pero Me encanta que además los abuelos lo paguen todo.
0: Sí, pero eso es muy de abuelos, porque como que yo creo que los abuelos disfrutan tanto reuniendo a toda la familia.
1: Ya, Áñez, ¿no? Pero cuidado con que no mandemos un mensaje a la sociedad, que tú sabes que la gente está quejándose de las pensiones.
0: Ya.
1: Entonces, imagínate que ahora todos los fachas dicen, ve, las pensiones, los viejos lo gastan en alcohol y drogas y strippers.
0: Los viejos se gastan las pocas pensiones que reciben en hacer felices a la familia y en ser felices ellos.
1: Hay así que verlos, gusta que lo hay que verlos, claro.
0: Claro que sí. José, desde Valencia, ¿qué tal? Buen día, buenos días.
3: Buen día.
0: ¿Qué tal?
3: Ángels y Bob. Pues te llamo desde La Liana, en Valencia.
0: ¿Sí?
3: Y bueno, lo último más emocionante que pude celebrar fue mi jubilación.
0: ¡Olé!
3: Que fue en septiembre. Este año he sido docente durante más de 30 años.
0: Sí.
3: Y este diciembre ya no pude comenzar el curso.
0: Ya
3: voluntariamente.
0: Ya se acabó. ¿Y cómo lo celebraste?
3: Pues con sorpresas. La verdad es que la esperada por parte de mis compañeros del colegio, del Olivera, y las inesperadas por parte de mi primera tutoría de hace 30 años,
0: sí,
3: que fue una sorpresa en Ibiza, que fue donde empecé a trabajar,
0: sí,
3: y otra fiesta sorpresa también por amigos y padres de alumnos en mi casa.
0: Bueno,
1: en tu casa.
3: La verdad es que fue súper emocionante.
1: O sea, se colaron en tu casa para hacerte una fiesta.
3: Sí, con la complicidad.
1: ¿Y qué te pareció?
3: Pues totalmente inesperado, y la verdad es que os comentaba que fue sobre todo emoción. Se juntaron una cantidad de emociones, de recuerdos, de ver la suerte que había tenido en la vida de dedicarme a lo que quería con todo el ánimo y fuerza posible, y que el fruto de ello fuera que mis exalumnos y padres del colegio me prepararan una fiesta sorpresa. La verdad,
0: claro,
3: es que...
1: Joder, se llenó.
0: Muy bonito, sí, porque además concitar eso, ¿no? La reunión de gente, quiere decir que ahí por donde has pasado, pues has dejado huella.
3: Bueno, pues eso es lo que yo les decía siempre a mis alumnos, ¿no? Espero que algún día os acordéis de mí, y sobre todo que, bueno, los contenidos son los contenidos, pero lo más importante es ser buenas personas y tener unos valores muy, muy positivos. Y me lo demostraron cuando me encontré en Ibiza en un restaurante, sin esperármelo, a 30 de mis niños de 10 años, que en estos momentos tenían 40, 41, y me los encontré allí, algunos que no había visto desde que acabaron conmigo segundo de la ESO.
0: Imagínate.
3: Y me demostraron que eran buenas personas.
0: Pues José, muchísimas gracias.
3: A vosotros por escucharme.
0: Un beso, hasta luego.
3: Un beso.
0: Qué bonito,
1: Dios,
0: ¿no?
1: Me encanta. A mí es que la figura del profesor o la profesora y lo que deja detrás me parece tan importante.
0: Sí.
1: Y le damos tan poco valor. Pero además que 30 años después se aparezcan allí, no sé, creo que es que ahora lo que tiene que hacer José es celebrar a partir de ahora que eso haya pasado.
0: Sí. Sí, sí, porque
1: cada día.
0: No había visto a los niños desde que tenían 10 años, y ahora, 30 años después, los niños han querido volver a reunirse con él. Eso me parece muy bonito.
1: Y ninguno, seguro que ninguno está imputado por cobro de comisiones.
0: No, porque si tenían este profesor que les enseñaban valores,
1: no,
0: y a ser buenas personas,
1: exacto,
0: ahora mismo no hay ninguno sentado en el banquillo.
1: Efectivamente, que eso es muy importante. Vinieron todos y no había ninguno empapelado.
0: Paulino, desde Vigo, muy buenos días.
4: Hola, ¿qué tal? Buenos días.
0: ¿Qué tal, Paulino? Cuéntanos, ¿qué es lo último que has celebrado?
4: Pues lo último, ¿no? Celebro hoy mi Resurrection Fest, mi tercer Resurrection.
0: ¿Qué es eso? Porque,
4: pues hace 3 años, un día como hoy, esta tarde-noche, acabando un partido de pádel, me fui al vestuario y tuve una muerte súbita.
0: ¿Ah?
4: Durante 22 minutos estuve, pues bueno, en reanimación cardiopulmonar de esta, y menos mal que había... pues un desfibrilador, y
1: sí,
4: bueno, consiguieron sacarme, y bueno, aquí sigo vivo, visité a San Pedro y ahora he vuelto, y estoy celebrándolo.
0: Y entonces cada tal día, ¿hoy qué día es? Que no me acuerdo qué día es.
4: 4 de mayo. De la fuerza te acompaña.
0: Tú cada 4 de mayo celebras la Resurrection Fest.
4: Claro,
0: es
4: el día que, bueno, he vuelto a nacer.
0: Qué bueno.
1: Wow. Y oye, y esos 22 minutos, quiero decir, ¿algo que contarnos?
4: Nada, todo negro, se fue a negro, y nada, que tengo 6 días de mi vida que los he olvidado de todo, que no recuerdo nada, hay 6 días ahí, mientras estuve en la UCI y todo, no recuerdo absolutamente nada, ni del partido de pádel, ni de lo que pasó, ni cómo fue. Nada, menos mal que había dos amigos que sabían cómo hacer una reanimación.
1: Sí. Oh, qué suerte.
4: Y que había un desfibrilador, que es muy importante que haya en estos
1: pues sí.
0: desfibriladores. ¿Y ahora ya te encuentras bien?
4: Sí, sí, ya he vuelto ¿sí? a jugar al pádel, me muy encuentro bien. Perfectamente.
0: Muy bien, muy bien.
1: ¿Y cómo lo celebras?
4: Pues nada, hoy lo celebraré con mi familia, nos iremos a comer sushi posiblemente,
1: uh-huh. bien.
4: Y el jueves tengo partido con ellos y lo celebraré con ellos todos.
1: Porque... Y desde que te dio el jamacuco, tú... ¿Usas esto para ganarles? Quiero decir, de oye, despacito, tal, que...

0: acordaos
1: que estuve muerto, años, que estuve muerto, muerto.
0: Revés, no os paséis.
2: Lo uso como disculpa cuando pierdo.
0: Vale, me lo temía.
1: Paulino, muchísimas gracias y enhorabuena. Felicidades, venga, gracias, un chao, beso, gracias. Hasta luego. Y Maite desde Oviedo, muy buenos días.
3: Muy buenos días, ¿qué tal?
1: Muy ¿cómo bien, estáis? Aquí, a punto de escucharte. Cuéntanos, ¿qué celebras tú?
3: Mira, pues os voy a contar lo que vamos a celebrar el domingo que viene aquí en Oviedo. Los vecinos del barrio del Antiguo, hay una asociación
1: ¿sí?
3: que se llama Oviedo Redondo, y ¿sí? hacemos una comida en la calle.
1: Sí,
3: me encanta. Nos juntamos, nos ponen mesas, tú te apuntas en la página de la asociación, y nos ponen unas mesas y unas sillas. Bajamos los vecinos a una plaza que se llama la Plaza de la Corrada del Obispo, que está por detrás de la catedral, y nos juntamos para comer. Para comer, para charlar, para celebrar, pues los que quieren ir, ¿no? Este año con la novedad que tenemos carpa, porque
1: por si llueve.
3: El año pasado cayó la claro. culpa.
1: ¿Y bajáis cada vecino con la comida que habéis hecho o tenéis catering?
3: No, con nuestra comida.
1: Qué
3: bajamos
1: bueno.
3: con la comida de casa, la encargamos lo que tenemos. Es una barraca donde vas a pedir la bebida, no te llevas la bebida de casa,
1: sí,
3: ¿sabes? Claro. Porque hay que hacer gasto para que luego esto pueda funcionar. Y nos ponen hasta orquesta, verbena, DJ
0: pero
3: con un
0: qué
3: escenario.
0: ¡Qué maravilla es esta!
1: Es maravilloso.
0: Pero esto hay que hacerlo en cada barrio. Sí. Esto habría que hacerlo en cada barrio siempre.
3: Mira, está esto yo creo que se inspira un poco. Hay una comida muy famosa que es la de Avilés.
0: Sí.
3: Que la hace toda la ciudad,
1: sí.
3: la comida en la calle,
1: sí, sí.
3: todos los barrios. Pero Oviedo, los hacemos en Oviedo Antiguo. Y luego, el día antes, hay una comida solidaria, que ahí sí se encarga una paella y todo lo que se recauda va para la Asociación de Padres y Amigos de Cardiopatías Congénitas. Eso es el sábado.
1: Pues,
3: o sea, es que somos un barrio solidario.
1: Un barrio solidario y un barrio celebrador. Maite, muchísimas sí. gracias.
3: De nada.
1: Hasta luego. Eso es celebrar la vecindad, ¿no, Bob?
0: Es que me parece maravilloso, porque además es celebrarla en un evento que te saca de lo cotidiano y que de repente, pues, la vecina del cuarto a la que detestas porque no recicla, pues ese día puedes limar asperezas con ella y darte cuenta de que es una persona estupenda.
1: Y que además igual hace unas empanadillas buenísimas.
0: Exacto, y dices, mira, te perdono que no recicles.
1: Por las empanadillas.
0: ¿Verdad? Porque haces unas empanadillas muy ricas. Entonces está muy bien, o que tienes un vecino a que no hayan visto nunca o que es nuevo. Me parece precioso y creo que tenemos que reivindicar todo lo comunitario cada vez más.
1: Que sí, tú mira, tan comunitario que esta tarde te vas de celebración.
0: Ya
1: me contarás a ver qué tal te va, si no sales en la prensa antes.
0: Oye, ¿vale? Y el jueves, y el viernes y el sábado estoy actuando en Vitoria, te lo digo así como rápido.
1: Vale, el viernes y el sábado Bob Pop está actuando en Vitoria. Mira, yo que voy a ir a Barcelona, que el viernes hacemos el programa en la Sagrada Familia.
0: Pero qué desastre.
1: Nos vamos a cruzar.
0: Bueno.
1: Un beso.
0: Un beso.

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0: ¿Y ahora te has reconciliado del todo o todavía tienes algún pero?
1: No, no, completamente reconciliado. Vale. Yo tengo la teoría de que el fútbol argentino es como el cilantro. O sea, o te gusta o lo aborreces. O sea, no hay término medio, ¿no?
2: Yo, como buen gallego, como de todo. Y como buen gallego, tengo mucha filia por los argentinos. Me encanta cómo manejan el relato de todo, cómo lo exageran todo hasta la extenuación. Eso me gusta mucho de los argentinos. Y de su fútbol me gusta que todavía sigue siendo un fútbol que conserva algo natural, ¿no?
0: Algo de la calle.
2: Algo de la calle, algo que los enlaza con él, lo que esto que ellos llaman el potrero.
3: Contagiados de fútbol estamos. Yo solo quiero jugar, salir a jugar.
0: También la dupla tiene eso, que o gusta y repites o la dejas de lado y no la pruebas. 10:38 de la mañana, 9:38 en Canarias, dando la bienvenida a los primeros y deseando el cambio de paladar y gusto de los segundos. Ya vendrán a nuestro restaurante, aquí les esperamos. Venga, iniciamos un nuevo capítulo saludando a los dos Masterchef de esta sección, a mi lado en los estudios de Madrid, Rafa Cabeleira, ¿qué tal? Muy buenos días.
2: Muy buenos días.
0: ¿Tú eras de los que pensabas que ayer podrías celebrar la victoria del Barça en la Liga?
2: No, soy una persona que vive normalmente sin prisas y para celebrar todavía menos. Estaba pensando ahora en esto que has dicho. El CIS de Tezanos podría preguntar esto, ¿no? ¿Cuántas personas han dejado de escuchar el programa por culpa de la dupla?
0: No, pues a lo mejor nos llevaríamos una sorpresa. En positivo. Y Galder Reguera en Radio Bilbao, ¿qué tal? Muy buenos días.
4: Hola, buenos días, ¿qué tal?
0: ¿Tú crees que habrá gente que habrá dejado de escuchar este programa por vuestra culpa? La mía no, ¿eh?
2: Mi madre.
0: Que yo me muestro neutral completamente.
4: Solo los futboleros,
0: ¿vale?
4: Solo los que les gusta el fútbol.
0: No, pero mira, habremos ganado los que no les gusta el fútbol, que yo me he encontrado con mucha gente que me dice, mira, a mí no me gusta el fútbol, pero a mí la dupla me encanta. O sea que habremos perdido unos que ya tienen otros programas y hemos ganado a otros.
2: Esos dos locos soñadores.
0: Bueno, el Athletic, ¿bien, Galder?
4: Bien, muy bien, estamos muy contentos. ¿Sí? 500 partidos de Ernesto Valverde, fucking legend, como decimos.
2: Wow.
4: Aquí. Y ganamos, ya no miramos para abajo, miramos para arriba. Vale. Hoy es un día feliz, vale. Con lluvia, pero feliz.
0: Vale, ¿y quién será el próximo entrenador?
4: Pues yo no tengo ni idea, la verdad. No lo sé. Hay gente que da por hecho que es un chico alemán que viene del Dortmund, que no me acuerdo el nombre ahora mismo.
0: un chico alemán.
2: Edin Terzic, sí. Puede ser.
4: Terzic, sí, está pensando en Flick.
2: Edin Terzic.
4: Pero no, sí,
0: Flick, Terzic, está cogido,
4: sí.
0: Flick está cogido.
4: Pero bueno, hay que ir paso a paso. Cuando termine la temporada se desvelará y el año que viene un nuevo año. Yo echo de menos a Valverde estando todavía. Me paso el partido mirando al banquillo. Es una cosa.
0: Vas a llorar, Galder, el día que se vaya.
4: Sí, yo creo que ya he llorado un poquito, pero desde luego que sí. Yo creo que vamos a llorar todos,
0: yeah.
4: Pero bueno, sé que el club y la afición va a estar a la altura de Ernesto, que es enorme. Y bueno, y el que venga pues tendrá la dura tarea de sustituir a alguien que es un insustituible, sí. Y la mejor manera de hacerlo es a su manera. Es decir, no intentando replicar lo que ha hecho el anterior, sino con un nuevo método.
2: Uh-huh. Hemos hecho algo grandioso que algún día la historia nos lo reconocerá, que es poner de moda a los alemanes, ¿eh?
0: Sí, te das cuenta, ¿no? Te das cuenta. Hay más flicks en la vida.
2: Hay más flicks.
0: Bueno, pues a la espera del clásico de la semana que viene, del domingo, donde ahí se puede proclamar campeón el Barça o no, ya veremos. Vamos un momento a la Champions de la semana pasada, porque lo dijo mucha gente después del mítico PSG-Bayern de Múnich el pasado martes. También lo dijo Luis Enrique.
5: Ha sido sin ninguna duda el mejor partido en el que he estado como entrenador, una intensidad y un ritmo como nunca, y creo que los dos equipos hemos mostrado por qué nosotros somos los actuales campeones y porque ellos son el equipo en Europa que menos partidos ha perdido, y hemos conseguido que pierdan su tercer partido de la temporada. Es para estar muy contento, a pesar de que ha habido un momento del partido en el que era todo perfecto, ganábamos 5-2, pero repito, muy contentos. Y bueno, va a volver a ser una fiesta el partido de vuelta y vamos a intentar ganarlo.
0: Sí. A ver, Galder, ¿a ti te pareció el mejor partido de fútbol que jamás has visto?
4: No lo sé. La verdad es que me faltan los colores. Es decir, a mí me gustan los partidos de mi equipo, que son los que me ponen nervioso o muy feliz. Pero disfruté, como hacía muchísimo que no había disfrutado en un partido. Y tuvo algo que yo creo que conviene reivindicar, ¿no? Y más en unas semifinales de Champions, que es la vocación por gustar de los dos equipos. Era una idea de que iban los dos hacia adelante, cada uno a su manera, el Bayern con control y el Paris Saint-Germain desbocados en esos contraataques que hace, que son realmente increíbles. Pero había una vocación por parte de los dos equipos de gustar, y hay que reivindicarlo un poco, ¿no? Tanto resultadismo, tanto miedo a la hora de salir al campo, pues la verdad es que fue de agradecer.
0: ¿Y a ti te gustó tanto?
2: A mí me gustó muchísimo y sobre todo me gustó la renuncia final de tanta gente que durante tantos años ha estado diciendo que este tipo de fútbol no le gustaba, ¿no? Yo siempre he tenido la sensación de que este fútbol no gusta cuando lo juega el Barça. Cuando el Barça es uno de los dos equipos sobre el campo, no gusta tanto, pero cuando quitas al Barça de la ecuación, esto le gusta a todo el mundo, ¿no? Es que, ¿cómo no te va a gustar ver a futbolistas haciendo lo que mejor hacen, que es jugar al fútbol? Yo, retrotrayéndonos a los tiempos de Mourinho, a mí había algo que me llamaba muchísimo la atención cuando Mourinho cogió el Madrid, en el que jugaba Xavi Alonso, Cristiano, Kaká, Benzema, era un equipo tremendo. Bueno, pues Mourinho tenía la teoría de que a esos buenos jugadores no había que darles el balón. Tenían que tocar el balón lo menos posible, y yo eso es una ecuación que niego absolutamente, ¿no?
0: ¿Pero y por qué no tenían que tocar el balón?
2: Bueno, porque le entendía que jugando cerraditos y saliendo rápidos al contraataque, con la calidad que tienen esos jugadores,
0: se podía...
2: llegas más fácil hacia la victoria. Yo niego la mayor, yo creo que es mucho más fácil dándoles el balón.
0: Fue un partido, no sé si el mejor de la historia o no, pero fue un partidazo, un partido con 9 goles, que siempre mide a los aficionados, los que festejan este marcador como una orgía de goles y de alegría, y los que no pueden evitar errores, malas defensas, fallos imperdonables. Y aquí entra en la ecuación el primo argentino de Rafa, quien al terminar el encuentro le hacía a Rafa esta reflexión.
6: ¿Qué salió? 43 a 42, ¿no? Dios mío, qué asco me da. El fútbol europeo es un asco. Es como ver a los supercampeones. No, un asco. Desagradable. Todos jugadores de play. No defiende nadie ahí.
0: ¿Qué me dices? ¿Qué le contestaste a tu primo?
2: No le contesté gran cosa porque ya estoy más que acostumbrado a esto, pero bueno, ya ves, es una muestra más de lo que es mi familia, ¿no? Aquí el más listo le tira piedras a los aviones.
1: Rafa, cuéntale a tu primo que yo les puse a mis hijos el Boca River y uno de ellos, desesperado, gritó: quítame por favor esa pachanga de la tele.
0: Ponme otra cosa, por favor, que esto es insoportable. No, pues sí,
2: mi primo es tremendo porque mi primo es del barrio de La Plata, es de Estudiantes a muerte, sí. Es más bilardista que Bilardo, y él todos los partidos que superen un gol o ninguno.
0: Ese fútbol europeo es una mierda,
2: es una cosa de loco, no lo entiende.
0: Esta fue una final, la del Paris Saint-Germain contra el Bayern, luego estaba la otra semifinal, la del Atlético de Madrid frente al Arsenal. Esto ya fue otra cosa, terminó empate a 1, y con esta reflexión del Cholo Simeone.
7: ¿Qué tenemos por delante? Un desafío extraordinario. Londres, la cancha del Arsenal, un equipo que no ha perdido nunca todavía en la Champions, ilusión tremenda, y iremos a jugar con todo lo que tenemos.
0: A ver, ¿qué os pareció esta otra semifinal, Rafa?
2: A mí me gustó mucho también. ¿Sí? Es cierto que veníamos del día anterior de ver lo que habíamos visto. Me recuerda un poco a las bodas gallegas de antes, ¿no? Que cuando llegaba el pescado ya habías comido 7 mariscos, entonces parecía menos la cosa.
0: El pescado es buenísimo, pero...
2: Sí, pero claro, llevaba 7 mariscos encima. Pero creo que fue un partido tremendo, divertido, y con dos equipos también mucho más propositivos de lo que su historial podría hacernos pensar, ¿no? Y podíamos imaginar a dos equipos más cerraditos, más apagados, pero pues que en el fútbol actual todo el mundo tiene cosas que mostrar.
0: ¿Y tú lo viste, Galder?
1: Sí, también me gustó.
0: También.
1: Sí, hombre, por contraste, esto es como el agua fría y el agua caliente, ¿no? Pues por contraste, todo el mundo decía, bueno, con lo que vimos ayer, etcétera. Bueno, fue un partido a su manera. Vi un Atlético más sólido de lo que yo esperaba. Yo realmente no creía que iban a conseguir sacar un resultado que les mantuviera vivos a la vuelta. Y yo creo que ahora el Arsenal enfrenta sus propios miedos, que es un equipo que cada vez que tiene algo por ganar se ahoga en la orilla. Entonces, bueno, ahí el Atlético puede sacar...
0: Juegan en casa, ¿no? Por eso el Arsenal, la vuelta es ahí, ¿no?
1: Sí, es allí. Sí, entonces ahí puede sacar. Sí, y yo estaba pensando en una final Bayern Atlético Madrid, que es como que la historia siempre se repite. Y uy.
2: Yo en cambio el otro día, que no se me enfaden los atléticos, empezando por Marcos,
0: le hacía
2: la coña a un amigo de que son dos equipos con una historia tan tan deprimente que podrían quedar eliminados los dos, ¿eh?
0: Esa es una posibilidad.
2: Que acabase por no llegar ninguno a la final, que se rindiesen los dos, sí.
0: Venga, vamos a hablar del asunto que os habíamos propuesto esta semana, que es una figura muy atractiva, tanto como no siempre fácil de definir, porque vamos a hablar de los outsider, esa especie de verso suelto de un poema que no termina de rimar con nadie salvo consigo mismo. ¿Tú, Rafa, tienes algo de outsider en la vida?
2: No lo tengo nada claro, porque llevamos toda la semana peleándonos con esto y yo creo que sigo sin entender exactamente qué es un outsider. Yo creo que lo mejor es que nos lo explique Galder, que lo tiene mucho más claro que yo.
1: Bueno, vamos a intentar definirnos sin volver loca a la audiencia. Bueno, yo creo que hay dos maneras de definirlo. Uno es con respecto a las instituciones o la industria, ¿no? Es el rebelde, el que se rebela contra la FIFA, contra la UEFA, contra las normas, la Liga, la Federación, los clubes, los directivos, los departamentos de marketing. De esos tenemos un montón de ejemplos que luego podemos dar. Y luego la otra parte serían los que se rebelan contra el juego. Hay una parte de los outsiders que serían aquellos que se rebelan contra lo que el juego exige para llegar a la élite, es decir, todo aquel que pudo ser y no quiso, que es una categoría muy bonita, ¿eh? Lo que este pudo ser y no es que no pudiera, sino que no quiso. Y luego están los que una vez que el juego está en marcha, los que no lo dan todo, los vaguitos, los que se ponen en una esquina, pero de repente les cae el balón y hacen lo que ninguno de los otros 10 compañeros es capaz.
0: Y hacen una genialidad.
2: ¿Ves? Podría ser un outsider en este parte de la vaga, pero ya si tengo que hacer genialidades, entonces ya no soy un outsider.
0: No, que tú también haces buenas. Tú también haces genialidades. No te des de menos. Mira, si pensamos en alguien que vivió al margen de la oficialidad, seguramente su nombre nos viene enseguida a la cabeza.
8: Sí, si yo hubiese abrazado a Blatter hoy sería de la familia de la FIFA, pero sería un hijo de puta. Y yo tengo a la Tota esperándome, a mi mamá. Claro. Me dice, Diego, te esperamos la familia de la FIFA. Le digo, yo no tengo una familia hija de puta, ¿no? Que vayan con Pelé, con Platini, con Beckenbauer. Es muy triste.
0: A ver, es Maradona. Si nos atenemos a la definición que ha hecho Galder del outsider, ¿sería Maradona el gran outsider?
2: Yo creo que sí, porque además sé que encaja en todas las categorías, ¿no? Desde sus orígenes en el margen del fútbol a los que él llega al fútbol, su absoluta alergia a relacionarse con las altas estancias, ya no solo de la FIFA, también del fútbol argentino, incluso de los presidentes de los clubes, ¿no? Con los que todos tuvo sus enormes problemas, y sobre todo con el juego, ¿no? Yo creo que es un futbolista que rompe absolutamente con todos los moldes en cuanto a juego.
0: Y tú también
2: lo piensas, Maradona. ¿A cuántas personas le habrá llamado hijo de puta Maradona?
0: Sí. Galder, ¿es el gran outsider, también dirías tú?
1: Sí, y paradójicamente el gran símbolo también del fútbol. El fútbol tiene algo de outsider también, es un deporte que siendo muy oficial es muy rebelde, ¿no? Cada vez que sacas un balón algo pasa ahí, nos liamos a balonazos y pasan cosas maravillosas y no se dejan dominar demasiado, entonces sí, total.
0: Hay otro gran outsider que a mí me venía esta mañana a la cabeza y después he visto que salía en el guión, Rafa, que es Ulague Presas.
2: Ulague Presas.
0: Que no es que haya sido un gran futbolista, pero sí se rebeló contra todo lo que significaba el mundo del fútbol.
2: No es un gran futbolista, sobre todo si lo comparamos, por ejemplo, con sus compañeros de equipo con los que ganó la Champions, donde estaba Ronaldinho, por ejemplo, Eto'o, Iniesta, Xavi. Pero no deja de ser un futbolista que fue titular en una Champions, en una final de Champions con el Barça, ¿no? A veces es difícil coger un poco de perspectiva.
0: Sí,
2: Ulague, yo creo que es el antisistema por antonomasia, ¿no? Un jugador que ya no solo en su vida como futbolista, en su vida normal, es una persona que no cree en el capitalismo, que vive al margen absolutamente de la vida normal que llevamos los demás, está metido en asociaciones vecinales, organizan torneos de inclusivos para todo tipo de personas, no sé, viven la vida de otra manera que yo no sería capaz, porque yo soy absolutamente capitalista, tengo que reconocerlo. A mí me gusta el lujo,
0: me mueve el dinero,
2: la cosa buena, Galder, Erika, pero es muy admirable.
0: Eric Cantona sería otro gran outsider.
1: Sí, para mí uno de los mayores también contra el sistema, un rebelde absoluto desde el primer día, ¿no? Y yo creo que los nombres que estamos poniendo, fijaos, pues Ulague o Cantona, muestran un poco también el riesgo de ser outsider, que es quedarte un poco entre el pantomima full, es decir, que cada vez que digas algo suene un poco a chiste, aunque muchas veces es real lo que estás diciendo, ¿no? Y luego también que la gente no te tome en serio, que es algo que suele pasar, ¿no? Es que es curioso la labor el rol del futbolista, ¿no? Porque replicando el tópico te quedas en la sombra. Es decir, un futbolista que va con un coche de 400.000 euros a entrenar se le ve menos que un futbolista que va con un coche normal.
2: Estaba pensando ahora que hablamos de los coches y los futbolistas. Este verano tuve la suerte de conocer a Ferran Jutglà, jugador que salió de la cantera del Barça y que ha fichado del Celta este verano. Y quedamos para comer y me vine a buscar al pueblo y lo primero que me dijo fue, ¿cómo puede ser que me cobren 5 euros por la autopista Pontevedra Vigo? Yo dije, este chico es maravilloso, este chico va a triunfar,
0: claro,
2: aquí.
0: Claro, me encanta, me gusta muchísimo.
2: Es maravilloso.
0: Que a lo mejor iba con un coche supersónico.
2: No, el tampoco. Coche, de hecho, creo que se lo tuvo que alquilar porque todavía no le habían puesto,
0: coche
2: en el club, pero me encantó esto de, ¿cómo puede ser que me cobren 5 euros por la autopista?
0: ¿Garrincha y Sócrates serían otros outsiders, Rafa?
2: Sí. Sobre todo Garrincha. Garrincha, yo sé que es una de las figuras que más me ha llamado la atención en el mundo del fútbol, por todo, ¿no? Por los problemas físicos con los que nace, un niño que sufre la polio, que nace con una pierna más corta que la otra, que sufre problemas de desnutrición, que se cría en una barriada chabolista de Río de Janeiro, que muy pronto se hace alcohólico, que tiene mil problemas de vida disoluta, tal. Pero cuando coge la pelota en la esquina, al lado de la línea de cal, ahí es un genio. Y es un personaje maravilloso. Hay una película muy chula brasileña, creo que se llama Estrella Negra, que yo la recomiendo a todo el mundo porque es el biopic de su vida y es preciosa.
0: Y un jugador más que vamos a citar, portero, por ejemplo, el dueño del Escorpión.
9: McManaman again, on to Shearer, now Barnby. Good football from England. Wise. Redknapp.
0: Higuita Galder, ¿dirías que es el mayor outsider que ha dado una portería?
4: Mayor que va a dar también.
0: Bueno, espérate.
4: Que no sé cómo será el futuro, que siempre es imprevisible, pero no espero muchos higuitas yo hoy en día debajo de la portería. Sí, un chico que recoge el balón en su área y se pone a regatear a delanteros rivales es el gran outsider. Hay una peli de Higuita también, que es un biopic, es un documental. Y él cuenta que cuando hace el Escorpión, él ha visto al Linier levantar la bandera. O sea, que fue un poco frivolidad premeditada. Lo que pasa es que en el plano no se ve muy bien. Luego sí se ve, ¿eh? Y dice una frase que a mí me encantó, que decía, no estaba tan loco. Y dice, joder que no. Tú no te viste jugar a ti mismo, hijita.
2: Bueno, voy a decir una cosa, ¿eh? Es cierto que los porteros de ahora no hacen estos slaloms que hacía Higuita con el balón, pero sí que es cierto que todos se han adaptado a jugar un poco con los pies, ¿no? Y algunos juegan bastante adelantados, casi actúan como líberos. Y después de Higuita, siempre me ha llamado mucho la atención, yo llegué a conocer a gente que ha trabajado con él y te dicen que es un tío muy cabal, muy valorado como entrenador de porteros en muchos clubes y con un discurso más centrado de lo que podrían parecer sus actuaciones sobre el campo.
4: Lo que pasa es que Higuita no es solo que jugara con el pie, que también era, en eso fue un pionero, sino que se permitía algo que hoy en día en el fútbol casi no es, que es hacer frivolidades de cara a la cara. O sea, lo bonito, es decir, esto es como Cyrano cuando tira las monedas y le dice el amigo, qué dispendio, pero él dice, sí, pero qué gesto. Sí. Ese qué gesto.
0: Pero hasta
4: es
0: que eso hay que asumir
4: día,
0: que puedes fallar en una de estas genialidades.
2: Bueno, pero permitirte el lujo de hacer lo único importante que puedes hacer en esta vida, que es molar, eso está muy bien.
0: Y si os viene a la cabeza un nombre, solo nos da tiempo del nombre, de un jugador que no ha llegado a ser lo que podría haber sido por vago, por pereza.
2: Galder Reguera.
4: Sí, ojalá fuera por pereza. Tú no me has visto con un balón bajo.
0: ¿Te viene algún nombre a la cabeza, Galder?
4: Hombre, el rey de todos ellos, que es el Trinche Karlovic, que es este jugador de Rosario, que todos los que dicen que le vieron jugar lo ponen como un absoluto dios del fútbol. Pero en realidad solo quedan los testimonios, porque era tan vago que no quería ir a entrenar. Dicen que su jugada favorita era el doble caño.
0: Hay un informe Robinson sobre él que es una delicia. Pues Galder, Rafa, hasta la semana que viene.
2: Bueno, con musiquita.
0: Y venga, adiós.
2: Vico.
4: Adiós.
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0: Son las 11 de la mañana, las 10 en Canarias. José Luis Ábalos está negando en el Supremo las acusaciones de Víctor de Aldama. Ábalos asegura que en ningún momento ordenó al comisionista que hiciese gestiones en Venezuela. Javier Liébana.
1: Ábalos está contradiciendo lo que dijo Aldama la semana pasada en el Supremo, que el exministro le pidió que hiciese en Venezuela varias gestiones en nombre del Ejecutivo, como la de posicionarse del lado de Nicolás Maduro. Pedro Jiménez, buenos días.
2: ¿Qué tal? Buenos días. José Luis Ábalos refuta una a una las acusaciones de Víctor de Aldama, al que acusa de alardear. Todo forma parte de la misma impostura de un señor que necesita muchas credenciales, ha dicho. Según el exministro, no es verdad que diera al comisionista una carta para negociar con Juan Guaidó en Venezuela en nombre del gobierno de España y le acusa de llevarse documentación del ministerio.
3: Pero esa carta es falsa. Y lo que hay que preguntarse es por qué se monta todo eso, cómo se sustrae. Y yo no sé si eso debería tener consecuencias, porque eso es usurpar un mandato. Un ministro no puede encargar a un particular ninguna representación, porque no hace sino abundar en la farsa, en la impostura permanente de aquella persona que necesita demasiadas credenciales.
2: Ábalos sigue respondiendo a Anticorrupción, ahora sobre el piso que la trama le pagó a Jessica. Asegura que han reventado su intimidad y que es carne de meme.
1: Por su parte, en la Audiencia Nacional, donde se está juzgando la Operación Kitchen, el exdirector del CNI, Félix Sanz Roldán, está negando la participación del organismo en el supuesto espionaje al extesorero del Partido Popular, Luis Bárcenas.
4: El Centro Nacional de Inteligencia actúa siempre con absoluto respeto a la ley y hace lo que le dice su gobierno para proporcionarle aquellas decisiones que necesita, aquellos elementos de juicio para tomar buenas decisiones. Y ningún gobierno de ningún color de los cuatro a los que tuve el honor de servir me pidieron que hiciera nada ilegal, y esto lo hubiera sido.
1: Además, en España se han multiplicado exponencialmente los fraudes en el suministro eléctrico, según datos de Endesa. Son personas que se conectan de manera ilegal a la red, generalmente en grandes explotaciones, y que provocan un pico en el consumo que afecta directamente a miles de hogares en nuestro país. Sira Valdés, buenos días.
5: Buenos días. Según datos de Endesa, que opera fundamentalmente en el sur de la península, en las islas Aragón y Cataluña, el fraude eléctrico de los últimos 5 años equivale al consumo anual de 1 millón de hogares. Solo el año pasado Endesa detectó casi 73.000 fraudes, 1 cada 8 horas, la cifra más alta de los últimos 5 años. Más de la mitad de estos enganches ilegales corresponde a industrias, grandes consumidores y plantaciones de marihuana, mientras que solo el 5% corresponde a los hogares. Un problema, subraya la compañía, que pone en riesgo la seguridad física de las personas, deteriora la calidad del suministro eléctrico y encarece la factura de todos los consumidores.
1: En cuanto al tiempo, se esperan tormentas ya hasta ahora en buena parte de España, sobre todo en el Cantábrico. Ahí están en aviso amarillo, también en Castilla y León, Navarra y Euskadi, y a medida que vaya avanzando la mañana se van a sumar Aragón, Cataluña, la Comunidad Valenciana y La Rioja. Deportes, Ampe, muy buenas.
6: Muy buenas. El Atlético de Madrid viaja durante la mañana de hoy a Londres, donde disputará mañana la vuelta de semifinales de la Champions contra el Arsenal, con empate 1 en la ida. Ruedas de prensa de Simeone y jugador por la tarde en el estadio londinense de la Liga. El 0-2 del Real Madrid en Cornellá aplaza el campeonato liguero para el Barça hasta el clásico del próximo domingo. Serán campeones de liga con un empate ante los de Arbeloa. Y esta noche se completa la jornada 34 en primera con el Sevilla Real Sociedad a las 9. También se termina la 38 en segunda. 8:30 de la tarde, Almería Mirandés.
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8: El director del Instituto Perfiles, Miguel Martín, ante las negociaciones de confluencias políticas en Canarias para acudir a las próximas elecciones generales, recuerda que las candidaturas que se unen no son una suma aritmética de votos. En el caso de las fuerzas progresistas, donde por ejemplo están negociando Podemos, Sumar o Nueva Canarias, pero sí en los partidos nacionalistas, donde están negociando Coalición Canaria y Primero Canarias, para los que vaticina incluso triplicar su actual presencia en el Congreso.
9: Las figuras y líderes políticos que plantean esta unión del progresismo, de los partidos progresistas, normalmente hacen una suma aritmética. La suma aritmética no suele funcionar en política, es decir, 1 más 1 no es 2. La unión del discurso nacionalista resulta positiva siempre para Canarias. Tendríamos mejores resultados que cuando han ido por separado, eso con total seguridad, que sería llegar fácilmente a los 3 diputados.
8: Y el vicepresidente de la Federación de Municipios y alcalde de Agüimes, Óscar Hernández, considera que se debe cumplir la ley sobre el territorio, aunque reconoce que aprobar y aplicar el planeamiento sobre el territorio municipal puede ser lento.
10: Bueno, es una realidad, no solo en Canarias, sino en España, el planeamiento es bastante lento, bastante complejo, pero aquellos ayuntamientos que tenemos los municipios adaptados a nuestro plan general, pues también tenemos esas bolsas de suelos que nos permiten ir creciendo en ese formato o concepto de crecimiento que tú quieras para tu municipio.
8: Canarias fue el destino preferido en apartamentos en el mes de marzo, 2.300.000 pernoctaciones, y bien registraba un descenso de más de un 7% sobre el año 2025, datos que publicaba el Instituto Nacional de Estadística. El archipiélago fue el destino con mayor ocupación en apartamentos, casi un 84%, y por zonas turísticas la isla de Gran Canaria fue el destino preferido con más de 776.000 pernoctaciones, y en Lanzarote el mayor grado de ocupación, un 91.5%.
1: De momento es todo. Sigue Hoy por Hoy con Ángeles Barceló. 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
0: 11
1: tiempo.
0: Y 8 minutos de la mañana, 18 en Canarias. Iñaki Pascualena, buenos días.
2: ¿Qué tal? Buenos días.
0: Vamos a repasar lo que llevamos hasta ahora, ¿no? Y lo que nos queda todavía por hacer, que nos queda un poquito más de una hora para terminar.
2: Nos queda todavía mucho que contar.
0: Sí.
2: Pues mira, te he puesto el grupo argentino Conociendo Rusia porque hoy hemos descubierto una cosa que también nos ha dejado así un poco descolocado, que no cuadra geográficamente, pero bueno, sabemos que la ensaladilla rusa no es rusa,
0: ¿sí?,
2: que la hamburguesa no es de Hamburgo,
0: vale,
2: y hoy hemos descubierto que el café asiático no es asiático, sino que Juanjo Asensio, nuestro compañero de Murcia, nos ha contado que es de Cartagena.
3: El asiático es ese café mezclado con maestría, con leche condensada, licor 43, brandy, una de las señas de identidad de Cartagena, pero la petanía cartagenera del Albujón está viviendo estos días una peregrinación inesperada. Gente desde
0: Galicia.
3: Yo es
0: que no conocía la existencia del café asiático.
2: Yo tampoco lo conocía y nos ha contado que desgraciadamente el lugar en el que nació la idea del café asiático va a cerrar.
0: Ya.
2: Entonces habrá que recuperar esa receta que, a ver, tampoco parece muy difícil.
0: Pero eso es un pelotazo, perdona.
2: Es un pelotazo.
0: El café asiático.
2: Y no sé muy bien para qué hora de la mañana es mejor tomarse ese asiático.
0: Te tomas un asiático y ya no haces nada más a lo largo del día.
2: En fin.
0: ¿Qué más?
2: Pues mira, al que no le hace falta un asiático casi ninguna mañana es a Bob Pop,
0: no,
2: que con
0: él va solo.
2: Contamos que, pues, que hay que contar las cosas bien, hay que explicarlas, él nos las cuenta bien, nos hace analizar bien la vida y para que luego no haya líos, como le ha pasado también a él, que le ha pasado que le han invitado al acto de hoy del País, de la entrega de los premios Ortega y Gasset, y la verdad que el dress code, el,
0: no, que, sabe qué ponerse.
2: No sabe qué ponerse, entonces su mirada de hoy ha ido dedicada un poquito a eso.
4: En la invitación indican que el código de vestimenta es cóctel noche, pero no especifican qué cóctel, si es dry martini o margarita, o cóctel molotov. Y además van a ir los reyes. Yo nunca me he tomado un cóctel con reyes, ni he coincidido con ella y él antes. Tendré que saludarles. ¿Me estarán oyendo ahora? Y a todo esto, si ya saben cómo me pongo, ¿para qué me invitan?
0: Y es que yo los códigos del dress code no los acabo de entender, porque ¿qué es cóctel de noche?
2: Claro, es complicado y sobre todo en un evento así, ¿no? Que hay gente de tantos mundos distintos.
0: Justo y que no está Brian Pérez en este tramo del programa,
2: sí.
0: Tú y yo tenemos aquí que descifrar lo que es el cóctel de noche. Ni
2: pero
0: idea.
2: Bueno, oye, pues nada, animamos a Bob a que intente hacerlo que lo mejor posible.
0: Él seguro que va guapo, se ponga lo que se ponga.
2: Seguro.
0: Ahora toca el artesano, ¿no?
2: Efectivamente, ya está por aquí Pablo Ortiz de Zárate, pero antes, información de servicio, voy a decir a todos los oyentes que quieran asistir al programa que haremos el miércoles en el Círculo de Bellas Artes, que he aprovechado que viene Pablo para contarlo, que pueden apuntarse en el formulario disponible en nuestras redes sociales, en el último post de nuestras redes sociales y también en cadenaser.com.
0: Pues ya saben, los oyentes que están en Madrid o que pasen por Madrid,
2: eso
0: si son
2: es.
0: De ustedes de otro sitio, yo sería casualmente están en Madrid, el miércoles a partir de las 8 de la mañana vamos a hacer el programa desde el Círculo de Bellas Artes, que es un sitio más que céntrico. Si quieren venir a vernos en directo, a conocernos, es a través del formulario
2: de que está en nuestras redes sociales o efectivamente en cadenaser.com.
0: Venga, anímense y nos hacen compañía el miércoles en el Círculo de Bellas Artes de Madrid.
2: Eso es, y Pablo, que viene a hablarnos hoy del desapego a través del arte, vamos a conocer, desestigmatizar un poco este concepto del desapego, que a veces es un poco negativo, pero él nos va a enseñar a entender que es un poco... Tiene otra manera de ver el desapego,
0: vale,
2: a través del arte. Y luego Mitos 2.0, que te he puesto aquí a Elvis Crespo, porque confirma nuestro Mitos de hoy, que la canción del verano nace en invierno. Esta canción salió en febrero y es canción del verano prácticamente todos los años, diría yo.
0: Vale.
2: Suavemente de Elvis Crespo.
0: No,
2: seguro
0: sumamos.
2: Que suena hoy también en la fiesta del país.
0: Pues seguramente. No, que van los reyes y el dress code es
2: hombre,
0: cóctel de noche. No, esto no se
2: pero
0: baila.
2: Pero el cóctel...
0: En este tipo... No.
2: Claro, después del cóctel ya sé lo que
0: viene. Ni esto ni karaoke.
2: Claro.
0: Si están los reyes, ni esto ni karaoke.
2: Bueno, en fin.
0: Venga, hasta luego.
2: Hasta luego.
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1: 11 y 16 minutos de la mañana, 10 y 16 en Canarias. Muchas veces nuestro estado de ánimo depende de los demás. Si tu pareja está distante, se te cae el mundo encima. Si tu jefe, una amiga, no te hace tanto caso como antes, te hundes. Pasa a veces en el trabajo, ¿eh? Solo estamos de buen humor si nos dicen que lo hemos hecho bien. Bueno, hoy nuestro artesano nos trae arte que nos va a ayudar a no depender emocionalmente tanto de los demás ni de sus opiniones. Pablo Ortiz de Zárate, muy buenos días.
2: Hola, ¿qué tal? Buenos días.
1: Ya pueden ser cuadros buenos porque no depender emocionalmente tanto de los demás ni de sus opiniones es una misión complicada.
2: Es muy difícil, es muy difícil eso de... Claro, hay muchas veces que solo estamos bien si los demás nos dicen que lo hemos hecho bien, sí. Si nuestro jefe está contento, si la gente a la que queremos está bien y si todo se tuerce, nos hundimos. Y la única forma, la mejor forma de luchar contra esto es aplicando un concepto fundamental en el bienestar emocional que se llama desapego emocional.
1: Vale.
2: Es un problema, porque la palabra desapego tiene muy mala prensa y muy mala fama. De hecho, suelen decir así despectivamente, es que es un desapegado.
1: Sí.
2: Pero no, el desapego, claro, en grandes dosis es muy perjudicial, que no te importe nada a nadie, no. Pero el desapego es fundamental. No quiere decir, ojo, que no te importe lo que le pase a tu pareja, que no te importe que tu familia tenga un problema de salud o que te dé igual tu trabajo. No, te importa muchísimo. Pero no controla tu vida lo que pase a tu alrededor. Y en el arte podemos aprender qué es este concepto. Porque este concepto psicológico, todos lo sabemos. Es de cajón, ¿no? Pero interiorizarlo, integrarlo en nuestra vida, eso es lo más complicado. Y el arte nos ayuda a visibilizarlo para que lo entendamos muchísimo mejor.
1: Vale, hacer que las cosas que nos afectan realmente nos afectan, porque si es de gente próxima, eso nos afectan, pero que no nos condicione tanto, ¿no? Eso, claro. Eso sería de alguna manera el desapego.
2: Sí.
1: Y el primer cuadro que tenemos sobre la mesa es una Virgen con el Niño Jesús, que es una de esas imágenes que nos van a ayudar a entender el desapego.
2: Parece que no. Al principio, tú lo ves, el cuadro se llama La Virgen del Jilguero, que es de Rafael, 1506. Y es un cuadro, el típico cuadro religioso. Está la Virgen María, y a su lado, ella está sentada, sí. A su lado está el Niño Jesús, que debe tener como 3 añitos, una cosa así, ahí de pie. Y enfrente del Niño Jesús está San Juanito, que le está ofreciendo al Niño Jesús un pajarito, un jilguero. Esto, que la gente dirá, bueno, esto es un cuadro religioso, que bueno, ya está.
1: Pues ya está.
2: Pero
1: más.
2: Tiene un gran significado emocional y nos habla del desapego. Fíjate que lo que está pasando aquí es que San Juanito, el sí. niño, le está enseñando y mostrando al Niño Jesús un jilguero, ese pájaro.
1: Que lo lleva en las manos.
2: Y lo lleva en las manos. Uh-huh. Y el Niño Jesús lo está acariciando.
1: Sí.
2: Le llama mucho la atención y lo acaricia, pero fíjate en los ojos del niño Jesús. No está mirando al pájaro, eso es muy raro. A ti cuando te llevan algo precioso, si yo te traigo aquí un jilguero y te lo enseño, tú lo acaricias y lo miras, ¿no?
1: Sí, él está mirando al otro niño, a San Juanito.
2: Está mirando a San Juan,
1: sí.
2: Mientras acaricia al pájaro. Hay un mensaje aquí muy claro, en esa mirada del niño. El jilguero en el arte cristiano simboliza la crucifixión. Porque los jilgueros tienen esa cara roja,
1: sí.
2: como que simboliza la sangre de Cristo en la cruz. Y además es un pájaro que come espinas de cardo, esas espinas
1: sí.
2: de la corona de Cristo. Entonces nos recuerda a la crucifixión. Es un pájaro que nos anticipa que Jesús va a morir en la cruz cuando tenga 33 años para salvar a la humanidad. Por lo tanto, lo que está haciendo San Juanito ofreciéndole el jilguero es decirle a Jesús...
1: Avanzándole lo que le va a pasar.
2: Sí, es un spoiler en toda regla. Vas a morir a los 33 años, tú, niño pequeñito, Jesús. Este jilguero te dice, vas a morir. Y el niño, cuando lo acaricia, acepta. Y le mira a San Juanito diciéndole, lo entiendo, lo sé lo que me estás diciendo. Voy a morir en la cruz y lo acepto.
1: ¿Y esto qué tiene que ver con el desapego? Eso que decíamos de aceptar las cosas, de que no te condicionen tanto.
2: Sí, pero sobre todo por lo que hace la madre, la Virgen María. Fíjate en ella, cualquier madre, ella entiende lo que pasa.
1: Sí.
2: Entiende que ese jilguero significa que su hijo va a morir en la cruz. Pero cualquier madre lo que haría es intentar apartar al jilguero, decir, fuera de aquí, fuera de aquí. Pero mira lo que hace con la mano derecha. En lugar de apartar, intentar evitar que le enseñe el jilguero, que le diga que va a morir,
1: lo acoge.
2: Como que le acoge,
1: sí.
2: Como que acepta lo que está pasando. Los ojos y el gesto de la Virgen es de tristeza. Tiene unos ojos tristes, porque sabe que su hijo va a morir. Pero hay como una especie de sonrisa.
1: Sí.
2: Y con la mano le acoge esa noticia. Eso es el desapego. Una mujer, una madre, que ante una noticia terrible de algo que no puede controlar, que haga lo que haga, no va a cambiar porque es el destino, acepta lo que va a pasar y decide alejarse, desapegarse un poco de eso para que no se hunda. Representa, para los cristianos, para los católicos, representa cómo la Virgen María acepta con gran agrado los designios de Dios. Pero emocionalmente el cuadro nos está diciendo, el desapego ante un drama del que no eres responsable ni puedes controlar, hagas lo que hagas, es la única clave para poder sobrellevarlo con una sonrisa. Nada va a cambiar, va a sufrir. No significa que le da igual que su hijo se muera. Significa que no se va a hundir.
1: Entonces, esto, en este cuadro habla de la pérdida de la futura, pérdida de un hijo, nos sirve para entender el desapego, pero el desapego ante cualquier tipo de pérdida.
2: Claro, es un ejemplo, en este caso es el desapego ante la pérdida de un hijo, pero en general nos está hablando de que nada es para siempre, esta uh-huh. terrible verdad de la vida, nada es para siempre. La gente a la que quiere se va a ir en algún momento. O bien porque mueren, o bien porque las parejas rompen, o porque el amor cambia, o porque los amigos se distancian, o porque pierdes el trabajo. La única manera de sobrellevar esta vida de impermanencia total es el desapego. Que no que no te importe, sino que no te controle y que no te hundas con el drama de los demás.
1: Vale, pero en este caso, en este cuadro de Rafael, nos prepara para algo futuro, para algo venidero. Es decir, vas a morir. Ese es el futuro. Pero, ¿qué pasa si ya nos falta la persona o a quien queremos? ¿Qué pasa si lo malo ya ha llegado, ya hemos perdido a alguien?
2: Te he traído un cuadro que nos habla de esto. Uh-huh. El cuadro se llama, voy a decir el nombre porque es un cuadro muy poco conocido, de Manet, pero quien quiera lo puede buscar. Se llama Mar en clima tormentoso. Es muy poco conocido, pero hay alguna reproducción en Google por si lo queréis encontrar.
1: Mar en clima tormentoso, de Manet.
2: Y lo que vemos es una vista marina.
1: Sí.
2: En un día de tormenta, el cielo está ahí muy encapotado, todo está oscuro, y hay un barco que se aleja, que se marcha. Uh-huh. Esto es la pérdida. Simboliza ese barco alguien, un ser querido, algo que te importa en la vida, que se marcha para siempre, que estás perdiendo y que ves cómo se aleja y no puedes hacer nada. Y fíjate que es un barco precioso, grandísimo, un velero.
1: Las velas enormes.
2: Un montón de velas y negro. Eso, lo que Manet nos está contando es cómo idealizamos a lo que ya se nos va. Lo ves como majestuoso, negro, es como un fantasma, como un espíritu. Ya no es realmente como era, sino que idealizas, lo magnificas, es el dolor de perder a alguien.
1: Vale, pero al lado de este cuadro, de este barco, perdona, tan maravilloso, tan grande, un velero precioso, hay otro barco, otro velero, pero más pequeño, que se está acercando. ¿Eso qué quiere decir?
2: Eso es el desapego. Cuando tú te desapegas, cuando permites que se vaya el recuerdo de alguien que ya no está, abres la puerta para que venga alguien más. Hay un barco que se marcha, simboliza eso que has perdido. Cuando dejas que se vaya y dejas de culparte porque se ha ido, permites que alguien, otro barco, se acerque y llene su hueco. Si no lo haces, si no te desapegas, no vas a dejar que tu vida continúe. Y fíjate que el barco que vuelve es más pequeñito,
1: sí.
2: No es tan grandioso como el que se va, porque nada puede competir con el recuerdo de alguien que no está. Pero es blanco, sí. Un blanco que da esperanza, que está por escribir. Y fíjate que la porción de mar al que se está dirigiendo
1: es como una más azul turquesa, como un mar de esos que nos gustan.
2: Sí, que está como más iluminado, sí, se abre un claro en esa tormenta.
1: Sí.
2: Te está diciendo, si le dejas espacio a la vida, aparecerá alguien blanco que te traerá esa luz y esa esperanza de que se puede seguir adelante. Desapego.
1: Hay un tipo de apego emocional, no de desapego, de apego emocional que puede resultar excesivo, que se da mucho en las parejas sentimentales, cuando uno de ellos o los dos dependen demasiado el uno del otro. Dime que tienes un cuadro para esto, para no depender de tanto de la otra persona.
2: Sí, un cuadro que habla exactamente de ese apego. O sea, tú cuando estás con alguien en pareja, tú estás con alguien porque te hace bien, sí, porque te aporta cosas, porque tú quieres. Cuando vives esa relación con un apego, es que dependes de la otra persona. Es el típico novio o novia que si no le mandas un mensaje...
1: Controlador, podríamos decir, sí, incluso.
2: Pero controlador porque...
1: Por dependencia.
2: Depende.
1: Sí, sí.
2: Su bienestar depende, sí, de que la otra persona le quiera, no está seguro, y enseguida tiene que saber todo lo que está haciendo. Eso hace mucho daño. Y para visualizarlo muy bien, Goya nos regaló esta pintura. Es un formato muy raro, muy alargado,
1: sí,
2: porque se diseñó como cartón para hacer un tapiz luego con él y cubría el espacio entre una puerta y una pared. Por eso es tan alargado.
1: Es un cuadro muy estrechito, largo, ¿sí?, pero muy estrechito. Hay un árbol muy alto con un hombre que está sentado a los pies del árbol. El hombre está de espaldas. Tiene un pájaro en la mano. No le vemos la cara, pero parece que está acariciando al pájaro. Con la mano izquierda sostiene al pájaro y con la mano derecha le acaricia.
2: Sí, y el cuadro se llama El muchacho del pájaro, que está en el Museo del Prado. Acaricia al pájaro con devoción. Uh-huh. Con una mano está como diciendo, ay, cómo te quiero, eres maravilloso, eres increíble. Pero fíjate en la otra mano. Se ve muy, muy mal porque la reproducción que te he traído es pequeñita, pero con la otra mano está agarrándole las patas al,
1: sí,
2: pájaro,
1: sí,
2: con mucha fuerza,
1: para que no se vaya.
2: Claro. Sí. Hay devoción por un lado, pero está ahí la dependencia, el apego, y el apego aprisiona. De eso es de lo que habla esta pintura. Nos está diciendo que cuando tú dependes emocionalmente de alguien, no solamente es malo para ti, porque no... Dependes de que esté contigo. Y si no está contigo, te vienes abajo. Es malo para tu pareja también, porque le agarras las patas, como está haciendo, sí, este personaje, sí, y no le dejas escapar. Y fíjate que aquí abajo vemos al chico acariciando al pájaro. El árbol es larguísimo, larguísimo, larguísimo. Pero en la copa del árbol
1: hay otro pájaro.
2: Hay otro pájaro que está ahí posado. Ese es el lugar al que pertenece en realidad el pájaro que está agarrado por el chico. Lo que nos está diciendo Goya es, ese apego emocional que tiene su pareja no le deja ser libre. Ese pájaro pertenece, su lugar
1: debería estar en la copa del árbol.
2: La libertad de esa pareja pertenece ahí. Pero el apego nos daña. Ojo, el apego nos daña a nosotros y puede dañar también a los demás.
1: De todas formas, si puedes vivir sin depender demasiado de los demás y eres capaz de no dejar que te hunda lo que ocurre a tu alrededor, prácticamente eso es como tener un superpoder.
2: Claro. Es que, claro, tú imagínate, pero que no te llevan las emociones de los demás, como no, tú no te, sí, montas en su montaña rusa, sí, tú te quedas de
1: cerca. Sino que eres tú quien lleva el control.
2: Claro. Siempre cuando tú defiendes el desapego delante de alguien, te van a criticar, te van a decir, es que eres un miserable, es que a ti no te importan los demás.
1: Es un frío, sí.
2: Claro, pero no significa que no te importe. Tú puedes querer a tu familia, querer a tus amigos, querer a tu pareja, estar comprometidísimo con tu trabajo a muerte y darlo todo. Y no significa que si les pasa algo malo te hundes. Uh-huh. Lo que significa es que vives con desapego porque no te vienes abajo. Lo das todo, pero cuando vienen mal dadas, les apoyas, pero tú no te hundes con ellos. Y eso es una libertad absoluta, total. Eso es la independencia total en la vida, un superpoder. Y este cuadro que te he traído de

0: lo ha soltado ella. Esta es la gran clave del cuadro.
1: Es verdad.
0: Si se le ha ido, eso es representaría el apego.
1: El apego.
0: Perdón. Es decir, esta niña está apegada a ese globo.
1: Ha perdido algo que siente mucho.
0: Que quería. Y nos simboliza a todos nosotros. Sí, ese globo precioso rojo es algo que queremos, que necesitamos. Estamos apegados a él y cuando se nos va es el drama total. Como un niño que llora porque el globo se ha ido. Pero si lo ves al revés, es desapego. La niña suelta el globo, se desapega, abandona algo, su infancia, lo que quieras que sea.
1: Sí.
0: Suelta eso que tan importante era para poder seguir viviendo. Este graffiti de Banksy habla del desapego, pégatelo en la pared. Todo aquel que necesite desapegarse, porque es muy importante aprender a vivir con desapego.
1: Pues hasta la semana que viene.
0: Hasta la semana que viene.
1: Un beso.
0: Muchas gracias.

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14: 11 y 37 minutos de la mañana, 10 y 37 en Canarias. Cuando suena el gallo ya sabemos que ha llegado el momento de desmontar mitos con Pepe Rubio y Sergio Castro. Hola de nuevo a los dos.
15: ¿Qué tal?
14: Claro, os iba a preguntar que qué tal estabais, pero se os ve así como cara de cabreo.
16: Es que hemos vivido engañados todo este tiempo, Ángel.
14: ¿Por qué?

0: Pero si es que lo tengo dicho, hay que titular bien. Un nombre tiene que hacer justicia al sujeto al que se refiere. Joder, si ya no se respeta una simple designación verbal, ¿dónde vamos a llegar? ¿Dónde coño? ¿O a quién coño le importa cómo se llaman las cosas? Casi todo da igual.
1: Pero esta mañana estabais tranquilos. Pero es que me da miedo preguntar por qué os habéis enfadado.
2: Lo que ha pasado es que Quevedo, el artista, no el que pinta al otro, ha sacado disco.
1: ¿Y eso en qué nos afecta?
0: Me hace gracia como si alguien pensase en el escritor. Bueno, porque la gente ya está
1: como
0: diciendo...
1: Como si alguien conociese al escritor.
0: Claro, porque la gente ya está diciendo que Quevedo, el actual, uno de sus temas, es la canción del verano. Pero... si es que la canción, el álbum, lo sacó el 24 de abril. No nos hemos quitado ni el edredón. Seamos un poco serios.
2: Para que nos podáis seguir el ritmo, la canción en cuestión se llama La Graciosa y suena tal que así.

0: Bueno, a mí no me gusta nada el estilo de Quevedo, pero es verdad que sí que suena canción de verano.
1: Y aquí está el mito que traemos hoy. Preparen sus teléfonos, vayan marcando al 900, 100, 800, porque queremos que llamen para responder al mito que hace alusión a esta premisa. Las canciones de verano nacen en invierno. ¿Ustedes cuándo descubren la canción del verano? ¿Cuando empieza a sonar en todas partes o ya la llevaban escuchando antes sin darse cuenta? ¿Son de los que no les importa quemar las canciones y que estén sonando un año entero? También, en el 900-100-800, por cierto, ¿cuál fue esa canción que le marcó un verano entero? ¿Te acaba gustando o la acabas odiando? 900-100-800. Y nos fuimos en un...

0: Este también es Quevedo, ¿no? Porque habla igual que el otro.
1: Sí, habla exactamente igual que canta. Vale. Bueno, es el primer tema que se pegó, como dicen ahora los jóvenes, que catapultó a la fama al canario. Y ojo, salió en pleno verano, no sale en invierno, el 6 de julio de 2022. Algunos, como Pedro Hernández, incluso recuerdan exactamente dónde estaban cuando la escucharon por primera vez. Si sacamos el libro de historia, ha habido veces donde la canción del verano salía el 1 de febrero, como le pasó a Luis Fonsi en 2019.

0: O sea, esto salió un mes de febrero, 1 de febrero, pero está sonando verano tras verano, ¿no? Sin parar.
1: Claro, le pasa como a tantas otras. Ha entrado dentro de la categoría de las canciones que exclusivamente es aceptable escuchar en verano. Le pasa Despacito, le pasa Aquí no hay playa, a La Bomba, me he perdido...
2: A un rayo de sol o al tiburón.
1: Ah, sí, exacto.
0: A ver, mientras se encuentra Sergio, 900, 100, 800. ¿Ustedes son de aquellos que cuando escuchan una canción en febrero, como el Despacito, dicen, uy, esta va a ser la canción del verano? Si ya saben cuál va a ser la canción de este verano, del verano de 2026, nos llaman 900, 100, 800. Y si ustedes tienen una canción de verano favorita, 900, 100, 800. O si tienen una canción que ustedes pensaron, esta va a ser la canción del verano y luego no sonó en todo el verano, 900, 100, 800. Pero... no podéis traer solo canciones que salieron hace más de dos décadas, porque yo no sé si ahora la gente joven escucha El Tiburón.
2: Bueno, en el estudio de mercado que he hecho en casa con mis hijos, te puedo asegurar que sí. Pero es verdad, tienes razón, los tiempos han cambiado, las canciones de verano son otras. Ahora da igual si la canción sale en abril, en febrero o en diciembre. Lo importante es que tenga un bailecito apto para todos los públicos. No te...

0: Pues esta sí que me gusta. ¿Cuál es vuestra relación con la canción del verano?
1: Pues a mí me suena a vacaciones, me suena a vivir el mejor momento del año y a cosas que efectivamente se te quedan en la cabeza y ya no se marchan durante todo el periodo estival. Vale. A eso me suena.
0: Sí. A que todo el rato vas repitiendo el mismo estribillo. ¿Tú, Pepe?
2: Pues yo tengo, me suena a Perales y a Jordan, porque Perales, porque yo recuerdo que la primera canción del verano que me gustó fue un velero llamado Libertad.
0: ¿Fue canción del verano? Un velero fue una,
2: sí, no sé si fue canción del verano, pero pegó, tremendo.
1: Hombre, lo merece.
2: Y se disputaba el podium con Georgie Dan, el jardín de Alá. Ja, ja, ja, come de esta fruta. No se acuerda aquella. Y yo me acuerdo que entonces yo escuchaba una radio estas de que la gente llamaba y yo llamé y votaba cada día, votaba para que saliera Perales. Y ganó Georgie Dan y le cogí una manía a Georgie Dan.
1: Bueno, es que también pasaba una cosa que ahora no lo dirá Jorge, pero normalmente en esa época o tú pedías la canción o no era fácil escucharla.
0: Claro.
1: Claro, eso era un regalo de verdad.
0: Claro,
1: ahora
0: claro.
1: Ahora ya puedes un poco buscar.
0: Sí, ahora
1: la
0: tienes
1: vida,
0: muchas maneras de escuchar las canciones.
1: Tendrás que estar muy atento.
0: Sí, sí. Pues mira, esta también es de verano. Pero yo creo que la canción de verano al final es canción de verbena, es canción de pasárselo bien. Pero bueno, presentad a Jorge, al famoso Jorge.
1: Pues aquí lo tenemos, nuestro compañero de los 40 Classic, a quien vamos a recibir, por supuesto, pues como se merece.
0: A ver, Jorge, buenos días.
3: Buenos días, Ángels.
0: ¿Qué es una canción de verano? Bueno, ¿qué tiene que tener la canción del verano?
3: Mira, aquí estaba Pepe haciendo el bailecito, con lo cual ese es uno de los ingredientes clave. Tiene que ser sencilla. Fácil, para toda la familia, para los niños pequeños, para los mayores, que todo el mundo la pueda bailar. Cuanto más fácil sea el bailecito, mejor. Que el mensaje sea ninguno, sencillito, cosas, nostalgia compartida. Esos son un poco los mensajes que tiene que tener.
0: Y una canción que no tiene, y este es el tema del Mitos de hoy, que no tiene por qué, primero, crearse para ser canción del verano, aunque hay algunas que a lo mejor sí, y que puede salir en cualquier momento del año.
3: Bueno, ha cambiado, ¿eh? Con los años ha ido cambiando. Había estrategias puras, como hacía Georgie Dan, que era casi un estratega militar.
0: Claro, pero cada verano tenía la barbacoa, claro. No me acuerdo de ninguna más, pero
2: el bimbo.
3: Tenía una
2: el
3: cosa, claro, tenía una cosa clave, el casacho también, tenía muchas. Pero su objetivo era que para la verbena de San Juan, ya todos los disjockeys de las verbenas de los pueblos, todo el mundo, las radios, todo tuvieran la canción, para que pudiese ya arrancar en el verano. Ahora ya ha cambiado un poco, por ejemplo, Karol G. En 2024 sacó la canción el 20 de junio. O sea, rozando el palo.
0: Rozando.
3: Dijo, vale, empieza el verano, ¡bum! Ahí que voy.
0: Y se convirtió. Esa que hemos escuchado antes de Karol G.
3: Exacto, la de Si antes estuviera conocido, se convirtió en la canción de verano de ese 2024. Aunque el concepto de la canción del verano en singular, yo creo que cada vez está más diluido. Es
0: Son
3: más
0: las canciones del verano.
3: Sí, a lo mejor hay que verlo en perspectiva. Cuando pasan ya los años y te fijas en el año, dices, vale, sí, en 2017 sí que fue esa la canción del verano. Cuando lees el título y te da un poco de pereza, es que fue canción del verano, porque la has escuchado mucho.
0: Y vosotros, cuando escucháis hemos empezado con Quevedo, que ha sacado disco ahora. Vosotros, cuando escucháis determinadas canciones de determinados artistas, ya pensáis, esta se puede acabar convirtiendo, aunque sea el mes de febrero, ¿eh?
3: Sí.
0: ¿Se puede acabar convirtiendo en la canción del verano?
3: Sí, a ver, hay ingredientes que están ahí, notas que puede ocurrir. Aunque creo que es eso, que es más compartido, ¿no? Hoy en día hay más canciones que suenan en verano, no es que sean la del verano concretamente, pero bueno, que son canciones que forman parte de un verano colectivo.
0: Pero yo todos. Creo que tiene mucho que ver también, y yo creo que lo decía Sergio, que es verdad que tú la canción en verano la escuchas en modo diferente que la escuchas en invierno. O sea, la Exacto. misma canción en invierno te puede parecer una cosa, pero claro, en verano, la cervecita, la playa, las verbenas, entonces esa canción ya se convierte en canción del verano. Depende sí. del modo en el que tú estés.
3: Exacto. Aunque el objetivo, más que ser canción del verano, antes sí que era más así, ¿no? Se lanzaban canciones específicamente para esa temporada estival. Yo creo que ahora ha cambiado. Lo que se busca es más ser globales.
0: Ya. Yeah.
3: Da igual el momento, no importa el verano, porque Despacito salió en el verano austral, en América Latina, ah, en claro. Sudamérica.
0: Claro.
3: Aquí estábamos en invierno, pero ya vas macerando, vas haciendo público y va explotando la cosa, también en España, para nuestro verano. Entonces, bueno, es un poco ir creando esas canciones.
2: Yo creo que en la época de los CD y los vinilos, después del CD, esos discos que salían, que eran como una mezcla de varias canciones del verano, que eran los Verano Miss 86, Verano Miss 95.
1: ¡Caribe Miss!
2: Que bueno, y después los 40, Tu Casa ha seguido haciendo discos que que se publicaban de cara al verano y formaban parte de ese conjunto de canciones. No era solo una, era un conjunto.
3: Exacto, sí, sí. Ahí esas, como bien decías, esas compilaciones de verano, algunas eran covers de las originales, pero sí también. Y ahí estaban, pues, esa, ese catálogo de canciones perfectas para acompañarte, pues, en las verbenas, en las fiestas, en la piscina, en fin, esas canciones.
1: Antes has comentado, algunas de las claves para que sea una canción del verano es coreografía sencilla, para todos los públicos, sin pretensiones, una letra no muy complicada. ¿Existen dos o tres canciones maravillosas que sean, sin embargo, también del verano? ¿O son, es más difícil?
0: No puede ser una buena canción si es canción del verano.
1: No lo sé.
0: Tú.
3: No, yo creo que sí.
1: Hay,
3: ¿eh?,
1: algunas, ¿no?
3: Sí.
1: Por ejemplo.
0: Hombre, Karol G, a mí me gusta mucho.
3: Sí, a mí me parece una muy buena canción.
2: Aquella chiquilla de Seguridad Social que fue canción del verano, yo la considero una buena canción.
3: Claro, hay canciones que a lo mejor no las asociamos tanto al verano, pero que sonaron en esa época y quizá las más verbeneras, como bien decías, Ángels, pues las asociamos más al verano. Pero hay canciones a lo mejor más rockeras, por ejemplo, de Refrescos, Aquí no hay playa, fue canción del verano. Pero al ser rockera, creo que no la asociamos tanto
0: a canción del verano.
3: Sí, a lo mejor por estilo de sonido, por llevar guitarras y tal, ¿no? O Mediterráneo, claro, de los Rebeldes, ¿no? Que también sonó en aquel verano.
1: ¿Y esto también sucede en otros países? Que en verano tienen... Sí, ¿no? Porque yo recuerdo una vez en Londres, un verano en Londres, que sonó, para pasión de todo el mundo, aunque no entendían nada, La Bamba.
3: Claro.
1: Y inmediatamente, como al mes y medio, llegó a España con el mismo éxito, aunque nosotros ya la conocíamos. Claro.
3: No recuerdo qué año fue, pero en Estados Unidos hubo un verano que la canción del verano era una balada de Bryan Adams. Y era como, Dios, aquí en España no, gracias.
0: Eso es impensable.
3: Por favor, ya para el otoño. Claro.
0: Claro, yo que ya tengo una edad, a mí, si digo canción del verano, a mí me viene esto. China.

0: A ver, esta era canción de verano, se hizo en invierno y triunfó en verano. ¿Cómo fue esto?
1: Bueno, salió en el disco, el álbum, en el 69, pero ya el single en el 70, pensado para el verano, efectivamente. De hecho, estuvo 15 semanas en el número 1 de la lista de los 40, 15 semanas seguidas desde mayo hasta mediados de septiembre, más o menos.
0: O sea, lo que viene es el primavera-verano, sí. Casi inicio.
1: Canción de verano de manual, vamos. Y, bueno, 600.000 copias que vendieron. Ahora, es una versión, ¿eh? No sé si lo sabéis.
0: No.
1: Es una versión, la original, son muy cercanas. La original se cantó, una artista francesa que se llama Sheila, se llamaba Fernando. Fernando. Pues por ahí. Porque el productor de Los Diablos era Tony Ronald, que trabajaba con Daniel Vangar. ¿Y quién es Daniel Vangar? El padre de uno de los Daft Punk. Es muy loca la conexión, pero es así.
0: Ah, qué madre bueno, mía. Pues esta historia no la sabía yo.
1: Bueno. Este hombre hacía también canciones de Ottawa.
0: Qué bueno.
1: Un montón de temas así muy
0: esta
1: bailables.
0: Es la primera, que me viene a mí por canción del verano, y la segunda es esta.

0: Claro, es que yo creo que antes, para que fuera canción de verano, tenía que salir la playa, el parasol, el bronceador, la pareja, ¿no?
1: Sí, son elementos, bueno, pues que están ahí, que conectan un poco con todo el mundo. Todo el mundo tiene alguna historia, aunque no sea de amores reales, a lo mejor puede ser incluso un amor platónico, pero bueno, cosas que puedan ocurrir en la vida de cada uno. Esta canción salió en mayo. Claro, también hay que tener en cuenta que en aquel momento, cuando distribuías la canción, todo iba más despacio.
0: Ya.
1: A lo mejor salía la canción, pero no estaba en todas las tiendas de discos de España. Entonces, había que empezar mucho antes.
0: Ah, claro. La difusión tampoco no es como es ahora.
1: Claro. Ahora te mandan el enlace, descargas la canción y ya está. No, antes no. Tenías que mandar el disco.
0: Sí.
1: No llegaba a toda España.
0: Entonces, sí, que se programara en todas las radios.
1: La antelación era importante.
0: Sí, sí.
2: Muy fuerte, porque hay un compañero de práctica de diseño sonoro que está ahí en la pecera, que no tendrá más de 20 años y está bailando.
0: ¿Oíste? Ya, pero yo creo que la debe conocer, ya te digo, no por sus padres, por sus abuelos. Yeah. Seguramente, porque los padres seríamos Marcos y yo. Venga, los oyentes, hemos preguntado por qué canción piensan que va a ser la canción del verano, si es una canción que ya ha salido, que no ha salido. Paloma desde Madrid, muy buenos días.
3: Hola, muy buenos días, Ángels. Muy buenos días a todos.
0: A ver, Paloma, ¿cuál puede ser la canción del verano según tú este año?
3: Bueno, pues yo creo que la canción de este verano va a ser La Perla, de Rosalía.
0: La Perla de Rosalía.
3: Sí.
0: Que esta ya ha salido. O sea, sí. esto daría la razón a nuestro mito, que la canción de verano sale en invierno.
3: Sí, así es. Vale. O yo lo creo así.
0: Vale.
3: Puesto que, bueno, he ido al concierto y he de decir que, bueno, es una canción muy potente, que no sabemos prácticamente todos, que en algún momento de nuestras vidas, quizá alguno nos han pasado cosas como lo que dice la canción.
0: Vale.
3: Entonces, el verano es una época de ponerse románticos y todas estas cosas, y yo creo que
0: esta
3: es la canción del verano.
0: Pues Paloma, vamos a consultarle al experto a ver qué piensa. Muchísimas gracias. Un beso.
3: A ti, a vosotros.
0: Hasta luego.
3: Un abrazo y un beso.
0: Hasta
3: adiós.
0: Luego. Yo es que no la veo para bailar, esta canción.
1: No es para bailar, pero a veces pasa que el propio artista se compite consigo mismo. El año pasado Bad Bunny tenía 3 canciones, Debí tirar más fotos, la de Nueva York, la de Baile Inolvidable, ¿ves? A mí se me había olvidado. Pues hay veces que el propio artista compite, entonces puede ser que Rosalía, ahora de cara al verano, salga con una canción un poco más movida y compita con La Perla o con otra que le guste a la gente. Entonces al final...
2: A mí La Perla un poco brayanada en Estados Unidos.
0: ¿Eh? Sí.
2: Me encanta, pero...
0: Igual en Estados Unidos triunfa, igual en Estados Unidos sí que es la canción del verano. María desde Badajoz, muy buenos días.
4: Hola, ¿qué hay, Ángel? Buenos días.
0: Cuéntanos, ¿cuál crees tú que será la canción del verano?
4: Pues la canción que creo que encaja con todo lo que estáis comentando es una que se llama Un Beso, del grupo Nova Línea. Unas chicas que típico baile de verbena, de pueblo.
0: Sí.
4: Y vamos, creo que me encanta y creo que salió este invierno.
0: Sí, hace ya unos cuantos meses que salió esta canción.
4: Sí.
0: ¿Y tú crees que esta puede ser canción del verano?
4: Yo sí, a mí me encantaría que lo fuera.
0: Vale.
4: Me parece muy bailable.
0: Vale.
4: Y me recuerda mucho a las verbenas de los pueblos.
0: Muy verbenera, y de hecho ellas son, como tú decías, ellas son cantante de una orquesta típica de verbena. María, muchísimas gracias.
4: Vale, a vosotros.
0: Esta sí que tiene pinta, ¿no?
1: Totalmente. Bueno, la orquesta lleva más de 30 años haciendo música, pero tiene ya uno de los componentes importantes hoy en día, que es viral. La canción ya ha sido viral, con lo cual ya punto a favor, muy a favor. Y esta es de las canciones, fíjate, yo creo que se va a quedar por los siglos de los siglos, amén, en las verbenas, en las orquestas.
0: Esta es cuando se haga una compilación de canciones de verano, canciones bailables, sería esta. Pero yo creo que aquí también tiene mucho que ver en el auge o en la promoción de una canción. Imagínate, comparándolo con lo que decías antes, teníamos que ir a comprar el disco, que las radios lo pusieran, las redes sociales, porque esta canción se hace viral por las redes sociales, ¿no?
1: Con 15 segundos ahora lo tienes. ¿Es así?
0: ¿Y quién decide que una canción, o sea, cómo se hace esto?
1: Bueno, al final los algoritmos, la promoción en distintas redes, pero al final de todo, bueno, tú puedes, si quieres, mover un poco los hilos, pero al final es la gente. Esto es así.
0: Sí, sí.
1: Esto es la gente. Igual hoy por hoy debería tener una canción de verano, ¿y vosotros que sois tan creativos?
2: Bueno, vamos a dar una vuelta.
5: Para el próximo verano ya.
0: Yo es que primero tendría que
1: saber... Estamos en tiempo, todavía.
5: Pero hay que hacerla en invierno, ¿no? Entonces hay que esperar al...
0: Ah, pero tú dices, ¿de hacerla nosotros o elegirla nosotros?
1: O con los oyentes, a lo mejor, ¿eh?
0: Oye,
1: colaborativa.
0: Pues mira, ¿sabes qué podríais hacer? Como creo que hoy tenéis reunión con Sastre, ¿no? Del verano.
5: Sí.
0: Pues convertirlo en una sección. Hacer la canción del verano del año que viene.
5: Vale, de tu parte se lo decimos.
0: Jorge, muchísimas gracias por haber estado con nosotros. Pero es verdad que cada uno tiene su canción del verano y que hay canciones que hemos escuchado en invierno y que luego en verano no hemos dejado de bailarlas. ¡Así!

va. Suavecito para arriba, para arriba, para arriba.

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0: ¿Qué tal? Saludos, buenos días desde el Ayuntamiento de Santa Cruz. Programación especial de la cadena SER. Tenerife está de enhorabuena, Santa Cruz está de enhorabuena y la capital recibe hoy a los héroes del ascenso. Presidente, Felipe Miñambres, ¿qué tal? Buenos días.
1: Hola, buenos días.
0: Qué felicidad, qué alegría.
1: Pues sí, sí. Alegría, tranquilidad. Bueno, pues un estado que ojalá se prolongase mucho en el tiempo, pero bueno, ahora vamos a disfrutarlo mientras lo tengamos.
0: Estos momentos hay que paladearlos, ¿no? Hay que...
1: Total, total. Cuando vas cumpliendo años, sabes que celebrar en el fútbol es muy complicado, que es muy difícil tener éxito y ahora toca celebrarlo y hemos estado disfrutando mucho y bueno, ya llegará el momento de volver a ponerse las pilas y volver a trabajar para iniciar, pero ahora estamos en momento de celebración y de disfrutarlo porque ya te digo que es muy complicado en el fútbol conseguir éxitos.
0: La última vez que hablé con Aitor Sanz me dijo que no tenía hora de llegada. Aitor, ¿qué tal? Muy buenas.
2: Hola, buenas días.
0: Y no la hubo, ¿no?
2: No la hubo, no, la verdad es que se hizo de día.
0: La fiesta había que disfrutarla, había que saborearla, ¿no?
2: Sí, por supuesto. Ya lo acaba de decir el presidente, ¿no? En el fútbol celebrar es muy difícil y bueno, pues creo que era el momento para celebrarlo y la verdad es que por mi parte pues por lo menos
0: se celebró. Nos acompaña Óscar Herrera. Hola Óscar, ¿qué tal? Muy buenas.
3: Muy buenos días a todos, ¿qué tal?
0: ¿Resaca emocional?
3: Pues resaca emocional maravillosa. Lo ha dicho Felipe y yo fue lo primero que le comenté, recuerdo a Enrique Gallego, justo al acabar la celebración del escenario, digo, Enrique, sabes y sabemos que esto es efímero, que en el deporte los éxitos, las celebraciones son efímeras y que esto hay que exprimirlo al máximo, así que estamos en ello, exprimiéndolo todavía en este lunes 4 de mayo, Felipe, porque alguien como Felipe Miñambres, que lo ha sido todo en el Club Deportivo de Tenerife, sabe que a lo largo de una trayectoria profesional, deportiva, como aficionado, como periodista, como futbolista, como dirigente, estas cositas vienen muy a cuentagotas.
1: Sí, a veces uno, cuando es más joven, no... Bueno, pues me ha tocado en otros ascensos o en otros éxitos, bueno, estar un poco en otra posición diferente a la que he estado en este ascenso. Y ahora dices, pues lo tenía también que haber disfrutado más, porque es mucho más, es muy difícil y te pasa contadas veces en el fútbol en el que puedes estar en ese momento de éxito. Y son más los momentos de, bueno, pues de zozobra, de frustración, de no conseguir las cosas que eso. Entonces ahora... Digo, vamos a tratar cada uno en lo que significa para cada uno disfrutar y disfrutarlo al máximo y en eso estamos.
0: Aitor, ¿a qué sabe este ascenso? Porque hemos hablado mucho de la posibilidad de que Aitor celebre un ascenso en casa con su gente. ¿A qué sabe este éxito para ti?
2: Bueno, para mí personalmente yo creo que alivio. Si es una palabra que puedo decir es alivio, ¿no? Porque bueno, yo... con lo vivido el año pasado, el disgusto que nos llevamos todos, yo tenía un sentimiento de deuda, ¿no? con mi gente y con el club y bueno, pues el otro día ya con cuando conseguimos el ascenso, pues por lo menos yo me he liberado y me he quitado ese peso encima.
3: Además, entiendo, Aitor, que hay una película en la retina, yo por lo menos la he repasado mucho las últimas 48 horas, más allá de todo lo que queda registrado en los dispositivos, las imágenes, lo que todos vemos, lo que uno ha captado, esa película emocional en el disco duro propio, ¿con qué se queda Aitor Sanz desde que acaba el partido, o incluso desde antes, porque una vez en el vestuario se celebra el ascenso, hasta que te vas a la cama a la hora que te fueras a la cama y ayer en estas últimas horas? De esa película emocional propia, ¿con qué se queda Aitor Sanz?
2: Con la alegría de la gente y de todo el mundo que ha bregado desde el minuto uno de la pretemporada, ¿no? Yo creo que el esfuerzo de todos se ha visto premiado y su alegría para mí pues es lo más importante, ¿no? Porque al final el club se compone de esa masa social y de esta gente que trabaja día a día y todos ellos que han puesto un granito de arena para que esto se consiga, pues para mí es motivo de alegría verles felices.
0: Felipe, uno de los mensajes que pasará la historia en esta temporada, en la película de este curso exitoso 25-26, es el hay que ponerse la camiseta de Primera Federación. Y creo que lo hicimos todos, ¿no? Entramos todos en conciencia de que había que bregar, como decía Aitor, para salir adelante.
1: Sí, la verdad es que sí. Y el mejor ejemplo fue el primer partido ya los jugadores, el equipo, en un partido complicado en Guadalajara, ya era el primer test de saber dónde estábamos, lo que nos iba a esperar, sobre todo en los partidos fuera de casa, y no es fácil ser el Club Deportivo Tenerife en primera ref y afrontar los partidos como los ha afrontado el equipo, el cuerpo técnico, fuera de casa, en campos que a veces no te permiten, bueno, en situaciones complicadas, cuando estás en un equipo más grande y vas a un sitio más pequeño y un campo peor, pues pues a veces, bueno, uno tiene esa dosis de altanería para decir, joder, vaya mierda, vaya tal, pero no, ellos no lo han hecho así y han afrontado cada partido como si fuese en cualquier categoría con la intención de ganar y por eso nos ha ido tan bien.
3: También es verdad que el presidente Manoj y Aitor y amigos oyentes nos dijo una cosa en el foro de presidentes del casino que a muchos les llegó, no sé de qué manera y no sé si ahora reculando y volviendo para detrás, Felipe dijo, el objetivo es ascender. No nos volvamos locos con ser primeros, el objetivo es ascender, pero en tu interior me
0: estuvo
3: imagino,
0: muy
3: Felipe,
0: de presidente.
3: Claro, en el interior de Felipe Viñambres me imagino que estaría pensando, pero si nos lo quitamos de encima lo antes posible, mejor nada de playoff ni historia, ¿no?
1: Hombre, claro, porque aparte de entrar en playoff con la distancia que más o menos íbamos llevando, eso te genera un shock en un principio. Pero también en ese momento había momentos en los que no estábamos ganando y bueno, tampoco hay que volverse locos, lo más importante es ascender y hemos ascendido, pero hay momentos en los que entiendes que se producen resultados adversos que hace que la gente a veces pierda un poco el foco de lo que era realmente importante, pero yo creo que no, como hablaba Manu, yo creo que toda la gente desde el principio bueno, supo lo que iba a ser y ha sido más fácil de lo esperado, pero porque han hecho méritos para ellos y bueno, y entonces, pero yo he sentido eso, que la afición y todo el mundo pensaban que iba a ser un camino difícil, porque lo ha sido para otros muchos clubes, y nosotros hemos tenido bueno pues el acierto, la fortuna, las ganas, todo para salir a la primera.
0: Aitor, ¿cómo han sido las horas después? Imagino que un montón de mensajes en el móvil, un montón de felicitaciones, no sé cuál ha sido la más especial, pero no sé, tengo la impresión de que ha sido un ascenso muy celebrado, me ha encantado la ilusión de la gente, y esta mañana en la televisión me preguntaban, oye, ¿por qué se ha celebrado tanto un ascenso a segunda? Digo, hombre, porque primero porque es un logro muy importante, pero aparte de eso, porque creo que el tinerfeñismo vuelve más fuerte, más unido y sobre todo más orgulloso, ¿no?
2: Sí, yo creo que, fíjate, yo creo que para mí eso es lo más importante, ¿no? El año pasado caímos bien, la verdad es que todo hay que decirlo gracias al trabajo, pues que tanto presidente, consejo, máximo accionista, míster, dirección deportiva, todos hicieron. Y creo que hemos vuelto pues más fuertes, ¿no? Más unidos, sabiendo que este club tiene una gran historia detrás, pero siendo desde la humildad y bueno, pues creo que nos puede ayudar de cara al futuro, ¿no? Creo que al final es importante que sepamos que somos un gran club, pero que desde la humildad al final es donde se consiguen las cosas y bueno, pues desde ahí vamos a intentar todos remar para que el club tenga un futuro próspero, ¿no?
0: Ha estado muy presidente Felipe en cada momento. Creo recordar, no sé si fue Felipe o fue Raico, que ya estaba pidiendo apoyo a las instituciones para el curso que viene. Y hoy también en el ayuntamiento toca hacerlo, ¿no? Para ser más fuertes el año que viene.
1: Fui yo el otro día ahí en el Cabildo, pero bueno, sobre todo porque la exigencia, claro, la exigencia va a ser alta, va a ser por toda la gente. Toda la gente la ves por la calle y te va diciendo, no, el año que viene otra vez. Bueno, vamos a ver el presupuesto que nos da la Liga, del límite salarial, que yo creo que será...
0: bajo.
1: Del décimo, del 12 para abajo, seguro. Uh-huh. Pero bueno, ya veremos y a partir de ahí tratar de hacer. La segunda lo que tiene es eso, que la segunda a veces, a mí me ha tocado en el Levante que tenía un mejor presupuesto y no se ascendió y después con menos se ascendió. Pero también somos conscientes que la segunda a veces puedes perder 4 o 5 partidos seguidos. Entonces, ¿cómo gestionemos los momentos que venimos de una racha buena? ¿Cómo gestionemos los momentos malos? Entonces hay
0: pero
1: que...
0: Para irnos preparando, presidente, evidentemente el objetivo es la permanencia, pero nos preparamos, no sé, este verano para alguna venta, para algún traspaso.
1: No sé, es que no quiero pensar, es que no quiero...
0: Mañana, pasado mañana.
1: Bueno, ya sí, mañana ya es martes, ya empezamos a ir al estadio.
0: Pero está claro que el objetivo es estabilizarse, ¿no?
1: Sí, el objetivo es, bueno, pues llegar y competir y tratar de hacerlo lo mejor posible, es lo que te decía. La segunda es una categoría que al final, bueno, es complicada, pero bueno, vamos a afrontarla y sobre todo porque tenemos mucha ilusión y porque la gente... Lo más importante para mí ha sido la gente que esa ilusión de la que hablábamos, al final uno juega y está en el terreno de juego donde te toque estar, a mí la presidencia para la alegría de la gente, o sea, y yo lo hablaba el otro día con Sheila, con la consejera, o sea, ver la alegría que tú le puedes dar a una isla entera,
0: a tanta gente al mismo tiempo,
1: por un resultado, por un ascenso, eso hay muy pocas cosas que lo logren, entonces, pero gente de diferentes temas políticos, sociales, razas, culturas, cualquier cosa, tú eres capaz de darle una alegría muy grande a muchísima gente. Y eso es algo que nosotros, bueno, pues al final estamos orgullosos de poder, como decía Aitor, cada uno desde nuestro punto, poner nuestro granito de arena
4: y a partir de ahí ya veremos. Pero esto también tiene, bueno, un poco la responsabilidad del máximo accionista, que fue en el que un determinado momento pues dio un paso hacia adelante en una situación muy complicada, en la que quizá la mayoría de la gente le decía que no diese espacio adelante, y ha puesto su dinero para comprar las acciones el máximo accionista y tratar de hacer un proyecto.
0: Hace de anfitrión hoy el alcalde de Santa Cruz de Tenerife, a punto de recibir a los héroes del ascenso. José Manuel Bermúdez, ¿qué tal? Muy buenas.
5: Buenos días, ¿qué tal? Pues todavía feliz, con la resaca de muchas cosas, ¿no? El ascenso, el baile de mago, ayer las cruces, estamos a tope en este fin de semana.
0: Estaba emocionado el otro día cuando entró con nosotros en antena y escuchó a David con su padre, que ese sonido se ha hecho viral, se ha propagado por toda España. Se emocionó usted, ¿no? Porque al fin y al cabo, como padre, como tinerfeñista, como chicharrero, ¿no?
5: Pues sí, porque a mí esas cosas me emocionan. No era la primera vez que escuchaba cosas parecidas, que también nos emocionaron en su día con Romer Fernández, con Suso.
0: Bueno, con Ángel también.
5: Son cosas muy bonitas porque demuestran que el corazón está muy presente en el deporte, que no es solamente la competición, el ganar, sino que detrás hay muchos sentimientos, a veces también hay sufrimiento, cuando no se gana, cuando se pierde. Eso los deportistas de alto nivel lo saben perfectamente, que eso condiciona incluso cada semana, ¿no?, en función de cómo haya ido el partido. Entonces, que toda esa presión que tienes durante toda la temporada pues termine bien, te emociona, claro que te emociona.
0: Nos dijo que nada más acabar el partido del Tenerife, lo primero que quería darle un abrazo a Aitor Sanz.
5: Sí,
0: se lo dio, ¿no?
5: Y se lo di. Fue el primero el que se lo di cuando estaban ahí en el cabildo, pues cenando y tal. Hombre, me parecía en primer lugar que era justo por la temporada que había hecho, que había sido indiscutiblemente el líder del equipo, ¿no? Y por otro lado, aparte de los años que lleva ya con nosotros, ¿no? Y por otro lado, porque, hombre, no pudo jugar, entonces pues había que darle un abrazo incluso mayor, ¿no?
0: ¿Aitor quiere decirle algo? ¿El alcalde Aitor Sanz, bueno, quiere decirle que se quede? ¿Cómo hace toda la afición?
5: Claro,
0: ¿qué quiere decirle hoy? Es que a mí, de verdad, se lo dije el otro día a Aitor. Yo no quiero preguntárselo más veces.
5: Decirle que se quede es bobería, porque sabe que está su casa. Y por lo tanto, cuando uno tiene su casa, no hace falta que nadie le invite a que se quede. Él sabe que la tiene aquí. Y ahora las decisiones las tiene que tomar él con la tranquilidad y la frialdad que tienen que tomarse esas decisiones, porque el corazón yo sé que lo tiene aquí.
0: Aitor, ya es un chicharrero más, ¿no?
6: Sí.
0: Ya pasea por el Parque Archia Sanabria, pasea por aquí por el Ayuntamiento.
5: Por supuesto, por supuesto. El otro día estaba en el Parque Secundino Delgado, el Día de la Familia. Estaba él con su familia allí, como uno más.
0: Uno más, ¿no?
6: Sí, desde luego. Soy feliz de vivir aquí. Es una ciudad maravillosa para disfrutar. Mis hijos están, vamos, muy vinculados a la ciudad, y cualquiera le dice que nos tenemos que marchar porque, vamos, me cuelgan. O sea que, nada, la verdad es que muy muy muy contento de poder disfrutar de esta isla, de esta ciudad, y ojalá durante muchos años.
0: Se lo dijo Felipe a Aitor el día de los premios de los mejores de la historia de Radio Club. Qué suerte tener a un tipo así, ¿no?, en casa, en el proyecto, en el club.
4: Sí, uno ya cuando al final... Tener veteranos buenos es una ventaja muy grande para un club. Te da mucha tranquilidad, da tranquilidad a los que componemos el consejo, a mí como presidente. Entonces, tener los veteranos que nosotros tenemos no es fácil. No es fácil encontrar veteranos que sumen, independientemente del sitio donde les toque estar, que estén ahí. Y bueno, eso es un activo que ha tenido el club durante esta temporada, que no es fácil y que para nosotros era muy importante.
0: Y era ser el alcalde de periodista, que ha estado muchas veces de comentarista de la cadena SER en anteriores ascensos, y preguntarle algo al presidente o al capitán.
5: Bueno, la pregunta es obligada, ¿no? Hemos dado un paso importante.
0: Una brega ganada, como
5: estamos,
0: dice Raico.
5: Estamos en segunda, y yo creo que la pregunta casi, yo diría que es una afirmación, ¿no? Este equipo debe seguir dándonos triunfos, y esa es la obligación del consejo y del presidente, el primero también lo sé del máximo accionista, de Raico. ¿Cómo afrontaremos la próxima temporada? Es decir, ¿qué objetivo tenemos? ¿Mantenernos, quedarnos a media tabla, o el objetivo es ascender?
0: A ver,
4: bueno, comenté un poco antes, la liga nos dará el tope salarial que tenemos, donde nos podemos mover, y eso ya te da. A veces es cierto que la segunda no es la primera, donde ese tope salarial va marcando la mayoría de las posiciones, aunque algunas pueden variar,
1: En segunda a veces se producen, bueno, pues sorpresas, pero la segunda es muy larga, es muy dura, puedes pasarte, como había comentado antes, 4 partidos sin ganar, después tienes una racha y ganas otros 3, entonces es de mucho vaivén y de mucho estado emocional muy diferente y muy largo. Hay gente que se piensa que está ascendida ganando los 10 primeros partidos y después a veces, si te descuidas, te metes por abajo. Entonces tenemos que tener un estado emocional tranquilo, de tranquilidad, de saber afrontar las situaciones y después ya veremos, tenemos que ir a competir como este año. Vamos los partidos, competimos para ganar, porque la segunda te da esa posibilidad, independientemente de que tengas un valor salarial mucho más bajo. Pero saber que hay muy buenos equipos, muy buenos jugadores, muy buenos, digamos, bueno, buenos cuerpos técnicos. En general es una segunda que a los que nos lo ha tocado vivir durante años, pues sabemos lo complicada que es. Pero ahora estamos para disfrutar, para ir pensando y sobre todo para saber, igual que nos pusimos la camiseta de la primera red, tendremos que saber el sitio donde estamos, dónde es lo que podemos conseguir, no volvernos locos, ni de éxito ni de fracaso cuando perdamos, y tener una estabilidad. Y esa estabilidad seguro que nos da rendimiento.
0: Aitor, el MVP de la celebración fue el presidente, ¿no? Que hizo una entrada ahí espectacular.
2: Fue increíble, yo no sabía si era angustiado o no era Felipe Miñambre.
7: Yo a partir de ahora ya le he dicho a Felipe, Highway to Hell Miñambre.
0: Tremendo. Tremendo. Medalla de oro, Felipe, ¿no? Y luego ya...
1: Sí, pero que no estaba preparado, porque no. Es que no sé por qué me puso esa canción. Tuve que improvisar sobre la marcha y acordarme de...
0: Juanjo Sánchez estuvo bien.
1: Sí, bueno, yo ya no...
0: Jeremy.
1: Es que yo, Jeremy sí lo vi porque lo subieron a hombro. Pero empecé que no veía los que salían. Después ya digo, voy a ver lo que hacen. Y entonces me puse para un lado y ya veía. Jeremy sí, porque pidió que lo subiesen a hombros. Pero bueno, en general estuvo bien. Pero yo hoy, por ejemplo, que estaba mirando las fotos, algunas fotos, claro, te van mandando y ahí tratando de la guitarra, de la canción. Y lo que más me gustó es la gente toda detrás. La
0: tremendo.
1: Gente con una sonrisa, con algunos de sorpresa, como Bam Bam, que estaba como diciendo, ¿pero este tío qué hace?
0: Carnaval. Pero en mayo, ¿eh?
1: En general la alegría y la sonrisa de todos los jugadores, el cuerpo técnico que estaban detrás, es la leche y por eso, bueno, hay que tratar de disfrutarlo.
0: Desde luego que sí. Seguimos tan solo 5 minutos más con Aitor Sanz y con el presidente Felipe Miñambres. Estamos en la antena de la cadena SER, son las 11:18, programación especial, edición extraordinaria de Radio Club Deportivo. Estaremos hasta las 3 de la tarde, pero hemos empezado hoy a las 11 en el Ayuntamiento de Santa Cruz de Tenerife.

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3: Seguimos adelante, programación especial de la cadena SER de Radio Club Tenerife desde el Ayuntamiento de Santa Cruz con el alcalde José Manuel Bermúdez, con Aitor Sanz y con Felipe Miñambres, al que quería preguntarle a quién se lo dedica, porque el otro día es verdad que en medio de la fiesta se lo preguntamos y se acordó sobre todo de los que no están.
4: Sí, porque a mí sobre todo me hubiese gustado que lo hubiese visto mi madre, que ya no está con nosotros, y porque era una enamorada de la isla y sabe pues todo lo que disfruté aquí, y entonces pues me acuerdo de ella y me acuerdo de gente que no está y que trabajaba en la radio también, y otra gente que no está y que formó parte de mi vida en esa mi primera etapa aquí en Tenerife, y bueno, que seguro que como Domingo, bueno, con mucha gente que no está y que lo hubiesen disfrutado mucho. Sobre todo eso, y después sobre todo de toda la gente, la felicidad, lo que hablaba Aitor, es que engloba a mucha gente, haces a mucha gente feliz. El futbolista hace a mucha gente feliz, cuando eres a veces no te das cuenta, sobre todo cuando eres joven, pero lo más importante es, bueno, yo sobre todo de mi lado,
3: claro,
4: pues por mi madre sí que no ha podido estar esta vez aquí.
3: Oye, esto lo digo yo, vaya godada, con perdón, que esto es un término que va referido a lo que va. ¿Cómo no nos dieron la copa ya el otro día?
4: Pues yo creo que Para mí es mejor que me la den el siguiente.
3: ¿Sí?
4: Sí, porque a ver si se llena también para...
3: Ah, bueno, vale.
4: El siguiente.
3: Aitor estará, imagino, entonces, vestido de corto para recogerla, ¿no?
4: Claro, entonces pero sí que llamaron de la federación que no iba a poder venir porque no sé si el presidente, no sé si estaba, no sé, en Canadá o...
3: Lo que contaron a nosotros es que aprovechaba, que tiene que ir a Gran Canaria también para la final para de la Copa de la Reina, que entonces sí, como si fuéramos nosotros aquí, vamos.
4: Pero para mí, ya te digo, cuando me lo dijo, digo, mejor vale. Así tratamos de hacer algo, a ver si se llenamos también para...
3: Seguro.
4: Que será un buen momento para recibir la copa y hacer otra buena taquilla y que vaya la gente y que estemos todos juntos.
5: Aitor, yo creo que sobre todo sí, para que Aitor estuviera en el set.
3: Claro, eso es verdad.
4: Bien. Las hay cosas han ido bueno, cuadradas bien todo el rato, desde la victoria de los Osasuna B el otro día.
3: Desde luego. Nos queda un minuto. Estaba viendo los mensajes de los oyentes. Felipe, no perdonan una. Estaban recordándole que usted dijo, vendería a Dani por 1.000.000 de euros con los ojos cerrados. Ahora eso, ya por uno no, por
4: eso,
3: 10.
4: Eso fue, no sé si dije uno y medio. No me pides a quitar números. Pero eso fue hace un año.
3: Sí, por eso. Digo,
4: pero los futbolistas valen lo que paguen por ellos. Ya veremos.
3: Muy bien. Óscar, la última para nuestro protagonista.
5: No, la última muy rápida para Aitor Sanz. Aitor, un final de temporada muy bonito, un final de temporada emotivo, un final de temporada en el que Aitor Sanz, todavía, ¿qué le queda por cumplir en el Tenerife? Porque en este trabajo, ¿qué te queda por celebrar, por cumplir, por disfrutar?
6: Bueno, pues la verdad es que poco, ¿no? He sufrido un descenso, he pasado cambios de accionariales, la verdad es que he vivido de todo, yo lo único que me falta es retirarme ya.
5: Vaya hombre, pero bueno, pero no sin fecha, ¿eh?
6: Bueno, eso ya veremos.
3: Ya se verá. Por cierto, tenemos pendiente la presentación del acuerdo con Macron, ¿no?
4: No sé de qué me hablas.
3: Inminente, supongo.
4: No sé de qué me hablas. Me parece que estamos acabando ya.
3: Sí, estamos acabando. será pronto. Felipe Miñambres, muchas gracias.
4: Gracias a vosotros.
3: Un placer. Aitor Sanz, muchas gracias.
5: Gracias
3: por la visita. Nos quedamos con el alcalde, Óscar.
5: Sí, sin duda, porque está disfrutando mucho también como tinerfeñista don José Manuel Bermúdez, que lo vimos con la camiseta del Club Deportivo Tenerife, con la camiseta, yo le diría que el alcalde tenía ya la camiseta de la Liga Hypermotion, de la segunda división.
3: El alcalde
5: estaba eufórico, lógicamente.
3: Como un tinerfeñista, más como un chicharrero más. Muy contento,
7: bueno,
3: alcalde.
7: Me considero así desde muy niño, ¿no? Me considero un tinerfeñista, y siempre lo digo, es el club de mi vida, yo no tengo ningún otro club, yo no siento... casi nada cuando veo un Madrid, un Barcelona, un Atlético Madrid, un Atlético Bilbao. Yo veo que son grandes equipos que juegan al fútbol, yo me alegro cuando ganan en competición europea, pero el que me inspira a mí un sentimiento es el Club Deportivo Tenerife, y por eso lo vivo, pues sí, pues lo vivo intensamente. Mira, tengo el mismo traje que llevaba el otro día en el ascenso.
3: Vale, pensé que en el 2009.
7: Y yo que soy
3: un poco. Entonces se conserva bien el traje.
7: Y con la bandera, con el pin de Tenerife. y llevó siempre la Virgen de Candelaria metida dentro del traje con la finalidad de que nos dé suerte. Es decir, soy un poco supersticioso, pero la verdad que el otro día salió todo genial, porque incluso entrar en el partido ya relajado, eso estuvo bien. Porque si no, yo no me imagino, yo no me imagino la primera parte, no me la imagino cómo hubiera estado, ¿no? O sea que yo estoy contento, además de que hay que mirar que el último partido no es otra cosa que el reflejo de una temporada fantástica, y eso es lo que hay que mirar. El equipo no perdía desde el partido con el Baracaldo, me parece que era, y claramente se ve que este equipo era absolutamente merecedor de ascender, ¿no? Solo quedaba el cuándo.
5: Hay una cuestión evidente, y es José Manuel Bermúdez, que el Ayuntamiento de Santa Cruz de Tenerife estuvo al lado del Club Deportivo de Tenerife con un futuro incierto. Digo futuro incierto porque en el deporte no se puede planificar con certeza si va a ser un año en el que se consiga el objetivo deseado. Era el camino, pero desde el minuto uno el Ayuntamiento de Santa Cruz, seguro con Felipe Miñambres a la cabeza, en aquellas primeras reuniones primigenias también después del descenso, el apoyo inquebrantable y absolutamente fiel, y en ese sentido, sin saber cuál iba a ser el destino final que ahora estamos celebrando, ¿no?
7: Felipe, yo creo que todavía no era ni presidente, me parece que era director general, y me vino a ver, y creo que me dijo que era la primera persona a la que había ido a ver. Y yo le dije, mira Felipe, justamente ahora que el equipo está donde está, es cuando más va a apoyar el Ayuntamiento de Santa Cruz. Y lo hicimos. De hecho, nunca, mientras yo he sido alcalde, el apoyo que tuvo el Club Deportivo Tenerife en esta temporada, nunca lo había tenido anteriormente, de la misma manera. Porque entendíamos que era un sitio donde no debíamos estar y debíamos volver cuanto antes. Y por lo tanto había que apoyar. Y eso es lo que hicimos. La fortuna y el buen juego del club ha hecho que volvamos, gracias a Dios.
3: Pedía, Felipe, el apoyo de las instituciones más todavía para poder optar a las cotas más altas. ¿Cree el alcalde que se dan los condicionantes ahora para un ascenso, ha dicho Raico, en 2 años a Primera División?
7: Ese sería nuestro sueño, esa sería la ilusión, que lo hiciéramos rápido, que no tuviéramos que esperar mucho. Eso sería fantástico. Para eso hay que conformar un buen equipo. Ya lo decía el otro día Álvaro Cervera, hay que reforzar la plantilla, y evidentemente estamos en fútbol profesional y reforzar la plantilla sabemos lo que significa, un presupuesto claro, adecuado. Bueno, nosotros ahí, en base siempre a la promoción que de la ciudad da el Club Deportivo Tenerife, ahora en segunda, pues más promoción, pues evidentemente vamos a estar. Todavía yo me he sentado ya con Raico y con Felipe, pero todavía no hemos cerrado nada porque también quiero esperar a la configuración de los presupuestos del ayuntamiento. Estamos, no es para hablarlo aquí, pero estamos en un periodo de incertidumbre mundial. No sabemos cómo va a venir el próximo invierno, la economía, los ingresos de las corporaciones locales. Y en función de eso...
3: Tienen muchas ideas, porque creo que quieren celebrar también el centenario del Rodríguez López, que ya vamos un poquito tarde, ¿sí?, en verano, que sí, quieren, sí, hacer obras ambiciosas, van fuertes, por decirlo así.
7: Yo creo que esas ideas son todas buenas, porque esas ideas, por un lado, rememoran la historia del club, y la historia de Santa Cruz van indisolublemente unidas, desde la construcción del estadio hasta la sede del club. El club siempre ha jugado sus partidos oficiales aquí, los trofeos que se han celebrado, los grandes partidos. ¿Quién no liga la mejor época del Tenerife, los años 90, con Javier Pérez, con Jorge Valdano, a la ciudad? Es que está indisolublemente ligada. Más del 60% de los abonados del club son de Santa Cruz, residen en Santa Cruz de Tenerife. Luego, la historia del club y la historia de Santa Cruz van muy unidas y eso va a seguir siendo así.
3: Muy bien. Está por aquí Alejandro Scale. Hola, Ale, ¿qué tal? Muy buenas.
8: Buenos días, ¿qué tal?
3: No sé si quieres preguntarle al alcalde de Santa Cruz lo que nos espera a partir de ahora, alcalde, porque ahora recepción. ¿Vienen en la guagua, por cierto?
7: Sí, vienen en la guagua, que es la guagua la que usaron el otro día, que es la guagua del bus turístico Vinilada. Y vienen en la guagua y luego, pues, una recepción sencilla.
3: Hay sorpresa,
7: eso sí, ¿visto? Eso sí. Con nuestra banda municipal de música.
8: Bueno, que es la más antigua de España, ¿no?
7: Es la más antigua. La banda profesional más antigua de España, junto con la de Valencia. Se crearon el mismo año. Y bueno, y a partir de ahí, pues habrán fundamentalmente intervenciones y un intercambio de regalos. Espero que les guste. La verdad que le hemos...
3: Ya lo he visto, pero no puedo decir
7: sí,
3: nada.
7: Bonito, no, ¿eh? No diga nada. Es algo diferente. Sí, no es el típico...
5: Yo creo que además,
7: no es el típico, la típica placa, por decirlo de alguna manera.
5: Con la banda como protagonista va a haber un momento, sin desplazar nada, sí, muy bonito.
8: Sí, al final se las trae.
3: pues me, sí, quedo, sí, me quedo a verlo. Alcalde, ¿algo más? ¿Quiere dirigirse, bueno, a los pues, chicharreros, a las chicharreras?
7: Que estamos muy contentos, ¿no? Que estamos felices de volver a Segunda División,

0: es un objetivo que hay que hacer con cabeza, es un objetivo meditado, es un objetivo apoyado. Nosotros nunca hemos tenido una afición de primera ref, ni de segunda. Nosotros tenemos una afición, y se ha demostrado, de primera división, que ha estado cuando el equipo más lo necesitaba y sigue estando cuando el equipo más lo necesita, ¿no? Entonces, bueno, tranquilidad, enfocar la próxima temporada lo mejor posible y seguir apoyando al club, que es nuestra obligación como chicharrero.
1: Debo decir que en los mensajes que estamos recibiendo dicen que el alcalde tiene dotes de adivino, porque dijo que el ascenso iba a ser en el Puente de Mayo, sí, en el Puente de Santa Cruz, y sí, acertó. Dijo que 2-0, gol de Enric, ahí acertó también. Ahora dígame, ¿dónde va a quedar el Tenerife la próxima temporada?
0: Pues mira, yo creo que vamos por ser un objetivo cauto, ¿no? Vamos a quedar de mitad de la tabla hacia arriba.
1: Ah, me gusta.
0: Ya, ¿dónde? Ya no llego a tanto, de dotes de adivino de rapel no tengo, bueno, pero de mitad de la tabla hacia arriba, prácticamente con seguridad. Bien.
1: Le dejamos ir, que tiene muchos compromisos por aquí. Le damos las gracias por hacer de anfitrión, gracias, alcalde. Gracias, muchas gracias. Un placer. Y nos quedamos con Óscar y con Alejandro Scale. Decíamos antes que hay un momento que nos ha emocionado a todos. Este ha sido el sonido del ascenso. David Rodríguez en el micrófono inalámbrico de la cadena SER y su padre Luis.
2: Señor David Rodríguez, capitán, enhorabuena.
3: Muchas gracias, muchas gracias.
2: ¿Qué sientes, David?
3: No hay palabras para describir lo que siento ahora mismo. Es una alegría inmensa y estoy muy contento, muy feliz de formar parte de este ascenso con el equipo.
2: Hemos visto emocionado el vestuario cuando te has enterado de la derrota del Celta.
3: Sí, la verdad que sí, al final estábamos viviendo el partido del Celta como si fuera nuestro y al final pues te da ese plus de relajación y de tranquilidad porque nos lo merecíamos y antes de jugar el partido pues es una alegría increíble, no hay palabras.
2: ¿A quién se lo dedica?
3: Bueno, ya lo dije antes, al final mis compañeros, somos una familia aquí dentro, pero sobre todo me acuerdo de mi familia, de los míos, que el año pasado sufrimos mucho y creo que nos lo merecíamos, tanto yo pues, como futbolista, bueno, como persona, pero sobre todo pues, a mis padres, a mi novia,
2: dime,
3: a todos.
4: Ponle el pinganillo a...
2: Venga,
4: a
2: don, le pongo el altavoz, el auricular.
4: A don David Rodríguez. Hola David, ¿qué tal? Muy buenas.
5: Buenas, ¿qué tal?
4: Espera porque te van a saludar muy, muy afectuosamente. Don Luis, muy buenas tardes. Don Luis Rodríguez, muy buenas tardes.
6: Muy buenas tardes.
4: Ahí tiene a su hijo, David, ¿qué le dice?
6: Ya lo estoy viendo de aquí lo vemos.
4: David, ¿qué le dice a tu padre?
3: Que muchas gracias, que esto es un sueño para mí y me da un orgullo increíble que esté aquí viéndolo y viviéndolo conmigo, ¿no? Un pilar fundamental en mi vida y gracias a él y a mi madre soy quien soy hoy en día, ¿no?
4: Luis, el niño, el capi.
6: Ya lo veo, ya. Sabes que estamos orgullosos de él, que siempre estamos apoyándolo. Y nada, que eso solo debe a él, ¿no? Y no a nosotros, ¿sabes? Él siempre ha querido estar aquí y en su futuro. Y nosotros súper contentos, nosotros, la familia, los tíos, todos los que han venido a apoyarlo siempre. Y es siempre que sabe que estamos ahí. Muchas felicidades.
4: Joder, qué grande. Luis, un abrazo.
3: Muchas David, gracias.
6: Quiero.
4: Grande,
6: quiero.
4: Luis.
6: Venga, un abrazo.
2: Gracias.
6: Quiero.
2: Muchas gracias, David.
7: Ay, impresionante.
2: Nos hemos emocionado los dos.
4: Joder.
7: Impresionante.
1: Un sonido que queda para la posteridad. Son las 11:34, pausa rápida. Seguimos adelante. 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

0: 11:35, casi Óscar Herrera, hemos venido aquí a abrir las puertas del ayuntamiento para recibir a nuestros héroes que van a llegar en la guagua descapotable.
1: Dentro de unos minutos tenemos una visión magnífica en este set de radio que ha montado José Juan Rolo con todo el equipo técnico de Radio Club Tenerife.
0: Ismael Santana, los mandos técnicos.
1: Correcto, justo tenemos a 10 metros las puertas del ayuntamiento abiertas en par. Luce un día precioso nuevamente en Santa Cruz de Tenerife en esta festividad que se traslada del Día de la Cruz al día de hoy. Y Maros, yo estaba esta mañana emocionado otra vez escuchando, obviamente, a Juan Carlos Castañeda a las 7 en punto de la mañana y a Álvaro Cervera y con Roberto Pereira. Efectivamente, qué entrevista y bueno, qué gusto da escuchar a los profesionales del fútbol relajados y tranquilos, porque la tensión del año es otra cosa, pero sí, es una entrevista fantástica.
0: Dijo cosas, ¿eh?
1: Sí. Sí, bueno, más allá del recadito al estamento arbitral, que ahí queda, que cada uno lo...
0: Y creo que a Rafa Luján, porque dijo que no es casualidad que el Celta está segundo en primera ref y el Depor segundo, no sé. Vamos a escuchar a Álvaro Cervera, emocionado, en el micrófono de la cadena SER.
2: Levanta los pulgares Álvaro Cervera.
3: Y aquí está Álvaro Cervera, aquí está el míster del Club Deportivo Tenerife. Álvaro Cervera, enhorabuena.
2: Gritos de Cervera.
3: Se lleva la mano al corazón Álvaro Cervera. Enhorabuena. Muy, muy merecido.
4: Yo creo que sí.
3: Aquí están, van a mantener también a Álvaro Cervera. Va Aitor Sanz el primero. Aquí está volando a las botellas de agua. Aquí está el manteo Aitor Sanz. Lo está contando en directo Radio Club Tenerife. Mantean al líder, mantean a Álvaro Cervera. Le voy a preguntar, mister, ¿a quién se lo dedica, mister?
2: Se repone. Está emocionado.
4: Pues mira, he terminado el partido. Siempre que termino el partido, hablo con mi familia, hablo con mis hijos. A ellos los primeros, que son los que más sufren. Y luego, no sé, a todo el mundo, pero sobre todo a ellos y a la gente que cercana que sufre con nuestra profesión. Pues a todos. Y luego a cada cual, a todo aquel que haya puesto un gramo porque esto pasara, pues a todos ellos.
3: ¿Qué ha sentido, mister, cuando ahora gritan Cervera?
4: Bueno, emoción. Yo ya soy un poquito veterano, pero me sigo emocionando con estas cosas. Y me alegro también por Raico y por Ayose, porque ellos se merecían que sus principios en el fútbol tener una alegría como esta, porque sé lo que han sufrido y sé las expectativas como eran, y me alegro por ellos, y ojalá esto sea el paso de una gran carrera en el fútbol para ellos.
3: ¿Qué siente en este momento, Álvaro?
4: Emocionado y... incluso me siento un poquito dolido con algunos jugadores que no he podido sacar, pero bueno, contento y a celebrarlo, y el equipo ya está donde tenía que estar y yo lo dejaré donde tenía que estar.

0: Y aquí seguimos. Oscar Herrera a punto, lo pueden seguir, por cierto, este programa especial en YouTube, a punto, Oscar, de cogerse el micrófono al hombro, cargárselo, el inalámbrico de la cadena SER.
1: Que sinceramente es lo más que nos gusta.
0: Sí, la verdad es que sí.
1: A mí me divierte mucho estar en contacto, efectivamente, con los protagonistas, con el público, con la gente y en esa cercanía que te da un micrófono.
0: Mucha gente, Cale.
2: Sí, va llegando gente. Es verdad que el club lo anunció esta mañana. Sí, exacto. Atención, que no hubo mucho bombo y platillo para esto, y poco a poco la gente se va sacando. Es festivo en Santa Cruz, así que esperemos que luego...
0: Bueno, si alguien está escuchando en los alrededores del ayuntamiento, que se acerque.
2: Que se acerquen, sí, que están las puertas ya abiertas, todo preparado. A las 12 viene la delegación blanqueazul en esa guagua que usó el otro día, y luego el recibimiento aquí con el alcalde.
0: Están por ahí nuestros compañeros Nico González y Damián Hernández, así que si quieren sumarse, pueden tomar la palabra también. Óscar, ¿con qué te quedas de las declaraciones de Felipe y de Aitor Sanz?
1: Bueno, Felipe cauto y mandando un mensaje muy evidente de cómo va a ser la economía del club. Falta por definir efectivamente cuál va a ser, y eso todavía es pronto para saberlo, el tope salarial, el límite salarial que la Liga va a marcar. Pero Felipe ya lo ha dicho, austeridad. Esa austeridad no significa falta de ambición ni falta de objetivos ambiciosos. Raico el otro día, Raico García nos lo decía nada más salir de esa reunión privada en el Cabildo y en el micrófono de Radio Club Tenerife. Estabilidad y asaltar la primera división. Pero esa estabilidad yo creo que es innegociable, más allá de que luego el fútbol te ponga por...
0: Yo creo
1: por
0: que vamos momento. A disfrutar más, ¿eh? El año que viene vamos a paladear mejor la hipermotion.
1: Seguro.
0: Después de este año en las tinieblas.
1: Seguro, pero yo creo que el mensaje común tiene que ser vamos con calma, vamos a disfrutar el camino nuevamente, y en esa brega, segunda parte de la brega que el club va a plantear, va a ser así tiene que ser así. En cualquier caso, estamos hablando de una temporada que va a ser ilusionante sí o sí. Y yo me quedo cómo ha sorteado Felipe la pregunta de Dani Fernández, porque creo, Manos, que Dani, retener a Dani va a ser fundamental para ilusionar mucho a la gente. Ilusionar mucho a la gente.
0: Yo creo que se queda.
1: Y para tener un equipo con un jugador de diferencial como Dani Fernández, ¿no?
0: Sí, ahí, mira, está el abonado número uno del Club Deportivo Tenerife por aquí y muchas caras conocidas en esta recepción. Escale, yo creo que Dani se queda y creo que Aitor no. Y creo que Enrique quiere quedarse.
2: Sí, Enrique quiere quedarse, ya lo ha dicho públicamente. Lo de Aitor está dando tantas largas merodeando o evitando una respuesta clara, que yo creo que lo de Aitor va a ser complicado que continúe. Dani Fernández creo que sí, después de su renovación y las ganas que él tiene de jugar en segunda, lo va a conseguir. Y a partir de ahí habrá también una serie de novedades en el 11.
1: No creo que desvele ningún secreto de Estado, pero el sábado por la noche, cuando me marchaba del Cabildo, a Enrique Gallego, que fue el último en despedirme, le pregunto, nos vemos la temporada que viene, ¿verdad? Y me dice, seguro. No creo que desvele ningún secreto, pero, pero vamos, yo doy por hecho que Enrique va a estar. Sí,
0: sí, yo no quiero dar nada por hecho, porque entiendo que hay futbolistas con contrato que van a salir.
1: Eso hay que renegociarlo, pero
0: no
1: creo que
0: Enrique... Meto a Enrique en esa ecuación.
1: Correcto, correcto.
0: Está nuestro compañero Damián Hernández, que sigue habitualmente al filial, por supuesto también al primer equipo. Hola, Damián, ¿qué tal? Muy buenas.
3: Hola, Manuel, ¿qué tal? Muy buenas.
0: Que Damián me decía, déjame dos minutos, que quiero decir algo.
3: Pues la verdad que nada, la verdad que después de lo del otro día, que fue sencillamente espectacular, lógicamente darle todo el agradecimiento y todo el crédito a quien lo merece, ¿no? A toda la gente que ha trabajado para que nos haya permitido disfrutar la temporada que se ha realizado, que ha sido fenomenal, y hay que ponerle todo el mérito del mundo. Y la verdad que lo de la celebración del otro día, súper, súper todo. Lo pasamos súper bien.
0: Escale, ¿tú qué te cuentas?
2: Pues yo me quedé encantado.
0: Porque la resaca emocional, ¿cómo ha sido?
2: Bien, bien. El sábado reventado. Y a Marte por otros asuntos también. Y el domingo, o sea, ayer intenté desconectar para estar hoy con las pilas recargadas. Pero la verdad que fue un sábado largo, pero muy emotivo. Sobre todo porque lo viví muy de cerca el momento del escenario. ¿Cómo entró en los
0: Felipe? Por cierto, no sabía que estabas tan cerca, Scale.
2: Yo estaba debajo del escenario, estaba debajo.
0: Claro, no lo sabía.
2: Me pitaban en la oreja las cosas esas que hacían ruido, al lado las tenía, me pitaban.
1: Grabó un vídeo que hemos compartido todos y que es
0: espectacular.
1: Con ese momento en el que Álvaro Cervera sale con su cuerpo técnico, yo jamás en mi vida había visto, y ya son más de 13 años que conocemos a Cervera, tan desatado Álvaro Cervera como esa celebración.
0: Prevención de riesgos laborales, como me dijo la presidenta del Cabildo, ¿no? Que se subió ahí arriba.
1: Bueno.
2: Y además, ¿cómo temblaba el escenario? Porque yo estaba ahí al lado.
0: Creo que esta mañana ha explicado que dijo, déjenme que la voy a liar.
1: Muy feliz, muy, muy feliz. Y bueno, me alegro muchísimo porque... Y él lo dijo. Dice, doy la apariencia de ser un hombre frío, un hombre de tal. Dice, pero soy muy sensible. Sí. Y ahí sacó todas sus emociones a pasear.
0: Nico González, nuestro compañero, lleva desde las 7 de la mañana despierto porque estuvo en la entrevista con Álvaro Cervera. Hola, Nico, ¿qué tal? Muy buenas.
4: ¿Qué tal, Manos? Muy buenas.
0: Bueno, pues tú nos dirás qué sensaciones, titulares... Reflexiones en el día después, no, la resaca es larga, estamos a lunes y todavía seguimos paladeando.
4: Pues la verdad que un poco todavía con resaca emocional, ¿no? Lo vivido el viernes creo que fue muy bonito. Como dije durante la semana, para mi generación, ¿no? Los nacidos a principios del siglo, pues realmente es el primer ascenso del que tenemos constancia, del que podemos recordar todo lo que hicimos durante aquel día. Y la verdad es que es un alivio, lo comentábamos antes fuera de micros, el haber salido de Primera Federación, nada más haber bajado a este pozo. O sea, creo que no somos conscientes de lo importante que es abandonar este, como digo, este pozo que es la Primera Federación y volver por fin al fútbol profesional, que es el lugar donde debemos estar como mínimo.
1: Pero mira, yo...
0: Alberto Molina, ¿eh? Está Alberto
1: hombre,
0: Molina.
1: Hombre, no podía faltar, son Alberto Molina, Oscar, que sigue siendo el futbolista con más partidos, señor, en la historia del Club Deportivo de Tenerife. Veremos a ver.
2: No,
1: será, ¿eh? Te iba a decir, hermanos, que yo he disfrutado del proceso de Primera Federación queriendo salir ya. Esta mañana me mandaba muy temprano un mensaje...
0: Hombre, don Julio Escobar, qué elegancia la de Julio
1: por
0: Escobar.
1: Por favor.
0: El representante de las peñas.
1: El compañero de la cadena Ser en Zamora, Rubén Bartolomé, diciendo no os quiero ver más por Primera Ref, aunque fue un lujo recibirlos por aquí. Digo, yo tampoco, pero ese proceso yo también lo he disfrutado, ¿no? De esa Primera Federación, aunque solo un añito y ya, nunca más.
0: Son las 11:44, en directo a la cadena Ser. Vamos a hacer una mínima pausa y cuando volvamos creo que Óscar ya estará en la guagua descapotable del Tenerife. No sé si dentro o fuera. Seguimos en antena. 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

0: 11:46. Seguimos adelante. Óscar Herrera, micrófono inalámbrico, Cadena SER.
1: Ya están aquí los protagonistas del Club Deportivo Tenerife, ya están por aquí saludando a Enrique Diego, David Rodríguez, el míster Álvaro Cervera, todo su cuerpo técnico, don Roberto Pereira, Adolfo Mayordomo, Carlos Rodríguez, Michael Hernández, también los integrantes del cuerpo técnico, Seven Ortiz, la buena gente también de amigos utilleros también, y en definitiva todo el cuerpo técnico, que han sido los primeros con los fisios, e inmediatamente también después de los capitanes, el resto de la plantilla, a la que inmediatamente vamos a buscar algún testimonio muy rápido, porque lo están disfrutando
0: muchísimo. Caras sonrientes y evidentemente…
1: Lo están disfrutando por aquí Iván Chapela, por ejemplo. Iván, ¿qué tal? Claro. Buenos días. Perdona, Javi Pérez. Javi, no se cansa uno de celebrarlo. Perdona, Javi. No,
2: la verdad es que estamos disfrutando muchísimo con todos los compañeros, con toda la gente, ¿no?, que lo está viviendo muy de dentro. Y nada, nosotros muy agradecidos por todo.
1: Javi, a seguirlo. El año que viene, más, ¿no?
2: Seguro, más y mejor.
1: Gracias a Javi Pérez, al que confundí con Iván Chapela por un momento. Y es verdad que Javi Pérez es uno de los rostros que menos hemos visto esta temporada en la categoría. Por aquí se está colocando Facundo Agüero. Hola, Agüero, ¿qué tal? Muy buenas. ¿Cómo lo llevas las celebraciones?
3: Bien, la verdad, muy contento. Contento por todo esto.
1: Muy contento, se te vio feliz. Has disfrutado de este tramo de la temporada desde enero, ¿no?
3: Sí. Fue un segundo semestre muy bueno. Muy positivo y, bueno, la verdad que feliz por cumplir el objetivo.
1: Oye, es pronto, pero veremos a Agüero de Blanquiazul la próxima temporada.
3: Sí, Dios quiera que sí. Gracias.
1: Gracias, Facundo. Ahí está el testimonio de Facundo Agüero.
0: Los protagonistas del Tenerife, Alassane, César, sí. Ahí está Gastón, sí. Valde.
1: Otro contigo, que lo ha disfrutado, Oscar, mucho también, como es Juanjo Sánchez. Hola, Juanjo, con mi buena. No se cansa uno de celebrarlo, ¿no?
4: Bueno, la verdad que hoy un poco más tranquilo, pero sí, hay que celebrarlo.
1: Lo has exprimido al máximo el fin de semana, supongo, sobre todo ese sábado, ¿no?
4: Sí, bueno, sobre todo el viernes, el resto de día un poco con la familia y la verdad que muy bien.
1: Te dejamos, Juanjo, para que disfrutes con el resto de tus compañeros también en este momento en el que los integrantes manos del Club Deportivo Tenerife ya pasan al salón de plenos. Han sido recibidos por la Corporación Municipal al completo.
0: Sí, bueno, pues ahí seguimos. Vamos a escuchar, por supuesto, en directo la recepción municipal al equipo, al campeón de Primera Federación, ya confirmado matemáticamente, es el Club Deportivo Tenerife. Así que, Óscar, ya tú mandas a ver si te vas a meter dentro, si vas a poder estar dentro, fuera.
1: Dentro estamos.
0: Vale. Y José Juan Rolón me confirma que vamos a poder escuchar nítidamente sonido Cadena SER, sonido Radio Club Tenerife, todo lo que acontezca en ese salón de plenos. Aprovecho para preguntarle a Nico González. Bueno, está radiante, está pletórico. Sensaciones.
5: Lo dije esta mañana, estoy viviendo un sueño, Manolo.
0: Qué bonito, o sea, que no sé, ha sido especial, ¿no? Ver a los jugadores tan contentos, ¿no?
5: Sí, o sea, además, viniendo de este último año donde...
0: La guagua está guapa.
5: Pocas alegrías tuvimos. Sí, está muy bonita.
0: Es chula, sí.
5: El otro día la pudimos ver de cerca, además, ahí justo antes de cuando aparcó en la calle, en la avenida San Sebastián. Y la verdad que sí, está bien tematizada.
0: Tenerife no se rinde. Es lo que puede leerse en la parte trasera de la guagua. Y el mensaje me encanta, Alejandro Scale. Estamos de vuelta.
6: Sí, estamos de vuelta. Ayer la pude ver por la zona de Tacoronte. Se ve que ahí es donde se estaban quedando. Y luego vinieron para acá hoy a recibir a los futbolistas y a traerlos aquí al Ayuntamiento de Santa Cruz. Y se le veía ya a los jugadores bastante más relajados que el otro día, que estaban eufóricos. Hoy están ya más siendo conscientes de lo que han vivido, de lo que han conseguido. Lo hablábamos aquí con los compañeros. En Tenerife en un año ha conseguido lo que otros clubes en 4 o 5, incluso algunos que todavía no lo han hecho. Y salir del pozo en un año, que es se agradece muchísimo, la verdad.
0: Por cierto, déjame contar que hoy tendremos también Radio Club Deportivo, que hay muchos amigos como Manolo Peña que me escriben. Un abrazo enorme, mi amigo Manolo. Hoy hemos empezado a las 7 de la mañana con Juan Carlos Castañeda, Álvaro Cervera y Roberto Pereira en los estudios, con Luis Padilla y con el regreso a la radio de... ¿No lo has escuchado?
6: No lo he escuchado, no. ¿De quién?
0: De Ventura González.
6: Hombre, ¿en serio?
0: Ventura González ha vuelto a la antena de la radio esta mañana, así que los que quieran que se descarguen el programa esta mañana, porque ha estado inmenso Ventura. Estamos aquí en el Ayuntamiento desde las 11 de la mañana en punto.
7: Bueno, buenos días.
0: Escuchamos.
7: Buenos días a todos y a todas, compañeros de Corporación Municipal, jugadores que hoy están ocupando los asientos de los concejales del Ayuntamiento, que se encuentran en primera fila, querido presidente del Club Deportivo Tenerife, entrenador, capitán, concejala de deportes del Ayuntamiento, resto de miembros del equipo directivo del club, del equipo técnico, amigos y amigas del Club Deportivo Tenerife. Hoy es un día mucho más tranquilo que el del viernes, aunque las caras de cansancio demuestran que la celebración ha sido intensa, como tiene que ser. Pero desde el Ayuntamiento de Santa Cruz de Tenerife queríamos hacerle una recepción un poco más sosegada en la idea de reconocer el trabajo que han hecho. El trabajo que ustedes han hecho esta temporada y que el otro día culminaron con el ascenso es un trabajo fantástico. Es un trabajo que los aficionados del Club Deportivo Tenerife de la ciudad, pero estoy convencido que todos los ciudadanos de Santa Cruz, pues les agradecen muchísimo. Porque este club siempre ha estado vinculado a nuestra ciudad, desde siempre, desde su nacimiento. En el escudo del club siempre ha existido una cruz, la cruz que representa a Santa Cruz de Tenerife. El mismo escudo que tienen ustedes aquí y que preside el Salón de Plenos del Ayuntamiento. Ese escudo y el escudo del club han avanzado indisolublemente unidos a lo largo de la historia. Han compartido alegrías y también han compartido decepciones. Afortunadamente, hoy los recibimos aquí para compartir una gran alegría. Y en esa alegría compartida, tengo que decir que ustedes han ascendido por su esfuerzo, el entrenador, el equipo técnico, la directiva, el presidente, pero también tengo que decirles que con ustedes asciende la ciudad. Asciende el club, nuestro club representativo en el deporte considerado rey hoy en el mundo, pero es que con ustedes asciende Santa Cruz. Estamos muy felices, estamos muy ilusionados de volver otra vez al deporte profesional y les agradecemos profundamente desde la ciudad el esfuerzo que han realizado. Eso desde el punto de vista, digamos, más institucional. Desde el punto de vista personal, yo siempre he pensado que hay gente que mide el progreso de las ciudades en función del número de empresas que tiene o del número de coches o de determinadas cosas que son tangibles. Yo creo que también una ciudad progresa cuando avanza en ella algo que es intangible, que es la ilusión. Y ustedes le han devuelto la ilusión a mucha gente por el fútbol. Mucha gente el otro día, el viernes por la noche, estaban felices. Han devuelto la felicidad que en su día se truncó en tristeza cuando bajamos. Han vuelto y además lo han hecho de manera muy rápida. Y yo francamente tengo que decir que toda la corporación municipal, todos los vecinos de Santa Cruz están muy contentos de lo bien que lo han hecho y les agradecemos profundamente el esfuerzo que han realizado. Han sido muchos partidos, han sido también, me imagino, como antes lo comentaba con Aitor, que como deportistas profesionales, digo, como deportistas profesionales o no profesionales, sufren. Sufren cuando se pierde, sufren cuando hay que superar un obstáculo y ese sufrimiento lo transmiten a lo mejor de manera más íntima a su familia. Yo quiero decirles que ese sufrimiento ha merecido la pena. Hoy tenemos el club en segunda división, hoy estamos contentos y felices y estoy absolutamente convencido que este es el principio de llevarnos a donde creemos que esta ciudad y este club se merece, que es a primera división. Ese es el objetivo. Álvaro me se queda así y dice, oye, acabamos de llegar, vamos pasito a pasito, ¿vale? Pero todos sabemos, todos los que vivimos la época dorada de los 90, sabemos que eso se puede volver a repetir, ¿por qué no? Solo hay que tener algo que dije antes, que es muy importante, la ilusión. Ustedes han tenido la ilusión y mientras otros se han quedado ahí, ustedes en la primera temporada han conseguido ascender. El objetivo es que la ciudad siga con ustedes, donde quiera que estén, pero si puede ser en primera, que es donde creo que se merece esta ciudad y el club, pues mucho mejor. Enhorabuena al Club Deportivo Tenerife, muchas gracias por esta recepción, que es una recepción sencilla, pero créanme que muy, muy sentida. Muchas gracias.
0: Ahí está el aplauso del alcalde de Santa Cruz de Tenerife, José Manuel Bermúdez, a los futbolistas que están sentados donde los ediles del Ayuntamiento Capitalino. Ahí está Óscar Herrera, también con el micrófono inalámbrico de la cadena SER.
1: Aquí estamos viendo efectivamente a ilustres como Alberto Molina del tinerfeñismo también aplaudiendo y muy emocionados.
8: Bueno, buenos días a todos.
1: Felipe Miñambre.
8: Corporación, alcalde, corporación, cuerpo técnico, jugadores. Bueno, la verdad es que esta es la segunda vez que estoy en este salón. La primera fue por un premio que me concedió el ayuntamiento y que se tardó un tiempo en darme.
9: Hijo adoptivo
8: o algo así. Bueno, pero esta para mí es mucho más importante. En esa me hacía feliz a mí y a mi familia y esta hace feliz a muchísima gente, a una isla entera, a una ciudad, a muchos aficionados. Entonces, para mí, esta es mucho más importante que la primera que me premiaron aquí en el Ayuntamiento. Entonces, nada, solo repetir un poco las palabras del alcalde. Es muy importante, no solo en el fútbol, sino en cualquier ámbito de la vida, la ilusión. Y lo más importante del fútbol es que hacemos felices con un resultado, con un juego, con un gol, hacemos felices a muchas personas. Cuando eres jugador, a veces no lo tienes tan en cuenta, pero cuando vas teniendo años, vas teniendo otros puestos y ves la cara de la gente, lo que disfrutó el otro día, pues eso es lo más bonito que nos llevamos del fútbol, el hacer feliz a mucha gente y en este caso a la afición del Club Deportivo Tenerife. Así que nada, respecto al año siguiente ya lo iremos hablando, ahora toca celebrar y recoger bueno, pues lo que han conseguido los jugadores y el cuerpo técnico, que ha sido darnos una alegría. Desde la humildad, desde la camiseta de Primera Ref, habéis hecho lo que teníais que hacer y mucho más para devolver a esta ciudad, a esta isla, a la segunda división. Gracias.
1: Está Felipe. Y va a tomar la palabra Álvaro Cervera, que es el próximo, que se prepara ya el míster del Club Deportivo de Tenerife, protagonista hoy en Radio Club Tenerife, 7 de la mañana, con Juan Carlos Castañeda. Escuchamos.
9: Buenos días, señor alcalde, personalidades, jugadores, amigos, todos. Bueno, yo últimamente he hablado más y se me ha visto más de lo que se tenía que ver, pero son cosas que tienen las celebraciones. Muchas gracias por esta recepción. Y, bueno, repetir un poco lo que han dicho ellos. Yo llevo mucho tiempo en el fútbol, aquí en la isla también fuera, y sé lo importante que es para los sitios que se les represente. Se les represente por muchas situaciones, pero el fútbol y el deporte es una forma de representar a las ciudades y a los lugares. Y nosotros modestamente hemos puesto la ciudad de Tenerife en el mapa durante estos dos días, porque se ha hablado mucho de este ascenso, y eso creo que, bueno, pues es un pequeño logro también que hemos conseguido. Y para terminar, pues no quiero hacerme muy largo, en estos dos días yo me he acordado de mucha gente, de la gente, de mi familia, pero no me he acordado, y me sabe mal porque lo he pensado, me emociono un poquillo, pero no me he acordado de esta gente, que sin esta gente no he hablado nada de ellos. Los que han conseguido ellos son esta gente que está aquí,
1: los jugadores,
9: que son los que realmente han conseguido el ascenso. Y no he hablado nada de ellos, y yo no soy nadie sin ellos, y esta plantilla es la que se debe hacer reconocimiento. Les pido perdón públicamente porque hemos hablado de ella, digo, de todo el cuerpo técnico, de la gente, de la afición, de todo, pero de ellos yo personalmente no me he acordado. Y yo no soy nadie si no es por ellos. Y le doy las gracias públicamente y nada más, a disfrutarlo y que nos sigamos viendo muchísimo tiempo, ya sea en el mismo sitio o en sitios diferentes, pero nos seguiremos viendo. Muchas gracias.
1: Bonito detalle de Álvaro Cervera, ¿no? Con
0: pues sí,
1: sus jugadores.
0: Sí, sí. Está enorme Cervera, ¿eh? En sus declaraciones públicas, en el mensaje.
1: Bien, Aitor.
0: Vamos a escucharle.
10: Bueno, buenas tardes a todos. La verdad es que no sé si hay mucho más que decir. En primer lugar, dar las gracias al alcalde, a toda la corporación por esta recepción. Para nosotros es un orgullo estar aquí. Supone que hemos conseguido un gran éxito. Y bueno, pues trasladarle en mi nombre y en el de la plantilla pues el agradecimiento por todo esto. No quería pasar la oportunidad ese también sin agradecer el apoyo institucional que han tenido con el club en los momentos más delicados. Yo creo que eso es algo muy de valorar y bueno, trasladarles también el compromiso de toda esta gente, de toda esta plantilla que creo que lo han demostrado desde el minuto uno para con el club y para con la ciudad. Seguiremos peleando para hacer este club un poquito más grande y esperemos que la ciudad nos acompañe. Nada más. Muchas gracias.
1: Rápido, muy directo, Aitor Sanz, dando gracias, y ahora le tocará el turno a Alicia Cebrián. Bueno, antes que vuelva a tomar la palabra el alcalde José Manuel Bermúdez.
11: Bueno, antes de continuar este pequeño acto, quisiera también significar que se encuentran con nosotros la reina y damas de honor de nuestras fiestas de mayo, que han querido estar en este ascenso, han venido ataviadas de manera típica, y yo le pido que se levanten y nos le demos un fuerte aplauso.
0: Es que se ha unido todo, ¿eh? El puente de Mayo, el puente de Santa Cruz, está radiante la ciudad y esta celebración por el ascenso.
1: Y ahora reciben el aplauso de todos los integrantes del cuerpo técnico y de la plantilla del Club Deportivo de Tenerife, efectivamente, Manos, en unas fechas muy señaladas para la ciudad. Y ahora se le va a entregar por parte de José Manuel Bermúdez a Felipe Miñembre.
7: Bueno, hemos este querido detalle. Que el detalle nuestro conmemorando esta recepción sea un detalle diferente, un detalle conmemorativo de algo que está muy, muy metido en nuestra ciudad, que es el estadio. Es la parte antigua que queda del estadio original del Heliodoro Rodríguez López. Es la portada, ese pórtico que representa lo que hemos hecho y también lo que está por venir, lo que está por conseguir, porque vamos a seguir jugando los partidos como siempre hemos hecho en nuestra ciudad, en nuestra capital. Es un detalle que ha confeccionado un amigo también de no solamente del Club Deportivo de Tenerife, sino de la ciudad, como es Alfonso Escalero, y le agradezco que le haya puesto mucho cariño y mucho mimo en que todos los detalles estén inmersos en este pórtico. En él va el cariño, la ilusión y las ganas de volver a ascender a Primera División de todos los vecinos de esta nuestra ciudad y de felicitarles, por supuesto.
0: Óscar, no sé si de cerca se puede describir bien el regalo, porque me parece una maravilla, ¿eh? Lo he visto de cerca,
1: sí,
0: antes.
1: Sí, es una figura efectivamente con el color rojo teja de la puerta de herradura, la antigua, la que figura justamente en ese lugar emblemático del Heliodoro Rodríguez López, y es un busto, una figura muy bonita.
0: Yo es que tengo ganas de comprármelo todo, eso no se puede, no está a la venta, pero la camiseta, no, la bufanda es preciosa, ¿eh? Con los nombres de todos los futbolistas.
8: En reconocimiento al Club Deportivo Tenerife por su merecido ascenso a Segunda División en la temporada 25-26. Por devolver la ilusión a una isla entera y agradecer y engrandecer nuestra historia deportiva.
1: Eso es lo que dice la placa, acaba de leer Felipe Miñambre. Agradecido también el presidente del Club Deportivo Tenerife. Y ahora llegará un momento muy bonito.
8: Creo que
1: Felipe.
8: Se lo va a llevar Raico para su despacho.
7: Bueno, que quiero significar a todo el mundo que esta mañana Raico, el accionista mayoritario del Tenerife, me llamaba por teléfono, le era imposible estar hoy aquí, han sido muchos días de celebración y estaba un poco indispuesto, pero está aquí con nosotros porque me llamó esta mañana diciendo que, bueno, que de alguna manera estaba también y que se incorporará, por supuesto, a todas las reuniones que de ahora en adelante vamos a tener para encarar la próxima temporada. Muchas gracias.
1: ¿Ahora qué? Le entrega Felipe Miñambre una camiseta al alcalde firmada por toda la plantilla con el emblema, el nombre del alcalde.
0: ¿Ves tú? Eso también lo quiero yo. Que le hemos puesto, Oscar, una camiseta firmada, de campeones, eso estaría muy la guay, bufanda, la bandera.
8: 16 con la firma de todos los capitanes y bueno, con el parche estará también, aprovecho para hacer publicidad, estará próximamente a la venta. Así que, si la quieren comprar.
0: ¿Qué es lo que va a estar a la venta, Oscar? Para
8: el parche de campeones.
1: La camiseta también, con la firma de los capitanes.
0: Oye, Felipe ha estado inmenso, ¿eh? Cuando ha dicho que quiere que le entreguen la copa contra el Pontevedra para hacer otro lleno.
1: Total. No, yo.
0: Me gusta.
1: Sería lo suyo, idea, ¿no?
0: Sería, hombre, lo suyo. Espero que se agoten las entradas otra vez.
1: Recibe el alcalde de la camiseta. El himno del Tenerife por la banda municipal.
0: Qué bonito estar aquí, Radio Club Tenerife, como siempre, la radio de todos los ascensos, para contarles cómo suena el himno del Tenerife, los acordes de la banda municipal. Sonido José Juan Rolo.

0: Está ya por aquí Alejandro Scale. Scale, emotiva, sentida recepción. Acto sencillo, pero lleno de sentimiento, ¿eh?
1: Sí, sí. Empezó un poquito antes, incluso de la hora prevista, pero la verdad que fue muy bonito. La gente fue incorporándose, los aficionados que iban llegando. Está lleno el Salón Noble. Y
0: ha venido incluso algún amigo con su chiquillo o chiquilla.
1: Está llegando ahora, sí.
0: Rafa.
1: Me están ayudando a subir por la escalera el amigo Rafa.
0: Sí, sí.
1: Estaba paseando y
0: con la camisa,
1: con
0: del Tenerife.
1: De la época vieja del Tenerife.
0: ¿Qué has visto ahí dentro, Scale? Que nosotros no podemos entrar, que estamos aquí en el set de la cadena SER montado, pues mira, por José Juan Rolo.
1: Ya le han entregado, como bien nos anticipaba el alcalde, una especie de trofeo, de premio, con la forma de la
0: puerta de herradura,
1: la que está en el estadio, una obra que hizo un artista de aquí de Santa Cruz, con un mensaje de agradecimiento por el ascenso. Las palabras de Cervera muy sentidas con su plantilla, que no se había acordado de ella durante todo este festejo. Y también el alcalde agradeciendo que hayan venido con el equipo en la categoría, que ya se han sacado la camiseta de la primera ref.
0: Y ya son de la han sacado y se han puesto ahora ya la de segunda. Ya que, por cierto, Tebas nos ha dado la bienvenida en X.
1: Sí, sí, sí, sí. Además, muy rápido, después del ascenso. Y la camisa que le han regalado de parte del club a Bermúdez tiene una especie como de reconocimiento. Va a ser una camisa especial, simbólica, como aquella que...
0: No es la del otro día.
1: No.
0: Es otra.
1: Tiene una como una especie de pegatina en la que la chapa de campeón, creo que dijo.
0: ¿Ah, sí? Sí, guapa. Que yo prefería, Oscar, ese mensaje que el que vi el otro día, que ponía la segunda, porque a mí comprar una camisa que ponga el Tenerife de segunda, no, el Tenerife es de primera, por muchos motivos. Correcto. Me gusta más esto que dice Scale.
1: Sí, es la de juego, la que van a usar seguramente en Salamanca.
0: Pues sí. Bueno, salen los futbolistas.
2: Sí, se van despejando. Bueno, va a haber una foto. Van a buscar espacio para hacer una imagen.
0: Tú mandas ahí, Óscar.
2: Una foto oficial. Y bueno, te voy a robar 30 segundos a Dani Fernández. Dani, ¿qué tal? ¿Cómo estás? ¿Cómo ha ido el fin de semana después de lo del viernes?
3: Muy bien, muy bien. Lo hemos disfrutado mucho.
2: Mucho. Disfrutado, sí. Mucho. ¿Del 1 al 10?
3: Yo creo que ni un 10, un 11 por lo menos.
2: Oye, Dani, mucha presión, que el alcalde y todo el mundo habla del ascenso a primera. ¿Hasta qué punto es una presión o es una ambición?
3: Nah, es una ambición para seguir trabajando y conseguir objetivos más grandes, que es llevar a este club donde se merece.
2: Dani, cuídate. Nos quitan a Dani de las manos prácticamente, porque la plantilla, ¿sí?, va a salir rápidamente hacia esta zona y están todos por aquí disfrutando muchísimo.
0: Creo que van a hacerse una foto fuera.
2: Fuera, sí, va a ser fuera, sí. Definitivamente la fotografía.
0: Nosotros vamos
2: oficial
0: a estar óleo sobre lienzo, vamos a estar ahí de fondo. Sí, después nos tienen que borrar con IA.
1: Sí, a Gaby de Will lo vi en el Valle de Mago.
0: Sí,
1: vestido,
0: sí, sí.
1: De...
0: Majorero de corazón, que no, señor, se me olvidará ya nunca. Porque,
1: Participó de, sí, verdad. Participó de la fiesta de Santa Cruz.
0: Bueno, pues aquí están saliendo los últimos futbolistas del Tenerife, los pone en orden el delegado Víctor Padrón. Aquí estamos viendo a Chapela, Javi, a Michael Mesa. Y nada, listos para la foto de familia del ascenso de la temporada 25-26, Óscar Herrera.
2: Muy buena. Sí, saludando por aquí al amigo psicólogo, un fenómeno también.
0: A Jorge Pastor.
2: A Jorge Pastor, efectivamente, que ha hecho un trabajo importantísimo. De eso se habla poco, pero ha hecho un trabajo en esta parte final de la temporada donde había esa ansiedad que se trasladaba luego al terreno de juego. Bueno, saludo ahora a la concejal delegada de la Sociedad de Desarrollo, Carmen Pérez, a Aitor Sanz y Álvaro Cervera, al Ayuntamiento de Santa Cruz de Tenerife, muy presente en todas sus áreas también. Y ahí está la foto, ya, aunque sí, quedan por aquí varios jugadores todavía. Está todavía, sí, David Rodríguez, está Noel, está Enrique Gallego todavía.
0: Tú aprovechas si quieres, Oscar.
2: Sí, lo hago.
0: Más facilidades que ahora no vas a tener nunca.
2: No voy a tener nunca. Muy buenas, ¿qué tal? Saludos también a personal de CaixaBank, que anda por aquí también, dentro del respaldo también que hay por parte, buenas tardes o buenos días, de Caixa con el Club Deportivo Tenerife también, uno de los patrocinadores históricos del Club Deportivo Tenerife. Y por aquí voy a intentar pasar por aquí, adelantar por aquí, un momentito para colocarme por aquí. Y bueno, Noel, ¿cómo vas, Noel?
4: Bien, muy contento.
2: Muy contento, vaya fin de semana, vaya celebración, era la deseada, se hizo de rogar, ¿eh?
4: Bueno, yo creo que ha llegado cuando tenía que llegar, en casa, disfrutando con nuestra gente y muy contentos todos, la verdad.
2: Oye, qué ambiente más bonito el viernes todo, ¿no? ¿Con qué te quedas?
4: Pues bueno, yo me quedo, la verdad, con la salida, en la entrada, o sea, al entrar al campo con toda la afición y con ese ambiente que nos esperó, la verdad que nos sorprendió a todos.
2: Venga, te dejo para que la foto, que si no voy a salir hasta yo en la foto oficial.
0: No salgas. Bueno, pues ahí está. Nico sí va a salir en la foto. Nico González, Damián Hernández, nuestro compañero. Y bueno, mucha gente blanquiazul, ¿no? En esta
1: Alberto
0: jornada
1: Molina,
0: tan...
1: Alberto Molina, que está por aquí también.
0: Molina, es verdad.
1: Ahí va el hombre.
0: Bueno, Óscar, cuéntanos.
2: Pues mira, es la imagen ahora mismo de todo el staff técnico del Club Deportivo Tenerife, plantilla y por supuesto todos los auxiliares del cuerpo técnico, con Felipe Miñambres, Manu Guil a la cabeza también, junto a Hugo Rico, es uno de los hombres importantes también por supuesto del staff técnico, el brazo derecho de Manu Guil en la dirección deportiva del Club Deportivo Tenerife, y están todos los jugadores muy, muy relajados, porque es cierto que esto es un trámite que hay que cumplir, protocolario, pero están todos muy, muy relajados y nadie piensa, Manoj, en la vuelta al trabajo para preparar el partido con el Unionistas, que el sábado hay fútbol nuevamente, por supuesto, también, ¿eh?
0: Espera, la que falta. El trabajo va a ser mañana, ahora hablamos porque tenemos tiempo hasta la una, antes del tiempo de la 14, mañana va a ser el primer entrenamiento de la semana y se marchan el viernes para jugar el sábado en el Reina Sofía y mañana tienen también recepción en el Ayuntamiento de La Laguna. O sea que sigue el itinerario de reconocimientos.
2: Correcto, efectivamente. Mañana tienen recepción en el Ayuntamiento de Santa Cruz de La Laguna. Por cierto, la imagen, la foto del alcalde con su pequeño. Ahí está, efectivamente, el hijo de José Manuel Bermúdez, también con la equipación del Club Deportivo Tenerife en esta fotografía que no podía faltar.
0: Claro, me da apuro porque estamos también ubicados, Óscar, que no quiero salir en la foto.
2: A mí me han dicho que me quite porque iba a salir. Yo estaba en un lateral y efectivamente me han dicho que muévete porque sales en la foto. Y hombre, no estaría bien.
0: Óleo sobre lienzo.
2: Ahí está, vamos, Tete. Ese grito espontáneo que ha salido de un aficionado. Hay numerosos curiosos en la puerta con banderas, con pancartas, esperando para la firma de los jugadores del Club Deportivo de Tenerife. Está también el personal de protocolo del Ayuntamiento de Santa Cruz de Tenerife, ahora colocando también a los miembros de la corporación. Vienen también los miembros de la corporación insular, municipal mejor dicho, para colocarse con José Alberto Díaz Estebanes, con la propia Carmen Pérez y bueno, Alfonso Caraballero también está por aquí. El resto de integrantes Javier Caraballero, estoy confundiendo ya cargos entre Alfonso y Javier. Y está por aquí también muy sonriente José Alberto.
0: Me apunta José Juan Rolo que hoy está bien tirado que esté Javier Caraballero, concejal de fiestas, porque esto es una fiesta.
2: Claro.
0: O sea, que algo tendrá que decir en.
2: Fiestas de mayo y esto es una fiesta.
0: A representantes de las peñas, ¿no? También a la izquierda de nuestra posición.
2: Sí.
0: Y ahí está la foto de familia.
2: Lo que ocurre es que no caben todos en la foto. En la foto van a intentar. No digo que hasta los integrantes de las peñas que también.
0: Claro.
2: Pues van a estar ahí presentes, pero bueno, es una foto multitudinaria y bueno, muy bonito este acto efectivamente que va a tener lugar y que está teniendo lugar. Son las 2 y 14 minutos del mediodía.
0: Oye, Óscar, aprovecho para preguntarte por el testimonio de Aitor Sanz, porque están las redes prendidas a propósito de lo que ha dicho la cadena SER.
2: Bueno, vamos a ver, es que puede ser una invitación a pensar en lo más inmediato, ¿no? Pero no tiene por qué ser inmediato. Es verdad que hay demasiados inputs ahora mismo que nos indican o que nos hacen pensar lo que puede suceder con carácter inmediato. Quedan 3 partidos para el final del campeonato. El 24 de mayo es el último partido. Y yo, Manoj, soy de la idea de que si realmente esto va a ser así, el 17 de mayo debería haber a lo mejor un momento especial para Aitor, ¿no? Un llenazo
0: aquí
2: seguro.
0: Las reinas de la fiesta de mayo de Santa Cruz de Tenerife. Bueno, en mí de festivo, Óscar, lo que palpo sobre todo es entusiasmo. Lo que palpo es felicidad. Blanquiazul.
2: Sí. Y bueno, y tenías que ver el gesto de Álvaro Cervera cada vez que se nombraba la palabra primera división. Ya estaba el hombre entre una sonrisa diciendo, madre mía, es que no hacen sino aludir a la primera división también.
0: Pero hay unas palabras de Cervera en el larguero el otro día con Yago de Vega que dice que él sabe que el año próximo, estando de mitad de la tabla para abajo, no se lo van a perdonar, que la afición es tan exigente que quiere estar arriba siempre.
2: Claro, no, y eso es así, el fútbol no tiene memoria, ya lo dijo Jorge Valdano en un momento determinado y con toda la razón del mundo. Bueno, ahora se incorporan a la foto todas las protagonistas de las fiestas de mayo también, de la tercera edad, de la reina adulta, la reina infantil de las fiestas de mayo de Santa Cruz de Tenerife, que están por aquí también ya posando para la fotografía, porque es que ha cuadrado todo perfecto, Manoj, y lo hemos dicho en más de una ocasión, en este ascenso, que si hubiera sido, pues qué te digo yo, el 26 de abril no hubiera estado mal, pero no hubiera sido lo mismo, ¿eh?
0: No. A mí me ha gustado cómo ha cuadrado el final, ¿eh? Y también me ha gustado que fuera con el pinchazo del Celta Fortuna justamente antes, porque eso nos liberó y nos salvó a más de uno de una taquicardia en el Estadio Rodrigo López.
2: Sí. Eso que el partido estuvo muy bien por parte del Tenerife, porque el Baracaldo tenía que jugarse mucho más y el Tenerife fue superior futbolísticamente al Baracaldo. Bueno, creo que ha quedado ya, don Julio Escobar, creo que ha quedado ya disuelta la fotografía y bueno, voy a aprovechar para recoger, si es posible, algún testimonio más antes de que se retiren ya los protagonistas del Club Deportivo Tenerife por aquí.
0: Lo estoy buscando,
2: perdón. ¿Sí? Ya lo tengo ubicado. Ah, no, queda alguna foto más. Están diciendo que todavía que todavía queda alguna foto, así que mientras bajan los jugadores que se están quedando todavía para alguna instantánea más, pues estoy pendiente también de Álvaro Cervera. Mira, la guagua con los turistas que aparece por aquí ahora también, el City Sighting de Santa Cruz de Tenerife también. Y desde luego, bueno, hay mucha fiesta ahora mismo y por aquí justamente doña Carmen Pérez. Hola Carmen, ¿qué tal? Muy buenos días.
5: Hola, buenos días. Pues aquí de enhorabuena, la verdad, con los chicos que se ven cansadísimos, pero aún así están haciendo el esfuerzo para acompañarnos aquí en la Casa del Pueblo.
2: Sin duda. Días muy bonitos para Santa Cruz de Tenerife, la sociedad de desarrollo que participa activamente en todas las actividades de la ciudad. Esto es un momentazo, ¿no?
5: Así es precioso ver la ciudad, cómo se baña de blanquiazul, cómo durante el fin de semana hemos dado latidos todos con el mismo sentimiento. Da, la verdad, que unir el ascenso al Tenerife con el Día Grande de Santa Cruz, con el Baile de Mago, con las Ramblas, ha sido un fin de semana apoteósico para nuestra ciudad. Y la sociedad de desarrollo no puede dejar de estar presente. La verdad que momentos así se graban en la retina de todos nosotros, pero también en la memoria de los más pequeños. Estoy convencida que tanto tus hijos como los míos este fin de semana lo recordarán para siempre.
2: Gracias, Carmen. Un saludo.
5: Muchas gracias a ustedes.
2: Feliz día y feliz mes de mayo, efectivamente. Bueno, la foto no se disuelve, Manoj. Ahora ya van saliendo algunos como Fran Sabina, que recibe también el cariño de una aficionada. Y hay un poco ahora mismo de incertidumbre, un poquito de no saber muy bien qué hacer. Pero bueno, el alcalde vuelve a tomar posición, efectivamente.
0: ¿Vamos a Publi o seguimos en directo?
2: No. Wey. Aguanta un...
0: Vale.
2: un segundo.
0: Aquí también.
2: Para hacer y estamos pendientes, por supuesto, también de
0: a ver si viene de lo que viene Alejandro Scale,
2: de lo que viene a ser. Solo le voy a lanzar una muy rápida, ¿sí? solo una a Manu Gil. Solo una. Vaya presión, señor Gil, con lo de estar en primera división, que está muy bien, pero a ver, bonita presión, ¿eh?
6: Calma, los pies en el suelo, poco a poco vamos a consolidarnos, vamos a hacer las cosas bien, que ahora nos tenemos que poner la camiseta de recién ascendidos a segunda división. Eso, ¿eh? O sea, que tranquilidad.
2: Esos mensajes están bien, pero efectivamente no deben confundirse de puertas para afuera, ¿no?
6: Una cosa es la ambición o lo que a todos nos gustaría, y otra cosa es lo que va a ser. Vamos a tener los pies en el suelo todos.
2: Gracias, Maru.
6: A vosotros.
2: Gracias, un saludo. Bueno, pues yo creo que nos ha puesto todos un poco en el foco de la realidad y ha mostrado un poco, Manoj, así muy rápidamente, un poco como no de incomodidad, pero efectivamente yo creo que estos mensajes que están muy bien de ambición y de ilusión a medio plazo se pueden confundir efectivamente con algo que no es la realidad. Es la tranquilidad que debe manejar el club desde todos sus estamentos para que no haya luego excesiva presión desde la jornada 1 del campeonato.
1: Estamos viendo así cómo se está ya desarmando esa foto, Óscar. Están todavía algunos jugadores posando. Es complicado, la verdad que hay mucha gente, ¿no? En poco espacio. Y ahora están
2: ahora
1: solo
2: sí.
1: Los futbolistas. Y va mejorando un poco lo que es la situación para los fotógrafos, que eran los que estaban más preocupados para que la foto saliera como debe salir.
2: Y todavía quedan más fotos, ¿eh? O sea que ahora sí, parecía que se iba a disolver, pero todavía están pidiendo una última foto, una última imagen. Creo, aunque los futbolistas no saben muy bien los jugadores qué hacer, siguen. Ahora están firmando autógrafos, ahora están procediendo a firmar diferentes autógrafos. Veo a Mar Mateu, está Fran Sabina, por supuesto, también y con César Álvarez. ¿Cómo? En su prime. Y por supuesto también con los protagonistas del Club Deportivo Tenerife, que enseguida, bueno, pues van a tener también otro momento para ellos también. Y de firmas, y de muchas firmas, y de muchas imágenes, y de muchas instantáneas, como es el caso de Michael Mesa, que se está sacando una foto con un pequeño en sus brazos también, con la equipación del Club Deportivo Tenerife. Michael Mesa Piñero, que ha sido otro de los grandes protagonistas de este fin de semana. Michael, ¿qué tal? Muy buenos días. Bueno, pues las celebraciones nunca cansan, ¿verdad?
7: No. Ahora que días así, que vengan mucho.
2: Michael, ¿ahora qué? A partir de ahora, el futuro, acabar la temporada dignamente, compitiendo. La próxima temporada, Michael Mesa, ¿cuál es tu deseo, tu ilusión, tu planeamiento?
7: Seguir disfrutando de mi club, de mi equipo y de ojalá una temporada tan buena como esta también.
2: Claro que sí, porque además hay ambición, hay mucha ambición, no más allá de los mensajes que pueda haber. Está claro que la economía va a marcar un poco una categoría que tú conoces muy bien como la segunda división, pero ambición toda, ¿no?
7: Sí, por supuesto. De otra categoría no sé, pero de esta la verdad que la conozco bastante y sé lo dura que es. Pero bueno, los equipos que ascienden con esa ilusión suelen hacer buenas temporadas y vamos a intentar.
2: Te has sentido muy querido estos días, ¿verdad? Bueno, toda la temporada, pero especialmente este fin de semana, ¿no?
7: Sí, la verdad que bueno, que solo tengo palabras de agradecimiento para todo el mundo, para la gente que ha estado siempre ahí, que me ha apoyado y que de verdad que es increíble para mí lo que siento en este momento, el sentirme tan querido por todos.
2: Gracias, Michael.
7: A ustedes.
2: Un abrazo a Michael Mesa Piñero.
0: Que voy aquí simplemente a felicitar a Alberto Molina. Alberto, ¿qué tal? Muy buenas.
8: Hola, muy buenas, gracias.
0: Qué alegría verte aquí también, Alberto.
8: Bueno, gracias a Dios estamos vivos.
0: Y felices, ¿no?
8: Y bastante, bastante.
0: Con tu Tenerife del alma.
8: Tengo una mujer que me cuida, después tengo al Tenerife en el corazón, pues ya lo tengo todo completo.
0: Qué maravilla, Alberto, ¿eh? Qué maravilla. ¿Has visto, has pasado estos días por la puerta Alberto Molina del estadio, ¿no?
8: Pues la verdad es que no la he visto todavía. No,
0: bueno, bueno.
8: Sinceramente no la he visto.
0: Bueno. Ya habrá momento.
8: O sea que las tropeé.
0: Seguro que no. Le has dado un abrazo, ¿no? Imagino, al míster, al entrenador, al presidente, a Felipe.
8: A todos.
0: Al alcalde.
8: A todos, porque todos son muy amigos míos, todos son muy conocidos, muy queridos. Y por tanto los abrazo a todos, los tengo en el corazón a todos.
0: Y feliz de ser del Tenerife.
8: Gracias a Dios.
0: Alberto, te queremos mucho, ¿eh?
8: Muchas gracias.
0: Muchas gracias. Igual, la verdad que es una alegría. Ahí nos sacan una foto, Alberto, ¿eh?
8: A ver.
0: Digo que felices de compartir contigo, ¿eh?
8: No la enseñes que debo dinero, ¿eh?
0: No enseñes la foto, Cale. Alberto, muchas gracias. Gracias por haberte acercado. Puede quitarse los auriculares. Venga.
2: Si me permites, porque estamos aquí muy cerquita de Iván Chapela, de Marc Mateu, de Javi Pérez, y quiero tener un instante solo con Marc Mateu, que ha pasado un año muy, muy jodido. Hola, Marc, muy buenas.
9: Hola, buenas.
2: Bueno, un año muy jodido, pero bueno, al final, colectivamente, bonito y una mezcla, supongo, para ti de emociones, ¿no?
9: Bueno, se aprenden otras cosas que, por suerte, a día de hoy no había vivido. Pero bueno, con una alegría así, pues todo se hace mucho más llevadero.
2: Desde luego que sí. ¿Cómo ha sido este tránsito para ti, Marc? Porque ha sido un año, un calvario auténtico.
9: Pues sí, parecía que sí, luego no, luego volví a arrancar y al final, pues bueno, me he tenido que operar. La verdad que frustrante, a ratos bonito, a ratos horrible, pero bueno, ha merecido la pena porque estamos a día de hoy donde estamos, así que... Genial.
2: Y preparado para la 26-27, Marc Mateu va a ser, digamos, un elemento esencial de la próxima pretemporada y temporada, ¿no? Esa es tu idea.
9: Sí, en ello estoy. Este verano será un poco diferente para mí, pero bueno, la causa es bonita, así que no supondrá ningún esfuerzo para mí.
2: Enhorabuena, suerte, cuídate.
9: Gracias.
2: Gracias a Marc Mateu, ahí un protagonista, además, que ha estado muy en segunda fila, pero ya lo ha dicho, a ratos bonito, a ratos horrible el año para él, lógicamente lo entendemos, pero con muchas ganas de ser importante, y va a ser su experiencia fundamental la próxima temporada.
0: Que tú mandas, pero que sepas que está dando declaraciones Manu Gil, justamente en la puerta del ayuntamiento, justo frente a nosotros, o sea que si quieres te puedes acercar, pero vamos, tú mandas. Justo junto a la puerta, ¿sí? Justo
2: vale, veo a Felipe Millambres dando declaraciones rodeado de una nube de fotógrafos.
0: Pues aquí está Manu Gil, aquí, justo frente a nosotros.
2: Vale, pues ahí me paso por tiene. Aquí para escucharle a Manu Gil.
0: Y escuchamos ya. En directo al director deportivo del Tenerife.
10: Es muy difícil competir en segunda división. ¿Tiene que cambiar mucho este Tenerife para ser competitivo la próxima temporada?
11: Sí que tenemos que cambiar cosas, evidentemente, para poder ser más competitivos. Tenemos una base que yo creo que es buena, pero la realidad es que también vamos a tener que mejorar gran parte de la plantilla para poder competir siendo un Club Deportivo Tenerife.
2: Muy bien, lo que está claro, Manu, es que ahora mismo empieza ya, de hecho ya se está planificando, se ha estado planificando, pero ¿realmente se puede decir que hoy comienza ya la temporada 26-27 a partir de ahora?
11: Sí, a ver, podemos decir que sí, hoy es el día 1, ¿no? Por así decirlo. Yo siempre digo que el cuando asciendes, el ascenso te dura un día, que es hoy. Al día siguiente ya tienes que estar trabajando, ya tienes que estar pensando en la temporada que viene, y en eso estamos ya.
2: En cualquier caso, sí es cierto que, ya lo ha dicho Manu Gil, la cantera juega un papel fundamental, pero hay que hacer un equilibrio perfecto entre jugadores de la cantera, jugadores de la tierra y fichajes importantes.
11: Sí, a ver, el modelo tiene que cambiar, tiene que ser cantera y jugadores importantes de la categoría para que nos dé. Y ese tiene que ser el modelo al que vamos a ir.
2: Gracias, Manu. Ya, se lo llevan, sí, efectivamente, porque será la
0: Uva sin él. Óscar Herrera, siempre. Oh, trabajazo. Bueno, pues ahí está Óscar Herrera. Vente por aquí, estamos uno al lado del otro y estamos viendo una imagen espectacular. Aprovecho para, por si acaso Nico González y Damián quieren acompañarnos, porque vamos a ver el momento en el que se marcha la guagua del ascenso. Ojalá, Nico González, que tengamos que venir aquí otra vez el año que viene al ayuntamiento, que nosotros venimos encantados, a la casa de todos los chicharreros y chicharreras, para decir que estamos otra vez de fiesta.
12: Sí, yo encantado de venir aquí con tal de... porque conllevaría, ¿no?, una celebración de un ascenso, o bueno, quién sabe, un título del Tenerife, quién sabe cuándo podría llegar, cuándo nos podrían traer un título, ¿no? Yo creo que es algo impensable a día de hoy, pero bueno, en esta vida y más en el fútbol nunca se sabe, Mano.
0: Está claro. Son las 12:26, otra pausa y seguimos adelante en el Ayuntamiento de Santa Cruz de Tenerife.
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0: 28, con el trabajo de Ismael Santana, los mandos técnicos, con José Juan Rolo, con Alejandro Scale, con Nico González, con Damián Hernández de Lorenzo, con Óscar Herrera y con las reinas de las fiestas de mayo. ¿Qué imagen más bonita, Óscar?
1: Sin duda, porque están siendo protagonistas también ellas de un momento como el de hoy. Y yo, Manoj, quiero también aprovechar para, aparte de agradecer públicamente a todo el Club Deportivo de Tenerife, porque, como no podía ser de otra manera, pero ya sabes que hay veces que es complicado, nos han dejado trabajar muchísimo. A Carlos Jorge en el Departamento de Comunicación, que nos ha dejado trabajar. Y
0: personalmente creo que hay que agradecer el trabajo, las atenciones hacia nosotros, pero también el trabajo que ha hecho el área de comunicación para comunicar este ascenso.
1: Correcto, efectivamente. Y además porque estamos en la era del streaming, en la era de las redes sociales, de los reels y demás, y el Tenerife hace una labor para llegar a mucha gente a través de todas las redes sociales en ese departamento de comunicación que es absolutamente magnífico y que hay que decirlo porque pues nos lo pone muy fácil.
0: Sí, sí, un 10. Bueno, nos queda un ratito para hablar de, ¿no? Ahora con las pulsaciones más bajas, Óscar, de todo lo que ha pasado de la antena de la cadena SER desde esta mañana con Juan Carlos Castañeda, Álvaro Cervera y Roberto Pereira, con muchos titulares a lo que acaba de pasar, que todavía estamos digiriendo con Aitor Sanz, que digamos que la interpretación que veo que se hace en las redes y los amigos oyentes es que está el final cerca. Y al margen de eso, bueno, pues Manu Gil explicando también un poco ¿Cuál es el mecanismo para fijar el tope salarial que va a ser bajo?
1: Sí, hoy ha dicho, acaba de decir justamente, hoy comienza la temporada 26-27, día 1 de la temporada 26-27, después de las celebraciones, toca ahora mismo ya planificar. Y dentro de esa planificación hay una realidad indiscutible y es que va a haber retoques importantes en la plantilla del Tenerife.
0: Es que yo te diría que jugadores con contrato en vigor, que todos estamos dando por hecho que continúan, no continúan.
1: Correcto, efectivamente. Y yo también estoy en la línea, que fue una de las cuestiones que me faltó antes preguntarle al presidente, a Felipe Miñambres, si era partícipe, o incluso a Manu Gil, de aquel análisis que hacía varias temporadas Juan Carlos Cordero, que por cierto nos felicitó personalmente hace este fin de semana también, particularmente a nosotros y al Tenerife, por supuesto, el gran Juan Carlos Cordero, de que hay que hacer una gran venta por temporada, en verano. Y yo creo que en esas manos estamos, en esa tesitura podemos estar. Y hay varios nombres ahí en el foco. Y nadie quiere tocar a Bambán, nadie quiere tocar a Dani Fernández, pero habrá que tocar a alguno.
0: No, a Dani Fernández no lo quiero tocar.
1: No, ni yo.
0: De ninguna manera.
1: Pero a Bambán tampoco.
0: Dani no se toca. No, pero yo creo que Bambán tiene mercado.
1: Hombre, mercado tiene. Pero

0: No quiero tampoco ser aguafiestas, pero vamos, sé que estuvo su representante hace un par de semanas, sé que Raico también está en contacto con el seleccionador de Ecuador, que están ahí haciendo fuerza a ver si pueden convocarlo, no sé si antes o después del Mundial, pero a mí me da que... Vamos, me da que es él.
1: Sí.
0: Me da, vamos.
1: Sospechamos que... Hay indicios periodísticos, aparte también, sí, por supuesto.
0: Entre malvender a Dani Fernández, que ahora mismo, lo que decía Felipe, se ha revalorizado, pero no creo que... No sé. Entre eso y quitarte un activo que además es un futbolista de presente y de futuro, y vender a Van Van, que bueno, que ya cumplió este año con quedarse y ser importante para el ascenso, yo elegiría lo segundo, pero no lo sé.
1: Sí, lo que está claro es que ahora mismo yo he percibido ya en esta jornada más que en otras, digamos, la preocupación de Manu Gil. Ya empieza a saber la que se le viene encima. Ya cualquier declaración ya lo notamos. La palabra no es tenso, ¿verdad? Bueno, iba a decir, sí, no es tenso, pero casi.
2: Certidumbre, ¿no?
1: Sí, pero un poquito tenso, lo que dice Manoje. Un poquito tenso, puede ser.
0: Hombre,
1: claro, y esas alusiones a la primera división normales por parte del alcalde y de mucha gente, eso al club lo pone una tesitura.
0: Fíjate, Oscar, que yo creo que por primera vez en mucho tiempo el tinerfeñismo se va a hacer caso a sus dirigentes y va a ser responsable a la hora de, ¿no?, de exigir. Yo creo que no podemos exigir la sexta plaza.
2: No, ni mucho. Hablando
0: en plata, no podemos.
1: Pero ¿sabes lo que pasa? Que en este Club Deportivo Tenerife hay una persona que hoy ha mencionado el alcalde, que es Raico García, que tiene una ambición brutal. Pero ya el otro día Raico nos dijo en el Cabildo, estabilización. Esa es la primera palabra que tenemos todos que compartir, estabilizar al club. Y eso es fundamental porque, mira, estamos viendo cómo Valladolid, Leganés, Zaragoza, Cádiz, Huesca, que tiene una cierta trayectoria en segunda división, no te digo ya Mirandés o Cultural Leonesa, que están en otra esfera, pero hay un puñado de equipos que este año partían para pelear por el ascenso: Cádiz, Valladolid, Club Deportivo Leganés y Real Zaragoza, que quería tener un año tranquilo, y uno de ellos, uno seguro, puede que hasta dos se van a primera ref, Damián, y eso hay que tenerlo muy en cuenta.
3: Sí, sí, uno seguro y que tengan cuidado porque, bueno, esto es súper, súper peligroso y a mí me gustaría ver el que acabe cayendo, si hace el año que ha hecho el Club Deportivo Tenerife, porque para nada es sencillo, ¿no?
1: Eso es.
0: Pues sí. Voy a saludar a Alejandro Scale de inmediato, que está el amigo Rafa, oyente de la cadena serie. Ahí está Scale. Scale está entretenido, ¿eh?
1: Sí, sí, Scale.
0: Le pegamos un grito a Scale.
1: ¡Scale!
0: ¡Scale! ¡Mira a ver, Scale! Esto solo pasa cuando estás tan feliz, ¿eh? Esto solo lo hacemos cuando estás tan feliz que acabamos de contar un ascenso. Señores, les dejo que me voy a la radio a preparar el Radio Club Deportivo. Oscar.
1: Aquí nos quedamos.
0: Un placer, trabajaros como siempre.
1: Como siempre, bueno.
0: Joder, y agradecidísimos a todos los compañeros de la cadena SER, empezando por la directora Lourdes Santana por el apoyo y por la confianza, y luego a los oyentes, que el despliegue ha sido... O sea, ayer conocíamos los datos de audiencia, Óscar, que nos han escuchado en Uruguay, en Países Bajos, en Brasil. Digo, joder, hay un tinerfeñista en cada uno de estos países.
1: Yo cuando vi ayer, que era lo primero, la primera curiosidad ayer por la mañana era ver los pinchazos en YouTube. ¿Sí? Y vi los pinchazos en YouTube y digo,
0: madre mía.
1: Más de 25.000. Digo, madre mía, qué brutalidad.
0: Le dejo mi sitio, Óscar.
1: Bien, pues enseguida seguimos por aquí y estamos hasta la una de la tarde. Y luego, recuerden, Radio Club Deportivo de 2 a 3 de la tarde, por supuesto, con todos los elementos esenciales de este ascenso, de estas celebraciones que sí, que todavía duran hasta el día de hoy. Ya mañana el club empezará, el equipo, en otro plano, a preparar el partido frente al Unionistas de Salamanca, porque, hombre, yo no sé ustedes, Alejandro Scale, Damián Hernández, Nico González, a ver, ahora quedan tres partidos, pero hay que dignificar la competición. El Tenerife no puede ir de paseo a Salamanca. Bueno, a Salamanca a lo mejor sí, porque el Unionistas no está ni para arriba ni para abajo. Con lo cual, Salamanca va a ser un partido de estos de solteros contra casados. Un
2: de
1: poco,
2: disfrutar.
1: ¿Eh? Sí, sí, sí. Pero luego viene el Pontevedra, que se estará jugando el playoff, y luego vamos a Ourense, y el Ourense se está jugando la vida en esa última jornada. Así que tampoco dejarnos ir del todo, Daniel.
3: No, para nada. Es que sí, lo acabas de comentar tú, ¿no? Yo creo que Unionistas es de los pocos equipos que no se juega nada en este tramo final, con el Tenerife ya, que lógicamente ha conseguido el objetivo. Y bueno, el escudo hay que dignificarlo. Y obviamente, bueno, hay que preparar los partidos con toda la cautela y como se ha hecho siempre, ni más ni menos ahora, bueno, pues para intentar seguir sumando puntos y seguir agrandando esta gran temporada que ha hecho el equipo, ¿no?
1: Alejandro Scale, te pregunto, ¿le darías la titularidad en estos tres partidos a Gabri de Buis?
4: Sí, sí, sí. Además, yo creo que va a jugar, ¿eh? Porque no sé si está con alguna molestia Dani, que por eso pidió el cambio el otro día. Y tampoco va a estar Landazuri, que vio la quinta tarjeta amarilla el otro día, fue amonestado. Yo la verdad que en el partido no me di cuenta, no, pero luego no, sí, no. Vio la quinta, es la... acarrea suspensión, vuelve Aitor, eso sí es verdad, pero yo creo que habrá rotaciones, que van a descansar algunos y que vamos a ver un Tenerife no tan reconocible al de los últimos, y empezando por la vuelta de Aitor. En la portería creo que va a seguir Gabri, al menos sí. Este próximo partido, y algún cambio más también.
1: Hombre, por ejemplo, Nico, y a todos, porque estamos en formato tertulia-debate hasta la 1 de la tarde de análisis, yo creo que va a haber minutos y tiene que haberlos para don Fran Sabina.

0: Hombre, yo espero que sí. Además, ya el B finalizó la temporada este pasado fin de semana y ya con el ascenso en el bolsillo yo creo que veremos minutos para los menos habituales, los que no han contado con tanto protagonismo. Y yo la verdad es que personalmente tengo muchas ganas de ver a Fran Sabina. Ojalá se le dé la oportunidad porque los ratitos que ha jugado con el B pues se ha hinchado a goles. Me parece que son 7-8 goles.
1: Sí, sí. Bueno, también lo sabe, lo controla perfectamente.
2: Sí, 7-8 goles en prácticamente promediando un gol por partido. Ha estado increíble, increíble. Y sí, esperemos verlo tanto a él como a varios futbolistas del primer equipo que no han sido para nada habituales, ¿no? Y creo que Cervera, cuando termina el partido el otro día, se disculpa un poco, ¿no?, con aquellos futbolistas que no...
1: Sí.
2: Que le había como dolido dejar fuera a ciertos jugadores que, bueno, pues desgraciadamente por una cosa o por otra no ha podido contar con ellos como él a lo mejor podía haber previsto a principio de temporada, ¿no? Por tanto, ahora estos tres partidos son para ellos.
1: Estamos en directo en el Ayuntamiento de Santa Cruz de Tenerife. Son las 2:37 en esta edición especial de Radio Club Deportivo desde las 11 de la mañana, pero antes, desde las 7 de la mañana, con ese especial La Portada con Juan Carlos Castañeda y Miguel Ángel Lajuani, y allí estaba Nico González también. ¿Cómo viste al míster esta mañana? Porque era muy temprano. Bueno, y claro, antes de las 7 de la mañana llegaba a los estudios de Radio Tenerife con Roberto Pereira. Ya estaba el hombre ya...
0: Estaba activo,
1: te voy a preguntar. ¿Estaba pasando los efectos de la resaca el fin de semana o te lo veías bien?
0: Yo lo vi bastante bien y, como siempre, claro, conciso, ¿no? Siendo directo, hablando sin pelos en la boca. Y la verdad es que me gustó mucho porque, como digo, fue muy claro. No se escondió, como siempre, diciendo las cositas como tienen que ser y... A ver, como medio de comunicación, ¿no? Lo agradecemos muchas veces porque esa sinceridad que muchas veces y cada vez más falta en el mundo del fútbol y en la vida en general también.
1: Sí, totalmente. Me acaba de decir un buen compañero que no voy a mencionar por aquí por WhatsApp, me acaba de decir, Óscar, disfruten de esa barra libre de protagonistas que no va a volver, que esto se va a acabar, Alejandro Jales. Esto de tenerlos aquí a mano y el otro día y hablar con todos, lo que nos dé la gana, cuando nos dé la gana, creo que a partir de mañana vuelve otra vez a ponerse el candado.
3: Normalidad, pero qué pena, porque es cuando uno más disfruta, uno en la profesión y luego los aficionados y oyentes son también los que disfrutan porque escuchan a muchas voces y es lo ideal, ¿no? Que puedas escuchar al míster, también puedes escuchar después del partido las sensaciones de Enric al marcar el gol, de Michael al ser tinerfeño y ascender de categoría. Ojalá que esto se pueda prolongar en el tiempo, pero me da a mí que el tiempo se está cortando ya.
1: Tiene por ahí Ismael Santana preparado, ahora enseguida vamos a publicidad. ¿Algún sonido de Álvaro Cervera de esta mañana? Ismael, vamos si te parece con el tercero, ese que pone Meve vaciado. Si fallo, ¿qué pasa si falla? Escuchamos a Álvaro Cervera hoy en Radio Club Tenerife.
4: Me he vaciado, o sea, los entrenadores llevamos mucha carga dentro, mucha carga porque nosotros somos de entrenadores los dos, somos una misma persona, somos dos, pero somos una misma persona en pos de un trabajo y llevamos mucha carga emocional encima, mucha, porque si fallo yo me voy a la calle. Si falla él también me voy a la calle yo. Si fallan los jugadores también me voy a la calle yo. Si falla el director deportivo también. Si falla el presidente. O sea, cualquier cosa que falle al final recae sobre el entrenador.
1: Pues una realidad, Nico, incuestionable, ¿no? Decía él a Roberto Pereira, luego hablaba de los jugadores. Es verdad, el entrenador es el que siempre está con la guillotina pues preparada, ¿no?
0: Es la dura realidad, ¿no? Del mundo del fútbol y, bueno, del deporte en general, que muchas veces el entrenador es quien acaba pagando los platos rotos. Y la verdad es que fue, como digo antes, muy claro en ese sentido. También pidió un poco de calma, que no esperemos tampoco, no hay que pedir ese ascenso directo o playoff o esperar que vayamos a estar ahí arriba. Que oye, esto es fútbol, todo puede pasar, pero creo que tenemos que tener un poco de calma en ese sentido, esperar, vamos a ver este verano lo que se puede hacer en tema de fichajes y demás. Yo lo que le digo a la gente es que hay que nos abonemos todos, que hay que apoyar al equipo y no dudar, intentar ir todos a una, porque estoy seguro que si hacemos eso, va a salir todo mucho mejor, Óscar.
1: Oye, Alejandro Oscar, esperamos para el día 17 de mayo a las 4 de la tarde, horario unificado de la penúltima jornada de Primera Federación, más de 15.000 espectadores en ese momento en el que el presidente de la Real Federación Española de Fútbol, Rafael Louzán, le va a entregar al club, al equipo, el trofeo de campeón del Grupo 1 de Primera Federación.
3: Debería haber, ¿eh? Lo que pasa es que es sábado y lo sabemos cómo son los sábados, salvo este.
1: No, es domingo.
0: Es domingo.
3: Es domingo, entonces sí. No, 15.000 y más.
1: Domingo 17 de mayo, 4 de la tarde.
3: Sí, domingo sí. Yo espero sí 15.000 y más porque es el día de concluir un poco, ¿no? De la coronación con la Copa. que de campeones, que hay que rescatar que el Tenerife es campeón de su grupo, aparte de que ha ascendido de categoría, es campeón, y eso hay que disfrutarlo, gozarlo y que la gente acompañe ese día.
1: Para que se hagan una idea, que seguramente muchos oyentes ya lo conocen, pero para que se hagan una idea, el grupo 2, a falta de 3 jornadas, tiene ahora mismo a los 2 primeros igualados a puntos. Sí. Al Eldense con 65 y al Sabadell con 65 y al Atlético de Madrid B con 61 por detrás.
3: Pegadito, sí.
1: Pero es que el Atlético de Madrid B recibe al Sabadell el próximo viernes y como le dé por ganar al Fidel Rojiblanco se va a poner las dos últimas jornadas eso como una pelea de gallos. Para que se hagan una idea de lo que ha conseguido el Tenerife.
3: Exactamente. Sí,
1: y no
3: sí.
1: Me vale aquello, ya, pero es que si nosotros hubiéramos estado en el otro grupo, no lo sabremos nunca. Especular con eso es perder el tiempo porque no sabremos nunca qué hubiera pasado. Pero fíjate cómo está el grupo 2.
3: Le ha sacado ahora 12 puntos al Celta con la victoria del Tenerife y la derrota del Celta Fortuna, 12 puntos de diferencia con 3 partidos en juego, es una locura lo que hizo el Tenerife, que hubo momentos de nervios y de inquietud, porque el equipo lo veíamos muy justo llegando a algunos partidos, quizás también la tensión del día, era lo que hemos dicho muchas veces, cuando uno va caminando a Candelaria y ve la Basílica y dice, ya estoy llegando, y estás por Caletilla y te queda un cacho todavía, pues yo creo que al Tenerife le pasó eso, que vio el final ahí, y claro, todavía quedaba un recorrido, ¿no? Y cuando llegó, que fue el otro día, se explotó todo y fue la fiesta.
1: Has puesto un muy buen símil, porque realmente es así, Alejandro Scale. Por cierto, ya lo anuncio a los que me quieran acompañar. Mañana voy a cumplir mi promesa.
3: ¿Mañana?
1: Mañana martes voy a salir de la Ciudad Deportiva.
3: ¿Con Dani, no?
1: Dani, creo que no, porque está entrenando.
3: Si
1: está lesionado, está un poco tocado.
3: Le he dicho,
1: Dani, cuando tengas un ratito, yo vuelvo a hacerlo. Desde la Ciudad Deportiva hasta la Basílica de Candelaria mañana. El que me quiera acompañar, 9:30 de la mañana voy a salir de la Ciudad Deportiva. Corriendo.
3: Yo ni a la laguna.
1: Corriendo. No, la laguna está en la otra dirección.
3: Ah, pues entonces no llego ni a, no sé, para dónde vaya.
1: Pero mañana a las 9:30, ¿también te vienes?
2: No. Lo repito.
1: vale. Porque esa es la idea y ese es el compromiso.
3: ¿Cuánto más o menos piensas tardar? Más o menos. ¿Cuál es la estimación?
1: Son más o menos 18 kilómetros. Pues yo creo que hora y media por ahí.
3: Seguro.
1: Más o menos, ¿eh? A lo mejor me lo tomo con calma y 1:45, pero vamos, depende también de cómo
0: el
1: me lo tome.
0: El nivel también, ¿no? No sé si habrá mucho, poco.
1: No, hay más bien para abajo. Hay tramitos porque es por toda la carretera vieja, ¿no? Y vas llegando al Rosario, cuando llegas al municipio del Rosario, luego ya esa recta, efectivamente, cuando ya parece que estás llegando y te queda toda la recta de las Caletillas hasta llegar a Candelaria. Pues, así que mañana lo vamos a hacer. Creo que Ismael Santana se viene conmigo, ¿verdad, Ismael? ¿Me lo confirmas en la publi? Venga, 2:43, un alto y seguimos.
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1: Son las 12:45, esta es la sintonía que nos ha acompañado en este tramo de temporada hasta desembarcar en el ascenso de categoría del pasado viernes 1 de mayo, una sintonía que además ha calado mucho porque más que una sintonía, que lo es, de cabecera de Radio Club Tenerife, es una canción y ha estado muy repetida y cada vez más descargada, me consta también, en todas las publicaciones que comparten muchos aficionados del Club Deportivo de Tenerife. La verdad es que es bonito ver cómo ha ido creciendo el número de canciones que se han ido adecuando al Club Deportivo de Tenerife. Estaban en el escenario del Cabildo, Chus y Minco. Carnaval de Ilusión, que fue de las primeras.
3: Sí. Y muy bonita la canción, ¿eh?
1: Sí, sí.
3: Para mí es la mejor, para mí.
1: A mí me representan muchas de las cosas, el sentimiento, la letra y luego la inspiración, por supuesto. Yo tengo devoción por ambos, por Chus de León y por Mingo, porque fue esa canción nació en 2009, cuando el ascenso, temporada 2008-2009, cuando el ascenso a Primera División con José Luis Oltral en el banquillo. Y esa canción vio la luz por primera vez en un espacio de televisión que pilotaba Servidor en Canal 4 Televisión, en Canal 4, en Fútbol4.com, mítico Fútbol4.com. Y allí, en directo, en vivo, fue la primera vez que tocaron esa canción desde el año 2009. Y bueno, les tengo un cariño además, los conozco bien a los dos, a Chus y a Mingo, y les mando un abrazo enorme. Pero luego se han ido incorporando muchas más también, ¿eh? Ya forman parte de nuestro repertorio habitual, ¿verdad?
2: Total. La verdad que no recuerdo nunca una temporada donde hayan salido tantas canciones, ¿no? Tantas músicas para escuchar en diferentes lugares, todo lógicamente ambientado y dedicado al club, que al final es lo más importante y lo que todos queremos. Pero sí, yo a mí la que me gusta mucho, mucho, bueno, aparte del himno del centenario, me parece una pasada.
1: Bueno, la del himno centenario es muy, muy bonita.
2: Sí, es una pasada. Y luego también esta última, la de Ledes Díaz.
1: Lo mejor está
2: preciosa,
1: por llegar.
2: Preciosa. Además, yo la escuchaba en el estadio siempre, en los descansos, en los goles y demás, y no sabía qué canción era hasta que la publicaron hace no mucho. Me acuerdo que fue un domingo que yo estaba en la ciudad deportiva viendo al B, me acuerdo, y lo vi, leí, habían puesto una pequeña biografía, digamos, ahí la tengo ya en el reproductor de música del móvil, y cuando voy por ahí me la pongo, vamos, como si fuera una canción cualquiera.
3: Si fuera la caseta ya gastada, ¿no?
2: Exacto, sí, sí.
1: Sí, sí, por eso. Y luego hay alguna otra que también se ha incorporado también. Ahora hay una que es más estilo rap, un poco más rompedora, de Poeta MK Music también, un chico fenomenal que se ha alineado con esto de sacar melodías al Club Deportivo de Tenerife. Y bueno, no sé cuál es tu preferida, Nico, ¿cuál es la tuya?
0: Yo lo tengo claro, es el himno del centenario. Sí que es bueno, quizás puede ser un poco largo, en el estadio se podría cortar, ¿no?
1: Porque se podría hacer una versión Heliodoro, una versión partido,
0: sí,
1: ¿no?
0: Efectivamente, porque personal, es un gusto personal, ahí quizás está. Hace demasiado, demasiado larga.
3: Ahí suena.
1: Y Mael Santana ha estado rápido para prepararlo.
0: El otro día con el himno del centenario me fijé, cuando lo cantamos, que los jugadores del Baracaldo estaban mirando así como sorprendidos, y hay un vídeo que me salió ayer en X, en el que cuando el equipo, el Club Deportivo Tenerife, estaba haciendo la piña antes de ir corriendo hasta el vestuario, se ve como hay un jugador del Baracaldo que está diciéndole al otro, así, mira, los pelos de punta.
1: Tremendo. No, esta que estamos escuchando es otra. Esta es de David Amador, de Ni un pelo de tonto.
3: Está de pelo de tonto,
1: el himno que se... Es una versión del himno de los guaracheros,
3: sí,
1: que suena así. Sube, Ismael. Ahora ya me la has quitado.
10: Adelante.
3: Súbelo ahí.
1: Súbelo.
10: Nuestra noble tradición.
1: Porque está claro, el himno de los guaracheros clásico, sí. Y esta es una versión melódica que además se hizo, si no recuerdo mal, con la Orquesta Sinfónica de Tenerife.
3: Correcto, fue la época en la que estaba
1: Víctor Pérez Borrego,
3: correcto. Ese año creo que se hizo esta versión.
1: Sí, sí.
3: Y desde entonces sonó un tiempo en el estadio también, antes que la de los guaracheros.
1: Y esta, evidentemente, es la que nos pone todos los pelos como escarpias.
2: A la buena.

0: mamá. Mamá.
1: Como barítono Alejandro Scale. Pero es verdad que yo creo que deberíamos, y se dejó de hacer, no sé muy bien por qué, tomarlo por obra. Cada partido, el Club Deportivo Tenerife, 5 minutos antes de que salgan, como pasa en la Champions. Por ejemplo, el himno del Madrid tan famoso y suena el himno del centenario del Madrid, y luego salen los equipos, los jugadores, y se dona el himno de la Champions. Aquí igual, antes de que salgan los equipos, 5 minutos antes del partido, antes de que suene el himno genuino del Tenerife, si quieren, esto, y ya aprendérnosla. Porque incluso yo veo que alguno hasta el himno clásico tiene dificultades y no se lo sabe. Hay que aprendérsela, Nico, esta letra, que no es tan complicada, ¿eh?
2: Hay que aprendérsela, búsquenla en internet, está ahí. Incluso el club debería fomentar, ¿no?, durante el partido, ¿no?, antes de que empiece, ponerla. Bueno, el otro día la pusieron en el videomarcador.
1: Se veía un poco regular.
2: Se veía un poco regular, eso leí por redes sociales. Y también creo que lo ponen en las pantallas publicitarias.
3: Sí, ahí los ponen en las vallas. Sí, van poniendo las estrofas mientras van sonando. Sí. Tipo karaoke lo van poniendo.
1: Sí. Bueno, pues yo creo que estas cosas que se hacen en todos los campos, ya hemos visto la afición del Sevilla con el himno del arrebato, que es espectacular, pero lo hacen todos los clubes, cada uno, pero todos, tienen la mayoría, el Córdoba, el Cádiz, los equipos andaluces, por supuesto, también el Betis, pero el Racing de Santander,
2: el Málaga. Estuve hace 3 semanas, me impresionó, pelos de punta también, claro, con el himno del Málaga. Claro,
1: pues eso, ¿sabes lo que pasa? Que es verdad que tiene más impacto con 20.000 personas, claro, a lo mejor con 12.000 o 10.000, claro, pero también, pero deberíamos, seamos lo que seamos.
3: Luego tienes que volver en el descanso del Sweet Caroline, que
1: hay quien no le gusta.
3: A mí me encanta.
1: A mí también.
3: La gente se levanta.
1: Pero hay quien no le gusta. Y bueno, y el juego de luces en los partidos, sí, por la noche, tenemos, claro, que ir recuperando cositas.
3: Sí.
1: Bueno, señores, que ha sido un placer. Damián, muchas gracias.
4: Gracias, Oscar.
1: ¿Me escapas algún viaje de los que quedan o ya está el presupuesto gastado ya?
4: Pues quería mirar para Salamanca, pero me da que no voy a poder. Yo creo que no es que sea por presupuesto, pero por agenda y todo lo demás.
1: Cuadra regular.
4: Pero nos veremos la próxima temporada, si Dios quiere, otra vez por aquí. Muchas gracias.
1: A ti, ha sido un placer. Nico, pues oiga, me queda todavía 3 partidos. Y ojo, que yo no lo he mencionado, pero lo mencionaremos luego. Nos queda esta semana la Basketball Champions League de la Laguna del Tenerife, que estamos en clave blanquiazul. El otro día estaba en el palco Enrique Gallego del Santiago Martín, viendo el partido.
3: Se mañana recepción. Después de tanta celebración.
1: Pues sí, estuvo el sábado por la tarde. Y mañana recepción oficial, por cierto, en el Ayuntamiento de la Laguna al Club Deportivo Tenerife. Nico, lo dicho, gracias.
2: El placer es, Oscar. Gracias.
1: Muchas gracias. Y lo dicho, Alejandro Scale, semana de entrenamientos diferente para el Club Deportivo Tenerife.
3: Pero suficientes, 4 entrenamientos previos, mañana, pasado y jueves y viernes, yo creo que está bien. Han disfrutado la fiesta como se merecía, han descansado lo que ha podido. Aitor, cuando llegaba, tenía una cara del hombre dormido.
1: No, es que me lo reconocía, que no ha parado el fin de semana.
3: Sí, pero había descansado bien. Entonces, bueno, a partir de ahora Aitor será uno de los que vuelva y a partir de ahí vamos a ver qué vemos el próximo sábado.
1: Sí, se supone que habla Álvaro Cervera el viernes antes de viajar a Salamanca. Y el partido en el Helmántico, creamostuviaje.com, se va a llevar a
3: Sofía, creo.
1: En el Helmántico. Reina Sofía, el Helmántico juega. El otro Salamanca UDS.
3: El último equipo que jugó en el Helmántico fue el Tenerife.
1: Sí,
3: Antes de que desapareciera, fue un 2-2, año 2000, hace 13 años fue. Lo estuve viendo el otro día. Y en primera división también, el último partido del Helmántico en primera fue con el Tenerife, pues que creo que ese partido lo ganó.
1: Pues ahora a otro escenario, que es el Reina Sofía, con unos 400 seguidores del Tenerife.
3: Muy buen ambiente.
1: No, ambientazo, ¿eh? Ambientazo.
2: Y una ciudad preciosa.
1: Salamanca.
3: Tiene una afición muy fiel.
1: Sí. Y un jamón más bonito todavía que la ciudad, que mira que ya es difícil, que Salamanca es preciosa, pero el jamón y vuelo, ¡ay, me caché en la mar! Bueno, Scale, nos escuchamos en un ratito.
3: Ahí estaremos.
1: Gracias.
3: Sí,
1: en
3: luego.
1: Radio Club
3: Gracias.
1: Deportivo, con Manoza Juan y a los mandos a partir de las 12 de la tarde. Nosotros que hacemos la última pausa rápidamente y ponemos el cierre desde el Ayuntamiento de Santa Cruz de Tenerife, lugar hoy de la recepción oficial municipal de la Corporación de Santa Cruz de Tenerife al Club Deportivo Tenerife.

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12: Pues hasta aquí hemos llegado de momento, porque esto es un punto y aparte para que dentro de una horita, una hora y tres minutos, Radio Club Deportivo cumpla con su cita habitual, como cada día, de lunes a viernes, de 2 a 3 de la tarde. Y como decimos, con el protagonismo más que merecido y ganado, la cuota para el Club Deportivo Tenerife, pero ya a partir de mañana mirando para el baloncesto y la Basketball Champions League, porque viaja hasta Badalona el miércoles en la Laguna de Tenerife, jueves semifinal frente al Ritas Vilnius y ya el sábado, ojalá que sí, la final. Vamos a ver, porque llega el equipo otra vez con la mala suerte de las lesiones. Jaime Fernández, Fran Guerra, ¿estarán, no estarán? Va a estar complicado lo de Fran, veremos. Mal momento para dos lesiones de dos jugadores importantes y dos cupos. Bueno, lo iremos contando en cualquier caso todo en la antena de la cadena SER de Radio Club Tenerife y por supuesto estaremos en Badalona con todo lo que allí se nos viene. Pero hoy, lunes 4 de mayo, el Club Deportivo Tenerife sigue ocupando nuestro corazón y nuestros pensamientos. Con José Juan Rolo aquí a los mandos técnicos. Gracias, Rolo, como siempre. Un abrazo grande, amigo.
13: Adiós, hermano.
12: Un abrazo y gracias a Ismael Santana y a todo el equipo de Radio Club Tenerife, de deportes y del resto de compañeros y compañeras que siguen trabajando para ofrecerles la mejor información. Llega la actualidad, llega hora 14 a las 2, Radio Club Deportivo. Hasta ahora.

0: Son las 2, la 1 en Canarias. 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
1: ¿Qué tal? Buenas tardes. Ábalos se da por condenado, se desvincula de la trama de las mascarillas y enmarca la compra de material en un momento muy complicado, señalando a Koldo García como el responsable de la llegada al ministerio del comisionista Aldama. Ábalos carga contra Aldama por buscar con sus mentiras, dice, más beneficios en esta causa.
2: Ya me parece de una necesidad desesperada de colaborar con la justicia, que lo que no esperaba es que pudiera superarse el otro día un poco más, porque se ve que no queda claro que esté colaborando. Y entonces la apuesta sube para acreditar su colaboración.
1: La apuesta sube, la de Ábalos en el Supremo es sin duda la declaración más esperada del caso Mascarillas y el colofón a este juicio por la trama en sí y por todo lo que se movía a su alrededor, como las contrataciones de sus amigas en empresas públicas de las que también Ábalos se ha desmarcado. En el alto tribunal está Isabel Vega, ¿qué tal? Muy buenas tardes.
3: Buenas tardes, sí, estamos viendo a un Ábalos que se parapeta tras Koldo García y centra sus ataques en Aldama, incluso insinuando un pacto con Jessica Rodríguez.
2: Y no encuentro motivo ninguno para que niega que conoce al señor Aldama, salvo que haya algún asunto que hayan arreglado.
3: El exministro dice que fue el asesor quien promovió el enchufe de la mujer y gestionó que le pagaran el piso, también quien pasaba tiempo con Aldama en el ministerio. Niega haber hablado con el comisionista de las mascarillas y asegura que su única decisión fue comprar 8 millones, el doble de lo previsto, para tener una reserva.
1: Félix Bolaños va a demandar al comisionista Aldama. El comisionista le acusó, recordemos, de intentar sobornarle. A partir de media nosotros vamos a escuchar todas esas reacciones políticas. En el Partido Popular han dicho esta mañana que en el PSOE están desde las 10 muy nerviosos y preguntados por la Kitchen, ahí ya responden que son cosas de hace 15 años. En ese otro juicio hoy hemos escuchado al que fuera máximo responsable del CNI en tiempos de Rajoy, declaración allí de San Roldán, que ha negado que los servicios de inteligencia españoles tuvieran algo que ver con esta operación para espiar a Luis Bárcenas.
4: El Centro Nacional de Inteligencia no tuvo actividad alguna, ni por acción, ni por omisión, ni por sobre el caso en el que se me está preguntando. Ninguna, cero absoluto.
1: Luego nos cuenta más Miguel Ángel Campos. 2 y 2. Los mercados estremecen otra vez por los últimos incidentes en el estrecho de Hormuz, paso en el que Trump va a reforzar, recordemos, su presencia para facilitar el paso de los buques que están allí detenidos. Irán asegura que ha atacado en las últimas horas a un buque de la Armada norteamericana y aunque el precio del crudo se ha vuelto ya a su sitio, la noticia ha disparado puntualmente ese valor hasta un 5%. Información de Pablo Morán.
5: Buenas tardes. Irán vuelve a desafiar a Estados Unidos y se planta ante la operación del ejército norteamericano anunciada anoche por Trump para facilitar esa navegación por el estrecho. Teherán afirma que ha impedido la entrada a Hormuz de un buque de guerra estadounidense contra el que ha llegado a abrir fuego al ignorar las órdenes de la Guardia Revolucionaria para detenerse. Los medios iraníes aseguran que al menos 2 misiles han alcanzado esa embarcación, algo que desmiente el Comando Central de Estados Unidos. Sea como sea, la advertencia es clara. El portavoz de Exteriores iraní aseguraba esta mañana que Estados Unidos se hundirá en su cenagal en el que se ha metido si persisten en los errores en los que ha incurrido hasta ahora. Emiratos también denuncia un ataque iraní contra uno de sus petroleros que intentaba cruzar el estrecho de Hormuz.
1: La comunidad política europea analiza desde esta mañana en Armenia las últimas amenazas de Donald Trump, dispuesto, ya saben, a llevarse a miles de militares de sus bases europeas, especialmente de Alemania. El secretario general de la OTAN, Rutte, ha venido a justificar otra vez la posición de Trump. Entiende Rutte que el presidente de los Estados Unidos esté decepcionado con estos países europeos. Al media leemos aquí bien la encuesta de la serie El País sobre el proceso de regularización de extranjeros, con una sociedad claramente dividida también en cuanto a ese principio de prioridad nacional que Vox ha colado en sus acuerdos autonómicos con el Partido Popular. Elma Saiz es la ministra portavoz y también ministra de Inclusión Social.
6: Hay quien está interesado en crear esa preocupación, en culpar a las personas migrantes de esa irresponsabilidad de presidentes o presidentas de comunidades autónomas que no dimensionan los servicios públicos a las personas que tienen que atender.
1: Estaremos en la campaña andaluza en las horas previas al primer debate en televisión esta noche con todos los candidatos en televisión española y escucharemos la voz de Andrea, la mujer indemnizada por una negligencia médica en el hospital de Sagunto, la indemnización más alta de la historia, 12,3 millones de euros. Su hijo sufre graves problemas neurológicos por los fallos cometidos por el hospital durante ese parto. Andrea ha hablado esta mañana con los compañeros de Radio Valencia.
7: Por mucho dinero que me hayan dado, no hay dinero en el mundo que pague lo que la vida de mi hijo realmente. En plan, eso va a ser para su mejor calidad de vida, pero es lo que yo digo, que el dinero no me va a devolver la vida de mi hijo. Yo hubiera preferido mil veces a que mi hijo hubiera estado 100% bien.
1: En definitiva, nada compensa las consecuencias de esta cadena de fallos.
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1: Y más cosas de este lunes. Redacción de informativos, Javier Liebana, ¿qué tal? Muy buenas tardes.
8: ¿Qué tal, Casal? Buenas tardes. España va a movilizar a más de 13.000 policías y guardias civiles para la visita del Papa León XIV a nuestro país. Esta mañana se ha presentado el dispositivo de seguridad para el viaje del pontífice, que va a estar del 6 al 12 de junio en Madrid, Barcelona y las Canarias. Además, está a punto de empezar la entrega de los premios Ortega y Gasset de periodismo en Barcelona. A las 2:30 nos iremos hasta el ayuntamiento, donde se va a galardonar a la Premio Nobel de Literatura, Svetlana Alexievich, al exdirector del Washington Post, Martin Barón, y al exvicepresidente de Nicaragua, Sergio Ramírez. La capital catalana toma este lunes el relevo como lugar de celebración de los 50 años del diario El País.
1: Y el tiempo, siguen las tormentas, Jordi Carbó.
9: Hasta que llegue la noche, cuidado con las tormentas que se formarán en el norte y este de la península. Especial atención en el País Vasco, La Rioja, Navarra, el centro y norte de Aragón, el interior de Cataluña, en general los Pirineos y también en el interior más cercano al Mediterráneo, sobre todo entre Murcia, Albacete, Alicante y Valencia. Es en estos sitios donde las tormentas podrán ir acompañadas de granizo, fuertes rachas de viento y mucha agua en poco tiempo. En el resto del país, más sol que nubes, con ambiente en general fresco.
1: Con la producción Aldo Gómez y con Elena Sánchez y Alicia Fernández en el control de sonido. Arrancamos, son las 2 de la tarde y 6 minutos.
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10: ¿Qué tal? Buenas tardes. La Guardia Civil ha apresado en aguas cercanas a Canarias un mercante con bandera de Comores cargado con un gran alijo de cocaína que puede estar entre los mayores incautados hasta la fecha en España y Europa. Se tratarían de entre 30 y 45 toneladas de droga. Esta operación es la segunda de gran escala que se realiza en el entorno del archipiélago en 2026.
11: Es un alijo que por las primeras observaciones es uno de los más importantes, diría, no solamente a nivel nacional de incautación, sino a nivel internacional. Esperemos a que se materialice en el día de hoy el registro del buque.
10: Tres personas han muerto a bordo de un crucero de lujo que se dirigía a Canarias por un brote de antivirus. Hay 5 posibles casos más. Los enfermos han sido trasladados a Sudáfrica y la OMS está coordinando la respuesta internacional. Los expertos, eso sí, hacen un llamamiento a la calma.
12: En este caso es, entre comillas, más fácil porque ya sabes lo que hay. Viene con un diagnóstico previo, con lo cual las medidas que hay que tomar son para disminuir la posibilidad de transmisión de antivirus. El antivirus, en principio, se transmite por orina de roedores, pero también hay transmisión de persona a persona. Más compleja, pero puede pasar y es lo que probablemente está pasando.
10: Las consecuencias de la guerra de Irán siguen afectando a Canarias. En busca de paliar el aumento del precio de la energía, el presidente del gobierno de Canarias ha viajado hasta Bruselas, donde mantendrá varias reuniones, donde solicitará medidas específicas para que el archipiélago haga frente a la crisis energética a la oleada inflacionista derivada de esa guerra en Oriente Próximo.
13: Mantendrá este martes y miércoles varias reuniones del máximo nivel en Bruselas para explicar la especial incidencia con la crisis energética que está teniendo el archipiélago y solicitar de la Comisión Europea ayudas específicas.
10: Y continúa la celebración por el ascenso del Club Deportivo Tenerife, que conseguía el viernes su regreso por la vía rápida al fútbol profesional tras la derrota del Celta Fortuna. Los de Álvaro Cervera vuelven a la segunda división 356 días después de su descenso. Toda la plantilla, así como el cuerpo técnico y la directiva, están siendo recibidos hasta ahora en el Ayuntamiento de Santa Cruz de Tenerife.
14: Alegría, tranquilidad, bueno, un estado que ojalá se prolongase mucho en el tiempo, pero bueno, ahora vamos a disfrutarlo mientras lo tengamos.
15: Más del 60% de los abonados del club son de Santa Cruz, residen en Santa Cruz de Tenerife. 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
10: Es lunes, es 4 de mayo, es festivo en Santa Cruz de Tenerife y el Tribunal Superior de Justicia de Canarias ha condenado a un hombre por abuso sexual y lesiones a una joven a la que en octubre de 2023 acechó cuando viajaba en su misma guagua y la siguió cuando ésta se bajó de la misma en el barrio de Tafira, en Las Palmas de Gran Canaria, para posteriormente intentar agredirla sexualmente, desistiendo cuando ésta se resistió y logró grabarle con el móvil. El hombre ya había sido condenado por violación en el año 2008, una condena que cumplió en 2019. En la realización está Alessandro Esperone, es la 1:09, empieza ya, hora 14 Canarias. La Guardia Civil ha incautado en el Atlántico el que podría ser el mayor alijo de cocaína hasta la fecha en España. Un mercante con bandera de las Islas Comores fue interceptado este domingo a 200 millas de Tenerife, cargado con un gran alijo de cocaína de entre 30 y 45 toneladas, según fuentes de la investigación. El buque Arconian y sus tripulantes llegaron ayer noche al puerto de La Luz y de Las Palmas, escoltados por una patrullera de la Guardia Civil. El barco había salido de Freetown, en Sierra Leona, el pasado 22 de abril y se dirigía supuestamente al puerto de Bengasi, en Libia, a la espera de que se registre el buque, y aunque la cantidad de droga aún está por precisar, ya desde el Ministerio del Interior confirman que es uno de los alijos más importantes incautados hasta la fecha. Fernando Grande Marlaska.
11: Que es un alijo que por las primeras observaciones es uno de los más importantes, diría, no solamente a nivel nacional de incautación, sino a nivel internacional. Esperemos a que se materialice. En el día de hoy se va a realizar el registro del buque y ahí se va a poder determinar. Si no estoy mal informado, hoy se concedía el mandamiento de registro, de entrada de registro, y podremos, una vez que se haya concluido, se hayan hecho las operaciones necesarias de peso y valoración de la sustancia.
10: Esta operación vuelve a poner de relieve el auge de la ruta atlántica. Ya en el mes de enero se estableció el récord nacional de incautación en el mar, cuando en aguas cercanas al Hierro se interceptó un barco que transportaba 10 toneladas de droga. Hay que remontarse a 1999 para encontrar una cifra de este calibre en Canarias. En ese entonces se interceptó un buque con 7.500 kilos de cocaína. El criminólogo Félix Ríos achaca a la presión en otros lugares de Europa el que Canarias haya vuelto a estar en el foco de los narcotraficantes.
16: Lo que ha ocurrido es que en el último año prácticamente se ha duplicado el consumo y por lo tanto también la producción de cocaína a nivel internacional. Y a raíz de algunas operaciones policiales anteriores, los huertos de Rotterdam, Hamburgo, en fin, algún otro del centro y el norte de Europa, están mucho más vigilados. Entonces lo que sí está habiendo es un aumento de tráfico, digamos, marítimo, de transportistas de droga que sale desde Latinoamérica, llega hasta África un poco para engañar a las autoridades. Y luego pues a la altura de Canarias es cuando se hace el transbordo.
10: No salimos del mar porque los médicos de salud exterior hacen un llamamiento a la calma tras el fallecimiento de 3 personas a bordo de un crucero de lujo que se dirigía a Canarias por un brote de antivirus. Hay 5 posibles casos más, uno de ellos en cuidados intensivos, y todos los enfermos han sido trasladados a Sudáfrica. El crucero cubría la ruta entre Argentina y Cabo Verde y ayer se encontraba frente al puerto de Praia, la capital de Cabo Verde. La Organización Mundial de la Salud asegura que se está prestando atención médica a los pasajeros y la tripulación ante este brote de antivirus, una enfermedad que suele transmitirse por contacto con orina o excrementos de roedores infectados, aunque en casos poco frecuentes puede propagarse entre personas y derivar en enfermedades respiratorias graves. Mar Faraco es la jefa de servicio.
12: Que viene ya controlado previamente. Primero porque encima va a pasar por Cabo Verde, pero es que esto ya viene de Argentina, Sudáfrica, ahora Cabo Verde, ahora va a llegar a Canarias. Cuando llegue, lo que hay que intentar es que eso, pues que no se disemine ni dentro del barco ni fuera, pero que no es algo, es más peligroso cuando viene unos que no sabes que tienen y no dicen nada, o se bajan, o el viajero no comenta que está malo, pero ahora mismo este barco lo están esperando, con lo cual es mucho más difícil que haya ningún problema. Bueno. O sea, el problema siempre viene cuando no se avisa y cuando no se sabe.
10: A este asunto dirige hoy su mirada Marta Cantero.
17: Sostiene un estudio de la Universidad de Las Palmas de Gran Canaria que 6 de cada 10 canarios confunden los avisos meteorológicos con las alertas de protección civil y 4 de cada 10 no sabría cómo actuar ante una alerta. Son datos preocupantes si tenemos en cuenta que vivimos de sobresalto en sobresalto. El último nos lo ha dado un crucero en el que se ha desatado un nuevo brote vírico. Y aunque sus pasajeros han sido tratados en Sudáfrica y el barco está en Puerto Caboverdiano, Canarias ha aparecido señalada en el episodio pandémico porque su ruta final eran las islas. Y digo eran porque es posible que finalmente ni llegue o lo haga ya sin riesgo sanitario. Pero todo es así, un mar de noticias alarmantes en la que se entremezclan las alertas sanitarias con los temporales, el calor, incendios o visitas papales multitudinarias. La conclusión es cristalina. Hay que comunicar mejor las emergencias y sobre todo educar a la ciudadanía en la respuesta a cada una de ellas. Y visto lo visto, más vale que lo hagamos más pronto que tarde.
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10: La actualidad de este lunes también pasa por una nueva jornada de huelga de médicos en Canarias.
18: No se puede trabajar esa cantidad de horario, no se puede. No puede atenderte un médico que lleva de pie 18 horas.
19: Voy para Fuerteventura sin atenderme. Vengo de allá, me hago un gasto, estancia, malestar. Yo estoy en diálisis y llego aquí quedándome horas para la cirugía del estómago y me dice que están en huelga y yo me encuentro indefenso, vaya.
10: Tras la huelga de la semana pasada por el Estatuto Marco a nivel nacional, los médicos canarios también pararon el pasado viernes por el bloqueo de los acuerdos adoptados con el Servicio Canario de Salud. Hoy han vuelto a parar frente al Hospital Insular de Gran Canaria para exigir a la Consejería, entre otras cosas, que se les pague la media de las tres mejores comunidades autónomas. Ahí ha estado Carlos Moreno. Buenas tardes.
20: Hola, buenas tardes. Una movilización que en Canarias pone el foco en las reivindicaciones pendientes con la Administración Autonómica. Los médicos aseguran que desde febrero han mantenido varias reuniones con el Servicio Canario de Salud, pero denuncian la falta de resultados concretos. Recuerdan además que muchas de las medidas pactadas tras la huelga de 2023 siguen sin ejecutarse, entre ellas mejoras en la carrera profesional o el concurso de traslados abierto y permanente. Algunas incluso cuentan ya con el respaldo presupuestario. Eric Álvarez es el presidente del Sindicato Médico Canario.
21: Hemos tenido una serie de reuniones con el Servicio Canario de Salud desde febrero y es verdad que tienen un carácter, digamos, negociador, eso es cierto, se agradece en ese punto, pero es verdad que ha habido pocas concreciones en el sentido de lo que pedimos. Pedimos que nos digan con claridad cuáles son las cosas que se pueden poner en marcha y sobre todo un cronograma claro de cómo se puede ejecutar. Porque ya los médicos en Canarias estamos cansados un poco de buenas intenciones y lo que queremos son hechos.
20: Añaden que en numerosos centros de salud el tiempo medio por paciente se mueve entre los 6 y los 8 minutos, una cifra que consideran claramente insuficiente para una población cada vez más envejecida y con más patologías crónicas. Pero para eso, advierten, hace falta reforzar plantillas.
10: Gracias, Carlos. Pues en este escenario de huelga, en el que se cuestionan las condiciones laborales de los profesionales sanitarios con falta de especialistas y la atención primaria colapsada en muchos centros de salud, hoy es día de nervios para muchos aspirantes a médicos residentes. Este lunes empieza a elegir destino para su formación especializada y la asignación de plazas se extenderá hasta el viernes. Desde la SER hemos podido hablar con Pedro Javier Mendoza. Él es uno de los estudiantes de la Universidad de Las Palmas de Gran Canaria que ha conseguido estar entre las 50 mejores notas del país en los exámenes nacionales MIRA. Ha conquistado el puesto número 13, que le ha servido para poder elegir esta misma mañana plaza en cardiología en el Hospital Doctor Negrín. Él lo ha tenido claro y ha decidido quedarse en casa.
22: La verdad que han sido unos meses de una preparación intensa, estudiando, dedicando muchas horas al día. Y nada, pues manteniendo un poco la constancia, ¿no? Pues al final, pues ahí el resultado. Esto hace unos minutos, pues ya he cogido plaza aquí en el Ministerio de Sanidad y me decanté por cardiología en el Hospital Doctor Negri. Y bueno, muy contento por esa oportunidad, empezar en principio el día 5 de junio.
10: Y mientras algunos esperan con ansias comenzar su formación como médicos, están aquellos que ya lo son y denuncian agravios en el proceso de estabilización. Crece el malestar entre médicos de familia y pediatras, por supuesto, desplazamientos injustificados, falta de transparencia y posibles situaciones de discriminación. La plataforma de afectados por la no convocatoria del concurso de traslado de médicos de familia y pediatras fijos de atención primaria asegura que un profesional que lleva ya 2 décadas trabajando puede ser cesado de forma repentina porque el Servicio Canario de Salud no convocó un concurso de traslado previo a la OPE de estabilización. Vanessa Díaz, portavoz.
23: En Gran Canaria, pues se hace de manera más transparente, con un escrito, y se habla de personas susceptibles de cese. Esto puede dar opción a estas personas, pues, antes a adelantarse, digamos. Sin embargo, en Tenerife todo es verbal. Llaman, te invitan a irte, o incluso una compañera se enteró porque el día que acudió a su centro de trabajo se encuentra a otra persona ocupando su puesto, de manera que esa persona está 3 días firmando entrada y salida sin tener ningún tipo de tarea.
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10: Continúa perfilándose la visita del Papa a España. Ya saben que León XIV ha escogido Canarias como una de sus paradas en su viaje del próximo mes. El ministro de Exterior se encuentra este lunes en Italia perfilando los detalles de ese viaje en el mes de junio del pontífice a España. John Solé, buenas tardes.
24: Suenan amenazas plurales, es decir, está la amenaza...
25: Buenas tardes. Finalmente, sin previo aviso, el ministro de Exteriores Álvarez ha sido recibido esta mañana por el Papa León XIV, con quien ha ultimado detalles del próximo viaje del pontífice a España.
26: Hemos evocado algunos de los momentos fuertes, importantes, que va a tener durante esa visita, en concreto porque ya es público, pues el momento que va a tener en la Sagrada Familia, en Barcelona. Es una persona que conoce bien España.
25: Además, con el secretario de Relaciones con los Estados, equivalente al ministro de Exteriores del Vaticano, el arzobispo Gallagher, han tratado aspectos protocolarios y diplomáticos de la situación internacional y del viaje en concreto, pero no ha informado de detalles del programa del Papa en España.
26: Los anuncios se harán por parte del Vaticano cuando haya que hacerlos. Sí le puedo decir que desde luego hemos hablado de algunos detalles y de algunos...
25: Se espera que en las próximas horas o días el Vaticano dé a conocer estos detalles de la visita apostólica de junio a Madrid, Barcelona y Canarias.
10: También hoy el Ministerio del Interior se ha reunido con la Conferencia Episcopal para abordar el plan de seguridad y garantizar la normalidad durante la visita del pontífice. Habrá que adaptar planes de seguridad y emergencias y tener en cuenta algunas amenazas, tal y como indica el ministro Grande Marlaska, quien ha adelantado que España va a movilizar a más de 13.000 policías y guardias civiles para la visita.
24: son amenazas plurales, es decir, está la amenaza terrorista, pero también están los radicalismos, también hay otros movimientos, como movimientos sociales, que pueden naturalmente aprovechar el momento para hacerse oír, escuchar. Es decir, ese todo conjunto y nosotros lo que tenemos que garantizar es la normal convivencia, es decir, que todo el mundo pueda expresarse en términos claros, en términos democráticos, pero siempre garantizando lo que nos concierne, que es la seguridad.
10: Se cumplen 2 semanas desde que arrancara el proceso de regularización de migrantes, una medida que divide a los españoles, según el último barómetro de 40DB para la SER y El País. Los seguidores del PSOE y Sumar la apoyan, pero los del PP y Vox la rechazan. De hecho, hay más españoles que asocian el proceso a más consecuencias negativas que positivas. Desde la SER, además, hemos podido hablar con Eduardo, una de las personas que se ha acogido a esta regularización extraordinaria. Esto en un momento en el que sigue en efervescencia el discurso de la ultraderecha y el PP de la prioridad nacional, y cuando ha salido un informe en el que se refleja que 7 de cada 10 jóvenes españoles no están nada contentos con la democracia. Silvia Pérez.
2: El documento señala que el 68% de los jóvenes está insatisfecho con el funcionamiento de la democracia y los problemas por los que está atravesando la juventud genera que se inclinen por la política de derechas del PP o Vox. Miguel Martín, director del Instituto Perfiles.
3: Y si es verdad, y ahí es donde aparece el mensaje, que si es preocupante, por decirlo de alguna forma, y es que el 44% de los españoles ya considera que las ayudas, o ya afirman que las ayudas sí deberían ir primero para lo que se denomina españoles. Ahí la diferencia está. Y lo planteaban el otro día muy bien, es en la diferencia entre nacionalidad y arraigo.
2: Eduardo Pérez es uno de los migrantes que ya ha tramitado el proceso de regularización. Tiene 36 años, viene de Paraguay, donde ejerció como cocinero durante 10 años. Lleva 2 en Gran Canaria de forma irregular.
4: Con esa admisión a trámite ya en teoría se podría conseguir un trabajo formal, legal, y la resolución total, completa del expediente, en teoría, en 3 meses. Y lo primero que voy a hacer es buscar un trabajo seguro.
2: No entiende por qué la mayoría de los españoles está en contra de esta regularización. Insiste que la gran parte de los migrantes ya forma parte del tejido laboral español y solo aspiran a tener mejores condiciones.
10: Fernando Clavijo demandará en Bruselas ayudas específicas para que Canarias haga frente a la crisis energética y a la oleada inflacionista derivada de la guerra en Irán. El jefe del Ejecutivo Autonómico no ha podido presidir el Consejo de Gobierno de este lunes por estar desplazándose ya a la capital comunitaria. Desiree Rodríguez, buenas tardes.
5: ¿Qué tal? Buenas tardes, Clavijo. Va a estar mañana y pasado en Bruselas, manteniendo diversas reuniones con las principales autoridades europeas de política energética para abordar el impacto del incremento de costes que está teniendo en el archipiélago el conflicto en Oriente Medio. Sobre la mesa también otros 2 asuntos: la prórroga, más allá de 2030, de las excepciones del régimen de comercio de los derechos de emisión para las conexiones aéreas y marítimas de las islas con la península, y también la ampliación del plazo de ejecución de los fondos europeos para los proyectos de energías limpias. Para Alfonso Cabello, portavoz del Gobierno, son medidas de justicia para Canarias, dado su importante grado de afección en este conflicto.
6: El objetivo es muy claro: garantizar que Canarias esté presente en todas y cada una de las decisiones que Bruselas adopte, porque es evidente que la crisis energética golpea con mayor intensidad a territorios alejados y dependientes del exterior, como es el caso del archipiélago canario.
5: En este Consejo de Gobierno, además, se ha aprobado un nuevo decreto sobre titulaciones universitarias para ordenar el sistema y ajustarlo a la oferta y la demanda. También la declaración como proyecto estratégico del telescopio de 30 metros, con el fin de agilizar trámites para que finalmente se ubique en La Palma, isla que compite directamente con Hawái.
10: Es la 1:23, seguimos.
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10: En Lanzarote, los empresarios de turismo activo están mostrando su temor ante la propuesta que baraja el área de medio ambiente del Cabildo Insular para cobrar por el acceso al Parque Natural de los Volcanes. Los empresarios denuncian que están sufriendo esta decisión repercutiría en sus clientes. Ser Lanzarote, Carlos García, buenas tardes.
16: Buenas tardes. De hecho, el proceso para establecer una tasa por el acceso al Parque Natural de los Volcanes ya se encuentra en marcha. El procedimiento para evaluar esa posibilidad que encuentra, al menos, si no el rechazo, las dudas. Desde Empresas de Turismo Activo, su representante en la isla, José Luis Rubio.
17: Si esa tasa se aplicase de forma general, no solamente a las empresas de turismo activo, sino al público en general, tendría una repercusión en nuestras finanzas, pero podríamos entenderlo en un momento determinado, el pagar por usar, aunque no creamos que esa sea la solución, porque ya pagamos mucho de por todos lados como para que no se pueda utilizar parte de ese dinero que ya pagamos durante todo el año para esos fines, ¿no? La gran duda aquí surge en el hecho de si realmente ese dinero se va a utilizar para lo que se pretende utilizar.
16: Y es que para lo que se pretende usar es para cubrir costes de mantenimiento, servicios y el control del aforo.
10: Gracias, Carlos. El alcalde de Punta Gorda, La Palma, reconoce que bordeó la ley e incluso la incumplió para poder crecer urbanísticamente y luego consolidar el crecimiento del municipio. Se trataría de cuartos de aperos con dimensiones mucho más grandes que acabaron siendo viviendas de aljibe y que se convirtieron en piscinas. Vicente Rodríguez, quien es también presidente de la Comisión de Desarrollo Rural y Pesca de la FECAM, se considera a sí mismo un pionero con una práctica que también estaría dándose en otros municipios de Canarias, sobre todo agrícolas. Desde la FECAM, sin embargo, consideran que hay que ser estrictos y cumplir la ley, no bordearla. Javi Rodríguez.
18: El suelo era rústico de protección territorial y aún así se dieron licencias. En ese suelo solo se permitían usos muy concretos, construcciones provisionales. Sin embargo, se autorizaron cuartos de aperos, depósitos de agua, vallados, ampliaciones, transmisiones de licencias que, por su naturaleza o sus dimensiones, no podían considerarse provisionales ni desmontables. Vicente Rodríguez.
28: Hay cosas que se consolidan cuando prescriben. Para generar una vivienda, no. Significa que estamos adecuando las circunstancias mínimas y los alicientes para estar. Me encuentro muy bien de haberme adelantado, aunque algunas veces en las interpretaciones es que estaba justo en la orilla o algunas veces un poco pasado de la línea. Pero siempre con la filosofía de ayudar, no de especular con el territorio.
18: El ayuntamiento revisó de oficio esas licencias en el 2011 y 2012. Pasaron 3 meses. El ayuntamiento no actuó, con lo cual la construcción se consolidó. Óscar Hernández es vicepresidente de la AFECAM.
31: Evidentemente siempre cumpliendo, no bordeando ni mucho menos incumpliendo la ley.
18: Vicente Rodríguez es uno de los alcaldes socialistas que más años lleva al frente de un municipio en Canarias, superando ampliamente las 2 décadas.
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10: Continúan las celebraciones por el regreso del Tenerife al fútbol profesional. Francis Mata, buenas tardes.
32: Hola, Néstor, ¿qué tal? Saludos, muy buenas tardes. Y los compañeros de Radio Glucura han realizado un programa especial en el Ayuntamiento de Santa Cruz. Y este es Felipe Miñambre, presidente del Club Deportivo Tenerife, de cara a la próxima temporada.
33: La exigencia va a ser alta, va a ser por toda la gente la ves por la calle y te va diciendo, no, el año que viene otra vez. Bueno, vamos a ver el presupuesto que nos da la Liga, del límite salarial, que yo creo que será del 10º, del 12 para abajo, seguro.
32: Pero y bueno, el capitán del Club Deportivo Tenerife, que también Aitor Sang, hablaba de lo que ha sido esta temporada.
33: Caímos bien, la verdad es que todo hay que decirlo, gracias al trabajo, pues que tanto presidente, consejo, máximo accionista, míster, dirección deportiva, todos hicieron. Y creo que hemos vuelto pues más fuertes, ¿no? Más unidos.
32: Un Club Deportivo Tenerife en esto que seguirá con esas visitas institucionales también al Cabildo en la jornada de hoy. Por otra parte, la Unión Deportiva Las Palmas duerme a dos puntos del ascenso directo a la espera de lo que haga hoy el Almería frente al Mirandés. Triunfo importante en la jornada ayer ante el Valladolid. 2-1 ganaba el conjunto amarillo. Luis García, técnico de Unión Deportiva.
2: Como sabéis, desde el primer día nuestra idea nunca es poner excusas. Hemos tenido lesiones por el camino, hemos tenido viajes con mucha dificultad. No soy de excusas, soy de mirar hacia adelante.
32: Una Unión Deportiva Las Palmas que jugará el domingo frente al Andorra. En baloncesto perdieron los equipos canarios, el Gran Canaria que perdía ante el Barça y el Canarias ante el Andorra.
10: Gracias, Francis, hasta aquí la información de Canarias. Ya saben que seguimos en las plataformas digitales de la SER en las islas y la última hora también en nuestras redes sociales. Sigue Hora 14, abrazos.

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1: 2:30, 1:30 en Canarias, un exministro y todo un exsecretario de organización del PSOE sentado en el banquillo declarando ante el Supremo. Y con este sonido que ya forma parte de la fonoteca política de este país, el momento en el que Ábalos escucha cómo el tribunal que le juzga le lee sus derechos.
2: Su nombre es José Luis Ábalos Meco.
3: Sí.
2: ¿Se le lista a decir verdad? ¿Conoce usted los derechos que le asisten como imputado en esta causa, como acusado, en el sentido del derecho a no declarar?
1: Ábalos se desvincula de la trama. Ábalos se mofa incluso de lo que él llama un gran caso de corrupción que consiste en tener 90.000 euros sin justificar. Ábalos enmarca la compra de mascarillas en un momento de necesidad máxima. Culpa a los medios de comunicación de juzgarle antes de sentarse en el banquillo y vincula la entrada de Aldama en el ministerio con la figura de su asesor, Koldo García. La trama y los aspectos más turbios de esta trama, sus amigas y su contratación en empresas públicas.
3: Toda esta intimidad tan reventada, ya soy un personaje, soy carne de meme, ¿no? Pero

0: en que él no influyó para que la contrataran en Ineco, esa empresa pública a la que, recordemos, no acudía ni siquiera Jessica a su puesto de trabajo. En el Supremo están Isabel Vega y Pedro Jiménez un día más. Isabel, Pedro, ¿qué tal? Muy buenas tardes a los dos.
1: Hola, buenas tardes.
2: ¿Qué tal? Buenas tardes.
0: Isabel, Ábalos, lo hemos escuchado, ha defendido la compra de las mascarillas. Llega a decir incluso que fue un éxito porque no había material y eran días muy complicados. Ha dicho que no conocía de nada a Aldama, que llegó de la mano de Koldo García al ministerio, y que a Koldo se lo sugirió en su día Santos Cerdán. En definitiva, que él no sabía nada de la trama que se juzga y acusa a Aldama de sobreactuar con su declaración en su propio beneficio, ¿no?
1: Efectivamente, porque además es que estamos viendo un Ábalos sarcástico, desafiante con los investigadores, que atribuye a Koldo decisiones clave, como ese enchufe de Jessica Rodríguez, y que se defiende atacando el rigor de las conclusiones de la UCO.
3: Pero, oiga, de tanto dinero, 94.000 sacado de los WhatsApps de Koldo. ¿Esto es lo que se van a encontrar en 10 años? El ingreso en efectivo, ¿sabe qué media me sale? 500. De 500 al mes. Esa es la media que me sale. Para el gran caso de corrupción de las mascarillas.
1: El exministro niega haber cobrado comisiones e ironiza que Aldama cada vez le atribuye más millones, porque dice que se pueden ocultar unos miles de euros, pero no esas cantidades. Sostiene que todo en el comisionista es una farsa.
3: A mí me parece muy atrevido el haber presentado eso, porque no hace sino abundar en la farsa, en la impostura permanente de aquella persona que necesita demasiadas credenciales. En poco tiempo ya hemos visto la de Oaxaca, la del cónsul honorario, bueno, luego vino la de Armenia.
1: Asegura que Aldama robó papel del ministerio para hacerse pasar por emisario en Venezuela y le acusa de subir la apuesta en cada declaración para simular que colabora con la justicia. De las mascarillas dice que nunca habló con él de los contratos y que los hicieron los técnicos. Eso sí, tomó una decisión clave, la decisión política de comprar 8 millones y no 4 para poder tener reservas.
0: Pedro, al margen de estas cuestiones sobre la trama de las mascarillas, quizá lo hemos escuchado, ¿no? Los sonidos o momentos más jugosos que nos ha dejado la mañana, pues han sido cuando Ábalos se ha referido a Jessica Rodríguez y a las mujeres a las que fueron colocando en empresas públicas. Ábalos asegura que Jessica y Aldama pactaron sus declaraciones y dice que fue Aldama quien se la presentó, ¿no?
4: Sí, José Luis Ábalos ha hablado de su ex, de Jessica Rodríguez. Se enamoró, juntos construyeron un proyecto de vida que pasaba por irse a vivir al piso de Castellana. Como tenía inquilino, la solución provisional fue el piso de Plaza de España que le pagó la trama. Ábalos lo sabía porque Koldo le dijo que él se encargaría de eso, de quién pagaba el alquiler. La solución provisional duró 3 años, Javier, porque el inquilino de Castellana no se iba y en ese plazo se terminó el amor y el exministro aprendió lo que era el ghosting.
3: Mire, ahí descubrí la palabra ghosting, no sabía lo que significaba, me lo dijo ella, porque fue efectivamente así, una ruptura muy brusca, porque no era la relación, no podía permanecer.
4: El acusado ha señalado que no entiende por qué Jessica no dijo la verdad en su declaración cuando afirmó que para ella el piso lo pagaba Ábalos o cuando reconoció que le enchufaron en Ineco y no fue a trabajar. Lo atribuye todo a un pacto coaccionada con Aldama.
3: Y a mí me gustaría aclarar, ya que estoy aquí, si esta persona ha sido coaccionada. Y yo les aseguro que la conozco por la que no la conozco. Y no encuentro motivo ninguno para que niega que conoce al señor Aldama.
4: Ábalos también ha hablado del rescate de Europa para negar que recibiera una comisión por ese rescate, perdón, préstamo, ha dicho el acusado, porque se le impusieron a Air Europa unas condiciones muy duras.
0: Gracias, Pedro. Recordemos que ahora mismo estamos en un receso dentro de esa declaración, aunque la declaración de Ábalos va a continuar durante toda la tarde.
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0: Con esta declaración de Ábalos se va a cerrar la fase, digamos, clave de este juicio, que coincide en el tiempo con otro juicio que sacude al Partido Popular, el de la trama Kitchen, y con la campaña también de las elecciones andaluzas del próximo 17 de mayo. Esta mañana el ministro Félix Bolaños ha confirmado que ha denunciado ya al comisionista Víctor de Aldama, que en varios programas de televisión señaló al ministro de Justicia por supuestamente tratar de comprar su silencio.
6: No conozco de nada a este señor. No he hablado con él en mi vida, no tengo ni su móvil, ni suyo, ni de la persona que dice ser su portavoz. Y por tanto, ante difamaciones tan groseras, ante mentiras tan burdas, la seriedad del Estado de Derecho y de nuestro sistema judicial. Ahora serán los tribunales quienes tengan que tramitar las acciones legales que he interpuesto y permítanme, no quiero dedicar ni un segundo más porque no merece este señor ninguna atención.
0: Y luego está el Partido Popular, hoy Bendodo y las dos varas de medir en referencia al caso Ábalos.

0: habla de nervios en el PSOE, apuntando incluso a Pedro Sánchez.
1: Preso de un ataque de nervios desde las 10 de la mañana de hoy, porque no sabe lo que Ábalos va a contar. Y la jornada se prevé larga. Sánchez tiene dos problemas. Bueno, tiene muchos problemas, pero fundamentalmente los podemos resumir en dos. Sánchez tiene un problema de corrupción que rodea a su partido, a su gobierno y a su entorno familiar más directo. Y Sánchez tiene un problema de incompetencia, de gestión, de dejadez en los servicios públicos.
0: Sánchez. Pero cuando le han preguntado al mismo Bendodo por una trama policial, cuando le han preguntado por Kitchen, por esa trama que espió a Bárcenas para deshacerse de documentos comprometedores para el Partido Popular.
1: Pero que son hechos casi del siglo pasado, de hace 15 años. Nosotros estamos hablando de un procedimiento judicial que sienta al sanchismo por primera vez en el banquillo, de hecho, de hace 15 minutos.
0: Pues entonces dice que el tema es del siglo pasado y que el tema tiene 15 años. En el juicio de la Kitchen, en el que en efecto se juzga la trama policial en tiempos de Rajoy para espiar a Bárcenas, esta mañana hemos podido escuchar al que fuera director del CNI, a Sanz Roldán, que ha negado en todo momento, y era un poco lo esperado, ¿no?, que los servicios de inteligencia estuvieran al tanto de esta operación. Estamos en la Audiencia Nacional, ahí está Miguel Ángel Campos.
2: El director del Centro Nacional de Inteligencia en el periodo en el que tuvieron lugar los hechos, Félix Sanz Roldán, ha sido taxativo.
3: El Centro Nacional de Inteligencia no tuvo actividad alguna, ni por acción, ni por omisión, ni por sobre el caso en el que se me está preguntando. Ninguna. Cero absoluto.
2: Pero son numerosas las sospechas sobre la participación del centro en las presiones en la cárcel a Bárcenas, audios en los que Cospedal apunta a su concurso para limpiar la documentación del extesorero o anotaciones en la agenda de Villarejo, así como que la denuncia inicial partiera de un colaborador del CNI. También ha declarado el empresario Javier Pérez Dolcet, quien ha manifestado que el exsecretario de Estado acusado, Francisco Martínez, le confesó la realidad de la Kitchen y que se ejecutó siguiendo instrucciones del ministro Fernández Díaz y de Cospedal.
4: Le manifestó que recibía instrucciones de alguien, el señor Francisco Martínez.
5: Bueno, claramente sí.
4: ¿De quién en concreto?
5: Venía de diferentes vías, el ministro por un lado, María Dolores de Cospedal por otro.
4: ¿Qué ministro?
5: Fernández Díaz.
2: La defensa de Francisco Martínez, que ha interrogado al testigo a continuación, no ha negado estos hechos ni intentado desvirtuar el testimonio de Dolcet.
0: El sondeo de 40dB para la serie El País que publicamos hoy se hizo ya precisamente con estos dos juicios en marcha y este sondeo arroja varios titulares. Vox sigue bajando tras sus pactos autonómicos con el PP. Las encuestas, como digo, se hicieron ya también con otro debate abierto, el debate sobre la prioridad nacional. En un mes, Vox ha perdido casi un punto en estimación de voto. Los populares ganarían las elecciones y el PSOE baja en esta encuesta y el sondeo confirma la tendencia a la baja también de Sumar y de Podemos, que prácticamente empata con Se acabó la fiesta del agitador Alvise Pérez.
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0: En Andalucía, el sondeo del grupo Yoli, publicado esta mañana, deja a Juan Manuel Moreno a las puertas de la mayoría absoluta, pero todavía no la tiene, con un PSOE a la baja y con Vox apretando a Moreno, que se quiere librar como sea de la ultraderecha. Y en Andalucía es día de preparación del debate de esta noche en Televisión Española. Crónica de campaña, Mercedes Díaz, ¿qué tal? Muy buenas tardes.
7: Buenas tardes. El candidato del PP planteará en ese debate soluciones y propuestas, dice, y espera que toda la oposición dirija sus críticas contra el Juan Manuel Moreno.
8: Se comportan como oposición todos, ¿no?, con ataques constantes a nosotros, y todos buscan lo mismo, romper la mayoría de estabilidad en Andalucía.
7: La candidata socialista pretende poner en primera línea lo que dicen que de verdad importa a los andaluces, la sanidad pública, la dependencia o la educación. María Jesús Montero.
9: Hay que elegir bien cuáles son las cuestiones que entendemos que tienen más impacto en los ciudadanos a la hora de que tengan conciencia crítica y vayan empoderados a votar. Y creo que de lo que no quiere discutir es de sanidad, de lo que no quiere discutir es de servicios públicos.
7: Santiago Abascal, el líder de la ultraderecha desde Jaén, pone de manifiesto esta mañana que Andalucía se está jugando seguir igual o cambiar gracias a Vox.
10: No cambiando prácticamente nada, o si esa mayoría puede estar condicionada, como en Aragón o en Extremadura y muy pronto en Castilla y León, por Vox.
7: Por Andalucía está deseando, afirman, poner a Juan Manuel Moreno esta noche ante la Andalucía Real. Esperanza Gómez es la número uno por la provincia de Cádiz.
11: Queremos ver qué es lo que hace Moreno Bonilla cuando no está ante un decorado rompiendo una cinta y se tiene que enfrentar de verdad a hablar de las medidas que realmente afectan e importan a todos los andaluces y andaluzas.
7: Y Adelante Andalucía confía también en destapar a Moreno Bonilla y en conseguir que por fin hable de sanidad, de vivienda o de educación. Begoña Iza es la número uno al Parlamento por Sevilla.
12: Es imprescindible que la Junta de Andalucía se comprometa con la pública. Y desde Adelante lo que estamos exigiendo es que todo el dinero sea para la pública.
7: El primer debate electoral andaluz comienza a las 10 menos cuarto en Televisión Española.
0: Gracias, Mercedes. En ese debate saldrán seguramente la sanidad, la gestión del escándalo de las mamografías, los posibles pactos con Vox y la postura infinitamente más moderada de Moreno sobre el principio de prioridad nacional impuesto por Vox en sus pactos autonómicos con el Partido Popular. Elecciones en mitad de un proceso, además, de regularización de inmigrantes que divide claramente a la opinión pública en España. Porcentualmente, según el sondeo de 40dB para la serie El País, gana quienes consideran que el proceso es bueno, pero llama la atención las dudas, ¿no? Llama la duda el respaldo que obtiene incluso entre votantes de izquierda ese principio de prioridad nacional o cómo calan, Nicolás Castellano, algunos bulos sobre los extranjeros, ¿no? Buenas tardes.
13: ¿Qué tal? Buenas tardes, Javier. Sí, de las respuestas resulta evidente concluir que en un porcentaje notable de la sociedad han penetrado los bulos y las mentiras sobre la inmigración. Una muy clara, 4 de cada 10 españoles se han creído la mentira difundida principalmente en redes sociales de que con la regularización se obtendría la nacionalidad española. Así lo cree el 40% de los 2.000 entrevistados, aunque sea radicalmente falso. Otra mentira largamente difundida es que esta regularización provocará un aumento en la llegada de inmigrantes, cuando solo y únicamente afecta a las personas que ya estaban aquí antes de agosto del 25. No obstante, en la valoración general de la regularización extraordinaria se concitan más apoyos que rechazo, casi un 38% la apoya y un 33% la rechaza, y queda muy polarizada por partidos. Los votantes de izquierda avalan mayoritariamente el proceso, mientras que los de la derecha se radicalizan, no solo hacia esta medida, sino hacia todo lo que tiene que ver con la inmigración. Queda confirmada la tendencia de radicalización también entre los hombres de la generación Z, los que manifiesta mayor rechazo hacia los migrantes y especialmente los votantes de Vox. En la encuesta se pregunta también, Javier, por dar prioridad a la población española y la mayoría lo apoya en un 44% frente al 31,8% que prefiere tratar a todas las personas por igual sin establecer prioridades.
0: Tenéis la encuesta completa, como siempre, en nuestra web en cadenaser.com. Sobre precisamente este proceso de regularización de inmigrantes ha hablado este mediodía Álvarez, que ha estado en el Vaticano a las puertas de la visita de León XIV, la Iglesia le ha trasladado a Álvarez su respaldo a este proceso.
14: Lo hemos tratado y lo hemos evocado, esa regularización, y lo que él ha trasladado es que lo veía como algo positivo, como un gesto positivo y, en fin, hemos hablado después del fenómeno migratorio más amplio.
0: A la vuelta. Los principales líderes europeos y el primer ministro de Canadá discuten en Armenia sobre las últimas amenazas de Donald Trump, con un secretario general de la OTAN, Rutte, que tampoco es que disimule demasiado a quién se debe. Rutte justifica el enfado de Trump y su intención de retirar a miles y miles de militares de Alemania o de España. Rutte comprende la decepción de los Estados Unidos. Rutte, en definitiva, defendiendo una guerra ilegal también al margen de la Alianza Atlántica. Ahora lo contamos.
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0: 2:46, sin resolver su guerra ilegal en Irán, Donald Trump, con su amenaza de retirar parte de su presencia militar en aquellos países en los que tiene bases, principalmente de Alemania, muy crítica con Trump en este conflicto. Bueno, Trump se convierte en protagonista de la cumbre europea que se celebra desde esta mañana en Armenia, cumbre de esa comunidad política ideada por Macron en un momento clave y en un punto geográfico clave, Armenia, cuyo acercamiento a Occidente busca también Europa. Allí se solapa todo en ese encuentro, la guerra de Ucrania, este acercamiento a Europa de Armenia, pero sobre todo estas amenazas de Donald Trump, que ya solo justifica Mark Rutte, el secretario general de la OTAN. Vamos con la última hora, corresponsal en Bruselas, Enrique García Pozo. ¿Qué tal? Muy buenas tardes.
4: Buenas tardes, Casal. No hay sorpresas. El secretario general de la OTAN vuelve a respaldar a Donald Trump. Justifica el anuncio de retirada de tropas en Alemania por la decepción del presidente de Estados Unidos ante la respuesta de los europeos en la guerra con Irán, pero asegura que los aliados han captado el mensaje. Y que ahora están asegurándose de que cumplen los acuerdos bilaterales para el uso de las bases en territorio europeo. Sobre la propuesta para liberar las embarcaciones que están atrapadas en el estrecho de Hormuz, el presidente Macron ha reprochado la falta de claridad de la propuesta de Washington y aboga por una reapertura coordinada entre Irán y Estados Unidos, una cumbre política en la que por primera vez participa Canadá. Un mensaje de unidad que la cumbre quiere enviar a Donald Trump, un foro en el que también participa Zelensky, que ha defendido que la Unión Europea tiene que formar parte de una futura mesa de negociación de paz con Rusia.
0: Mientras tanto, lejos de reabrirse el estrecho de Hormuz, pues este sigue siendo el epicentro del conflicto. Irán asegura haber atacado un destructor de la Marina estadounidense. Eso ha disparado puntualmente el precio del petróleo, que ha vuelto ya a su sitio. El crudo ha llegado a dispararse en cuestión de minutos un 5% y está por ver ahora si estamos ante un incidente aislado o si estos ataques se van a repetir con ese refuerzo militar anunciado por Trump para guiar a los buques que están atrapados en ese paso clave en Hormuz. Información de Pablo Morán.
5: Sí, es un operativo para facilitar el tráfico marítimo por el estrecho que el propio Trump ha bautizado como Proyecto Libertad y para el que ha movilizado 15.000 militares, un centenar de aeronaves, buques y drones. El operativo debía ponerse en marcha este lunes, pero Irán está intentando demostrar que son ellos quienes siguen controlando la navegación por ese paso. Teherán afirma haber impedido la entrada a Hormuz de un buque de guerra estadounidense contra el que llegó a abrir fuego al ignorar las órdenes de la Guardia Revolucionaria para que se detuviera. Los medios iraníes aseguran que al menos dos misiles han alcanzado esa embarcación enemiga, algo que desmiente el Comando Central de Estados Unidos. Sea como sea, la advertencia de Irán es clara. Atacarán a las embarcaciones que no coordinen con ellos el paso por Hormuz. Es más, el portavoz de Exteriores iraní pronosticaba esta mañana que Estados Unidos se va a hundir en el cenagal en el que él mismo se ha metido, si persiste en los mismos errores, decía, que ha cometido hasta ahora. Insistía en que las naciones de la región deben mantenerse al margen, pero Emiratos Árabes Unidos ha denunciado otro ataque iraní contra uno de sus petroleros, que este fin de semana intentaba cruzar ese estrecho de Hormuz.
0: 10 minutos para las 3 en punto de la tarde.
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0: Isabel Díaz Ayuso paga 300.000 euros por participar como invitada en una feria en México, en la ciudad de Aguascalientes, donde la van a condecorar con la Medalla de la Libertad. La noticia la han avanzado esta mañana los compañeros de Radio Madrid. Ayuso está otra vez de gira mexicana, con poca agenda, pero con la firma de estos dos convenios. Lo remarco, 300.000 euros para ser invitada de honor en una feria que ni siquiera estaban previstos en los presupuestos, Javier Alonso.
24: Sí, Madrid pagará 310.000 euros a través de dos convenios para participar en la fiesta mayor de Aguascalientes, que a su vez reconocerá a la presidenta madrileña con la medalla del Congreso Estatal y también las llaves de la ciudad. Manuela Bergerot, de Más Madrid, acusa a Ayuso directamente de comprarse esos reconocimientos.
25: Lo que ha hecho Ayuso es pagar un dineral de dinero público para comprar una invitación a México y una excusa para irse 10 días de vacaciones.
24: El gobierno regional se escuda en la relevancia del turismo mexicano en Madrid, mientras los populares tratan de justificar cada paso de la presidenta. Presidenta, lo último, participar junto al artista Nacho Cano en un acto que aplaude la conquista bajo el título Celebración por la Evangelización y Mestizaje en México, Malinche y Cortés. Carlos Díaz Pache, portavoz del PP.
26: No estamos dispuestos a comprar la leyenda negra.
1: estamos muy orgullosos de Hernán Cortés y a mí me parece que es una figura que es muy importante reivindicar.
24: El acto llega en plena promoción del musical de Nacho Cano en México y tras las palabras del rey reconociendo que hubo abusos durante la conquista española en América.
0: Ayuso se fue a misa el domingo y hoy se ve allí en México con el creador de Malinche. Irse a México, de verdad, irse a México para ver a Nacho Cano. Promoción y viajes pagados con dinero de todos en Madrid y políticas educativas que también con dinero público sostienen centros educativos del Opus que en la práctica segregan a niños y niñas. Lo ha avanzado la SER también. La Comunidad Valenciana ha renovado esos acuerdos con centros concertados, 7 centros del Opus en los que no lo tienen escrito en ningún sitio porque sería ilegal, pero solo o hay niños o hay niñas. Algunos de ellos además en todas sus etapas educativas. Radio Valencia, Natalens.
2: Son centros de las tres provincias que ofrecen algo más de 4.300 plazas, más de 4.000 solo para chicos o para chicas, no para la enseñanza mixta. Incumplen tanto la ley autonómica como la nacional, que obliga a garantizar la igualdad entre hombres y mujeres, pero la Consellería de Educación en manos del PP les renovó el concierto para este curso y para los que quedan hasta 2031. Una ilegalidad que ha denunciado Compromís, que pide que se rescindan los acuerdos y que se devuelvan los 12 millones que se han pagado este año. La cifra global ascenderá a 73. No solo se trata, dice Compromís, de dinero público. Se pone de manifiesto que para el PP los hombres y las mujeres han de educarse de forma separada. Y la consellera Carmen Ortiz se limita a decir que si una familia pide una plaza y cumple los requisitos del centro, se le da, pero no aclara por qué entonces en esos 7 centros continúan sin tener una enseñanza mixta.
0: Nos vamos ya hasta la redacción de informativos. Y vamos a seguir en Valencia porque nuestros compañeros de Radio Valencia han hablado con Andrea, que es la mujer cuyo bebé sufre graves daños neurológicos debido a una negligencia médica cometida en el hospital de Sagunto. La justicia le ha concedido la indemnización más alta de la historia en España, pero el dinero, Javier Líbana, pues sirve de poco en estos casos, ¿no? Buenas tardes.
6: Sí, ¿qué tal, Casal? Buenas tardes. El caso lo ha avanzado El País. Una serie de errores durante el parto en el hospital de Sagunto en Valencia provocaron en un bebé una discapacidad del 87%. Ahora la familia recibirá 13,3 millones de euros si se confirma la sentencia.
0: Información desde Radio Valencia de Juanma Graner.
8: Ni todo el oro del mundo compensaría a Andrea, la madre de Nathan. Entró en el hospital de Sagunto en noviembre de 2019 tras un embarazo normal. Fue monitorizada, pero nadie advirtió las señales de alarma que acabarían provocando hipoxia, falta de oxígeno en el cerebro del bebé. Ahora, una sentencia condena a las aseguradoras de obstetra y matrona a pagar más de 13 millones de euros que no compensan a la madre.
9: Por mucho dinero que me hayan dado, no hay dinero en el mundo que pague lo que la vida de mi hijo realmente.
8: Ese dinero, ha explicado el abogado, a la espera todavía de confirmación de la sentencia, debería servir para pagar el tratamiento del niño y para que no tenga que hacerlo la Seguridad Social.
6: Además, en Huelva ha sido detenido un profesor por presuntamente haber abusado sexualmente de varios alumnos de un centro escolar. Según la Guardia Civil, al menos 4 menores han denunciado que el docente le realizaba tocamientos en zonas íntimas o sensibles, tanto durante el desarrollo de las clases como en determinadas actividades extraescolares. Tras las investigaciones llevadas a cabo y la declaración de los menores, se ha decretado prisión para el profesor.
0: Y la SER ha hablado con Gareth Gore. Gareth Gore es el escritor que en su obra Opus describe los abusos de poder y abusos de todo tipo cometidos dentro de esta organización, también aquí en España, en concreto en un centro hospitalario en el que literalmente se drogaba con pastillas a aquellas personas que querían abandonar la obra. Laura Gutiérrez, ¿qué tal? Muy buenas tardes.
10: Buenas tardes. Y Gareth Gore nos ha contado que habló al Papa de los abusos cometidos por la Orden en un hospital de Navarra vinculado al Opus, donde se habilitó una planta para tratar a enfermos de la organización con cócteles de medicamentos aislados de sus familias.
26: Lo que la organización ha hecho a lo largo de estos años es intentar encubrirlo. Envió a estas personas a médicos del Opus Dei que le recetaron un cóctel de fármacos para ocultar los síntomas de muchas de estas víctimas, sin abordar realmente las causas de esta enfermedad mental. Ha habido muchos casos de suicidio y de personas que simplemente no pudieron sobrellevar la situación y no recibieron ayuda de la organización.
10: Gora ha contado a la SER que el Papa le prometió que reflexionaría sobre esto y que examinaría todas las pruebas que le había dado también sobre otros abusos cometidos por el Opus.
26: Le presenté pruebas detalladas de décadas de abusos dentro del Opus Dei y le ofrecí ponerlo en contacto con personas dispuestas a testificar sobre muchos aspectos de estos abusos y cómo el Opus Dei ha operado en secreto a lo largo de los años. También le insté a que iniciara una investigación independiente sobre el Opus Dei.
10: La SER ha preguntado al Vaticano por este asunto, Casal, de momento sin respuesta.
0: 4 minutos para las 3 en punto de la tarde.
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0: Desde hoy el Eurogrupo analiza en Bruselas la nueva inteligencia artificial de Anthropic llamada Mythos, que promete mejoras en la ciberseguridad, pero que la propia empresa ha guardado por considerarla muy peligrosa. Sobre esta nueva herramienta hay más dudas que certezas y, sobre todo, mucho secretismo. Javier Ruiz Martínez ha hablado con varios expertos que advierten sobre la cara oculta de Mythos.
29: Ni siquiera sabemos bien qué es Claude Mythos.
30: El problema es que no lo sabemos. Tenemos solamente unas notas de prensa, ¿no?, que se han lanzado, algún leak que ha habido, pero tenemos muy poca información cuando se está creando una herramienta que realmente puede tener implicaciones para la ciudadanía a nivel global.
29: Jesús Prada es experto en IA en Horus ML.
30: Los controles públicos son prácticamente inexistentes.
29: Rafa López es de Checkpoint Software. Es ingeniero experto en seguridad del espacio de trabajo.
31: Puede encontrar y explotar los fallos de Zero Day sin ningún tipo de intervención humana. Esto rompe totalmente por completo el modelo tradicional de defensa.
29: El sector avisa.
31: Ya no es evitar los fallos, es asumir que estos fallos existen.
29: Y aconseja.
31: Reducir la superficie de ataque al mínimo. Todo lo que podamos tener expuesto en Internet al final va a ser un riesgo mucho más alto.
29: Porque los ataques se incrementarán en número, pero sobre todo en potencia.
0: Y ahora mismo en Barcelona.
32: De las plataformas digitales. Es el periodismo.
0: Está en marcha ya la gala de entrega de los Ortega y Gasset, que este año coinciden además con una fecha muy especial, el 50 cumpleaños del diario El País, que hace medio siglo, tal día como hoy, vio la luz. Estamos en Barcelona. ¿Cómo va esa gala? Soledad Domínguez, ¿qué tal? Muy buenas tardes.
33: Hola, buenas tardes. Por tercer año consecutivo, los premios Ortega y Gasset se entregan en Barcelona, aunque, como decías, la de hoy es una ceremonia especial. Coincide con el 50 cumpleaños del diario El País, una cabecera que, como ha recordado el alcalde de Barcelona, Jaume Collboni, desde sus inicios dejó claro que iba a practicar un periodismo de los que piensan y para los que piensan. Los premios reconocen este año a la Nobel de Literatura, Svetlana Alexievich, al ex vicepresidente nicaragüense Sergio Ramírez, que ha empezado hace unos minutos su discurso de agradecimiento, y también al exdirector de The Washington Post, Martin Baron, tres voces que, en palabras del jurado, se han hecho grandes en la literatura y en el periodismo en contra de poderes agresivos contra quienes, como ellos, querían contar la verdad. La fiesta del 50 aniversario sigue esta tarde, Casal, con una recepción institucional en el Museo Marítimo de Barcelona que van a presidir los Reyes.
0: Nos marchamos esta noche, todo el análisis del día en Hora 25 con Aymar, y nosotros regresamos mañana, como siempre, desde las 2, la 1 en Canarias, aquí en Hora 14. Hasta mañana. Adiós.
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35: Que va camino de la segunda división, lo cuenta Radio Club Tenerife, lo cuenta la SER. Desde Balaídos está ganando el Promesas al filial del Celta. Va a intentar el cuadro de Freddy Álvarez ganar ese balón en la frontal del área. Servicio a través del costado derecho, intenta el conjunto rojillo quitarse esa pelota de encima desde muy atrás. La pelota en la divisoria de los dos terrenos de juego. En este momento Santa Cruz, en este momento Tenerife, en este momento aficionados chicharreros, el partido que consume su tiempo reglamentario. Minuto 95, el colegiado gran canario que va a terminar. Final en Vigo, final en Balaídos. Ha ganado Osasuna Promesas, o lo que es lo mismo, Manok Dasguani. El Tenerife a esta hora es campeón de grupo, es equipo de segunda división.
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2: Y Eliodoro Rodríguez López, fiesta por todo lo alto, se anuncia por megafonía. Hay unos 3.000 espectadores en estos momentos, bufandas al cielo, banderas al cielo, blanquiazul, abrazo, fraternidad blanquiazul, alegría por doquier. El Club Deportivo Tenerife a esta hora de la tarde, 5 y 9 minutos, 5 y 14 minutos para ser exacto, ese equipo nuevamente de fútbol profesional, el Tenerife que retorna con el clamor de su afición todavía, mucho público por entrar en el Heliodoro Rodríguez López, ese equipo de segunda división. El equipo está bien ahora, balón para Dani Fernández, va a encarar ahí, Arana, va a venir a afrontar, el pase para Enrique Gallego. ¡Gol, gol, gol, gol, gol, gol, gol, gol, gol, gol, gol, gol, gol! En la contra del Club Deportivo Tenerife, en el 4:32 de la segunda parte. Estamos pidiendo el dulce sobresalto del gol. Estamos pidiendo confeti. Estamos pidiendo la piñata.
3: Son los ecos de una jornada inolvidable. Gracias a ustedes por estar ahí y gracias al Club Deportivo Tenerife por habernos brindado un viernes 1 de mayo absolutamente inolvidable. Este va a ser el programa de la conversación, del análisis, del diálogo, pero sobre todo de la misión cumplida por parte de los futbolistas, por parte del míster y por parte del presidente. Han sido todos protagonistas en la antena de la cadena SER de Radio Club Tenerife a lo largo de las últimas horas, y no podemos sino dar las gracias por tanta fidelidad a los oyentes de la cadena SER que marcaron un hito el pasado viernes. Esta casa que registró su máximo histórico desde que hay mediciones de audiencia en la era del streaming y en YouTube, más de 25.000 visualizaciones, que es una auténtica barbaridad. Gracias a ustedes por estar ahí y gracias también por estar en esta jornada de lunes 4 de mayo, en la que hemos comenzado a las 7 de la mañana escuchando a Álvaro Cervera, al míster, y a su número 2, Roberto Pereira, aquí con Juan Carlos Castañeda. A las 11 hemos estado en el Ayuntamiento de Santa Cruz con el alcalde José Manuel Bermúdez ejerciendo de anfitrión, con Felipe Miñambres, el presidente, y con Aitor Sanz, que ha dejado unas reflexiones que de inmediato escuchamos porque suenan a despedida. Domingo Falcón, ¿qué tal? Muy buenas.
4: Hola, Manolo, muy buenas tardes.
3: Felicidad absoluta.
4: Sí, y sobre todo hay que darle las gracias a esta casa, ¿no? Porque uno va por la calle y te van diciendo qué maravilla, cuántas horas en antena, cuánto esfuerzo, cuánto, muchas felicidades, y entonces aquí hay que hacerlas también públicamente, yo las voy a hacer por lo menos, desde uno más, ya no como con tertulio ni mucho menos, sino como un aficionado más, las gracias desde la persona que más está, de la persona que manda todo esto, por decirlo de alguna forma, como es Lourdes Santana, hasta el último. Entonces, para no dejarme a nadie fuera del tintero, voy a dejarlo ahí nada más. A ti no te voy a dar las gracias porque tú ya te la has dado en privado, en público, 500.000 veces, porque tremendo trabajo el que has hecho desde arriba hasta abajo, desde abajo
3: gracias
4: hasta arriba.
3: A ti también. Así. Puedes sentirte parte de esta familia. Ha sido un día maravilloso. Está siendo una etapa maravillosa al lado del Club Deportivo Tenerife. Don Gustavo Alonso, ¿qué tal? Muy buenas.
5: Buenas tardes.
3: ¿Tú has vivido ascensos, descensos, sí, noches de radio, mañanas de tensión, tardes de directos, de todos los colores? Pero tengo la impresión de que como lo del viernes, no sé, creo
5: fue,
3: que hay,
5: fue todo distinto.
3: Creo que hay pocas experiencias tan impactantes como la del viernes.
5: Sí, sí, sí, porque fue... Es algo que, o por lo menos yo no recordaba, ¿no? El hecho de que, fíjate que lo podíamos vaticinar, ya lo vaticinó, sí, Oscar, lo de que podíamos ascender simplemente porque perdiera el Celta. Bueno, cuando estábamos aquí en el descanso dijimos, no sé, el partido está, el Osasuna acaba muy bien la primera parte, uh-huh, vamos a ver qué pasa porque van a tener chance, y al final fíjate lo que pasó, ¿no? Tuvimos... aguantamos aquí la narración
3: del
5: gran Duro,
3: enorme
5: ese gol, que lo cantó él, pero lo cantamos todos como nadie, y él como un tenerfeñista más, y al final fue una jornada de radio apoteósica. Fueron muchísimas horas, pero que cuando uno llega a casa llega cansado, llega feliz, pero Dios, cuesta digerir el...
3: A mí me preguntan, ¿cómo estás? Y respondo, cansado pero contento.
5: Exacto, ¿no? Costó dormir, pero porque te venían todas las cosas bonitas a la mente, ¿no? Yo te hacía una reflexión el sábado cuando llego aquí, después del estadio, veías la fiesta tal, y cogí el móvil, casi sin batería, de todos los mensajes que tenía, de todo, y miraba el resultado del Zaragoza y dije, el drama que está pasando allí, nosotros hemos salido, ¿no? O sea, hemos salido en un año, nosotros volvemos a donde están ellos y al final te quedas con, uff, menos mal que hemos salido de la forma que hemos salido, ¿no? Con cuatro jornadas de antelación, digo cuatro porque el partido con el Baracaldo ya contaba como que estábamos ascendidos y al final es algo difícil de hacer. Y lo ha conseguido, como decía Domingo, si desde el primero hasta el último en el Club Deportivo de Tenerife tienen toda la culpa del mundo. Lo de la radio aquí ha sido algo espectacular, te digo, todo el mundo habla, todo el mundo enganchado desde primera hora. Te dije, si en vez de a las 12 empieza a las 9, la gente estará enganchada a las 9, era imposible porque hay más programación, por supuesto, pero mi felicitación a todos, ¿no? Creo que ha sido un día, yo te lo digo, ha sido uno de los ascensos que voy a recordar siempre, porque los dos de casa fueron aquí y fueron hace mucho tiempo, y yo era un pibe, y el estadio este ha sido otra forma, ¿no? En la radio, con muchísimas horas, con muchísimos acontecimientos, con tensión con ese Celta Osasuna, con mucha fiesta y felicidad en ese Tenerife Baracaldo, el después, bueno, ha sido todo algo que no se va a olvidar nunca.
3: Les quiero preguntar qué significa este ascenso. He estado esta mañana con los compañeros de Televisión Canaria, me han preguntado por la celebración, por la efusividad, y yo creo que no estamos, al menos yo, o sea, no es que esté feliz porque el Tenerife esté en segunda, yo pienso que el Tenerife tiene que estar mucho más arriba, pero si me explican el porqué de mi felicidad, de mi alegría, y hablo en primera persona, tiene que ver con ver a tanta gente contenta al mismo tiempo, con el altísimo grado de identificación que hay con las decisiones que se han tomado en la directiva. Fíjate que cada decisión que han ido tomando la hemos ido aplaudiendo porque es justamente lo que todos haríamos, ¿no? Renuevan a Fran Sabina, renuevan a Dani Fernández, sigue Cervera, sigue Manu Gil, los precios de las entradas, en su momento los precios de los abonos, no sé, cada decisión que han ido tomando nos ha parecido una buena decisión. Y creo que hay un altísimo grado de identificación de la gente con el proyecto, Domín. Ha sido sí, el ascenso de la gente.
4: Sí, y sobre todo por la paz institucional. Es decir, veníamos de una guerra, de batallas tras batallas, semana tras semana, mes tras mes, que estábamos cansados, ¿no? Entonces, Raico ha logrado poner paz a todo eso y luego ha ido acertando cada vez que ha ido dando un paso. Cada vez que ha ido dando ese paso, ha ido acertando. Ha acertado con Felipe como presidente, ha acertado con Manu Gil en la dirección deportiva, ha acertado con Cervera y todo su cuerpo técnico, y Roberto Pereira. En fin, que todo eso ha ido acierto tras acierto. Luego, desde el punto de vista futbolístico, el balón ha ido entrando.
3: Pero me gustaría centrarme de Domingo, luego hablamos del fútbol, si quieres, en lo social.
4: No, sí, pero es que en lo social todo eso ha ido ayudando a una masa social. En el tema de abono, se decía al principio, al comienzo de la campaña de abono, bueno, vamos a ver cuántos bregamos, a ver si llegamos ya a los 10.000, a ver si somos capaces de esa cifra. Al final pasamos con creces todas esas cifras. Y todo eso ha ido ayudando a que este Tenerife consiga algo importante. Desde el punto de vista para la isla, que es abandonar la primera federación.
3: Abandonar también el desánimo.
4: Claro. Y en un año, uh-huh, porque todos nos podíamos temer que si las cosas no iban bien, si el balón no entraba, que estuviéramos 2 años, 3 años en esta dichosa categoría. Lo hemos abandonado en un año y encima, pues mira, solventemente. ¿Quién te iba a decir que a falta de cuatro, claro, de tres jornadas que faltan ahora, tienes 12 puntos sobre el segundo, que ha mantenido el tipo, ¿eh? Porque quizás hubiésemos ascendido mucho antes si el Celta Fortuna no mantiene el tipo como lo ha mantenido durante todo el campeonato, ¿no?
3: Gustavo, ¿qué significa este ascenso? ¿En qué? No te voy a decir en qué rango lo sitúas, pero sí que me gustaría, tú que has vivido prácticamente todas las conquistas, todas las gestas del Tenerife y también los momentos malos, no sé, que nos ayudases a ubicar en el mapa blanquiazul qué significa este cambio de categoría.
5: Yo lo ubico desde el marco que el tenerifeñismo necesitaba. El Tenerife, por norma general, no ha fallado. Desde el minuto uno que descendimos el año pasado, el minuto uno después de descender el año pasado, yo creo que todo el mundo se concienció de que había que tirar del equipo, ¿no? Había que, bueno, después se puso el eslogan de la brega, todo eso, pero yo creo que todos ya teníamos claro que la palabra más usada fue volveremos, ¿no? Lo teníamos en mente y la gente no falló al equipo, ¿no? Otras temporadas más antiguas sí que era más complicado, abonados, gente. Yo creo que estaba necesitada la gente de algo positivo, ¿no? El Tenerife desde el 2013, y yo creo que aquel Pero yo por lo menos para, hablo de sí. en mi persona, no fue lo mismo que este. Y lo tengo muy claro, porque ahí vienes de un descenso de primera división a segunda, que no subes el primer año, con lo cual había...
3: Esto yo lo comparo a la alegría que hubo, por ejemplo, en el Tenerife-Cádiz de playoff, cuando nos situamos a un paso del ascenso contra el Getafe. Lo situó, no sé, al nivel de entusiasmo que hubo con el derbi que se ganó.
5: Después de eso hubieron dos palos.
3: Claro, ¿sabes? Sí.
5: El palo de Getafe, el palo del Girona. O sea, no la alegría fue en esos partidos de semifinales, digámoslo así, pero no en la final. La final fueron palos duros, fueron chascos, y al final, encima, lejos de ser un equipo que utilizara eso, absorbiera eso para ser más fuerte, fuimos todo lo contrario, ¿no? Otra vez volvimos a ser un equipo de mitad de tabla hacia abajo en segunda, con el colofón que nadie esperaba, porque para la plantilla que tenía el Tenerife el año pasado era inesperado para mí que pudiera lograrse convertirse en un descenso traumático, y al final la estabilidad institucional es lo que ha hecho que la gente crea en este proyecto, la gente crea que se han puesto las bases para algo futuro, y después hablaremos de eso. No, futuro no es mañana. Futuro es hacer las cosas bien para que en un tiempo prudencial el equipo pueda volver o pelear por cotas mayores, ¿no? En un tiempo prudencial, no vamos a tenerlo. Pero yo lo que me quedo es la semana que he vivido con el tema de la gente, cómo estaba volcada durante la semana. Incluso ya cuando en Ponferrada, la semana de Ponferrada, ya estaba todo el mundo enganchado a ese carrusel también, el Celta a ver si pierde en Pontevedra. La gente estaba muy metida, y no hay nada más que ver cómo estaba el Heliodoro el sábado.
3: Ojalá que esto sea un punto y seguido, ¿eh? Que Felipe ya ha dicho esta mañana en los micrófonos de la cadena SER, de Radio Club Tenerife, que espera otro lleno contra el Pontevedra el día que nos entreguen la Copa.
4: Sí, es que el equipo se merece que vayamos a aplaudir la recogida de ese trofeo, ¿no? Y se me faltó, antes cuando estaba hablando de la brega, voy a volver un poquito hacia atrás. Ten en cuenta que hay también un detalle importantísimo la temporada pasada. La cantidad de aficionados que se desplazan al último partido en Almería, cuando ya el equipo estaba descendido, ¿no? El equipo descendido, la cantidad de aficionados que se desplazan, ahí empieza quizás todo a empezar a rodar. Después viene todo lo demás que he nombrado, ¿no? Pero me faltaba ese detalle, pues me acaban de mandar, dice, acuérdate lo de Almería. Y sí, esto yo creo que ahora hace falta que la próxima semana, creo que el partido es el domingo por la tarde, estemos todos con el equipo, podamos aplaudir al equipo, porque es el último partido en casa, agradecerle al equipo y a la institución lo que realmente han hecho por esta isla y por todos nosotros, porque esa felicidad, Mano, al final es nuestra felicidad también.
3: Está claro. Bueno, vamos a ir desgranando cosas que han pasado, documentos que se han registrado en la antena de la cadena SER. Insisto, todos los protagonistas han estado aquí hoy. Nos están preguntando por esa entrevista de Juan Carlos Castañeda a Álvaro Cervera, que la van a tener en el canal de YouTube esta noche. Esta noche, insisto, en el canal de YouTube de la cadena SER, la que se ha emitido esta mañana, que también la tienen en el podcast del programa matinal. Han pasado muchas cosas. Les voy a preguntar, ¿ustedes con qué se quedan de todo lo que ha sonado en la antena, de todo lo que han visto? Porque han estado en ubicación privilegiada en la cabina de la cadena SER, luego en la Rúa, luego en el Cabildo. Gustavo Alonso, una foto, un sonido.
5: Felicidad máxima en todos los estamentos, dentro y fuera, la afición, que es parte fundamental, ha sido parte fundamental, incluso los desplazamientos, fíjate los que eran el otro día en Ponferrada. Yo con lo que me quedo es, no sé si lo comentaba Aitor esta mañana, ¿no? En esa visita al ayuntamiento, es alivio, ¿no? O sea, hemos salido de aquí, yo repito, esto no es nada fácil. Éramos los máximos favoritos, con lo cual hay que jugar con esa presión también. Yo creo que el Cervera desinhibido del viernes era porque se había quitado una losa. Él sabía que lo único que le valía era ascender, no valía otra cosa, y al final, cuando lo consiguió, se soltó y bueno, pues vimos un Cervera totalmente distinto. Yo con lo que me quedo es con que he visto un club que tiene que salir más fuerte después de lo que me ha pasado esta
3: temporada. Más fuerte, le decíamos a Felipe, más unido y más orgulloso.
5: Sí.
3: Domingo, un sonido, una foto, no sé, porque claro, en tu álbum, hay un carrete de recuerdos recientes.
4: Hay muchas fotos, ¿no? Yo creo que, Gustavo, creo que lo ha definido perfectamente ahora, quitarse esa ansiedad, quitarse esa presión de encima. Veíamos a Felipe en un rockero ahí sobre el escenario.
3: Nos ha dicho que no estaba preparado eso.
4: No, pero yo creo que le sale del alma. Hemos visto en esa, ya no solamente...
3: AC/DC, ¿no?
4: En ese momento, en el estadio, hemos visto a Cervera ya mucho más relajado,
1: y ya cuando estaba en el cabildo se quita hasta la gorra, empieza a saltar, a brincar, porque nos gustaría ver más veces a ese Cervera, ¿no? Ese Cervera en una silla ahí tranquilo, pensando, meditando.
3: Bueno, es un papel también, ¿no?
1: ¿Eh? Sí, evidentemente. Pero al final, toda esa presión que tiene el entrenador dentro, que vive en el día a día, pues esa presión se soltó porque solamente valía una cosa. Y esa cosa no era jugar playoff, ni mucho menos. Esa cosa era ser primero de grupo ascender.
5: Si juegas playoff y asciendes, vale.
1: Pero si no asciendes...
5: Sabemos lo que podía pasar.
3: Bueno, hoy le hemos preguntado a Felipe, también tiene esa entrevista en nuestro canal de YouTube ya disponible. Le hemos preguntado por dos mensajes que a mí me parece que fueron fundamentales por parte del presidente del Consejo de Administración, Gustavo. Primero, cuando dijo lo de ponerse la camiseta de primera ref, me parece que fue un mensaje para todos y que todos lo captamos, ¿eh? Y luego cuando dijo aquello en el foro de presidentes de Radio Club Tenerife, cuando dijo aquello de el objetivo es subir, no subir primero, que evidentemente era una mentirijilla piadosa, pero creo que estuvo de presidente en papel presidencial para rebajar un poco la tensión, Gustavo.
5: Estuvo clave en esos dos aspectos. Yo creo que el Tenerife, si hablamos de... Después ya lo enfocaremos en lo futbolístico, pero a mí el Tenerife subió como un equipo grande que se bajó al barro. Creo que fue la clave para que este equipo tomara la distancia que tomó al principio. Yo creo que respetó a todos los rivales, supo sufrir en campos complicados, no solo por el campo, sino también por los rivales, y que subió a lo grande, como equipo grande, porque era el máximo favorito, con la plantilla que tenía era el máximo favorito, y lo cumplió siempre respetando al rival y a la categoría en la que estaba, ¿no? Nos bajamos al barro, como decía Felipe, la camisa de primera ref, y creo que el Tenerife lo interpretó a las mil maravillas, y ahí cuando hubo esos pequeños baches, Felipe estuvo a la altura y supo salir y decir, ey, cuidado que el objetivo es subir.
3: Pregunta, que no sé si me van a decir ustedes, venga, Manos, te lo respondo mañana o pasado mañana. Proyecto de la próxima temporada, Gustavo, ¿te gustaría hablar de eso? ¿Te gustaría dar un par de pinceladas?
5: Yo creo que ya sí. Yo creo que ya todos tenemos la mente puesta ya en... A mí los tres de estos partidos, pues acabar lo mejor posible, pero sinceramente yo ya uno visualiza ya la...
3: En estos tres partidos, Gustavo, segunda división, tres, ¿no? Tres objetivos. Primero, ser justos con los suplentes. Ser justos con la segunda unidad, darle minutos a algunos futbolistas, que lo va a hacer. Por ejemplo, Gabri de Buist. Segundo, poner en el escaparate a ciertos futbolistas, porque creo que hay que ponerlos en el escaparate por lo que pueda pasar, porque algunos hay que soltar, y no me gusta ese término, pero hay que soltar lastre, hay que dejar también que salgan. Me he equivocado en el término. No soltar lastre, tampoco no sé si hacer caja, pero sí que hay jugadores que a lo mejor no encajan y ponerlos ahora sirve para que los vean.
1: Claro.
3: Y tercero, que esto es lo de menos, de verdad que es lo de menos, pero si el Tenerife gana los tres partidos, se queda en la historia de la primera ref como el mejor campeón de la historia, igualado a puntos con el Racing y con el Castellón.
1: Claro,
3: que no sé si te importa mucho, poco, nada.
1: Bueno, pero son estadísticas y están ahí. Cervera no va a regalar estos tres partidos, independiente de que ni va a regalar esos minutos, ni mucho menos. Él cree que, a lo mejor, ya él lo ha dicho, he sido injusto quizás con algunos jugadores, ¿no?
3: Me llamó la atención, porque al final ese es el Cervera persona, claro. El Cervera gestor del grupo,
1: y él lo sabe.
3: De que ese fuera el segundo o tercer mensaje que le salió en el micrófono, claro, de la cadena SER.
1: Pero es que él lo sabe, porque él ha sido jugador, él está en el vestuario, él ve, por ejemplo, a un Michael que dentro del vestuario está tirando el equipo, que tira el equipo.
3: Lo de Michael
1: es tremendo, ¿no? Y sobre todo, al tirar del equipo y de ese vestuario, dice, tengo que darle minutos, pero ¿cuándo le doy minutos? ¿En qué momento le doy minutos? ¿Cómo lo pongo? ¿Cómo no lo pongo? En fin, es el dilema de un técnico. Y déjame que diga algo, porque si no... Yo el gol que más disfruté el pasado fin de semana fue el de Michael Mesa, sinceramente. Aunque hay una jugada después viéndola, cómo le quita un poco cuando ya...
3: Sí, a de Miguel.
1: A Dani. Le quita, ya iba a engatillarlo con la pierna izquierda y él ahí coge ese balón y también se lo coloca y le mete una
3: vez. Yo decía luego en el micrófono de hacer que decía él, lo siento si este no lo ha marcado de Miguel o no lo ha marcado quien le correspondiese, que este lo he marcado yo, que me lo merecía, ¿no? Que
1: sí, sí.
3: Estuvo enorme, y me ha hecho Michael Mesa, que también ha estado esta mañana con Óscar Herrera en el micrófono de la cadena SER. Van a ser las 2:20, seguimos hasta las 3 de la tarde en directo en la antena de esta sintonía, en Radio Club Deportivo, especial ascenso con el Tenerife.

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1: Y con Ismael Santana, los mandos técnicos, con Gustavo Alonso, con Domingo Falcón y con todos ustedes. Hemos empezado a las 11 de la mañana en el Ayuntamiento de Santa Cruz con la compañía de Óscar Herrera, Alejandro Scale, con Damián Hernández y con Nico González. Y aquí estamos hasta las 3 de la tarde, pues haciendo la cobertura completa de un día especial, porque es el día de la recepción a los campeones. Hoy ha recibido a los futbolistas y a los técnicos del Tenerife el alcalde de la capital, Chicha Herrera, José Manuel Bermúdez. ¿Y qué ha pasado esta mañana? Pues que ha dejado estos 8 segundos de reloj don Aitor Sanz Martín, el capitán.
2: La verdad es que poco, ¿no? He sufrido un descenso, he pasado cambios de accionariales, la verdad es que he vivido de todo, yo lo único que me falta es retirarme. Ya.
1: No sé si hace falta repetirlo, pero le preguntaba a Óscar Herrera, ¿qué le falta a Aitor Sanz? Y Aitor decía, he vivido de todo, solo me falta retirarme. Te puedes imaginar, Gustavo Alonso, y están las imágenes en YouTube, cómo se nos quedaron las caras a todos, aunque creo que es asumir una realidad. Yo creo honestamente que Aitor se retira, y el otro día, siendo empáticos, que esto me lo decía Domingo Falcón en privado, yo creo que intentamos ser todos los empáticos del mundo con los futbolistas, respetando los momentos de intimidad, de celebración, y luego a Aitor Sanz le decíamos que sea lo que tú quieras, porque al final yo creo que la decisión está prácticamente tomada, Gustavo.
3: Yo me imagino que ya tiene en mente, yo creo que todavía
1: hay un mínimo resquicio.
3: Sí, no resquicio, sino que un lado le dirá cosa y siempre te da ese mínimo que no, ¿no? Yo lo que sí espero es que
1: sea. Fíjate, decisión... Gustavo, que no ha habido nadie, ni el míster esta mañana con Castañeda, ni Felipe Miñambres hoy con Óscar. Nadie que haya dicho, no, vamos a intentar, sí, yo creo que no, sí, yo creo que ya la decisión, bueno, es una percepción que... personal, ¿eh? Yo creo que la decisión está tomada y comunicada.
3: Lo primero es que Aitor nunca lo va a hacer, nunca va a poner por delante sus intereses personales a una celebración grupal como lo que estamos viviendo ahora, y si la decisión está tomada ya, el club debe saberlo, él lo comunicará en su momento cuando pasen estas celebraciones y
1: no reveló ningún secreto
3: en el único partido que queda en casa.
1: Porque ¿no? Se han dado cuenta los oyentes en y lo están compartiendo en las redes, además en YouTube se ve, por lo bajini, cuando estamos hablando de la celebración con la Copa, decía Felipe, ojalá que con un estadio lleno, Óscar interrumpe y dice, y con Aitor Sanz jugando.
4: Claro, para la despedida.
1: Claro, él dice, espero. Como diciendo, claro, ese puede ser mi último partido en casa, ¿no?
4: Hombre, puede ser su último partido en casa.
1: O no, pero vamos, la idea que nos queda después de lo de esta mañana es que sí.
4: Yo creo que, yo sinceramente, si fuera ahora mismo, estuviera dentro del cuerpo técnico, un poco incluso dentro de la mente de la dirección deportiva, yo buscaría la forma de un año más. Buscaría la forma de un año más porque desde el punto de vista de hombre de vestuario. Y yo creo que en la segunda división...
1: Yo no te quiero llevar a la contraria, pero yo creo que Domingo, estoy de acuerdo con Manu Gil en que esto es una cuestión personal.
4: Sí, vale.
1: O sea,
4: si para
1: él significa un sacrificio...
4: No, y lo es, ¿eh? Lo es por la cantidad de lesiones que lleva.
1: Bueno, acuérdate la entrevista de enero, cuando nos dijo él todo lo que sufre y todo lo que repercute en su cuerpo de 41 años para 42, ser futbolista profesional.
4: Sí, y segunda división le va a exigir. Pero no es que le exija más o menos que la primera federación. Bien. Es cuestión de cómo esté él.
1: Como decía mi estimado Alejandro Scale, dos audios se entienden mejor juntos. Hemos escuchado a Aitor Sanz. Vamos a escuchar a Felipe Miñambres para que ustedes vean cuando le preguntamos por Aitor y por Enric. Ojo, ya no hay un ánimo de vamos a convencerle. No, escuchen a Felipe Miñambres.
5: Uno ya cuando al final tener veteranos buenos es una ventaja muy grande para un club. Te da mucha tranquilidad, da tranquilidad a los que componemos el consejo, a mí como presidente. Entonces tener los veteranos que nosotros tenemos no es fácil. No es fácil encontrar veteranos que sumen, independientemente del sitio donde les toque estar, que estén ahí. Y bueno, eso es un activo que ha tenido el club durante esta temporada que no es fácil y que para nosotros era muy importante.
1: ¿Cómo lo ves, Gustavo? ¿Te reafirmas en tu creencia?
3: Sí, yo lo dije desde el minuto uno. Va cuando él vea cómo está su cuerpo, cómo se levanta todas las mañanas. No olvidemos que va para 42 años, que la segunda es una categoría exigente, que además sabe cómo es el fútbol, que hoy eres capitán, mi capitán, y mañana fallas tres pases y te va a decir que hace el veterano jugando y no está ya retirado, porque esto es así, el fútbol es así. Y yo creo que sobre todo es su cuerpo, ¿no? Su cuerpo, su mente, todos los días. Yo, si por él fuera, estaría jugando, porque es lo que le gusta, es lo que le apasiona, pero sabe la siguiente. Si por Cervera fuera, Aitor se estaría jugando. Pero bueno, creo que puede, si al final decide retirarse de lo que es el césped, puede estar en otras cosas ayudando al equipo, ¿no? Entonces, lo que sí espero es que si la decisión está tomada ya, la despedida sea en el único partido que queda en casa, ¿no?
1: Por supuesto. Vamos a hacer una pausa para la publicidad, pero voy con mensajes de los oyentes. 677-92-6015. Gustavo Alonso, ya está bien, creo que su ciclo está acabado. El de Aitor Sanz, no el de Gustavo. Y que salga por la puerta grande. Imaginaré que ese es su último partido, el del Pontevedra, y ya está ahí a la vuelta de la esquina. Buenas tardes, Manos. ¿No crees que ya es hora de dar paso a Juanjo Sánchez y a Fabricio en el centro del campo? Y el gran capitán Aitor dejándolo en alto, sabiendo que hay buen relevo. Otro dice, buenas tardes, debemos felicitarnos. Ahora lo inteligente es subir los precios de los abonos a los de siempre y que haya también tarifas asequibles. Mayor número de abonados, mayor felicidad y mayor recaudación. Felicidades por el programa esta mañana en el Ayuntamiento. Son ustedes los mejores, única emisora que estaba por ahí. La celebración del Cabildo, un 10, pero la del estadio no me gustó tanto porque había muchos familiares y la vuelta al campo sin acabarse. Algunos nos quedamos en la curva de popular y nos quedamos a mitad de tribuna. Esto no lo entiendo demasiado bien, pero bueno, ahí está el mensaje. ¡Qué grande nuestro Tenerifito! Vamos a echar de menos a Aitor Sanz si se retira. Hola a todos y todas y felicidades a Radio Club. ¿Tendrán prima los futbolistas? Afirmativo. Afirmativo, se negoció a principios de temporada. ¿Qué quiso decir Cervera con lo de los dos equipos gallegos segundos en ambas categorías? Eso es de la entrevista de esta mañana. Yo me quedé también un poco patidifuso. Entiendo que se refería a una posible influencia en positivo de Rafa Lousán en favor de los equipos gallegos. Buenos días y felicidades por esos épicos logros radiofónicos a la cadena SER. Sea como fuere, que no baje la ambición y el buen hacer de esta radio y que sigamos teniendo mentalidad de guerreros como equipo y campeones con aspiraciones para subir a primera. Otro oyente dice, el Heliodoro se nos va a quedar pequeño a este paso. Gustavo, en unos años ya verás. Manos, te ha llamado Roncero. Creo que me ha felicitado por un grupo en el que estamos. Pero son tantos los mensajes que digo, ahora esta tarde, con la calma, ¿no? Que dicen a los más jóvenes. ¿Por qué te ríes?
4: Te dormirás y no terminas de contestar.
1: No, he intentado, y de verdad muy agradecido, sobre todo, bueno, por todos los mensajes, pero los compañeros de otras radios, de otras emisoras de la cadena SER que dicen, joder, lo que han hecho en Radio Club es de Champions. Pues agradecidísimos. Nos escribía, por ejemplo, el amigo Adrián Candal de Radio Coruña, nos escribía los compañeros de Zaragoza, los compañeros de Ser Cataluña, Nil Solá, bueno, hablo de memoria porque son un montón de mensajes de Ser Las Palmas, de Nico González, de Nico López, de un montón de amigos. Quiero escuchar ya la entrevista en YouTube de Castañeda Cervera esta noche. Hola, Manoj, a la hora que entraste en el estadio estaba yo en la taquilla de incidencias, había una cola de gente con entradas que se les rechazaba por el torno. ¿Sabes si hubo duplicaje? La verdad es que no lo sé. Manoj, te vi ayer con cara de relax y alegría viendo las cruces de mayo. Pues sí, y sacándome una foto con la cruz de preciosa del Tenerife.
4: El Club Deportivo Tenerife.
1: Me quedo con la satisfacción de Gustavo, de no haber sufrido tampoco por el ascenso. Lo digo ya y sin mosca. Somos el segundo equipo de la Hypermotion con la pretemporada más larga. Fichajes para Gustavo Alonso, que los vaya analizando. Jairo Izquierdo, Pacha Espino, Jorge Sánchez, Omar Mascarell, Hugo González, Iker Pedernales. Esto de pedir es muy fácil. Ante la virtud de pedir, porque ante el vicio de pedir,
4: después está el problema de los topes salariales.
3: Todos los que ha dicho me gustan. O sea, que claro, lo que pasa es que vamos a ver qué tope salarial tiene el equipo, pero yo tengo claro que llevan trabajando en eso ya
1: tiempo. 2 y 28, publicidad y seguimos adelante.
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1: Aquí seguimos. Estoy pensando si compartir con ustedes algunos de los sonidos de la entrevista de Juan Carlos Castañeda con Álvaro Cervera o dejarlos para esta noche, porque si lo vamos a estrenar en YouTube, casi mejor que lo... A lo mejor ponemos alguna pildorita. Domingo Falcón y Gustavo Alonso con nosotros. Mensaje de los oyentes en el 677-92-6015. Dice uno: regalaron la camiseta blanca que ponía siempre contigo. Nosotros somos abonados y no nos tocó. Hoy ha dicho Felipe

0: no nos tocó. Hoy ha dicho Felipe que hay una camisa nueva, que la han visto Oscar y Scala y yo no, porque yo no estaba en la recepción, sino en el set de fuera, donde hemos hecho el programa de las 11. Y hay una camisa nueva, conmemorativa, que ha dicho Felipe que la van a poner a la venta. Pedrito termina contrato con Alacio en junio de este año. ¿Cómo ven que venga el Tete? Imposible, posible o muy posible. Hasta donde yo sé, improbable por la llamada ley Beckham, los temas fiscales, de cómo si estás en la serie italiana y te has acogido a los beneficios fiscales de estar en Italia y entonces tributar un porcentaje menor del a lo mejor que habrías tenido que tributar en España, porque hay una rebaja fiscal hasta donde sé en la Serie A para los futbolistas venidos de fuera, estrellas como Pedrito, creo que eso es inviable, porque si volviera a España tendría que renunciar a esas ayudas de años pretéritos, que una millonada. Buenas tardes, ¿qué les pareció la actitud de Cervera con Michael Mesa? ¿Contará más con él en el futuro? Buenas tardes, ¿es verdad que el Tenerife recibe dinero por haber subido? ¿Cuánto? Bueno, el dinero de la televisión, ¿no? Dice otro, pues dicen que no salten al campo, pero luego los familiares sí. Y lo de la vuelta de los jugadores de honor empezaron desde el frente, San Sebastián, Herradura, y en tribuna se pararon. Los abonados de tribuna merecíamos el mismo respeto. Buenas tardes, muchas felicidades a Manoj y a todos por la transmisión del viernes. Dile a Domingo y a Gustavo que se le ve más jóvenes por la cámara de YouTube. No se sabe si es la cámara o que subimos peso, y ya no sufren.
1: El peso que nos hemos quitado de encima también.
0: Otro dice, la camisa siempre contigo la regaló el Cabildo a todos los que estábamos allí. Buenas tardes, había mucha gente en el Cabildo. Ahora ser buen equipo. Mira que he vivido ascensos, pero como este, ninguno. Manoj, gracias a todos y a ti en especial por convencer a esta isla de que había que celebrar las alegrías, porque las alegrías son vida. 2:33, Gustavo Alonso, a ver, proyecto de la próxima temporada, dime cosas, venga.
2: Bueno, pues a ver. Hay que, oyendo todo lo que he escuchado, todo lo que estoy oyendo esto ya después del ascenso, comentabas hace un ratito ahí en el ayuntamiento, sí, con ellos, que hay futbolistas con contrato que igual no van a seguir. Yo es que tengo muchas cosas
0: difusas.
2: Sí, porque para un mes por ahí, meses atrás, hablamos de cómo podía ser la relación Manu Gil-Cervera y yo te dije...
0: ¿La relación?
2: La confección,
0: A ver cómo se podría decir, el maridaje, ¿no?
2: Sí, la confección de la plantilla y te decir, iba a ser tensa pero llevadera, ¿no? Porque yo me imagino que Álvaro Cervera hay futbolistas que no quiere, el club pues habrá otros que sí quieren que se quede, con contrato en vigor, pues la última palabra la tiene el futbolista, con lo cual yo sí vaticino, y no olvidemos una cosa, si no ha cambiado la norma, que yo estas cosas no las... me quedo con las de antaño y no sé si han cambiado o no, pero que yo sepa son 25 fichas profesionales, ¿no? Con lo cual, pues dependiendo de los futbolistas que tengan contrato, que no consiga sacar, menos posibilidades de fichaje tendrás. Yo sí vaticino que hay que hacer entre mínimo 10 fichajes, por lo que me vengo a la, por lo que yo me he analizado y me ha venido a la mente. Mínimo 10 fichajes, ¿no? Con lo cual, claro, 10 fichajes, si quieres hacer más, pues menos futbolistas te van a quedar de esta temporada. Entonces, ahí va a estar, ¿eh? Ahora el trabajo empieza, menos mal que tenemos mucho tiempo. El trabajo ya ha empezado, pero ahora hay que negociar con esos futbolistas que a lo mejor tienen contrato y no los quieras, o no quieres que continúen, para hacer hueco a los que sí realmente quieras, porque el nivel de la plantilla tiene que aumentar, porque el nivel de la categoría aumenta, ¿no? Entonces, creo que se van a tener que ir fichajes, va a haber futbolistas que a lo mejor ellos piensan que van a seguir o que quieren seguir y el entrenador o el club no lo ven viable, pues repito, porque tienes que hacer hueco a futbolistas de nivel de segunda división y yo creo que ahí va a haber un largo...
0: Yo es que no quiero...
2: No digo tire de afloja, sino un largo proceder que le va a tocar a Manu Gil, que te lo decía el otro día, lo felicito porque es uno de los padres de esta plantilla, de este plantillón que ha tenido el Tenerife con sus ayudantes, Que menos salió el otro día en la foto y para mí ha sido fundamental, lo dije desde el minuto uno, no lo conozco personalmente, pero sí su trabajo, uh-huh, y tenía muy claro que conocía perfectamente cómo era la primera ref y se ha demostrado con el plantillón que ha hecho y al final los frutos están ahí y ahora tiene otra reválida, ¿no? Que es hacer un equipo competitivo para asentarnos en la segunda división, ¿no? Asentarnos, después ya veremos a ver qué pasa, pero lo primero es asentarnos y eso, uh-huh, hay futbolistas que no me caben para la segunda división tampoco. Y hay que hacer hueco para los que...
0: Es que a mí, ¿sabes qué pasa, Gustavo? Que me sabe fatal, fatal, después de haber estado... Además, cuando uno está tan cerca que a veces desde el periodismo conviene mantener la distancia, ¿no? Pero después de haber estado en la celebración, en los festejos, en el partido el otro día, te sabe hasta sí, mal decir, creo que este no va a seguir, creo que este no me encaja. Tenemos que hacerlo, por supuesto, pero por dar un par de pinceladas. Creo que es información.

0: información que ha contado la cadena SER y que corrobora el testimonio hoy de Manu Gil y de Felipe Miñambres, que hay un tope salarial muy reducido.
1: Sí.
0: Muy reducido, porque son 3 años consecutivos en pérdida. A partir de ahí, el mensaje del otro día de Felipe en la celebración nos va a la di, cuando él le dice al Cabildo, si queremos un proyecto más potente hay que seguir dando el callo, y no solo al Cabildo, sino a las instituciones y a los patrocinadores.
2: Poniendo dinero, hablando claro pronto.
0: Claro. Bien, a partir de ahí, con ese apoyo institucional, económico, empresarial, a lo mejor no te da para tener un tope salarial, porque tú puedes tener dinero en caja, pero una cosa es el dinero en caja y otra cosa es el fair play financiero, que va en función de un montón de variables. Bien, en esa ecuación, yo creo que ampliación de capital no va a haber.
1: No.
0: Creo que ampliación de capital no va a haber, porque además los líos accionariales son tan complicados que ya es que me perdí. Pero creo que, Gustavo, traspaso sí. Yo creo que algún traspaso sí.
1: Debe haberlo, seguramente.
0: Y creo que tenemos que afrontarlo, los aficionados, de forma natural.
1: Sí. Sí, sí, sí, sí. Y a mí, salvo uno, el resto no me importaría porque sé que se puede sustituir, ¿no?
0: ¿Aquí no quieres vender?
1: Yo no quiero vender a Dani Fernández.
0: No, yo tampoco.
1: Digo porque,
0: yo tampoco.
1: Porque va a ser uno de los que tenga novia y de los que tenga cartel y de los que tenga mucha proyección por delante. Pero es que yo creo que este futbolista, al nivel que es y el talento que tiene, le puede sacar mucho más. Primero deportivo y después económico. Entonces, con lo cual, el resto... para mí es asumible el traer otro futbolista de la demarcación.
0: Que yo le tengo mucho cariño a Van Van, que es el que yo creo que va a salir, pero entiendo como algo natural, pero que él se queda. Claro. No, claro, o sea, tú, y además creo que hay que felicitar a Raico García en ese sentido, consigue que se quede Van Van, sí. te sube el equipo y ahora que se ha revalorizado, pues lo puedes vender. Por un kilo, por kilo y medio,
1: y
0: no lo sé.
1: Una posición donde puedes encontrar un recambio.
0: Pregunto, que a lo mejor estoy hablando desde la ignorancia más absoluta y no es por 1,2.
1: Eso no lo sé, pero...
0: Pero eso te ayuda porque, ¿sabes? Bueno, no me acuerdo ya. Un año en primera ref me ha hecho olvidarme de muchas cosas. Creo que la mitad del traspaso se te computa en el tope y con eso puedes fichar 2 futbolistas potables o 3, no lo sé.
1: Una posición donde hay que reforzar y que ahí puedes traer 2 futbolistas que no me van a hacer echar de menos a Landazuri.
0: Yo es que no quiero entrar demasiado, Domingo, en eso de empezar a hacer la plantilla la temporada que viene. Pero vamos, entiendo que hay jugadores muy potables como Dani Martín bajo palo. Luego ya es cuestión de la dirección deportiva, si traen otro portero o no.
1: Yo tengo claro que, quitando ahora traspaso y quitando todo, a mí me valen los 2 porteros, me valen los 4 atrás.
0: A mí me vale
1: Landazuri, me refiero, sí.
0: A mí me vale León, me vale...
1: Los 4.
0: Landazuri, me vale David, me vale César, pero entiendo que Landazuri sale.
1: Claro, pero bueno, sin salir.
0: Yo creo que...
1: Ya son 6.
0: Por mucho que haya dicho Cervera, veo improbable que sigan tal, pero bueno, ya veremos.
2: Facundo puede valerte también.
0: Yo creo que no.
2: No.
1: Pero bueno, me vale...
0: Yo creo que no.
2: Los partidos que
0: yo creo que tenemos... Yo creo que a pesar del aprecio que podamos tenerle personal y profesional a esta plantilla para primera ref, tenemos que... ser conscientes que ahora vamos a segunda división.
2: Sí, sí, está claro, pero...
1: A mí los 4 atrás, los 2 porteros, me cabe Juanjo y Fabricio,
0: hombre.
1: Ya son 8, me cabe Nacho Gil 9, me cabe Enrique, porque creo que si va a seguir son 10.
0: Pero tú dices...
1: Dani Fernández 11, claro, es que
0: pero tú dices,
1: siga
0: sí,
1: subiendo
0: Enrique,
1: al final ya...
0: No, pero claro, tú dices, Enrique creo que va a seguir. Bueno, Enrique ha dicho que él quiere seguir, sí, pero
1: sí,
0: luego
1: sí.
0: Ya veremos cuál es el contexto, porque es que...
1: Claro, claro, y para el entrenador también quiere que
0: estamos en el mes de mayo y falta junio, julio, agosto, y a lo mejor resulta que en agosto el Tenerife ficha 3 delanteros, Enrique se queda como el cuarto y le dicen, oye, Enrique, con la ficha... No lo sé, estoy hablando en hipótesis.
1: Por eso te digo que para...
0: Y después hay fichas que se han multiplicado, porque son... que vienen de la etapa anterior, es que no quiero mencionar a nadie, pero hay algún futbolista al que se le trae y le dice, bueno, en tu último año de contrato, si estás en segunda, vas a cobrar X por 3. Y el Tenerife, ese X por 3 no puede asumirlo.
1: Y fíjate, ya estamos hablando con Alassán, que está renovado, por ejemplo. Estamos hablando ya...
0: Era un ejemplo, no es literal lo que he dicho.
1: Pero ya estamos hablando de por lo menos a nosotros nos caben esos 12, 13 futbolistas, con lo cual ya solo puedes fichar 12, porque el tope son 25 fichas si no han cambiado la reglamentación, ¿no? Con lo cual, cuanto más tengas aquí, menos podrás fichar y aumentar el nivel de la plantilla.
0: Y luego entonces, hay sesiones, yo creo que hay sesiones que se van a producir.
1: Yo estoy convencido.
0: No, tampoco quiero ponerle nombres, pero vamos, que hay... Y después
1: y
0: a la gente está indisponible.
1: Si
0: y luego hay casos como el de Mar Mateu y Javi Pérez, que aunque han dicho hoy en la antena de la SER,
1: claro,
0: que quieren seguir y tienen contrato, pero yo...
1: No caben todos, porque si no, no puedes reforzar el equipo.
0: Y luego tengo una duda con Chapela, pero vamos, que es muy pronto, ¿eh?
1: Bueno, Chapela es otro que podría seguir y ya estamos hablando de otro más, con lo cual es que es lo que estábamos hablando. Hay que aumentar el nivel de esta plantilla.
2: La dirección
0: no se tomen todo lo que he dicho como información, ¿eh?
1: Esta es nuestra.
0: Estos son cábalas.
2: La dirección deportiva ha estado trabajando ya desde que cerró el mercado de invierno, ha estado trabajando en el futuro ya, y tendrá sobre la mesa muchos nombres, y de esos nombres ahora se tendrá
0: que
2: sentar.
0: Domingo, hay un mensaje para ti. Hay un mensaje para ti que dice: Domingo, ¿qué jugadores das de alta y cuáles de baja?
2: Es que estamos en mayo. Yo eso lo puedo hacer con cualquiera, a lo mejor tomándome un barraquito, pero aquí públicamente yo no lo voy a hacer porque hay jugadores que me gustan y otros que no me gustan. Entonces, yo no soy el entrenador. El entrenador es Álvaro Cervera y será él el que se tiene que sentar y decir: este sí, este no. O todos estos sí y todos estos no. Y se tendrá que centrar con la dirección deportiva y buscar ese acuerdo para hacer una plantilla competitiva. Y ahí, pues, mira, este sí, pero mira, este tiene este problema, este otro problema, porque hay veces que, ya Álvaro Cervera lo ha dicho públicamente, yo no quiero grandes jugadores, yo quiero personas y jugadores que yo le pueda sacar el mayor jugo, aunque sean más malos.
1: Y ahí está la eterna discusión de siempre, directores deportivos o club y entrenadores, ¿no? Cervera va a pedir. Claro. Va a pedir específicamente. Yo te digo qué futbolistas va a pedir, no qué nombre, sino qué tipo de futbolistas va a pedir sí o sí, ¿no?
0: Apasionante este debate, Gustavo, Domingo, me quedo con lo que decía el oyente, que tenemos tantas ganas de que sea, creo que el 15 de agosto ha dicho la liga que empiezan, el 15 o el 22 de agosto, y antes en julio el calendario, y ver si hay derbi, no hay derbi, que ojito.
1: El tema de los fichajes a todos nos gusta, ¿no?
0: No, claro que nos gusta, pero lo que sí va a haber son 22.000 fichajes, los 22.000 que espero que llenen el Heliodoro cada fin de semana.
2: Y luego, pues, la campaña de abonos, que seguramente ya empezarán a trabajarla, o si no la tienen ya media pincelada, ¿no? Entonces vamos a remar todos a favor de obra, y remando todos a favor de obra, seguramente haremos un proyecto mucho mejor de lo que a lo mejor podemos tener pensado ahora mismo, porque Gustavo decía ahora mismo, para asentarnos en la categoría. Bueno, ¿y quién me dice a mí que ese asentamiento no me da por estar dentro de los
0: playoffs? De todas formas, Domingo, dicen los amigos oyentes, esto lo haremos, que si tenemos tertulia el lunes que viene, el lunes, esto de decirle a Domingo, venga, tú, Agüero sí, Agüero no, Antal sí, pero estamos todavía,
2: claro,
0: disfrutando.
2: Que, y ya no solamente disfrutando.
0: Resaca emocional.
2: Todavía quedan 3 partidos y hay que tener un respeto para todos esos profesionales que están dentro, que nos han llevado.
0: Dicho lo cual, lo único que quiero contarles o que puedo compartir con ustedes es que el Andazuri tiene pretendientes muy solventes económicamente.
2: Todo va a depender de cuando hagan números también, mano. Ya. Que hagan muchos números, porque ustedes decían ahora lo de Dani Fernández. Dani Fernández creo que tiene una cláusula de 10 millones, creo. Es decir, tú imagínate que llega uno de estos equipos y dice, mira, toma, 10 millones. ¿Y qué haces con Dani? Hombre,
0: entonces sí te diría yo, como dijo Felipe en su día, con los ojos cerrados, ¿no?
1: Entonces creo que algunos dudaríamos, ¿no?
2: Claro,
1: no,
2: pero entonces pero, a lo mejor pero, ya no estaríamos
0: pero
2: hablando
0: 10,
2: de...
0: Pero 10, 8, 7, vale, 5, pero, 3. Pero,
2: sí, y te cedo a no sé quién. Entonces, claro. Todo eso. Y entonces ya a lo mejor ya no estaríamos hablando
0: pero,
2: de que el Andazuri...
0: Pero a mí me apetece, y antes lo decía Gustavo Alonso, lo del límite salarial, el límite de fichas, a mí me apetecería un proyecto, por ejemplo, con Pau, este chico del Tenerife B. Quiero decir, jugadores de la cantera que te puedan completar.
2: Sí.
0: ¿No? Y que no vayan creciendo. 25, no porque 25. Igual que le hemos dado carrete a David, que para mí es el gran...
2: ¿Y César?
0: El gran canterano, sí.
2: Y
0: sí.
2: César también. Es decir, ahí tenemos 2 laterales. Yo no sé si para 38 partidos de la segunda división, pero tenemos dos pibes que lo dan todo.
0: Oye, por cierto, hay un oyente que me insiste una y otra vez, porque es una pregunta para Domingo Falcón, se la haré, se la hago ya, que me dice un oyente. Pero es que yo creo que es una pregunta retórica. Me dice, ¿por qué el amigo Domingo se emocionó tanto con el padre de David? Yo reconozco y no me avergüenzo de decirlo. Además, ya lo,
2: tú estabas también con las...
0: No, yo estaba con las lágrimas y se me ve, porque además lo han publicado en un vídeo los amigos de Outsiders. Sí, yo estaba... Claro. Yo estaba David llorando y yo llorando con él. Y después me he enterado que tú también y Castañeda también.
2: También, pero porque somos padres. Y todos nos ponemos en la piel de ese padre. Y somos canteranos. Y yo qué sé, es la emoción en ese momento.
0: A mí me emociona mucho. Y hoy, pero bueno, esto que dice el oyente, muy raros no debemos ser, porque hoy también el alcalde lo ha dicho en la recepción, que se le han saltado las lágrimas también a él, Gustavo.
1: ¿Cuándo eres canterano es distinto? Porque, como dice Domingo, aparte de ser padre, él estuvo desde... David, es que yo lo conozco, desde que iba subiendo categoría por categoría. Imagínate
0: es que lo que ha dicho hoy el alcalde, ¿no? Que no,
1: padre,
0: que no es casual o que no es... Que esto te retrotrae a escuchar a Romel con su madre, a Ángel con su madre, a Suso y ahora a David, ¿no? Que son 4 jugadores
1: claro,
0: muy...
1: Claro, que emocionan, sí. ¿No? Emociona a cualquiera. Imagínate gente que ha estado aquí desde pequeño, ¿no? Y que sabe lo que es sentir.
2: Y que los ha visto crecer.
1: Y sabe cómo viven y lo que cuesta, y el traerlos, el llevarlos, el estar los fines de semana pues cuando eran pequeños a las 7 de la mañana cogiendo el coche para ir al partido, pues todas esas cosas te vienen a la mente cuando consigues un logro como este, ¿no? Porque como bien se han dicho, los logros en el fútbol son muchísimos menos que las cosas que no vienen bien dadas, ¿no? Entonces al final, pues ese sacrificio de los padres, que los que también tenemos o sobrinos o hemos seguido el fútbol base toda la vida, sabemos lo que les cuesta a los padres, les cuesta cero, porque lo hacen por los hijos encantados, pero eso, levantarse muy temprano, estar en los entrenamientos, bueno, son muchos sacrificios. Cuando vienen este tipo de cosas, pues emocionan oír los testimonios, porque saben lo que han tenido que trabajar, entre comillas, detrás para que al final el pibe consiga el sueño que es jugar en el equipo de tu tierra y ascender con el equipo de tu tierra, ¿no? Entonces, pues emocionan cosas como las que el pasado viernes, ¿no?
0: Pues sí. ¿Algo más? Estamos vacíos.
1: No, estábamos hablando del tema de la cantera. Bueno, Raico lo explicó muy bien.
0: Que, por cierto, me apunta Óscar Herrera que claro, que habrá que hablar también de la campaña de abonos y de la conveniencia, sí, de congelar los precios para que cuantos más mejor.
2: Sí, vamos a ver.
0: Lo que sí espero, Óscar, que no sé si se puede revelar o no, es la fecha de lanzamiento, porque yo espero que sea muy pronto, ¿eh?
2: Según termine prácticamente la competición. Antes,
0: hombre, tiempo, ¿no? Claro, no, es que yo esto no lo he visto nunca, ¿no? Que se pongan a vender los abonos
2: antes,
0: ya.
2: Antes,
0: ¿no?
2: Por antes eso. Que pero la siguiente, es decir, termina la competición ahora el 20 y pico de mayo, ¿no? Pues al día siguiente ya va. Al día Canarias, ya ahí, el abono, los abonos, campaña de abono. Uh-huh. Por ejemplo, es decir, y enchufar cuanto la mayoría de los birrias que se podamos enchufar, mucho mejor, ¿no? Y los que no son también, porque eso, yo no sé cuánto tiene de porcentaje el tema de abonados en el tema del tope salarial, pero cuanto más seamos, aunque sea un puntito más por arriba, un puntito más, es mucho mejor, ¿no?
1: Uh-huh. Bueno, yo creo que eso ya lo tienen en mente, veremos a ver por lo que optan, y está claro que ellos también. Nosotros no tenemos idea de topes salariales porque no tenemos de tema, pero ellos, los clubes sí que tienen sus asesores que te pueden orientar de cómo puede ser el tope salarial con lo que has vivido los últimos años, ¿no? Entonces ellos pueden tener una ligera idea.
0: ¿Sabes a quién tienes que preguntarle? A nuestro compañero Nico González, que me ha dicho que ha estado haciendo un curso avanzado para...
1: Mira,
0: no, eso es difícil, ¿eh? Es difícil.
1: Sí, es complicado.
2: Segundo año de la televisión, es decir, no la de la primera ref, sino la de televisión de la segunda división, no tenemos ningún tipo de entradas por el segundo año, o era simplemente el primer
0: Tommy
2: año.
0: Tommy me quiere, como suele decir, decir en clave de jato, aquí Tommy me quiere trastornar.
2: No, el primer año sí.
0: Pero Domingo, yo qué sé.
2: Que llevamos un porcentaje, pero el segundo año no.
0: Domingo, tú crees que yo tengo la cabeza para eso, Domingo.
2: Bueno, pues tantas horas a Nico Ro González que nos aclare la duda.
1: Sí, porque son...
0: Bueno, a Nico González o a Nicolás López, nuestro jefe de Las Palmas, que está más habituado.
2: Claro, porque la primera temporada sí sé que había un porcentaje, pero la segunda no lo sé.
0: Ya. 2:50, venga, la última pausa y seguimos adelante.
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0: Ahora continuamos la tertulia con Gustavo y con Domingo Falcón, pero en baloncesto les cuento que perdió la Laguna de Tenerife, nos lo contó Óscar Herrera el pasado fin de semana contra el Andorra por un punto, que sigue en situación de privilegio y que viaja en las próximas horas para jugar en Badalona la final a 4, programación especial de la cadena SER, el jueves el partido contra el Ritas Vilnius y a continuación el sábado, ojalá que la final contra el contra la Unicaja de Málaga, o con, bueno, no tiene por qué ser contra la Unicaja de Málaga, pero los partidos son el jueves las semifinales y el sábado las finales. Domingo Falcón y Gustavo Alonso, ¿algo más que añadir?
1: Pues nada.
0: Barra que, libre, ¿eh? Ustedes pueden.
1: Que hay que acabar estos tres partidos, pero que uno tiene en la mente ya la próxima temporada.
0: ¿No te apetece ahí nada el partido del sábado con el Unionista?
1: El objetivo está cumplido. Ver un partido relajado, ¿no? Ver un partido del equipo relajado, que es lo que lo vamos a ver y comentar. Y por supuesto que me encantaría acabar con 82 puntos, pero ahora mismo el objetivo está cumplido y uno ya empieza hasta visualizar ya cómo puede ser la segunda división el año que viene, ya ves los posibles descensos, ascensos y todas estas cosas, y ya uno con el objetivo cumplido estamos metidos en lo que viene, que es lo que va a pasar ahora.
0: Con la promesa de que tendrán esta noche a las 9 en YouTube la entrevista de Juan Carlos Castañeda, Álvaro Cervera, se quedan con otra entrevista al míster, la que le hacía Iago de Vega en el larguero de esta casa, en la SER.
20: Álvaro Cervera, ¿qué tal? Buenas noches.
21: Hola, buenas noches.
20: Muchísimas felicidades.
21: Muchísimas gracias.
20: ¿Cómo está siendo la celebración?
21: Bueno, ya como sabréis, antes de jugar el partido ya
20: sí.
21: Habíamos ascendido por resultado del otro partido. Y ahí fue un poco donde todos soltamos toda la tensión y la presión de lo que iba a ser el partido y lo demás. Y ya casi desde ahí estábamos celebrando. Luego hemos jugado el partido, hemos estado muy bien. ¿Sí? Y ahora, bueno, pues ya sabes cómo son estas cosas, mucha gente, familiares, pues todo el mundo, pues todo el mundo contento.
20: ¿Eh? Tan solo un añito, no ha llegado ni al año, ¿eh? En el infierno, en esa primera red, era necesario, ¿no?, para una ciudad como Tenerife tener por lo menos el equipo en fútbol profesional, ¿no?
21: Sí, porque además ya sabemos, hay experiencias de otros equipos, de otras ciudades importantes, que bajas a primera red y si no subes el primer año, que crees que va a ser una cosa fácil, luego te quedas ahí, te atascas y entonces era importante desde el principio. Tuvimos la suerte de cara de que las cosas nos han ido bien y al final pues bueno, lo hemos conseguido, como tú dices, volver al fútbol profesional, que es donde tiene que estar este equipo, y a partir de ahí hacer las cosas lo mejor posible para seguir dando pasitos hacia adelante.
20: Mister, tú conoces perfectamente este club. La exigencia era la que se ha cumplido, pero la presión estaba desde el primer día. El objetivo era el ascenso y se logra además con margen.
21: Sí. Cada club, cada ciudad son diferentes con sus peculiaridades y está, en cuanto a su equipo, pues es muy exigente. Es muy exigente esté donde esté. Está en primera red, hay que subir, y si está en segunda el año que viene, va a tener que estar o intentar por lo menos estar por arriba, porque si no por abajo, pues se va a notar desde el principio. Y bueno, los que estamos aquí lo sabemos, los que somos aquí, nos hemos criado aquí, lo sabemos, y cuando vienes con ese... Con esa sabiduría, por decirlo de alguna manera, sí, de que tiene que ser así, de que no hay otra. Bueno, tomas el riesgo como lo hemos tomado nosotros y lo hemos conseguido. Ya está. Antes me preguntaban por el ascenso pasado aquí, la diferencia, pues me acuerdo, sí, que en aquel ascenso yo me llené de alegría y de satisfacción. Sin embargo, hoy lo que he hecho es vaciarme de presión y de angustia. La diferencia también debe ser de los años, ¿eh?
20: Sí, debe ser también. Pero bueno, momentos diferentes, pero es verdad que ascenso, de hecho, 2004-2005 con el Castellón, 2012-2013 el que comentábamos con el Tenerife, 2015-16 Cádiz, 19-20 también Cádiz, este 2025-2026 con el Tenerife, quinto ascenso que consigues, Álvaro, ¿eh?
21: Sí, es verdad que...

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4: Y claro, con el 1-0 yo no sé si en la óptica de un entrenador, en este caso...
5: Hasta el punto de que en estas categorías como juveniles, y más particularmente, ¿no? 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

0: Son las 4 de la tarde, las 3 en Canarias. Ábalos rechaza contestar a la acusación popular encabezada por el PP en el juicio por la trama de las mascarillas. El exministro tampoco responde a la defensa del presunto comisionista Víctor de Aldama. Así ha justificado esto último.
1: No sabemos si lo que trata es de eludir su responsabilidad disparando a un nivel que es extraprocesal o extraprocedimental, porque realmente pues venir aquí a intentar politizar una causa para eludir responsabilidades pues no me parece bien.
0: Continúa su declaración a esta hora en el Supremo respondiendo a la defensa de Koldo García. Una jueza absuelve a la agitadora ultra que llamó Begoña a la mujer del presidente del gobierno, Begoña Gómez, durante una tertulia. La magistrada sostiene que el calificativo está amparado por el humor satírico. Pedro Jiménez.
2: La jueza Beatriz Suárez absuelve a la agitadora ultra Pilar Baselga, que en un programa llamó Begoña a la mujer del presidente del gobierno e involucró a Begoña Gómez en una trama de narcotráfico en Marruecos. Suárez sostiene que no se puede acreditar que haya delito de injurias sin haber escuchado el testimonio de la víctima, que no declaró en juicio, porque dice no contamos con su relato personal y directo que nos permita concluir que las expresiones le ocasionaron un impacto en su reputación, lesionaron su dignidad o menoscabaron su fama. Son expresiones desacertadas, concede la jueza, que han estado muy cerca de traspasar la delgada línea entre la sátira y la difamación, pero no hay delito.
0: El vicepresidente Carlos Cuerpo responde a la última amenaza arancelaria de Trump y dice que la Unión Europea tiene derecho a responder con las herramientas a su alcance si se incumple el acuerdo comercial. Corresponsal comunitario Enrique García Pozo.
3: Sí, el Eurogrupo reúne hasta ahora a los ministros de Economía que van a debatir las consecuencias de la guerra en Oriente Medio o esas últimas amenazas de Donald Trump. El vicepresidente Carlos Cuerpo ha recordado a su llegada a Bruselas que Bruselas cuenta con instrumentos para responder ante un posible incumplimiento del acuerdo cerrado el pasado mes de julio.
4: Lo que esperamos por parte estadounidense es que se cumpla el acuerdo al que llegamos en agosto. Cualquier incumplimiento de este acuerdo, lo ha dicho también la Comisión Europea, pues en ese caso nos reservaríamos, por supuesto, la capacidad de responder con los instrumentos y las herramientas que tenemos a nuestra disposición.
3: Otro de los asuntos sobre la mesa, la falta de reservas de queroseno derivada del cierre del estrecho de Hormuz. El vicepresidente ha recordado que a España le afecta menos por su falta de dependencia, pero sí preocupa mucho a otros socios. De ahí que los ministros debatan esta tarde la posibilidad de compartir reservas.
0: Y Estados Unidos asegura que ha facilitado el cruce de dos buques mercantes por el estrecho de Hormuz, según ha informado la Armada estadounidense en sus redes sociales. Un anuncio que se produce después de que Trump dijera que va a movilizar al ejército para guiar a buques atrapados allí. Y aquí en España, la policía ha detenido en Valencia a un joven de 26 años por matar a puñaladas a otro hombre a plena luz del día. En cuanto al tiempo, mucha precaución esta tarde con las tormentas que se van a formar en el noreste de la península. Especial atención al País Vasco, La Rioja, Aragón, el interior de Cataluña y el interior del Mediterráneo. Son las 4 y 3, las 3 y 3 en Canarias.
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6: El Servicio de Sanidad Exterior sigue la situación del crucero en el que se ha declarado un posible brote de antivirus que ha ocasionado 3 muertos durante su travesía por el Atlántico Sur y ya coordina con distintos organismos cómo actuar en caso de que haga escala en Canarias. Según ha informado AF Fuentes de la Delegación del Gobierno, los contactos que se realizan desde Canarias se enmarcan en el mecanismo activado por la Organización Mundial de la Salud para la aplicación de las medidas sanitarias basadas en evidencia y en la evaluación de riesgos. Además, la Sesión Europea de la OMS ha asegurado que está actuando con urgencia para apoyar la respuesta al brote de antivirus registrado en ese crucero y aseguró que no hay motivo de alarma ni riesgo para la población en general. Y el gobierno regional trabaja con un escenario inicial de suspensión de clases por zonas ante la visita del Papa a Gran Canaria y Tenerife, una hipótesis de trabajo que concretará esta semana cuando se prevé que se conozca la agenda oficial definitiva que el pontífice desarrollará en las islas. Lo ha manifestado este lunes el consejero de Educación, Poli Suárez, quien ha insistido en que lo fácil sería suspender las clases en todo el archipiélago.
7: Vamos a ser pacientes porque, insisto, hasta que no tengamos el cierre definitivo de la agenda de la visita del Papa, tanto aquí como en la isla de Tenerife, no podemos tomar decisiones. No podemos tomar decisiones. Y aquí, como ustedes saben también, hay opiniones para todos los gustos. Unos que suspendamos las clases, otros que no suspendamos las clases. Buscaremos la mejor solución para que la movilidad y sobre todo la seguridad.
6: Y la huelga de médicos convocada este lunes en las instituciones sanitarias del Servicio Canario de Salud ha tenido un seguimiento de un 8,5% en atención primaria y hospitalaria, según datos de la Consejería de Sanidad del Gobierno de Canarias.
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0: Hola, buenas tardes. Hay historias que a veces aparecen, no sabes por qué, en el momento, yo no sé si más oportuno, si más conveniente, pero que generan un impacto, que te invitan a reflexionar, y creo que eso ya de entrada es muy positivo, de verdad. Por ejemplo, hoy, ¿de qué estamos hablando mucho? Además del juicio a Ábalos en el Supremo, o de la última ocurrencia de Trump, o de si el Barça ganará la Liga la próxima semana o no. ¿De qué se habla, de qué se discute y de qué se intoxica desde hace bastante tiempo? De la inmigración, o sobre la inmigración. Hoy estamos contando en la SER los resultados de una encuesta de 40DB que refleja en este asunto una clara división entre los españoles. Unos piensan una cosa y otros piensan otra. Sobre todo a propósito de la regularización aprobada por el Gobierno y con eso de la prioridad nacional agitada por Vox primero y comprado después alegremente por el Partido Popular. Vamos a ver, ¿qué late en el fondo de ese concepto? Pues late una deshumanización de los que vienen o han venido de fuera, así de claro. Esta mañana lo comentaba Antón Losada, ¿no? Y por hoy, si tú recibes el mensaje de que los problemas de sanidad, de vivienda, de bajos salarios, son culpa de los inmigrantes, coño, pues ya tienes hacia dónde dirigir tu ira, tu descontento y tu frustración. Es mentira, claro, la sanidad tiene hace mucho tiempo problemas que deben resolverse con o sin inmigrantes. De la vivienda, en fin, ni te cuento. Y el tema de los salarios y su adecuación al coste de la vida, hombre, yo diría que la responsabilidad está en otras partes distintas, ¿eh? Pero bueno, es obvio que ese discurso de la prioridad nacional está calando, al menos en el plano teórico, en el plano ideológico, pero el antídoto más eficaz se activa cuando una de esas personas a las que algunos quieren reducir a un número o a un problema, de repente se vuelve real. Es alguien a quien ya reconoces, al que tienes de vecino, coincides en el bar, en el trabajo, en el gimnasio. Eso ya es una persona. Y entonces las otras personas, por norma general, al menos la gran mayoría, ignoran esa carga tóxica que la ultraderecha, y no solo la ultraderecha, difunde desde hace tanto tiempo. Así que hoy abrimos la ventana contando una historia de personas. Marta Delvado, buenas tardes.
1: Hola, buenas tardes. Te cuento la historia de Samba Koumba Endao. Era senegalés, tenía 48 años, llegó a España hace 2 décadas y desde hace años vivía en la localidad pontevedresa de Rodeiro, un municipio de unos 2.000 habitantes. Allí Samba había logrado asentarse, conseguir una casa, un trabajo, los papeles y una red de apoyo que le ha cuidado hasta hace 15 días que falleció e incluso después. Samba murió a causa de un cáncer y la repatriación de su cuerpo ha sido posible gracias a la colecta solidaria de sus vecinos de Rodeiro y de otras partes de la comarca. En menos de 24 horas lograron reunir todo el dinero necesario para afrontar esos gastos de la repatriación y ahora los restos mortales de Samba descansan ya en Senegal.
0: Noelia Neira, buenas tardes. Buenas tardes.
2: Hola, buenas tardes.
0: Noelia es vecina de Rodeiro, es amiga de Samba y lo primero que te vamos a pedir es que nos hables un poquito más de él para que conozcamos a esa persona que llevaba ¿cuánto tiempo ya viviendo en España?
2: Llevaba sobre 20 años en España. En Rodeiro llevaba 3.
0: ¿Y cómo era Samba?
2: Pues era una persona sociable, alegre, bondadosa. Era alegría pura, teniendo lo que tenía encima y aún así siempre tenía su sonrisa, era agradecido, era una persona más entre nosotros, un vecino más y un amigo más.
0: En esos 3 años en Rodeiro y en el resto de lugares en los que estuviera durante ese tiempo, que seguramente os contó, ¿cómo fue su vida, Noelia? Es decir, ¿cómo llega a la España? ¿Cómo progresa? ¿Los trabajos que tiene? ¿Cómo intenta mejorar su vida? Cuéntanos lo que sepas, anda.
2: Pues de lo que sabemos es que llegó aquí como inmigrante ilegal, fue vendedor ambulante, tuvo trabajos muy precarios, poco a poco se fue afianzando y consiguió sus papeles, su contrato, en los últimos años no dejó de cotizar, no dejó de trabajar. Pasó momentos duros, pero al mismo tiempo se hizo uno más de aquí.
0: ¿Él se pudo traer a la familia o la familia estaba en Senegal todavía?
2: No, la familia estaba en Senegal. Se intentó en los últimos meses de poder traer al hijo para que tuviera él los cuidados que procedieran, pero no se dio. No es fácil.
0: No es fácil, me imagino, por protocolos, por trabas burocráticas y demás, ¿no?
2: Exactamente, claro. Sí, exactamente.
0: Oye, sois un pueblo, de verdad, Rodeiro, habéis reunido en muy poquito tiempo 8.000 euros, que no es ninguna tontería. Eso no es fácil, así como punto de partida. No sé si ¿Qué resorte se os activó? ¿Qué recuerdo dejó Samba como para movilizar a tanta gente para que se rascara el bolsillo para algo tan concreto? Y no sé cómo lo has vivido tú, Noelia.
2: A ver, era que se hacía querer, que pasara por donde pasara iba saludando con su alegría. Todos sabíamos que estaba que no tenía, o sea, no tenía recursos, entonces ya no hacía falta ponerse de acuerdo con el vecino para ayudarlo. Unos y los otros lo hacían.
1: Ya. Noelia, ¿y esa ayuda en qué se traduce? Porque creo que habéis tejido una red informal de cariño hacia Samba, pues que implicaba estar pendiente de sus medicinas, de su comida. No sé si lo puedes contar.
2: Sí, bueno, era al mismo tiempo no se enteraba muy bien de lo que tenía, de cómo tenía que tomar su medicación, no. De cómo tenía que llevar sus cuidados. Entonces, entre unos y otros amigos lo fuimos ayudando para que no le faltase de nada o de casi nada.
0: Y al final murió en el hospital de Santiago, pero rodeado de cariño, ¿no?
2: Sí, sí. Varios vecinos lo fuimos a visitar, estuvimos con él y además su gran amigo Mor, que estuvo con él en todo momento, ya no se apartó de él.
0: Muy bien. Pues Noelia Neira, oye, vecina de Rodeiro y amiga de Samba, que un abrazo muy grande, de verdad. Y gracias por lo que habéis
2: Muchas
0: hecho
2: gracias.
0: Y por contarlo en la ventana.
2: Vale, gracias.
0: Adiós, adiós. Yo soy Sistiaga, buenas tardes.
3: ¿Qué tal? Buenas tardes.
0: La carita, sí, así. Sayas La Fuente, sí. Buenas tardes.
4: Hola, buenas tardes.
0: Bueno, es una historia pequeñita, ¿eh? Pero de enorme significado.
3: Muchas veces,
0: de enorme significado.
3: Creo que mucha gente cambia de opinión cuando conoce a alguien. De hecho, la encuesta de la que hoy habéis hablado, que creo que también la publica El País,
0: sí. Viene
3: a decir algo así como que de los entornos cercanos, tan solo el 15% de los encuestados reconocían que conocían a alguien en esa situación, ¿no? Claro. Si no conoces a nadie es más fácil decir, joder, pues que se vaya, no hay demasiados o la prioridad somos nosotros, ¿no? Pero cuando conoces a alguien como Samba, que no hace daño a nadie, que ha venido aquí a trabajar, y si estaba en esta situación, pues entiendo, Noelia no lo ha contado, pero será porque como el 100% de los inmigrantes que vienen aquí mandan el 80% de lo que consiguen de dinero a sus casas, a sus familias. A sus hijos, si los tienen,
0: sí,
3: a sus madres,
0: tenía,
3: a sus hermanos. Es decir, subsisten con lo poco que tienen, porque como cualquier inmigrante, no sé, vamos a decir gallego, porque estamos hablando de Galicia, o extremeño, o cacereño,
0: o asturiano,
3: 60,
0: o, vasco,
3: o asturiano, tenía que mandar el dinero a casa, ¿no? Y su aspiración no es quedarse aquí y traer a la familia, en muchos casos, sino hacer un poco de patrimonio y poderse volver. Samba es de Senegal. Cualquiera que vaya a Senegal y vaya a las zonas costeras, que son las que producen más inmigración, en cuanto te escuchan hablar español y haya alguien allí que sepa algo de español, pues porque ha emigrado aquí, ha estado por aquí o está de vacaciones visitando a su familia, te vienen a hablar, te enseñan la casa que se están construyendo, una casa, oye, pues humilde o lo que sea, pero con lo poco que van ahorrando consiguen mantener el colegio de sus hijos, el colegio de los sobrinos, al hermano que no tiene trabajo y a la madre que con la que hablan por WhatsApp cada sábado o cada domingo, ¿no? Y este es el día a día, y que la gente de este pueblo haya conseguido juntar ese dinero para que Samba descanse con su familia y probablemente en esa casa o en ese terrenito que él había conseguido comprar, ¿no?, para un futuro, pues me parece una maravilla.
4: Esa era la intención del famoso 0,7%, ¿no?, de ayuda al desarrollo al que el mundo nunca jamás ha llegado.
0: No.
4: Entonces, claro, nos estamos quejando de que haya gente que llegue aquí por necesidad y, sin embargo, no estamos atendiendo las necesidades en origen. De tal manera de decirles, si queréis venir, venid, pero no es necesario que vengáis por necesidad, ¿no? Entonces vivimos en este mundo paradójico en el que, por un lado, se cierran las puertas, pero por otro lado no se intentan construir los techos como para que la gente se pueda quedar en su tierra a vivir, que es lo que yo creo que la mayoría en principio quiere, ¿no? Y me he quedado solamente con una duda sobre Samba, ¿no? Y es porque lo han repatriado a Senegal, si era una voluntad suya o si ha sido una interpretación lógica de sus vecinos, ¿no?, de que vuelva a su tierra, porque yo creo que ya era él casi tan senegalés como español. Y también se podía haber quedado a descansar aquí, ¿no? Pero el gesto de su vecindad nos demuestra que efectivamente cuando uno conoce, pues los prejuicios se dinamitan.
0: A mí me ha encantado que abriéramos hoy la ventana con esta historia. Ahora vamos a cambiar el paso, va. Bueno,

0: Repetimos por enésima vez que esta canción, en contra de lo que pueda parecer a primera vista, no es un himno, no es una apología del consumo de cocaína, sino todo lo contrario.
1: Ya.
0: Es una canción que escribió Gigi Cale, que luego hizo, en fin, popularizó a altísimo nivel Eric Clapton, y que hoy nos sirve para contar una noticia realmente importante. En las últimas horas ha llegado al puerto de Las Palmas de Gran Canaria, escoltado por la Guardia Civil, el que se presume, atención, que podría ser el mayor o uno de los mayores alijos de cocaína intervenidos a las mafias del narcotráfico en aguas del Atlántico. Hay de momento una veintena de personas detenidas y una cantidad de droga incautada, todavía no han hecho el registro completo en el buque que han interceptado, que podría situarse entre las 30 y las 45 toneladas, que es una auténtica barbaridad. Para hacernos una idea, ¿no? O así, por comparar, el mayor alijo de cocaína intervenido hasta el momento por fuerzas de seguridad españolas era de 13 toneladas. Fue en el año 2024 en Algeciras, pero claro, si esto confirma las cifras que estamos manejando, pues esto es fuerte. Ser Las Palmas, Santi Moreno, buenas tardes.
2: ¿Qué tal? Buenas tardes,
0: ¿qué, Carlos, sabemos por el momento de la operación? ¿Cómo y dónde fue interceptado este buque?
2: Bueno, el buque fue apresado el pasado viernes en alta mar cuando navegaba frente a las costas de Dakhla, en el Sáhara Occidental.
0: Sí.
2: Los agentes de la Unidad Central Operativa de la Guardia Civil detuvieron, como decías, a 23 personas, la mayoría de nacionalidad filipina y holandesa. El Arconian, que es como se llama este buque, habría partido una semana antes de Sierra Leona con destino al puerto de Benghazi, en Libia. Uh-huh. Ese buque mercante de casi 100 metros de eslora y 15 de manga había sido construido en 1989 y también había cambiado de bandera hasta en dos ocasiones. Ahora mismo se encuentra, como decías, atracado en el puerto de la capital Gran Canaria, a donde llegó en la tarde de ayer, escoltado por una patrullera de la Guardia Civil. El ministro de Interior, Fernando Grande Marlaska, aseguraba que se trataría de uno de los mayores alijos de cocaína intervenidos en alta mar.
3: Es un alijo que, por las primeras observaciones, es uno de los más importantes, diría, no solamente a nivel nacional de incautación, sino a nivel internacional. Esperemos a que se materialice en el día de hoy el registro del buque.
2: En la cuenta de X de la Asociación Unificada de la Guardia Civil calificaban de histórica esa operación, uh-huh, que, según asegura, puede ser la de mayor envergadura, con más de 30 toneladas de cocaína, uh-huh, aprehendidas en alta mar.
0: No se sabe de dónde venía ni se conocen más detalles de la operación, que ha sido una operación, digamos, sin mayores incidentes, ¿no?, que la interceptación del buque y demás. Claro, hay que recordar que Canarias ocupa un lugar, diríamos, estratégico en esas rutas marítimas del narcotráfico. Pero no sé si había algún cambio en esas rutas, si las autoridades, los que investigan, tienen algo que decir al respecto o no, Santi.
2: De momento no se conocen los detalles de esta operación, que bueno, tiene toda la pinta de ser como otras que se han registrado por estos lares. Hay que tener en cuenta que Canarias está en una encrucijada marítima en la navegación comercial, claro, y también lo está haciendo para el tránsito de estos buques cargados de droga procedentes de países latinoamericanos. De hecho, el pasado mes de enero fue interceptado el carguero United S a 545 kilómetros al oeste del Hierro con 10 toneladas a bordo, convirtiéndose hasta ese momento en el mayor alijo capturado en el mar en toda Europa hasta la fecha, como decíamos. Desde hace unos años, las intervenciones en alta mar por parte de los cuerpos de seguridad del Estado, en colaboración con otras agencias internacionales, han permitido desbaratar los planes de estas organizaciones criminales, aunque el narco siempre consigue buscar nuevas vías para sortear, claro, estos controles. Su modus operandi hasta ahora van desde transbordos en alta mar de grandes cargueros a pequeñas embarcaciones, uh-huh, para evitar los controles portuarios, a descargar la droga en países como Mauritania, Senegal, uh-huh, o Sierra Leona, donde luego se almacena y la droga para después distribuirla hacia la península en narcolanchas a Canarias o, uh-huh, la península.
0: Muy bien, Santiago Moreno, compañero, un abrazo, gracias por contarlo, ¿eh?
2: A ti, hasta luego.
0: Venga, hasta luego.
4: Es curiosa esta operación y hay muchas ganas de saber más, porque
0: claro,
4: es un poco inusual. Suele ser la Policía Nacional normalmente la que se suele incautar, no, sí, no tanto la UCO, la Guardia Civil, que ya puede sacar pecho, desde luego.
0: Sí,
4: ¿no?
0: Sí, hombre.
4: Luego parece que es un barco, el típico barco zombie, ¿no? Buque zombie, porque según ha dicho Santi, era como del año 89, uh-huh, o 79, me ha parecido entender, es decir, un buque antiguo casi para el desguace que se usa para este tipo de cosas. Ya desde hace años todos los cuerpos y fuerzas de seguridad del Estado saben que esa zona del Sahel es una zona de almacenamiento, ¿no? Y luego, que el buque fuera, o que al menos en su ruta marcada, otra cosa es que luego quitar el transpondedor y tal, iba hacia Libia. como destino final, ¿no? Y hay otra cosa que no sé si, hemos comentado, parece que está cargado también de un montón de armas de guerra. Esto a mí ya me hace sospechar un poco. Lo he leído en otros sitios.
0: Aprovechar el viaje.
4: Que, sí, no parece que armas de guerra para defenderse, porque no había ni un solo tiro,
0: más
4: afortunadamente.
0: Tráfico de armas. Sí,
4: entonces, ¿qué pasa ahí, no? A ver qué estamos llevando. Y obviamente ese Burke iba a separarse de las costas en algún momento para esperar que vinieran otros barcos más pequeños y trasladar, ¿no?
1: Yo creo que hay una reflexión también interesante, ¿no?, sobre el fin y los medios. ¿Luchar contra el narco? Por supuesto que sí, pero se puede hacer de una manera o de otra. Se puede hacer bombardeando narcolanchas y asesinando a sus pilotos, como está haciendo Donald Trump, o se puede hacer de esta manera, con inteligencia, localizar ese buque, interceptarlo, asaltarlo, incautar la droga, detener a los delincuentes y después procesarlos, ¿no? Yo creo que en este sentido, con operaciones así, bueno, pues se demuestra que este país está en el lado correcto de cómo se debe actuar en la historia.
4: Sí, señor,
1: ¿no?
4: Sí. Es verdad que luego al final los que pringan son los 20 y tantos detenidos, claro, de diferentes nacionalidades. El barco tenía un armador que pertenece a una empresa de otra subempresa, la bandera será diferente, etcétera, ¿no? Pero al menos, bueno, se ha incautado de toda esta cantidad de droga. Que, a ver, repasando el CIS, no es un problema en España, afortunadamente. Desde que se hacen las encuestas del CIS en los años 90, que todavía persistía el azote de la droga aquí en este país, en el que el primer lugar era pues el terrorismo, el paro y las drogas, y intercambiándose cada mes, ¿no? Ahora no lo es. Y yo creo que no lo es porque, primero, porque no hay una percepción, segundo, porque no hay una alarma, efectivamente, y luego porque están funcionando las alertas tempranas en este país, ¿no? Hay un sistema que se llama, como el coche SEAT, que es el sistema español de alerta temprana, que se dedican a analizar drogas que se van incautando en lugares de ocio, en festivales.
0: Drogas distintas, ¿eh?
4: Drogas distintas, pero para ver, oye, a ver si hay algo, ¿no? Por ejemplo, se ha detectado, creo que lo contasteis en la ventana.
0: Lo de los nitacenos.
4: Lo de los nitacenos, ¿no? Que ha muerto un chaval en Pamplona hace nada.
0: Que no hay riesgo de momento de distribución aquí, nos dijo un experto.
4: Pero ya ha aparecido en un par de tripis analizados en Valladolid. O sea, que es decir, que se está haciendo no en grandes ciudades, sino en lugares más pequeños, esta pequeña introducción, ¿no? Que saca un poco lo peor de los narcos, ¿no? Porque al final no solo se trata de vender droga, sino generar adicción, sin importar el futuro de esos chavales que lo hayan probado por primera vez y noten que vuelven a necesitar ese tipo de droga. No porque es una droga de recreo, sino porque le han colocado otro tipo de sustancia dentro, ¿no?
5: Bueno, sin ellos saberlo.
0: Sin ellos saberlo.
4: Sin ellos saberlo.
0: Efectivamente. Oye, ¿recordáis que anunciamos que hoy, lunes 4 de mayo, teníamos una final mensual de las audiobiografías
1: pero
0: de Ventana?
1: ¿Cómo no?
5: Estamos esperándola
0: pues,
5: como agua de mayo.
0: Ya podéis ir estirando y calentando porque entran en el estudio Emma Vallespinos. Hola. Buenas tardes. Rafa Panadero, que lejos del micro, pero que se acerca para saludar.
6: Estoy entrando.
0: No podías faltar en esta votación de hoy. Vamos a poner 4 anuncios, o 2, o 3, o los que sean, y vamos con la final. Venga.
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0: La vida puede ser tantas cosas, ¿verdad? Si nos preguntara una definición así cortita, al menos en esta canción Conchita va enumerando un montón de situaciones, de sensaciones y de sentimientos. Y claro, hacer ese resumen en 30 segundos yo entiendo que entraña una notable dificultad. Pero es lo que pedimos al empezar esta temporada a los y las oyentes de La Ventana, que nos enviaran notas de audio de 30 segundos como máximo al correo audiobiografias@cadenaser.com, y en eso están. Este mes hemos recibido, si no me falla la memoria, creo que 35, otros meses más de 40. Nos quedan todavía los meses de mayo y de junio, porque luego a final de temporada tenemos una gran final para elegir la audiobiografía ganadora de esta temporada. Yo, siguiendo los protocolos mejorados a medida que pasa el tiempo del sistema de votación, he decidido preseleccionar 6 de estas audiobiografías. Las tenemos aquí delante, 1, 2, 3, 4, 5, 6. 6. Entonces, las vamos a escuchar, luego votaremos. De estas 6, en principio tienen que quedar 3, y quedan 4, con mala suerte. Y luego empezamos de cero, ya para la votación definitiva. ¿Está claro, no?
1: Clarísimo.
0: Está
1: sí, sí.
0: Claro. Bien, pues vamos con la primera. La de Vicent, médico de pueblo y de familia numerosa.
2: Nací en Jave en el 55, el mayor de 6 hermanos. Sonaba en la radio Joselito con su campanera. Ese año se descubrió la vacuna contra la polio. Di lo justo estudiando. Llegó la transición. Se erradicó la viruela y di mucho más durante 44 años como médico de pueblo. Sí, de pueblo. Y lo volvería a ser. Y me jubilé al mismo tiempo que el COVID declinó. Espero dar mucho más lo que me quede de vida. Viajes, amigos, mar, risas y, ante todo, ver crecer a mi nieta Naya. Vamos, un tipo con suerte.
0: Un tipo con suerte.
3: Claro que sí.
0: Un tipo con suerte, médico
3: claro
0: de pueblo, sí, y integrante de una familia numerosa. Segunda audiobiografía finalista. Ana, nunca es tarde.
4: He llegado tarde a todo, o a casi todo. Para empezar, llegué tarde al mundo. Fui la quinta de 5 hermanas y cuando veíamos los álbumes de fotos y preguntaba dónde estaba yo, la respuesta siempre era: tú todavía no habías nacido. Tardé mucho en terminar una carrera que no me gustaba nada y me incorporé tarde al mercado laboral. Llegué tarde al sexo, encontré tarde a mi marido y he sido una mamá tardía. Tardé demasiado en dejar un trabajo que me generaba ansiedad y descubrí tarde mi verdadera vocación. Ahora les enseño a mis alumnos que nunca es tarde para empezar de nuevo. Y solo espero que, como todo en mi vida, la muerte me llegue también muy tarde.
0: Bueno, nunca es tarde.
3: Nunca es tarde.
0: No está mal, la relación con el tiempo siempre. Audiobiografía de Ángel. Yo diría que el titular es Rectificar es de sabios.
5: Un pequeño pinchazo de navaja cambió mi vida. Yo era un chico introvertido y tímido, empeñado en encajar y además en el grupo guay. Con 13 o 14 años hice cosas que no tocaban, hasta que aquel pinchazo me hizo entender que ese no era mi sitio. Decidí pasar más tiempo libre en otro pueblo, con mis abuelos, y allí encontré a mi gente. Hoy siguen conmigo, mis amigos, mi mujer, mi hija de 2 años y otra pequeña pieza que llegará este 2026.
0: Qué ganas de saber más, ¿verdad?
6: Sí. Y pinchazo de navaja, ¿eh? Sí, hemos pinchazo, estado 5 minutos sí, sí, en mayo sí, sí, sí. Porque nos sonaba pinchazo de una vaca y
7: yo estaba, no,
8: sí, yo también he pensado vaca.
6: No, pues
0: no, podía ser un pinchazo de droga también.
6: De navaja.

0: pensado eso.
1: Sí, yo lo primero que pensé es eso. Bueno, si llega a la final nos dirá lo que era el pinchazo en realidad. Ernesto, la audiografía de Ernesto, de verdad, es que tiene elementos de película, ¿eh?
2: El parto de mi madre me pilló a mis cosas. Tal vez por eso nací de cabeza. Hasta los 30 años viví en una burbuja. Otra burbuja, la inmobiliaria, me lanzó de cabeza a Medellín, donde me fui a dar clases de cine y todo se convirtió en una película. Me amenazaron de muerte por andar en tratos con una mujer demasiado guapa y demasiado lista, de esas que nunca son para gente como yo. Para guapo y fuerte su novio, que además iba armado. Me sacó del atolladero un amigo de esos que nunca gustan a tu padre. El mío murió demasiado rápido y hoy mi madre vive demasiado despacio. Volví a encontrar una mujer muy guapa y muy lista, que nadie se explica por qué está conmigo, ni siquiera su marido.
1: Autocrítica a tope, al bueno, final.
3: Y ese final merece una entrevista, desde luego, ¿no? Sí,
4: claro, sí. Hay que preguntar si esto es ironía o habla en tercera persona del mismo.
1: Yo creo que se refiere a él, ¿no?
3: Sí. No lo sabemos. Tampoco sabemos si está hablando del Medellín extremeño o del otro Medellín. Se supone por el contexto, pero hay muchas dudas, muchas dudas.
1: Audiobiografía de Daniel. Tres letras, tres, ¿eh? Para un secreto de vida.
5: Universo cósmico alucinante. Único caballero aeroespacial. Unión de concienciados antimilitaristas. Ninguno de estos es el significado del acrónimo que descubrí hace ahora un año y un mes. Pero lo que verdaderamente significa, para mí tiene un valor mucho más poderoso. Y es que volví a encontrar el botón que enciende las ganas de vivir gracias a las profesionales de la Unidad de Conductas Adictivas.
1: UCA. UCA. UCA, tres letras. Sí, sí, también te quedas con ganas de saber mucho más. Y la última audiobiografía, la de María José, la dolorosa, dolorosísima huella del franquismo.
6: Nací un sábado de gloria, con luna llena y temporal. Mi infancia terminó a los 8 años en un internado franquista donde me borraron el nombre y me marcaron con el de bastarda. Aprendí a base de humillaciones y palos que no tenía derecho a entrar en clase por la misma escalera que mis compañeras ni a llevar el mismo uniforme. Se tenía que notar que no éramos nadie. También que a pesar de ser la más lista, siempre me quitarían un punto en mis notas para no tener que reconocerme como la mejor. No pude cumplir mis sueños, estudiar, ser médico, pero ellas no sabían que nací un sábado de gloria, con luna llena y que me acunó un temporal.
1: Pues que se jodan si no lo saben, ¿no? O sea, magnífico final, de verdad.
3: Bueno, es un magnífico principio, porque sí. En el fondo toda la audiobiografía sí. Es un cebo para saber qué pasó
1: exacto.
3: A partir de ahí.
1: Exacto,
3: ¿no?
1: Exacto. Bueno, pues esto ya lo tendríamos en cuanto a primera lectura. Ahora hay que ir a la primera votación. Sí. Con explicación, sin explicación, siempre es bonito conversar, debatir sobre si esto, lo otro, lo demás allá. Rafa Panadero, tienes que elegir tres.
4: No sé si dar números, dar nombres, ¿cómo lo hago más fácil? Voy
1: números.
4: A dar todos los detalles para evitar.
1: Venga,
4: Dios.
1: A ver.
4: Los tres que elijo no necesariamente en este orden. Bueno, el 2, Ana.
1: Vale.
4: Me gusta mucho eso de empezar con llegué tarde a todo o a casi todo y termina diciendo nunca es tarde. Esto merece una conversación con ella. Me quedo también con el 4, el de Ernesto. Ya lo hemos dicho, ¿no? Habla con él en tercera persona, es ironía, eso de rápido y despacio, qué Medellín. También tiene una conversación ahí pendiente. Y bueno, me gusta el de Daniel, el número 5, que es una audiografía en realidad, que es un agradecimiento, ¿no? Y bueno,
1: total,
4: tiene que haber
1: total,
4: mucha vida
1: total.
4: También detrás de esas tres letras.
1: Sí, sí, sí, sí.
4: De UCA. Esos son mis tres.
1: Emma Vallespinós.
7: A ver, yo, el 2 de Ana.
1: Hoy votarás dos veces porque tenemos concurso de relatos en cadena. Estoy tenemos ventana a los libros hoy.
7: Sí, sí,
1: venga, venga.
7: Ana, porque me siento representada en eso de que haya historias que tú no estabas y que te vayan diciendo, no, tú no habías llegado aún.
1: Se siente.
7: Sí, el 5, Daniel. Y 6, María José.
1: Muy bien, María José, la dolorosa huella del franquismo. Isaías.
3: Yo creo que todas están muy bien.
1: Sí.
3: Todas merecerían
1: diferentes,
3: pasar.
1: Además, ¿eh?
3: Claro, entonces yo me preocupo mucho por el programa, ¿no? Me preocupo por el programa de mañana, por la entrevista. Y entonces creo que tiene una entrevista lo que no nos han contado. Ana, la número 2.
1: Número 2.
3: Ernesto, el número 4.
1: Sí.
3: Y María José, la número 6.
1: Sistiaga, te toca a ti.
8: Bueno, aquí todos tienen entrevista, ¿eh? Pero tampoco por este orden, pero me quedo con Ernesto, el 4, esa historia de Medellín y todo lo que pasó.
1: Sí, está, ya sabía
8: me
1: yo
8: quedo
1: que...
8: con el 5, con Daniel, porque efectivamente es un agradecimiento, pero creo que este chico tiene varias autobiografías escribibles seguramente.
1: Desde luego.
8: Y me quedo con María José, que ha acabado diciendo, me acunó un temporal y ahí me ha ganado.
7: Sí.
1: Bueno, no sé si se dais cuenta de que en este momento tenemos un cuádruple empate, o sea, entre Ana, Ernesto, Daniel y María José, pero faltan los votos de Marta Delgado.
9: Sí.
1: Pues haz lo que quieras, no te sientas presionada.
9: No, yo
0: Mira, vota que vosotros, siempre quieres saber más de

0: todos, porque claro, en 30 segundos es que dejan muchas preguntas sin responder. Pero voy a votar a Ernesto, Daniel y María José.
1: A ver, Ernesto, Daniel...
0: Ernesto, amenazas de muerte en Medellín.
1: Y María José.
0: Daniel, pues, el botón de las ganas de vivir.
1: Pues lo tenemos clarísimo. Pasan a la votación definitiva Ernesto, Daniel y María José con 4 votos cada uno. Así que ahora hay que elegir uno.
2: Estamos seguros, ¿no?
1: Sí, segurísimo. He hecho un sistema infalible de...
2: ¿Ahora cuántos votamos? ¿Uno?
1: Ahora votáis uno, sí. Uno. Tiene que quedar uno y si no, volveréis a votar.
0: Uno, o sea, de los últimos
1: mismos.
0: Tres.
1: Claro. Hoy, ahora empezamos de cero. Finalistas, Ernesto, Daniel, María José. Historia de película, 3 letras para un secreto de vida, la dolorosa huella del franquismo. 1, 2 y 3. Ahora al revés. Marta, empiezas tú.
0: Yo, María José.
3: Yo también María José, porque es la que más vida ha tenido y ha tenido los mismos segundos que los demás para contarla.
1: Isaías.
2: María José.
1: Emma.
4: Daniel.
1: Rafa.
5: Pues Ernesto. Yo quiero hablar de Medellín.
1: Pues hay que desempatar entre Ernesto y Daniel como segundos. Rafa, vuelve a votar.
5: Ernesto.
4: Daniel. Yo, Daniel.
1: Daniel, muy bien. Isaías.
2: Ernesto.
1: John.
3: Daniel.
2: Joder.
1: Pues ya tienes que desempatar. ¿Votes a quién votes?
0: Ernesto.
1: Ernesto, el 4. Vale. Pues mañana esperamos en la ventana a María José y a Ernesto para que nos amplíen detalles de su audiobiografía, que ha tenido solo 30 segundos en esta primera interpretación, pero que mañana tendrá bastantes minutos más. Como la historia que vamos a contar a continuación de una mujer muy grande que murió hace ahora justamente 10 años, a la que quizá no se le ha reconocido, bueno, no lo sé, esto nos lo dirá Carlos Cano. Carlos, buenas tardes.
6: Hola, Francisco.
1: No sé si se le ha reconocido lo suficiente, pero bueno, una mujer cocinera, pastelera, que montó una escuela, que aún funciona, un restaurante con estrella Michelin, montó pastelería también. Hoy vamos a recordar a May Hoffman y vamos a hacerlo con la ayuda de nuestro compañero de GastroSer, porque estamos hablando de una catalana, de madre ampurdanesa, padre alemán, se llama Remedios, lo de May es abreviatura. Ayer se cumplieron los 10 años de su muerte y tú has preparado un documental sonoro dedicado a ella, donde hablas de otra persona importante en su vida. Atención, ¿y qué persona?
6: Otra persona, además de sus padres, una monja que se llamaba Teófora, una monja alemana a la que May Hoffman conoció en el internado, a la que le mandaban sus padres en verano.
7: Una época que per mi va ser poder a vegades trista perquè veia pues que els meus amics pues estaven a la platja.
8: Una època que per a mi quizá fue triste porque mis amigos estaban en la playa y yo estaba allí. Pero creo que ha sido lo mejor de mi vida. Hacíamos de todo, ópera, trabajos manuales y también cocina. Tuve la suerte de estar con una monja, la monja de la cocina, que se llamaba Teófora. Me gustaba mucho la cocina, ya de pequeña, y tuve la suerte de estar con ella y de empezar a hacer lo que ya estamos haciendo ahora. Croissants, briots, los grandes buffets, era increíble. Después, al ir a las mejores tiendas de París, pensé, pero si esto ya lo hacíamos.
7: Y decía, pues eso lo hacíamos nosotros.
6: Bueno, mucha gente se preguntará por qué le hemos dedicado un documental a May Hoffman. Bueno, pues es que estamos hablando probablemente de una de las tres mujeres más influyentes de la cocina en España, quizá junto a Simón Ortega, la de las 1080 recetas, y Carme Ruscalleda, con quien también hemos hablado.
9: Yo creo que la gran aportación de May a la cocina española ha sido ese trabajo riguroso, ese trabajo pedagógico y el gran acierto y el gran logro y el gran éxito. Estoy convencida que no hay en el mundo una escuela de cocina que además luzca una estrella Michelin. Por lo tanto, eso es un gran éxito profesional.
6: Bueno, para mucha gente el restaurante era la parte visible del trabajo de May Hoffman, pero la periodista Inés Butrón va un poco más allá.
10: Lo que estaba detrás de la puerta era muchísimo más interesante. O sea, lo que allí sucedía era, en el fondo, parte de lo que ha renovado la cocina actual española. Es que luego ha llegado donde ha llegado. Si esa información no se consigue.
6: Tú también la conociste, Francino, sí. De hecho, sales en el documental.
1: Sí, en la época donde cuando trabajaba en TV3, la conocí, sí, estuve en la escuela.
6: No sé si la entrevistaste.
1: Cómo funcionaba. Yo creo que no, yo creo que en la tele, pues ya no me acuerdo, a lo mejor sí, pero ahora mismo no me viene a la memoria.
6: Seguramente no, porque es que daba muy pocas entrevistas, May Hoffman.
1: No me suena,
6: de hecho,
1: en el hablar
6: archivo,
1: con ella sí. Pero...
6: En el archivo de la radio no hay nada de May Hoffman, tampoco en Radio Barcelona, y aunque no publicó bestsellers de cocina, su libro de recetas lo prologó Ferran Adrià.
4: Yo la respetaba mucho porque era una gran señora y que hizo un trabajo maravilloso con el tema de su escuela, ¿no? Porque fue de las pioneras, seguramente de las cosas que me marcaron era también la preocupación que tenía por la importancia de la educación empresarial y financiera, uh-huh. y que no solamente había que aprender cocina, sino también ser un buen gestor.
1: Que no es fácil, ¿eh? Que
6: desde
1: no es fácil
6: no.
1: en ese mundo.
6: Y ella lo fue una gran empresaria. Sí. Antes había estudiado económicas, sí. también gemología. Mira. De hecho, su primer negocio fue una pequeña joyería, pero cocinaba tan bien en su casa que sí. empezó a recibir encargos.
1: Lo que hoy se conoce, que es así, pitiflu, como el chef privado, ¿no?
6: Exacto.
1: Eso.
6: Muy pitiflu, exacto. Sí. Bueno, pues ya luego ella montó la escuela y allí se formaron algunos de los mejores cocineros del mundo, por ejemplo, Javier y Sergio Torres,
1: hermanos.
6: Que por aquel entonces no sabían lo que era una estrella Michelin y ahora tienen tres.
11: Me parece que teníamos 13, 14 años. Queríamos estudiar cocina, nos dijeron que no podía ser porque éramos muy jóvenes, demasiado jóvenes, y era una escuela para profesionales, pero bueno, al final pudimos tocarle la fibra a Lladonosa y nos cogió. Sí que recuerdo que era una persona, la verdad, muy, muy rigurosa, muy amable, muy seria, pero muy profesional. Siempre la he visto como una mujer tremendamente profesional.
6: Bueno,
11: y
6: pues
11: ya digo, muy, muy disciplinada ella misma, muy seria.
6: Pues por la Hoffman han pasado en 40 años más de 20.000 alumnos.
1: 20.000.
6: Sí.
0: ¿Y cuando tú fuiste a la escuela, fuiste a estudiar cocina?
1: No.
0: ¿Fuiste
1: a
0: visitarla o quién sabe?
5: ¿Algo se te quedó? ¿Algo se te quedó?
1: Estuve un par de veces.
0: ¿Quién estudió en la escuela,
6: Carlos? Ángeles Barceló ha dicho esta mañana que su sueño para cuando se jubile es ir a hacer un curso.
1: Ha lanzado un mensaje, no sé yo, sí, sí, he dicho. ¿Pero dar clases o recibir?
6: Pero mira, además de los hermanos Torres, Aitor Zabala, que es el cocinero de moda ahora mismo, tres estrellas Michelin en Los Ángeles. También un crítico muy importante, Philippe Rigol, o el comidista Mikel Iturriaga, estudió allí, además de un montón de aficionados a la cocina. Y yo creo que May Hoffman no solo ha sido importante por lo que ha conseguido, sino también por cómo lo ha conseguido. Eric Ortuño fue su mano derecha durante 20 años.
12: Lo que recuerdo sobre todo de May es que al final no desprendía mucha, mucha paz a su alrededor. Nunca la escuché levantar la voz en 18 años trabajando con ella. Y yo pienso que esto es increíble.
6: Bueno, al restaurante Hoffman iban periodistas importantes como tú, Francino, pero también muchos políticos, empresarios y estrellas de Hollywood. Uno de ellos, de hecho, le propuso hacer negocios.
13: A mí me va impactar Kevin Costner, porque el vaig trobar una persona com molt propera, molt agradable, a part de guapo, ¿no? Pero que
8: a mí me impactó mucho Kevin Costner, me pareció muy cercano y agradable, además de guapo. Él había cocinado y le interesó tanto la escuela que hizo toda la visita y quiso que me sentara en su mesa para explicarle por qué me dedicaba a eso, por qué había abierto una escuela. Luego me llamaba y me decía que tenía que ir y montar algo allí, en Hollywood, pero no fui. Es que a mí Barcelona me gusta mucho y me costaría mucho ir.
13: No sé, es que a mí Barcelona me ha agradado mucho. Y me costó mucho marchar de aquí, costaría mucho.
1: O sea, le dijo que no a Kevin Costner.
6: Le dijo que no a Kevin Costner.
1: Eso
6: y
1: da para un toda una biografía ya.
6: Yo creo que sí.
1: La también mujer que negó a Kevin Costner.
6: Su hija Silvia me ha contado que Richard Gere le propuso salir y que May Hoffman le dio calabazas. Es que, o sea, da para unas cuantas audiografías. Pero más allá de este salseo, ¿no? Un poco cuore, momento cuore en la ventana, hay que hablar de creaciones gastronómicas como su croissant o como sus crujientes de vainilla. Escuchamos a Carles Gach.
14: Tiene un plato mítico que es la coca de sardinas, que esto con su sencillez y complejidad a la vez es un plato de 10.
6: Bueno, pues May Hoffman fue una mujer muy talentosa, pionera, discreta, poco conocida seguramente, de la que todo el mundo destaca su elegancia y también, por encima de todo, su profesionalidad.
1: Pues desde luego se merece y se merecía este homenaje en la ventana y en el documental. Gracias, Carlos.
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0: Marta del Vado tiene los ojos como platos.
1: Sí, sí, es que...
0: A ver, a la música, a las canciones, como casi todo en la vida, se le nota el paso del tiempo, ¿verdad? Esta que suena, por ejemplo, esta que suena a otra época, en el fondo y en la forma.
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0: Ese pop azucarado con una letra, bueno, la letra que estamos escuchando, eran los grandes tiempos de la canción romántica. Es que hoy hace exactamente 50 años, el gijonés Dani Daniel, que hoy tiene ya 83, era número uno de los 40 principales con esta canción. Y estuvo 4 semanas, ¿eh? 4 con esta canción. Era el mismo día en el que salió a la venta el primer ejemplar del diario El País. Llevamos días con esta celebración, escuchando testimonios, debatiendo sobre periodismo, sobre la vida. Este fin de semana las instalaciones de Matadero en Madrid han sido escenario de un montón de actividades, a pesar de la lluvia. Y precisamente hoy se ha hecho coincidir la fecha exacta de este 50 aniversario con la entrega de los premios Ortega y Gasset, una edición extraordinaria que ha tenido lugar este mediodía en Barcelona. Bueno, 3 referentes globales del periodismo y la literatura se han llevado este galardón. Sergio Ramírez, escritor y periodista nicaragüense, que lleva hace tiempo exiliado en España. Svetlana Alekseyevich, que es premio Nobel de Literatura y periodista bielorrusa. Y Martin Baron, que fue director del Washington Post. Soledad Domínguez, buenas tardes. Buenas tardes, Sole.
3: Hola, ¿qué tal?
0: ¿Cómo ha ido la ceremonia? ¿Qué puedes contar? Ceremonia, no, ceremonia. ¿Qué puedes contarnos? Venga.
3: Mira, ha sido más que una ceremonia, una clase magistral y acelerada de periodismo, ¿vale? Porque también me atrevería a decirte incluso que una clase de derechos humanos. Empezamos por el que fuera director del Washington Post o del Boston Globe, cuando este diario destapó la trama de abusos en la iglesia de esta ciudad, que se explica muy bien en la peli Spotlight. Sí. Ha advertido que los valores democráticos están en peligro por culpa de algunos líderes autoritarios, también de tecnologías que están creciendo a mucha velocidad, como la inteligencia artificial, pero también por nuestra incapacidad, ha dicho, para compartir un relato que se base en los hechos.
4: Los derechos que la prensa pretende proteger no son diferentes de los derechos que todo ciudadano merece para sí mismo. El derecho a descubrir los hechos, el derecho a compartirlos con los demás, y el derecho a expresar opiniones sobre lo que se debería hacer.
3: El escritor y periodista nicaragüense Sergio Ramírez, que vive exiliado en Madrid, ha dedicado el premio a esos periodistas que desde fuera de Nicaragua, muchas veces desde países de la frontera y ayudados por ciudadanos que siguen viviendo allí, intentan contar la verdad después de que la dictadura sandinista haya clausurado hasta 60 medios de comunicación.
5: Un periodismo clandestino que desafía el poder absoluto y se impone sobre el silencio y el miedo para cumplir con el deber crítico de informar. A esos hombres y mujeres que de sus trincheras lo hacen posible, rindo mi homenaje y en nombre de todos ellos recibo este premio.
3: Y por último, la Nobel de Literatura es Svetlana Alekseyevich, autora de obras como Los muchachos de Zingo, Chernóbil. Ha recordado a un piloto que entrevistó cuando trabajaba en esta última obra y que, moribundo, le pidió que grabara y que escribiera todo lo que él le iba a contar, aunque ni él mismo entendía del todo qué le estaba contando.
6: Una voz solitaria es muy débil. Necesitamos un coro lleno de voces de personas para aplacar esa oscuridad y locura.
3: Y pedía a los periodistas pues que vayamos a esos sitios donde están esos testigos y que escuchemos y recojamos todo lo que tengan que contar, aunque ahora mismo pues tampoco acabemos de entenderlo. Ella decía, por ejemplo, que está trabajando en un nuevo libro que intenta responder a la pregunta de cómo puede ser que el fascismo se haya extendido por todo el mundo de la forma que lo ha hecho, y dice que la gente con la que está hablando pues comparten sobre todo el desconcierto. Nadie lo ha visto venir, nadie sabe cómo ha ido trepando por nuestra ropa.
0: Pues vaya, 3 mensajes más potentes y más interesantes. Sole, muchísimas gracias, de verdad.
3: Hasta luego.
0: Qué bien. Tú fuiste máster del país, ¿no?
7: Yo fui máster del país.
0: Estudiaste máster del país.
7: En el 92, sí, en el 92 hice... Y aprendí un huevo, ¿eh? Aquel año, me acuerdo, las prácticas se hacían en verano y casi todo el mundo le tocó o Sevilla porque era la Expo, o Barcelona porque eran las Olimpiadas, y yo caí en la sección de Nacional.
0: ¿Y no te moviste de Madrid?
7: No me moví de ahí, pero aprendí un huevo con todos los que había ahí.
0: Bueno, pues mira, pues hoy los premios Ortega y Gasset, edición extraordinaria, y esta noche en el Museo Marítim de Barcelona, en la gran fiesta de... Bueno, no sé si es la última. Yo diré de cierre de estos días, del 50 aniversario del país. Oye, y palabra del día en un 4 de mayo como hoy, pues país.
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8: Pues es que nos la han dejado votando, porque El País cumple hoy 50 años. No fue el primer diario español con este nombre, ni es el único en el mundo. Y la palabra que les dio nombre, por supuesto, es mucho más antigua que todos ellos. Nos llegó en este caso del francés medieval, con un sentido territorial, no tanto político como lo conocemos hoy. Una ambigüedad que queda patente en la primera definición académica que encontramos en 1737, en la que el país podía ser un territorio, una provincia, una región, incluso un reino. Según la definición actual, un país, a partir de un periódico, es un territorio constituido en estado soberano o un territorio con características geográficas o culturales propias que puede constituir una entidad política dentro de un estado. Esta palabra madre alumbró después otras como paisaje o paisanaje, que mantuvieron la G original del francés hasta 1832, y también, como no, paisano. Así que, literalmente, este sagrado concepto de una democracia, que es la ciudadanía, podría haber sido la paisanía, pero paisano quedó para nombrar otras cosas: al que comparte con nosotros un lugar de nacimiento, al campesino o al que no es militar. Y una cosa más, El País cumple oficialmente hoy 50 años, sí, pero en realidad tiene menos de 20, porque hasta el 21 de octubre de 2007 su cabecera se escribía sin tilde, con lo que pedíamos en el kiosco un país, pero en realidad nos daban un país.
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0: La respuesta.
1: Pues en eso estamos, ¿no? Buscando respuestas. Ya solo nos faltaba la letra de esta canción de Marwan para cerrar esta primera hora de ventana, donde ha pasado y hemos contado casi de todo. Como cada tarde, por otra parte, ¿no?
2: Yo, pues sí.
1: Salgo cada día extrañado, pero no sé de qué me asomo, ¿no? De verdad.
3: Hombre, la verdad es que la magia del papel y la magia de un papel tan importante como ha sido El País es maravillosa, ¿no? Yo publiqué una carta al director.
1: ¿Ah, sí?
3: En su día, sí. Y después se publicaron tres artículos. Pues una era sobre Cela, Camilo José Cela, era la respuesta a Cela, unas declaraciones que había hecho sobre si lo nuestro era español o castellano, y entonces le dirigí una carta al director del País, y después publiqué dos o tres artículos, pues uno sobre Julián Grimau, que pasa por ser el último muerto de la Guerra Civil Española, y esta la tengo enmarcada.
1: Claro, qué menos. Ayer había una carta al director de una maestra que se acaba de jubilar, y esto conecta con la pasión que tenemos por nuestro oficio, todos los que estamos aquí, que se extrañaba de que mucha gente a su alrededor le dijera, hostia, ahora por fin vas a poder vivir la vida. Y decía, coño, ¿y trabajar no forma parte de la vida también?
3: Claro.
1: ¿Trabajar no es vivir? Pues mira, así lo dejamos. Sistiaga, hasta la próxima semana.
4: Hasta
1: cuídate
4: luego.
1: Mucho. Marta Delgado, hasta mañana.
2: Hasta mañana.
1: Isaías, hasta luego.
3: Hasta luego.
1: Y ahora
5: no
1: te
5: digas. Un país que no se atraganta, que aguanta sin peros.
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0: Son las 5 de la tarde, las 4 en Canarias. Sigue estar en el Tribunal Supremo y nosotros seguimos pendientes de la declaración de Ábalos por el juicio de las mascarillas. Ha admitido, entre otras cosas, que Koldo le adelantaba el dinero de gastos personales para ocultárselo a su mujer. Alejandro Becerra, buenas tardes.
1: ¿Qué tal, Carlos? Buenas tardes. Dice que él había ordenado a su exasesor distinguir los gastos del ministerio, los de Ferraz y los suyos personales. Ha dicho que Koldo le debe 33.000 euros todavía a Koldo. Isabel Vega, buenas tardes.
2: Buenas tardes. Sí, Ábalos ha detallado que el asesor adelantaba la mayoría de los gastos que luego pasaban al PSOE. Le había delegado esa gestión.
3: Sí. Quiero decir que en todo este tiempo, el que pues asumía el control del gasto era él. Entonces, era el que recogía los tickets y, salvo que fuera algún desplazamiento o algún viaje, que él no me acompañara y lo pasara yo a Celia, la secretaria, que vino también aquí a comparecer.
2: Según ha explicado, el asesor iba con 3 sobres para no mezclar esos gastos.
3: Sí que es verdad que llevaba esa distinción y en parte porque yo se lo exigía, que no se le imputara ningún gasto al partido que fuera mío o que fuera del ministerio, que el ministerio no pagara ningún gasto de partido ni mío, y por lo tanto tenía que llevar una clara distinción de la naturaleza del gasto a quien fuera atribuible.
2: Asegura el exministro que el asesor le cubría muchos gastos. A veces era para ocultárselos a la que era su mujer, a veces porque era Koldo quien le debía dinero a él de los recibos de la casa que le alquilaba. Dice Ábalos que aún debe a su asesor 30.000, 33.000 euros de aquella época.
1: Gracias, Vega. Corea del Sur está investigando un supuesto ataque a un buque de ese país en el estrecho de Hormuz, coincidiendo con el inicio de la operación de Estados Unidos para guiar barcos a través de ese estrecho. Y ha terminado en Armenia la cumbre de la Comunidad Política Europea con una declaración conjunta que pone en valor el multilateralismo y la presencia simbólica del primer ministro canadiense Mark Carney. Corresponsal comunitario Enrique García Pozo.
4: Un mensaje de unidad y de respaldo a un mundo basado en reglas. Con la participación del primer ministro canadiense, una imagen de mucho significado que ha querido resaltar el presidente del Consejo, Antonio Costa.
5: Is therefore politically very significant.
4: Porque es la primera vez que un país no europeo participa en este foro. Por tanto, tiene una gran importancia política, ha dicho Costa. Una imagen que refleja la sólida y creciente alianza entre Europa y Canadá. El primer ministro Mark Carney ha tenido un encuentro bilateral con Zelensky. Le ha trasladado el apoyo de su país. Toda Canadá, decía, está con el pueblo ucraniano.
1: Deportes, Iria Vieira, muy buenas.
6: Buenas tardes. El Real Madrid ha confirmado que su jugador Ferland Mendy sufre una lesión en el tendón del recto femoral de la pierna derecha y será baja lo que resta de temporada. Además, se cierra hoy la jornada 34 de la Liga con el partido entre el Sevilla y la Real Sociedad en el Pizjuán.
1: Gracias, Iria. Llegamos así a las 5 y 3, las 4 y 3 en Canarias.
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8: El Gobierno de Canarias ha declarado estratégico el desarrollo del proyecto del telescopio de 30 metros, una infraestructura científico-tecnológica de referencia mundial en el observatorio El Roque de los Muchachos en La Palma. La decisión se enmarca en la estrategia del Ejecutivo Autónomo para el periodo 2024-2027, orientada a impulsar la diversificación económica, la atracción del talento y el desarrollo de sectores estratégicos, según asegura el portavoz del Gobierno canario, Alfonso Cabello.
9: Con esta declaración como proyecto estratégico, lo que buscamos es poner, si cabe, las cosas más fáciles. Como bien saben, el Gobierno del Estado anunciaba la participación con una financiación garantizada de 400 millones de euros para atraerlo a la isla de La Palma, con lo que supone el mayor compromiso económico realizado por España nunca para una infraestructura científica de carácter internacional.
8: La plataforma de afectados por la no convocatoria del concurso de traslados de médicos de familia y pediatras fijos de atención primaria asegura que un profesional con 2 décadas trabajando puede ser cesado de forma inminente porque el Servicio Canario de Salud no ha convocado un concurso de traslados previo a la OPE de estabilización. Vanessa Díaz es su portavoz.
10: En Gran Canaria, pues se hace de manera más transparente, con un escrito, y se habla de personas susceptibles de cese. Esto puede dar opción a estas personas, pues, adelantarse, digamos. Sin embargo, en Tenerife todo es verbal. Llaman, te invitan a irte, o incluso una compañera se enteró porque el día que acudió a su centro de trabajo se encuentra a otra persona ocupando su puesto, de manera que esa persona está 3 días firmando entrada y salida sin tener ningún tipo de tarea.
8: Y los servicios de emergencia han retomado hoy las labores de búsqueda del buceador que habría desaparecido este fin de semana en la costa de San Sebastián de la Gomera, en la playa de la Cueva.
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0: 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Tony Martínez, buenas tardes.
31: Buenas tardes, aquí estamos, los poderosos. Hoy somos Armand Anjaumà, Íñigo Espinosa, recuperados felizmente de su periplo mediterráneo. Xavi Puig y Quique García, Pilar de Francisco, Arcano.
32: Hola, hola,
31: está
32: hola.
31: También
32: hola.
31: Mario Panadero, Lidia Ramón, Cristina del Casar, Manu Zoco, Alicia Gaitón, Elena Sánchez, Borja Troya y Tony Suárez, todos dispuestos a hacer mec-mec.
33: Yo me aburro.
34: ¡Van pa'lante! ¡Claro que vais pa'lante!
35: No hace falta que grite.
36: A mí de momento no me da órdenes nadie.
37: ¡No quiero! ¡Relate! ¡Relate!
38: Este mundo es oscuro.
39: Ay, qué disgusto.
40: De mí no tienen nada que decir.
41: ¡Ay! ¡Epa! ¡Venga, va, va!
0: ¡Ey! Se pasó lo ayer.
42: ¡Vamos, vamos,

0: Yo creo que el sentido común tiene que resolver esto.
1: Pues os vais a tener que apañar.
2: Arcano, que hace días que no te asomabas a Todo por la Radio. ¿Te parece bien cantar tú las greguerías?
3: Pero por
2: con
3: supuesto,
2: ese arte que tienes.
3: Por supuesto, vamos allá.
2: Allá vamos. Menos mal. ¡Toma!
4: No es tenor porque no quiere.
5: Madre mía, no, tío. Es más contratenor. Bueno, vamos a empezar. Empezamos las greguerías con Ernesto Filardi, que muestra dos formas de decir las cosas, con talento o sin él.
4: Donde tú dices, joder, otra vez lunes, Calderón decía, ay, mísero de mí, ay, infelice, apurar cielos pretendo, ya que me tratáis así, ¿qué delito cometí contra vosotros naciendo?
5: Hay diferencias, desde luego. Bueno, ya llega el buen tiempecito, aunque chispee en algunos sitios, y el loco de la ambulancia comparte su experiencia.
4: Me encanta tomar el sol en pelotas en la terraza. A ver si deja de gritar el camarero y le puedo pedir unas bravas.
5: Vamos a ver a quién no le ha pasado esto, ¿eh? Vamos a ver a con Tomático, que ha visto unas estadísticas y opina sobre ellas.
4: A ver, acabo de leer que 4.155.237 personas se casaron el año pasado, y no es por ser pejiguero, pero ¿no deberían ser un número par?
5: Duque de Basburg es una persona pragmática que busca sobre todo la eficiencia en todo momento.
6: Soy el único que piensa que en vez de tomarte una pastilla cada 8 horas, es mejor tomarse las 3 de golpe, claro. Y así tienes todo el día por delante.
5: Claro, aprovechas. Y acabamos con Nathan Beach, que comparte un bonito recuerdo familiar.
4: A mi hermano le encanta sacar el brazo por la ventanilla. ¿Al pequeño? No, al manco.
2: Ya, por favor. ¿Cómo está la peña, tú?
5: Pues sí, está bien. A tope.
2: Por cierto, especialistas secundarios, acabáis de regresar de Menorca.
5: Sí.
2: Y la ventana la abrimos el viernes en Mallorca, en Palma, en el auditorio de Palma. Si alguien nos ha enterado que ir, que lo sepan. Sí.
5: Somos menores, tú mayor, claro.
2: Exacto, ahí vamos.
5: El viernes, ¿no?
2: Precisamente el viernes.
5: Sí.
2: Y ahora las noticias del Mundo Today.
7: Hoy lo cerramos, que llueve. Acuerdan Irán y Estados Unidos sobre el estrecho de Hormuz.
8: Total, abrir para dos barcos que van a venir no merece la pena. Defienden ambos bandos del conflicto.
7: Sánchez cree que sería imprudente presentar los presupuestos en plena temporada de bodas.
8: Ahora la gente está otra cosa. En octubre hablamos, dice el presidente.
7: Víctor Aldama pasa 2 horas declarando en el juicio de la Kitchen tras confundirse de juzgado.
8: Sánchez organizó una policía patriótica desde la oposición. Ha defendido a Aldama.
7: Alemania planea rearmarse añadiendo 3 sílabas más a cada palabra.
8: El idioma será mucho más inexpugnable. Una sola frase podrá ahogar a 25 soldados enemigos, asegura el primer ministro.
7: El diario El País celebra su 50 aniversario contratando al primer becario.
8: En 1998, Raúl Ordóñez se encargó él solo de hacer la digitalización del rotativo a cambio de prestigio.
7: Los jóvenes denuncian que el alto precio de la vivienda apenas les deja dinero para drogarse.
8: Esto está empezando a afectar nuestra calidad de vida, para que luego digan que les preocupa la salud mental, insisten los jóvenes.
7: Un español bate un año más el récord mundial de no resolver el cubo de Rubik.
8: Se ha rendido a los 1,2 segundos, pulverizando el récord anterior.
7: Bizum permitirá guardar dinero en el entreteto.
8: La Unión Europea confía en que el entreteto digital sustituya los sistemas de pago estadounidenses como Visa y PayPal.
7: Los científicos empiezan a hablar de cambio climático a peor para ver si así se entiende.
8: También hablarán de calentamiento malo global para que hasta los frioleros entiendan la dimensión del problema.
7: Le pide al dentista que le blanquee los dientes y se los arranca para mandarlos a Suiza en un sobre.
9: Han dicho que solo 15 días y estarán blanqueadísimos. El más blanco no se...
8: Ha farfullado el paciente.

0: Bueno, aunque con alguna pausa ya va llegando el calorcito y seguramente muchos hayáis inaugurado ya la temporada de playita, como Shakira, que la inauguró este fin de semana y de una forma muy particular, cantando ante 2 millones de personas en la playa de Copacabana, en Río de Janeiro. Un concierto que se convirtió en el más multitudinario de su carrera y el más multitudinario de un artista latino en la historia.
1: Toma ya.
0: Pues para celebrarlo, escuchamos esta versión de La Tortura, de Judeline. Ánimo con el lunes, hablando de tortura.

0: Y en este lunes infelice, ¿a quién le dedicamos los 15 segundos de gloria? Lidia Ramón.
1: Pues hoy los vamos a dar dobles porque son una madre y su hija. Ellas son Rosa Guiñón y Rosa María Hernández. Ambas son actrices de doblaje y se han puesto tras el atril para dar voz a Miranda Priestly en El Diablo Viste de Prada. Guiñón fue la encargada de doblar a Meryl Streep para la primera película, en 2006.
2: Tú vas a tu armario y seleccionas, no sé, ese jersey azul deforme porque intentas decirle al mundo que te tomas demasiado en serio.
1: La escuchamos también en otras películas como Los Puentes de Madison. Falleció hace 4 años y ahora ha sido su hija la encargada de doblar a Streep en El Diablo Viste de Prada, número 2.
2: Perdón, ¿quién es? ¿La conoces? ¿La conozco?
3: Soy Andy Sachs. ¿Andrea?
4: Fue una de las Emilys.
2: ¿De las qué?
1: ¿Notáis la diferencia?
5: Sí.
1: Madre
5: sí,
1: hija.
5: Bueno, bueno, ¿eh?
4: Mucho.
1: Sí,
5: dice, una historia preciosa.
1: Es muy bonito, dice Rosa María Hernández, que ha sido un regalo doblar a la que para ella es una de las mejores actrices y sobre todo hacerlo después, 20 años después de su
5: Tuvo
1: madre.
5: Que pasar el casting, ¿eh?
1: Sí,
5: no es que se lo dieran por herencia.
1: No, y que se emocionó mucho cuando hizo la prueba y que había visto, ha dicho que ha visto más de 15 o 20 veces El Diablo Viste de Prada para intentar copiar ese sonido tan particular de su madre.
5: Qué bien.
0: Qué bueno. Hoy estamos en un día señaladito.
6: Cuando llegan los días señaladitos.
7: ¡Olé, olé,
0: porque
7: olé,
0: está
7: olé.
0: Con nosotros Arcano desde Alicante, dispuesto a improvisar para los oyentes que llamen al 900-100-800 y le pidan de buen rollo que les haga una impro sobre lo que más les guste, algo que les guste, mucho o poco, o bueno, que les guste, algo que les apasione, una impro sobre lo que usted quiera. Llame al 900-100-800.
8: ¡Viva la madre que te parió!
0: Y es día señaladito en el Tribunal Supremo.
9: José Luis.
0: El exministro José Luis está declarando hoy todavía en un juicio en el que es bastante difícil explicar qué es exactamente lo que se busca, más allá de decir genéricamente una trama de corrupción. Es difícil saber quién pagaba cuánto para conseguir qué. Esa es la clave de la corrupción, de lo que entendemos por corrupción, y aquí cuesta un poco seguirlo. Sí supimos la semana pasada, a través de Koldo García, que las chistorras son billetes de 500. Así lo dijo en respuesta a su abogada.
10: Bien. Constan las actuaciones un mensaje en el que usted le dice a una persona que por razón de su cargo le daban una o dos chistorras al mes. Uh-huh. Una o dos chistorras al mes se está refiriendo a billetes de 500, ¿cierto?
0: Sí. Sí. En cambio, no reconoció ni los soles para billetes de 200 ni las lechugas para billetes de 100.
11: Yo el tema de soles y lechugas, que me iba a preguntar, no sé lo que significan. A no ser que signifiquen soles la moneda de Perú y lechugas signifiquen lechugas.
0: No sabe lo que significa lechuga, salvo que signifique lechuga, y admite chistorra, siendo tal que Koldo asegura que se trata de chistorras legales. No en negro, sino en blanco.
12: ¡Cebolla!
0: Bueno, ¿y por qué Koldo llegó a ocupar posiciones de responsabilidad en el ministerio? Lo ha explicado hoy José Luis Ábalos.
13: Y cuando accedo al ministerio, cuando se me nombra ministro, pues yo, en agradecimiento a todo este tiempo de entrega y lealtad, pues dentro de la posibilidad para que siguiera asistiéndome, pues en la única ubicación que tenía desde el punto de vista de la administración es el equipo del gabinete, ¿no?
0: Lo normal. ¿Cómo se agradece la lealtad en España? Cuando llegas a ministro, lo nombras en tu gabinete, sea cual sea su capacidad. Esta es una frase muy lateral en el juicio, pero que explica muy bien cómo funciona la política. ¿Qué es lo que se premia? La lealtad. ¿Cómo se premia? Con un cargo público, lo normal.
14: Os presento a mi colega. Este es mi colega.
0: Vamos a centrarnos en la declaración de hoy de Ábalos. Ha sido interrogado sobre su relación con Jessica Rodríguez. Ábalos dice que él la quiso de verdad.
13: Que la quise.
0: Y siendo una relación extramarital, fue atrevido.
13: Tampoco puedo estar por ahí. Tengo que decir que, sin embargo, fui ciertamente atrevido.
0: ¿Ese atrevimiento consistía en salir de la clandestinidad?
13: Bueno, pues la verdad es que me lo tomé en serio la relación. Y entonces llegó un momento que no me importaba ni que me vieran.
0: Hizo todo lo posible para que su mujer le supiera. Bueno, hasta se lo dijo.
13: Es más, hice todo lo posible para que mi exmujer tuviera constancia de ello. Y de hecho lo hablé con ella, intenté romper.
0: Los que sean aficionados a las películas de juicios estarán acostumbrados a que los jueces en algún momento pidan que los interrogatorios se ciñan a los hechos que se juzgan. En este caso de las mascarillas se habla de todo. El matrimonio de Ábalos, oye, las aventuras de Ábalos, cómo Ábalos rompió con Jessica.
13: Mire, ahí descubrí la palabra ghosting. No sabía lo que significaba, me lo dijo ella.
0: Se ve que Ábalos desapareció. Bueno, aquí empieza algo que podría ser de interés público. Ábalos sugiere que Jessica, su antigua pareja, ha podido faltar a la verdad ante el tribunal.
13: Y a mí me gustaría aclarar, ya que estoy aquí, si esta persona ha sido coaccionada.
0: La hipótesis de Ábalos es que su antigua pareja ha pactado su declaración para perjudicarle y se apoya en su conocimiento personal.
13: Que la conozco por la que no la conozco.
0: Bueno, porque para Ábalos, es evidente que Jessica miente.
13: Y no encuentro motivo ninguno para que niega que conoce al señor Aldamar.
0: Y solo se explica así.
13: Salvo que haya algún asunto que hayan arreglado.
0: ¿Por qué Jessica dice que cobraba de una empresa pública pero no trabajaba?
13: Ella no puede inculparse de algo si previamente no se le ha dicho, di esto que no te va a pasar nada. Estoy convencido. Sí. La conozco.
0: Como en las películas de espías, tal vez espías misóginos, pero espías al fin y al cabo, podría entenderse que se está sugiriendo que Jessica sería una trampa que le pusieron al ministro y él cayó de cuatro patas.
13: Que la quise.
0: Ábalos ha negado que él enchufara a Jessica en una empresa pública. Ha negado saber que no trabajaba.
7: Aquí hay más lío que en la Roma de Nerón.
0: Pero sobre todo, qué difícil es saber lo que se está juzgando. Deberían dar un manual antes de entrar a la sala. El matrimonio del ministro, el amor del ministro, el enchufe del ministro y por fin llegamos a las mascarillas. La acusación de cobrar comisiones para comprar mascarillas a determinadas o a determinados proveedores, a determinadas empresas durante la pandemia.
13: Si es que lo que no había eran proveedores. Lo que no había era material. Sí, pero es que para... cuando yo he oído información privilegiada, vamos a ver, información privilegiada es saber quién te puede vender.
0: El informe de la Guardia Civil habla de que a Ábalos le entregaban sobres.
13: Pero mire, la única vez que se intenta demostrar que es un sobre, resulta que era un informe de fiscalización.
0: ¿En el segundo sobre?
13: Otro sobre dice que en el sobre van 300 euros.
0: ¡Ay! 300. ¿Y en el tercer sobre?
13: Y el tercer sobre, que menciona la UCO, son apuntes de la facultad.
0: Bueno, es un poco lioso todo esto.
8: Vaya giro.
0: Ábalos desafía. Si tanto se corrompió Ábalos, ¿dónde está el dinero?
13: ¿Me quiere decir que en cuatro años no me han localizado cuentas? ¿Dinero? ¿Fondos?
0: La justicia ha encontrado en el móvil de Koldo referencias a 94.000 euros en efectivo.
13: ¿94.000 en 10 años?
0: Ábalos ha hecho cálculos.
13: El ingreso en efectivo, ¿sabe qué media me sale? 500. De 500 al mes. Esa es la media que me sale.
0: Al final, al pobre Ábalos, la corrupción le va a salir a devolver. El fiscal dice, a lo mejor usted se lo ha gastado.
12: Y se puede gastar también el dinero.
0: La verdad, uno piensa que cuando estos casos llegan al Supremo están más cerrados. Como veis, Ábalos se defiende como gato panza arriba. Sigue la declaración esta tarde, a ver si encuentran los delitos, porque hasta ahora solo aparecen los pecados. En realidad, en el boletín de las 5 hemos comenzado diciendo que la mujer le llevaba los gastos para que no lo supiera el otro, el de la moto, y el que subía y el que bajaba. Quien tenga interés podrá contar sus pecados al Papa León XIV, que viene a España en junio, por cierto.
12: Ah, qué bueno.
0: Lógicamente se prepara un importante dispositivo de seguridad. Lo hemos contado hoy a la una.
15: Para el gobierno, la visita del Papa León XIV es un evento especial y prioritario, pero nunca irá, dice, en detrimento de otros acontecimientos, entre ellos la gira de Bad Bunny en Madrid.
0: Muy buena advertencia. Sí. ¿Por qué? Sí, sí, ¿eh? Sí. Que el Papa no se venga arriba tampoco. ¿Eh? Estamos atentos al Papa, pero también a Bad Bunny. Pueden hacer también un acto conjunto o que el Papa diga alabado sea el Señor. Consecuencia de la visita del Papa, sube el precio de los hoteles. Cristina del Casar.
1: Sí, visto en cadenaser.com, los hoteles de Barcelona han subido hasta un 80% los precios por la visita del Papa en junio. Lo ha investigado nuestro compañero Ferran Dalmau, de Ser Catalunya, y en algunos casos el aumento ha sido de más de 200 euros la noche. En hoteles de lujo, como el Hayek, se encarece un 79% y el Majestic un 62%. En zonas cercanas a la Sagrada Familia y el centro suben ese 80% y los hoteles un poco más asequibles, de unas 3 estrellas, la subida está entre el 33% y el 50%. Destaca Dalmau la subida del Hotel W de Barcelona, el Hotel Vela, que durante la visita, pues una noche cuesta unos 1.500 euros, pero si se busca la semana siguiente, pues cuesta solo, por decir solo, 367 euros la noche.
0: Mira lo que iba en el segundo sobre. Pase lo que pase en España, suben los alquileres o suben los hoteles. En cuanto a la crónica de los lunes del Estrecho de Hormuz...
16: ¡Ay, que me quedo muerta!
0: Estados Unidos ha anunciado simultáneamente que no le importa que el Estrecho esté cerrado porque dispone de suficiente petróleo, y como no le importa, anuncia que envía 17.000 soldados y buques de guerra para escoltar a los barcos que crucen el Estrecho.
17: ¿Cómo lo pasamos? ¡Qué gachoteo!
0: Irán anuncia que abrirá fuego contra cualquier barco que pase por su Estrecho, que es particular como el patio de su casa, cuando pasan disparo como a los demás.
18: ¡Agáchate! ¡Ay! Y vuélvete a agachar.
0: En cuanto a los líderes europeos, están reunidos en Anatolia, como de costumbre, mirando al mundo como quien está en el palco del Bernabéu, opinando si es mejor que juegue Mbappé o Vinicius.
19: ¡Ay, me pone nervioso! ¿Y qué te importa? ¿Y no tengo que hacer nada?
0: Por lo demás, bien.
20: Vamos a ver unos dos.
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5: Vamos allá.
8: Hemos vivido una jornada de liga, digamos, entre semis, entre semifinales, ¿no?
5: Sí,
8: mañana
5: sí,
8: se la juega el Atleti. Bueno, hay quien dice que estas semifinales son un chiste, porque han reunido un inglés, un francés, un alemán y un español. Pues poca broma, porque los propietarios de los derechos del chiste, es decir, los que tienen la patente de la fórmula, están reclamando un pastón a la UEFA. Os presento a Nuño Núñez, que es el nieto del creador del chiste. Nuño, ¿qué tal? Buenas tardes.
22: Muy buenas tardes, ¿qué tal?
8: Tu abuelo fue el creador,
22: sí,
8: ¿verdad?
22: Sí, mi abuelo, don Abyecto Núñez, inventó hace 70 años el originario chiste del francés, el inglés, el alemán y el español.
8: Esa fórmula famosa, ¿no? Unos chistes creados, por cierto, para subir la autoestima nacional. La autoestima fue un encargo, nacional, ¿verdad?
22: Sí. Bueno, porque era una época gris, sí, el régimen,
8: régimen
22: encargó a mi abuelo, que era un cuentachistes de éxito moderado, diríamos, que inventara pues algo que nos dejara a los españoles por encima de los europeos, porque nos sentíamos inferiores.
8: Sí, sí, y se inventó esos chistes que son buenísimos, ¿no? El francés dice, vamos a ir a la luna, el inglés, nosotros a Marte, el alemán, nosotros a Júpiter, y el español, y nosotros al sol, pero de noche. ¡Juas, juas, juas, juas! Era guay, ¿eh?
22: Este es de mi abuelo,
8: sí, sí,
22: de mi abuelo.
8: Sí, sí, sí, qué
22: bueno. No, bueno, se trataba pues, de generar una especie de, sí, orgullo nacional.
8: Orgullo nacional, y... bueno, prioridad nacional en la risa, digamos, podríamos decirlo así,
5: sí,
8: ¿no?
5: Sí,
8: o sea,
5: sí, sí.
8: Pero claro, reclamar pasta a la UEFA, joder, me parece bastante forzado. Yo no creo que esto vaya a ningún lado, ¿eh? Esta reclamación.
22: A ver, ya, pero hemos de intentarlo, ¿no? Al menos eso yo creo que hay que intentarlo porque estamos desesperados, el chiste ha perdido vigencia,
8: yeah,
22: en
8: sí,
22: el siglo XXI apenas hemos ingresado nada,
8: claro, no sé,
22: por derecho, y yeah, joder, el legado de mi abuelo pues se está perdiendo y los herederos pues no sabemos, ya claro, estamos un poquito desesperados, ¿no?
8: Ya, ya.
22: Y son nuestras ganancias, ¿no?
8: Es el
22: lo que está en juego, ¿no?
8: Es el dinerito.
22: Y tenemos nuestra economía al borde del descenso, ya, como me gusta.
8: Pero igual,
22: decir a mí,
8: igual digo que podríais ponernos a trabajar, que también eso suele ayudar a la economía, individualmente al menos, incluida la vuestra, la de los herederos.
22: Hostia,
8: trabajar no.
22: No, llegar a eso. Llegar a eso no.
8: No, espera, espera.
22: Hay que relajarse tanto, ¿no?
8: Oye, hay una cuéntanos alguna de la última tendencia del siglo XXI de estos chistes, ¿hay o no? O sea,
22: no, a ver, sí, bueno.
8: ¿Sí o no? Sí, o no?
22: Sí, va. Sí. Va un inglés, un francés, un alemán y un español, y el francés dice, nosotros tomaremos vino.
8: Sí.
22: Y el inglés dice, nosotros whisky. ¿No? El alemán dice, nosotros cerveza.
8: Ajá.
22: Y dice, el español dice, muy bien, ¿no? ¿Y para comer qué va a ser?
8: Claro, no sé qué. El camarero, muy bien. Se veía venir, bueno. Nuño, ponte a trabajar.
5: Por favor.
8: Ponte a trabajar,
5: por
8: que
5: favor,
8: te va a hacer falta. Venga, vamos con otro tema, Francino. Los jugadores están pensando en el Mundial. Eso
5: sí,
8: lo habéis oído, ¿no?
5: Clarísimo.
8: Muchas veces. Hay
5: se
8: un
5: nota.
8: Pánico, hay pánico a lesionarse y perderse, sí, sí, el gran torneo de fútbol. Y vosotros pensaréis que esto solo afecta a los jugadores que son seleccionables. Y no.
5: ¿Ah?
8: Es una psicosis generalizada. Os presento al Chinorri Valverde. Chinorri Valverde es jugador del Racing de Ormuz, que juega en la tercera red. Chinorri, ¿qué tal?
2: Buenas tardes, ¿qué pacha?
8: ¿Qué pacha?
5: Hola, Chinorri.
8: Oye, me cuentan que estás jugando un poquito así con el freno de mano puesto porque tienes miedo a que una lesión te deje sin mundial, ¿verdad?
2: Sí, bueno, sí, a ver, al final soy un profesional y uno siempre quiere ganar, ¿no? Pero al final es cierto que uno pues no es muy profesional y tiene que mirar por sus intereses también.
8: No te entendía, pero bueno, tus intereses, digamos, son estar listo por si te llama Luis de la Fuente.
2: Claro. Estás pendiente. Al final un mundial es un mundial, ¿no? Sí. Solo pasa una vez en la vida.
8: Una vez en la vida.
2: Una vez cada cuatro años.
8: Cada cuatro años en la vida, sí.
2: Y al final, pues... nadie se lo quiere perder, lo ¿no? Quiere.
8: Llegados a este punto, Chinorri, debo decirte que tienes cero posibilidades de ir al Mundial. O sea, no has jugado nunca a la selección. Juegas en tercera ref, has jugado solo tres partidos de titular, estás chupando banquillo, te consideran transferible, eres muy malo, me ha dicho el míster que juegas muy mal.
2: Sí,
8: ¿tú
2: sí,
8: realmente esperas la llamada de Luis de la Fuente? O...
2: Yo sí.
8: ¿Sí? Vale, no sé. Actitudes buenas, positivismo. Sí, sí,
2: yo sí, bien. Yo sí. Yo al final, mira, yo solía, te cuento una anécdota, yo solía apagar el móvil por la noche por las ondas hercianas, ¿no? Que emiten los móviles.
8: Cuidado con las ondas hercianas.
2: Son malas para la calidad del semen. Esto Llorente, el del Atleti, lo explica mejor.
8: Sí.
2: Yo últimamente lo estoy ya dejando encendido, por si acaso, el móvil por la noche.
8: Pues si te llama la llamada de la selección, pues Chinorri Valverde, muchísima suerte.
2: Y también dejo el móvil encendido por si me llama el todo por la radio, para sustituir a Marta Esteves para hablar de fútbol.
8: Ah, sí, para la sección.

0: Bueno, Chino Ríe, muchísima suerte. Esta es una actitud...
1: Soy de madre argentina, ¿eh?
0: Ya se te ve, ya. Esta actitud es muy buena,
2: Francino. Sí, señor, sí, señor, la aplaudimos. Y mejor actitud es apuntarse un teléfono 900-100-800, 900-100-800, si alguien quiere que Arcano le rapee lo que le venga en gana. No Arcano, sino al que llama. 900-100-800 y en un ratito lo escuchamos, venga.
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18: Son las 5 y 36 minutos de la tarde, las 4 y 36 en Canarias. Tenemos noticia de última hora. Ha muerto Carlos Garaycoechea, el primer lendakari tras el franquismo. Radio Bilbao, Gonzalo Loza, Arratsaldeon, buenas tardes.
19: ¿Qué tal, Arratsaldeon? Buenas tardes. Sí, ha muerto el primer lendakari de la democracia, elegido tras unas elecciones, Carlos Garaycoechea. Nació en Pamplona el 2 de junio de 1938. Garaycoechea fue abogado y economista de formación. Inició su carrera profesional en el ámbito empresarial. Tras la aprobación del Estatuto de Guernica, fue elegido en 1980 como el primer lendakari del gobierno vasco surgido de las urnas en democracia. Su mandato, que fue desde el 80 hasta el 85, estuvo marcado por la puesta en marcha de las principales instituciones del autogobierno vasco. Uno de sus retos fue la gestión de las importantes riadas que devastaron Bilbao en agosto de 1983. Nos contaba hace 3 años, en el 40 aniversario de estas inundaciones, cómo asumió el control del ejército español en las tareas de reconstrucción de la villa.
20: Yo que no estaba muy acostumbrado a saludos militares y cosas de esas, porque por no hacer no había hecho ni la mili, pues me encontré con que en Llodio me venía un general diciendo que la situación allí era dramática. Pero, por cierto, recuerdo la anécdota de
19: Son las últimas palabras del lendakari Carlos Garaycoechea aquí en Radio Bilbao. En 1985, profundas discrepancias internas en el PNV provocaron su salida del lendakaritza y fue sustituido por José Antonio Ardanza. Y luego ya fundaría Eusko Alkartasuna, la lideró hasta 1999 cuando se retiró ya de la vida política. 87 años tenía Garaycoechea, ha fallecido en Pamplona, en su lugar natal.
18: Gracias, Gonzalo. Noticia de última hora que les hemos contado aquí en La Ventana, en la SER.
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3: Y con uno nuevo, José Antonio Páramo, buenas tardes.
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18: Con Lalo Piñero, sí, sí. Bueno, que cada año por estas fechas llega, comienzan a animarse el cotarro de los festivales,
3: sí,
18: ¿no?
3: Huele,
18: el aire huele a dancing. Tenemos ya a nuestro experto particular en festivales de música para que nos recomienden los más extraños, los menos mainstream, ¿no? Digamos, él es Lalo Piñero. ¿Qué tal? Buenas.
19: Hola, ¿qué tal? ¿Qué tal? ¡Viva la música!
18: ¡Viva la música! No te acordarás de Lalo, ¿verdad? No te acuerdas, ¿verdad, Francino?
3: No, en absoluto.
18: Él nos recomendó Festis, tú le llamas Festis, ¿verdad, Lalo? Oh, poco conocido,
19: sí,
18: recuerdo.
19: Sí, bueno, Festis.
18: El Ansias Festival, por ejemplo, me acuerdo.
19: Sí. El Ansias le llamamos, va, sí, van grupos de siempre, Izal, Vetusta, Rosalén.
18: Sí.
19: Pero bueno, la particularidad es que, bueno, no dejan acabar las canciones, ¿no? Uh-huh. O sea, por ejemplo, cuando está tocando Joel López,
18: sí,
19: antes de que termine ya sale alguien de la organización y dice, venga, va, Joel, va, pírate ya, recoge tus mierdas.
18: Siguiente.
19: Que entra lo Force Lesbian, va, tira, pírate.
18: Me
19: es
18: acuerdo,
19: solo el Ansias.
18: Me acuerdo. Y este año, que a ver, ¿qué se mueve por ahí, por España?
19: Bueno,
18: venga,
19: tenemos mucho festi. Bueno, para empezar, mira, dejadme que os recomiende. Uno, os va a interesar mucho, que es él, y precisamente mañana Sound.
18: ¡Ostras!
19: Sí, así.
18: Mario, atento.
19: Es un festi que se... Bueno, Mario lo sabe, ¿no? Porque él colabora, ¿no? Se anuncian los asistentes de un día para otro. Lo publica Mario Parader en su Insta.
18: ¡Qué bien!
19: Y entonces hace un preámbulo de los suyos con una innegable habilidad para ligar cosas y heredará del maestro Francino. Y te anuncia una actuación que será el viernes. Siempre en viernes.
18: Sí, y solo un grupo.
19: Sí, sí, claro. Es un festi que se hace los viernes y el artista lo anuncia Mario el jueves. Sí,
18: qué
19: sí,
18: bueno, qué bueno. Bueno, pues lo apuntado. Y precisamente mañana Sound, ¿no? ¿Qué más? Venga,
19: va, pues por ejemplo, uno que comienza este año, no se ha hecho anteriormente, que está siendo muy polémico, que es el Prioridad Nacional Latin Festival.
18: Por fin.
19: Es un festival, sí.
18: Por fin.
19: Sí. Bueno, atención, música, festi de música latina, latina exclusivamente, pero al que solo pueden acudir, o sea, el público, solo pueden ser españoles, pero no regularizados, sino españoles de tres generaciones.
18: Y blancos.
19: Entonces, claro, por ahora se está vendiendo poco, la verdad. Está vendiendo pocas entradas, pero bueno, vamos a ver cómo funciona, ¿no? O sea.
18: Yeah. Bueno, tendrá su público seguramente.
19: Mira, tengo otro que es también muy minoritario, que es el Chiapas Rock.
18: Chiapas, de México.
19: No.
18: Chiapas.
19: No, Chiapas. Sí, van grupos de música, solo van grupos de música cuyo cantante es de esos que tiene ganas de hablar.
18: De los que dan la vara.
19: Sí. Luego es que en tres horas a lo mejor solo tocan un par de temas, ¿no? Porque la presentación, la explicación, el cantante está ahí tres horas hablando.
18: Discursos y de vez en cuando una cancioncita.
19: A ver, el festi es chill.
18: Sí.
19: O sea, yo fui. Bueno, o sea, si tú vas, cuando entras parece que estés en una conferencia de niño Becerra. Es que. Es un hablando. bla, bla, bla, bla, bla, bla. Los músicos, tú los ves ahí en el escenario sobaos, medio sobaos, sí, con claro, la guitarra colgando y tal. Y así, sí, se hace largo, se hace largo.
18: Chapas rock, ¿no? Chapas rock. Bueno, sí, no, bueno, no apetece tampoco,
19: al
18: ¿no?
19: Al final tocan uno o dos temas, ¿eh? O sea,
18: algo habrá, ¿no? De musiquilla. Y algo más fiestero, más animado, más para mover el esqueleto, como dice Tony.
19: ¡Uy! Mover el esqueleto, coño. Joder. No, es una especie de viejos. No, pues mira, te recomiendo. Me has abierto la cabeza. Mira, el Boomer Festival.
18: ¡Toma ya!
19: Van, sí,
18: vamos.
19: Van artistas de esos que dicen que en los 80 había más libertades.
18: O sea, ya, artistas un poco trasnochados. Sí, trasnos. Sí.
19: Pero es muy guatequero, es muy guatequero, la verdad. Sí. La calidad de los conciertos es ñe, porque la mayoría de los cantantes ya han perdido la voz, ¿no?
18: Claro,
19: los guitarristas están. Originales murieron ya, los 90, sí. Los sustituyen otros guitarristas que prácticamente no se saben las canciones ni los temas que tocan, pero hacen bailar, o sea, los sí, cuando bailas, como cuando eres joven, vas a mover el esqueleto, ¿no? Además, la organización reparte ibuprofenos,
18: bien.
19: Citas con el traumatólogo para el día siguiente, ¿vale?
18: Bien,
19: la rodilla, la cadera, contracturitas,
18: claro,
19: bueno,
18: sí,
19: piensan en eso.
18: A nuestras edades, el día después de un concierto, tremendo.
5: Sí, el Boomer Festival.
18: Nos quedamos con ese, ¿no? Boomer Festival.
3: Boomer Festival.
18: Lalo Piñero, muchísimas gracias, como siempre.
19: Venga, besazos.
3: Este viene una vez al año, ¿no? Yo no lo recordaba de hace mucho tiempo.
18: Sí, no trabaja
3: cuando
18: mucho,
3: la época de festivales, ¿no?
18: Sí.
19: Una vez al año, tres veces, según mi archivo.
18: No, y esto es literal, eso es literal. Gracias,
3: venga,
18: Lalo.
3: De los festivales navegamos ahora hacia el ciberespacio. Y recuerdo que sigue abierto el teléfono de Arcano, 900-100-800, que está ya calentando para rapear lo que le echéis. Ahí, ¡pum!
8: Eso es.
3: Lo remata todo.
9: Telonera Arcano, qué responsabilidad. Bueno, hay muchos festivales, pero primero para poder ir hay que ahorrar, es decir, hay que trabajar. Entonces vamos a hablar de los work influencers, una moda de vídeos en todo el mundo que consiste en contar tu jornada laboral. Es como las redes es un hobby, entonces lo que cuentas es cómo es tu día en la oficina, las fotocopias que haces, el material de oficina, si han rellenado, han puesto frutos secos en la máquina. Fascinante. No, os voy a demostrar que lo puede ser. Me voy a centrar en un gremio, los funcionarios.
18: Bien.
9: Porque se hace mucha
3: promesa. Funcionarios del Estado.
9: Estado. Vale. Vamos a empezar, por ejemplo, de tribunales, un juzgado, gestión procesal. Marta Wilbider, ella es una joven que ha aprobado las oposiciones y nos cuenta cómo es un día en un juzgado.
12: Bienvenidos a Diario de una funcionaria, que empezó con un intento de rizarme el pelo y ya me fui directa a la calle camino de la oficina. Una vez allí desayuné rápido en el office y ya me fui rápido a mi sitio, que ese día tenía un montón de juicios. Por cierto, ahora los funcionarios estamos todos mezclados y no divididos por juzgados, así que celebramos cumpleaños absolutamente todos los días. Hay siempre comida en la oficina y como en esta ocasión había empanada, yo aproveché para darme por comida y alargar un poquito más la jornada.
9: Bueno,
3: ¿cuántos seguidores tiene?
9: No tiene mucha, empezó hace poco, tiene como 4.000.
3: Bueno,
9: tiene,
3: pero está bien, por localizarla.
9: Sí, Marta Wilbider se llama, hace jornadas de 8-10 horas al día, porque en juzgado pues hay plancha, pero también te digo, fake news, no desayunan dos veces los funcionarios, desayunan cuatro. Cuatro porque siempre hay comida, como dice. Además, me he visto un montón de blogs y hay muy buen ambiente. O sea, dices, oye, merece la pena, es verdad, trabajan mucho. Como también, de hecho, inciso, servicio público, si celebráis vuestro cumpleaños, nada de chiquipar, ventanilla única del ayuntamiento, calle comida. Y otros funcionarios que trabajan mucho, los bomberos, porque hacen jornadas, guardias de 24 horas seguidas. Se está haciendo muy popular Raúl Valle en TikTok, tiene 300.000 seguidores. Este chico está contando sus primeras veces, su primer fuego, su primer rescate. Hace blogs de bombero y cuenta en cada uno cómo son 24 horas trabajando.
13: Bienvenidos otra vez al Diario de un Bombero. Empezamos el día sobre las 8 de la mañana y de esto que me toca revisar el vehículo, ¿vale? Me toca revisar la bomba, que para el que no lo sepa, la bomba es el vehículo, el típico, el que echa agua, y suenan alarmas. Hay un coche volcado con una víctima atrapada. Y yo, ala, la que se acaba de preparar. O sea, es mi primera vez en que tenía que rescatar a una víctima, en este caso, ¿no? El bombero número 6, para el que no lo sepa, es el bombero que va a ayudar a la víctima. Gracias a Dios y por suerte, cuando llegamos allí, la víctima pudo salir por su propio pie y no hacía falta rescatarla.
9: Bueno, pero... Quedó en un susto, pero te tiene todo el blog de los nervios, pues te dice, y luego hay un incendio con tales, todo así, dices, madre mía, qué 24 horas. Por cierto, los bomberos creo que son los funcionarios que mejor comen, porque no comen de tupper. Ellos se cocinan como los militares, ¿qué? Y de hecho, sí.
3: Y así están de fortachones, como están.
9: Total, yo creo
18: que torso.
9: Yo creo que las oposiciones son 40 dominadas y pillarle el punto a la paellita.
3: La causa física es muy dura.
9: Total.
3: Es muy dura.
9: Más se nota. Por ejemplo, Ibai Llanos, el famoso influencer, 27,6 millones de seguidores, él hizo un día de bombero número 6, que me he enterado por estos vídeos, he aprendido que son los que tienen que sacar a la víctima del coche, probó una simulación, tuvo que hacer eso. Atención.
5: Hoy voy a enfrentarme al entrenamiento de un bombero.
8: Vamos a hacer una simulación de un accidente de tráfico donde hay una víctima implicada que no puede salir del vehículo, las puertas no se abren y está atrapada.
14: En este caso romperemos este cristal.
20: ¡Lo he reventado!
8: Montamos maquinaria pesada para poder sacar esta puerta o abrirla.
20: ¿Vale? ¿Cuánto pesa esto?
8: 30.
20: Yo creo que 30 kilos fácil aquí, ¿eh?
8: Venga, con cuidado.
20: Está perfecta.
8: Está perfecta.
20: Está perfecta. ¡Hostia! ¡Hostia, tío!
9: Bueno, es que tuvo que cargar con 25 kilos del traje, la máquina esta que abría la puerta 30 kilos. O sea, es como que hacer la mudanza pero con explosiones y fuego. Eso es un día haciendo bomberos. O sea, todo maravilla. Bueno, pruebas durísimas.
3: La frase esa de tener ideas de bombero viene de cuando no tenían tantos medios y tenían que idear cosas que vistas desde fuera parecieron una absoluta locura, pero que luego funcionaban.
9: Ostras,
3: luego el significado se ha ido derivando a una cosa negativa, pero no. Ideas de bomberos ante una dificultad que no puedes controlar, inventar algo.
9: Bueno, lo último que he visto en TikTok es rescatar a un lorito. Y claro, se las tienen que ingeniar para que el loro te haga caso. Porque total, y lo consiguen. Sí, hacen un día, invito a ver estos vídeos de Raúl Valle, porque te cuenta, le pasan mil aventuras. Y bueno, pues y tal, ya sabéis que es durísimo. Vamos a los policías, Policía Nacional. Sí. Ser Policía Nacional es durísimo presentarse. Paz es opositora y entrenadora. Se tiene un canal de Paz Fit. Este es un día de su vida.
21: Hombre, sin el opósito para Policía Nacional. Un intrépido día conmigo. Comienza lo primero estudiando con nuestro entreno, que hoy estaba bastante orientado a las pruebas físicas, ya que empezamos con suspensión. Y bueno, hicimos esta especie de ejercicio que mi entrenador me quiere ver muerta o sin dientes, que es colgarme de dos toallas, pero oye, muy eficiente para mejorar esa fuerza de agarre. Comida, que teníamos boniato con verdura y pollo, Monster, y ya, buena sesión de biblioteca.
9: Colgarse de dos toallas, una con cada mano y aguantar, ahí tiene que aguantar como dos minutos, está ahí, en fin. Sí, o sea, su vida es 6 horas de biblioteca y 6 horas en el gimnasio. O sea, no, yo pensaba que era lanzamiento de donuts cogerlos con la boca para ser policía, que era saber decir por walkie a todas las unidades, con que suene potente. No, es dificilísimo eso. Y bueno, una pregunta que, bueno, tiene su sentido. ¿Practicáis el ego surfing?
3: ¿Qué es el ego surfing?
9: Esto consiste en buscarte a ti mismo en un buscador, en internet.
3: No, lo he hecho nunca. Mira, pero lo voy a hacer.
9: Yo sí. Bueno, mi amiga, una amiga. Bueno, la amiga soy yo. Sí. Pues si lo hacéis bien. Lo aconseja la Policía Nacional en su TikTok.
22: Ego surfing. ¿Cuántas veces la curiosidad te ha llevado a buscar tu nombre en internet? El ego surfing es una buena herramienta para tener controlada la información que hay sobre ti en internet. Simplemente tienes que buscar tu nombre completo, apellidos o cualquier otro dato personal en buscadores o redes sociales y observar los resultados. ¿Para qué puede ser útil? Para ser consciente de toda la información que hay sobre ti en internet y tenerla controlada.
9: Así que hay que buscar, fíjate, no es ego, o sea, hay que buscaros en internet, buscarse a uno mismo es sano, al igual que un freestyle de Arcano.
3: ¡Ole! ¡Vamos! 900-100-800, el teléfono de la magia arcanera en todo por la radio, empezamos en Barcelona. Ángeles, hola.
23: Hola, buena tarde.
3: Buena tarde, ¿qué tal?
18: Hola, Ángeles. ¿Cómo estás? ¿Cómo estás?
23: Hola.
18: Pues me gustaría preguntarte qué es lo que más ilusión te hace en la vida.
23: Primeras. Muchas cosas. De momento, ahora lo que más ilusión nos hace es subir las montañas. Estamos haciendo los Sensims en catalán, bueno, que son las cimas.
3: Sí.
23: Y tenemos un grupo de amigos que cada fin de semana nos vamos a hacer Sims. Y el otro día estábamos haciendo un rap y ahora cuando lo estáis haciendo la rap, digo, anda, qué guay, si nos ayudara.
18: Estáis creando una canción de rap.
23: Bueno, estamos intentando con la IA, ¿eh? No te pienses que...
18: No, con la IA no.
0: intentarlo con la IA.
1: No.
0: Mal se os tiene que dar.
23: Empezamos a poner nuestros nombres y lo que hacemos. Y bueno, salió chula, ¿eh? Pero nos faltaba la música.
3: No. Arcano te lo supera.
1: Claro. Venga, que, ¿Sobre qué quieres que te haga freestyle?
23: Mira, pues es eso. Somos un grupo y sobre todo nos acompaña una perrilla que es, bueno, la Lía, que es una crack. Y siempre pues intentamos esto. Somos 6, 7, somos un grupo de veteranos que tenemos ya... No somos muy jóvenes, pero subimos a toda la... Bueno, hemos hecho un montón de sims y seguimos ahí a saber si hacemos...
1: ¿Tenéis un nombre del grupo?
23: Y tenemos la Lía, que es nuestra guía. Y entonces queríamos... No te digo los nombres porque para... O si quieres...
1: El nombre del grupo...
23: El nombre del grupo somos Los Cimeros.
1: ¿Tineros?
3: Tineros.
23: Cimeros. En catalán.
1: Cimeros.
23: La cima, exacto, Cimeros.
1: Venga, pues perfecto. ¿Vale? Vamos allá.
0: Vale,
1: pues,
0: vamos, venga, Cimeros. Vamos.
18: ¡Sí! Como Conan ahí.
19: Bien.
2: Bien, ahora le toca al rapero, haciendo un freestyle dedicado a los cimeros. Gracias por llamarme una y otra vez, pero la próxima vez desinstala ChatGPT. Porque esto vale mucho más, no es ninguna tontería. Mi freestyle te guía, como igual te guía Lía. Realmente yo soy el rey de la rima, aunque si sois los cimeros, mejor pedírselo a Raúl Cimas. Porque quieren estar para siempre, Arcano lo está haciendo, sabes que me entiende. Este grupo siempre tiene que estar junto en esto, juntos hasta que el gobierno apruebe los presupuestos. O sea, que van a estar eternamente. Arcano lo está haciendo siempre con la gente. Yo soy el rapero que está en los márgenes. Debo de haber visto a Dios porque me ha visitado Ángeles.
0: ¡Ole!
3: ¡Bravo! Ahí va, para los cimeros. Y ahora de Barcelona saltamos a Zaragoza para escuchar a Andrea. Andrea, buenas tardes.
4: Hola, ¿qué tal?
3: Hola.
1: Hola, Andrea, te escucho una voz muy feliz. ¿Por qué eres tan feliz? ¿De qué trabajas?
4: Trabajo de delineante, haciendo planos.
1: Delineante.
18: Delineante.
4: Delineante.
1: Muy bien. ¿Y sobre qué quieres que te haga freestyle?
4: Pues sobre las barbacoas que hace mi marido, que es un fenómeno.
1: ¿Cómo se llama tu marido?
4: Javier.
1: Javier, vale, perfecto. Perfecto.
19: Javier, pero bien o mal.
4: Maravilloso, o sea, lo controla y al sitio que vamos busca la casa con la barbacoa para no perder ninguna ocasión.
18: A favor.
1: Pues vamos allá.
3: Venga.
18: ¡Vamos! ¡Échale leña ahí, Arcano! ¡Échale leña!
19: ¡Échale los chorizos parrilleros!
2: ¡Échale leña! ¡Yeah, yeah! Bien, ahora mismo realmente este es el nivel, pero no lo tengo tanto como las barbacoas de Javier. Javier hace barbacoas que le salen de gorra. De hecho, Coldo le enseñó a hacer las chistorras. Eso es algo que todos saben. Arcano lo está haciendo simplemente en festivales. Que yo voy a la barbacoa, me pido un poco de agua y de repente aparece Javier y digo, no me dejes en ascuas, quiero probar tu barbacoa, quiero probar tus filetes. Y no me estoy refiriendo a tu paquete. No sé, todo lío que se mete Arcano. Debe ser que mis barras las ha delineado en sus planos. Es decir, está delineando cada uno de mis versos. Yo por eso lo estoy haciendo muy extenso. Lo siento. Esto acaba, es lo que hay. A diferencia de su barbacoa, se me estaba quemando el freestyle.
3: Bravo, grande, Arcano. Desde Villanueva de Álava, en La Rioja Alavesa. José, buenas tardes, hola.
24: Buenas tardes.
3: Hola.
24: Primero aclarar, Villabuena de Álava.
3: Villabuena de Álava, eso he dicho, ¿no?
24: Villabuena. No, Villabona.
3: Villabona, vale, pues Villabona.
24: Villabona de Álava. Villabuena. Bueno, eso os cuento. Primero.
18: A ver. Sí.
1: Venga, directo. Sí. Venga, vamos.
24: Mira, me dedico al tema del vino y vivo en Villabuena de Álava, que es el pueblo del mundo que más bodegas tiene.
3: Toma.
24: Relación habitantes-bodegas.
18: Sí. Una por habitante, Carla, ¿no tenéis? Sí.
24: Carlas, ¿tú alguna bodega la tienes que conocer de aquí, de Villabuena?
3: Seguramente.
24: ¿Con todo lo que te gusta el vino?
3: Seguramente. Seguramente.
24: Te quiero, tío, te quiero. Este fin de semana se ha hecho el Villabuena Wine Fest, la quinta edición. Mira, hemos librado con el tiempo y quería que Arcano hiciese algo relacionado con el tema del vino, que yo creo que se le está dando una demasiada publicidad mala. Que bebido con moderación, yo creo que no está mal.
3: Sí, señor. Di que sí.
1: Maravilloso.
6: Con Coca-Cola.
24: Oye, Coca-Cola no. Y nada.
6: Espera, que no ha acabado.
24: ¿Qué? Invitaros cuando queráis por aquí para tomar unos vinos.
3: ¿Unos vinos?
1: Vale.
3: Venga, bueno. Hecho.
18: Viva el vino ahí.
1: Venga,
18: vale.
3: Vamos.
1: Villa Buena.
6: Ha dicho invitar, ¿no?
1: Bien.
2: Uva, ok. Arcano ahora mismo grabando la rima sola. Yeah. Dedicado para todo el pueblo de Villanova. Ah, no. Era broma.

0: siempre te sale el sol, pero justo le ha pedido el freestyle al único rapero que no bebe alcohol. Ese soy yo. Y bueno, pero yo si quieres te lo hago, porque lo que no quiero hacer es pasar un mal trago. Lo siento, porque cuando escuchas mis rimas es como tomarte mi vino, sube tus niveles de dopamina. Y lo que te estaba diciendo es que mi estilo es el que suena, que va directo simplemente ahora mismo para Villabuena. Así que ya termino de improvisar, dedicado a Francino, que se toma todos los vinos que yo no me puedo tomar.
1: ¡Bravo, bravo! ¡Sí, señor! Qué bueno. Hay que repartir el mundo. Venga, la última va desde Picaña, en Valencia. Joaquín, hola, buena vez parada. Buenas tardes.
2: Hola, buenas tardes.
0: Hola, Joaquín.
2: Mira, a Arcano te voy a agradecer toda la vida que hagas referencia. Porque mira, aquí cuando la dan a de cinco puentes solamente quedó uno. Y hoy de los cuatro que se llevó el agua han inaugurado uno. Ole. Porque el pueblo está dividido muy en dos bien. Partes. Y entonces las personas allá pueden cruzar de un lado a otro, que no sabes la alegría y la facilidad que tiene el pueblo. Así es que es la mejor rima y con el máximo cariño, que yo sé que tú lo tienes. Gracias por todo.
1: Vamos allá, Guillermo, y cerramos ya.
0: Vamos allá. Vamos.
3: ¡Vamos, vamos, vamos!
4: ¡Vámonos! ¡Ruido, ruido, ruido!

0: aprendieron. Todos los jóvenes lo hicieron siempre primero. Por eso, con esta creatividad es dedicado a Valencia toda su solidaridad. Gracias al pueblo valenciano, así lo transmite Arcano, simplemente haciéndolo en castellano. Yeah. Así que muchísimas gracias, me despido hasta mañana en la ventana. Y la solidaridad es lo que nació de la Dana.
1: Yeah. ¡Bravo! ¡Bravo! Muy bien, muy bien. Gran Arcano, y mañana más todo por la radio. Bravo. Adiós.
2: Chao.
1: Son las 6 de la tarde, las 5 en Canarias. El ejército de Emiratos Árabes Unidos ha interceptado 3 misiles procedentes de Irán, según ha denunciado el gobierno de ese país. Otro, según parece, ha llegado a impactar y además ha incendiado una refinería. ¿Qué datos tenemos o qué otros datos tenemos, Alejandro Becerra?
3: Sí, es grave porque son los primeros desde que está en vigor, en teoría, la tregua, que ahora se tambalea. Irán acaba de responder. Victoria García, buenas tardes.
4: Buenas tardes, dice el primer ministro iraní en el Parlamento, que tienen que entender que ellos son los amos del estrecho de Hormuz y quien no respete esto sufrirá las consecuencias. Emiratos ha interceptado 3 misiles que viajaban en drones y un cuarto ha caído en Fuyaira, en la costa de Emiratos, que da al paso más angosto del estrecho de Hormuz. Ha impactado en una refinería de la que salen grandes columnas de humo negro y fuego a esta hora.
3: El IBEX 35 ha perdido un 2,5% al cierre y cierra su peor sesión desde el comienzo de la guerra por esta escalada de tensión en Hormuz. Las bolsas europeas caen con fuerza después de los ataques iraníes a buques estadounidenses allí en el estrecho, y el petróleo además repunta por encima hoy de los $110. El barril de Brent se ha llegado a encarecer un 3% y vuelve a los $113 frente a los 101 que marcaba la semana pasada. Ábalos niega haber recibido dinero del comisionista Víctor de Aldama. El exministro sostiene en el Supremo que su relación con Aldama fue siempre indirecta y niega además que el PSOE le diera billetes de 500 para liquidar gastos. Pedro Jiménez.
5: 6 horas ha durado el interrogatorio de José Luis Ábalos, que no ha querido responder a ninguna de las acusaciones. En la sesión de tarde ha insistido en que Aldama le gustaba alardear y que nunca le pagó nada.
6: Ya le digo que no, y no hay ninguna evidencia en absoluto sobre ello.
5: Ha negado que él y su asesor fueran un dúo, como dice la UCO, y ha vuelto sobre los pagos del PSOE para afirmar que a él no le pagaron con billetes de 500, como dijo Koldo.
7: El PSOE pagaba en billetes de 500 desde... Vamos a ver. Cuando usted fue...
6: Yo no voy a contradecir nada.
7: Perdón.
6: Si Koldo dice que le han pagado uno o dos, a mí nunca me han pagado con 1.500.
5: El juicio entra en su recta final. Las partes ahora reproducen la prueba documental.
3: Y ha muerto Carlos Garaikoetxea, primer lehendakari en democracia tras el franquismo, a los 87 años. Bilbao, Gonzalo Loza.
8: Garaikoetxea nació en Pamplona en 1938, abogado y economista de formación. Fue el primer lehendakari del gobierno vasco elegido en las urnas de la democracia tras la aprobación del Estatuto de Guernica. Su mandato estuvo marcado por la puesta en marcha de las principales instituciones del autogobierno vasco. En el 85 dejó lehendakaritza tras profundas discrepancias con el PNV. Acabaría creando un nuevo partido, Eusko Alkartasuna, hoy integrado en EH Bildu.
3: Deportes, Iria Vieira, muy buenas.
9: Buenas tardes. Semana de Champions para el Atlético de Madrid. En menos de una hora hablará Simeone con uno de sus jugadores en la rueda de prensa, la previa de la vuelta de las semifinales ante el Arsenal. Además, se cierra hoy la jornada 34 de la Liga. A las 9 de la noche, Sevilla, necesitado de puntos para salir de los puestos de descenso, recibe a la Real Sociedad en el Pizjuán. Y en segunda termina también la jornada, en este caso la número 38, con el Almería Mirandés de las 8:30.
3: Son las 6:03. Las 5 y 3 en Canarias.
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11: Salvamento Marítimo mantiene hasta ahora una operación de rescate de unas 150 personas a bordo de un cayuco a unas 30 millas al sur del Hierro. Precisamente la llegada de migrantes a las islas se ha desplomado más de un 78% en lo que va de año, cuando han llegado hasta el 30 de abril 2.276 migrantes en pateras y cayucos, según datos del Ministerio del Interior. Por cierto, el Gobierno de Canarias confía en que el Estado aclare mañana en la Comisión Interministerial de Inmigración las dudas sobre la aplicación del Pacto Europeo de Migraciones y Asilo. Alfonso Cabello es portavoz del Ejecutivo Autónomo.
12: Estamos todos un poco preocupados por qué efecto va a tener, si va a tener, como ha pedido Canarias en muchas ocasiones, singularidades para los territorios fronterizos, como es el caso de Canarias, o si va a tener también singularidades para los menores.
11: Y el presidente del Cabildo de Gran Canaria ha alertado sobre las consecuencias del cambio climático que ya se está notando en las islas con fenómenos meteorológicos extremos. Por ese motivo, Antonio Morales cree necesario reforzar los recursos en emergencias con la participación de todas las instituciones y una mayor implicación también de la ciudadanía.
2: las derivadas del cambio climático, fundamentalmente esas nos van a seguir afectando de manera muy seria, hablando de grandes incendios forestales, precipitaciones intensas, subida del nivel del mar, calentamiento del mar, y por eso también nos pueden acercar fenómenos tropicales a veces, pero para eso necesitamos tener personal formado, cualificado. Y también es muy importante la colaboración del conjunto de las instituciones y de la ciudadanía.
11: La economía canaria registró un aumento de un 2,7% del Producto Interior Bruto, similar a la media nacional, de acuerdo con los datos de la Autoridad Independiente de Responsabilidad Fiscal, AIREF.
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1: Estamos a puntito de abrir, como cada lunes, la ventana de los libros. Son las 6 y 8, las 5 y 8 en Canarias. Pero antes, ¿qué pasa, José Antonio Páramo?
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2: A ver, el señor del último vals, Benjamín Prado. Buenas tardes, bueno, amigo.
3: Siempre, penúltimo, siempre.
2: Tú sabes que hoy será una de esas tardes un poco insoportables en la Ventana de los Libros.
3: ¿Por qué?
2: Porque han pasado dos semanas para enviar relatos al concurso y Javier Sagarna ha venido henchido de orgullo y satisfacción. Porque a partir de una frase que ya pronosticamos que daría mucho juego, que era, que es, las olas apenas los balancean, hemos recibido ni más ni menos que 1.236 relatos.
4: Una
2: claro,
4: barbaridad.
2: Es como un pavo real en su camisa metido, ¿verdad?
4: Pueden imaginar perfectamente los oyentes conociéndome un poco,
2: seguro,
4: ¿no?
2: Que piensa, bueno, pero para dos semanas tampoco es tanto. Hombre, es verdad que ha habido algún día más.
4: Ha habido más. Joder, nos hemos acercado a 1.500 en alguna ocasión, pero... No me quejo nada. 1.236. Estamos muy contentos.
2: Qué nivel de participación. Además, hoy la invitada que tenemos a la Ventana de los Libros tiene una conexión directísima con este concurso. La vamos a saludar enseguida. Antes, Emma Vallespinós, periodista cultural de la Ventana. Buenas tardes.
5: Hola, ¿qué tal?
2: ¿Cómo estás? De todos los géneros literarios... que hay, que ha habido y que habrá, hay uno en concreto, el de las novelas de suspense, digamos, ¿eh? Porque es un, dentro de la cosa general del noir, el suspense es algo muy, muy específico, donde el autor o la autora se la juega en cada párrafo, casi en cada frase, tiene que saber administrar los ases que guarda en la manga para que el lector no descubramos nada antes de tiempo. Hoy hemos invitado a asomarse a la Ventana de los Libros a Arantxa Portavales, que acaba de publicar El Lumen, Asesinato en el Molino del Cura.
3: Toma ya.
2: Una novela que empieza así.
6: A los cerdos se les mata en menguante, justo antes de la luna nueva. Ella nunca había matado ninguno, esa era tarea de hombres. Pero había visto mil veces cómo le clavaban el cuchillo en la papada, ajenos a los chillidos agudos y estridentes del animal. A las mujeres se les reservaban otras labores, recoger la sangre en una tina de plástico y removerla para evitar que coagule. Ayudar en el despiece, lavar las tripas en el río, llenarlas de carne para hacer chorizos, ahumarlos, poner la carne en salazón. En día de matanza, ella se limitaba a preparar las filloas de sangre y el hígado encebollado. Amasaba y cocía un pan de maíz hecho con harina de su propio molino y se encargaba de que hubiera vino y aguardiente en abundancia. Los días de matanza eran días de fiesta. Lo que nunca había hecho hasta hoy era matarlo. Observó al hombre tendido en el suelo y se le ocurrió que quizá no estaba muerto. Por si acaso, decidió clavarle el cuchillo. Su tía siempre decía que tenía que ser lo suficientemente largo para atravesar la garganta y llegar al corazón. Ignoraba si eso funcionaba con los humanos o si quedaba algún atisbo de humanidad en ese cuerpo que yacía debajo de ella. Apuntó al corazón.
2: Arantxa Portavales, buenas tardes. ¿Puedo contar un secreto? Bueno, tampoco es un secreto, una cosa entre tú y yo.
7: Yo, ya sabes, que si tú me dices ven, lo dejo todo hasta el cumpleaños de mi mejor amiga, así que tú...
2: ¿Tienes amiga que cumpleaños hoy?
7: Sí,
2: ¿cómo
7: sí
2: se llama? Que la felicitamos.
7: Luisa.
2: Luisa, pues Luisa, felicidades.
7: Pues cuenta lo que quieras.
2: Iba yo en un AVE, quiero recordar, y al acabar justo este fragmento que acabamos de escuchar, te envío un mensaje.
7: Cada vez que entra un mensaje en el móvil y pone Carles Francino, es que, claro, a mí tú, me tiemblan las orejas.
3: ¿Cómo salimos de esto ahora, no?
2: Le estaba viendo la cara a Sagarna ahora con esta descripción y dice, hostia.
7: Claro, es que, con lo riquiña que es.
2: Yo me paré y dije, bueno, ¿esto cómo sigue? Y bueno, claro, pues luego hay que leerse
7: el libro. Con lo riquiña que es, Arantxa.
2: Sí. Oye, es el segundo episodio, el segundo capítulo de Los Crímenes de Loeiro. Que Loeiro, ahora aclarar lo del nombre del pueblo, que hay que aclararlo esto. ¿Cómo hacemos para dar pistas a los, eso que decía de administrar los datos, dar pistas a los oyentes de la trama y no chafarles la guitarra? ¿Qué hacemos? Venga, empieza tú.
7: Bueno, es muy fácil. En el año 84 hay una gran matanza en Loeiro que queda enterrada y silenciada
2: por
7: los
2: vecinos.
7: Pero no te
2: rías contándolo así, que estamos hablando de una matanza.
7: Bueno, pero es que la radio no se ve, ¿no? Ah, bueno, que tenemos el streaming. Ay, yo que venía toda contenta que no se me veía el orzuelo. Y hay una terrible matanza y 40 años después una mujer que tiene amnesia retrógrada ve una imagen de Loeiro en la tele y se da cuenta que parte de su pasado está ahí. Así que invito a todo el mundo a viajar con Alba Mariño a ese pasado, a descubrir qué pasó en el Molino del Cura. Y poco más podemos contar. Solo prometo que sigo siendo una señora riquiña, aunque me lo he pasado muy bien no sé, salpicando de sangre
4: para,
7: a lectores.
4: Eso te iba a decir, que con ese principio lo que también prometes es sangre.
2: Es buenísimo. Borbotones, ¿no? Yo, en fin, yo que siempre tengo, bueno, tengo la teoría, no sé si es definitivo, pero yo las primeras frases, la primera frase y las primeras frases de un libro, del tipo que sea, me da igual, incluso novela, ensayo y tal, yo les reclamo, les exijo casi que me atrapen por el motivo que sea, da igual, ¿eh? Por su originalidad, por su bestialidad, por su minuciosidad, por lo que sea, y luego ya tienes muchas ganas de seguir.
3: Aunque
2: y este arranque, desde luego...
3: En las novelas negras lo complicado están no las primeras frases, sino las últimas, en saber, ya, saber también, solucionar también, bien los casos. También, ¿no? Muchas veces también. Lees, y Arancha lo hace muy bien, ¿no? Muchas veces lees novelas policíacas que apuestan y solucionan de manera chapucera, ¿no?
7: Bueno, es que yo empiezo por el final.
2: Claro,
7: eso siempre.
2: Claro,
7: siempre.
2: Claro. Es clave despistar al lector, ¿no? Un poquito.
7: Hay que tejer la tela de araña para sostener su atención. Pero bueno.
2: Yo me lo he pasado muy bien.
7: Tú ya sabes que a todo cerdo le llega a su sangre.
2: Sí, sí, efectivamente.
0: Arancha, dices que empiezas para el final. En esta novela en la que hay dos planos temporales... ¿lo escribiste cómo? Es decir, primero la historia del pasado, luego la del presente, fuiste alternando. ¿Cómo haces a partir de ese final que ya tienes claro?
7: Pues esto es un poco como hacer el camino de Santiago. Uno sabe que va a llegar y va a ver la catedral, pero no sabe los caminos, los ríos, los pájaros y las flores que se encuentran, ¿no? Y entonces yo tenía muy claro lo que había pasado en ese molino, tenía muy claro quién habitaba el Loeiro, tenía claro que quería hablar de cómo era ser mujer en un pueblo pequeño en los años 70, y tenía claro que el lector iba a acompañar a una mujer sin memoria, que es un recurso súper manido, pero muy interesante.
2: Muy interesante.
7: Porque el lector desde el primer momento quiere acompañar a Alba Mariño a Loeiro y quiere acompañarla a ese pasado. Entonces vamos a tener un presente lleno de silencios. Ya sabéis todo lo que hablo yo, no se lo voy a descubrir a nadie, pero en este libro ha habido más silencios que verborrea de portavales.
2: Para quien haya leído, digamos, la primera entrega de Los crímenes de Loeiro, se va a encontrar una policía, una protagonista policía, que se ha convertido en abogada porque no quiere volver a una comisaría donde hay gente que no le mola. Verá un policía jubilado que sigue dando el do de pecho y verá ese personaje sensacional que es la Gestapo, que es Inda, que es la gran, es el ojo que todo lo ve en el pueblo, que es un personaje que a mí desde el principio me tiene atrapado. Me parece maravillosa.
7: Todas somos y todos un poco Gestapo, que como ella dice...
2: Pero ella mucho.
7: Bueno, la curiosidad humana es innata y ella es muy Miss Marple, piensa que la naturaleza humana es igual en todos lados y es muy observadora y sobre todo lo que más me gusta es que es una mujer libre, es una mujer... Mira, cuando acabé el libro me di cuenta que yo era muy Berta Freijomil, que es la niña del libro... Y yo pertenezco a esa generación de niños a los que nos reñían por leer. Mi madre me reñía por leer.
2: ¿Ah, sí?
7: Sí, sí.
2: Anda, cuenta eso.
7: Sí, mi madre me decía...
2: ¿Pero por qué? ¿Porque perdías el tiempo, se supone?
7: No, porque todos los niños estaban en la calle jugando. Yo estaba en mi sofá con mi libro enterrada, con la nariz enterrada en el libro, y me decía, sal ya a jugar que te vas a quedar tonta de tanto a leer como la cajolita. Y la cajolita, todo esto me lo decía en gallego, la cajolita era la maestra soltera de Loeiro, de Loira. Y entonces,
2: Loeiro es Loira.
7: Loeiro es Loira, es el pueblo de mi madre. Yo le puse Loeiro porque Loira nos remitía irremediablemente a Francia.
2: Es verdad.
7: Y lo digo, bueno, todos os pensáis que en Galicia todos hablamos con palabras que acaban en iño o en eiro, pues me decidí por Loeiro. Y es verdad que es el pueblo de mi madre y esa mujer existió y desde luego no estaba loca, estoy completamente segura que hizo esa labor que fue preparar a un pueblo de niños analfabetos en plena prosguerra que trabajaban desde los 12 años, les aprendió a sumar, a restar, a leer, y mi madre, que era esa señora que aprendió sus cuatro cosas muy básicas y que escribía con faltas de ortografía, y a la que le mando un beso porque ayer fue el día de la madre y no estuve con ella, era capaz de plantarse en el País Vasco con 22 años, comprarse un piso en un notario, que vio un chaval de 22, no sabe coger una cita del médico solo, por mucho, entonces los preparaba para la vida, ¿no?
3: Pero para comprarse un piso hace falta ser valiente en el 72 y ahora.
7: En el 60. Eso sí, ¿no? No, quiero decir que se movían por el mundo,
3: sí. Pero yo creo
7: que no les engañaban, que tenían sus, ¿sabes? Y sabían lo que era importante en la vida.
3: No, perdona, decía que Loeiro lo que demuestra es que los dos escenarios ideales para una novela negra son un lugar aristocrático estilo Agatha Christie, un pueblo pequeñito,
2: pueblo pequeño,
3: todo el mundo vigila, todo el mundo controla, todo el mundo sabe, ¿no?
7: Hombre, el otro día vino toda la prensa nacional, hicimos una maravillosa ruta por Loira y se iban abriendo las ventanas al paso. o sea, y me decían, es como en el libro, en invierno vivirán, pues no sé, si 200 personas, No creo, o sea, y es un escenario maravilloso, es un fenómeno natural, tiene monte, tiene río, tiene un río de 9 kilómetros.
2: Con, habrá que ir un día, ¿no?
7: Sí. Con 54 molinos, entre los que está el Molino de Vilas, que en la novela es el Molino del Cura.
0: ¿Y qué opinan en el pueblo? ¿Están contentos de protagonizar estas novelas?
7: Me han pedido salir. Sandra, la del Muiño, es el único restaurante que hay. ¿Ah, sí? Que abre, no abre todos los días, abre en verano principalmente. Bueno, luego hay otro que abre también en verano, pero no. Sandra sale, Pacucha de Graña falleció, pero es la madre de una amiga mía, sale como personaje. Mi Luca da Rafaela es mi madre y por lo tanto me he permitido que sea la mascotilla de todas. Es verdad que lo de los motes, o sea, y luego hay otros que son inventados, ¿no? Porque tampoco quiero que me demanden. Pero es verdad que el pueblo se portó fenomenal. Fíjate, nos abrieron lo que era el almacén, que es una casa indiana en la que inspiré la Casa Rosa, nos lo abrieron por dentro. Yo creo que están contentos. Sí, y sobre todo, no sé si se llenará mucho en verano y entonces dejarán de quererme, pero mientras, nunca está de más poner en el mapa los lugares que nos han llenado y han sido parte de nuestra vida.
2: Que sepan los oyentes lectores de La Ventana, que aparte de los personajes ya citados, van a encontrarse un trío de hermanas, las hermanas Feijomil, que, bueno, las hermanastras de Cenicienta a su lado son, en fin, algo candoroso y encantador. Que luego, a medida que las vas conociendo, entiendes qué es lo que hay que hacer con las personas, situarse en su lugar y ver de qué contexto viene. Pero bueno, en fin, que vaya trío.
7: Sí.
2: Trío La Vencina total, ¿eh?
7: Me quedaron lorquianas casi. Parece que
3: parcas,
7: están...
3: parecen parcas.
7: Sí, sí, hay un momento que digo que parecen tres parcas.
2: Sí, sí.
7: Mi padre era mi abuela era nieta del cura Dardán. Tuvo tres hijas con la criada. Mi abuela Rosalía, que murió en el año 48, le había dejado su abuelo, el cura, el párroco, pues un montón de tierras, le hizo una casa. Y en el año 48 enfermó de diabetes y se vendió absolutamente todo para comprar insulina de extraperlo, a 500 pesetas la inyección. Y murió en el año 48, mi padre tenía 12 años y siempre contaba esa historia y a mí me parecía escalofriante. Y siempre contaba que su padre se quedó muy amargado y que los trataba especialmente mal. Estaba siempre embarcado. Cuando volvía no era cariñoso, sino todo lo contrario. Y ellos se criaron con una tía.
3: Oye, pero ¿cómo se es nieto de un cura? Me he quedado pensando.
7: Bueno, pues mira, sale hasta en las hemerotecas porque era íntimo amigo de Montero Ríos. Ofició su funeral. tuvo tres hijas con la criada, a las que no les dio el apellido, pero sí las tierras y el cariño, parece ser. Y entonces me apetecía contar esa historia. Y aquí tengo a tres señoras que son nietas del cura Dardán. Molino no les dejó, eso tengo que decir. Y aquí son malas malísimas, pero bueno, a mí ya sabéis que más que el crimen me interesa lo que pasa alrededor del crimen, cómo se levantan todas las caretas al día siguiente, el fin del mundo. Hay más novela negra en vender más papeletas que de la lotería de Navidad que décimos. Y al día siguiente, cuando se destapan las caras y los verdaderos...
2: Sí, sí.
7: Y a las hermanas Feijomil les pasa un poco lo mismo, son las supervivientes. Y como tú dices, cuando llegamos al final de mis libros, nunca vamos a justificar el crimen, pero vamos a entender... ¿Por qué?
2: Que no es poca cosa, ¿eh?
7: Y eso ya me parece que no lo es suficiente, poca cosa, me parece interesante.
2: De todas formas, fíjate, estaba pensando con tus antecedentes familiares, ancestros, que los refranes siempre tienen un pozo de verdad en su interior, ¿no? Lo de esta agua no beberé, no nunca digas de esta agua no beberé y este cura no es mi padre, sí. Quiere decir, eso es algo que viene, que viene desde hace mucho tiempo y es porque, bueno, pues porque las cosas... pasaban y
7: estaban muy normalizadas, de hecho yo creo que era increíble, pero estaba bastante normalizado que la señora que le atendía a la casa
2: la atendía a la casa.
0: Uh-huh. Y Arantxa, ha cambiado un poco tu vida, ¿no? Los últimos meses, creo que estás ya de excedencia como funcionaria, estás dedicada 100% a la literatura. ¿Cómo es eso de vivir y escribir y no tener que hacer un horario de oficina?
7: Pues yo ahora me pregunto cómo hacía, ¿no? Porque yo nunca he sido una funcionaria al uso.
2: ¿Cuánto tiempo hace de eso que estás en esta
7: Desde
2: nueva
7: el 4 etapa? De agosto.
2: ¡Ostras, muy poquito!
7: Sí.
2: O ya hace meses, justamente.
7: Sí, sí. Y está siendo... Bueno, ahora hago muchas más cosas fuera de la asunta. Pero bueno, yo tenía más que el tiempo... No, nunca he sido una funcionaria al uso. Era subdirectora general, llevaba la fiscalización del Consejo de la Asunta, tenía un estrés brutal.
2: Ya.
7: Y entonces ahora me pregunto... si eso me hacía escribir mejor o no. Ahora parece que los días tienen menos tiempo y sin embargo, pero tengo el privilegio de poder vivir, de contar historias. Y quizá eso empezó aquí en esta primera final anual hace... En el año 13, ¿no?
3: Y a veces tener demasiado tiempo es como tener demasiadas vacaciones. Llegas y no te bañas nunca, porque dices mañana. Si vas una semana, te bañas todos los días, ¿no?
2: ¿Qué recuerdas de tu primera incursión en el concurso de relatos en cadena?
7: Pues venía, bueno, 2013, impresionada por 2013. Mira, una vez llegué a una final con un micro relato, que empezaba, no se puede pedir mucho más para un lunes por la tarde. Eso es lo que sentía hoy a la mañana, mira, al volver aquí. Yo no empecé a publicar tarde, yo empecé a escribir tarde y empecé a escribir con vosotros. Lo primero que escribí en mi vida fue, hice un curso de escritura y lo siguiente fue un microrelato. Con el primero fui finalista semanal y con el segundo llegué al anual. Venía emocionada por conocer a Marorno, que por cierto ha ganado el Triflos de novela y acaba de ganar el premio de la crítica de Andalucía al mejor libro. Que esto es cantera, sí, cantera sí, no, no, no, de, sí, sí. De escuela de escritores.
2: Sí, bueno, cantera escaparate, porque el talento lo tenéis vosotros. Nosotros bueno, os ponemos a disposición bueno, pero un altavoz.
3: Francino, eres consciente de que has quedado un monstruo, pero mírale qué cara tiene con los relatos y con lo que
7: en estos
3: diciendo,
7: momentos mírale, está...
4: ¿Cómo quieres que esté?
7: Está Javier henchido, para los que no vean el streaming, henchido como un pollo. Y lo recuerdo, yo recuerdo que llegué a casa y le dije a mi marido, es el día más feliz de mi vida, pero no se lo digas a las niñas, que siempre les digo que es cuando nacieron ellas y ahora se están enterando de ello.
2: Ya.
3: O sea, el marido iba tercero, si no calculo mal, ¿no?
7: No, el marido...
3: Los ricos relatos, hijas y marido, ¿no?
7: Yo recuerdo como uno de los días. Mira, he entrado en la terraza y se me han cogido... la barriga, o sea, es que de repente dije, me gusta contar historias y
2: claro.
7: Y nunca pensé que esto pasaría a vivir los que publicamos, o sea, los que nos dedicamos a escribir y a que se publiquen nuestros libros, sabemos el privilegio que es poder vivir de esto, tener que haya alguien que te regale no solo su dinero, sino su tiempo en un momento.
2: Yo suelo definir un poco nuestro oficio también como un bastante o mucho, nosotros somos contadores de historias. Hoy hemos abierto la ventana con una historia que, por cierto, discurre en Galicia, en Rodeiro. Hoy que estamos hablando de esta encuesta de, en fin, la división que hay entre españoles por el tema de la regularización de inmigrantes, lo de la prioridad nacional, esta chorrada racista que se han inventado y tal. En Rodeiro, un pueblo de creo que son 800 habitantes.
7: Paso de camino siempre, paro en esa gasolinera
2: en
7: siempre.
2: Rodeiro ha vivido en los últimos 3 años un señor originario de Senegal, que lleva 20 en España, que llegó de manera ilegal, que ha trabajado de vendedor ambulante, que ha hecho lo que podía. Ahora tenía una ganadería, hace años ya que tenía papeles, que cotizaba, contrajo un cáncer y murió. Entonces los vecinos en 48 horas han recaudado los 8.000 euros necesarios para repatriar sus restos a Senegal. Y hemos hablado con una de las personas que ha participado. Eso es contar una historia.
7: Eso
2: es contar
7: eso
2: una
7: es
2: historia. Y esto es maravilloso. Además.
7: Eso es la vida. Es
2: y
7: que la vida es maravillosa, triste, cabrona, increíble, feliz, una mierda por ratos. Y eso es, o sea, intentar contarlo, intentar que la gente cuando da igual que lo que rodea a la periferia de la vida que contamos los escritores, sea un crimen, una historia de amor o una historia de supervivencia o un camino del héroe, me da igual. Al final uno se encuentra a sí mismo en las páginas de un libro y sobre todo estamos viviendo un momento en que nos cuesta mucho despegar la cabeza del móvil, nos cuesta mucho, incluso a los que llevamos toda la vida leyendo mucho y tal, mantener la atención. Y entonces a mí cuando alguien lee un libro mío y me escribe y me dice gracias, o incluso me dicen, no me ha gustado, porque es lícito. Evidentemente no se le puede gustar a todo el
3: pero
7: mundo.
3: Pero innecesario.
7: No, a mí si a alguien no le gusta, fíjate, yo en eso sí que, a mí si alguien me dice, pues a mí este final no me ha gustado, no me convence, es que iríamos todos con la misma ropa si tuviéramos el
2: es
7: mismo
2: verdad.
7: Gusto.
2: Bueno, un poco ya es así.
7: Mira, os voy a contar lo que yo llamo el efecto Pavlova. El otro día fui a comer con la directora de comunicación de la editorial de Galicia y nos dijeron de postre y Pavlova. Y dijimos, ¿eso qué es? Que somos señoras con poco mundo. Y nos dice, es un postre con nata, merengue. Y al mismo tiempo ella dijo, me encanta. Y yo dije, no me gusta. ¿Estaba mal el postre? No.
2: Pero es que
7: es así. O sea, es que hay gente a la que no le gusta, no sé, Stoner de John Williams. Y yo he llorado lo que no está escrito con una historia en la que no se cuenta nada. Entonces, yo creo que sí tienen derecho con educación, sí, sí. Con criterio, sí, sí. Con todo a decir, pues me gustó más el primero, pues no me convence.
2: Acuerdo de belleza roja, o lo que sea. Sí, sí,
7: sí,
2: ¿no?
7: Sí, ya está. Otra cosa es la crítica gratuita, ¿no? Lanzarse a la yugular que tiene la gente
2: esto fuera.
7: Para ejercitar proyectar una superioridad moral en la que intentan demostrar que su pensamiento, no sé en qué momento alguien le ha hecho creer, nos ha hecho creer como sociedad que primero nuestro pensamiento le importa algo a alguien y sobre todo es mejor que el de los demás.
2: ¿Tú tienes método para que no se te distraiga la atención?
7: No, se me distrae todo el tiempo. Soy loca. Pero de momento en este caos me ha ido muy bien. Procrastino, soy desordenada, lo dejo todo para el final. Pero ha sido así y, bueno, como siempre me decían, no se puede estudiar dejando todo para el final. No se puede estudiar con la tele puesta ni con la radio. Yo he sacado una carrera, un máster, dos oposiciones, una de Hacienda. O sea, quiero decir, yo creo que cada persona...
2: Con el desorden, es tu caos.
7: Cada persona tiene, o sea, yo nunca se me ocurriría decirle a un niño, no, puedes hacer los deberes viendo los dibujos. Yo veía los dibujos, comía leyendo, o sea...
3: Niños de España, no oigáis a Arantxa Portavales.
7: Me da igual.
3: Es un mensaje de la cadena SER, no oigáis a Arantxa Portavales.
7: No, igual hay que defender las peculiaridades de cada persona, que lo que le funciona, que no somos robots, ¿eh? Lo que le funciona a una persona.
3: De momento.
7: No, bueno, la inteligencia artificial es artificial.
2: Estoy muy de acuerdo con eso.
7: Entonces, quiero decir que lo que le funciona a unas personas no les funciona a otras. A mí la gente me decía, eres capaz de preparar una oposición todo el día escuchando la radio, porque yo escuchaba en aquel momento la ventana hacia Gemma y yo estaba preparando la oposición, cantaba los temas. Y decía, mira, si yo no pongo la radio, estudio mucho más intensamente. Pero estudio 2 horas y así estudio 10. Y yo la contabilidad la dejaba para el carrusel deportivo, que era una gran futbolera, y aún lo soy. O sea, yo pienso en hacer contabilidad y oigo en la cabeza...
3: ¿De qué equipo para que sepamos si eres feliz o no?
7: De qué equipo soy, del que acaba de ganar la Copa del Rey, porque soy donostiarra, claro. Y del Celta de Vigo... Y también del que
2: está
7: va.
2: Ya mirando a Europa otra vez.
7: Ahí estamos. Y entonces, claro, yo pienso en hacer contabilidad y en mi cabeza oigo gol en el salto del caballo. O sea, yo estudiaba, escuchaba el Si Amanece Nos Vamos, porque eso era de muy madrugar. La radio ha estado presente en mi vida y he aprobado mis exámenes haciendo esto. Entonces,
2: ¿no has pensado nunca hacer un programa de radio o has hecho?
7: No, no lo he hecho, me encantaría. Pues pero si es una oferta, yo
2: ya tienes una cosa pendiente. Venga, música, maestro.

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0: Estamos en tiempo de la ventana de los libros. Faltan 24 minutos para que sean las 7 de la tarde, las 6 en Canarias. Hoy estamos presentando la última novela de Arantxa Portavales, Asesinato en el Molino del Cura. Pero dado que estamos a punto de vivir otra final semanal del concurso Relatos en Cadena y que ella tiene un pasado, otra vida como relatista, nos ha contado unas cosas fuera de antena, a veces en la radio, lo más interesante se cuenta cuando está el micrófono apagado. Nos ha contado que en cada ciudad, en cada lugar donde viajas de promoción para tus libros, te encuentras relatistas y que tenéis grupos secretos. Bueno, secretos digo porque no los conocíamos nosotros. A ver, cuenta eso.
1: Bueno, yo
0: es que el universo
1: microrelatista, yo a cada ciudad que voy, bueno, ayer estuvo Gabriel Pérez de Málaga, que ha sido varias veces finalista. Tengo un grupo aquí en Madrid que se llama Microquedadilla, en el que están todos los
0: Microquedadillas.
1: El grupo de WhatsApp, y en el que está desde Ernesto Ortega, ganador, Manu Espada, Montesinos.
0: En las Salinas de Añana nos encontramos con Asier Susaeta, histórico participante.
1: Mi más mejor amigo. Fin de semana lo veré. Nos hicimos íntimos, ¿eh? Sí, somos muy amigos. Espero que no lo haya llamado para nadie, para ser. No, a mí la Asier me ha traído amigos y personas a mi vida increíbles, ¿no? Y bueno, luego tengo un grupo de la final del 16 en el que están Manu Miranda, Paloma Casado, Carmen Quinteiro, Ana Sarrias, que ganó con un relato maravilloso.
0: ¿Mantenéis contactos? ¿Vais viendo?
1: Sí, nos vamos viendo. Lo que pasa es que yo ahora sí es verdad que tengo una vida muy, muy, muy ocupada, ¿no? El año pasado fui a Sevilla, pues, sobre todo para ver a Salva Terceño, que hay que recordar, hizo las tres autopsias de la saga de Belleza Roja, las están firmadas por él. Las hacía y él me las corregía, o sea, y sobre todo la escritura me ha traído, pues eso, gente maravillosa, o sea, que es que el adjetivo maravillosa no es muy de escritora, es muy de señora que no tiene imaginación, pero es que son maravillosos de verdad, o sea, es que no sé decirlo de otra forma.
0: Mara Torres, buenas tardes.

0: Hola, ¿qué tal?
1: Súmate
0: buenas
1: a la
0: tardes.
1: Conversación.
0: Si son maravillosos, Arancha, son maravillosos.
2: Ya, claro, pero es que, no sé, yo quería un adjetivo más punky, más hippie, maravillosos. Maravillosos de señora que toma el té, como si fuera una novela de Agatha Christie.
1: Bueno, pues nada, en unos minutos nos ayudarás a elegir el relato ganador esta semana, ¿eh?
2: Otra.
1: Que es, oh, esto es una responsabilidad. Pero antes, como Benjamín Prado es insaciable, además de los libros de los autores y las autoras que nos visitan cada semana, él trae recomendaciones propias. Porque mientras va leyendo y leyendo y leyendo. Así que empieza por donde quieras.
3: Estaba oyendo Arancha y yo pensé que las sectas estaban prohibidas, pero que no, que se puede hablar de ellas por la radio y todo, ¿no? Bueno, tú decías antes que la radio consiste en contar historias y Arancha decía que tenemos que contar historias y que nos las cuenten, ¿no? Yo, por ejemplo, no conocía la historia del autor de esta música que estamos oyendo por detrás, que es la danza número 5 de Luza, que es Enrique Granados.
1: Sí.
3: Yo sabía quién era Enrique Granados, sabía que era uno de los grandes.
1: ¿No sabías del barco?
3: Bueno, no sabía hasta qué punto, por ejemplo, era un tipo conocido, ¿no? Él que le tenía mucho miedo al mar, estamos en el año 1916, en plena guerra en Europa, el mar infestado de submarinos y de barcos y demás, y él, que le tiene pánico al agua, se mete en un barco para hacer una travesía y escapar de la guerra. El tipo entra en el barco y se forma una cola de pasajeros, tripulantes, para pedirle autógrafos, era un tipo muy conocido, sí, realmente sí. Conocido en el mundo entero, acababa de venir de tocarlo al presidente de Estados Unidos. Llega un submarino alemán, tira un, no sé si entonces se llamaban torpedos o misiles, imagino que torpedos, y hunde el barco.
1: Torpedos.
3: Medio hunde el barco. La mujer de Enrique Granados, de la que él estaba muy enamorado, cae al agua y Enrique Granados, que no sabía nadar, se tira atrás de ella a salvarla y ahí mueren los dos. Y entonces en este libro que se titula Última escala, que ha escrito Marta San Miguel, que es una escritora cántabra que a mí me encanta, que es el libro que escribió sobre, ¿cómo se llama? El del caballo.
2: Sí.
3: Contando cómo se dedicaba a montar a caballo. Me pareció un libro maravilloso, ¿no? Y escribe tan bien.
1: Suena también.
2: Está tan... Que la tuvimos, sí.
3: Sí, sí, la tuvimos.
1: Suena también.
3: Sí, fue compañera también del diario Montañés.
1: Sí, sí.
3: Santander y demás, ¿no? Escribe tan maravillosamente, te cuenta también la historia, cuenta también la historia de la época que rodea el suceso de Enrique Granados, que a mí este libro me ha fascinado realmente. Así
2: antes
3: que dos
2: del
3: de Marta,
2: salto.
3: Dos que me encantan.
2: Antes del salto.
1: No, antes del salto.
2: No sé si estoy confundida, pero creo que me va a presentar ella encantada.
1: Pues
3: mira,
2: es Santander, creo, sí.
3: Las historias se cuentan, las historias pues te las cuentan y las historias pasan, como acaba de pasar ahora mismo aquí delante.
1: Tal de saber que fue duramente criticada el otro día en la ventana. Eso se lo puedes transmitir. Por cierto, estaba pensando en Nieves con Costrina, que Enrique Granados es uno de esos casos importantes, que antes de Calle fue un señor. Antes que Calle fue un señor.
3: Sí, señor.
1: Y fue un señor muy importante y muy conocido en su época.
3: Sí, señor.
1: ¿Quieres más todavía?
3: Sí, una más.
1: Sí, venga, va.

0: Esta es nuestra Sheila Blanco.
1: Ah, y tampoco está aquí por casualidad.
0: Ah.
1: Tampoco está aquí por casualidad, porque Sheila Blanco es una gran conocedora de la poesía de las autoras del 27, uh-huh. las famosas sin sombreristas, esas a las que echaron de la generación del 27 sí. como si nunca hubieran existido y a las que estamos recuperando todavía, se dice pronto, casi un siglo después, ¿no? Bueno, en este libro que se llama El Club de las Modernas de Paco Escuyuela, lo publica Seix Barral, se cuenta la historia del Liceo, un club femenino de Madrid. Claro, la generación del 27... ni solo eran poetas, ni solo eran hombres, ¿no? Había mujeres, había filósofas, había profesoras, había políticas, había dramaturgas, había novelistas, había de todo, y muchas de ellas se juntaron en torno a este Liceo, un club femenino, donde reivindicaban el papel de la mujer, el derecho de la mujer a ocupar lugares de igualdad con respecto al hombre en todos los campos, y de lugares como ese, lo mismo que de la residencia de estudiantes, lo mismo que de las misiones pedagógicas, lo mismo que de la Institución Libre de Enseñanza, fue de donde salió esa llamada Edad de Plata de la cultura española, que no fue por casualidad. Hubo políticas encaminadas a conseguir que eso sucediera. Bueno, pues en este libro Eva Escuyuela cuenta esa parte tan importantísima de la generación del 27, de la que el año que viene celebramos el centenario. Exacto. Refiriéndose a esas mujeres admirables, a Victoria Kent, a María Teresa León, a María de Maeztu, a Zenobia Camprubí,
0: Clara
1: a María Zambrano, etcétera, etcétera, etcétera. Una maravilla.
0: Yo quiero escuchar un poquito más a Sheila, no sé vosotros.

0: ¡Qué maravilla!
1: Wow.
0: Ya me extraña que no recomiendes ninguna poesía hoy.
1: Bueno, imagínate, ¿no? ¿Tú crees que la vida tiene sus titulares también? ¿Que se puede reducir la vida de una persona a varios titulares? Yo creo que sí, ¿no?
0: Sí. Bueno, sí. Bueno, se puede intentar el ejercicio.
1: Elegir 5 o 6 cosas. Un día podemos hacer el ejercicio. ¿Qué 5 titulares elegiríamos cada uno de nuestra vida para ponerlas? Hijos, matrimonios...
0: Casi parece un epitafio, ¿no?
1: Divorcios, bueno, en fin...
0: Sí. No, hombre, no. Nunca perdió la curiosidad, de todo, por ejemplo.
2: Es un truco para las autobiografías.
3: Sí. Sí. Sí.
1: Yo tenía un epitafio muy bueno para mí, que era... Aquí ya hace Benjamín Prado. Jamás dio la cara. Aunque había un mexicano estupendo que decía, aquí sigue descansando fulano de tal. Ese me gusta mucho. Bueno... Una escritora llamada Laura Chivite ha publicado en la editorial La Bella Varsovia un libro que se llama Superé a los soldados, donde cuenta su vida con una serie de titulares. Mira, escucha.
4: La escucha siempre es imaginaria. Los caballos no existen. Dentro de lo que crees esencial hay una perla que no conocerás nunca. Tu madre te mintió. Las calles se derriten ciertos días sin que nadie las vea. Hay un tipo de pensamiento al que solo algunas personas accederán y yo no soy una de ellas. El color de la pared de aquel restaurante no era ámbar, era amarillo y punto. ¿Sabes lo que decían mis dibujos animados favoritos en cada episodio? Decían, sálvese quien pueda.
0: Pues es verdad.
1: Sí,
0: pam, pam, pam, fogonazos.
1: Y te cuentan una vida.
0: Fogonazos. Pam, pam, pam, final del concurso Relatos en Cadena. Venga.
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1: Con Javier Pavo Real Sagarra.
0: Recuerdo los datos fundamentales para subrayar el mérito muy, muy especial y muy grande que tienen los finalistas de hoy, que se han colado entre 1.236 relatos, 1.236, construidos a partir de la frase «Las olas apenas los balancean». Y además tenemos debutantes, ¿eh? Uh-huh. Finalistas son Salvador Salabert Estupiñá, Inés Antón Méndez y Miguel Torija Martí. Salvador Salabert tiene 56 años, es funcionario en el Ayuntamiento de Valencia y valenciano. Salvador, buenas tardes, buena vesprada, ¿qué tal?
6: Buenas tardes.
0: Hola, Salvador, finalista por primera vez, lo digo bien, ¿no?
6: Sí, la primera vez.
0: ¿Y participando en nuestro concurso desde cuándo?
6: Pues hace aproximadamente un año, pero tampoco tengo mucho tiempo y aunque no me faltan ganas, ya he escrito 6 o 7 relatos nada más.
2: 6 o 7 relatos, joder. Eso te iba a decir, no me digas encima, mandas poco.
0: Y te has ido a colar en una con 1.236 participantes, no está nada mal. Oye, Salvador, que nos gusta mucho comentar con vosotros el tema de lecturas, más allá de lo que escribís. ¿Qué estás leyendo ahora, por curiosidad?
6: Pues ahora mismo estaba alternando dos libros y estoy terminando El jinete polaco de Antonio Núñez Molina, que lo tenía pendiente.
1: Maravilla.
6: Y también estaba aprovechando para releer, que hace muchos años que lo había leído y de repente me apeteció, 5 horas con Mario.
0: Hola.
6: Que ese lo he terminado ya y nada, ya estoy pensando ya en lo próximo que
0: eres,
6: voy a leer.
0: ¿Eres muy de releer, Salvador? Que aquí siempre discutimos por lo mismo, si somos mucho o poco. Yo soy poco. ¿Tú eres mucho de releer o no?
6: No mucho, pero de vez en cuando sí que se me apetece. Es decir, mira, esto que lo leí, y sobre todo cosas aquellas del colegio que leísteis un poco casi por obligación, ¿no? Y ahora... Sí, te apetece leerlas, ¿no?
2: Qué bien. Hay libros que merecen una segunda oportunidad, ¿no?
0: El otro día lo comentaba Javier del Pino en A Vivir, que son 2 días, con La verdad sobre el caso Savolta, que lo había leído de muy jovencito, también casi por obligación, y que lo ha releído. Claro. Yo, casi al mismo tiempo que Javier, he leído. Lo tenía pendiente y lo terminé hace 10 días.
1: Es magnífico.
0: 10 días, sí, sí. ¿Ves? Me tenéis que envidiar por no haberlo leído y haberlo podido
1: disfrutar. Sí, yo te envidio. La verdad que sí.
0: La verdad que sí. Salvador, que tengas mucha suerte, amigo.
6: Muchas gracias.
0: Inés Antón Méndez, 62 años, está jubilada, era investigadora docente de música, es de Cadavedo, en Asturias. Inés, buenas tardes, hola.
7: Hola, ¿qué tal? Buenas tardes.
0: Investigadora docente de música, más o menos se entiende. Pero si pudieras...
7: De música no, de lingüística.
0: Ah, de lingüística. Yo tengo apuntado de música, perdón, lo tengo mal.
7: En realidad psicolingüística, pero como
0: psicolingüística.
7: Esto no se entiende mucho, digo lingüística y se entiende mejor.
0: Y bueno, pues se entiende mejor, pero danos un poquito más de detalle de en qué consiste. Es decir, ¿qué podemos descubrir a través de las palabras?
7: Pues básicamente cómo funciona el cerebro.
0: Esto de contar la vida de alguien en titulares, por ejemplo, ¿qué respuesta darías tú a eso? Le preguntas a una persona, ¿y tu vida cómo es? Y te va diciendo, un titular. otro titular, otro titular. ¿Cómo, eso qué refleja?
7: No lo sé, no. No es, ese no es el tipo de investigación que yo hacía. Yo miraba más o menos cómo se procesa el cerebro en el, o sea, cómo se procesa el lenguaje en el cerebro.
0: Muy bien.
7: Que es cómo lo hacemos, cómo comprendemos, cómo formamos palabras, ese tipo de cosas.
0: Qué bien. Oye, Inés, ¿qué estás leyendo ahora? Y así completamos lista de lecturas.
7: Muy bien. Estoy leyendo de Elvira Lindo,
0: mira,
7: A corazón abierto.
0: Sí. Sí, está muy bien.
7: Y estoy leyendo de Jean Martel, que sí, es el famoso autor de La vida de Pi. Estoy leyendo uno nuevo que se llama Hijo de nadie.
0: La vida de Pi. Muy bien. Pues Inés, que tengas mucha suerte en tu debut, ¿vale?
7: Gracias.
0: Y Miguel Torija tiene 53 años, es profe de tecnología en un instituto de secundarias de Castellón. Llegó a una final anual, pero en el año 2010, o sea, en la prehistoria. Miguel, buenas tardes, hola.
3: Hola, buenas tardes.
0: Ostras, 2010. ¿Y cómo quedaste, te acuerdas, en la final? Yo es que ya no tengo ni memoria.
3: No lo recuerdo,
2: que no
3: gané.
2: Sí, eso
0: seguro. Vale. ¿Has leído algo de Arantxa Portavales, ya que la tenemos aquí? Si no has leído, no pasa nada, ¿eh?
3: Sí. Bueno, Arantxa y yo hemos coincidido en estos mundos microrelatistas, claro, de la prehistoria del microrelato. Y sí, le leo. Bueno, su libro de microrelato, La celeste, le compré un rastrillo.
0: En un rastrillo.
3: Este me lo uso además a veces en algún taller que doy, en algún ejemplo. Sí, que la he leído.
0: Muy bien, Miguel. Pues oye, que tengas mucha suerte. Ya sabéis cómo va esto, ¿eh? Vamos a dar lectura a los relatos y luego votamos. A ver qué pasa. Venga, el primero, el de Salvador Salabert, se titula Reset. Cut me down a tree
8: and brought it back to me. Las olas apenas los balancean. Notando todavía un intenso frío en los huesos y el peso del agua en sus pulmones, otea los restos del naufragio que paradójicamente van llegando a la playa con una exasperante calma. Un poco más adelante están alineados varios cuerpos inertes donde acierta a reconocer a Pierre, el chaval de 16 años, 3 menos que él, a quien guardó la documentación en su funda impermeable poco antes de que la inmensa ola partiera la deteriorada barcaza en dos. En saco avanza en la cola y entrega el pasaporte. ¿Nombre? Pierre Calongi, responde. El agente le señala la fila de menores.
0: Es tan duro y tan triste como esto.
2: Sí, efectivamente. Sí. El texto es muy duro. O sea, todas las historias empiezan en algún lugar, ¿no? Y esta empieza aquí, por si os fijáis.
0: Sí.
2: No solamente nos da un microrelato completo en el que nos cuenta una historia perfectamente que comprendemos, que vemos cómo va llegando con esa desesperante lentitud todo el resto del naufragio, que me parece una imagen brillante, que lo vemos todo, sino que además nos deja pensando en todo lo que va a suceder a partir de aquí, ¿no? Porque aquí empieza una historia muy grande.
0: Vamos con el segundo relato, el de Inés Antón Méndez, lleva por título Amor Ciego.
9: Las olas apenas los balancean en ese barquito que alquilaron para irse solos lejos, lejos del resto del mundo. Echan el ancla y saltan al agua cogiditos de la mano. Se besan, nadan, se besan, bucean, se besan. Y cuando se cansan, descubren que se han olvidado de echar la escalerilla para poder volver a subir al barco. Allí, solos, lejos, lejos del resto del mundo.
0: Andan los donuts.
2: Sí, sí. A veces hay que tener cuidado con lo que uno desea, ¿no? Efectivamente. Pues la verdad es que el relato está muy bien, porque además me gusta esa ironía, ¿no? Esa sorna con la que va contando la historia de los dos, que vamos viendo que se está riendo de ellos un poquito todo el rato, en esa especie de escapada maravillosa al paraíso para acabar dejándolos en el infierno y bien en el infierno.
0: Hay una película cuyo título no lo recuerdo, donde un grupo, no sé si son dos o tres parejas, van en un velero, pum, se tiran y no pueden volver a subir. Y a partir de ahí empieza otra historia, como
10: decías
0: tú.
10: Falta la escalerilla.
0: Exacto.
10: A mí me impresionó un montón esa película. Y de hecho, que no haya una escalerilla en un barco,
0: claro,
10: es muerte segura.
0: Sí.
10: Los dos mueren seguro.
0: Sí. Venga, el tercer relato, el de Miguel Torija, se titula Oídos sordos.
11: Las olas apenas los balancean, pero un golpe en el casco despierta al profesor. Se asoma por la borda imitando al otro ocupante del bote, un perro blanco. Desde el agua, unos ojos verdes les miran. Él se ajusta las lentes y mira en todas direcciones antes de prestar atención a la dueña de los ojos y de una boca que se abre y cierra infatigable. No la entiendo, señorita. Ella insiste un rato, hasta que resignada deja de cantar y da un brusco coletazo para perderse en las profundidades. A mí con cuentos, dice. Y mirando al perro añade, ¿dónde se habrá metido Tintín?
0: Imaginación al poder.
2: Es la idea, sí, este, ¿eh? No, la verdad es que este relato es este tipo de homenajes, ¿no? Desde que de vez en cuando nos mandan y que tienen que ser muy buenos, ¿no? Para que realmente acaben colándose en una final como se acaba de colar este. Y que está francamente bien hecho, porque además, ¿dónde está Tintín? Si leemos con atención el relato, lo sabremos.
0: Está muy bien. Venga, vamos a votar. Los finalistas ya han votado y ahora desvelan el sentido de su voto. Salvador, ¿el tuyo para qué relato ha ido?
6: Yo para Oídos Sordos.
0: De Miguel Torija. ¿El tuyo, Inés?
7: El mío es para Reset.
0: Para Reset. ¿Y el tuyo, Miguel?
6: También para Reset.
0: También para Reset. Benjamín, tu turno.
1: Pues me voy a quedar con Amor Ciego.
0: Inés, ¿verdad? Sí, Inés. Emma.
12: Yo también voto por Inés.
0: Inés. Arantxa, te toca a ti.
13: Bueno, yo por Reset. Me ha encantado.
0: Por Reset. Mara Torres.
10: Yo por Reset también. Por Reset también. Sí. Me encanta Sagarno. Y me entristece, claro.
0: Sagarno.
2: Pues yo me voy a dar el lujo de votar esta vez por el homenaje. No suelo hacerlo, pero voto por el de Tintín. Sí. El de Tintín.
0: Pues está la cosa apuradita, ¿eh? A ver. De Tintín es el de Miguel. Exacto, dos. Por lo tanto, dos votos para Miguel, dos para Inés y cuatro para Salvador, que pasa a la final mensual. Felicidad, Salvador.
6: Muchas gracias.
0: Nos reencontramos en la final mensual y a Inés y a Miguel, abrazos muy grandes y a seguirlo intentando. Venga.
7: Gracias.
0: Venga, deberes bueno, para la deberes. Próxima semana. Javier, va.
2: ¿Con agente o sin agente? ¿Cómo os gusta? Venga, con agente.
0: Venga.
2: El agente le señala la fila de menores. El agente le señala la fila de menores. Tiene hasta el próximo jueves a las 12 de la mañana para enviar sus microrrelatos a través de la página web de la Escuela de Escritores. Escueladeescritores.com.
0: Y ahora el faro. Tú dirás, Mara Torres, ¿cómo empezamos la semana?
10: Hacemos el faro escalera.
0: ¿Escalera?
10: Qué casualidad que habláramos de la escalera del barco.
0: Por favor. Sí,
10: que ya lo digo, cada persona que suba a un barco que mire dónde está la escalerilla. Porque si te tiras al agua y se tira todo el mundo y no hay escalerilla, no subes de ninguna manera.
0: No, es imposible.
10: Aunque sea una barca pequeña de pesca, que está todo el mundo. Y yo lo tuve en cuenta a partir de aquella peli, que tampoco me acuerdo cómo se tituló. Sí. Bueno, pero qué casualidad, dando vueltas a qué podíamos hacer esta noche en el Faro Escalera, resulta que coincide el programa con la gala del MET, que es el Museo Metropolitano de Arte de Nueva York. Millones de miradas, especialmente del mundo de la moda y del arte, van a estar fijas en esa escalera y donde aparecen modelos, actrices con trajes que son muy excéntricos, que son muy incómodos, pero también son muy espectaculares, están considerados trajes que son obras de arte. Y lo vamos a hacer con la directora de Vogue España, con Inés Lorenzo, porque es la primera gala del MET que se hace sin Anne Wintour, que es la directora del Vogue de toda la vida, ¿no? Que dejó de serlo el año pasado, ahora con El Diablo se viste de Prada 2 y todo eso está. Así que lo haremos en directo con ella a las 2 de la mañana, que nos cuente qué se cuece ahí.
0: Escalera.
10: ¿Por qué todo el mundo mira esa escalera?
0: Me estoy acordando de aquella escalera
1: Stairway
0: al cielo.
1: To Heaven.
0: De Led Zeppelin. Sí, que tuvo polémica, ¿no? Porque esta intro al principio, que es tan hermosa, ¿verdad? Es que decía, no, está plagiada, su resuena a un grupo. Pero bueno, sea como sea, es tan bonita que la ponemos para cerrar esta ventana de los libros en la que decimos adiós a Arantxa Portavales, que ha venido a presentarnos Asesinato en el Molino del Cura. Vuelve cuando quieras, un placer como siempre.
13: Bueno, gracias
0: y cuídate mucho,
13: por hacerme tan feliz.
0: Cuídate mucho. Sagarna, hasta la próxima semana.
2: Hasta luego.
0: Emma, hasta mañana. Adiós. Benjamín, hasta el viernes en Palma.
1: Sí, señor,
0: Auditorium de Palma.
1: Ay, vamos a ir
0: con María
1: además.
0: Del Mar Bonet.
1: Joder,
0: qué
1: lujo, ¿eh?
0: Si la gente nos está escuchando todavía y no lo sabía, que se apunte para compartir una tarde de radio.
13: Y si me permites, a las 7:30 en Librería Cervantes estoy
0: ahora mismo.
13: Ahora
0: en un
13: mismo,
0: ratito, en Madrid.
13: En Madrid, con Pablo Rivero y Marina San Martín, presentando en directo, por si les apetece seguir hablando el cura.
0: Pues seguro que sí. Mara Torres, hasta la noche, chao.
10: Hasta la noche, chao.
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0: Son las 7 de la tarde, las 6 en Canarias. Y mucha atención porque aumenta la tensión en Oriente Próximo otra vez. Estados Unidos ahora admite un ataque de Irán a sus buques de guerra con misiles. Nadie sabe muy bien qué puede pasar. Alejandro Becerra.
1: Sí, a pesar de que al principio Washington lo había descartado, ahora un almirante de Estados Unidos a Reuters dice que sí, que les han atacado, mientras Emiratos habla de una escalada y Omán denuncia un ataque con misiles a un edificio residencial. Victoria García.
2: Irán estaría atacando cargueros, refinerías, barcos militares norteamericanos, lo ha dicho un almirante de CENTCOM, el centro de mando estadounidense en Oriente Medio. Los militares americanos estarían respondiendo a esos ataques que han impactado en una refinería en Emiratos, en un centro residencial de Omán, ambos cercanos a la costa. El portavoz del parlamento iraní lo niega y añade... Que ellos no atacan a los países vecinos, pero que tienen que entender que las reglas del juego y de la navegación del estrecho han cambiado, que Irán controla el paso de buques por allí. A esta hora, estos son los primeros misiles que se disparan desde el alto al fuego.
1: El Ministerio de Sanidad de momento no tiene constancia de que el crucero en el que han muerto tres personas por un posible brote de antivirus venga a Canarias. Más datos, María Lourido, buenas tardes.
3: Buenas tardes. A pesar de que la naviera del crucero ha lanzado la posibilidad de que el barco venga a Canarias, fuentes del Ministerio de Sanidad señalan a la cadena SER que de momento no está confirmado y que no hay ninguna decisión tomada al respecto. Hay dos casos confirmados de antivirus, uno de los tres muertos y un pasajero que ha sido ingresado muy grave en un hospital de Johannesburgo. Otras dos personas presentan síntomas leves, pero sin confirmar que sea antivirus. Los fallecidos estuvieron en una zona de Argentina donde es endémico este virus en roedores. En el crucero hay 14 españoles, 13 pasajeros y un miembro de la tripulación.
1: Hay al menos dos muertos en la ciudad alemana de Leipzig por un atropello. El conductor está detenido y todavía se están investigando las circunstancias. Corresponsal en Berlín, Carmen Miñas.
4: Sí, un conductor ha arrollado a un grupo de personas en el centro de Leipzig. Según las primeras informaciones, dos personas han fallecido a consecuencia del atropello y otras 20 han resultado heridas, dos de ellas graves. El conductor, que circuló a gran velocidad, unos 500 metros, ha sido detenido por las autoridades de esta ciudad del este alemán. Ahora mismo se investigan las circunstancias del siniestro y la motivación del mismo. De momento, las autoridades consideran que la situación está controlada y no hay mayor peligro para la población.
1: El PSOE pide al Congreso que investigue por qué el agitador Ultra Vitoquiles usó el despacho de una diputada del PP para grabarse un vídeo en el que criticaba a la esposa del presidente del gobierno. Quiles utilizó las dependencias del Grupo Parlamentario Popular en la Cámara Baja para responder a la denuncia que la semana pasada interpuso contra él Begoña Gómez por acosarla mientras se encontraba en un restaurante de Madrid con varias amigas. Adriana Jordán.
5: La queja del PSOE ante la Dirección de Comunicación del Congreso considera grave que Vitoquiles grabase en el despacho de la diputada del PP, Alma Alfonso, un vídeo en el que amenaza a la mujer del presidente el gobierno con medidas judiciales. La denuncia de los socialistas pide al PP que aclare si Quiles contaba con el beneplácito de los populares para grabar ese vídeo. De lo contrario y según el reglamento podría conllevar sanciones. El agitador sí ha confirmado en sus redes sociales que tomó un café con la diputada, mientras el PP no se ha pronunciado sobre si autorizó esa grabación en los despachos de su grupo parlamentario.
1: Deportes, Irene Beira, muy buenas.
6: Buenas tardes. Semana de Champions para el Atlético de Madrid. Los rojiblancos se enfrentan mañana al Arsenal en la vuelta de las semifinales. Acaba de hablar Griezmann en la previa del encuentro, le escuchamos.
7: Estamos a un paso, ¿no?, de jugar otra final, que es algo histórico, y yo creo que el equipo lo sabe, se ve que hay mucha tranquilidad, mucha confianza para jugarlo mañana y una confianza absoluta entre todos.
6: El partido mañana a las 9, en juego un puesto en la final de la máxima competición continental.
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0: Hace tiempo que no tarareamos, Nieves. Buenas tardes.
11: Buenas tardes.
0: ¿Qué tal? ¿Cómo estás?
11: Tarareando a la gallina.
0: ¿Has descansado? ¿Estás bien?
11: Sí, estupendamente. Muy bien.
0: Mira, hoy abrimos semana de nuestros paseos diarios por la historia Pues con una prolongación de la ventana de los libros, que hemos dejado hace un ratito, ¿no? Prolongación básicamente por ser quien es el protagonista de la historia de hoy, ¿no? Ni más ni menos que Shakespeare. Aunque hoy, más que hablar de sus libros o de su obra, de su talento, hoy hablamos de sus restos. Y aquella frase suya, el dilema de Hamlet, de ser o no ser, pues igual nos viene bien para situarnos. Aunque en lugar de eso, oye, también podríamos preguntarnos, ¿está o no está? ¿No?
2: Sí.
0: A ver.
2: Pues va a ser que no, pero bueno. ¿Quién no conoce a Shakespeare a estas alturas, no? Creo que es un... Pero vamos, hablar de su obra ya se lo dejamos a Emma y a toda esta gente que tiene de 6 a 7. Pues Shakespeare es un tipo que escribió mucho, pero es un hombre que está lleno de enigmas. No se sabe de qué murió, nadie sabe cómo era su cara, no se hizo una foto con nadie, ni no se hizo ni un maldito selfie, nada, no. Nada. Se murió el hombre hace hoy 410 años. El 4 de mayo de 1616 de nuestro calendario, el gregoriano. Era 23 de abril en su pueblo, según el calendario juliano, pero ese para nosotros no cuenta. O sea que no vamos a repetir las razones del lío de fechas para que no me llamen cansina, pero Cervantes y Shakespeare no murieron el mismo día del mismo año. Del mismo año sí, pero no el mismo día. Yeah. Shakespeare ha conseguido, sin proponérselo, que digamos eso de, como dijo Julio César, tú también, Bruto, hijo mío.
0: No,
2: que no lo dijo Julio César, lo dijo Shakespeare. Yeah. Lo dijo Shakespeare. O bueno, o que cada vez que tenemos juicio contra el PP por el caso Gürtel, la operación Púnica, la operación Kitchen, el caso Bárcenas, lo de los parques eólicos, el caso Lezo, o el caso de la muerte inminente de Eduardo Zaplana desde hace 7 años, pues que digamos eso de, algo huele a podrido en Dinamarca.
0: Shakespeare,
2: Shakespeare. Siempre tenemos muy presente al señor Guillermo Shakespeare. Y su frase más famosa seguirá siendo, como decías, la de ser o no ser. Esa es la cuestión, sí. No. Pero para nosotros hoy la cuestión es otra. ¿Está o no está?

0: A ver, no es por ser irreverente, pero si Shakespeare está después de 410 años, estará poco, ¿no?
1: Estará muy poco.
0: O lo que esté será escaso, o no será directamente.
1: Pues nada, claro, vale. Claro, es que nada. A ver, Shakespeare ni está ni es. No queda nada, porque tenemos un testimonio de primera mano que ya a principios del siglo XIX dijo que en su tumba de la iglesia de la Santísima Trinidad de Stratford-upon-Avon, en Inglaterra, solo había polvo. Pero de vez en cuando, como los humanos tenemos memoria floja y somos poco de mirar en la hemeroteca, surge alguien que acapara titulares diciendo cosas como: un equipo de arqueólogos cree que el cráneo de Shakespeare ha sido robado de su tumba. Y claro, con un titular tan atractivo, los medios de medio mundo corren detrás de la filfa. Pero digo yo que si no hay cráneo, no han podido robar el cráneo. No hay cráneo, no hay tibia, no hay peroné, no hay fémur, no hay nada. La pretensión era abrir la tumba y promocionar un documental. Y lo quisieron conseguir sembrando dudas a golpe de titular. Las noticias sobre muertos históricos, aparte, a mí me divierten mucho y son muy atractivas porque somos fácilmente impresionables. Y bueno, de eso se aprovechan supuestos investigadores, que no digo que no sean investigadores, que sí, pero que necesitan titulares para que les hagan caso,
0: El marketing.
1: Aunque no haya nada que investigar. Ocurrió el año pasado con los tramposos que consiguieron titulares en medio mundo diciendo que habían encontrado 6 descendientes vivos de Leonardo da Vinci.
0: Ahí picamos todos.
1: Ahí picamos todos. Claro, porque necesitaban promocionar un libro, aunque bastaba preguntarse, pero vamos a ver, ¿cómo van a encontrar descendientes de Leonardo ni vivos ni muertos si Leonardo no tuvo hijos? Es acojonante. Bueno, pues lo mismo pasa con el cráneo de Shakespeare. Si no había cráneo, ¿cómo demonios puede nadie robarlo?
0: Guapa la banda sonora de Hamlet. Está muy bien. Oye, a ver, detengámonos aquí. ¿Por qué se sabe que en la tumba de Shakespeare no había cráneo? A ver,
1: lo sabemos por una crónica que escribió el viajero Washington Irving tras su visita a Stratford y su visita a la tumba de Shakespeare en 1815. Y fue precisamente a partir de su publicación cuando se popularizó en Reino Unido la visita a la tumba del escritor. Antes nadie hacía hecho caso. Shakespeare no se había movido de su sitio desde que lo pusieron allí, pero nadie había prestado mayor atención a su tumba porque por aquel entonces no estaba de moda ni hacer turismo, ni mucho menos visitar tumbas de famosos. Washington Irving nos suena más por sus relatos de ficción, pero también fue periodista y cronista de viajes. Y cuando supo que en Stratford-upon-Avon estaba enterrado el gran dramaturgo, fue a entrevistar al viejo sacristán de la iglesia de la Santísima Trinidad. El anciano le contó una cosa que le había ocurrido y que tiene que ver con el epitafio que hay en la tumba de Shakespeare. Ese epitafio dice: buen amigo, por Jesús, abstente de cavar el polvo aquí encerrado. Bendito sea el hombre que respete estas piedras y maldito el que remueva mis huesos.
0: Esto es una amenaza, ¿eh?
1: Claro, clarísimamente era una amenaza, bueno, pues para que lo dejaran tranquilo. Hay quien se extraña de que William Shakespeare no esté en la abadía de Westminster, que es el panteón de todos los británicos ilustres. Ahí está Isaac Newton, está el famoso Dr. Livingstone, Charles Darwin, Charles Dickens, Stephen Hawking, pero no está Shakespeare. Precisamente porque, vista la maldición de su epitafio, se decidió que mejor no moverlo.
0: Bueno, que es un motivo, pero también se supone porque tampoco había nada que mover, quiero decir. Sí. A ver, ¿qué le contó el sacristán este a Washington Irving?
1: Bueno, el sacristán le contó que para él, además de que esa amenaza era muy seria, y que unos años antes de la visita de Irving, unos obreros que estaban abriendo nuevas tumbas en el suelo de la iglesia, justo al lado de la de Shakespeare, dieron un golpe de pico de más, y en uno de los muretes de la tumba de Shakespeare se abrió un boquete. El sacristán, por miedo a que nadie tuviera la tentación de meter mano en la tumba a través de ese roto que habían hecho, y por miedo también a la maldición del epitafio, se sentó junto a la tumba hasta que las obras terminaron y contó que no se movió de allí en 2 días. Bueno, supongo que cuando cerrara la iglesia los obreros se fueron. Sí, pero vamos, que estuvo vigilando permanentemente hasta que todo volvió a quedar bien cerrada. Esto es lo que le contó el sacristán al escritor. Y esto es lo que publicó Irving, pero como crónica, no como relato de ficción. Pero el anciano también confesó que no pudo evitar la tentación de por el boquete mirar dentro de la tumba, y que allí, después de 300 años, no quedaba nada, ni ataúd, ni huesos, que solo había polvo. En su librito, publicado en 1820, Washington Irving escribió que aquel viejo sacristán al menos tuvo el privilegio de ver el polvo de Shakespeare. Bueno, pues parece que este hombre de Shakespeare se tomó al pie de la letra eso de memento homo, cuia pulvis est et in pulveren reverteris.

0: Recuerda, hombre, que polvo eres y en polvo te convertirás.
1: Polvo te convertirás.
0: Ay, Dios mío. Oye, ¿y de dónde sacó ese supuesto equipo de arqueólogos que habían robado el cráneo si ya entonces contaban con este testimonio? O sea, ¿y cuándo, en qué año fue esto, por cierto?
1: No, esto fue en 2016. O sea,
0: anteayer,
1: esto,
0: vamos.
1: Esto fue anteayer. Bueno, podemos dar por hecho que o no conocían la publicación de Washington Irving o no les interesó tenerla en cuenta
0: ya.
1: Y que se agarraron a otros escritos. Vamos a contar lo que pasó. En 2016 se cumplía el cuarto centenario de la muerte de Shakespeare. Y un canal de televisión británico que iba a estrenar un documental necesitaba animar el cotarro pues para tener audiencia. Vendieron humo. Y ese humo lo compraron desde el New York Times hasta la BBC y casi toda la prensa española. Lo que hicieron los vendehumos del documental fue ir a la tumba de Shakespeare y, con permiso, pasar sobre la lápida un georradar que hizo una especie de radiografía del, del subsuelo. Bueno, para quien no la haya visto, la tumba de Shakespeare está a ras de suelo totalmente. Por ahí se puede pasar la aspiradora o el georradar directamente. Pero el georradar da una imagen muy poco nítida. Pues en realidad solo se ven rayas.
0: Ya.
1: Y hay que saber interpretar las rayas.
0: ¿Y qué se supone que interpretaron por aquel entonces?
1: Bueno, pues el presunto equipo de arqueólogos dijo que ahí abajo parecía que había huesos, pero parecía que no había cráneo, porque el georradar detectaba una extraña alteración en la sepultura a la altura de donde se supone debería estar la cabeza. Pero todo esto dicho con medias palabras, como diciendo pero sin decir, porque en realidad no estaban diciendo nada interesante. Para añadir a continuación que esta supuesta investigación pretendía abrir la tumba para confirmar lo que publicó una revista a finales del siglo XIX, diciendo que podría ser que alguien hubiera robado el cráneo de Shakespeare. Así que vámonos a buscar, seguimos tirando de meroteca.
0: Venga, venga.
1: Vámonos a buscar esa supuesta revista. Y efectivamente, en 1879, la revista británica Argosy, era una revista literaria, no informativa, era una revista con relatos, con cuentos cortos, con historias sensacionalistas que se publicaban a partir de rumores, porque la revista vendía entretenimiento, no vendía información. Bueno, pues esa revista publicó que alguien podría haber robado muchos años antes el cráneo de Shakespeare. Claro, ¿basándose en qué? Pues basándose a su vez en que eso dijo un médico a finales del siglo XVIII.
0: A ver, llegados a este punto, recapitulemos. Básicamente, para no perdernos, los supuestos arqueólogos o los arqueólogos del siglo XXI se estaban basando en un relato sensacionalista del siglo XIX que a su vez bebía de un supuesto hecho acaecido en el siglo XVIII.
1: Sí, está
0: bien hilado, ¿eh?
1: Pero bueno, vamos a seguir el hilo para ver a dónde pretendía llegar todos. Eso fue así, tal como lo has descrito. Ese supuesto hecho se dio efectivamente en 1794, que es en lo que se basaba la revista de 1879 y a la que se agarraron los supuestos investigadores de 2016.
0: ¿Cómo?
1: Todo presunto, como se puede comprobar. Resulta que en 1794 un médico local llamado Frank Chambers robó la calavera de Shakespeare por encargo de otro médico que quería estudiarla y que ofreció 300 guineas para quien se la consiguiera. Pero luego el médico que encargó el robo se arrepintió y el que la robó, que pues como no sabía qué hacer con el cráneo, se lo llevó a otra iglesia y lo enterró. Y ya está, este es el cuento. Pero ahí ya está, es que no hay pruebas, no hay referencias de nada, no hay documentación sobre el tema, solo esto. Simplemente un relato, este relato lo recogió la revista Argosy.
0: Que es chulo el relato, ¿eh?
1: Sí, es muy chulo.
0: Está muy bien,
1: y está
0: el médico, el otro, sí. Está
1: claro,
0: bien.
1: Está muy bien, pero todo estaba basado en el que dijo, en el que tal, el que cual. Esto es lo que recoge la revista en 1879 para ver si conseguían, porque ya la intención era en aquellos finales del siglo XIX abrir la tumba de Shakespeare.
0: Oye, ¿y por qué esta obsesión? Todo el mundo parece empeñado en abrir la tumba de Shakespeare.
1: Si está documentado que esa sepultura no se ha tocado desde aquel mes de mayo de 1616, si no ha habido traslados ni exhumaciones, ahí seguirá el polvillo del escritor. Los de la revista Argosy publicaron aquella historia del supuesto médico para provocar la apertura de la tumba, porque acababan, que tiene su explicación, acababan de localizar en Alemania, en aquellos finales del 19, lo que aún se conoce como la máscara Kesselstatt.
0: Es una
1: máscara funeraria que ha estado adjudicada a Shakespeare, la única que existiría. Como con Shakespeare pasa como con Cervantes, que nadie sabe qué cara tenían, porque todos los retratos son póstumos, las caras son inventadas, pues pretendían abrir la tumba, comparar la calavera con la máscara que aparecía, confirmar si coincidían y, de ser así, pues poder conocer la fisonomía del escritor. Bueno, la tumba no se abrió porque no coló aquello, uh-huh, y la máscara ya se ha demostrado que es falsa.
0: Anda.
1: Claro, nada, la máscara es falsa. Así que seguimos sin saber qué cara tenía Shakespeare. Así que, ¿qué supuesta extraña alteración vieron los supuestos investigadores que pasaron el georradar por la tumba de Shakespeare en 2016? No vieron nada. Solo buscaron titulares porque también querían permiso para abrir la tumba. William Shakespeare ni es, ni está, ni se le espera. 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Find the streetlight, steps out of the shade, says something like, you and me, babe, how about it? Juliet says, hey, it's Romeo.
0: Pero sus personajes siguen vivos, ¿eh? Incluso en la música, sí, de los Dire Straits. Imagínate, qué maravilla,
1: qué, bueno,
0: qué herencia. Bueno, qué historia, ¿eh? Magnífica.
1: Sí, es curiosa,
0: mañana,
1: curiosa, divertida.
0: Mañana a ver hacia dónde apuntamos.
1: Pues sí, también divertido.
0: ¿También divertido lo de mañana? Pues venga.
1: Sí, y indignante.
0: Divertido e indignante.
1: Indignante.
0: Vale, sí. Pues venga, nos apuntamos eso. Hasta mañana, Nieves.
1: Un besazo.
0: Un beso,
1: chao.
0: Adiós.

0: Son las 7 y 20, las 6 y 20 en Canarias. 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
2: ¿Qué tal? Buenas tardes. Hoy La Ventana mira al mar por dos motivos bien diferentes. De un lado, la confirmación de que Canarias está en la encrucijada marítima de las rutas del narcotráfico con la interceptación de un barco que podría llevar en su interior el mayor alijo de cocaína aprendido hasta la fecha en alta mar. El buque mercante está atracado desde ayer en el puerto de la capital Gran Canaria. Fuentes de la investigación apuntan a que lleva en su interior, como decíamos, más de 30 toneladas, una auténtica barbaridad, droga que posiblemente acabaría en Europa, también aquí en Canarias. Hay una veintena de detenidos en esa operación, conoceremos más detalles en las próximas horas. Y de otro lado, estamos pendientes también de un crucero de lujo que se encuentra en aguas de Cabo Verde, en el que se ha declarado un brote de altavirus que ha provocado la muerte de 3 pasajeros durante su travesía por el Atlántico Sur. Entre las 150 turistas hay 14 españoles. El barco contempla la posibilidad de dirigirse a Canarias para realizar nuevos exámenes médicos, aunque de momento las autoridades españolas no han recibido ninguna petición al respecto. Y para hablar de estos dos asuntos, saludamos a un experto en esta materia, Rafael Muñoz Abad, que es doctor en Marina Civil y codirector de Seguridad Marítima en el Campus Internacional CISDE. Rafael, ¿qué tal? Buenas tardes.
3: Hola, ¿qué tal? Encantado de estar en la SER.
2: Bueno, lo primero de todo, ¿qué circunstancias son las que se han dado para que finalmente se haya registrado la interceptación de ese barco frente a las costas del Sáhara Occidental?
3: Bueno, el barco es el Arconian, es el arquetipo de mercante viejo, de buque de carga general que al final de su vida operativa suele ser captado por el crimen internacional para este tipo de tráfico. Pero bueno, esta película ya la hemos visto hace poco con el United S, bandera de Camerún, que fue apresado también en una operación en aguas cercanas a Canarias. Así que esto es un operativo, debe ser un operativo similar. Y este barco, bueno, es un barco del año 89 que ha pasado por bandera de Sierra Leona, por bandera de Islas Cook. Estuvo desde el año 2017 al 2019 sin bandera. Es decir, bueno, nada nuevo, el típico barco que acaba prestándose para estas operaciones, comprado a su armador a través de una empresa pantalla creada ad hoc para esta operación y para que se pierda un poco el rastro. Así que bueno, a ver qué refleja la investigación.
2: No es el primer barco que se intercepta en aguas cercanas con un cargamento, en este caso de cocaína, tan elevado. Hace tan solo unos meses, en enero concretamente, también se intervino a otro mercante al oeste de la isla del Hierro con 10 toneladas aprehendidas.
3: Sí, sí, y veremos, y no será el último, evidentemente. Bueno, la lectura inmediata es que Canarias es una encrucijada marítima atlántica que está en la proa de la navegación comercial y, bueno, desgraciadamente también de lo peor de la navegación, que suele ser este tipo de episodios, ¿no? En el que, bueno, se usan viejos mercantes, viejos buques de carga general, que administrativamente, bueno, ya no tienen sociedad clasificadora, no se sabe quién es su aseguradora, operados por alguna empresa pantalla, no se sabe. Va a ser muy difícil saber quién es el armador real de este tipo de buques, ¿no? Nada nuevo e insisto, lo volveremos a ver. Esto es una tónica.
2: Estas organizaciones criminales están operando pues con grandes cantidades de droga, ¿no? Para ser traficada, para ser llevada hacia Europa y que coge precisamente esta ruta que pasa por Canarias.
3: Bueno, el barco ha sido apresado al sur de Canarias. Pero evidentemente esta operación debe venir seguramente del otro lado del Atlántico, como ya pasó con el barco anterior, con el United S, que si no me falla la memoria, creo que fue traspasado a través de una empresa pantalla en Salvador, que después se vio que esa empresa ya no existía, ¿no? Para un poco darle el marco operativo al buque. Así que bueno, operación transatlántica y seguramente también la interceptación, pues en colaboración con agencias de narcotráfico de países del otro lado del Océano Atlántico.
2: Sobre el otro asunto que nos ocupa en esta jornada de hoy, los informativos abriendo, tanto con este importante golpe al narcotráfico, como este enigmático crucero de lujo, el MV Ondius, como ya hemos dicho, había partido del puerto de Ushuaia, en Argentina, al sur de Argentina, y se dirigía a Cabo Verde. Al final, allí se registró un brote de antivirus, que es una familia de virus que causa enfermedades como el síndrome pulmonar, que lleva este nombre, por antivirus, que es muy grave, y que se propaga a través de roedores, sobre todo ratas y ratones, y que esto ha provocado la muerte de al menos 3 pasajeros de ese crucero. Ahora mismo, este barco de lujo, ¿dónde se encuentra y qué características tiene?
3: Sí, el Ondius, bandera de Países Bajos, es un pequeño crucero, un barco de apenas 100 metros de eslora, y son barcos que pasan el verano del hemisferio sur haciendo la campaña del crucero en zona de Antártida, Malvinas, sur de Chile, ese área, ¿no? Son barcos bueno, que podemos decir de lujo, en el cual va poco pasaje, es decir, son, bueno, barcos bastante exclusivos. El barco ahora mismo está fondeado en aguas portuarias de Praia, en Cabo Verde, pero antes de llegar a Cabo Verde ha debido hacer alguna escala en Santa Elena, en mitad del Atlántico, y no sé si también en Ciudad del Cabo, porque he leído por ahí que algún pasajero estaba ahí hospitalizado, ¿no? Pero bueno, es un barco, ya digo, de 100 metros de lujo, bandera holandesa, y después de Cabo Verde no sé cuál será su puerto. Desde luego es una noticia bastante llamativa.
2: ¿A bordo cómo se gestiona esto?
3: Pues a bordo habrá evidentemente algún tipo de cuarentena. Teóricamente digo, porque claro, parece un poco imprudente hablar o pronunciarse sin saber cuál es el escenario dentro del buque, pero me imagino que debe haber algún tipo de cuarentena o medidas sanitarias en base a los medios que tenga el barco. Normalmente los cruceros grandes, los buques de pasaje de cierto porte, suelen llevar un equipo médico, un doctor, pueden tener un pequeño quirófano, salas de cura, camarote de aislamiento, pero esto es un barco pequeño, insisto, es un barco de 100 metros. No sé si realmente tiene un equipo médico a bordo continuo, ¿no? Es decir, para atender al pasaje.
2: Rafael Muñoz Abad, doctor en Marina Mercante y también codirector del Máster de Seguridad Marítima en el Campo Internacional SISDE, como siempre, muchísimas gracias por atender la llamada de la cadena SER.
3: Nada, vosotros, un saludo, encantado.
0: Vamos a hablar de la conciliación, sobre todo cuando se es madre por encima de los 40 años, porque esto está ocurriendo en Canarias. La edad de las madres para tener un hijo es cada vez mayor y todo eso tiene mucho que ver con la conciliación laboral. Para hablar de ello está ya con nosotros Mirna Ortega, secretaria de Igualdad de UGT Canarias. ¿Qué tal? Buenas tardes, Mirna.
4: Buenas tardes, Santiago.
0: Bueno, es una evidencia, ¿no?, que la baja natalidad tiene muchísimo que ver con la posibilidad de compartir la crianza de un niño o una niña con un trabajo, casi una proeza para muchas mujeres.
4: Pues sí, como dices, es una evidencia. En temas de conciliación, como venías diciendo en la entradilla, pero también en cuestión de condiciones laborales. En una comunidad autónoma donde la situación laboral es bastante precaria, con dificultad los trabajadores y las trabajadoras se pueden mantener, cuanto y más plantearse traer una nueva vida al mundo, ¿no? Y que dependa de ti. Uh-huh. Y últimamente que estamos hablando de toda la problemática del precio de la vivienda y del coste de la vida, ¿no?, que vemos cómo ir al supermercado a hacer la compra semanal pues se convierte en un deporte de riesgo, pues la verdad es que se entiende que las familias pues retrasen cada vez más pues en muchos casos ese anhelado bebé, ¿no?
0: ¿Desde el sindicato qué proponen para poder mejorar esta situación?
4: Bueno, lo primero que proponemos son unos salarios que permitan vivir con dignidad, ¿no? La falta de recursos económicos mínimos es uno de los frenos fundamentales a la hora de plantearse tener descendencia. Pero después, menos resistencias empresariales cuando las familias deciden solicitar reducciones de jornada o concreciones de jornada sin reducción de jornada, porque sabemos que las reducciones de jornada conllevan una reducción salarial que tampoco nos podemos permitir y necesitamos que las empresas entiendan que tener hijos e hijas es una inversión de futuro para la sociedad. Es fundamental, es imprescindible, no llegamos a cubrir las necesidades, ¿no? Para reponer la población con el índice de natalidad que hay en Canarias. Y la realidad en las empresas es que muchas veces las propuestas de conciliación que presentan las trabajadoras y los trabajadores, pues se terminan judicializando. Y esas resistencias, pues, son las que juegan en contra. Y por otra parte es que para las mujeres en particular, pues la maternidad nos sigue penalizando.
2: Canarias es un
4: Dime.
2: territorio vulnerable para la conciliación por el tipo de tejido económico que tenemos, muy dependiente del turismo, de la hostelería.
4: Claro, es un territorio en el que es difícil la conciliación en una industria donde los turnos partidos siguen siendo una realidad, especialmente en hostelería y en comercio, donde los trastornos de movilidad hacen que perdamos entre 2 y 4 horas en el trayecto de ida y vuelta a la vivienda, ¿no? A casa. Es que son muchos, muchos los añadidos, ¿no? Es que, y aparte hay una doble realidad. Tenemos por una parte la realidad de aquellas mujeres que deciden no ser madres porque su situación laboral es precaria, pero tenemos también la realidad de mujeres que esperan a ser madres, a consolidarse en su puesto porque tienen puestos de responsabilidad, ¿no? No es toda la realidad uniforme, pero es cierto y se siente así y se constata, ¿no? Que la maternidad nos penaliza en una y en otra situación.
2: Pues Mirna Ortega, secretaria de Igualdad de UGT de Canarias, ojalá se vaya dando los pasos para esa conciliación real, especialmente en un territorio como este, Canarias, tan dependiente de un sector como la hostelería y el comercio. Muchísimas gracias por estar con nosotros.
4: Gracias a ustedes.
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5: Tiempo que dedicamos, como siempre, los lunes a la ciberseguridad con nuestra experta de referencia, Selva Rejón. ¿Qué tal? Buenas tardes.
6: ¿Qué tal, Santi? Muy buenas tardes.
5: Y con la mirada puesta en lo que estaba haciendo yo ahora mismo, en el WhatsApp, porque por ahí se cuela la suplantación de identidad de empresarios autónomos y también de empresarios en general. Y bueno, está habiendo problemas con esta suplantación de identidad, ¿no?
6: Sí, me ha parecido interesante traer este tema porque afecta no tanto a la ciudad, o sea, no tanto, no, no solo a la ciudadanía, sino que además también afecta, pues, a bastantes empresas. Llevamos unas cuantas semanas que estamos activando ahí el equipo de operaciones a tope para recuperar las cuentas y sobre todo para alertar a las empresas que no caigan en una suplantación de identidad de bien sea un proveedor o un cliente. A través de un número de teléfono de WhatsApp, te clonan la imagen que tú estás utilizando normalmente, te ponen también WhatsApp Business como si fuese una cuenta oficial y entonces empiezan a hacerse pasar por ti. Y suelen pedir dinero a cambio, como por ejemplo, ahora nos ha entrado esta tarde uno que me ha parecido súper curioso también, que es de tema hotelero. Entonces lo que están haciendo es solicitar que se pague una factura de una empresa diciendo que ahora tienen un nuevo contacto. Claro, si no se hace una doble verificación, una llamada, pues fatal, pero aparte es que lo están haciendo a toda la agenda de contactos, con lo cual está generando un problema que está saliendo bastante caro, porque hay ya bastantes empresas que están haciendo ese pago, con lo cual nunca van a recibir el producto, por supuesto, y además les están suplantando, con lo cual están perdiendo el control de a cuánta gente no le está llegando esta solicitud de pago de factura, que efectivamente pues no es real quién está detrás.
5: O sea que las organizaciones criminales están haciendo con las agendas de, en este caso, de autónomos y de empresarios en general, y de ahí empiezan a tirar para tratar de engañar con falsas facturas a posibles víctimas, potentes víctimas.
6: Sí, al final es como una doble suplantación, ¿no? Porque una cosa lo que están haciendo es suplantar al proveedor o al cliente, dependiendo, o al directivo. Por ejemplo, hasta ahora se hacía mucho a través de correo, pero estamos viendo desde hace unos cuantos meses que lo están haciendo a través de WhatsApp. Entonces, pues te llega el WhatsApp, parece que sea el de siempre porque la imagen es la de siempre, solo tú ves que es un número de teléfono diferente. Ya te dicen en los primeros mensajes de hoy hemos cambiado de número de teléfono, te piden que se cambie el número de cuenta para poder hacer la próxima factura, que se vaya a hacer una transferencia como siempre, y entonces están empezando a ver que ya hay casos de 6 cifras, o sea que no es una cosa mínima, o sea, ya es una cosita un poquito gorda, especialmente en pequeñas empresas y en medianas empresas. Esto por un lado. Y luego, por otro lado, también estamos viendo estas semanas que están empezando a aumentar las reseñas falsas. Es decir, pues hay falsas reseñas en Google Maps y en otros lugares, como por ejemplo puede ser TripAdvisor, porque afecta especialmente a temas de hoteles, restauración y casas rurales o villas. Y en estas reseñas falsas lo que están haciendo es que el grupo criminal luego te pide dinero a cambio. Entonces, ojo con esto, especialmente importante que las personas que sean las responsables de poder hacer los pagos, que estén muy al quite de ello.
5: Siempre nos falta tiempo para tratar todos los temas, porque cada semana, cada día, surgen nuevas formas de fraude y, sobre todo, para permitirnos estar más seguros, seguir tus consejos, como siempre, aquí cada lunes. Muchísimas gracias.

0: Vamos a poner un pequeño, vamos a decir, manual en las redes para que si alguien ha sido víctima, que no se sienta ahí perdido en todo y pueda ir siguiendo los pasos de uno.
1: Pues estaremos muy atentos a esos consejos.
0: Muchas gracias.
1: Salvador Ejón de Onbranding, muchísimas gracias. Y así alcanzamos las 7 menos 20 de la tarde en el archipiélago. Ya saben que ahora queda lo que queda del día en la ventana de Carla Francino. Y luego ya llegan las noticias. Que pasen un feliz día. Hasta luego.

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4: Y ahora, en los próximos minutos, vamos a repasar...
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4: ¿Cuánto nos queda, Isaías? A ver.
8: Pues nada, vamos cerrando la ventana de este lunes, tras un fin de semana que ha sido tormentoso ya en lo real y además envuelto metafóricamente en esa lluvia fina que va calando, la de la prioridad nacional.
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8: Esta mañana hemos conocido los datos de una encuesta de 40dB para la SER y para el país, que dice que hay un 38% de españoles que estaría a favor de la regularización de inmigrantes que se está haciendo y un 33% que no. 5 puntos de diferencia. Sin embargo, cuando se pregunta sobre la idea de la prioridad nacional, hay un 44% que la ven bien y hay un 31% que la ven mal.
4: Es obvio que ese discurso de la prioridad nacional está calando, al menos en el plano teórico, en el plano ideológico, pero el antídoto más eficaz se activa cuando una de esas personas, a las que algunos quieren reducir a un número o a un problema, de repente se vuelve real. Es alguien a quien ya reconoces, al que tienes de vecino, coincides en el bar, en el trabajo, en el gimnasio. Eso ya es una persona. Y entonces las otras personas, por norma general, al menos la gran mayoría, ignoran esa carga tóxica que la ultraderecha, y no solo la ultraderecha, difunde desde hace tanto tiempo.
8: Bueno, y eso es lo que ha sucedido con un hombre que se llamaba Samba Kumba Endao, senegalés, 48 años, que vivía en la localidad gallega de Rodeiro y que ha muerto a miles de kilómetros de su casa.
10: Era senegalés, tenía 48 años, llegó a España hace 2 décadas y desde hace años vivía en la localidad pontevedresa de Rodeiro, un municipio de unos 2.000 habitantes. Allí Samba había logrado asentarse, conseguir una casa, un trabajo, los papeles y una red de apoyo que le ha cuidado hasta hace 15 días que falleció e incluso después. Samba murió a causa de un cáncer y la repatriación de su cuerpo ha sido posible gracias a la colecta solidaria de sus vecinos de Rodeiro y de otras partes de la comarca.
8: Y hemos hablado con Noelia Neira en La Ventana, ella es vecina de Rodeiro, una de las promotoras de esta acuestación y además amiga de Samba, que nos decía era mucho más que un vecino, era un amigo más.
11: Era una persona sociable, alegre, bondadosa, era alegría pura, teniendo lo que tenía encima y aún así siempre tenía su sonrisa, era agradecido. Era una persona más entre nosotros, un vecino más y un amigo más.
8: Él llevaba 20 años viviendo en España, tan solo 3, los 3 últimos en esta localidad, en Rodeiro. Sobre su vida anterior, nos decía Noelia.
11: Pues de lo que sabemos es que llegó aquí como inmigrante ilegal. Fue vendedor ambulante, tuvo trabajos muy precarios, poco a poco se fue afianzando y consiguió sus papeles, su contrato. En los últimos años no dejó de cotizar, no dejó de trabajar. Pasó momentos duros, pero al mismo tiempo se hizo uno más de aquí.
8: Y ahora han reunido en pocas horas esos 8.000 euros necesarios para que Samba haya podido regresar a su tierra, a Senegal. Pero además en las últimas semanas le han acompañado en los momentos más difíciles de su enfermedad.
11: Era, al mismo tiempo no se enteraba muy bien de lo que tenía, de cómo tenía que tomar su medicación, no. De cómo tenía que llevar sus cuidados. Entonces entre unos y otros amigos lo fuimos ayudando para que no le faltase de nada.
8: La verdad es que la historia es emocionante, la hemos escuchado aquí en La Ventana, y John Sistiaga nos decía, después de conocer esta historia y la de los vecinos que le han ayudado a regresar a su país, que bueno, cuando tienes a esta gente cerca, todo lo ves de manera diferente.
12: Creo claro. Que mucha gente cambia de opinión cuando conoce a alguien. De hecho, la encuesta de la que hoy habéis hablado viene a decir algo así como que de los entornos cercanos, tan solo el 15% de los encuestados reconocían que conocían a alguien en esa situación. Claro. Si no conoces a nadie, es más fácil decir, joder, pues que se vaya, no hay demasiados, o la prioridad somos nosotros, ¿no? Pero cuando conoces a alguien como Samba, que no hace daño a nadie, que ha venido aquí a trabajar, como el 100% de los inmigrantes que vienen aquí mandan el 80% de lo que consiguen de dinero a sus casas. Uh-huh. Y su aspiración no es quedarse aquí y traer a la familia, en muchos casos, sino hacer un poco de patrimonio y poderse volver.
8: La actitud de estos vecinos es un manotazo sobre la mesa contra quienes solo pretenden criminalizar a los inmigrantes, a los otros, como suelen ser también las obras de Banksy. Ahora ha plantado una estatua en pleno centro de Londres en la que un individuo envuelto en una bandera negra que le tapa la cara está ciego, pues da un paso que le conduce directamente al abismo. Se entiende muy bien lo que nos quiere decir. Esta mañana Pablo Ortiz de Zárate ha analizado otra de sus obras icónicas, la de esa niña con un globo que se escapa, que nos puede hablar tanto de lo uno como de lo otro, del apego como del desapego.
13: Esta niña debe tener como unos 5 años, que estira la mano hacia un globo, que es un corazón rojo, que sale volando. Este cuadro habla del apego y del desapego. Es ambiguo. ¿Qué ha pasado aquí? ¿Se le ha escapado el globo y está llorando a moco tendido porque se le ha perdido ese globo que simboliza lo que más le gusta? ¿O lo ha soltado ella? Esta es la gran clave del cuadro. Si se le ha ido, eso es el apego.
14: El apego.
13: Perdón. Pero si lo ves al revés, es desapego. La niña abandona algo, su infancia, lo que quieras que sea, para poder seguir viviendo. Este graffiti de Banksy, pégatelo en la pared, porque es muy importante aprender a vivir con desapego.
8: Y sucede lo mismo con esta estatua que ha plantado en Londres, en la que unos ven a unos y otros ven a los otros. Bueno, aunque lo decíamos, la primavera se está abriendo paso con dificultad y hay festivales por todo el país. Hoy los especialistas han traído a su especialista en este tipo de encuentros musicales. Él se llama Lalo Piñero y nos ha traído lo nuevo en esta materia.
15: El Ansias Festival, por ejemplo, me acuerdo.
16: Ay,
15: el Ansias, sí.
16: El Ansias le llamamos, sí, van grupos de siempre, Izal, Vetusta, Rosalén. Sí. Pero bueno, la particularidad es que, bueno, no dejan acabar las canciones, ¿no? O sea, por ejemplo, cuando estaba tocando Joel López,
15: sí.
16: Antes de que termine ya sale alguien de la organización y dice, venga, va, Joel, va, pírate, ya,
15: recoge tu mierda. Siguiente.
16: Que entra los Force Lesbian, va, tira, pírate.
15: Me
16: es
15: acuerdo,
16: solo el Ansias.
15: Me acuerdo. Y este año, ¿qué se mueve por ahí, por España?
16: Bueno,
15: venga.
16: Pues por ejemplo, uno que comienza este año, no se ha hecho anteriormente, que está siendo muy polémico, que es el Prioridad Nacional Latin Festival.
15: Por fin.
16: Es un festival, sí.
15: Por fin.
16: Sí. Bueno, atención, música, festi de música latina, ¿ah? Latina exclusivamente, pero al que solo pueden acudir, o sea, el público solo pueden ser españoles, pero no regularizados, sino españoles de 3 generaciones.
15: Y blancos.
16: Entonces, claro, por ahora se está vendiendo poco, la verdad. Está vendiendo pocas entradas, pero bueno, vamos a ver cómo funciona, ¿no? O sea.
8: Bueno, de momento es un festival que nos anuncian los especialistas, pero ya se verá. Tenemos festivales de música a tutiplén, como tenemos también juicios a porrillo. El de las mascarillas, por ejemplo, ha dado un nuevo paso con el testimonio de Ábalos. Bueno, el juicio de las mascarillas y de todo lo demás, nos decía Tony Martínez.
17: La hipótesis de Ábalos es que su antigua pareja ha pactado su declaración para perjudicarle y se apoya en su conocimiento personal.
18: Y no encuentro motivo para que niegue que conoce al señor Damar. Ella no puede inculparse de algo si previamente no se le ha dicho, di esto que no te va a pasar nada. Estoy convencido.
17: Sí.
18: La conozco.
17: Podría entenderse que se está sugiriendo que Jessica sería una trampa que le pusieron al ministro y él cayó de cuatro patas.
18: Que la quise.
17: Ábalos ha negado que él enchufara a Jessica en una empresa pública. Ha negado saber que no trabajaba.
14: Aquí hay más lío que en la Roma de Nerón.
17: Pero sobre todo, qué difícil es saber lo que se está juzgando. Deberían dar un manual antes de entrar a la sala. El matrimonio del ministro, el amor del ministro, el enchufe del ministro y por fin llegamos a las mascarillas.
8: Pues sí, el juicio de las mascarillas, visto desde la óptica de Tony Martínez y otras noticias de estos días por el tamiz pasado de la redacción del Mundo Today.
19: Hoy lo cerramos, que llueve. Acuerdan Irán y Estados Unidos sobre el estrecho de Hormuz.
20: Total, abrir para dos barcos que van a venir no merece la pena. Defienden ambos bandos del conflicto.
19: Sánchez cree que sería imprudente presentar los presupuestos en plena temporada de bodas.
20: Ahora la gente está otra cosa. En octubre hablamos, dice el presidente.
19: Víctor Aldama pasa dos horas declarando en el juicio de la Kitchen tras confundirse de juzgado.
20: Sánchez organizó una policía patriótica desde la oposición. Ha defendido a Aldama.
19: El diario El País celebra su 50 aniversario contratando al primer becario.
20: En 1998, Raúl Ordóñez se encargó él solo de hacer la digitalización del rotativo a cambio de prestigio.
8: Noticias del Mundo Today y un complemento siempre formidable, el de las greguerías, que hoy hablan del buen tiempo, que se abre paso con dificultad y que lleva a alguno a hacer cosas raras.
15: Bueno, ya llega el buen tiempecito, aunque chispee en algunos sitios, y el loco de la ambulancia comparte su experiencia.
21: Me encanta tomar el sol en pelotas en la terraza. A ver si deja de gritar el camarero y le puedo pedir unas bravas.
15: Vamos a ver a quién no le ha pasado esto, ¿eh? Vamos a ver a con Tomático, que ha visto unas estadísticas y opina sobre ellas.
21: A ver, acabo de leer que 4.155.237 personas se casaron el año pasado, y no es por ser pejiguero, pero ¿no deberían ser un número par?
15: Y acabamos con Nathan Beach, que comparte un bonito recuerdo familiar.
21: A mi hermano le encanta sacar el brazo por la ventanilla. ¿Al pequeño? No, al manco.
8: En fin, bueno, y hoy en la ventana de los libros hemos vuelto a recibir a Arantxa Portavales. Ella es autora de microrrelatos, participó en nuestro concurso y también de novela. Debutó en 2015 con la primera novela escrita en gallego y ahora nos ha presentado la segunda parte, que se titula Asesinato en el Molino del Cura. Y hasta donde ha podido nos ha contado.
22: En el año 84 hay una gran matanza en Loeiro que queda enterrada y silenciada. Y 40 años después, una mujer que tiene amnesia retrógrada ve una imagen de Loeiro en la tele y se da cuenta que parte de su pasado está ahí. Así que invito a todo el mundo a viajar con Alba Mariño a ese pasado, a descubrir qué pasó en el Molino del Cura. Yo tenía muy claro lo que había pasado en ese molino, tenía muy claro quién habitaba Loeiro, tenía claro que quería hablar de cómo era ser mujer en un pueblo pequeño en los años 70. Entonces vamos a tener un presente lleno de silencios. Ya sabéis todo lo que hablo yo, no se lo voy a descubrir a nadie, pero en este libro ha habido más silencios que verborrea Portavales. Y poco más podemos contar. Solo prometo que sigo siendo una señora riquiña, aunque me lo he pasado muy bien. No sé, salpicando de sangre al lector esta vez.
8: Le gusta hacernos sufrir y salpicarnos de sangre. Ella no ganó el concurso de relatos en cadena, pero hoy sí que tenemos un par de ganadores, los que han ganado el concurso de audiobiografías, en este momento el correspondiente al mes de abril. María José, la ganadora.
23: Nací un sábado de gloria, con luna llena y temporal. Mi infancia terminó a los 8 años en un internado franquista donde me borraron el nombre y me marcaron con el de bastarda. Aprendí a base de humillaciones y palos que no tenía derecho a entrar en clase por la misma escalera que mis compañeras ni a llevar el mismo uniforme. Se tenía que notar que no éramos nadie. También que a pesar de ser la más lista, siempre me quitarían un punto en mis notas para no tener que reconocerme como la mejor. No pude cumplir mis sueños, estudiar, ser médico, pero ellas no sabían que nací un sábado de gloria, con luna llena y que me acunó un temporal.
8: Y esta es la audiobiografía de Ernesto. Se ha quedado a las puertas, por poquito.
24: El parto de mi madre me pilló a mis cosas. Tal vez por eso nací de cabeza.
0: Hasta los 30 años viví en una burbuja. Otra burbuja, la inmobiliaria, me lanzó de cabeza a Medellín, donde me fui a dar clases de cine y todo se convirtió en una película. Me amenazaron de muerte por andar en tratos con una mujer demasiado guapa y demasiado lista, de esas que nunca son para gente como yo. Para guapo y fuerte su novio, que además iba armado. Me sacó del atolladero un amigo de esos que nunca gustan a tu padre. El mío murió demasiado rápido y hoy mi madre vive demasiado despacio. Volví a encontrar una mujer muy guapa y muy lista, que nadie se explica por qué está conmigo, ni siquiera su marido.
8: Pues nada, nos han dejado los dos muchas puertas abiertas para poder charlar con ellos, que lo haremos mañana. Y hoy, que se cumplen 50 años del diario El País, en Barcelona se entregan los premios Ortega y Gasset. Bob Pop era uno de los invitados y esta mañana con Ángels pues le expresaba sus dudas. No tenía muy claro cómo hay que vestirse para la ocasión.
1: En la invitación indican que el código de vestimenta es cóctel noche, pero no especifican qué cóctel, si es dry martini o margarita, o cóctel molotov. Y además van a ir los reyes. Yo nunca me he tomado un cóctel con reyes, ni he coincidido con ella y él antes. Tendré que saludarles. ¿Me estarán oyendo ahora? Y a todo esto, si ya saben cómo me pongo, ¿para qué me invitan?
8: Bueno, hombre, siempre está bien que te inviten. Y habrá podido charlar con los ganadores de estos premios Ortega y Gasset, con Svetlana Alisevic, que es periodista, premio Nobel de Literatura, con Sergio Ramírez, periodista nicaragüense exiliado en España por un régimen que ha cerrado 60 periódicos, y Martin Baron, como director del Boston Globe, él destapó el escándalo de la pederastia en la iglesia en Estados Unidos. Soledad Domínguez nos decía que sus discursos han sido una buena lección de periodismo, y no solo para periodistas.
2: Una voz solitaria es muy débil. Necesitamos un coro lleno de voces de personas para aplacar esa oscuridad y locura.
3: Un periodismo clandestino que desafía el poder absoluto y se impone sobre el silencio y el miedo para cumplir con el deber crítico de informar.
24: Los derechos que la prensa pretende proteger no son diferentes de los derechos que todo ciudadano merece para sí mismo. El derecho a descubrir los hechos, a compartirlos con los demás, y el derecho a expresar opiniones sobre lo que se debería hacer.
4: Mensajes muy importantes, ¿eh? Y ojalá seamos capaces de conservar esos valores antes de que se vaya todo al carajo, antes de la tormenta. Hasta mañana, un beso muy grande y como siempre mucho ánimo. Adiós.
8: Adiós.

0: Son las 8 de la tarde, las 7 en Canarias.
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0: La Fiscalía Anticorrupción mantiene su petición de pena de 24 años de cárcel para el exministro socialista José Luis Ábalos en el caso Mascarillas, por el que ha declarado hoy ante el Tribunal Supremo. Mantiene la Fiscalía la petición de condena para Ábalos y también la de 7 años de cárcel para el corruptor confeso Víctor de Aldama, al que le aplica el Ministerio Público el atenuante de colaborar con la justicia. Entre las cosas que confesó Aldama cuando declaró estaba la de pagar sobornos de 10.000 euros al mes a Ábalos y a Coldo durante mucho tiempo, hasta desembolsar 4 millones de euros, según dijo Aldama ante el alto tribunal. Hoy, en su declaración, el exministro Ábalos ha tratado de negarlo todo, empezando por esos sobornos de Aldama.
2: Ya le digo que no, y no hay ninguna evidencia.
3: Tiene que acercarse.
2: Ay, perdón. Y no hay ninguna evidencia en absoluto sobre ello.
0: De hecho, dice Ábalos que la UCO lo ha intentado, que ha intentado encontrarle de todo, pero reduce lo encontrado a esto.
2: Pero, oiga, de tanto dinero, 94.000 sacado de los WhatsApps de Coldo. Esto es lo que se van a encontrar en 10 años. El ingreso en efectivo, ¿sabe qué media me sale? 500. De 500 al mes. Esa es la media que me sale. Para el gran caso de corrupción de las mascarillas.
0: El exministro y exsecretario de organización del PSOE ha tratado de convencer al Supremo de que no estuvo implicado en adjudicaciones irregulares de contratos de mascarillas ni en el enchufe de su exnovia Jessica en empresas públicas, tampoco en el hecho de que un empresario vinculado al Dama pagara el alquiler del piso de Jessica. Nada de esto convence a la Fiscalía, que, como decimos, mantiene la altísima petición de años de cárcel para él. Vamos ahora mismo al Supremo. Todo esto en una tarde en que se tambalea el precario alto el fuego en Oriente Próximo. Donald Trump amenaza de nuevo con borrar de la faz de la tierra a Irán si ataca sus buques en Hormuz. Se lo ha dicho a la Fox en el día en que Washington ha admitido algo que al principio negaban, que Irán ha atacado con misiles de crucero un barco estadounidense desplegado en el estrecho. Ahora lo reconocen, aunque sin dar más detalles. En paralelo, Emiratos Árabes Unidos acusa a Irán de atacar con drones un complejo petrolero suyo en el que han provocado un incendio. Informa desde la zona para la SER, Nuria Garrido, buenas tardes.
4: ¿Qué tal? Buenas tardes. Sí, se trata del primer ataque que Emiratos Árabes denuncia haber sufrido desde la entrada en vigor de esta tregua por parte de Irán, con al menos 3 misiles de crucero y drones que causaron estas explosiones. Que también dejaron, como decías, un incendio en un complejo petrolero. Teherán, por su parte, niega haber bombardeado a su país vecino. Sin embargo, Emiratos Árabes dice que se reserva el derecho de responder a estos ataques, con lo cual ahora mismo se desdibuja todavía más que aquí pueda llegar un acuerdo de paz. Además, como explicabas, Trump, en una entrevista que ha mantenido con la Fox, según explicaba su corresponsal aquí en Israel, ha vuelto a lanzar esa amenaza, ¿no?, asegurando que borrarán a Irán de la faz de la tierra si atacan buques estadounidenses. Unas declaraciones que han llegado después de que un almirante estadounidense reconociera a Reuters que efectivamente misiles iraníes hoy han alcanzado buques de guerra de Estados Unidos en el estrecho de Hormuz.
0: Aquí en España continuarán mañana las tormentas en el norte y el este de la península. Jordi Carbó, buenas tardes.
5: Buenas tardes. Activas todavía las próximas 2-3 horas en Aragón y Cataluña. Cuidado porque llueve con intensidad a ratos. Entrada la noche desaparecerán. Y mañana en general, a primeras horas, muchos bancos de niebla donde ha llovido hoy. En la mayor parte del país, sol hasta primeras horas de la tarde. Temperaturas parecidas a las de hoy. Y de nuevo será durante la tarde cuando en toda la cordillera cantábrica, en el sistema ibérico, el Valle del Ebro, los Pirineos y zonas próximas, también el interior más cercano al Mediterráneo, se repetirán tormentas parecidas a las de hoy.
0: Hay media hora, 25 deportes. Jesús Gallego, muy buenas.
6: Buenas tardes, víspera de la vuelta de semifinales de Champions. Mañana en Londres, Arsenal Atlético de Madrid, empate a 1 en la ida. Acaba de hablar el Cholo Simeone.
7: Tenemos mucha fe en lo que hacemos, estamos convencidos y seguros de lo que queremos en cuanto al partido. Y después, obviamente, no dependerá de nosotros.
6: Y hoy a las 9, Liga, en el Pizjuán, se cierra la jornada con un Sevilla-Real Sociedad dramático para el equipo sevillista que está en puesto de descenso.
8: Mi nombre es José Luis Ábalos Meco.
9: Sí.
8: Sevillista, decir verdad.
0: José Luis Ábalos ha sido el tercer y último de los acusados en declarar en el juicio por el caso Mascarillas en el Supremo. Un Ábalos que se ha parapetado detrás de su asesor, Coldo García, para los asuntos que peor huelen en la causa, como los enchufes de su expareja Jessica Rodríguez en empresas públicas. Coldo dijo, cuando declaró él, que hacía cosas sin consultar al ministro, que no le consultaba todo. Y Ábalos se aferra a eso, sostiene que no cobró comisiones y, de hecho, niega el lenguaje en clave que le atribuye la Guardia Civil. dice que cuando Ábalos le pedía folios a Koldo, no era que le pidiera dinero en clave, sino que eran folios de verdad, folios, papel. Isabel Vega, buenas tardes.
3: ¿Qué tal? Buenas tardes. Ábalos niega pagos de Aldama y cuestiona a la UCO, cuyo gran caso de corrupción, dice, son los 94.000 euros que no cuadran en 10 años de sus cuentas.
2: Esto es lo que han encontrado en tantos millones, como se dice, que me he llevado. Porque cada vez, en cada declaración, me aumenta los millones. El señor Aldama el otro día me puso más millones. Yo estoy encantado, porque cuantos más millones me pongan, más es exigible la identificación y localización de ese dinero. En 10 años han encontrado esto, 94.000.
3: Alega que Koldo le cubría muchos gastos para ocultárselos a su mujer, porque un ministro no va pagando por ahí y porque, además, de dónde sacase Koldo ese dinero que no era asunto suyo.
2: Y en parte porque yo se lo exigía, que no se le imputara ningún gasto al partido que fuera mío o que fuera del ministerio, que el ministerio no pagara ningún gasto de partido ni mío, y por lo tanto tenía que llevar una clara distinción de la naturaleza del gasto a quien fuera atribuible.
3: Su relato es que el asesor adelantaba la mayoría de los gastos que cargaban a Ferraz y que recogían en metálico. Dice que cuando hablaba de folios eran papeles, no billetes, y que él no recibió ninguno de 500 euros.
9: ¿El PSOE pagaba en billetes de 500? Vamos a ver.
2: Yo no voy a contradecir nada.
9: Perdón.
2: Si Koldo dice que le han pagado uno o dos, a mí nunca me han pagado uno.
9: De acuerdo.
3: Sobre las mascarillas, bueno, cree que Aldama se enteró por Koldo de que iban a comprar. Asegura que no habló con él ni intervino en el contrato, salvo para duplicar el pedido y poder tener una reserva.
0: Ábalos también ha presentado a Aldama como un impostor y ha deslizado un pacto entre el comisionista y su expareja Jessica Rodríguez. Solo así, según Ábalos, se explica que ella haya contado cosas como que cobró de empresas públicas sin ir a trabajar. También en el Supremo está Pedro Jiménez. Buenas tardes, Pedro.
10: ¿Qué tal? Buenas tardes. Sí, José Luis Ábalos ha plantado cara a la sentencia condenatoria que escriben a seis manos la UCO, Víctor de Aldama y Jessica Rodríguez. El acusado ha querido refutar los informes de la Guardia Civil con rigor, ha dicho, porque parece que tienen ganas de imputarme algo. Y también los testimonios del comisionista y de su ex, consciente de que este partido lo tiene perdido.
2: Porque claro, en este caso ya tendremos, no sé si tendrá alguna oportunidad final. Es un caso claramente mediático, juzgado hace tiempo, con condena clara.
10: El exministro se ha desvinculado del comisionista, al que ha acusado de alardear, un ejemplo, la supuesta carta que le encargó para entregar en Venezuela y negociar cupos de petróleo con el presidente encargado, Juan Guaidó.
2: A mí me parece muy atrevido el haber presentado eso, porque no hace sino abundar en la farsa, en la impostura permanente de aquella persona que necesita demasiadas credenciales. En poco tiempo ya hemos visto la de Oaxaca, la del cónsul honorario, bueno, luego vino la de Armenia.
10: Después ha venido Jessica, la mujer que le presentó a Aldama y con la que llegó a tener un proyecto de vida. La trama le pagó el piso y le buscó trabajo en una empresa pública. Ella declaró que en su cabeza estaba que todos sus gastos los pagaba Ábalos y otras cosas que el acusado nos explica.
2: Y a mí me gustaría aclarar, ya que estoy aquí, si esta persona ha sido coaccionada. Y yo les aseguro que la conozco por la que no la conozco. Y no encuentro motivo ninguno para que niegue que conoce al señor Aldama. Salvo que haya algún asunto que hayan arreglado.
10: Ábalos, que ha lamentado el daño personal que le ha provocado esta causa, Isabel.
0: Y tras escuchar a Ábalos, la Fiscalía ha ratificado su petición de pena de 24 años de cárcel para el exministro. Para Aldama, el corruptor confeso, la petición es de 7 años, porque, como decíamos en portada, le aplican el atenuante de colaborar con la justicia. La acusación popular, que dirige el PP en esta causa, sí rebaja la petición de pena para Aldama. La rebajan tanto, más que la Fiscalía, que si se le aplicara, no tendría ni que entrar en prisión, Vega.
3: Sí, Anticorrupción ha optado por mantener en 7 años la condena que pide para Aldama, que ya iba amortiguada por un atenuante de colaboración con la justicia y no se rebajará más, como reclamaba la defensa. Fuentes fiscales subrayan que esta decisión se adopta tras un debate interno en la Fiscalía ante el resultado del juicio y niegan que se trate de una orden directa.
11: El Ministerio Fiscal presentará, si es preciso ahora mismo, un nuevo escrito de conclusiones definitivas, pero en lo sustancial, en cuanto a los delitos, las penas para cada uno de los acusados, no hay ninguna modificación.
3: Se aprecia razones para mayores rebajas la acusación popular que lidera el PP. Considera que en atención al esfuerzo de Aldama, ninguno de los delitos por los que está acusado, como organización criminal, tráfico de influencias o cohecho, debe superar los 2 años de cárcel, el umbral de ingreso en prisión. Los que se quedan como están en ambos casos son Ábalos y Koldo. La Fiscalía pide para el exministro 24 años de cárcel y 19 y medio para el asesor. La acusación popular lo eleva hasta 30 años para los dos, que no han convencido de su inocencia durante el desarrollo del juicio.
0: Isabel Vega, gracias.
3: A vosotros.
0: Exministro que se ha definido a sí mismo, como consecuencia de todo lo que se ha sabido de él, de su vida personal en esta causa, como carne de meme.
12: Toda esta intimidad tan reventada, ya soy un personaje, soy carne de meme, ¿no? Pero duele, porque yo creo que esa persona tuvo una relación sentimental de verdad.
0: Esto en el Tribunal Supremo, en la Audiencia Nacional, en el juicio a la Kitchen. Ha declarado el que entonces era el director del CNI, Félix Sanz Roldán, que se desmarca de esta operación de espionaje. Al ex tesorero del PP, Luis Bárcenas, dice que ni la autorizó ni supo nada de ella, la tacha de ilegal. Miguel Ángel Campos.
13: El director del Centro Nacional de Inteligencia, en el periodo en el que tuvieron lugar los hechos, Félix Sanz Roldán, ha sido taxativo.
14: El Centro Nacional de Inteligencia no tuvo actividad alguna, ni por acción, ni por omisión, ni por sobre el caso en el que se me está preguntando. Ninguna. Cero absoluto.
13: Pero son numerosas las sospechas sobre la participación del centro en las presiones en la cárcel a Bárcenas, audios en los que Cospedal apunta a su concurso para limpiar la documentación del extesorero o anotaciones en la agenda de Villarejo, así como que la denuncia inicial partiera de un colaborador del CNI. También ha declarado el empresario Javier Pérez Dolcet, quien ha manifestado que el exsecretario de Estado acusado, Francisco Martínez, le confesó la realidad de la Kitchen y que se ejecutó siguiendo instrucciones del ministro Fernández Díaz y de Cospedal.
15: Le manifestó que recibía instrucciones de alguien, del señor Francisco Martínez.
16: Bueno, claramente sí.
15: ¿De quién en concreto?
16: Venía de diferentes vías, el ministro por un lado, María Dolores de Cospedal por otro.
15: ¿Qué ministro?
16: Fernández Díaz.
13: La defensa de Francisco Martínez, que ha interrogado al testigo a continuación, no ha negado estos hechos ni intentado desvirtuar el testimonio de Dolcet.
0: Y todavía de los tribunales, una jueza de Madrid ha absuelto a la mujer que desde una tertulia de extrema derecha difundió la falsedad de que la mujer del presidente del gobierno es una mujer trans. Pilar Baselga, que así se llama la acusada en este juicio, llamó Begoño a Begoña Gómez. Se refirió a ella como esposo del presidente Sánchez y además de todo esto la vinculó con asuntos de narcotráfico en Marruecos.
17: Nuestra querida primera dama, que llaman, que me atrevo a decir que hay sospechas de que en un inicio fuera Begoño, también tengo que decirlo, esta esposa del presidente o esposo, Begoña Gómez.
0: Así lo dijo esta mujer en una tertulia en televisión. Begoña Gómez la denunció y hoy la jueza la absuelve al entender que no está acreditado que todo esto haya menoscabado el honor de Gómez. Según la jueza, esas expresiones están muy cerca de traspasar la línea entre sátira y difamación, pero cree que el término Begoño no es por sí solo injurioso y que su uso puede estar amparado por el derecho de crítica y el humor satírico. Así que absuelve a Pilar Baselga. Y los candidatos a las elecciones andaluzas del próximo 17 de mayo se preparan para su primer debate electoral esta noche. 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Nos vamos a Radio Sevilla. Carmen García Cauqui, buenas tardes.
18: Buenas tardes. Pues para este debate, el candidato del PP a la reelección, Juan Manuel Moreno, dice que planteará propuestas y asegura que el resto de partidos aprovecharán para intentar romper lo que el presidente califica como su mayoría de estabilidad.
19: Se comportan como oposición todos, ¿no? Con ataques constantes a nosotros y todos buscan lo mismo, romper la mayoría de estabilidad en Andalucía.
18: La candidata socialista María Jesús Montero, por su parte, pondrá en valor lo que asegura tiene más importancia en Andalucía, la sanidad, la dependencia o la educación.
20: ¿Cuáles son las cuestiones que entendemos que tienen más impacto en los ciudadanos a la hora de que tengan conciencia crítica? Y creo que de lo que no quiere discutir es de sanidad, de lo que no quiere discutir es de servicios públicos.
18: El líder de Vox, Santiago Abascal, dice que el Partido Popular se juega la mayoría absoluta y tener que pactar con su partido.
21: No cambiando prácticamente nada, o si esa mayoría puede estar condicionada, como en Aragón, en Extremadura y muy pronto en Castilla y León, por Vox.
18: Desde Por Andalucía aseguran que el candidato del PP, Juan Manuel Moreno, se tendrá que enfrentar por primera vez a hablar de los temas que realmente importan. Esperanza Gómez es la cabeza de lista por Cádiz.
1: Queremos ver qué es lo que hace Moreno Bonilla cuando no está ante un decorado rompiendo una cinta y se tiene que enfrentar de verdad a hablar de las medidas que realmente afectan e importan a todos los andaluces y andaluzas.
18: Y Adelante Andalucía, al igual que el PSOE y Por Andalucía, confían que se hable de lo que dicen. Moreno no habla de lo público. Begoña Iza es la número uno por Sevilla.
4: Es imprescindible que la Junta de Andalucía se comprometa con la pública. Y desde Adelante lo que estamos exigiendo es que todo el dinero sea para la pública.
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0: Si Juanma Moreno finalmente acaba necesitando a Vox para formar gobierno en Andalucía, esa es una de las grandes incógnitas estas elecciones. Es lo que ha pasado ya en Extremadura y Aragón, donde el PP y la ultraderecha han firmado acuerdos de gobierno, y publicamos hoy en La Ser y El País una encuesta de 40DB que apunta a que la ultraderecha no termina de rentabilizar esos acuerdos. Ha perdido casi un punto en estimación de voto en un mes respecto al anterior barómetro. Tienen todos los datos de la encuesta en cadenaser.com. Pero es que además de esta parte electoral, la encuesta también muestra cómo el proceso de regularización de migrantes impulsado por el gobierno divide a la opinión pública. Un 38% está a favor y un 33% está en contra. Eso sí, son mayoría los españoles que asocian la regularización a consecuencias negativas, por ejemplo, al acceso a la vivienda o a la sanidad. También han calado bulos, como que la regularización otorga la nacionalidad, pese a que no es así. Nicolás Castellano.
22: Hay un porcentaje elevado de los encuestados, el 40%, que se ha creído la mentira de que los migrantes obtendrán la nacionalidad española al regularizarse, o también piensan que vendrán más cuando la medida es para los que ya estaban en España antes de agosto del 25 y una medida que acaba exclusivamente, recordemos, el próximo 30 de junio. Según el sondeo de 40DB para La Serie El País, 6 de cada 10 españoles considera que en España hay demasiados inmigrantes y el 44,2% apoya dar prioridad a la población española frente al 31,8% que prefiere tratar a todas las personas por igual. Unas ideas, unos bulos que, según la ministra de Migración, el Masáis, vienen exactamente de los partidos que están suscribiendo esas tesis racistas.
23: Hay quien está interesado en crear esa preocupación, en culpar a las personas migrantes de esa irresponsabilidad de presidentes o presidentas de comunidades autónomas que no dimensionan los servicios públicos.
22: La regularización divide a los votantes españoles, claramente apoyada por la izquierda, y mientras que la derecha y ultraderecha cada vez muestran tesis más negativas hacia el colectivo inmigrante, especialmente los jóvenes de la generación Z. En lo poco que coinciden ambos electorados es que la regularización será positiva para la natalidad en nuestro país.
0: 14 españoles viajan a bordo de un crucero de lujo en el que han muerto 3 personas por un posible brote de hantavirus, un virus respiratorio que se contagia por contacto con orina o heces de roedores. El crucero, que partió de Argentina, está ahora mismo en Cabo Verde y las autoridades no dejan desembarcar a los casi 150 pasajeros a bordo por miedo de que se extienda el brote. La naviera baraja, eso decían, llevar el barco a Canarias para que lo inspeccionen allí servicios sanitarios, pero el Ministerio de Sanidad español afirma que no hay ninguna decisión tomada sobre esto. Mariola Lourido, buenas tardes.
24: Buenas tardes. A pesar de esa opción que estudia la naviera, aquí de momento no hay ninguna confirmación de que el crucero ponga rumbo a Canarias, según señalan a la cadena SER fuentes de sanidad. A esta hora, los análisis realizados han acreditado 2 casos, uno de los 3 fallecidos y un enfermo muy grave que está ingresado en un hospital de Johannesburgo. Hay 2 pasajeros más con síntomas leves. Aunque el hantavirus puede ser mortal, si hay complicaciones, los expertos llaman a la calma. Es la doctora María Velasco, de la Sociedad Española de Enfermedades Infecciosas.
25: No tiene que provocar alarma ni preocupación en la población general. Esto es una enfermedad que se ha detectado en un entorno muy localizado y no tiene por qué ser motivo de pandemia. Esta es una zoonosis, es decir, una infección de un virus que se transmite a los humanos a través fundamentalmente del contacto con roedores.
24: Sobre el origen del brote, Sanidad subraya precisamente un dato. Una de las aventuras del crucero donde estuvieron los fallecidos es una zona de Argentina en la que el hanta es endémico en roedores.
0: Ha muerto a los 87 años Carlos Garaikoetxea, el primer lendakari que tuvo Euskadi en democracia tras el franquismo. Durante su mandato se pusieron en pie las principales instituciones vascas. Nos vamos a Euskadi, Gonzalo Loza.
26: Garaikoetxea fue el arquitecto de una Euskadi firmemente reprimida durante la dictadura y que estrenaba el Estatuto de Guernica. Tras jurar su cargo en 1980, su mandato estuvo marcado por la puesta en marcha de las principales instituciones del autogobierno vasco. Todo su sistema se puso a prueba en las grandes inundaciones que asolaron Bilbao en agosto del 83.
2: Yo me acuerdo unos momentos de soledad infinita cuando me instalé por primera vez en el gobierno civil.
26: Son sus últimas palabras aquí en la SER, hace 3 años, en el 40 aniversario de estas riadas.
2: Porque me acuerdo que me dijo literalmente: tienen ustedes un gran pueblo, porque yo he vivido tragedias de estas, he visto desmoronarse a la gente.
26: Dejó abruptamente Lehendakaritza en el 85, tras profundas discrepancias con el PNV. Un año después fundaría Eusko Alkartasuna, su escisión, hoy integrada en EH Bildu, y que lideraría hasta su retirada de la política en 1999.
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0: Noticia de la tarde, la Guardia Civil está investigando la muerte de un niño de 8 años en Fisterra, en Galicia, después de que cayera por la ventana de un centro de menores. Cayó desde más de 10 metros. Fernando Becerra, Galicia, última hora.
8: El niño se precipitó desde una altura de 15 metros en el centro de menores Nosa Señora do Carmen, en la localidad de Fisterra, en la Costa da Morte. El joven cayó hacia el exterior, encima de un vehículo aparcado en la vía. Hasta el lugar acudió el personal de emergencias, incluido también un helicóptero medicalizado con base en Santiago de Compostela, pero no fue posible hacer nada por salvar su vida. La Guardia Civil investiga ahora las causas del suceso, si se trató de una caída accidental o si puede haber otras personas implicadas.
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0: 8 y 22, 7 y 22 en Canarias. Nos vamos a Barcelona, donde se celebra a esta hora el acto institucional para celebrar el 50 aniversario del país en el Museo Marítimo de la ciudad. Un acto presidido por los reyes Felipe y Leticia. Soledad Domínguez, buenas tardes.
9: Buenas tardes. Un rotativo El País que, en palabras de su director, Jan Martínez Arens, es una obra colectiva construida cada día por la empresa editora, los periodistas que han integrado las distintas redacciones y también por los lectores.
10: No se trata de gritar al lector ni de decirle lo que tiene que pensar. Tampoco de confirmarle los prejuicios. Se trata de ir a los hechos, grandes o pequeños, y contarle la verdad. Y de tener siempre los valores claros.
9: La periodista y escritora bielorrusa Svetlana Alexievich, el nicaragüense Sergio Ramírez y el editor norteamericano Martin Baron, ganadores del premio Ortega y Gasset de Honor de este año por sus respectivas trayectorias, también participan en la fiesta que sigue en el Museo Marítimo de Barcelona.
0: Sobre los tres premiados, la mirada hoy de Xavier Vidal-Folk.
27: Hoy es un gran día para la libertad, empezando por la libertad de información y expresión. Tres enormes periodistas, dos exiliados fuera de su país, uno incordiado dentro, han alzado su voz en Barcelona en contra de la represión. Son los galardonados con el premio Ortega y Gasset en el 50 aniversario del diario El País. En Nicaragua no queda un solo medio independiente, 60 han sido cerrados y 300 periodistas sufren persecución por la tiránica familia, ha denunciado el también escritor y que fue político revolucionario democrático, Sergio Ramírez. Ya ha reivindicado, en modo de suplencia, el periodismo que se hace desde las catacumbas, desde el exterior, apoyado por profesionales que en el interior procuran pasar desapercibidos, clandestinamente. Con mucha poesía, la reportera y premio Nobel Svetlana Alexievich, nacida en Ucrania, se autopreguntaba en tono de advertencia: ¿en qué momento el fascismo ha empezado a escaparse de nuestras manos y subirse por nuestras ropas y a exhortarnos a la complicidad? Porque una voz solidaria es muy débil. Necesitamos un coro de voces para relatar esa oscuridad. Voces que apuesten por el amor, porque este es aún más misterioso que el odio y ojalá que más poderoso. Además, el periodismo debe siempre dirigirse a la inteligencia de los lectores y de los oyentes, remataba Martin Baron, el que fue director del Boston Globe, que investigó y publicó la trama pederasta en la Iglesia Católica local, y del Washington Post antes de ser comprado por un tecno multimillonario. Frente a los poderes y a las redes que hacen inviable respirar, hay que hacer frente también al escuadrismo fascista, concluyó.
0: Así llegamos al minuto 25 de hora 25.
3: Canarias, Santiago Moreno.
11: El buque apresado el pasado viernes en alta mar con el mayor alijo de cocaína interceptado en cerca de las islas sigue atracado en la base naval de la capital Gran Canaria tras ser interceptado en aguas cercanas a la ciudad saharaui de Dakhla. La unidad central operativa de la Guardia Civil detuvo a sus 23 tripulantes que se pasarán a disposición judicial en las próximas horas. Javier Peña es coronel jefe de la comandancia de la Guardia Civil en Las Palmas.
12: El buque fue interceptado y se ha trasladado a puerto y a lo largo de esta mañana se están efectuando lo que son todos los trámites judiciales. El registro del buque y detenidos todavía no han pasado a disposición judicial porque están ahora mismo presenciando el registro.
11: El barco habría partido una semana antes de Sierra Leona con destino al puerto de Benghazi en Libia. El ministro del Interior, Fernando Grande Marlaska, asegura que se trataría de uno de los mayores alijos de cocaína intervenidos en alta mar en España, incluso a nivel internacional.
13: Que es un alijo que por las primeras observaciones es uno de los más importantes, diría, no solamente a nivel nacional de incautación, sino a nivel internacional. Esperemos a que se materialice en el día de hoy el registro del buque.
11: En la cuenta de X de la Asociación Unificada de la Guardia Civil calificaban de histórica esa operación que, según asegura, ha aprendido con más de 30 toneladas de cocaína. Y también estamos pendientes de un crucero de lujo donde se declaró un brote de antivirus provocando la muerte de 3 pasajeros durante la travesía por el Atlántico Sur y que contempla la posibilidad de desembarcar en Canarias para realizar nuevos exámenes médicos, aunque el Ministerio de Sanidad no tiene constancia de esa posibilidad. Con todo, Sanidad Exterior coordina con diferentes organismos cómo actuar en caso de que finalmente el buque haga escala en el archipiélago. Entre los 150 pasajeros hay 14 españoles, uno de ellos tripulante que había partido del puerto de Ushuaia, en Argentina, donde las evidencias apuntan a que las personas afectadas se habrían contagiado allí, según el Ministerio de Sanidad. Desde la Consejería de Sanidad, el Gobierno de Canarias lanza un mensaje de tranquilidad. Mar Faraco es la jefa de servicio.
14: Que viene ya controlado previamente. Primero porque encima va a pasar por Cabo Verde, pero es que esto ya viene de Argentina, Sudáfrica, ahora Cabo Verde, ahora va a llegar a Canarias. Cuando llegue, lo que hay que intentar es que eso, pues que no se disemine ni dentro del barco ni fuera, pero que no es algo, es más peligroso cuando viene unos que no sabes que tienen y no dicen nada o se bajan o el viajero no comenta que está malo, pero ahora mismo este barco lo están esperando, con lo cual es mucho más difícil que haya ningún problema. Bueno. O sea, el problema siempre viene cuando no se avisa y cuando no se sabe.
11: Y Salvamento Marítimo mantiene hasta ahora una operación de rescate de unas 150 personas a bordo de un cayuco a unas 30 millas al sur del Hierro. Precisamente la llegada de migrantes a las islas se ha desplomado más de un 78% en lo que va de año, cuando llegaron hasta el pasado 30 de abril 2.276 migrantes en pateras y cayucos, según datos del Ministerio del Interior. Por cierto, que el Gobierno de Canarias confía en que el Estado aclare mañana en la Comisión Interministerial de Inmigración las dudas sobre la aplicación del Pacto Europeo de Migraciones y Asilo. Alfonso Cabello es portavoz del Ejecutivo Autónomo.
15: Estamos todos un poco preocupados por qué efecto va a tener, si va a tener, como ha pedido Canarias en muchas ocasiones, singularidades para los territorios fronterizos, como es el caso de Canarias, o si va a tener también singularidades para los menores.
11: Y el gobierno regional trabaja con un escenario inicial de suspensión de clases por zonas ante la visita del Papa a Gran Canaria y Tenerife, una hipótesis de trabajo que concretará esta semana cuando se prevé que se conozca la agenda oficial definitiva que el pontífice desarrollará en las islas. Así lo ha manifestado este lunes el consejero de Educación, Poli Suárez.
16: Vamos a ser pacientes porque, insisto, hasta que no tengamos el cierre definitivo de la agenda de la visita del Papa, tanto aquí como en la isla de Tenerife, no podemos tomar decisiones. No podemos tomar decisiones. Y aquí, como ustedes saben también, hay opiniones para todos los gustos. Unos que suspendamos las clases, otros que no suspendamos las clases. Buscaremos la mejor solución para que la movilidad y, sobre todo, la seguridad.
11: Y la jefa de la policía local de Las Palmas de Gran Canaria, Carmen Delia Martín Mederos, ha dimitido de su cargo, lo acaba de informar en un comunicado el ayuntamiento. La decisión de Martín Mederos se hará efectiva próximamente, según señala el ayuntamiento, que le agradece los servicios prestados durante su etapa del Cuerpo de Seguridad Municipal desde el año 2019. Así alcanzamos las 7:30 de la tarde en el archipiélago. Hasta aquí la información de las islas. Sigue Hora 25, ahora con toda la actualidad del deporte. Hasta luego. We'll

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1: ¿Qué tal? Buenas tardes, bienvenidos. Un día más, gracias por escuchar el programa. Este lunes, que es víspera de semifinales de Champions, mañana a estas horas los jugadores del Atlético de Madrid estarán a punto de meterse en el vestuario después de haber calentado en el estadio del Arsenal y a media hora de enfrentarse a un partido histórico que puede suponer el pase a otra final de Champions para este Atlético de Madrid del Cholo Simeone. A esas horas de mañana ya sabremos si está bien Julián Álvarez, sabremos el 11 del Cholo Simeone para ganar, porque hay que ganar en Londres para estar en la final después del empate a uno en la ida, en unas horas donde hemos encontrado al Cholo bastante tranquilo. Esta es la reflexión de Simeone cuando hoy le preguntaban sobre sus sensaciones, lo que está pensando, lo que espera de su equipo. Simeone.
2: Bueno, por más que le demos vuelta a nosotros los entrenadores, está claro que el fútbol pasa por los jugadores y nosotros necesitamos gestionar de la mejor manera sus emociones para que lleguen de la mejor manera al juego. Después podemos darle vuelta que esta idea, esta otra idea, y el partido cambia apenas empieza. Entonces creo que la experiencia y el tiempo te da más calma, que no es pasividad, pero sí es calma, y obviamente la paz para enfrentar un partido como el que vamos a enfrentar mañana.
1: Calma y paz. La experiencia que tiene el Cholo, porque sería su tercera final de Champions. Las dos anteriores las perdió. Eso mañana y pasado mañana, el partido de todos los partidos de vuelta de unas semifinales de Champions, Bayern de Múnich, Paris Saint-Germain, después del espectacular 5-4 de la ida. La semana la protagoniza la Champions, ahora estamos enseguida en Londres con la última hora del Atlético de Madrid, pero atención a la Liga, vaya partido que cierra la jornada, el que se juega a las 9 en Sevilla, en el Pizjuán, Sevilla-Real Sociedad, con el Sevilla décimo octavo, 34 puntos, puesto de descenso. La Real, que llega con los deberes hechos porque ya está clasificada para Europa después de haber ganado la Copa del Rey al Atlético de Madrid. Hoy el Sevilla tiene que ganar porque si no se metería en un lío más grande que el que ya tiene. Vamos a ver cómo está el ambiente en el Pizjuán, cómo están los equipos. Santi Ortega, Fran Ronquillo, buenas tardes.
3: ¿Qué tal, Gallego? Buenas tardes. Ambiente de hace 3 años, cuando el Sevilla se jugaba las semifinales de la Europa League frente a la Juventus. Va hasta el campo absolutamente lleno, con todo el mundo vestido de rojo, como ha pedido las peñas y los aficionados. Y efectivamente el Sevilla tiene una oportunidad de abandonar los puestos de descenso si le gana a la Real Sociedad. Ahora mismo, con 34 puntos, está en una situación muy compleja. Mejoraría si consigue la victoria y simplemente le obligaría todavía más si empata en las próximas jornadas. Sábado aquí, nada más y nada menos, frente al Español. El equipo del Sevilla, Odiseas, con Carmona, Castrín, Quique Salasuazo, Gude, Lagumé, Vargas, Eyuque, Mopé e Isaac. Y Fran Ronquillo ha sido testigo directo de la llegada, Fran, del equipo del autobús al Sánchez Pizjuán. Muy buenas.
4: Hola, Santi, muy buenas. Hola, Gallego. No están solos en esta batalla. Sí reza también en una pancarta con la que van a recibir al equipo ya dentro en el Sánchez Pizjuán, pero esto era fuera. La llegada al estadio del autobús del Sevilla y la afición preparando la caldera hoy de Nervión.
3: Pues este es el ambiente de la llegada del equipo, cada vez más gente en el Sánchez Pizjuán, que va a presentar el lleno primero de la temporada. El Sevilla busca una victoria con Juan Martínez Monera como árbitro de este Sevilla Real Sociedad a las 9 de la noche en el Sánchez Pizjuán.
1: Vaya partidazo de tensión en el larguero, comentaremos cómo ha ido. Por lo demás, la jornada tiene también el anuncio por parte del Villarreal de algo esperado. Marcelino no seguirá siendo el entrenador del equipo amarillo la próxima temporada. Parece que se puede ir a la Premier, pero en cualquier caso no está confirmado, ni mucho menos tampoco, ni quién será su sustituto en el banquillo del Villarreal. Y todo después de la victoria del Real Madrid en el estadio del Español, que ha aplazado el alirón del Barça, con el tarantantán que le dejó Arbeloa a Kylian Mbappé después del partido.

0: Arbeloa a Kylian Mbappé después del partido. Mbappé que ha regresado hoy después de ese fin de semana personal, entre comillas, que ha tenido. Ahora lo comentamos todo, pero lo primero en el programa, como siempre, vuestros mensajes de WhatsApp.
1: Buenas tardes, Gallego. Respecto al nuevo entrenador del Real Madrid, da lo mismo que sea, como se suele decir castizamente, Pedro que Juan. Si no lo dejan de trabajar, da lo mismo quien venga. Para eso que dejen al que está. Pero vamos, que hay entrenadores perfectamente capacitados, como Simone Inzaghi, por ejemplo, como Massimiliano Allegri. Lo que hay que hacer es dejarlo de trabajar y hacer un proyecto teniendo el balón, sabiendo a lo que jugamos y contando con los canteranos. Un nombre de un entrenador, dos españoles, Emery y Marcelino García Toral. Pero si no los dejamos trabajar, el Tito Florent es el culpable, ¿está claro?
0: No creo que le haya convencido a Florentino el mensaje. Dejad el vuestro, venga.
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4: No entiendo a los aficionados que van a los aeropuertos o al autobús de su equipo a llamarlos mercenarios o cualquier otro insulto. Yo he visto mucho al Zaragoza este año. No es un problema de falta de actitud. Sus jugadores están atenazados o el contrario es mejor, así de claro. Pero los jugadores lo pasan mal. En el fútbol, como en la vida, el tener una contrariedad no nos da derecho a desahogarnos insultando o faltando a los demás.
2: 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Exprésate.
1: Venga, Diego, anda, espabila.
0: Y antes de ir a la Champions, reseñar que hoy es el 50 aniversario del diario El País. 50 años de información, de conocimiento y de ser una referencia de la democracia española. Así que felicidades a todos los compañeros que lo han hecho posible y gracias por todo lo que le ha dado este periódico a varias generaciones de españoles. También en sus páginas de deportes, que han sido una sección referencia de la información deportiva y donde yo tuve la suerte de colaborar durante algunos veranos. ¡Qué responsabilidad haber escrito en El País! Así que enhorabuena al diario El País por estos 50 años y a por otros 50, como mínimo. A la Champions. Vamos a Londres, entrenamiento del Atlético con pruebas para Julián, a ver cómo está el tobillo del argentino y con las ruedas de prensa de Griezmann y del Cholo Simeone. Pedro Fullana, buenas tardes.
5: ¿Qué tal, Gallego? Muy buenas, sí. Desde el estadio todavía del Arsenal, donde mañana va a protagonizar este gran partido el Atlético de Madrid, ese encuentro que le puede dar con el billete para su cuarta final de Liga de Campeones o de Copa de Europa en toda su historia. Acaba de terminar el entrenamiento hace unos minutos, muy atentos a Julián Álvarez. Le hemos visto activarse la previa del entrenamiento con Oscar Pitillas para empezar el entrenamiento ya caliente, sobre todo con ese tobillo que tiene mermado. Vamos, es un partido grande. Julián tiene ganas de estar mañana en el césped y de jugar el partido. También han entrenado Sorloz y Juliano, al margen también de Jiménez. Por tanto, todos los tocados están para jugar, en mayor o menor medida físicamente, pero quieren estar en el partido. Es un día donde nadie quiere ausentarse del encuentro. Y fíjate, un día también especial para Antoine Griezmann. Veremos si es su último partido en Europa con el Atlético de Madrid. Lo que él tiene claro es que se quedó para noches como la de mañana y que él confía plenamente en el equipo.
6: Mi idea era seguir aquí porque sentía que se podía hacer algo increíble y nada, no lo dudé y estamos a un paso, ¿no?, de jugar otra final, que es algo histórico, y yo creo que el equipo lo sabe, se ve que hay mucha tranquilidad, mucha confianza para jugarlo mañana y nada, confianza absoluta entre todos.
5: Hay confianza en el vestuario, entre los jugadores. Hemos visto al Cholo también, como decías en la portada, muy tranquilo, hablando del partido, de lo que espera mañana. Plena confianza también en los jugadores. Y ya sabes que cuando las cosas no suelen ir bien en el Atlético de Madrid, pues por superstición se cambian. Ya sabemos desde hace muchos años, porque lleva 14 aquí el Cholo, que cuando pierde un partido y vuelve a la misma ciudad para jugar en el mismo campo, por ejemplo, cambia de hotel, como ha hecho una vez más aquí en Londres. Y claro, esto sorprende a los londinenses. Le han preguntado al Cholo si cambiaba de hotel por superstición y el Cholo pues ha mirado por la economía del club.
7: Creo que estamos mejor ahora que en octubre. Estábamos mejor ahora que en octubre y el hotel valía más barato. Más barato valía este. Por eso cambiamos.
5: Es que, Gallego, cuando el hotel está más barato uno que otro, pues para qué ir al caro

0: si el otro, claro, tiene unas condiciones mínimas para y te ahorra lo demás y te lo gastas en un, claro, bocadillo, claro, no lo sé.
1: Hay que administrar lo que se tiene, y además que un hotel más caro no siempre es el mejor hotel. Miguel Martín Talavera, que mañana narrará desde ese estadio en Carrusel el partido. Hola, Talavera, buenas tardes.
2: ¿Qué tal, Gallego? Buenas tardes.
1: Bueno, Julián, le han hecho una prueba, pero este es el partido donde si uno tiene que jugar con molestias, tiene que jugar este, ¿no?
2: Sí, no queda otro, pero yo, sinceramente, yo viendo que las pruebas habían sido un esguince de grado leve y que habían pasado casi una semana, yo no me esperaba verle con pitillas antes solo del entrenamiento. Eso denota que, como tú dices, va a arriesgar, no queda otra, es el partido para hacerlo, pero que no está al 100%. Yo creo que también es una evidencia. Pero bueno, ya no vale de nada el que esté mejor, el que esté peor, el que esté más tocado, el que esté menos tocado. Lo importante es que el equipo tiene que competir, porque está a 90 minutos de seguir haciendo historia y meterse en su cuarta final de Liga de Campeones.
1: Y el Atlético de Madrid, que tiene un sello esta temporada, que lo vimos en el partido de ida, no lo va a cambiar, ni mucho menos, por jugar en un ambiente tan duro y tan difícil como va a ser el de Londres, ¿no? Vamos a ver el mismo Atleti, no esperamos otra cosa, ¿no?
2: No esperamos otra cosa. La hoja de ruta está clara. Es un equipo, como viene diciendo su entrenador, que ataca mejor que defiende. Sería absurdo meterse atrás porque ni tiene jugadores ni tiene los conceptos que tenía la primera parte de la era Simeone. Y es un equipo que tiene que ir a hacer daño, que tiene que ir a penalizar el juego del Arsenal. Y yo creo que ese es el plan que tiene en la cabeza Simeone, saliendo con gente fuerte por las bandas para hacer daño con rapidez, intentando poner a Julián, esté como esté, en posibilidad de que busque la portería, y ese es otro plan. Yo otra cosa desde luego no me espero.
1: Claro que sí, gracias Tala. Este es Arteta, el entrenador del Arsenal, hace unos instantes.
3: Creo que de la manera que compiten, que juegan y el deseo que tienen de ganar, me han demostrado todo el año que hay que confiar en ellos, y esa convicción me viene por lo que veo y por lo que siento, y mañana será un partido diferente. Pero
1: se refiere a sus jugadores, Bruno Alemán, que este fin de semana en la Premier ganaron otro partido que era decisivo porque están peleando por el título y transmitieron mejores sensaciones, sobre todo algunos de los que han vuelto de lesión.
4: Sí, personificadas en dos futbolistas, sobre todo Gallego. El caso de Bukayo Saka, ya ha regresado de lesión y fue seguramente el mejor en el partido contra el Fulham, desbordando, anotando, asistiendo, hizo absolutamente de todo el internacional inglés. Y Víctor Gyökeres, que llega en un buen tramo de la temporada, está marcando en los últimos partidos, ya marcó en el Metropolitano y viene de marcar precisamente un doblete contra el Fulham. También ha dicho Arteta que están disponibles Kai Havertz y Odegaard. Yo creo que Odegaard puede llegar a ser titular. En el caso de Havertz lo veo más complicado en el momento en el que está Víctor Gyökeres.
1: Bueno, vamos a ver cómo le va al Atlético, si mañana resiste y golpea al Arsenal y se mete en la final y espera a un ogro, porque mañana escucharemos a los entrenadores de Bayern y Paris Saint-Germain, que el miércoles, Bruno, van a jugar la madre de todos los partidos de vuelta de semifinales de la Champions.
4: Sí, después de 9 goles en el partido de ida, las expectativas obviamente, Gallego, están altísimas. Yo creo que va a ser muy complicado que veamos un espectáculo similar a lo que vimos ahora hace 6 días en el partido en París. Los dos equipos van a tener cosas que guardar. Y hay una baja que me parece que es importante, se está hablando poco, la baja por lesión de Asraf. Jugando por esa zona Luis Díaz, yo creo que le puede dar algo de ventaja a un Bayern que además juega en casa y que va a tener al público evidentemente.
1: Pero que menos de 4 o 5 goles por lo menos, Bruno, no bajemos el nivel, por favor. No,
4: yo creo que va a ser complicado que veamos menos de 3 o 4 goles. En eso estoy contigo, Gallego. Sí, sí.
1: Gracias, seguimos en Hora 25 Deportes en Láser.
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1: Ayer, después de que el Real Madrid ganase en el campo del Español, con 2 goles de Vinicius, 2 golazos, Albeló en la rueda de prensa dijo que Vinicius era un líder, que era querido por sus compañeros, que siempre estaba comprometido, que ayudaba en defensa. Y cuando le preguntaron en esa rueda de prensa si estaba más comprometido que Mbappé, dejó este mensaje Arbeloa.
7: Me duele cuando vemos que todos los equipos corren más que nosotros. Y no en el hecho solo de, de cuando no tenemos el balón, sino también es algo que tenemos que poner el foco. Incluso cuando tenemos nosotros la posesión, tenemos que ser un equipo con muchísima más movilidad, tirar muchos más desmarques, que es algo incómodo, porque para que te den un balón tienes que tirar 10 desmarques y bueno, pues que necesitamos el compromiso de todos los jugadores para presionar, para defender, para atacar. No hemos creado lo que es el Real Madrid con jugadores que salen al campo vestidos de smoking, sino con jugadores que acaban...
1: Lo del smoking indudablemente era por Kylian Mbappé, que hoy ha vuelto después de ese periodo vacacional lesionado. Javier Herrera, buenas tardes.
8: ¿Qué tal? Muy buenas tardes. Hombre, ha tenido días mejores Mbappé, porque le pensábamos o creíamos que era más perspicaz, no iba a decir más listo, porque alguno puede entender mal esa palabra, pero evidentemente siempre se le ve muy hábil, que se defiende muy bien en la zona mixta, en la sala de prensa, que no suele cometer errores, que lo hace más veces esto Vinicius, pero ahora es al revés. Vinicius es el comprometido, el que nunca se esconde, el que nunca se borra, el que ayer hizo dos goles intrascendentes, evidentemente, quizá hacía falta que lo marcara el día del Bayern de Múnich, pero siempre está implicado, y Vinicius al Madrid, pues con otros compañeros le dieron ya dos Champions, y Mbappé lleva dos años y los dos en blanco, así que no está para irse de vacaciones. Y hombre, si tu novia es una actriz o una celebrity, pues sabes que te van a perseguir, o sea que al final Mbappé tiene que espabilar, jugar mejor al fútbol, comprometerse más y pensar que si quiere ser, no sé si el líder, el hombre que tiene que llevar al Madrid a conseguir títulos, tiene que hacer cosas diferentes a la de irse de vacaciones cuando las cosas están complicadas y casi casi perderse, aunque sea por la tele, el partido de ayer. Estará para el partido del próximo domingo. Dudo que Arbeloa le ponga en el once inicial frente al Barça. El que volvería sería Courtois, aunque Lunin hizo una buena parada con 0-0 antes de que marcara los dos goles Vinicius. Por cierto, también Bellingham bastante, mucho mejor que hace un par de meses, y Gonzalo, lo poco que juega, lo aprovecha el canterano del Real Madrid.
1: Se ha abierto la veda contra Mbappé, parece claro. Gracias, Javi. El Villarreal anuncia que Marcelino no seguirá la próxima temporada, Xavi Isidro.
9: ¿Qué tal, Gallego? Muy buenas. Pues se ha hecho oficial por fin el secreto que todo el mundo conocía, la noticia que venimos contando desde hace más de dos meses, que Marcelino García no continúa en el Villarreal la próxima temporada. Se marcha después de conseguir la clasificación matemática para la próxima edición de la Liga de Campeones por segundo año consecutivo. Y lo va a hacer con honores después de siete años en la entidad, siendo el entrenador con más partidos dirigidos en la historia del club y también el entrenador con más victorias de la trayectoria del submarino amarillo. Lo hace después de haber conseguido un ascenso a primera, cinco clasificaciones europeas entre Champions y Europa League, la histórica semifinal de la UEFA 2016 y la semifinal de la Copa del Rey 2015. ¿Por qué no continúa? Pues básicamente por desavenencias en lo que hace referencia al proyecto futuro, más allá también de la imagen que dejó el equipo en la Champions y en la Copa. A partir de ahora, el futuro parece que quedará en manos de Íñigo Pérez, el técnico del Rayo Vallecano, aunque hasta que no acabe la temporada, evidentemente no se va a anunciar su posible llegada.
1: Íñigo Pérez, que está pendiente de esa semifinal, partido de vuelta de la Conference con el Rayo, Toni López.
10: El jueves ese Estrasburgo-Rayo Vallecano con el 1-0 de la ida, hoy día libre de los franjirrojos, mañana entrenamiento y viaje a la ciudad francesa, pendientes de Alvarito García, que si llega va a ser justito. La noticia puede estar más en los franceses porque es duda uno de sus mejores jugadores, Valentín Barco, y prácticamente segura la baja de Manuel Emega, que fue un dolor de cabeza para la defensa rayista. El objetivo, que el 27 de mayo el Rayo juegue la final en Leipzig, y ya que el 28, ya que Íñigo Pérez diga si se va al Rayo, al Villarreal o donde sea.
1: Ya veremos qué pasa, pero después de jugar la final. Vamos a la segunda división, que hoy cierra la jornada con el Almería Mirandés desde las 8:30. ¿Cómo está Rafa Góngora? Hola.
11: Hola, buenas tardes. Vaya partido loco, ¿eh? Llevamos 18 minutos de partido. Almería 2, Mirandés 2. En 18 minutos, dos goles. Primero marcó Leo Batistao, empataba Medrano para el equipo de Miranda de Ebro. Luego el capi del Mirandés, Juan Gutiérrez, no quería gol en propia puerta. Y acaba de marcar el Llevari. 18 de la primera, Almería 2, Mirandés 2.
1: ¿Cómo está de emocionante la segunda, José Antonio Duro?
12: Una jornada menos 5, Gallego, en la que los de arriba no perdonan. El Racing ganó 4-2 al Huesca en un partido muy movido. El Racing le saca 4 puntos al segundo Depor y en teoría 5 al tercero. Veremos qué pasa en Almería. El partido del fin de semana, el Eibar 2, Málaga 4, en la ajustada zona de playoff. Y además en los disgustos en la zona baja, porque tiene que jugar el Mirandés, pero ni una victoria de los 8 últimos. El Zaragoza volvió a perder, está a 4 del Cádiz, que marca la permanencia, y ha ganado uno de los últimos 17 partidos.
1: Y del fútbol internacional, la Liga puede decidirse en la Premier y ya está decidida en Italia. Fernando Rodríguez.
13: Eso es, Gallego. A las 9 hay nueva entrega del pulso City-Arsenal en la lucha por la Premier. Tras la victoria del Arsenal este fin de semana ante el Fulham, 3-0 ganaba el equipo de Arteta al descanso. Hoy es turno del City. Visita el equipo de Guardiola a Goodison Park. No está Rodri, pero sale con todo Pep ante el Everton. También hay noticia en la zona baja y es que el Tottenham ha salido del descenso tras ganarle al Aston Villa. Mucha rotación de Emery pensando en la Europa League. Su rival, el Forest, le acaba de ganar 1-3 al Chelsea.
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1: Volvió la Fórmula 1 con el Gran Premio de Miami, con una nueva victoria del joven de Mercedes Antonelli y con un día, bueno, regular, tirando a mal para los españoles. Carlos Sainz entró en los puntos con su Williams, pero es que lo del Aston Martin de Fernando Alonso tiene pocos visos de arreglarse. El balance de Jesús Balseiro, que es el que sabe de verdad de Fórmula 1, ¿cuál es? Hola.
2: Muy buenas, Gallego. Gran carrera en Miami, sin lluvia, pero con muchísima acción. Antonelli ganó la tercera consecutiva, hay que empezar a tomarse en serio al italiano de 19 años, pero McLaren ha vuelto. Norris ganó el sprint, fue segundo en la carrera, con tanto más ritmo que Mercedes, así que hay lucha adelante. Verstappen está ahí, salvó un trompo espectacular en la salida y remontó hasta el quinto. Y Leclerc también está muy peleón, aunque terminase con el coche tocado y penalizado. Así que delante hay mundial con Mercedes, McLaren, Red Bull y Ferrari. Y vamos a ver cuánto tardan en sumarse los nuestros. Williams ya ha mejorado, noveno de Sainz ayer, y sobre todo mucho más ritmo. Puede que ya sea en el sexto coche detrás de Alpine, pero lo de Aston Martin, ya lo ha dicho Alonso, va para largo. Han resuelto las vibraciones, pero no van a traer mejoras hasta el verano, porque adelantarlas ahora sería malgastarlas en un coche que no va a puntuar. Eso piensa Newey, así que paciencia con Aston.
1: Paciencia se nos agota con Aston Martin. Gracias, Balseiro. Vamos a hablar de tenis, que hay una noticia de última hora, Álvaro Benito, y es que Paula Badosa no irá a Roland Garros.
3: Atención, hola Gallego, buenas tardes. No va a ir a Roland Garros, no va a ir a la previa de Roland Garros, porque no está clasificada para jugar el cuadro final. Es actual la número 102 del mundo a sus 28 años, está pasando seguramente por el momento más complicado de su carrera, así que renuncia a jugar esos tres partidos de previa que, en caso de superarlas, haría que jugase el cuadro final de Roland Garros, que arranca el próximo día 24 de mayo. Hoy hemos conocido que el Mutua Madrid Open, el torneo de tenis más importante que tiene España, ha logrado récord de participación, más gente que nunca en el recinto, 381.194 personas. Y ha empezado ya el torneo de Roma con victorias de Mérida, Carreño y Landaluce. Para final de semana se espera el debut de Rafa Jodar.
1: Sin él el favorito, ¿no?
3: Claramente favorito, y además ayer fue casi un día de entrenamiento contra Zverev. Tremendo, tremendo Sinner. 13.000 puntos tiene ya, que es una puntuación que solo han conseguido Nadal o Djokovic.
1: Increíble lo de Sinner. Gracias, Álvaro. Vamos al baloncesto. Mañana Euroliga Playoff, tercer partido del que enfrenta al Real Madrid con el Hapoel, que domina el equipo blanco 2-0, primer partido con el Hapoel de local. Marta Casas, hola.
4: ¿Qué tal, Gallego? Muy buenas. El Real Madrid a las puertas de una nueva Final Four, el conjunto blanco que ya está en Bulgaria para jugar mañana y quizás el jueves contra el Hapoel Tel Aviv. No va a ser en Sofía, en donde habitualmente juega el Hapoel, sino en Botevgrad, en una pequeña ciudad de unos 20.000 habitantes a una hora de la capital, en un recinto que tiene una capacidad para unos 3.200 espectadores. Dominando con mano de hierro la serie, los blancos 2-0 para el Real Madrid después de los encuentros en el Palacio, los de Scariolo, que volverán a no poder contar con un Edi Tavares, que se va a perder la serie por una lesión en la rodilla, por lo que el italiano reclama un paso adelante del resto del equipo para contrarrestar la baja del caboverdiano en el juego interior, empezando por un soberbio Mario Gezonja, que hace poco más de 24 horas firmaba un partido de récord en ACB contra el UCAM Murcia con 40 puntos y 53 de valoración, el récord individual de valoración de un jugador del Real Madrid en este siglo XXI en cualquier competición.
1: Gracias, Marta. El Madrid, que va por la tercera victoria y la clasificación, y el Valencia, todo lo contrario, tiene que remontar pasado mañana, tercer partido ante el Panathinaikos, y encima es un partido que se juega en Grecia con todo el ruido que hubo en el segundo partido que se jugó en Valencia. Javi Teruel, hola.
5: ¿Qué tal, Gallego? Pues el Valencia no atraviesa por su mejor momento, suma 4 derrotas consecutivas entre la Euroliga y la ACB, y el miércoles visitan el OAKA para enfrentarse a Panathinaikos, que tiene un pie y medio en la Final Four después de haber ganado los dos partidos en el Roche Arena. El partido se espera caliente por lo ocurrido el pasado jueves en Valencia. Hubo tangana final, Pedro Martínez llamó impresentable al presidente del conjunto griego, Yanokopoulos, y las declaraciones posteriores de Ataman. Valencia Basket lo tiene muy complicado, pero se aferra a la épica y al recuerdo, porque ya ganaron en el OAKA el pasado mes de diciembre y quieren forzar el cuarto partido, que se jugaría el próximo viernes.
1: Gracias, vamos con la NBA. Javi Blanco, estamos ya en las semifinales de conferencia.
6: Eso es, Gallego. En el oeste, los actuales campeones, los Oklahoma City Thunder, se van a medir a Los Ángeles Lakers, que hasta avanzada la eliminatoria no van a poder contar con Luka Doncic. Más o menos se le espera para el tercer o cuarto partido de la serie. Por el otro lado del cuadro, los Spurs de Víctor Wembanyama se enfrentan a los Minnesota Timberwolves. En el este, Detroit Pistons se cruza con los Cleveland Cavaliers, mientras que en la otra semifinal, New York Knicks y Philadelphia Sixers reeditan un clasicazo de la NBA. Ha sido un fin de semana tremendo, Gallego, donde tres eliminatorias se han resuelto en el séptimo partido. Los Sixers se impusieron en Boston con un Joel Embiid absolutamente tremendo. Detroit pasó por encima de Orlando con un gran dominador como es Cade Cunningham. Y Cleveland superó a Orlando con un gran Jarrett Allen. Esta noche, dos primeros partidos, a las 2 Philadelphia Knicks y a las 3:30 Minnesota-San Antonio.
1: Gracias, Javi. Y en ciclismo, estamos ya calentándonos para el Giro de Italia. Estamos en una semana importante. Iria Vieira, buenas tardes.
7: Muy buenas, Gallegos. Sí, porque este viernes comienza el Giro de Italia con Jonas Vingegaard como gran favorito para llevarse el título. El recorrido tendrá 3.459 kilómetros y más de 49.000 metros de desnivel. Destacamos que por tercera vez en 5 años arrancará fuera de Italia. Lo hará en Bulgaria, donde se disputarán las 3 primeras etapas y acabará en Roma. Y ya mirando el Tour de Francia de julio, el joven francés Paul Seixas, de 19 años, ha anunciado que estará en el Tour de Francia. Se ha anunciado con un vídeo emotivo con sus abuelos. Seixas es la gran ilusión francesa en décadas.
1: La verdad es que ha estado gracioso, no lo hemos escuchado, pero el chaval anuncia que iba a participar en el Tour de Francia con sus abuelos, con las mascotas, en la casa, en un ambiente familiar. Muy curioso lo de este chico, que tiene por delante un futuro tremendo en el mundo del ciclismo. Vamos a hablar mucho de él. Esta semana cerramos el programa con este proyecto de música electrónica español, concretamente extremeño, que se llaman Cerbatana.
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0: Cerbatana, que el próximo viernes tocan en Madrid, todo vendido. Va a sonar muchísimo este proyecto de Extremadura. Aquí lo dejamos, a las 11:30, El Larguero, con Manu Carreño. No os lo perdáis. Un saludo de gallego, adiós.
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0: Son las 9 de la noche, las 8 en Canarias.
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0: Termina el lunes, el día en dos minutos con Alejandro Becerra.
2: José Luis Ábalos ha negado hoy en el Tribunal Supremo todas las acusaciones y ha cargado contra la Fiscalía y la UCO de la Guardia Civil.
3: Pero, oiga, de tanto dinero, 94.000 sacado de los WhatsApps de Coldo. ¿Esto es lo que se van a encontrar en 10 años? El ingreso en efectivo, ¿sabe qué media me sale? 500. De 500 al mes. Esa es la media que me sale. Para el gran caso de corrupción de las mascarillas.
2: El exministro ha negado los supuestos sobornos de Víctor de Aldama, que dijo haber dado 10.000 euros al mes a Ábalos y Coldo. Niega estar implicado en las adjudicaciones irregulares de contratos de mascarillas y el enchufe de su exnovia Jessica en empresas públicas. La Fiscalía Anticorrupción mantiene la petición de 24 años de cárcel para el exministro y la de 7 años para Aldama, al que le aplican el atenuante de colaborar con la justicia. Esto en un día en el que peligra mucho el teórico alto el fuego en vigor en Oriente Próximo. Esta tarde Irán ha lanzado al menos 4 misiles, 3 de ellos interceptados contra Emiratos Árabes Unidos, según denuncia ese país. Un dron ha impactado contra una de las refinerías del país que ha salido ardiendo. Esto mientras Trump vuelve a amenazar con borrar de la faz de la tierra, dice, a Irán. Esto lo ha dicho minutos antes de que el ejército de Estados Unidos, según Reuters, haya admitido que el régimen atacó uno de sus barcos en Hormuz, aunque supuestamente sin daños. Una noticia que acabamos de saber, la empresa vasca tuvo reunidos, acaba de presentar un concurso de acreedores. Gonzalo Loza, última hora.
4: Sí, tuvo reunidos, ha presentado hoy un concurso voluntario de acreedores. La solicitud se ha registrado en un juzgado de Álava, según acaba de informar la compañía en una nota. La empresa reconoce que atraviesa una situación de insolvencia inminente tras meses de tensiones de tesorería que se han agravado por la paralización no prevista de la actividad en su planta de Amurrio, según la dirección de la empresa Tubera. A pesar de este escenario, el Consejo de Administración asegura que lleva tiempo trabajando en un plan de viabilidad con el objetivo de garantizar la continuidad de la empresa y de sus filiales. Tubos Reunidos cuenta con una plantilla de más de 1.400 empleados.
2: Y lo hemos adelantado hoy en la SER. El gobierno de Ayuso ha pagado más de 300.000 euros en 2 convenios para que Madrid sea invitada de honor a la Feria Nacional de San Marcos en Aguascalientes, México. Ayuso está ahí de viaje oficial, un viaje de 10 días con parada en esa feria. Radio Madrid, Javier Alonso.
5: En total, Madrid pagará 310.000 euros en esa ciudad que, a su vez, reconocerá Ayuso con las llaves de la localidad y la medalla del Congreso Estatal. Manuela Bergerot, de Más Madrid, acusa a la presidenta madrileña de comprarse reconocimientos con el dinero de todos.
6: Lo que ha hecho Ayuso es pagar un dineral de dinero público para comprar una invitación a México y una excusa para irse 10 días de vacaciones.
5: En total, 10 días a los que Ayuso ha añadido una nueva entrada en la agenda. Un acto con el artista Nacho Cano bajo el título Celebración por la evangelización y mestizaje en México, Malinche y Cortés.
7: No estamos dispuestos a comprar la leyenda negra. Estamos muy orgullosos de Hernán Cortés y a mí me parece que es una figura que es muy importante reivindicar.
5: Esta era la justificación de Carlos Díaz Pache, el portavoz de los populares en la Asamblea. El acto llega justo cuando México y España estaban reconduciendo sus relaciones tras el gesto del rey admitiendo abusos durante la conquista española.
2: Los reyes acaban de presidir el acto por el 50 aniversario del periódico El País en Barcelona. Felipe VI acaba de poner en valor el periodismo para las democracias.
8: Porque conviene pensar y conviene el análisis serio y ponderado de lo que sucede. Y porque el periodismo ha demostrado su papel crucial en la consolidación y defensa de las libertades y la democracia. Una tarea que hoy sigue muy vigente.
2: Antes ha tomado la palabra Josef Ogurlian, presidente del Grupo Prisa, grupo editor de La Ser y El País, que ha defendido los valores democráticos del periódico a lo largo de estas 5 décadas.
9: Puedo decir alto y claro que El País está más vivo y pujante que nunca. Sin embargo, la esencia del periódico se mantiene intacta. El inquebrantable compromiso con el periodismo, con la defensa de los valores democráticos y con la verdad.
0: Venga, a esta hora, hora 25 de los negocios. Javier Ruiz, buenas noches.
10: ¿Qué tal, Aymar? Muy buenas noches. Hoy vamos a leer la factura del empleo en la inteligencia artificial. Lo hemos visto ya en niveles globales, pero hoy Funcas presenta un dato preocupante. Hay una sangría en el empleo esperando aquí, en España. Más de 2 millones de puestos de trabajo en juego.
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10: Hoy, la factura del empleo por la inteligencia artificial en España? Este es el escenario que dibuja Funcas, el de 900.000 puestos de trabajo perdidos entre técnicos, el de 400.000 puestos de trabajo perdidos entre apoyo y profesionales cualificados y además otros 400.000 puestos de trabajo perdidos entre administrativos. Hoy vamos a leer la amenaza que viene y las oportunidades que se abren, porque son 2 millones de puestos de trabajo perdidos y 1,5 millones que se pueden crear. En cualquier caso, la inteligencia artificial va a guillotinar el empleo. Se van a perder entre 400 y 600 mil puestos de trabajo. Hoy vamos a leer qué es lo que viene, si una transición o una revolución, y sobre todo, qué factura deja aquí, en España, donde esa inteligencia artificial se está acelerando. Hoy, factura del empleo en España.
11: Meanwhile, Amazon is reportedly planning to lay off almost about 20,000 employees from the company. A huge layoff in Amazon will take place in the coming months, and the company will fire people.
12: The layoffs in technology just keep coming. The latest, Google cutting hundreds of jobs in its engineering.
10: Esta es la banda sonora últimamente entre las grandes tecnológicas. Despido tras despido tras despido.
13: 11,000 employees laid off.
14: Some developing news from the video game industry. Microsoft.
10: Y esa amenaza de despidos por la inteligencia artificial ahora llega a España.
14: Reflect about 8% of Microsoft's gaming division. These layoffs come around the same time that Riot Games, Google, Twitch and other tech companies.
10: Porque en España estamos adoptando la inteligencia artificial y lo estamos haciendo de manera general, uno, y de manera muy, muy rápida, dos. La inteligencia artificial ha duplicado su presencia en las empresas españolas en poco más de 2 años. Si era el 12,4% de las empresas que utilizaban esto en el año 2023, al cierre de 2025 ya son el 21,1% de las empresas. Empresas de 10 o más empleados. Una de cada 5 ya utiliza la tecnología de inteligencia artificial en nuestro país. Y las ofertas de empleo que requieren esas habilidades de inteligencia artificial se han disparado. Si en 2018 había 5.000 ofertas de empleo que requerían inteligencia artificial, a finales del 24 eran 39.000. Se habían multiplicado por 7. Preocupa, y mucho, en lo político, la velocidad de esta adopción.
15: La inteligencia artificial puede ser utilizada para investigar el cáncer o el Alzheimer, para prevenir catástrofes naturales, para añadir o conocer nuevas recetas o medicamentos, o para difundir bulos, mentiras y esparcir odio y atacar a nuestra democracia.
10: Es el ministro, pero Óscar López además preocupa esto en lo económico, porque supone una enorme amenaza al empleo, porque hay 2 millones de puestos de trabajo en juego. De hecho, esta es hoy la estimación que hace Funcas. Una destrucción bruta de entre 1,7 y 2,3 millones de puestos de trabajo. Entre 1,7 y 2,3 millones de puestos de trabajo pueden desaparecer en el horizonte de 10 años por la inteligencia artificial. Funcas dice, se van a crear otras oportunidades de empleo, pero en cualquier caso, el saldo neto puede ser de 400.000 empleos perdidos. La sacudida que viene aquí en España es brutal.
16: This is Tom. Work has been weird lately. He's gotta fly the coop, and fast. Luckily, AI mode and Google search can help him hatch a plan.
10: Y es brutal porque esta inteligencia artificial está tan desarrollada que está permitiendo ya anuncios, desarrollos completos como el de este Tom de Google.
16: But now, everything's gravy. Plenty of quick getaway? Just ask Google.
10: Esta es, ahora mismo, la gran oferta, inteligencia artificial. Parece que fue anteayer, cuando este Hora 25 de los negocios les contaba lo que era nuevo y rompedor, aquella tecnología que se llamaba ChatGPT. Hoy, Hoy una de cada cinco empresas en España, el 21,1%, ya lo utiliza. Y el impacto en destrucción de empleo puede ser brutal, pero sobre todo y seguro lo que va a ser es desigual, porque efectivamente una de cada cinco empresas lo utiliza en España. Pero en el caso de las compañías de tecnología es una de cada dos, es el 58%. A mayor uso, mayor redundancia en el ser humano, mayores puestos de trabajo sobran. Insisto, el 58%, una de cada dos empresas de tecnología ya utiliza esta inteligencia artificial, y en el sector servicios es una de cada cuatro, el 25,7%. Así que vamos a tener una destrucción de empleo muy, muy importante a nivel general y muy, muy específica en algunos sectores a nivel particular. Javier Díaz, ¿qué tal? Muy buenas noches.
17: Buenas noches.
10: Vamos a hacer un repaso por sectores porque este impacto va a ser desigual, pero muy contundente, especialmente en algunos de ellos.
17: Eso es. El grupo más afectado será el de profesionales científicos. Más de 900.000 serán sustituidos por la IA en el sector. El informe a 10 años vista destaca también a los profesionales de apoyo, con más de 500.000 de empleos perdidos, y al sector contable y administrativo por encima de las 400.000 sustituidos. Además, se estima que 150.000 directores y gerentes perderán su trabajo. En total, 2 millones de personas son las que estima el informe que serán sustituidas por la IA de aquí a 2035. Todo esto si hablamos de sustituciones directas, pero el informe contempla también los empleados complementarios que podrían llegar a perderse. El sector comercial y de servicios verá como 2.200.000 puestos complementarios serán cubiertos con la IA, y el manufacturero casi 1 millón. Una sustitución que se verá traducida en reducción de plantillas, menor contratación de sustituciones y una reorganización de todas las funciones.
10: Hay grandes tecnológicas que ya están tocando sus techos de despidos este pasado mes de abril y que ya han empezado a caminar en esta dirección. Pero si abril ha sido malo, mayo y junio van a ser todavía peores. Este año llevamos en torno a entre 90 y 100.000 despidos en el sector tecnológico como consecuencia de la implantación de esta inteligencia artificial en este año. Pero es que en este primer trimestre esto se ha ido acelerando. Empezó con 20.000, ha acabado con 78.500 y marzo, abril amenazan con ser todavía peores. En total, este no es el mayor despido que se ha visto en el sector tecnológico, pero esta vez sí la mayor velocidad. Y el argumento siempre es el mismo, el de salvar de la monotonía, de las tareas repetitivas, a los despedidos.
18: These kind of automations are built so that you free people up from doing menial work and really think about the design, or to think about the messaging, or to do more research about the consumer audience, or to.
10: Este era el argumento de VPP, compañía de publicidad creativa, pero que cuenta y justifica así despidos.
18: I think AI shifts tasks. Right, so AI means that you have to work differently, and people do need to learn new tools and new technology.
10: Los nombres que ya están protagonizando esto son nombres especialmente avanzados en lo tecnológico y que están viendo cómo exposiciones y profesiones altamente cualificadas están cayendo y siendo guillotinadas. Oracle ha despedido a entre 20 y 30.000 profesionales, el 18% de su plantilla. Y después ha llegado Amazon.
19: Amazon slashing thousands of jobs.
20: It's going to lay off about 14,000 corporate employees as it restructures for the AI era, marking the latest move.
10: Que empezó anunciando 14.000 despidos y que ha acabado ejecutando 30.000 despidos como consecuencia de la inteligencia artificial. Andy Jassy. Que dice una tecnología tan transformadora, tan inusual como esta, solo permite la opción de apoyarse en ella.
21: Two macro choices. You can either lean into it, embrace it, and figure out how to make your customer experience better.
10: Pero es que esta es Oracle, esta es Amazon. Microsoft acaba de anunciar 8.570 despidos. Y Meta, la dueña de Facebook, la dueña de WhatsApp, ha anunciado otros 8.000 despidos más, el 10% de su plantilla, y la eliminación de 6.000 vacantes, plazas para las que estaba buscando empleados. En total, entre Microsoft y Meta son más de 20.000 despidos justificados, de nuevo decía Mark Zuckerberg.
22: Coming out
3: know that there must be just a range of different emotions. I want to say that I take full responsibility for this decision. I'm the founder and CEO.
10: Con el dolor que esto le genera, pero con la necesidad de aplicar inteligencia artificial y de prescindir de trabajadores.
3: This was ultimately my call, and it was one of the hardest calls that I've had to make.
10: Está siendo justificada una tras otra como la decisión más dura que se tiene que tomar en el mercado laboral. Pero lo cierto es que todas las compañías la están tomando y ahora mismo lo que tenemos es una explosión de despidos con esta exposición en España. Las cifras son entre 1,7 y 2,3 millones de puestos de trabajo prescindibles como consecuencia de la inteligencia artificial. Esto está llegando a todos los niveles. En algunos de ellos ya se ha cortado tanta grasa que esto puede tocar hueso. Esto está llegando también a sectores tan diezmados como el del periodismo.
4: When we go off to war, when we exercise our rights, when we soar to our greatest heights, when we mourn and pray.
10: Este es el anuncio de el Washington Post y aquí de nuevo los mismos grandes tecno-oligarcas han anunciado los despidos también en el Washington Post. Ese es el anuncio del Washington Post. Este, el anuncio al Washington Post. Se prescinde de cientos de sus periodistas.
22: First, we will be closing the sports department in its current form. We plan to retain several reporters to join features and cover sports as a cultural and societal phenomenon, as well as several folks to.
10: Este es el anuncio de se cierra la sección de deportes.
22: A uniquely and incredibly difficult decision.
10: Y de nuevo, una decisión única e increíblemente difícil para quien la toma.
22: Our sports coverage is often superb. Our sports writers are among the most talented in our business.
10: Son 2 millones de despidos los que se amenazan en España. 1,7 en el escenario ideal. 2,3 en el peor escenario. Y plantean una pregunta. Si esto es inevitable o no, y sobre todo, ¿con qué criterios se van a adoptar estos despidos? ¿Se van a adoptar con criterios técnicos de mejora de productividad? ¿Con criterios económicos de maximizar beneficios a toda costa? Desde luego parece que no con criterios sociales, los de permitir una transición más o menos lenta. Esta es la denuncia que se hace desde la política, Pedro Sánchez.
23: ¿Quién guía la dirección que debe tomar la tecnología más transformadora de nuestro tiempo? Y creo que todos podemos convenir en que la respuesta es clara y a la vez incómoda. Desde luego no lo deciden las sociedades, no lo decide tampoco el poder legislativo de las naciones, no lo deciden los gobiernos elegidos democráticamente, ni siquiera lo decide el mercado, sino un pequeño, reducido grupo de empresas.
10: Este es hoy el diagnóstico de Funcas: entre 1,7 y 2,3 millones de despidos, creación de empleo más lenta a largo plazo, pero un saldo de destrucción total de aproximadamente 500,000 de puestos de trabajo, 400,000 para ser exactos. Francisco Rodríguez, director de estudios financieros de Funcas, autor del estudio, ¿qué tal? ¿Cómo está? Muy buenas noches.
24: Muy buenas noches, ¿qué tal?
10: Estamos ante una ¿transición laboral o esto es una revolución, esto es una sangría para millones de empleados?
24: Bueno, yo conforme le escuchaba me daba la sensación de que es de estas cosas que te llegan y están encima antes de que te des cuenta. Realmente esto es una transformación. Lo que resulta incómodo de esta transformación es que normalmente en las revoluciones tecnológicas hay un proceso que siempre se ha llamado de creación-destrucción, donde la creación supera la destrucción. Pero es probable que estemos en un momento, en una transición tecnológica donde la destrucción supera a la creación durante mucho tiempo, aunque la noticia positiva para agarrarnos a algo es que la productividad de un número importante de empleados también va a aumentar.
10: O sea, esto puede generar empleo a largo plazo, pero ahora mismo a corto va a destruir más de lo que genera.
24: Bueno, de hecho, usted mencionaba el rango dentro del escenario central, que es hasta 2,3 millones de trabajadores que podrían perder su empleo, pero en el escenario pesimista pueden ser más de 3 millones y medio. Tenemos que tener en cuenta que esta es simplemente una estimación de trasladar a España cómo nuestra estructura de ocupación y de adaptación tecnológica compatibiliza con estimaciones que ya están hechas internacionalmente. Es decir, cómo ahora mismo la evolución actual de la inteligencia artificial y las estimaciones actuales afectan. Claro, si nos pegamos a muchos de los que usted ha mencionado, los propios tecnólogos que han informado sobre esto y que han creado este tipo de evoluciones, pues la situación podría ser incluso peor, ¿no? Pero bueno, vamos a pensar que nos iremos adaptando, por pensar algo en positivo, claro.
10: ¿Qué se ha de hacer para facilitar que esta transición sea lo más liviana posible?
24: Bueno, estaban comentando una posición más o menos política, como si esto fuera algo que han decidido cuatro personas y que nos afectan. Y en realidad, esto puede ser verdad, pero luego algunos compañeros suyos me preguntan, ¿no? ¿Y los periodistas dónde nos encuadramos, ¿no? ¿Y cómo nos irá y tal? Todo el mundo
10: miedo
24: tiene
10: me
24: mucha
10: da a mí esa
24: inquietud.
10: Respuesta, ¿eh?
24: Sí, en el mismo que yo, en el mismo que los científicos, que los tecnólogos o que los investigadores. Y en realidad, la respuesta más positiva que puedo darles es una respuesta humanista. Es que en realidad, si somos personas que sabemos hacer algo mucho mejor que la inteligencia artificial antes que llegue, solo podremos utilizarla para mejorar. El problema es que las personas que están llegando están utilizando la inteligencia artificial antes que su propia formación. Y entonces ahí está la respuesta. Tenemos que invertir mucho en formación y mucho en formación muy transversal. Todo aquello que habíamos despreciado y que a la gente que, bueno, supongo como tú y como yo somos de letras, ¿no? Nos hacía sentir un poco más acomplejados, pues ahora tiene más valor que nunca. Todos estos tecnólogos que están despidiendo a tantos empleados quieren que sus hijos aprendan filosofía, quieren que sus hijos aprendan filología, quieren que sus hijos aprendan cuestiones humanísticas que la inteligencia artificial va a tardar mucho más en aprender y que van a ser muchísimo más útiles que nunca. Y eso también nos da un puntito de interés, digo, por buscar un punto romántico fuera de la economía, ¿no?
10: Hay una clave más en todo esto y es cómo se va a ejecutar este despido o estos despidos. Hay una cuestión de criterio técnico, se puede hacer, y es el de aumentar la productividad. Pero da la sensación de que ahí está rigiendo un criterio económico, el de maximizar beneficios independientemente de impacto social o impacto humano. ¿Cómo se hace esto? ¿Cómo se está haciendo esto? ¿Qué rige ahora mismo?
24: Bueno, claro, que no le quepa ninguna duda. O sea, no podemos ser buenistas en esto. En realidad, el único freno que hay es el freno de que tú no puedes despedir a un trabajador de la noche a la mañana, pero la mayoría de los sectores están haciendo pruebas con una serie de tickets, por llamarlos de algún modo, en el que se prueban pues 100 tareas y el número de errores que pueden tener, y ahora mismo en un número elevado de sectores el error humano supera el error de la inteligencia artificial, y en este sentido pues la automatización de esa tarea será sustituida. Yo sigo insistiendo en que tenemos que intentar pensar en las otras, en las que van a mejorar su productividad. Pero en la medida en que tu sociedad, como la española, haya estado menos tecnológica, haya tenido menos adopción tecnológica, pues puede tardar más en afectarte, pero también a largo plazo puede ser más duro el impacto si no te has transformado. Y bueno, todo esto suena un poco mal o regular, pero es lo que tenemos que intentar afrontar como sociedad en conjunto, una educación desde el principio mucho más transversal, creo yo.
10: Pues director de Estudios Financieros de Funcas, autor del estudio Francisco Rodríguez, un placer escucharle aquí en Hora 25 de los Negocios. Un abrazo.
24: Muchas gracias. Luego.
10: Hoy esta es la amenaza y esto lo que tenemos sobre nuestras cabezas. Y efectivamente, cuestiones de velocidad y cuestiones de ritmo van a determinar también cuestiones de justicia.
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2: If they misbehave, if they do something bad, but right now,
10: Y esta es otra vez la ruleta del petróleo. Donald Trump ha anunciado primero que abría el estrecho de Hormuz, solo para descubrir que Irán no lo permitía, anunciar desde el régimen y desde la Guardia Revolucionaria bombardeos a barcos que cruzan y provocar una subida del petróleo absolutamente brutal y una caída de las bolsas todavía más contundente. Sira Valdés, ¿qué tal? Muy buenas noches.
2: Hola, muy buenas noches.
10: Al final, el petróleo ha llegado a subir un 5, se ha calmado algo, pero tenemos subidas del crudo, bajadas de la bolsa y la bajada de la bolsa, la peor desde el comienzo de la guerra.
2: Sí, después todo esto ha pasado después de que Irán anunciase que había atacado a navieras estadounidenses en el estrecho de Hormuz. El petróleo, como decía, se ha vuelto a disparar. El barril de crudo de referencia aquí en Europa, el Brent, que el viernes rondaba los $110, supera ya los 114. También repunta el Texas, aunque algo menos. Este es el de referencia en Estados Unidos. El barril cuesta allí ya $105, tres más de lo que costaba el viernes. Y mientras el petróleo sigue escalando, las bolsas europeas registran fuertes, muy fuertes caídas de hasta más de un 2% en el caso del Eurostoxx, aunque el mayor castigo lo recibe hoy el IBEX, que, lastrado por el sector bancario, registra su mayor caída, como dices, desde el inicio del conflicto. Se deja un 2,4% y pierde el nivel de los 17.400 puntos.
10: Ignacio Canto, socio director de ATL Capital, ¿qué tal? Muy buenas noches.
5: Buenas noches.
10: Hemos dicho varias veces que no cunda el pánico a menos que esto se alargue. Esto se alarga. En bolsa, en mercados, ¿ha llegado el momento de que cunda el pánico?
5: Bueno, hombre, es que el pánico cundió al principio, cayeron los mercados y en el mes de marzo, y el mes de abril ha servido para recuperar todo lo perdido. En Europa, más o menos, y en Estados Unidos incluso superarlo y hacer nuevos máximos históricos. Entonces, es que parece que no habíamos tenido conflicto ni que el petróleo había subido $40 más o menos de media el barril, ¿no? Entonces, yo creo que ni tanto ni tan poco. Entonces, yo creo que pues, al final se está poniendo la cosa un poco en su sitio. ¿Por qué los bancos hoy en España? Pues tampoco tiene mucho sentido. Los bancos, el petróleo y demás no les afecta. Y la inflación y tipos más altos casi les viene bien. Entonces, pero bueno, pues porque había muchas plusvalías acumuladas. Estamos en ese momento, como las noticias viajan a tal velocidad, como pues al final los mercados unos días se mueven por un impulso, otros por otro, y hoy ha tocado el negativo. Y además estamos entrando en el mes de mayo y ya sabemos el dicho americano, ¿no? De sell in May and go away. Pues bueno, pues vender en mayo y esperar a octubre para volver a comprar. Bueno, pues no creo que sea eso, pero también hay un efecto calendario que siempre ayuda.
10: Pero ¿están siendo excesivamente optimistas las bolsas hasta ahora? Parece que no hubiera guerra, parece que no hubiera bloqueo.
5: Bueno, es que las bolsas están siendo optimistas porque estamos teniendo una temporada de resultados en Europa buena y en Estados Unidos extraordinaria. Entonces, al final, las bolsas se basan, siempre tenemos la macro por arriba, que es el petróleo, la guerra, otras cosas, y la micro por abajo, que son los resultados empresariales. Y la micro está que se sale en general. O sea, las tecnológicas y las magníficas 7 y todo ese tipo de compañías, muy bien, pero es que las pequeñas compañías, que muchas veces estaban con resultados planos, esta vez también están ganando pues en torno al 10%, o sea que la verdad es que está viendo una temporada de resultados muy buena. Es que eso apoya al mercado, o sea que lo que va por lo uno, lo que va por lo otro. O sea, parece que ignoramos la guerra, pero sin embargo los resultados, si no hubiera este conflicto, nos hubieran llevado las bolsas a niveles mucho más altos, ¿no?
10: ¿Y esto se sostiene a medio o largo plazo? ¿Estos niveles se sostienen?
5: Pues bueno, lo que estamos viendo en las conferencias de resultados es que las empresas, con todo, aunque nombren la guerra, la inteligencia artificial, por supuesto, etcétera, no están tampoco preocupadísimas por la situación, la preocupación natural de la incertidumbre, pero no ven mal el trimestre, lo cual, bueno, pues no sé si es sorprendente o no, pero no lo ven mal. Entonces, eso debería dar algo de tranquilidad a los mercados dentro de la volatilidad más alta de lo normal que estamos sufriendo y que creo que vamos a seguir sufriendo con los vaivenes amplios y en poco tiempo.
10: Pues Ignacio Cantos, socio director de ATL Capital, gracias por estar con nosotros aquí en Hora 25 de los Negocios. Un abrazo.
5: Gracias a vosotros y un saludo.
10: Hoy, el día en que hemos leído esa amenaza al empleo de la inteligencia artificial y este carrusel del petróleo que suma y sigue. Hora 25 de los Negocios, cerramos.

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1: Y con Andrea Ricci. Buenas noches, Andrea.
2: Buenas noches, Aymar.
1: Y felicidades.
2: Muchas gracias.
1: Hoy el país cumple sus primeros 50 años, lo ha celebrado por todo lo alto este fin de semana. El Matadero de Madrid ha acogido a los lectores que querían conocer los entresijos del periódico. Han asistido a un comité editorial, han visto debatir a sus firmas más queridas, han podido disfrutar también en directo de conversaciones con las cabezas más lúcidas del panorama internacional y han podido disfrutar de una exposición de las 50 fotos que marcan estas 50 años de periódico. Me ha encantado, Andrea. Estuve ayer en Matadero y la sensación que había de orgullo, de pertenencia a una familia, ¿no?, la de lectores y periodistas del país, era precioso aquello.
2: Sí, nosotros lo hemos sentido así y en efecto yo creo que es una comunidad amplia, fuerte y bueno, a veces, como dice la sabia popular, hace más ruido un árbol que cae que una foresta que crece, ¿no? Y por supuesto por el camino hemos cometido errores y hemos reflexionado sobre ellos y tratamos de aprender de ellos, pero también muchos aciertos que hacen comunidad y en estos 3 días la hemos sentido.

0: y en estos 3 días la hemos sentido con fuerza.
1: Había mucha gente muy orgullosa de abrir cada día el país. Hoy queríamos recuperar, Andrea, las ideas más interesantes de 3 invitados que estuvieron con vosotros allí en Matadero estos 3 días, en esa gran fiesta del país. ¿De qué 3 pensadores me quieres hablar o quieres extraer sus ideas, su jugo?
0: Sí. Yo propongo que conversemos alrededor de las ideas de Michael Sandel, filósofo, político y profesor estadounidense, de Giuliano da Empoli, que es un ensayista y novelista italo-suizo, y Pankaj Mishra, que también es ensayista y novelista y promotor, impulsor de una revista que se llama Equator y que es indio afincado en Europa.
1: Vamos a empezar por Sandel, si te parece, que él propuso aprender de los errores que cometimos cuando empezaron a ponerse los cimientos de la globalización neoliberal, y porque ve que esa mirada al pasado nos puede servir para afrontar el presente. ¿Qué paralelismos hay?
0: Sí, hay un paralelismo importante, porque hoy como entonces nos encontramos, Aymar, frente a un movimiento amplio, potente, transformador. Entonces era la globalización, hoy es el advenimiento de tecnologías con grandes promesas, pero también enormes peligros. Y entonces el paralelismo, yo creo, reside en el hecho de que ante los dos es importante hallar la receta de regulación adecuada. Y él cree, yo también y muchos otros, que con la globalización se falló. Se falló estrepitosamente, ¿no?, en el proceso de control y regulación de ese movimiento neoliberalista.
1: Él habla de un triunfalismo mercantil de la globalización que nos impidió ver que aquello se iba de madre, ¿no?
0: Efectivamente, hubo un triunfalismo, hubo de alguna manera una auténtica resignación, abdicación, como si fuera la aceptación de un dogma indiscutible, ¿no? Y esto pues se convirtió en una especie de religión, el consenso de Washington, y con esa resignación y esa abdicación de la voluntad de oponerse, de tratar de embridar, de regular, pues vinieron unos desmanes espectaculares cuyo precio se entendió con toda claridad en 2008, ¿no?
1: Mencionas, Sandel, 2 políticos que teóricamente progresistas que precisamente bajaron los brazos ante el advenimiento de la globalización, que son Bill Clinton y sobre todo Tony Blair, ¿no?, que decía, bueno, es que esto es lo que hay.
0: Efectivamente. Ellos dos yo creo que son los más simbólicos y representativos de esta decisión de gran parte, digamos, de los movimientos progresistas de la época, socialdemócratas, de aceptar los postulados de ese consenso de Washington, de aceptarlos como si fuese, dice Sandel, una... dice Sandel citándolos a ellos mismos, ¿no?, como
1: un,
0: si fuese
1: un hecho de la naturaleza.
0: Eso es un fenómeno meteorológico, ¿no? Y los aceptaron en el entendimiento de que, bueno, que se podía actuar por la vía de la redistribución. Esto nunca ocurrió con la suficiente intensidad, pero sobre todo renunciaron a regular, ¿no?
1: Es que Clinton decía que la globalización era como el viento y la marea, que no había manera de pararla, que había que adaptarse. Y Blair despreciaba a los que proponían que había que poner coto a aquello, decía que era como debatir si el otoño iba después del verano, si hacía falta o no la globalización.
0: Así es. Y Sandel aquí dice una cosa muy interesante, a mi juicio. Lo que ocurrió fue básicamente desposeer a la ciudadanía de un debate esencial para el devenir de las colectividades. Se sacó del ámbito democrático, básicamente, el debate acerca de cómo tenía que ser la globalización, el neoliberalismo. Con ello no quiero decir que en todos los parlamentos de Occidente no hubiese alguna fuerza, algún representante que criticara, que propugnara una impugnación mucho más contundente. Algo había, pero era muy marginal, ¿no? Y entonces la democracia prácticamente quedó desposeída de la posibilidad de debatir a fondo cómo gestionar, regular. Y esto, claro, es un auténtico robo, ¿no?, cívico, y luego después generó, por supuesto, una reacción de descontento, como bien dice Sandel, de ira y de descreimiento con un sistema que apartó, y de ahí pues el apoyo a fuerzas antisistema por la pérdida de credibilidad de aquellas fuerzas que permitieron aquello.
1: Es que nos suena todo tanto, ¿no?
0: Efectivamente, y por eso está tan bien traído a cuenta, y por eso necesitamos figuras titánicas del pensamiento como Sandel, que nos ayudan a leer.
1: Porque los Clinton y Blair de hoy, ¿quiénes son?
0: Pues mira...
1: ¿Se puede intuir ya?

0: Sí,
1: la historia,
0: pues,
1: ¿quién pondrá en ese lugar a quién?
0: pues yo me atrevo a decir que los Clinton y los Blair de hoy son aquellos líderes políticos que en los últimos años no han querido intervenir para regular el ascenso de ciertas tecnologías disruptivas que tienen promesas, pero amenazas también descomunales, incluso de salud mental. Entonces, yo creo que está allí, ¿no? Y ese es el paralelismo que va trazando de alguna manera Sandel, o por lo menos yo lo voy interpretando así. Y ese es el problema de fondo. Y eso, después hablaremos de él, ¿no? Pero entronca muy bien con las ideas de Giuliano da Empoli, porque él, en su intervención, señaló que, claro, los europeos, los líderes europeos, tienen en esto una responsabilidad muy, muy acentuada. ¿Por qué? Porque, por ejemplo, los chinos entendieron perfectamente lo que estaba pasando, que lo que parecía un modelo de negocio de estas grandes tecnológicas, en realidad era mucho más y que era una herramienta de poder, ¿no? Y entonces hicieron algo que tenía sentido desde su punto de vista. Se cerraron en banda como un erizo y trataron de construir un modelo alternativo. En aquel entonces, acuérdate, aquí en Europa decía, nos llevamos la mano a la cabeza.
1: Todos los
0: Uy,
1: chinos,
0: los chinos, qué represores,
1: sí,
0: que
1: sí, sí.
0: limitan a Facebook, lo echan. Y desde una óptica liberal francamente ingenua, ¿no? Entonces, hubo un punto de miopia, por utilizar un vocablo bastante
1: Sí.
0: diplomático, no lo vimos venir, ¿no? Fuimos un poco cretinos, ¿no?
1: Porque ahora con el tiempo podemos determinar en qué momento el mercado de las redes sociales y demás pasó de ser un proyecto empresarial a ser un proyecto de poder.
0: Sí, esto es súper interesante y efectivamente entronca con las ideas y la interpretación de Giuliano da
1: Sí.
0: Empoli, que estuvo conversando con Juan Gabriel Vázquez, el escritor colombiano, un auténtico lujo. Él cree que hubo dos fases, ¿no? Una primera en la cual los propios dueños de estos grandes imperios en realidad perseguían solo un modelo de negocio, que no tenían en la cabeza la clarividencia de entender hasta qué punto era una herramienta de poder. Pero por el camino, probablemente, podemos deducir que alrededor de 2015-16, es decir, en vísperas de Brexit y ascenso al poder de Trump, empieza a quedar claro que aquellas maniobras que ellos llevaban adelante simplemente para forrarse, digamos por decirlo claramente, ejercían un efecto sociopolítico tan potente que eran de facto una herramienta de dominación, ¿no? Y a partir de allí empiezan a entenderlo y en un estadio posterior, bastante posterior a esto, varios años después, explicitan una alianza consciente con los nacionalpopulistas que se fueron beneficiando de esa acción puesta en marcha como modelo de negocios. Crispaban, polarizaban, espoleaban sentimientos oscuros de la gente para engancharnos y ganar dinero mientras estábamos ahí. De paso, favorecieron a la nacional populista y a un dado momento entendieron que les convenía colaborar porque ambos comparten la voluntad de no tener límites a su poder.
1: Giuliano da Empoli sugiere que ahora que estamos a tiempo, regulemos la inteligencia artificial como intentamos regular en su día la energía atómica, vamos, las armas nucleares.
0: Eso es, eso es. Él pone mucho el acento en que debemos entender el sentido profundo de todo esto y que una vía esencial de oposición y de resistencia es la regulación. El problema es que él lo dijo en el encuentro del Festival del País. El problema es que incluso donde se han hecho cosas, porque en Europa se han hecho algunas cosas y la legislatura anterior del Parlamento, recordarás que se aprobó una regulación pionera en materia de inteligencia artificial. Pero ¿qué ocurre? Él lo subrayó en su intervención, que no la estamos aplicando. No la estamos aplicando por, a mi juicio, porque hay unos temores, hay un auténtico miedo en ir a pisar un nervio muy profundo que provoque una represalia, una venganza por parte de Estados Unidos. Con lo cual nos hallamos ante el enésimo caso en el cual Europa tiene capacidad de actuar, como por ejemplo en el comercio y los aranceles, que lo hemos hablado aquí tú y yo, pero no lo hace porque tiene miedo. Entonces, en algunos casos no tenemos las herramientas porque estamos divididos y, por ejemplo, la defensa. En otros casos, como en la regulación sobre la inteligencia artificial o en las luchas comerciales, las tenemos, pero no acabamos de aplicarlas a fondo, estas posibilidades, porque tenemos miedo de la represalia. Y entonces, pues tenemos un papel, pero de facto estamos todavía en alta mar.
1: Y vamos dejando que crezca y crezca. Hay una cosa curiosa, porque también Poli, igual que Sandel va al pasado a hablar del momento de la globalización, también Poli nos habla de un momento mucho más atrás, hace la equiparación del momento actual con algo mucho más atrás, dice que el momento que estamos viviendo se parece al inicio del siglo XVI. ¿Por qué?
0: Sí, sí, sí. Esto es brillante a mi juicio, esta intuición que él tuvo. Él usa este parangón histórico por lo siguiente. En aquella época lo que ocurrió es que hubo un desarrollo tecnológico muy significativo. Básicamente el arranque de la artillería. Y esto hizo que en la Italia de aquella época, muy fragmentada, las ciudades-estados que había y que habían erigido, digamos, unos sistemas de defensa basado en la tecnología previa, de repente se vieron descubiertas, incapaces de sostener. Y entonces, sustancialmente, los franceses fueron arrasando, ¿no?
1: O sea, la artillería pesada de los franceses acabó con las pequeñas repúblicas del Renacimiento.
0: Eso es, con las defensas, con las murallas, para entender que estaban concebidas. Y entonces, ¿esto qué nos dice? Según Giuliano de Empoli, nos dice que hay momentos en la historia en los cuales la tecnología evoluciona de una manera por la cual el ataque sale muy a cuenta, porque la defensa no está preparada. Y eso, entonces, alienta la depredación, ¿no? La agresión. Y estamos en ese momento. Esta gente ha sabido elaborar unos sistemas extraordinarios, ha tenido la clarividencia intelectual, ingenierística, de elaborar estos proyectos asombrosos, porque lo son, y por el otro lado vamos mucho más detrás, ¿no? Primero ni siquiera lo entendimos, como los europeos durante años. Y luego porque no tenemos capacidad de defensa bien articulada. Esta situación espolea el ataque, porque si tú ataques y sabes que se van a defender bien, pues te contienes. Pero hay momentos históricos en los cuales pues, se produce esa asimetría y fomenta el ataque. De allí que hay un asalto, ¿no?, que nos viene por todas partes.
1: Pero en el momento en el que te das cuenta, como víctima potencial, ya estás perdido. O sea, tengo la sensación de que estamos en ese momento. Yo no sé si podemos hacer algo ahora, Andrea.
0: Sí, sí. Pues bueno, desde luego ya digamos que nos han metido goles por todas partes. El daño es profundísimo en el tejido sociopolítico, pero también a nivel cognitivo, sobre todo para los más jóvenes. El daño es profundísimo. Dicho lo cual, la historia es un camino largo y majestuoso y creo que no conviene y no hay motivo para perder la esperanza. Y de hecho, el propio Giuliano recuerda que tiempo después los ingenieros y arquitectos italianos aprendieron a desarrollar una arquitectura defensiva, un nuevo tipo de entramado de murallas que sí podía aguantar el ataque de la artillería de aquella época. Y entonces se produjo después un periodo mucho más estable y pacífico en Italia.
1: ¿Quién va a liderar ese desarrollo de las nuevas murallas? ¿Va a ser Europa?
0: Pues debería serlo porque es quien está mejor posicionado debido al hecho de que somos un mercado común, somos un proyecto con una capacidad regulatoria y no hay nadie otro que tenga un mercado próspero de 450 millones de personas, con un alto nivel educativo, con capacidad tanto financiera como intelectual de desarrollar instrumentos propios. No hay nadie más que disponga de todo esto, de todo ese músculo, con lo cual deberíamos ser nosotros. Lo que pasa es que mi sensación es que todavía no estamos ahí porque no tenemos la valentía y no tenemos la nobleza de proceder a hacer lo que es necesario superando pequeñeces que nos paralizan.
1: Otro de los grandes pensadores que estuvieron en el Festival del País este fin de semana, además yo sé que este ensayista a ti te encanta, que es Pankaj Mishra, indio, él proponía desamericanizar el mundo.
0: Sí, sí, sí. Su mirada yo creo que es extremadamente interesante y muy útil para nosotros, para los europeos, porque queriendo o no, en el fondo, seguimos sufriendo de la losa de nuestro eurocentrismo, que condiciona nuestra mirada sobre el mundo. Y un pensador como Pankaj Mishra nos ayuda a observar las cosas desde otro punto de vista. Nos provoca y nos espolea y nos ayuda a desencrustarnos, ¿no?, de esta situación. Y la desamericanización es muy importante porque es evidente que los europeos hemos sido en muchos sentidos subordinados, ¿no?, a la aplastante afirmación del poderío también cultural estadounidense, como lo hemos visto antes, ¿no?, con nuestra aceptación de este modelo neoliberal globalizante que sustancialmente venía de allí. Y la desamericanización que propugna, que sostiene Mishra, es un concepto sobre el cual conviene de verdad reflexionar, ¿no? Debemos liberarnos de alguna manera de una influencia pervasiva, excesiva, que nos ha condicionado. Y creo que es un primer paso para reconfigurar, para repensar, ¿no? Porque, como dice Michael Sandel, aquí se trata de resistir, pero también de repensar.
1: Me ha gustado esto que has dicho de que Pankaj Mishra nos aporta una visión que, digamos, diluye nuestro eurocentrismo. Somos demasiado soberbios todavía los europeos. O sea, quiere decir, si Pankaj Mishra es un tipo brillante. Si fuera europeo, con ser la mitad de brillante le estaríamos escuchando igual, ¿no? O sea...
0: Pues yo creo que sí, que tenemos todavía una cierta soberbia, que tenemos todavía una concepción de nosotros mismos que está desajustada con la realidad. Entonces, así como he dicho que tenemos que creérnoslo, porque tenemos unas condiciones realmente significativas para hacer ciertas cosas. Al mismo tiempo, yo creo que tenemos que asumir nuestras fragilidades, debilidades y pequeñeces en el nuevo mundo. Y no lo hacemos hasta el fondo, yo creo, ¿no? Y yo por trabajo viajo bastante y, claro, cuando vas a otros sitios, pues te das cuenta un poco, ¿no? Seguimos teniendo una cierta soberbia intelectual que deriva de nuestra historia, de haber sido durante siglos el centro del mundo, o en gran medida el centro del mundo, ¿no? Y ya no es así, tenemos que asumirlo y tenemos que repensar muchas cosas de nuestra actitud para facilitar la construcción de nuevas relaciones con los demás, que necesitamos hoy, porque las viejas relaciones ya no nos sirven. El transatlantismo nos ha servido bastante bien durante varias décadas, nos ha garantizado a los europeos occidentales seguridad, prosperidad, democracia, nada de ello perfecto, pero bueno, mejor que otras cosas. Ahora eso no funciona, hay que pensar otras cosas y para construirlas hay que hacernos ver un poquito ciertas taras que llevamos dentro.
1: Andrea, ¿cómo llegas tú a estos pensadores? Quiere decir, estos tres son delanteros centro de primera división del pensamiento a nivel internacional, pero los nuevos pensadores a los que llega, ¿quién es para ti? O sea, yo a ti te veo como nuestro prescriptor de pensadores, ¿no? O sea, ¿para ti quién es el Andrea Ricci que te prescribe a ti? ¿De dónde sacas esas figuras nuevas que te ponen sobre tu tapete mental nuevas ideas?
0: Bueno, te agradezco mucho tus palabras, pero me temo que realmente la labor para encontrar un camino que permita articular un pensamiento propio, ¿no? Porque de eso se trata, porque lo que ellos intentan, los tecnomagnates, los populistas, etcétera, son formatear, digamos, nuestro pensamiento desde remoto, ¿no? Para mantener un pensamiento propio, sea el que sea, progresista, liberal, conservador, pues el camino yo creo que es arduo, ¿no? Y hay que estar dispuestos un poco a salir de las corrientes que conducen a donde ellas quieren y montarse a la orilla e ir explorando. Y creo que no hay una brújula única. Bueno, yo he llegado a estas figuras por múltiples caminos. Con dos de ellos he tenido la suerte de poder forjar una relación. Y creo que cada uno debe hacer un camino buscando con mente abierta a 360 grados, ¿no? No me atrevería a recomendar un prescriptor y desde luego yo trato de ofrecer opciones, pero no creo ser un prescriptor, ¿no?
1: Bueno, ya lo digo yo, tú no lo vas a reconocer, ya lo digo yo. Vamos a seguir ampliando la biblioteca de Coordenada 25. ¿Qué sí. nos propones esta semana? Sí.
0: Bueno, como en el pasado ya recomendé un libro de Pankaj Mishra sí. y otro de Giuliano D'Empoli, quiero hoy recomendar uno de Michael Sandel.
1: ¿Cuál?
0: absolutamente vigente, El descontento democrático, publicado en España por Debate. Sí. Es un libro de referencia para tantos. Es un libro escrito hace ya un tiempo, pero que conserva una vigencia extraordinaria. Permite entender el malestar, el disgusto y el por qué ciertas cosas están yendo tan mal ahora.
1: El descontento democrático, de Michael Sandel, editorial Debate. Andrea, mil gracias, buenas noches.
0: Gracias a ti, Aymar, buenas noches.

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0: Son las 10 de la noche, las 9 en Canarias.
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0: Vamos ya con todo el análisis, hoy con Ángel Munarriz. ¿Cómo estás, Munarriz?
2: Muy bien, buenas noches.
0: Lucía Méndez, buenas noches.
3: Hola, buenas noches.
0: Fernando Varea, muy buenas.
4: Hola, buenas noches.
0: Y Víctor Vázquez, Víctor, muy buenas noches.
5: Hola, buenas noches.
0: A esta hora nos vamos a Andalucía porque está ya en marcha el primero de los dos debates electorales que se van a celebrar en la campaña de las elecciones andaluzas del 17 de mayo. Después del primer fin de semana de campaña y de los mensajes cruzados en los distintos mítines, los candidatos están teniendo la oportunidad de confrontar propuestas cara a cara en el primer debate de esta campaña, organizado por Radio Televisión Española, que se está siguiendo también en la aplicación de la SER y en nuestra web, en un programa especial dirigido por el jefe de informativos de esta casa en Andalucía, que es Fernando Pérez Mondio. A esta hora, ¿qué está dando de sí el debate? Jaime Navarro, Radio Sevilla, buenas noches.
6: Buenas noches, avanza el primer debate electoral de esta campaña para las elecciones en Andalucía y los primeros 15 minutos ya han dejado algunos mensajes claros. Ha arrancado, como se preveía, un 4 contra 1 en el que el candidato del PP a la reelección, Juan Manuel Moreno, se ha encontrado a toda la oposición enfrente, tratando de hacer tambalear el principio de estabilidad que marca su campaña. Moreno ha vuelto a hacer alusión a ese término, volver a San Telmo con ilusión, con mayoría de estabilidad para avanzar donde queda mucho por hacer.
7: Quiero ser presidente porque tengo más ganas y más ilusión que nunca y porque durante estos tiempos hemos, junto con toda la sociedad y junto a una mayoría de estabilidad y también de convivencia, hemos conseguido una Andalucía más orgullosa, más próspera y además nos queda mucho por hacer.
6: La candidata socialista María Jesús Montero ha dejado claro que da un paso adelante porque percibe la angustia de los andaluces ante el deterioro de los servicios públicos. Su objetivo, frenar la privatización de la derecha.
8: Toda mi vida profesional y personal ha estado marcada por la defensa de Andalucía y de lo público. Hoy veo una Andalucía donde tu madre espera meses para que le hagan una prueba, donde tu hijo sigue en casa porque no puede pagarse un piso. Veo mucha angustia. Por eso he dado un paso adelante.
6: El candidato de Vox, Manuel Gavira, fiel a su lema de campaña, prioridad nacional.
9: Queremos que los políticos se aprieten el cinturón y paguemos menos impuestos y tengamos mejores servicios públicos. Queremos más campo y menos fanatismo climático. Y queremos acabar con las políticas de puertas abiertas que colapsan los servicios públicos y que generan inseguridad.
6: Antonio Maillo, líder de Por Andalucía, defiende desde el principio su apuesta por lo público, que sirva como garantía a las familias.
10: Porque creo en Andalucía, me presento a estas elecciones, porque nuestras políticas ayudan a las familias trabajadoras, que sois la mayoría en nuestra tierra. Y porque creo en lo público, en una sanidad que te cure a tiempo y en una educación en la que puedas estudiar aquello que quieras sin que te cueste dinero.
6: Y el candidato de Adelante, José Ignacio García, quiere gobernar, quiere hacerlo por evitar, dice, que las familias pasen noches sin dormir por los problemas en la sanidad o en la vivienda.
11: Y quiero ser presidente porque no quiero que en Andalucía nadie más vuelva a pasar una noche sin dormir porque no sabe cómo pagar la vivienda, porque esa cita médica no llega o porque no sabe cómo pagar la FP privada porque en la pública no hay plazas.
6: Con las encuestas abiertas y sin una mayoría clara garantizada para el 17 de mayo, este primer debate se convierte en una prueba clave para medir fuerzas y empezar a definir el rumbo final de la campaña.
0: Choque ahora mismo en directo entre Juanma Moreno y María Jesús Montero acerca del paro en Andalucía.
8: El empleo es gracias a usted y el paro es culpa del gobierno de Pedro Sánchez.
12: Subiendo los impuestos y crujiendo los impuestos como usted ha hecho con las clases medias y trabajadoras y especialmente con los autónomos, sí que no se consigue. No se consigue rebajar
8: el paro. Pero no se esconda detrás de Pedro Sánchez.
12: Volviendo a la vivienda, mire usted, hicieron dato oficial, 4.412 viviendas ustedes dos juntos, cuando gobernaron en coalición. Nosotros 16.000, dato correcto, cuatro veces más. Y segundo, lo que no se consigue.
10: Cuando estaba usted secretario de Estado recortando la dependencia.
0: Es introduciendo permanentemente. Que es el líder de Izquierda Unida.
12: Cuando no se le da seguridad.
11: Usted sube la renta media para entrar a la VPO y eso no es ideología. Eso es gratis.
0: García, de Adelante Andalucía.
11: Pero cuando entra la gente de 5.000 euros, no puede entrar la gente de 1.000 euros, eso no es ideología, hombre, eso es todo técnico.
10: Señor Moreno, una pregunta. En la comunidad con más paro de España, que seguimos siendo en Andalucía, ¿cómo es posible que durante estos cuatro años haya dejado de utilizar y gastar el presupuesto de 1.500 millones de euros de la Consejería de Empleo? ¿Es eso proporcional? ¿Tiene eso sentido común? Sí, usted ha ido dejando de desarrollar y de ejecutar partidas, la última el año pasado, 430 millones. Nosotros vamos a hacer una alternativa porque hay soluciones para el empleo y para un gobierno que se implique, un gobierno que sea política activa, señor Moreno, no que deje hacer. Es que el problema es que usted deje hacer. Sí, con mucho orgullo. ¿Sabe por qué? Porque la Junta de Andalucía es el principal empleador de la Junta de Andalucía.
12: ¿Intervencionismo?
10: No, no, intervencionismo no, y dar justicia a los trabajadores que los maltratan.
12: No, no, yo soy
10: al 112, al 061, los TKE, a los Petit, al SAE. No, señor Moreno, es que usted desprecia a los trabajadores que tiene a su servicio.
12: No, yo no desprecio a ningún trabajador. Usted no me vuelva a decir que yo desprecio a nadie, porque yo no desprecio.
10: Se lo puedo explicar.
12: Ese tipo de acusaciones es impropia.
10: Se lo voy a explicar porque...
12: Impropia de usted.
10: Pero es que usted le molesta, porque es verdad. Usted ha tenido ahí a los trabajadores del SAE que se niegan a establecer un solo convenio y fragmentarlo por 14. Al 061, a las de ayuda a domicilio, a las TECAE que no le reconoce su categoría profesional. Usted el lío, que dice, habla del lío, el lío lo tiene usted como empleador, que es un desastre.
0: Ángel Munarriz, mucho en juego para Juanma Moreno en este debate, porque efectivamente va a ser un 4-1, por lo que estamos viendo.
2: Sí, bueno, Moreno está en una situación ambivalente, por una parte... parte de una situación claramente ventajosa, no solamente con respecto a sus adversarios de la noche de hoy, sino incluso si lo comparamos con el resto de candidatos del PP en las tres elecciones anteriores, pero al mismo tiempo es de todos esos mismos candidatos, él y contando con los anteriores del PP, el que se puede llevar un mayor chasco la noche electoral, porque es el que tiene las aspiraciones más altas. Él es el único al que las encuestas le dan unas opciones factibles y verosímiles de mayoría absoluta. Y de no conseguirlas, pues estaría perdiendo una posición que ahora sí tiene, bajaría un escalón. Es decir, está muy cerca del éxito absoluto, pero también está muy cerca de ver rebajada su posición con respecto a la que tiene actualmente, y que la noche pudiera ser calificada como un, vamos a llamar así, fracaso relativo. Y lo que nos dejan los primeros minutos de debate en evidencia es que el estatus más perseguido hoy por todos los adversarios de Moreno es el del que rivaliza cara a cara con Moreno. Hoy va a haber una competición, especialmente entre las fuerzas de la izquierda, pero también de Vox, por ser el que con más fuerza choca con el presidente de la Junta de Andalucía y mostrarse como el más duro con él.
3: Especulativa a 350.000 euros.
0: Mariano, eso es Montero.
3: Y usted prometió hace 8 años que el parque de alquiler de la vivienda se iba a ampliar en 40.000 viviendas. ¿Sabe cuántas ha construido, señor Moreno Bonilla? Cero.
12: ¿Sabe cuánto ha prometido?
3: Ha construido cero vivienda.
12: 200.000.
3: Por tanto, para usted nunca la vivienda ha sido un problema, porque usted deja actuar al mercado. Usted considera que la sanidad y la vivienda son un negocio. Lo que sí le digo es que cuando sea presidenta de la Junta de Andalucía, pondré a los jóvenes el 20% de la entrada de su hipoteca, permitiendo bajar la cuota.
12: Ya lo hacemos nosotros.
3: No,
12: ya
3: todo lo hacemos, contrario. Montero, todo lo contrario. Ustedes aumentan la cuota de la hipoteca porque se financia la hipoteca al 95% de lo que vale la vivienda. Nosotros proponemos que la hipoteca se haga al 80%. Y vamos a incrementar las ayudas al alquiler hasta los 400 euros mensuales.
0: Yo no le interrumpo. Manuel Gavira, que es el líder de Vox, que está intentando dibujar un PP-PSOE, la misma cosa es.
4: Perfecto. Espero no equivocarme y comerme las palabras, pero bueno, al menos hablan de gestión, de asuntos concretos y de vivienda, y en la parte que he escuchado no ha habido, digamos, descalificaciones. Lo único que se ha salido un poco del guión ha sido el señor de Vox hablando de esto de la prioridad nacional, que lo ha repetido como 3 o 4 veces, porque se ve que es el mantra de Vox. Efectivamente, como decía Munarriz, Moreno es el que está solo frente al resto de candidatos, incluido el de Vox, que le podría ser más cercano, pero bueno, es lo que tiene ser favorito y ser el presidente de la comunidad. Y veo a Montero en esta posición en la que, por un lado, tiene que, por ejemplo, hacer promesas respecto a la vivienda si es presidenta de la Junta de Andalucía y tener un programa sobre ese tema, y al mismo tiempo llevando sobre sus espaldas la gestión del gobierno de Pedro Sánchez, en la que ella no es que fuera una parte pequeña, sino que era nada menos que la vicepresidenta primera, y no creo que haya sido, digamos, un éxito de gestión en la vivienda.
0: Lucía.
5: Pues sí, María Jesús Montero lleva bastantes pesos sobre sus espaldas, en efecto. Desde el punto de vista dialéctico, le va a resultar complicado defender esa posición. Hombre, yo creo que el 4-1, claro, objetivamente favorece a Juanma Moreno, porque dar por hecho que es el que va a ganar, sin lugar a dudas, pues es una posición de ventaja. Y luego, desde el punto de vista formal, lo que estoy viendo, porque claro, no hemos seguido apenas el contenido, nos ha dado tiempo, poco tiempo, pero lo que sí estoy viendo desde el punto de vista formal, de imagen, es que el tono de Juanma Moreno es muy bajo, es un tono muy... muy, muy, muy educado, muy, en fin. Y claro, si suben la voz los otros, pues yo creo que eso no va a quedar bien en general, ¿no? Y 4-1, pues es como una especie de, como, a ver, no sé, de abusones, ¿no? Algo así. No sé si ahora están en otra dinámica.
0: Mira, en este momento está José Ignacio García, claro, de Adelanta, claro, Andalucía, cargando contra Manuel Gavira de Vox. Claro.
13: En contra del campo, la señora Teresa Rodríguez, la que decía que había que no comprar productos de los agricultores de Andalucía.
14: Señor Gavira, usted en algún momento decía, déjeme hablar.
0: Bueno, están ahí unos contra otros en este momento.
5: Esto le interesa mucho a Juanma Moreno, claro, por cierto.
0: Que entre los demás, claro, se sumen entre, claro, ellos, y parezca, claro, lío, parezca agresca.
5: Y él,
0: ¿no?
5: Claro, y él, el hombre de Estado y la reina madre, ¿no?
11: Pero cuando hay que defender a los andaluces y andaluzas del campo frente a Trump, se ponen ustedes con Trump. Y después un elemento, porque creo que señor Moreno Bonilla inteligentemente se ha quedado para el final todo su tiempo para hablar de impuestos. Y yo quiero que hablemos de impuestos, porque usted ha hecho populismo fiscal.
0: Es el de adelante,
11: su modelo de impuestos se resume en una cosa muy fácil. Usted nos ha bajado 10 euritos al gimnasio, no llega a 10 euros, 100 euros al año, 8 euritos y pico. Nos ha bajado el precio del gimnasio y a cambio no tenemos cita en el centro de salud. Y entonces, 2 millones de andaluces y andaluzas han tenido que sacar un seguro privado que cuesta 40, 50, 60 euros al mes para tener un derecho que antes teníamos en el centro de salud y que lo que estamos teniendo ahora mismo es un repago, porque el del centro de salud lo estamos pagando con nuestros impuestos. O sea, que nos ahorra usted 8 euritos en el gimnasio y la gente tiene que pagarse un seguro privado para irse a un derecho que antes tenían. ¿Con qué objetivo? Básicamente forra a Sisa y a Quirón y a Desla, evidentemente. Vaya negocio que hemos hecho ahorrando en el gimnasio y no teniendo...
15: Señor García,
0: José Ignacio García, de Adelante Andalucía, que es el candidato que en este momento más tiene que crecer, por lo que dicen las encuestas. Víctor.
2: Yo creo que aunque parta con una clara ventaja Juanma Moreno, también Aymar es el que más se juega en estas elecciones y el que más se juega también en este debate, ¿no? Los politólogos nos insisten mucho en que los debates no suelen ser definitorios del resultado, salvo cuando hay gran cantidad de indecisos o cuando hay un margen muy estrecho que clarifica, ¿no?, la fórmula de gobierno. Y aquí Juanma Moreno, un escaño arriba, un escaño abajo, le cambia absolutamente el panorama. Y yo creo que es lógico que este debate vaya a ser duro para él. Y sobre todo creo que es un debate que va a intentar que el eje de la campaña electoral no gire en torno a la tecnocracia de la que quiere presumir en buena medida el gobierno popular, sino sobre el empobrecimiento en determinados ámbitos y sobre todo en el ámbito sanitario y de prestación de servicios públicos, que es palpable según los datos que ya están siendo manejados en el debate. Y no hay que olvidar tampoco que es que a ninguno les interesa que pueda tener una posición mínimamente cómoda, porque es que si Vox en Andalucía pierde la capacidad de condicionar los gobiernos del Partido Popular, está viendo un futuro inmediato que le resulta sumamente incómodo, porque es su gran fuerza política en este momento. El enfrentamiento PP-Vox yo creo que también va a ser muy fuerte en este debate, en estas elecciones.
0: Fernando.
4: Sí, yo creo que Vox tiene el reto de demostrar que esto que marcan las encuestas, hoy mismo la encuesta nacional de 40dB marca como un estancamiento. Lo que pasa que es curioso, en ese razonamiento que hacías, Víctor, lo que subyace un poco es la posición triste del Partido Socialista, que nunca ha tenido en su historia democrática, porque siempre ha salido a ganar elecciones, y de pronto a lo que tiene que salir en estas elecciones, por las circunstancias, por la candidata, por el ciclo, sale no a ganar las elecciones, sino a que nada menos que la ultraderecha se mantenga lo suficiente como para que el Partido Popular Popular no gobierne en solitario. Es decir, lo que celebrará la noche del 17 de mayo, si ello ocurre, el Partido Socialista, será lo mismo que celebraron con gritos de OE, OE, OE en la sede del Partido Socialista de Valladolid, cuando comprobaron que no había mayoría absoluta y el PP tenía que pactar con Vox, lo cual es una cierta paradoja ideológica y política que me parece que se vuelve a repetir ahora en este momento.
15: Víctor.
16: Sí, el Partido Socialista, yo creo, Fernando, que sale a tener 30 diputados, que es lo que tenía. Y,
0: o sea, que
16: y
0: consiguió Juan Espadas.
16: Sí, uh-huh. y no lo tiene fácil. Y luego a intentar construir un discurso propio en Andalucía, porque el discurso que durante muchos años tenía, que era un discurso basado en su hegemonía, en su identidad con el pueblo, pues ha demostrado amortizado. La capacidad que tenga una actual ministra de Hacienda para llevar a cabo esa reconstrucción, yo creo que es complicada, ¿no? Es un reto muy difícil, muy difícil.
5: Hombre, es que ¿a quién se le ocurre nombrar a la ministra de Hacienda candidata en una comunidad autónoma? No sé, esto no creo que haya en una democracia, ninguna democracia del mundo en el que esto pueda suceder, que un líder de que un jefe de gobierno nombre a su ministra de Hacienda candidata. Si hay algún caso, os ruego que por favor me lo digáis, porque realmente, claro, es que la responsabilidad, hombre, la tiene ella porque ha aceptado eso, pero realmente la candidatura de María Jesús Montero, desde cualquier punto de vista, es un poco excéntrica, ¿no?, en ese sentido. O sea que, claro, apostar a lo que sacaría un señor al que quitaron precisamente por no tener suficientes votos, apostar por la número 2 del PSOE, nada menos, es que es vicesecretaria del Partido Socialista, ¿eh?, y que esté aspirando a lo mismo que tenía un señor que han quitado precisamente por eso, pues no sé, la verdad. No creo que tenga mucho análisis más obvio, vamos.
15: Ángel.
2: Bueno, claramente uno de los problemas que tiene el PSOE es que uno de sus fuertes ha sido históricamente esa identificación PSOE-Andalucía, el partido de la forja de la autonomía, el partido de la certeza, frente al partido de la incertidumbre. El partido de la certeza, el antiguo logo de la Junta de Andalucía era un paragüitas. Lo llamábamos el paragüitas. La Junta era algo que te cubría, que te protegía, y el PSOE era el partido protector, y el PP era la incertidumbre, y cuando lleguen esta gente veremos lo que pasa. Y ese rol, el de la estabilidad, el del hombre que promete continuidad, lo ocupa hoy Juan Manuel Moreno, y además lo hace con un discurso económico triunfalista que, vuelvo a repetir, creo que no se corresponde con los datos reales. Creo que no hay base sobre datos, más allá de 2-3 datos en bruto, para sostener que la economía andaluza va tan bien, como dice Moreno, y sin además atribuir...
0: Dame un segundo, Ángel, porque está hablando Moreno de lo mollar de esta campaña, que es la gestión sanitaria.
12: La gestión sanitaria que hubo en Andalucía.
11: 8 años ya, señor Moreno Bonilla, 8 años. Pero le voy a decir otra cifra más fuerte.
0: José Ignacio García, delante de Andalucía.
11: 217 días. ¿Saben lo que son 217 días? Los días que hace que conocimos los andaluces y andaluces el escándalo de los cribados de cáncer de mama. 217 días y aún no sabemos qué pasó. No sabemos lo que pasó. No sabemos cuántas mujeres desarrollaron cáncer debido al retraso en los diagnósticos y el retraso en la información. No sabemos dónde estaba el origen. No sabemos nada de la información. No sabemos si, espero que no, alguna ha fallecido. No sabemos absolutamente nada. Ustedes no han dicho nada. Y no sabemos lo más importante, señor Moreno Bonilla, ¿qué van a hacer para que no vuelva a ocurrir? Presentaron ustedes un plan de choque, vamos, a bombo y platillo, con su logo de la Junta de Andalucía, todo magnífico. Anunciaron que iban a gastar no sé cuántos millones de euros y dijeron que iban a contratar 65 radiólogos y radiólogas. ¿Cuántas han contratado? ¿Cuántos? Porque le digo, 60. Pues hasta hace nada, dijo el consejero de salud que no eran ni la mitad.
12: Y
11: le digo más, 60.
12: Y más de 500 profesionales.
11: 217 días después.
12: Y
11: usted está contento con que ni siquiera hayan cumplido su promesa. O sea, no cumplieron su promesa. Señor Moreno, ¿qué pasó? ¿Lo puede decir hoy aquí, delante de todos los andaluces y andaluzas? ¿Qué pasó? ¿Quién es el responsable? ¿Qué es lo que sucedió? ¿Dónde está el fallo? ¿Dónde está? Fue por la privatización del servicio de mamografía que usted dijo. Cero, cero, no se privatizó ninguno. Sí, el servicio de mamografía, de las mamografías, de los camiones, lo conoce todos los andaluces andaluces, que está privatizado.
12: Usted está hablando de otro problema, entonces.
11: No, señor Moreno Bonilla.
12: ¿Por qué falta la verdad?
11: ¿Dónde está?
12: ¿Por qué falta la verdad?
11: ¿Faltó la verdad?
12: No, ¿cree usted que va a arañar algunos votos?
11: Escuche,
12: ¿cree en serio que va a arañar algunos votos utilizando a las mujeres?
11: Dígalo, ¿qué pasó?
12: Pero ¿de verdad usted cree? ¿De verdad usted quiere ser una fuerza emergente?
11: En dos frases, en 5 minutos, ¿qué pasó?
12: Preocupa el tiempo ahí. No se preocupe, ahora yo le cuento.
11: Dígalo.
12: Pero de luego,
3: ¿No lo va a decir?
12: No falta el respeto.
3: ¿No sabe lo que
12: no
3: pasó?
12: Falta el respeto.
3: El respeto le faltó a usted, a 2.317 mujeres, como mínimo. Como mínimo.
12: Llevando,
3: como mínimo. Llevando, dígalo, venga. No, están todos los andaluces escuchando. Diga qué pasó.
15: Señor Moreno Bonilla, es un clamor popular que la sanidad no funciona. Todos los ciudadanos que nos están escuchando
0: y la prueba es que no ha entrado a dar una respuesta clara a lo que le estaba preguntando, que es qué pasó.
15: O para una intervención quirúrgica. Mire, hoy mismo, en un pueblo de Sevilla, cita con el médico de familia, el 19 de mayo, 15 días, 16 días, para obtener la primera cita con tu médico de familia. Y por tanto, de esto van estas elecciones, de algo que usted no quiere hablar. Van de elegir si la salud es un derecho al alcance de todos o si damos carta blanca, cheque en blanco, a la privatización y al copago. Hablaba usted de mi periodo. Verá, señor Moreno Bonilla, los ciudadanos de Andalucía recuerdan perfectamente el orgullo que era la sanidad pública durante mi etapa como consejera de salud. Quitamos las listas de espera, impulsamos la investigación, decidimos que hubiera segunda opinión médica en el sistema público, hubo una ley de muerte digna, hubo innovación que copiaron.
0: Es el gran asunto, Munarriz, el de los fallos en el sistema sanitario, ya no solo los retrasos, sino los fallos que se vieron claramente en la cuestión de los cribados del cáncer de mama y a los que Juanma Moreno no ha tenido una respuesta para dar cuando le han preguntado específicamente qué pasó ahí.
2: Sí, ha habido un buen momento televisivo que probablemente sea de los más reproducidos mañana, porque ha habido una pregunta muy clara y muy directa y ha habido una actitud evasiva muy clara y muy fácil de identificar.
0: Ante
2: por
0: una respuesta
2: que
0: era absolutamente previsible. La pregunta era absolutamente previsible, que Juanma Moreno no tuviera preparada con su equipo una respuesta clara, concisa
2: y breve.
0: Me llama muchísimo la atención esto, Munarriz.
2: Sí, porque ha parecido querer escurrirse. Y no sé, aquí no estábamos hablando de la condición de Adelante Andalucía como fuerza emergente. Estábamos viendo si el presidente era capaz de responder a un candidato que le estaba preguntando qué pasó, cuando sabemos además que la Junta estuvo 2 años desoyendo avisos sobre los problemas que la falta de personal podía desencadenar en los cribados, como efectivamente ocurrió. Es decir, que no, que tiene material Moreno para saber que hay dudas más que razonables sobre la forma en la que actuó la administración andaluza, claro que sí.
5: Victor, pero creo que ha dicho que va a responder, ¿no? No sé.
0: Vamos a esperar. Si quieres responder, si tienes una respuesta clara para cuando te hacen una pregunta, la dices en el momento. En el momento en el que te plantean la pregunta.
4: Sobre todo porque es el tema, ¿no?
16: Es que, además, Aymar, más allá de la discusión sobre la privatización, los conciertos sanitarios, que hay comunidades autónomas que tienen un porcentaje de conciertos muy superior al de Andalucía, Castilla y León o Cataluña, y que tienen mejores datos respecto a lo que es la calidad de la prestación del servicio. Y aquí el problema que yo creo que tiene Juanma Moreno en este ámbito es que ha incrementado el presupuesto. Y ese incremento del presupuesto no ha dado lugar a ninguna mejora del servicio, sino en su empeoramiento. ¿Esto qué significa? Que ha sido una muy mala gestión en un gobierno que presume de gestionar desde el rigor técnico y al margen de ideologías. Y además, con 4 consejeros distintos, con un vaivén de políticas que en ningún caso han podido hacer frente a esta situación. Es un punto verdaderamente débil y es en el único que ha habido además movilización social continua contra el gobierno desde la primera legislatura con las mareas blancas, que podríamos decir que es el único ámbito de la sociedad que en ningún momento ha bajado los brazos contra este gobierno en su labor de oposición social.
0: Antonio Maillo, por Andalucía.
10: Hay que decir aquí y ahora, ¿cuántas mujeres han fallecido por no habérsele informado ante un diagnóstico dudoso? ¿Cuántas han extendido su dolor en una curación que con prevención y tiempo habría sido menor? Por cierto, todavía no conocemos en Andalucía la lista de espera de pruebas diagnósticas. ¿Por qué? Porque sería un escándalo saber lo que la gente está esperando para una prueba en la sanidad pública. ¿Y qué es lo que han hecho? Hacer que más de 1 millón, casi 1.100.000 andaluces tengan que ir a la sanidad privada para que sean atendidos. Ustedes están desmantelando la sanidad. Ha llegado al colapso. El colapso es la única verdad que usted ha dicho en todo el debate sanitario. ¿Sabe cuál es? Que esto no se va a poder resolver, y es verdad, en 3 o 4 meses. Cuando nosotros gobernemos lo vamos a resolver. Pero ha dejado el gran lío de Andalucía en una sanidad absolutamente colapsada y deteriorada. Y nosotros lo vamos a arreglar. Como vamos a arreglar la educación. A mí como docente
17: me enerva la sangre cuando usted empieza a introducir la educación de pago. Tengo alumnos que han pagado 3.500 euros por un curso de ciclo formativo porque no había plazas públicas en FP. Eso es una vergüenza. ¿Sabe por qué? Señor Moreno, míreme, míreme a los ojos. Porque Andalucía es hija de la escuela pública y tiene que seguir siéndolo. Y nosotros lo vamos a hacer.
18: No le está
17: como vamos a
18: los
17: recuperar
18: ojos.
17: La dignidad de las universidades públicas que usted ha mancillado. Usted desprecia el conocimiento y ha humillado a instituciones que tienen ya 500 años de antigüedad, como la Universidad de Sevilla o de Granada, y la infrafinancia, porque desprecia el conocimiento, porque usted se cree que lo que usted estudió es una carrera, y las universidades públicas tienen más dignidad en el estudio. Y a mí me parece que un presidente tiene que tener dignidad en eso, como dignidad ante la dependencia, porque ¿sabe qué? Conozco a Antonio y Manuela, que lo he acompañado para interesarnos por qué, tras 3 años de petición de dependencia con un Alzheimer, no se le ha dado autorización. No, y es importante, porque esto es crueldad humana y él no es consciente. Yo le invito a que practique la ética de la compasión, que es ponerse en el lugar del que sufre, porque usted no se pone en el lugar del que sufre.
18: Durísimo, Antonio Maillo, hablándole de crueldad humana.
19: ¿Quién la ha visto y quién le ve?
17: Eso digo yo.
19: ¿Quién la ha visto y quién le ve?
17: Que le ha cambiado la mirada.
19: Yo le he visto, y yo he respetado siempre Izquierda Unida, yo le he visto combatir a esta señora en el Parlamento. Combatir a esta señora en política sanitaria, combatirla.
3: Usted es el presidente.
19: Y los ciudadanos que nos están viendo pueden comprobarlo en el boletín oficial del Parlamento.
17: Pues claro.
19: ¿Dónde está usted? ¿Por un sillón? Porque su gobierno...
17: Por un sillón yo que vengo del instituto y usted lleva desde los 24 años viviendo de un salario
19: público.
17: Señor
19: Maillo, ¿usted
17: va a decir usted que ha vivido de la política toda su vida, que no sabe lo que es trabajar ni conseguir una beca ni hacer una oposición?
19: Cuando me deje hablar, hablaremos de dignidad.
17: Esto ya empieza a rayar, porque usted que ha vivido siempre de salario, de cargo público, toda su vida, y me va a dar a mí lecciones de lo que yo llevo trabajando 35 años en la enseñanza pública.
19: Cuando me deje hablar, se lo puedo explicar.
17: Le dejo hablar y me lo explico.
19: Mire usted, yo he visto siempre a dirigentes de Izquierda Unida, empezando por Julio Anguita, que han sido coherentes, pero ahora han perdido la coherencia por un sillón, por gobernar con ellos. ¿Cómo me pueden decir ustedes que pueden arreglar la sanidad cuando no son ni capaces de sentarse y arreglar un problema que tienen los médicos andaluces de toda España con el Ministerio de Sanidad?
17: Porque
19: que nos está generando
17: para 50.000
19: diarios, 50.000 suspensiones de actividades diarias,
3: de sus peticiones
19: 800.000.
3: Las tienen sus competencias.
19: Ni uno, incapaces de resolver
3: usted
19: un problema.
3: La tiene.
19: ¿Cómo van a arreglar la sanidad si no?
18: Nos da 3 minutos a Juanma Moreno en este tramo de políticas sociales y todavía no ha dicho ni una palabra acerca de la crisis de los cribados. Está consiguiendo meter a todos los demás en el redil para liarles con otros temas y de su tema, de la crisis de los cribados, el gran tema, el más delicado para él. No ha hecho ni una palabra todavía.
19: Y a los médicos de toda España, cabreado y enfadado.
17: Cita para
19: médico
17: de cabecera 11
19: días. Y suspendiendo. Mire usted, esto lo he sacado en Clisalud hoy. Mira, Centro de Salud El Mentidero, Cádiz, disponible hoy,
17: yo
19: mañana
17: también.
19: Y pasado.
17: Yo
19: y el
17: también.
19: Viernes. O sea, ¿qué me quiere usted contar?
17: Pero mire, en este momento no podemos reducir a sus hijos.
19: Pero mire usted, ¿pero qué me está contando?
20: Que regla la obra.
19: Bueno.
20: Vale, vale, no.
19: Mire, lo que no pueden hacer es faltar a la verdad de manera rabiosa como hacen todos los días con los servicios públicos. ¿Qué pasa? ¿Que la señora Montero no privatizaba? Fíjese usted, aquí están
17: Moreno,
19: todos los conciertos.
17: No se ponga nervioso.
19: Concierto, fíjate,
17: no se ponga nervioso.
19: Fíjese los conciertos.
17: Señora
19: Moreno, Montero Cuadrado, 20 millones de euros.
3: Tranquilícese, es su gestión la que en
17: se relaja.
3: Momento tiene que defender.
17: No,
3: es su
17: no está
3: gestión.
17: Tranquilo, ¿sabe por qué?
3: No está
17: porque
3: tranquilo.
17: Sabe que la verdad está en contraste con su mundo ideal. Usted tiene el síndrome de San Telmo, que le ha pasado a otros presidentes, y es que pierde la realidad, está rodeado de pelotas y halagadores, y se cree que es el más Superman de Andalucía. ¿Sabe qué es?
19: ¿Cuál es el síndrome que usted
17: tiene? Yo el síndrome de salir
19: de
17: mi zona de confort de profesor del instituto para defender la sanidad pública.
19: Todo lo que está pasando,
17: señor Moreno,
19: en el Partido Socialista.
17: ¿Sabe usted cuál es mi realidad?
19: Esa es su manera.
17: Salir de mi zona de confort de profesor del instituto de la pública para salvar y para ayudar a defender una sanidad pública
19: sí,
17: que
19: la
17: me salvó la vida.
19: Montero, que ha venido
17: Moreno,
19: a salvarnos
17: usted, que
19: también.
17: Me salvó la vida.
3: Sí,
17: estamos hablando
3: ha dicho
17: de cosas
3: usted,
17: frívolas.
3: Señor Moreno Bonilla, usted ha dicho dos cosas sobre la sanidad. Primera, que no la ha arreglado en estos 8 años porque es un lío. Eso es lo que ha dicho usted. Un lío, los ciudadanos que nos escuchan, es el que tienen las familias cuando tienen que esperar meses para recibir una prueba o meses para poder ver o hacerse una intervención quirúrgica. Lío es el que tienen las familias con la dependencia porque usted no cumple la ley. Y hay 25 personas que mueren cada día sin recibir la prestación. Lío es el que usted monta cada vez que usted recorta los servicios públicos porque los está privatizando. Usted está debilitándolos porque los está
15: privatizando. Y señor Moreno Bonilla, la crisis del cribado del cáncer de mama no se tapa con una campaña de imagen. No se tapa con campañas de imagen. No es un error. Es el colapso del sistema sanitario. Ustedes no tienen ninguna sensibilidad con estas mujeres. Hoy lo ha vuelto usted aquí a repetir. Para usted no todas las víctimas son iguales. Y desde luego las víctimas del cáncer de mama lo que tienen es su desprecio. Las ha obligado hasta ir a los tribunales. La negligencia más grave que ha habido en un sistema sanitario en toda España. Y decía, para usted la sanidad, un lío. Y luego dice que es antigua. Mire, una sanidad pública, universal y gratuita es una conquista y está plenamente vigente.
1: Señora Montero, ya está por debajo del minuto y medio. Y en este caso, ¿quién más tiempo tiene? Señor Gavira, señor García, cualquiera de los dos, por encima de los dos minutos y medio, casi tres.
20: A mí esta historia de que uno privatizó más que de la cuenta, mire, el PSOE privatizó.
18: Es que sanidad, es francamente abrió la puerta a la increíble que Juanma Moreno haya gastado la mayor parte del tiempo que tiene en este tramo en el que cabe la sanidad y no haya dicho ni una palabra de la crisis de los cribados. Garea.
4: Y dos pinchazos de Moreno, uno más grave y otro creo que apreciable. El más grave es no haber dicho nada de ese tema, no haber tenido preparado sabiendo que precisamente es lo más delicado de su gestión, sobre todo de los últimos meses, y ese silencio creo que es bastante claro. Amoroso y dos, creo que el lenguaje corporal, la actitud, el contraplano que se llama en la televisión mientras los demás se lo decían, creo que no era el mejor posible. Creo que ese rebuscar papeles sin encontrar, que es una forma de distraer y no tener que mirar a quien le habla, no le favorece nada. Yo creo que esto supongo que es una falta de preparación por las dos cosas, por el discurso y por la actitud.
16: Él siempre dice, no, es que no encuentro sanitario, el problema es que era realmente el momento más previsible, Aymar, dentro del debate.
4: Claro, claro.
16: Con lo cual es raro que no hayamos podido escuchar una respuesta automática y estudiada y pautada.
2: Sí, yo creo que lo que tenía previsto era eso de no se aproveche de las mujeres por un puñado de votos. Pero creo que esa insistencia en qué pasó tan concreta y tan específica ha dejado corto ese as en la manga, digamos.
20: ¿Y qué hace la gente? Se va a la privada o directamente ustedes, el dinero se lo dan a la privada, porque ustedes no tienen un problema de gestión sanitaria, ni muchísimo menos, claro que no. Usted tiene un plan para forrar a Sisa y a Quirón. Y por eso una de las medidas que nosotros planteamos es poner un impuesto al retorno sanitario. A todas esas empresas que ustedes han forrado en los últimos años, empresas sanitarias, hay que ponerle un impuesto al beneficio para que devuelvan ese dinero y lo gastemos en la sanidad pública. Y además hay que desprivatizar todos los conciertos sanitarios que empezó el PSOE y aceleró el Partido Popular por su carril.
21: Bueno, lo cierto y verdad,
5: desde luego lo que estamos viendo es que Juanma Moreno, muy cómodo precisamente, no parece que se sienta, ¿no? Luego podremos entrar en detalles, pero parece que ese ataque que han lanzado todos le ha afectado, parece claro, ¿no? En su tono, en su lenguaje corporal, en todo. Yo por lo que estoy escuchando, lo que me pregunto, y no tengo respuesta, quizá Ángel o Víctor puedan aclarármelo, ¿no? La intensidad con la que los partidos de izquierda están diciendo que Juanma Moreno está desmantelando los servicios sociales de Andalucía, todos los datos que están dando realmente, yo que no estoy allí, por tanto no tengo el matiz de que pueden tener mis compañeros o los ciudadanos de allí. Yo lo estoy escuchando y el escenario que pintan es muy dramático, muy dramático. Yo no sé si es así, no lo sé. No sé si es verdad que Juanma Moreno está desmantelando los servicios sociales, no lo sé, a lo mejor es sí. Pero en todo caso, el hecho de que todos estén insistiendo en eso, si no fuera cierto todo eso, o sea, si realmente eso no se ajustara a una realidad que los ciudadanos están percibiendo, pues yo no sé si es un acierto completo, no lo sé.
18: Munarriz.
2: Bueno, hay un deterioro del servicio. La sanidad es un asunto que escapa, digamos, a los poderes de persuasión de la trompetería propagandística de la Junta de Andalucía. La experiencia directa, sobre todo con la puerta de entrada al sistema, que es la atención primaria, es innegablemente mala. Eso es vox populi. Por eso la insistencia de los candidatos, porque saben que hay agua en esa piscina. Andalucía es históricamente una comunidad que tiene ratios bajos en comparación con otros en indicadores que son básicos, como camas por médicos, enfermeros por habitantes. Evidentemente eso no es algo en absoluto enteramente imputable al presidente, y a eso le sumamos que ha habido una política de mayor inclinación por las derivaciones para salvar situaciones críticas, por ejemplo, para intentar acortar la lista de espera a la sanidad pública, que dan cobertura a un discurso que sin duda tiene elementos desmesurados de que todo esto se está haciendo para que se forren así, Saquirón, en fin. Yo creo que sí, que en la opinión pública andaluza hay una permeabilidad a creer que la Junta de Andalucía no está haciendo lo que prometió que iba a hacer con la sanidad pública, y tienes que entender, Lucía, que es que llegó prometiendo exactamente eso. Llegó diciendo: esto es un desgobierno, vamos a gestionar con criterios técnicos y no políticos la Junta de Andalucía, y 7 años después tiene a su consejero más político, que es el cuarto Antonio Saz, al frente de la sanidad pública, y los niveles de descontento con el servicio sanitario en Andalucía están más altos que nunca.
5: Ya veremos cómo las urnas sustancian ese asunto.
2: No, nunca, porque puede haber un descontento con el sistema sanitario, pero todavía puede haber un cierto crédito de Juan Manuel Moreno en conjunto.
0: El último minuto de Juan Manuel Moreno sobre sanidad, que ha gastado el tiempo guardándose específicamente 1 minuto 10 segundos para que ya nadie más le pudiera contestar acerca de sanidad.
19: 455 millones de conciertos por usted. Firmado, usted tiene, señora Montero Cuadrado, firmado uno por uno, de 120 millones, otros de 32 millones, conciertos, 500 millones de euros. ¿Qué me está contando usted de privatizar?
15: Le estoy contando que usted está deteriorando el sistema público y...

0: contando usted
1: de
0: privatizar?
1: Estoy contando que usted está deteriorando el sistema público y lo está privatizando.
0: Señora Montero.
1: Uno de cada cuatro andaluces en este momento, señor Moreno, se ha suscrito un seguro privado.
2: Se le terminó el tiempo, señora Montero.
3: Sí, yo quiero decir una cosa, y es que los andaluces tienen que pensar lo que sus ojos ven y no lo que les dicen. Digo esto porque la propaganda de la Junta de Andalucía ha sido demencial en torno a los servicios públicos. Señor Moreno,
0: ¿no critica el copago de estas?
3: Yo critico, y esa es nuestra fuerza de coherencia, que criticamos siempre y no caímos nunca en la tentación de aceptar privatizaciones. Pues, lo rechazamos en su momento y lo rechazamos ahora. Lo acabo de decir ahora mismo. Porque esa es curioso cómo no me deja. Perdón, no me deja interrumpir. Me ha llamado la atención cómo le deja hablar a todos los demás menos a mí. Relájese. Relájese porque debería estar más relajado que nadie, ya que teóricamente es el presidente de la Junta de Andalucía. Con la sanidad. Con nosotros, en la sanidad pública, vamos a garantizar que todos los andaluces puedan acceder a un hospital público.
4: Señor Maillo, déjese los 27 segundos que le quedan
3: pero
4: para
3: cerrar. Pero déjeme que termine, ¿no?
4: Sí, pero si consume los 26, no puede cerrar.
5: Están aquí en favor del debate.
3: Y en segundo lugar, nosotros vamos a conseguir que haya como máximo 48 horas de atención al médico de cabecera, cosa que usted no hace con una media de 11, de 15 y pueblos como Isla Cristina de 20 días.
0: Mire, señor Montero, el Tribunal de Cuentas del que usted me habla certificó que nadie invirtió menos en sanidad pública por habitante que la señora Montero. Usted, cuando yo cogí el gobierno,
5: segundos que le quedan y no va a decir una palabra sobre los cribados del cáncer.
0: La más baja de la historia es comprobable y nosotros le hemos subido por encima de la media. Somos el gobierno que más ha invertido en sanidad pública. Somos el gobierno que ha incorporado 30.000 nuevos profesionales. Somos el gobierno que hemos estabilizado 96% de la plantilla cuando usted tenía los contratos. Señora Montero, que ¿se acuerdan de usted? Que me lo dicen cada vez que visito un hospital.
6: Ya. Lo cierto y verdad es que en Vox no tenemos miedo a cambiar la ruina que nos dejó la señora Montero y su banda.
7: No doy crédito a lo que estamos viendo, Galea. Yo tampoco. Además, hablaba Munarri de la importancia de la sanidad, el deterioro. Si no me equivoco, ya en el 18 fue uno de los asuntos que le costó el gobierno de la Junta de Andalucía al PSOE a Susana Díaz, es decir, que sí que es un tema central en la política andaluza desde hace tiempo, pero esta crisis tan previsible que probablemente sea el principal lunar, alguno dirá el único, el principal lunar de estos años de Juanma Moreno, era con seguridad, le iba a caer, tenía que tener prevista alguna respuesta más allá de ese desdén de que no utilice a las mujeres. Y la verdad es que me ha sorprendido, insisto, también mostrándose tan incómodo en los gestos con la situación en la que estaba, sabiendo a lo que iba y sabiendo que es un político que tiene tablas y de hecho ha ido al final al lado más personal respecto a Maillo. Y sí, me gustaría destacar que el candidato de Por Andalucía, no, de
5: Adelante Andalucía,
7: perdón,
5: José Ignacio
7: tiene
5: García
7: el premio a la combatividad, porque creo que probablemente sea el que está aprovechando mejor su tiempo para hacerse notar y hacerse ver.
5: Dadme un segundo, Víctor, voy a ti ahora mismo, pero déjame poner un pelín de publicidad y nada, seguimos aquí en Hora 25. Vale.
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11: Hora 25. Aymar Bretos.
12: Pues efectivamente, ha terminado el turno acerca de la sanidad y ni una palabra ha tenido Juan Manuel Moreno para las mujeres que sufrieron el fallo en el cribado del cáncer de mama. Es una cosa francamente increíble. Víctor, pedías la palabra.
13: Sí, decía Lucía que le llamaba la atención el dramatismo con el que se han explicado respecto a la situación de los servicios públicos, ¿no? Yo creo que es una observación muy interesante vista desde fuera de Andalucía. Y más allá de que en el ámbito sanitario pues hay un déficit que... Fernando, yo creo que desde el 2014 hay una queja ciudadana general y un progresivo deterioro en el servicio de salud andaluz. Es decir, que esto no es nuevo. Y ahora mismo también tenemos un problema grave de financiación en las universidades. Cuando dice instituciones de 5 siglos, se refería a la Universidad de Sevilla, que se encuentra en una situación muy difícil. Pero es que además yo creo que Lucía tiene esto mucho que ver con que Andalucía sigue siendo una comunidad que, aunque ahora vote a la derecha, sigue siendo pobre. Todas las cifras que pobreza infantil, renta per cápita, sigue estando a la cola en el empleo, etcétera, etcétera. Ha hecho un estudio hace poco el economista Manuel Hidalgo y, claro, pone de manifiesto que la convergencia de Andalucía con España no se ha producido por más de que sí que haya habido una mejora. Entonces yo creo que las fuerzas de izquierda saben que aunque haya culturalmente haya habido un cambio, los padres de familia están preocupados porque sus hijos tienen un futuro incierto y sobre todo hay una promesa de escala social o de ascenso social que no se puede garantizar. Y en el ámbito educativo, el problema del acceso a la formación profesional, la apuesta por la apertura de universidades privadas, es algo que le puede hacer mella a este gobierno del Partido Popular porque no gestiona una comunidad rica. Por lo menos con...
10: Efectivamente.
12: No, termina Víctor.
13: No, con redistribución de la riqueza. Es decir, Andalucía sigue en unos índices muy bajos en ese sentido.
10: Es que, pues mira, es muy interesante lo que dices, porque efectivamente la comunidad andaluza es una comunidad pobre. Como la comunidad de Castilla y León es una comunidad pobre, como la comunidad de Extremadura es una comunidad pobre, comparado con otras, por ejemplo, como Cataluña, que es una comunidad rica, o como Madrid, que es una comunidad riquísima. Los indicadores de pobreza, los indicadores de desigualdad, los indicadores que miden, digamos, el estado de ánimo de una sociedad, que miden... Si la gente está más contenta, si la gente es feliz, si la gente está satisfecha con su vida, esos indicadores en toda España ahora no son buenos. No es solo en Andalucía, no son buenos. Y no son buenos en toda España y eso el gobierno, yo creo, el gobierno de España, eso lo obvia muchísimo. Y cada día hay un un informe de una ONG y de muchas ONGs que esto lo dejan clarísimo, que cada vez la desigualdad es más y que cada vez y que los lo que invierte el gobierno, y eso lo dicen los indicadores europeos, lo que invierte el gobierno en combatir la desigualdad es muy ineficiente, no conseguimos bajar las tasas de pobreza infantil, por ejemplo, ¿no? Y eso no es solo en Andalucía, eso es en toda España. Por eso digo que este debate de Andalucía centrado en esto, pues no sé, oye, que no lo sé, ¿eh? Evidentemente Juanma Moreno se ha visto sorprendido claramente y ha perdido, o sea, hay que decir que está claro, eso formalmente es una evidencia. Ahora, yendo al fondo, pues claro, esto estamos hablando de otra cosa,
2: ¿no? Vale, pues me sorprende mucho que se haya visto sorprendido, sí, por un tema que pues con seguridad sido, claro, iba a caer y que desde luego...
10: Sorprendido lo... porque nosotros...
2: Pero claro, pero ¿qué esperaba?
12: ¿De qué esperaba? Bueno, volveremos a lo largo de la noche al debate en Andalucía, el primer debate electoral de esta campaña, en un día atravesado también por otro gran asunto informativo, como es la comparecencia hoy de José Luis Ábalos ante el Tribunal Supremo, ante el tribunal que le está juzgando por el supuesto pelotazo que dio a Aldama con las mascarillas, supuestas comisiones mediantes a Ábalos y a Koldo. La Fiscalía pide 24 añazos de cárcel para Ábalos, uno detrás de otro, 24 años. Se le ha visto al exministro con bastante más soltura y seguridad que la de Koldo el jueves pasado. Se notan las tablas que da la política. Pero la postura, la estrategia es prácticamente la misma, que es negarlo todo. Ábalos se agarra, y no es cosa menor, a que no se ha encontrado gran parte del dinero supuestamente defraudado y ha cargado por eso contra el informe de la Guardia Civil, del AUCO de la Guardia Civil, y contra Víctor de Aldama, el corruptor confeso. Ábalos mantiene que no cobró los sobornos que el corruptor confeso asegura que sí pagó. Isabel Vega, buenas noches.
14: ¿Qué tal? Buenas noches. Tiraba de sarcasmo a Ábalos para atacar las conclusiones de la AUCO y los 94.000 euros sin justificar que le han encontrado en las cuentas a lo largo de una década.
15: Pero, oiga, de tanto dinero, 94.000 sacado de los WhatsApps de Koldo, ¿esto es lo que se van a encontrar en 10 años? El ingreso en efectivo, ¿sabe qué media me sale? 500. Al gran caso de corrupción de las mascarillas. Y ya claro, sin contar las otras casas, que tengo obra pública. Sí. Pero me han encontrado 94.000, porque no ha habido forma de encontrarme nada más. Y se pueden empeñar. No van a encontrar
16: eso
15: nada.
16: Eso de poder asumir como
15: nada.
16: Quiera.
14: A ratos indignado, a ratos vehemente, el exministro ha negado que cobrase comisiones de Aldama por ningún tipo de favor.
15: Esto es lo que han encontrado en tantos millones, como se dice, que me he llevado. Porque cada vez... En cada declaración me aumenta los millones. El señor de Aldama el otro día me puso más millones. Yo estoy encantado, porque cuantos más millones me pongan, más es exigible la identificación y localización de ese dinero. En 10 años han encontrado esto, 94.000.
14: Según su versión, Koldo le pagaba muchos gastos, ya fuera para ocultárselos a su mujer, para ganar puntos con él o simplemente porque un ministro, dice, no va por ahí pagando. También se encargaba de los gastos que luego cargaban al Partido Socialista.
15: Yo le daba esos gastos, pero la mayoría los adelantaba a Koldo. Una vez ya como ministro y tal, la mayoría los pagaba a Koldo y yo pues aparecía formalmente.
14: E igual que negaba las comisiones de Aldama, el exministro negaba que Koldo le custodiase fondos oscuros. De hecho, afirma que aún le debe al asesor 33.000 euros. Dice que cuando hablaban de folios se referían a papeles y no a billetes, y que él, del PSOE, nunca recibió ninguno de 500 euros.
17: ¿El PSOE pagaba en billetes de 500? Vamos a ver.
15: Cuando se fue, se dice... Yo no voy a contradecir nada.
17: Perdón.
15: Si Koldo dice que le han pagado uno o dos, a mí nunca me han pagado uno de 500.
17: De acuerdo.
14: Sobre los contratos de mascarillas, que explicarían en parte las comisiones que niega, Ábalos dice que fue él y no Aldama quien decidió comprar 8 millones de unidades. Fue asegurado su única intervención en el contrato, una decisión política.
12: Y ha sido cuando ha salido el tema de Jessica Rodríguez, cuando Ábalos ha intentado jugar la carta de, podemos decirlo para resumir, la carta de la pena, el Ábalos más humano.
15: Toda esta intimidad tan reventada, ya soy un personaje, soy carne de meme, ¿no? Pero... duele, porque yo creo que esa persona tuvo una relación sentimental, de verdad. Mire, ahí descubrí la palabra ghosting, no sabía lo que significaba, me lo dijo ella. Porque fue efectivamente así, una ruptura muy brusca, la relación no podía permanecer. Es un caso claramente mediático, juzgado hace tiempo, con condena clara.
12: Dice Ábalos que él se da ya por juzgado, él cree que va a ser condenado. Dice Ábalos que él ni influyó a la hora de conseguirle a Jessica Rodríguez un puesto en las empresas públicas de las que estuvo cobrando, ni pagó el piso en el que vivió esta chica. Dice que ni siquiera tenía llaves ni durmió en él. Pedro Jiménez, buenas noches.
16: ¿Qué tal, Aymar? Buenas noches. José Luis Ábalos ha asegurado en el Supremo que siempre supo que el empresario Alberto Escolano pagó el piso de Jessica. Lo que no sabía era que era socio de Aldama. Según su versión, Koldo García le dijo que él se encargaría de eso y su asesor conocía a Escolano. Ahí acabó la historia. El exministro ha explicado que este piso, en el que estuvo 3 años la chica, a razón de 2.700 euros mensuales, era una solución provisional. Él ni siquiera tenía llaves, porque el proyecto de vida de la pareja pasaba por otro de los pisos que se han investigado, el del Paseo de la Castellana. Esta es la verdad y no lo que dijo su ex cuando declaró en el Supremo que por negar negó hasta que conociera a Aldama, cuando fue el comisionista el que les presentó.
18: Y a mí me gustaría aclarar, ya que estoy aquí, si esta persona ha sido coaccionada. Y yo les aseguro que la conozco por la que no la conozco. Y no encuentro motivo ninguno para que niegue que conoce al señor Aldama. Salvo que haya algún asunto que hayan arreglado.
16: Luego está lo del enchufe en una empresa pública. Ábalos admite que le envió a Koldo el currículum de Jessica, pero que nunca pensó en que fuera para una empresa pública. Él le preguntó si podía encontrarla trabajo, pero el cómo, el cuándo y el dónde lo hizo Koldo.
19: ¿A quién le dio el currículum yo de Jessica?
18: A Koldo. A Koldo. Pero no estaba pensando yo en empresas públicas, precisamente. No había ninguna necesidad. Es más, es donde peor se pagaba. No, la idea mía es que buscara un nicho que no tuviera nada que ver con el ministerio.
19: ¿Eso le dijo a Koldo?
18: Sí.
16: El exministro no hizo ninguna gestión a Aymar ni supo nunca que ella no iba a trabajar.
12: Ábalos ha decidido no responder, esto ya por la tarde, a las acusaciones populares encabezadas por el Partido Popular, tampoco a la defensa de Aldama. El cuerpo a cuerpo de hoy ha sido especialmente con el fiscal anticorrupción Alejandro Luzón. Ábalos se ha esforzado en destacar la lealtad de Koldo, una lealtad de Koldo hacia Ábalos que en el fondo a Ábalos le ha valido para cargar sobre Koldo buena parte de las acusaciones, ¿verdad?
14: Sí, porque en esta estrategia de espalda contra espalda que mantienen ambos, toca marcar distancias pero sin llegar a la confrontación.
18: Pues todos, los dos teníamos vida propia, aunque hay quien se empeñe en plantearnos como un dúo, ¿no? Uh-huh. Claro que sí, aparte pues tenemos personalidades muy distintas, trayectorias muy distintas y sensibilidades muy distintas. Es cierto que durante un tiempo, pues visualmente, pues parecía mi sombra. Pero tenemos pocas cosas en común.
14: Esa lealtad que, según Ábalos, ha frustrado a quienes querían verles atacarse en la causa, implica declaraciones compatibles. Si Koldo se arrogó el enchufe de Jessica o haber hablado con Aldama de las mascarillas, hoy Ábalos confirmaba que fue cosa del asesor.
18: Pero bueno, que cada uno somos de una forma y cada uno obviamente teníamos, por supuesto, vida propia, y lo único que teníamos era una labor de trabajo que, en la medida en que pues se introducía mucho en intimidad, pues lógicamente se generaba una confianza que sería imposible que no surgiera.
14: Al final el objetivo es generar en el tribunal una duda capaz de diluir ese binomio que dibuja la UCO y que sustenta toda la acusación. La posición de Koldo como correa de transmisión de Aldama, pero también como alter ego del ministro de Transportes.
12: Bueno, en todo caso, no sabemos el tribunal si duda o no, pero la Fiscalía mucho no debe estar dudando, porque una vez escuchados a los acusados, ha ratificado las mismas peticiones de cárcel. Sigue pidiendo 24 años para Ábalos, 19 para Koldo y 7 para Aldama. Y una cosa llamativa, el PP, que ejerce de acusación popular, el PP sí rebaja los años de cárcel que pide para Aldama. Fíjate tú, sí. Pedro.
16: Eso es, Aymar. Anticorrupción ha decidido pues mantener las penas que pidió inicialmente para José Luis Ábalos y Koldo García y ha despejado por fin la duda con el comisionista Víctor de Aldama. Se intuía que podía rebajarla, pero finalmente no lo hace y mantiene los 7 años de su escrito provisional a pesar de esa supuesta colaboración que sí valora el PP. La acusación popular rebaja la petición de 7 a 5 años y en ninguno de los delitos que atribuye Aldama le pide una pena superior a los 2 años para que no tenga que entrar en prisión. Alberto Durán, abogado.
20: Esta parte ha valorado, aunque lo haremos mañana en el informe, especialmente la colaboración prestada por el señor Aldama, que ha contribuido al esclarecimiento de los hechos, facilitando incluso el descubrimiento de otras actuaciones de los señores Ábalos y Koldo, igualmente delictivas, vinculadas con la adjudicación de contratos de obra pública. Y por todo ello entendemos que procede a aplicar al señor Aldama la circunstancia atenuante de confesión.
16: Las defensas de Ábalos y Koldo han pedido la libre asociación.
12: O sea, Pedro, si por el PP fuera, Aldama no pisa la cárcel con este caso.
16: si el tribunal acepta,
12: o sea, si,
16: la
12: el PP,
16: propuesta,
12: si el tribunal acepta la propuesta que pide el PP, Aldama no va a la cárcel por este caso.
16: Sí, sin ninguna duda, porque puede ser condenado a una pena superior a los 2 años de cárcel, pero hay una práctica habitual en los tribunales que es que si ninguno de los delitos supera los 2 años, que es la pena mínima de entrada en prisión, salvo que el tribunal que te condene diga lo contrario, que no suele ser habitual, pues escaparía de la cárcel, evitaría la prisión Víctor de Aldama.
12: O sea, hay un señor que ha reconocido pagar, hay un señor que ha reconocido ser un corruptor y el PP rebaja su petición de cárcel para que este señor no entre en la cárcel. ¡Joder! Es que se está muy bien ir a las tertulias a contar lo que algunos quieren escuchar. Marino Teruel, buenas noches.
0: Hola, ¿qué tal? Buenas noches, Turiel.
12: Turiel, sí, tiene toda la razón, señor Turiel, abogado de José Luis Ábalos. Ábalos lo fía todo a que no se ha encontrado la mayor parte del dinero, por lo que estamos viendo.
0: Claro, es un elemento indiciario importantísimo. Se habla, si es que además se modifican las cantidades, perdón, continuamente, siempre al alza, y claro, no están. Entonces, claro, que lo que la UCO determine como dinero no justificado durante 10 años, porque lo investigan desde el año 2014, sean 94.000 euros, claro, da imagen de que, bueno, la corrupción parece que no aflora, ¿no? O sea, que el dinero debería haber aparecido.
12: Pero también puede ser que el dinero no aparezca porque ya está gastado, ¿no?
0: Estamos hablando de muchísimo dinero, y aparte que gastar todo ese dinero tendría algún signo externo, ¿no? Entiendo yo.
12: Comparte con su cliente que este es un caso que ya está juzgado y con una condena clara, o sea, que la asume y se lo ha dicho al tribunal: yo ya me doy por juzgado.
0: Yo creo que él se refería al tema mediático, es decir, toda la explosión de la imagen peyorativa que se está difundiendo, pues le ha condenado, y de hecho cada día surge una nueva noticia en ese sentido. Por cierto, siempre de forma absolutamente increíble, porque resulta que información que está en los dispositivos aparece en la prensa y nosotros las defensas no las tenemos, ¿no? Yo creo que se está refiriendo a eso. Obviamente nosotros confiamos en el tribunal. Yo creo que el tribunal está viendo las pruebas con mucho detenimiento y confiamos en que efectivamente no está condenado. Vamos, los abogados siempre tenemos un criterio que es el objetivo, el que estamos viendo en la sala todos los días. Y claro, yo soy la defensa, pero yo atisbo que efectivamente en este momento el material probatorio es bastante escaso, que se basa únicamente o fundamentalmente en la declaración de Aldama. Y claro, discutimos que Aldama esté aportando absolutamente algo sustancial al procedimiento y que esa posición de la Fiscalía y sobre todo del Partido Popular, admitiendo acríticamente que ha aportado algo, pues nos parece increíble, ¿no?
12: ¿Cómo interpretan ustedes que el PP haya rebajado los años de cárcel que piden para Aldama hasta el punto exacto en el que no entraría en prisión?
0: Hombre, pues nos parece un escándalo, porque realmente no parece que una lucha contra la corrupción pueda ser apoyada de ese modo. Me explico. Cuando el señor Aldama empieza a, digamos, a facilitar una información que según todas las acusaciones llevan a formalizar, o que esto no tiene ninguna duda de que lo ha cometido, llega la UCO y a preguntas de la defensa de Aldama, que le pregunta expresamente sobre esto, es decir, ¿qué ha aportado el señor Aldama que no estuviese en el procedimiento antes de que él interviniese? Dice literalmente: no aportó nada. Es decir, estábamos ya con la investigación hecha. Eso lo dice la UCO. En consecuencia, ¿qué aportación ha hecho Aldama? Entonces, claro, cuando tú analizas eso y dices, bueno, realmente esa permeabilidad, esa sensibilidad de la Fiscalía, que no tiene habitualmente, los que nos llevamos dedicando a esto muchos años sabemos del rigor que tiene la Fiscalía, que sea tan acríticamente aceptada nos parece increíble.
12: ¿No les ha supuesto ningún dilema moral o ético insinuar durante el juicio que Jessica Rodríguez, exnovia de Ábalos, era prostituta? Preguntarle para que ella lo dijera. Esto fue muy sensible. Yo no sé qué quieren sacar de esa línea de defensa, pero desde luego poner a alguien ante España entera a decir sí, soy prostituta, esto... Uf.
0: Sí. Bueno, digamos que... Cuando estás en el juicio y dentro del, digamos, del fragor de la batalla, nosotros tenemos una idea, y es que esta chica era una trampa, y entonces esa trampa pasaba por una relación mercantil, y efectivamente creemos que eso se ha demostrado. Es decir, por parte de ella no había ninguna afección personal, sí por parte de él. Y esa labor de captación, que además es vieja, porque en todas las situaciones mafiosas se produce, ¿no? Es decir, la captación a través del sexo o de la, pues se estaba produciendo en este caso. Entonces, lo que intentábamos demostrar es que efectivamente en el piso de Torre de Madrid no existía una vinculación de Jessica con el señor Ábalos.
12: Sino ustedes que creen que esto mantenía... fue una trampa de Aldama para tener agarrado a Ábalos.
0: Claro, claro, es que es así, porque ¿quién pagaba? ¿Por qué desaparece Aldama de la ecuación del pago del piso? ¿Por qué sigue esta chica en el piso después de que el señor Ábalos cese la relación con ella? Es decir, hay una afección ahí, hay una relación previa entre ellos. Y esa relación previa viene determinada por lo que hoy también él ha declarado, y es que él conoce a Jessica a través de la... porque se la presenta Aldama. O sea, entonces tiene usted razón, ¿no? Para mí fue de verdad un trago preguntar eso, y yo sé que ha generado muchísima polémica, pero nosotros teníamos que entrar en una acción, en una relación mercantil, que es lo que en definitiva creo que se establece entre esta chica y Aldama, si es que además esa relación mercantil pues no va más allá, ¿no? Pero todos los hechos coetáneos apuntan a que es así, ¿eh? Por eso, efectivamente, de verdad que yo me sentí fatal. Después, cuando lo vi, dije, Dios mío, esto es fuerte. Así que, bueno, eso es lo que le puedo explicar en relación. Efectivamente, estoy de acuerdo con usted que son preguntas que es muy incómodo hacer.
12: Marino Turiel, abogado de José Luis Ábalos. Gracias y buenas noches.
0: Buenas noches, un saludo.
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12: Once y cinco de la noche, 15 en Canarias.
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12: La ropa para mañana, Jordi Carbó, buenas noches.
9: Buenas noches, ropa que nos proteja para la lluvia, para la tarde, en el norte y este de la península, un poco como hoy. Solo esperamos esta madrugada que llueva ya en la isla de Mallorca, mañana primeras horas en Menorca, pero en la mayor parte del país mañana empezará con un poco de frío, sobre todo en el interior, bancos de niebla donde ha llovido hoy, que van a reducir mucho la visibilidad, pero en general la mañana y el mediodía serán soleados, con temperaturas subiendo rápidamente. No va a hacer calor como las tardes de la semana pasada, pero durante la tarde al sol el ambiente será muy agradable, y este ambiente un poco cálido es el que activará también durante la tarde y hasta mañana por la noche tormentas en prácticamente los mismos sitios que hoy. Especial atención en la Ibérica, el Valle del Ebro y sobre todo entre Aragón y Cataluña. Es aquí donde alguna tormenta incluso llevará algo de granizo.
12: Hasta mañana, Jordi.
9: Adiós.
12: Nos ha reconocido clarísimamente, nunca hasta ahora lo habían reconocido tan a las claras, Ábalos y sus abogados, que consideran que Jessica era una trampa de Aldama, que era una prostituta a la que Aldama le tiene durante 2 años al lado del ministro Ábalos para intentar tenerlo cogido por los cojones, básicamente, para intentar tener pruebas de que había aceptado esos sobornos. Bueno, todo lo que estamos viendo aquí, esto es muy grave. Y hay una cosa, Ángeles Caballero, buenas noches.
11: ¿Qué tal? Buenas noches.
12: Hay una cosa que todos tenemos la tentación de decir, no, qué torrentiano todo esto.
11: Qué cutre,
12: ¿no? Qué ridículo. No, es que todo esto es grave.
11: Sí, lo que hemos visto hoy, lo que llevamos viendo todos estos días, pero hoy con la declaración de José Luis Ábalos, yo creo que hay que encapsularla y hacer incluso compatibles muchas cosas que pueden parecer que no lo son. Yo no pongo en duda que José Luis Ábalos haya sufrido y que haya habido un altavoz que se ha encargado de desmenuzar hasta el detalle algunos de sus comportamientos, de su vida íntima y de su vida privada, que no están siendo juzgados y por los que no está sentado en el banquillo. Pero lo que hoy hemos visto han sido muchas cosas y todas a la vez. Ha dicho, por ejemplo, que su tarea consistía básicamente en el impulso y el liderazgo, y que todo y de todo esto hemos hecho gozo y escarnio. Y creo, como te decía, que un poco de razón tiene, como la tiene cuando ha dicho que todo ha sido muy mediático, un poco forzado y aparentemente guionizado. Pero también tenemos razón nosotros, por lo menos un poco al cocinarlo así, porque de este caso creo que lo hemos entendido casi todo. Poca sofisticación hay en las comisiones, que no son otra cosa que inflar el precio de algo y que vaya directo a nuestros bolsillos. O ese cargo tan importante para las personas con poder, que yo denomino el agradador, es decir, el que te lleva el bolso, el que te despreocupa de lo feo de vivir. Yo quisiera, por cierto, alguien así, o póngame al menos un par, que me va a venir muy bien. También captamos a la primera lo de las señoras merodeando por ahí en la intimidad y en la estructura de empresas públicas para tenerlas contentas. Por cierto, aquí qué mal lo hemos hecho hablando de queridas, amigas especiales, sobrinas, y qué asco, por cierto, frivolizar siempre que hablamos de mujeres prostituidas, y me permito decir, después de la última entrevista que has hecho, que no es una chica, es una mujer, y no es Jessica, es Jessica Rodríguez. Ábalos llegó hoy recién peinado, con esa voz de doblaje de tipos duros y castigados. Se enfadó bastante, se victimizó también, se mostró vulnerable y también como caballero con corcel al rescate de su dama. Otro hombre que se enamoriscó de verdad, ¿qué le vamos a hacer si los galanes son así, con tendencia a la dispersión a la hora de repartir cariño? Una persona de cultura de papel, dijo, como lo soy yo, que no sabía lo que era el ghosting, como no lo sabía yo hasta hace casi un rato, que dice de su expareja expresiones preciosas como que trabajaba por ordenador. Pero quien se ha sentado hoy en el banquillo, y que no se nos olvide, es un hombre que ha tenido muchísimo poder, influyente en un gobierno y por tanto en nuestras vidas, juzgado como pieza clave de una trama de corrupción en un tiempo en el que estábamos casi todos, a juzgar por los hechos, bloqueados por el miedo. y quien está y quien ha estado ahí se llama José Luis Ábalos, no José Luis Torrente. Ni cutre, ni campechano, ni qué cosas tiene este señor. Así que menos bromas con esto, por favor, al menos por mi parte.
12: Caballero, un beso, hasta mañana.
11: Gracias.
12: Garea.
2: La persona además fue quien defendió una moción de censura con un discurso invocando la limpieza de las instituciones. Nada más lejos de mi intención que poner en cuestión la estrategia de un abogado justo cuando acaba un juicio, pero no me parece esto de prejuzgar ya y decirse que me van a condenar, lo cual estás diciendo que los jueces que tienen delante tienen una idea preconcebida.

0: concebida al margen de las pruebas.
1: El abogado ha dicho lo contrario, ¿eh?
0: Claro, sí, pero él lo ha dicho delante del tribunal, que es lo que cuenta, por muy importante que sea la cadena SER. Luego, esto de que Koldo es el que se come todo el marrón, además describiendo un personaje que yo no he visto jamás alrededor de ningún ministro, y sin embargo él tenía este personaje, que por cierto todos lo vieron y todos callaban, más arriba y la Moncloa, etcétera, etcétera, etcétera. Y luego esta cosa de que el dinero no ha aparecido. Primero, hay un presunto pago de un chalet por el que fue de vacaciones. Está también el piso, que eso también puede entrar dentro de la categoría de cohecho, y es un dinero que pagan precisamente los que reciben los contratos de las mascarillas. Y además sabemos el gasto, porque el problema de Ábalos es las cosas que constan en el sumario, las conversaciones, los WhatsApp, etcétera, donde por ejemplo en un momento dado Koldo se queja de que Ábalos, con no sé cuántos miles de euros, no le vale para el ritmo de vida que tiene. Eso también es presuntamente dinero que procede de todo esto. Es decir, ese dinero claro que está, aunque no haya una cuenta corriente en Liechtenstein o en Luxemburgo. Entonces, a mí me parece de una desfachatez de Ábalos, que es el mismo que cuando empezó el tema dijo que a Víctor de Almada,
1: de Aldama,
0: perdón, me había atascado, de Almada, no le conocía de nada, que sabía que era presidente de Zamora, y ahora sabemos que merodeaba el ministerio y hacía todas estas cosas, y él pretende ser una víctima, y además con esta teoría que tampoco cuadra con los WhatsApp respecto a Jessica Rodríguez, que no tiene nada que ver con lo que consta en los WhatsApp. Esto de última hora, este giro de guión de última hora, es que no se corresponde con el sumario, y creo que ese es el gran problema de Ábalos.
1: Sofía.
2: Bueno, yo creo que hoy Ábalos se ha mostrado ante el tribunal como un político y ha, delante de todo el mundo, ha mostrado la peor y la más repugnante cara de la política, que es victimizarse, que es cínicamente negar hasta que se llame Ábalos, punto más o menos. No es que los demás, es que menos mal que estábamos Fernando allí y hemos visto a Koldo con Ábalos en el Congreso de los Diputados desde que llegaba hasta que
0: como
2: se iba.
0: Como para no verle.
2: Como para no verle. Menos mal que estábamos allí, porque si no, puedes llegar a la conclusión de que realmente...
0: Que le hizo consejero de Renfe.
2: Claro, bueno, en fin. Yo creo que el señor Ábalos ha demostrado tener escasa vergüenza y escaso respeto por su cargo, por su partido, y yo diría por los españoles y, por supuesto, por el tribunal. Este señor representó a los españoles en el Congreso de los Diputados, fue ministro del Gobierno de España, un ministro muy importante, y fue número dos del PSOE. Y, por cierto, todo el mundo del PSOE sabe que Ábalos mandaba absolutamente todo en el PSOE cuando fue secretario de Organización.
1: Vega,
2: pero,
1: Vázquez
2: pero,
1: y Monares.
2: Pero no siendo esto, porque, claro, todo el mundo dice, no, bueno, lo importante es la corrupción, la vida privada. No. Lo que se está descubriendo en este juicio no es vida privada. Lo que se está descubriendo es una determinada forma de estar en la vida y forma de tratar a las mujeres. Y lo que ha hecho este señor abogado, el día que le preguntó si era prostituta, que es una cosa de una abyección moral que no tengo palabras para definir la falta de respeto, que además yo creo que no se le debería haber permitido esa pregunta, porque es que es una falta de respeto hacia una mujer que está allí, que es testigo. Lo que ha dicho aquí es suficientemente grave. Esta gente que de día era feminista y de noche no sé qué, esta gente sabe que hay una cosa que se llama Me Too y que ya las mujeres no pueden ser tratadas así, como si fueran, la falta de decir, una lagarta que se metió en la cama. Exactamente, pero ¿esto qué es? Es decir, un señor que ha sido número dos del PSOE, que ha sido ministro de España y que se comportaba así con las mujeres. Yo digo siempre, de verdad, mi padre se murió sin saber lo que era el feminismo, pero era mucho más respetuoso con las mujeres que este señor, ¿eh? Diciendo él y su partido que es feminista. De verdad, creo que esto realmente a mí me parece, bueno, es que me parece bochornoso y me parece una vergüenza.
1: Vega.
3: Nada, solo añadir que hoy Ábalos estaba en esa misma estrategia, pero con matices, porque hoy Ábalos sí que ha venido a insistir en que era una relación real, que tuvieron una relación de pareja real.
2: Se lo diga a su abogado.
3: Ha llegado a decir incluso que la quiso como preámbulo para decir que ahora no entendía por qué ella estaba declarando que estaba en Ineco sin ir a trabajar, que tenía que obedecer a algún pacto, alguna cosa oscura con Aldana.
1: O sea, yo, por lo que estoy entendiendo de la teoría de la parte de la defensa de Ábalos, es que ellos en ningún momento ponen en cuestión que Ábalos la quisiera, sino que ponen en cuestión que ella la quisiera a él y que ella era como una trampa que Aldana
0: para salvar el pago del piso.

0: piso, que no, claro, es un piso que le favorecen a Ábalos, sino que lo favorecen a ella y, por tanto, claro, a Víctor de Aldama. O sea, la tesis es desviar el cohecho del piso, si no me, claro, equivoco.
1: Efectivamente, porque tú puedes explicar, puedes intentar explicar delante de un tribunal las visitas a un piso de una amiga de un empresario, pero es mucho más difícil que expliques que un empresario le paga el piso a la novia del ministro. Entonces, en ese intento de dar la vuelta al relato acusatorio, pues se puso sobre la mesa esa pregunta polémica hace un par de semanas.
0: Vázquez y Munarriz.
2: Yo creo que al hilo de lo que decía Fernando del informe de la UCO, ha habido hoy un momento atípico en el interrogatorio de Alessandro Luzón a Ábalos. Es que han entrado en una especie de conversación en la que Ábalos reiteraba que únicamente han aparecido 90.000 euros que no se justifican, y el fiscal anticorrupción una y otra vez decía está todo en el informe de la UCO, ¿no? Y yo creo que, la verdad, y ahí estoy muy de acuerdo con lo que había dicho Lucía, es un litigio que políticamente es gravísimo y que jurídicamente necesitamos que la sentencia nos haga composición de lugar. Y por lo que hemos visto, creo que mucho más que las pruebas testificales va a ser el informe de la UCO lo que sirva para ordenar esta trama de corrupción que en un ministerio como el Ministerio de Transportes, ¿no? Y luego hay otra cosa, al hilo de la rebaja del Partido Popular, la acusación popular, para que no vaya a la cárcel, rebajar unos años. Yo creo que ahí también puede tener la intención de dar a entender que la fiscal anticorrupción no rebaja la petición de pena por estar jerárquicamente sometido a la Fiscalía General del Estado, y la Fiscalía General del Estado querer castigar a Aldama por lo que ha dicho sobre Pedro Sánchez y sobre el gobierno, y etcétera, etcétera. Yo creo que ese trasfondo también...
3: O sea, la
2: lo
3: tesis
2: podemos
3: de que Peramato le está impidiendo a Luzón hacer lo que quiere hacer, que es rebajar la petición de años de cárcel. Pero esto a nosotros, Isabel, llega a la reacción de la cadena SER, esto... No nos lo confirman en absoluto.
1: No, claro, al contrario, nos lo desmienten.
2: Nos lo desmienten. Me imagino que puede que la intencionalidad sea también pues sembrar esa duda en un momento en que la institución de la Fiscalía General del Estado pues quiere ser puesta en entredicho.
0: Munarriz.
4: A ver, con cautela, porque está todo muy movido. Lo que resulta desconcertante el día de hoy, quizá visto en conjunto, es que no ha habido un momento en el que hayamos visto a Ábalos, derrumbado, puesto de manera clamorosa en evidencia ante algo que lo desarme y no tenga nada que decir. Entonces uno dice, pero bueno, yo recuerdo cuando salió el informe de octubre de 2024 de la UCO, leerlo y pensar, este hombre está completamente finiquitado. El que hablaba de la trama y cómo le compró un chalet en Cádiz y cómo le pagó 90.000 euros del piso en alquiler a Jessica. Yo lo que creo que tenemos que tener en cuenta es que esto, bueno, quiero decir... todo esto no queda invalidado por un interrogatorio en el que Ábalos es capaz de desenvolverse más o menos con cierta pericia, contar sus verdades, no deja de ser una persona muy acostumbrada a defenderse, de la que sabemos que ha mentido y de manera absolutamente descarada durante el tiempo hasta que la UCO, precisamente la UCO y la información que hay en el sumario, puso en evidencia sus relaciones con Víctor de Aldama, que él niega. Es decir, todo eso no queda desmontado. Lo que ocurre, yo creo que él está jugando sus cartas. Creo que a él le ha dado un capotazo muy importante esta semana a Coldo García al decir que obraba de espaldas a él, y creo que entre los dos están intentando desanudar ese tridente que tanto la UCO como la Fiscalía consideran que existe. Más, la UCO considera que Aldama los tenía los dos en nómina, y entre los dos, cada uno haciendo su parte, están intentando desanudar ese tridente. Y creo que la visión parcial de interrogatorios como el de hoy pues desconcierta, porque da la sensación de que, pero claro, es que esto no es una comisión de investigación, no se está pensando únicamente en ver puesto en evidencia necesariamente al declarante, sino todo lo que se diga va a ser luego puesto en contexto con lo que ya sabe la UCO, ¿no? Es verdad que del día de hoy parece que Ábalos ha salido sin haber ningún momento en el que dijeras, uff, vaya manera cómo se ha hundido, cómo ha tenido que, o cómo ha caído en una contradicción flagrante. Pero bueno, toda la investigación, informes de más de 200 páginas, múltiples conversaciones de WhatsApp, yo creo que la relación de mutua conveniencia Coldo Ábalos Aldama va a ser muy difícil de desmontar.
3: Bueno, en paralelo al caso Mascarillas, se está juzgando en la Audiencia Nacional el caso Kitchen por el espionaje que ordenó el PP contra su ex tesorero Luis Bárcenas y su familia para robarle pruebas que tenía contra el PP y que esas pruebas no llegaran nunca a manos de los jueces. Hoy el exdirector del CNI, Félix Sanz Roldán, ha desvinculado por completo a los servicios de inteligencia de esa operación que, según ha dicho él mismo, fue ilegal. Miguel Ángel Campos, buenas noches.
5: Buenas noches. El empresario Javier Pérez Dolcé declaraba como testigo de las defensas y ha manifestado que el exsecretario de Estado acusado, Francisco Martínez, confesó por WhatsApp la realidad de la Kitchen. Martínez dijo que debió dimitir en cuanto se lo propusieron.
6: El primer día que le dieron la instrucción de hacer cosas como esta tenía que haber dimitido y no lo hizo.
5: Y ha añadido que después se reunió con Martínez y le dijo que esta operación fue ejecutada siguiendo instrucciones del ministro Fernández Díaz y de María Dolores de Cospedal.
7: ¿Recuerda si le manifestó que recibía instrucciones de alguien? ¿El señor Francisco Martínez?
6: Bueno, claramente sí.
7: ¿De quién en concreto?
6: Venía de diferentes vías. El ministro, por un lado, María Dolores de Cospedal, por otro.
7: ¿Qué ministro?
6: Fernández Díaz.
5: La defensa de Francisco Martínez, que ha interrogado al testigo a continuación, no ha negado estos hechos ni intentado desvirtuar el testimonio de Pérez Dolcet. Hoy también ha comparecido el exdirector del CNI cuando se ejecutó la Kitchen, Félix Sanz Roldán. Ha negado cualquier participación del centro.
8: El Centro Nacional de Inteligencia actúa siempre con absoluto respeto a la ley y hace lo que le dice su gobierno para proporcionarle aquellas decisiones que necesita, aquellos elementos de juicio para tomar buenas decisiones. Y ningún gobierno de ningún color de los cuatro a los que tuve el honor de servir me pidieron que hiciera nada ilegal, y esto lo hubiera sido.
5: Pero son numerosas las sospechas sobre la participación del CNI en las presiones en la cárcel a Bárcenas, audios en los que Cospedal apunta a su concurso para limpiar la documentación del extesorero o anotaciones en la agenda de Villarejo, así como que la denuncia inicial partiera de un colaborador del CNI.
3: Garea.
0: Es verdad que pruebas de que el CNI participó no hay. Otra cosa es efectivamente la sospecha de cómo es posible todo este movimiento sin que el CNI fuera alertado. Y existe también la acusación por parte de Villarejo de que todas sus desgracias que terminaron por descubrir todo esto tenía que ver con una especie de vendetta del CNI, que entonces era responsable, pero pruebas no hay. Y luego creo que es importante el contexto de, por simplificarlo mucho, en esa lucha de poder que se vivía entonces en el gobierno del Partido Popular, Cospedal presuntamente controlaba la parte de las fuerzas de seguridad del Estado que participaron y Villarejo, en esto, incluido Villarejo, y en el otro lado podría estar el CNI, al que se le atribuyen algunas cosas, algunas sospechas, como que alguno de los que intervinieron fueran ex colaboradores del CNI, pero pruebas en el sumario realmente no hay.
3: Lucía.
9: Bueno, yo creo que el combate entre Villarejo y Félix Sanz, que dio, fíjate tú si nos dio para escribir cosas, ¿no?, dentro de ese combate que a su vez existía en el seno del Partido Popular, que luego fíjate cómo acabó. Yo creo que este es un tema, me parece que tangencial, ¿no? No es el tema central que se está discutiendo ahí, ¿no? Ahí el asunto es que el secretario de Estado de Seguridad ha tirado por elevación y ha implicado al ministro, y hasta donde sabemos, pues el ministro no implicaba a nadie más. Y esta es la razón por la que nadie más está sentado en el banquillo de la superioridad política, digamos, del ministro del Interior.
0: ¿Y por qué no dejaron investigar?
9: Bueno, pero claro, pero no dejaron investigar.
0: Pregúntale
9: pero
0: al inspector
9: incluso,
0: que declaró estos días.
9: Ya, pero incluso, Fernando, si hubieran dejado investigar, es muy difícil que si... Porque, vamos a ver, el mando operativo...
3: Tengo 20 segundos, Lucía.
9: Claro, el mando operativo...
0: Pero es lícito plantearse que si no le dejaron investigar...
9: Sin duda, pero la lógica... Yo hablo de sentido común, ¿eh? No hablo del nivel operativo. Pero el mando operativo sí que llega al ministro. Pero el presidente tiene un mando político sobre el ministro, no un mando operativo. Entonces, la demostración, las pruebas, los indicios, esto es muy difícil si el ministro no habla.
3: Déjame que me vaya a Oriente Próximo, Lucía, porque el precario alto el fuego corre peligro. El jefe del Comando Central de las Fuerzas Armadas de Estados Unidos ha reconocido que Irán ha atacado con misiles de crucero un barco estadounidense desplegado en el estrecho de Hormuz. La Casa Blanca todavía no lo confirma como tal, pero bueno, es el jefe del Comando Central de las Fuerzas Armadas. Y Trump, horas antes, había dicho que se prepare para ser borrado de la faz de la Tierra el que ataque uno de sus buques. Así que veremos qué pasa. Y todo esto mientras Estados Unidos, mientras Emiratos Árabes Unidos, acusa a Irán de atacar con drones un complejo petrolero suyo, en el que han provocado un incendio, los iraníes, según Emiratos. Informa desde la zona para la SER, Nuria Garrido, buenas noches.
10: ¿Qué tal? Buenas noches. Sí, es la primera vez desde que entró en vigor este alto el fuego aquí en Oriente Próximo, hace ya casi un mes, que Emiratos Unidos Árabes denuncia haber sufrido bombardeos por parte de Irán. En total, según informa su Ministerio de Defensa, hoy han derribado al menos 15 misiles y 4 drones disparados desde Irán, aunque uno de ellos impactó directamente en un complejo petrolero. Este fue el momento del impacto. Provocó un incendio y dejó al menos a 3 trabajadores indios heridos. Teherán, por su parte, niega haber bombardeado a su país vecino, mientras que Emiratos Árabes ha dicho que se reserva el pleno y legítimo derecho a responder a estos ataques. Por otra parte, Donald Trump, hoy, en una entrevista que ha mantenido con la Fox, según explicaba su corresponsal aquí en Israel, asegura que borrarán a Irán de la faz de la Tierra si ataca a buques estadounidenses en el Estrecho de Hormuz.
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3: Barcelona ha acogido hoy la entrega de los premios de periodismo Ortega y Gasset, que este año han reconocido la trayectoria de la premio Nobel Bielorrusia, Svetlana Alexievich, el periodista estadounidense Martin Baron y el nicaragüense Sergio Ramírez. Esta edición además ha sido muy especial porque hoy el periódico El País cumple 50 años. Hoy, desde aquel 4 de mayo del 76, en el que imprimieron y pusieron en la calle el primer ejemplar de El País. Y así se ha celebrado en un acto muy emocionante presidido a última hora de hoy por los reyes allí en Barcelona. Felipe VI ha puesto en valor la necesidad del buen periodismo para las democracias.
16: Porque conviene pensar y conviene el análisis serio y ponderado de lo que sucede. Y porque el periodismo ha demostrado su papel crucial en la consolidación y defensa de las libertades y la democracia. Una tarea que hoy sigue muy vigente.
3: Josef O'Gurlian, presidente del Grupo Prisa, que es el grupo editor de esta casa de la cadena SER y también del país, ha defendido los valores del país a lo largo de estas 5 décadas.
17: Puedo decir alto y claro que el país está más vivo y pujante que nunca. Sin embargo, la esencia del periódico se mantiene intacta, el inquebrantable compromiso con el periodismo, con la defensa de los valores democráticos y con la verdad.
3: Y el director del país, Jan Martínez Arens, ha celebrado los primeros 50 años del país mirando al pasado, sí, pero sobre todo al futuro.
18: En los próximos años vamos a hacer más y mejor, en América y en Europa, en Estados Unidos, en España y en México. Vamos a crecer ofreciendo lo que sabemos hacer. Periodismo, porque en un mundo tan convulso e incierto como el actual no vamos a quedar impasibles. Ante las guerras, los abusos y las mentiras, informamos, investigamos y denunciamos.
3: Pues Manu Carreño, desde aquí solo nos queda mandarles un beso enorme,
19: sí, totalmente,
3: a nuestros compañeros y hermanos del diario El País.
19: 50 años, medio siglo de periódico, y los que quedan, has dicho el primer medio siglo, ojalá que
3: van a por otros 50.
19: Vengan otros medio siglos más, seguramente, y los seguiremos contando.
3: Venga, nosotros hasta mañana. Vamos ahora a por el larguero. Manu, todo tuyo.
19: Hasta mañana. Adiós. Y Marbretos. Pues enseguida, desde aquí nuestro abrazo y nuestra felicitación a los compañeros del País, que ahora mismo, con compañeros de AS y de Prisa y de la SER y de todo el grupo, están celebrando en Barcelona ese medio siglo de vida. Aquí nos hemos quedado Aymar y un servidor, porque ha habido jornada de Liga, primera y segunda, y mañana hay Champions. Así que arranca el larguero.
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19: Acaba de terminar en el Sánchez Pizjuán el partido entre el Sevilla y la Real Sociedad. Le ha ganado el Sevilla 1-0 a la Real, que sale ahora mismo del descenso. Mete al Alavés solo un punto por encima y me pide paso Fran Ronquillo con protagonista del Sevilla. Fran, hola.
20: Hola, hola Manu, buenas
19: noches.
20: Muy
19: buenas.
20: Sí, con un jugador del Sevilla que ha ganado su camiseta de titular a golpe de esfuerzo. Un canterano que hoy ha estado desde el primer minuto en el eje de la defensa. Se ha tragado un partido en el que todos, porque hoy es un triunfo coral, han puesto de su parte. Los chavales de la cantera, que había un montón en el equipo titular. La veteranía de Alexis, que ha servido para ponerse por delante. El público, que ha sido uno más. Así que te saluda Andrés Castrín, porque ha sido una fiesta, pero esto no ha acabado. Y menuda final la que todavía tiene por delante el Sevilla el sábado.
19: Para empezar la semana que viene con el Español. Hola, Castrín, Andrés, muy buenas.
21: ¿Qué tal? ¿Cómo estamos?
19: Pues muy bien, ¿y tú?
21: Pues la verdad es que muy bien. Contento por el resultado, que era vital para nosotros y nada, desde ya pensando en la final del sábado que tenemos.
19: Qué agonía, qué sufrimiento, pero qué importante era ganar hoy, Andrés.
21: Buah, hoy desde el principio de la semana ya sabíamos lo que nos íbamos a encontrar. Al final era cuestión para nosotros de vida o muerte. Sabíamos de la importancia de ganar, no había otra opción. Y al final, pues lo hemos currado y hay que seguir esta línea.
19: Y tanto que lo habéis currado. Oye, ¿y cuánto influye ver el estadio como lo habéis visto? Todo el mundo apoyando, además todo el mundo vestido de rojo, toda la grada empujando. Qué importante es que en estos momentos tan difíciles, en lugar de división y de críticas, haya unidad, ¿no? También con la grada.
21: Totalmente. La afición responde en todo momento. Es una pasada. Yo no había vivido un ambiente así en mi vida. Es que te llevan volando así, sobre todo los momentos ahí donde no te dan tanto las piernas, que cuesta un poquito más en el campo, pues tener ese control de juego, pues te dan ese impulso a no guardarte nada, a estar más concentrado, y eso fue clave, eso es
19: totalmente
21: clave para nosotros.
19: No se ha guardado nada, ni el míster, que ha terminado, está lesionado también él, ha terminado cojeando, Luis García Plata.
21: Sí, al final todos tenemos tensión, pero bueno, hay que darle para adelante, no hay otra.
19: Oye, decía Ronqui que te has ido ganando la titularidad ahí en cada entrenamiento, cada semana, y al final te has ganado la confianza del míster, para ser titular hoy.
21: Bueno, yo la verdad es que estoy trabajando bien, la verdad tengo mucha suerte con los compañeros que tengo, que me ayudan, que me apoyan mucho, me dan muchos consejos, y al final pues yo estoy dispuesto a todo, a lo que me diga el míster, adaptándome a todo, tengo ganas de aprender y nada, pues para mí es un orgullo poder el fin de semana jugar, darlo todo con responsabilidad, claro que sí. Pero estar para lo que mande el equipo, claro, el míster, todo.
19: Te hago dos más y te dejo.
21: No te preocupes.
19: Llegaste no tienes prisa, ¿no? No has quedado,
20: mira,
19: ¿no?
20: Para ¿no uno quedado? Que nos dice que no nos preocupemos.
19: Joder, esto sí que es noticia, esto es noticia. Oye, llegaste del Lugo y me dicen que está el Sevilla pensando en prolongarte el contrato, ¿no? No sé si me imagino que es una de tus metas ahora mismo.
21: Bueno, yo la verdad estoy centrado ahora literalmente en cada día, en la final del sábado en este caso.
19: Sí.
21: Estoy muy contento aquí, la verdad es que me han dado una oportunidad increíble, la oportunidad de mi vida, y bueno, yo trabajando día a día, centrándome en lo que puedo controlar, en mejorar, y eso es lo único importante. Lo otro va a ser la consecuencia de un trabajo, entonces es lo único que pienso en el día a día.
19: Y la última, ganando 1-0, habéis tenido la jugada del segundo, el remate de Agumé, pero lo han anulado por fuera de juego, en este caso tuyo. Está John Martín ahí entre medias de Agumé y de Andrés Castrín y de ti, y el árbitro ha considerado que venías de fuera de juego y que además tocas al central. ¿Cómo has visto tú la jugada?
21: Buah, pues si te soy sincero, no la he visto. Yo me da en el campo me doy un poco cuenta que creo que es por mí, porque vengo desde muy atrás. ¿Qué pasa? Que la verdad es que no la he visto repetida. Es una putada, tengo que activarme antes, no puedo, en este caso no podemos conceder ya ninguna de esas. Tengo que exigirme un poquito más ahí, pero bueno, son lances del juego.
19: ¿Has visto la clasificación cómo está?
21: No, prefiero no verla.
19: 36.
21: Nosotros tenemos que ganar.
19: Habéis salido del descenso, tenéis 37 y habéis metido al Alavés, que tiene 36. Pero es que fíjate, por encima de vosotros, con 37, que está el Sevilla, está el Girona con 38, el Mallorca con 38, el Elche con 38, el Español con 39 y el Valencia con 39.
21: Bueno, al final yo creo que estamos muchos equipos en la misma situación y nosotros tenemos ahora la ventaja de que volvemos a jugar en casa y otra final, es que es otra final. Nosotros nos pasa por el día a día, no podemos pensar en nada más.
1: Claro, es que además el Español no se ha salido del lío. Exacto, como te ha recordado, Manu.
19: Totalmente, ahí está el Español.
21: Claro, ahí tiene pues los puntos.
19: Dos puntos más que vosotros.
21: Dos puntos por encima, sí, pues sí. Es que es un rival directo para nosotros y es que es otra final, otra final.
19: Pues nada, Andrés Castrín, que enhorabuena por la victoria y oye, gracias por estos 2 minutos aquí en el larguero, ahí en el micrófono de Ronquillo.

0: Gracias por estos 2 minutos aquí en el larguero, ahí en el micrófono de Ronquillo,
1: Muchísimas gracias a vosotros.
0: A ti, un abrazo igualmente. Andrés Castrín, Ronqui, este chaval con desparpajo, pero sabiendo lo que, con tranquilidad, pero sabiendo lo que hay en juego,
2: Sí, y me ha encantado la humildad del chaval. A mí me gana la gente humilde y le he visto muchos detalles que hacen grande, ¿no? La figura de este tipo de jugadores que vienen aquí con todas las ganas del mundo a currárselo. Y ojalá tenga mucha suerte. Ojalá que sí.
0: Seguimos pendientes ahí de Ronquillo. Así abrimos este larguero con ese Sevilla 1, Real Sociedad 0. Además, se ha jugado en segunda división el Almería 4, Mirandés 2, que mete al Almería de nuevo en la zona de ascenso directo. Racing 72, Almería 70, ascienden a primera ahora mismo directos. Y en promoción queda el Depor 68, Unión Deportiva Las Palmas 66, Castellón 64 y Málaga 63. Y además, enseguida le preguntaré a Bruno Alemán, se ha jugado, bueno, está por ahí Rafa Góngora en Almería. Hola, Rafa, enseguida llamo a Rafa Góngora y enseguida le pregunto a Bruno Alemán por lo que ha pasado en la Premier, donde el Everton y el Manchester City han empatado a 3 y se ha dejado buena parte de las opciones de ganar la Premier el City de Guardiola, que tenía 2 partidos menos. El de hoy lo ha empatado, todavía le queda uno que tiene pendiente, además del que tenía esta noche. Así ha terminado el partido en el Sánchez Pizjuán. Así terminaba una victoria importantísima para el Sevilla. Parecía otro gol, Santi Ortega, pero lo que se celebraba es que por fin terminaba la agonía y terminaba el partido con la victoria. Santi, hola.
3: Hola, Manu, ¿qué tal? Buenas noches. Sí, ha sido tremendo en cuanto a intensidad el partido, las emociones, los miedos de la gente, porque el aficionado del Sevilla viene ya aquí con cafinitrina porque no sabe lo que puede pasar. Sí. La Real al final apretado, el Sevilla ha tenido su momento, pero la falta de calidad tan comentada este año aquí en el larguero es la que le tiene en esta situación, pero necesitaba ganar para seguir haciendo cuentas y poder estar en la pelea, sí, por la salvación. Y lo ha hecho con mucho sufrimiento, con mucha gente de la casa y con este chaval Castrín aquí hoy en el larguero. Y bueno, a ver qué es capaz de hacer con el Español, porque este partido y esta jornada que viene puede ser decisiva, no matemáticamente, pero marcar la tendencia final de los que serían 3 últimos partidos del campeonato.
0: Es que decimos que el odio de ir a una final, pero imagínate la del fin de semana que viene. Sevilla-Español, 37 el Sevilla, 39 el Español, pues otra final más. Miguel Ángel Chazarri, hola, muy buenas.
4: Hola, Manu, buenas noches.
0: Era vital hoy, sumar los 3 puntos,
4: Sí, hombre, claro, sí, porque te pone en la buena vía, ¿no? Es evidente que va a llegar otro partido contra el Español de la misma importancia, pero si tú no ganas hoy, si no le ganas a la Real Sociedad, estoy convencido que el efecto que se hubiera conseguido es el de desactivar ese ambiente que se ha generado aquí, ¿no? Que ha habido, bueno, pues un campo apretando con su gente, ¿no? Con su equipo, ¿no? Y, hombre, esto es fundamental. Es verdad que el equipo, por supuesto, que se le ve necesitado en todo, pero yo creo que eso ya, ese debate es que ya no tiene sentido, ¿no? Que conocemos perfectamente al Sevilla, ¿no? El Sevilla ha corrido, el Sevilla le ha echado agresividad. Yo creo que también ha estado favorecido porque efectivamente la Real Sociedad no ha puesto todo lo que en condiciones normales hubiera puesto por la situación en la que se encuentra. Pero oye, esto es la competición. Se trata de apretar, de lograr los 3 puntos y a ver lo que te encuentras el día, exacto, del Español para ir cerrando esto, ¿no?
0: Totalmente. Le hago también una pregunta a Pablo Alfaro, que está por ahí, comentarista de la SER. Hola, Pablo, muy buenas.
5: Hola, Manu, buenas noches.
0: Buenas noches. Pero empieza Luis García Plaza, la rueda de prensa del entrenador de Sevilla.
6: Historia, un dorsal de leyenda, Curro San José, que bueno, se ha guardado el minuto de silencio, que ha estado su mujer y su hija aquí, y creo que pues hay que honrar siempre el pasado de los clubs y de jugadores que ahora nos permiten a gente como yo estar aquí. Vale, eso para empezar. Hemos hecho un partidazo para mí. Creo que es un partido para terminar 3-0, mínimo, 4-0. No sé, no haber sufrido. Hemos tenido ocasiones de todos los colores. Y ellos no han tirado, si no recuerdo, han tirado 6 remates y ninguna portería. Y nosotros hemos tirado 19 tiros, así, o algo así. No sé. Creo que el equipo ha leído el partido muy bien, lo que decías tú. El alma la ha puesto la gente. Agradecerles. Yo lo que he vivido aquí, es algo realmente muy emocionante lo que se ha vivido hoy aquí. Por lo menos vosotros que habéis vivido otras veces, pues a lo mejor no, pero los que lo hemos vivido por primera vez, te impresiona. Me parecía que el estadio un momento se iba a caer. Entonces, agradecer mucho a la gente como han unido al equipo, pero después el equipo es que ha jugado muy bien. El equipo ha hecho, como os dije, el día del Levante, hicimos la peor primera parte. Hoy hemos jugado muy bien al fútbol. Yo tengo mi lectura como entrenador y es verdad que vosotros os fijáis en resultados solos, ¿vale? Porque es la verdad y para eso me han traído, ¿eh? En el momento que está el equipo, yo solo puedo venir a sacar resultados, pero creo que en Pamplona estuvimos muy bien también para lo que es Pamplona. 70 minutos muy buenos. Hoy ha sido muy bueno. Con Atlético Madrid hemos sido muy buenos.

0: Creo que quitando 45 minutos horrorosos, horrorosos, no malos, horrorosos contra el Levante, y el partido lo vio, dejarme que lo deje en el aire, porque jugar con 10, aunque no creáis que condiciona mucho. Y el equipo dio la cara, con 10 no perdió, empató a cero, intentó llegar, pero no llegó. Creo que el equipo, las sensaciones que yo tenía como entrenador, no entendí lo del Levante, no lo entendí como entrenador, pero a partir de ahí, digamos, yo creo que estamos haciendo bien las cosas y el equipo está transmitiendo muy buenas sensaciones, no solo de casta, de coraje, sino de jugar mejor cada vez y de crear mejor y de darle un sentido a todo lo que hacemos. Pero a veces el fútbol, cuando llegas, no encuentras esa chispa que te permite ganar un partido, o te pasa lo de la expulsión, no sé. Y creo que el equipo hoy merece ganar un partido muy tranquilamente, pero parece que esto va a ser sufrir hasta el final. Y bueno, mucha tranquilidad, porque de verdad, y lo digo en serio, no hemos hecho nada. Yo creo que este resultado solo nos permite mantenernos vivos. Y a partir de ahí, el sábado, si este era vital, el sábado es otra más final todavía que esto. O sea, tiene que haber el mismo ambiente, no creernos nada de que somos mejores que el Español, de que no, tenemos que ir a full otra vez, de recuperar muy bien, y el sábado hoy nos jugamos a ir vivos. Yo creo, ¿no? Lo hemos entendido. Pero o sea, nos jugamos mucho, mucho, mucho más, mucho, mucho, mucho. Tenemos que ver que tiene que ser prácticamente el partido de la temporada el sábado. O sea, hoy lo era, porque era una cuestión de sobrevivir, pero el sábado tenemos que dar un paso adelante.
1: Victoria muy importante para el Sevilla y para Luis García Plaza, Pablo Alfaro, porque los entrenadores también tenéis momentos en los que necesitáis un empujón y un balón de oxígeno como el de hoy, ¿eh? Se le nota a Luis, ¿eh?
2: Un chute de energía, sí, ¿no? Sí. Sí, sí, es verdad. Ayer estaba escuchando sus declaraciones cuando decía: llego a las 8 de la mañana a la Ciudad Deportiva, me voy a las 5 de la tarde y todavía no conozco ni la Giralda, ¿no? No he visto ni la Giralda. Entonces, es verdad, porque la situación aprieta mucho, porque la angustia hace que, lógicamente, te cueste más sacar los puntos, porque, como hoy dice, un partido para haberlo ganado de forma más sencilla, pues cuesta la vida. Pero bueno, al final ya sabéis cómo es la final de las competiciones, la final de liga, los puntos valen oro y nadie se acordará de cómo se consiguieron ayer, ¿no?
1: Exactamente. Importante, luego, como estaba diciendo, el partido contra el Español, fíjate, un Español que lleva sin ganar desde el 22 de diciembre, pero esa sí que va a ser otra final y está ya pidiendo el apoyo del público, que hoy ha sido muy importante, Pablo, ¿eh?
2: Sí, pero no va a hacer falta, ¿eh? No va a hacer falta que pida
1: sí,
2: nada.
1: Sí, no hace falta, no.
2: Sí, el sevillismo ya ha demostrado que apoya a su equipo y cuanto peor está más lo apoya, y si hoy además que había esa incertidumbre por el resultado con 3 puntos más y viéndote fuera del descenso matemáticamente, pues espera otra olla a presión, claro. Otra caldera y esperar a ver, lógicamente, y a intentar ganar los 3 puntos.
1: Ha dicho Chazarri, el míster, que era un partido para ganar 3 o 4-0. No sé si para tanto, pero es verdad que el Sevilla ha sido mejor que la Real, ¿eh?
3: Hombre, sí. Yo tanto como 3 o 4-0 no lo veo, ¿no? No soy tan generoso y tampoco soy tan generoso con la valoración que ha hecho de los partidos pasados, ¿no? Pero sí es verdad que hoy sí. Hoy el segundo golito ha podido caer perfectamente, ¿no? Porque ha tenido una Vargas clara. Le han anulado un gol.
1: Clarísima la de Vargas, sí.
3: Sí, muy clara. Ese era el segundo gol que yo estoy convencido que, tal y como estaba la Real, le hubiera dado al equipo ya bastante calma, ¿no? En la recta final, ¿no? Ese gol anulado que aquí en el campo ha despertado una interrogante tremenda, ¿no? Porque no se sabe bien, ¿no? Lo que había pasado en esa jugada, ¿no? Y sí. Luego la primera parte, claro, eso te lo da la calidad y la mente, ¿no? Sí. En la primera parte ha habido muchas llegadas claras, pero el equipo se ha precipitado y siempre ha querido tirar desde fuera del área cuando había un compañero colocado para plantarse, ¿no?
1: Han tenido 5 o 6, pero pegándole desde muy lejos. Más opciones para acabar la jugada, ¿no?
3: Y estaba Vargas por la derecha o Yuke por la izquierda, que ha hecho un buen partido.
1: Yuke, muy bien, me ha gustado.
3: La verdad que Yuke no juega en este equipo, yo sé que, hombre, es un futbolista que igual no es nada del otro mundo comparado con lo que ha tenido el Sevilla en otras épocas, pero que ese futbolista no juegue en el Sevilla a mí me parece difícil, ¿no? Sí. Pero claro, también es verdad que está la gente muy atenazada, Manu, es que está la gente con un bloqueo mental muy importante y no es fácil en los metros finales ponerte con la decisión clara, sobre todo cuando sabes lo que te está jugando y en fin, no es nada fácil tomar ahí la buena determinación, ¿no?
1: A mí me parece, Pablo, el más desequilibrante, Yuke, ¿eh? En el uno para uno, el que más desborda, el que más se atreve por la banda. Es verdad que es un jugador que te aporta algo diferente ahí, ¿no?
2: Sí, él y Vargas, ¿no? Que son los dos hombres, digamos, que tienen que tener esa pausa y esos momentos de tomar las decisiones. Pero es verdad, como decía Miguel Ángel, cuando la situación te atenaza, lógicamente los futbolistas, en las acciones que se pide más precisión, suele ser donde peor se decide, ¿no? Porque necesitas sacar el cartabón y la escuadra. Pero bueno, esperemos que hoy va a ser un chute de optimismo, de energía, el verte, pues eso, que el equipo junto con la afición pues tiene recursos por lo menos para salir de ahí. Y bueno, y como decía el míster, se sigue con vida, ¿no? Pero aquí todavía queda mucho, joder, mucho que vamos, cortar, ¿eh?
1: Desde luego. Santi, si dicen a principio de temporada que va a estar el Sevilla a falta de 4 partidos, 1 por encima del descenso, alguno le da un patatús. Bueno, pues ahí está el Sevilla ahora mismo, a pesar de la victoria de hoy, ¿eh?
4: Lo que pasa es eso, que si no hubiera conseguido la victoria hoy, la situación se tornaba casi imposible de voltear, pero ha llegado con vida a estas 4 últimas jornadas. Efectivamente, posiblemente en el club pensaban que tenían un equipo para ir a la UEFA, estar en mitad de la tabla, no pasar apuros, demuestran el desconocimiento que vienen ofreciendo en los últimos años los que están dirigiendo el club, pero tanto como llegar a esta situación, mamma mía.
1: Madre mía. Ronquillo, ¿algún protagonista más que haya hablado por ahí por el micrófono destacado del Sevilla?
5: El niño maravilla, que ya no es tan niño, pero ha sido una maravilla hoy, que marque el gol de la tranquilidad o por lo menos de esta explosión que ha supuesto en el 5 de la segunda parte el tanto conseguido por Alexis, que a la postre ha servido para que el Sevilla deje aquí los 3 puntos. Alexis, un veterano que ha venido a echar una mano y a decirle a este vestuario que tienen que afrontar lo que queda de temporada luchando como si fueran una familia.
6: Me ha tocado siempre jugar finales y cosas así, creo que esta instancia en mi vida me está sirviendo para aprender otras cosas, que es lo que es ganar siempre. Estar ahí, hoy día nada, el apoyo de la gente fue increíble, agradecerle a la gente el apoyo. Y nada, mis compañeros que los veo que se entregan día a día, los veo los nervios que entran, lo analizo, yo me lo tomo con más calma porque creo que la tranquilidad los va a lograr a ganar el próximo partido. Tenemos un grupo fuerte, hay que estar como unido como familia. Cada jugador tiene que dar lo mejor que sí, los que entran, los que salen, todo. Como familia tenemos que estar juntos, nada que decir.
1: Bueno, pues entra la veteranía en es un Sevilla, grado, ¿no?
5: Sí, es un grado, hombre. Un grado y se nota, ¿no?
1: Hombre.
5: En fin, una pena, ¿no?
4: Que tú ves a Juan
5: no haya venido antes, pero claro. Sí.
4: Digo que ves a Juanlu, ves a Carmona, ves a los chavales aquí, están acordaros el disparo de Agumé, que estaba cara a cara casi con el portero y a mandar la pelota fuera de banda. Hmm. O sea, que los nervios, como estáis comentando, creo que son decisivos, y el que esté más frío y este tiene ya algún tiro dado, Alexis, pues el que puede marcar la diferencia como ha hecho hoy, claro.
1: Sí, señor, ha marcado el gol y además se ha llevado un huevo que tenía ahí en la cabeza, ¿no? Mía, vaya golpe que se ha llevado de recuerdo también el chileno. Pues nada, Alfaro, hasta el sábado que viene, que Dios reparta suerte, ¿no? Fíjate, lo que es para el Sevilla y lo que es para el Español, insistimos, vaya final entre dos históricos del fútbol español, el Sevilla y el Español, que se la van a jugar el sábado que viene en el Pizjuán por evitar bajar a segunda división. Vaya partido.
2: Sí, sí, fíjate cómo estaba el final de Liga y la primera vuelta del Español, que estaba en posición europea.
1: Sí, estaba en Europa, sí, sí.
2: Está mucho más emocionante este año la parte de abajo que la de arriba para mí, ¿eh?
1: Ahora, ¿cómo preparas la cabeza de los jugadores para este tramo final? Un equipo que no está acostumbrado a verse en la lucha por el descenso.
2: Pues no es fácil, no es fácil, sobre todo porque los propios jugadores no están acostumbrados a ello y tu entorno tampoco. Entonces, pues bueno, pues no es sencillo, y como decía, mira, escuchando a Alexis, a Azpilicueta, a Gudel, a Odiseas, ellos son los que tienen que transmitir por lo menos la cierta calma, ¿no? De saber que hay situaciones que se tienen que solventar, y ahora sí que esto es un aprendizaje, esto sí que es un máster para los jóvenes, ¿eh? Porque por mucho que se lo explique, si se lo digan, y ahora ya lo están sintiendo y esto ya va al disco duro para siempre.
1: Sí, sí, es un máster acelerado en estos días. Pues nada, Chazarri, ¿algo más?
3: Hombre, yo creo que el Sevilla, vamos, el incendio que ha generado hoy el Sevilla, gordo, ¿eh? Cuidado, porque del 12 para abajo todo el mundo con los ojos abiertos, ¿eh? Sí. Ahí queda. Es que el Valencia, que parece que
1: está a un partido, ¿eh? A un partido,
3: claro,
1: está el Valencia.
3: Claro, claro, claro. Y, además, y ese club tiembla también, ¿eh?
1: Sí,
3: ese club, cuando se pone en esas circunstancias, empieza allí el lío importante, y cuidado que esto no está hecho, ¿no? Y sí, ahí está todo el mundo metido, lo cual también es buena noticia para el Sevilla, porque si es capaz de meter a todo el mundo en la pelea, pues el que se equivoque se va para el hoyo, ¿no? Pero estaba claro que hoy había que sacar esto y bueno, el sábado a reactivar y a vivir, yo no sé si un ambiente como el de hoy, porque hombre, siempre esta primera vez es más fuerte, pero vamos, da igual, seguro que el Sánchez Pizjuán va a responder y a dejar estos 3 puntos, no para lograrlo matemáticamente, que es imposible, pero hombre, si darías un paso muy importante si eres capaz de ganar ese partido.
1: Otra auténtica final que nos contará Santi Ortega y Fran Ronquillo también desde el Pizjuán. Un abrazo
5: esto
1: a todos.
5: Está tan apretado,
2: un abrazo,
5: Manu.
2: Un abrazo, sí,
1: está más apretado, Ronqui.
5: que está tan apretado que el que se salve va a la UEFA.
1: El que se salva a la derecha a la UEFA, sí, tiene pinta claro de ir a la UEFA, sí, sí. Un abrazo, Ronqui. Hasta luego, Santi. Adiós, Chazarri. Adiós a Pablo Alfaro. Está por ahí Iturralde González, que ahora le preguntamos por el árbitro de mañana en Londres. Nos vamos ya enseguida a Londres con Talavera y Fullana para la previa del Arsenal Atlético de Madrid y luego, por supuesto, el Sanedrín de futbolistas. Pero está por ahí Iturralde González. Hola, Itu, muy buenas.
7: Hola, muy buenas noches.
1: ¿Qué te ha parecido el arbitraje de Martínez Munura?
7: Muy bueno para todo lo que había en el campo. Yo creo que ha estado muy bien. Y luego ha pasado la jugada, que es un poco de escuela arbitral.
1: ¿La del gol anulado?
7: La del gol anulado. Sí. Yo, en mi opinión, para mí, yo no anularía ese gol. Y os voy a explicar por qué. Lo anula por interferencia.
1: Eso es. Porque Andrés Castrín es el que viene de fuera de juego. Castrín, y que viene fuera de juego
7: y le toca por la espalda
1: al jugador, a John Martín.
7: Bien. Pero eso te digo, que a mí esta jugada sí que me gustaría y me interesaría saber la opinión de jugadores y de técnicos, porque el reglamento no es de los árbitros, es del fútbol. Y los cuatro puntos que habla el reglamento de interferencia es impedir que juegue o pueda jugar el balón al obstruir claramente el campo visual. No es el caso, porque está por detrás Castrín. El segundo, disputándole el balón. Es en el único que puede ser.
1: Claro.
7: ¿Tú crees que ahí le disputa estando por detrás cuando el jugador, el defensor,
1: que al tocarle, va hacia adelante? Como le toca ligeramente...
7: Ya, pero te digo una cosa. Pero por eso te digo...
1: O sea, puede entender jugador, que influye en la acción defensiva de John Martín.
7: Le tiene que disputar, pero si está por detrás y le toca solo la espalda, el defensor a John Martín va hacia adelante, salta, disputa el balón y lo despeja. Es decir, en ningún momento le disputa por detrás. Otra cosa es que Castrín hubiese estado entre el balón y John Martín o de lateral, al lado suyo. Y luego el tercero es intentar jugar claramente un balón. Es imposible porque está por detrás. Sí. No puede jugar. O el último, realizar una acción que afecte claramente la posibilidad de jugar el balón. Y aquí tampoco, porque está por detrás. Ya te digo, de los cuatro puntos, el único es disputarle el balón.
1: Disputa el balón, pero podría ser el único. Sí.
7: Eso es, pero yo disputar el balón lo veo más como de frente. Lo veo más como si estoy al lado, pero por detrás, si yo te dejo saltar y te dejo ir a por el balón, yo no te disputo nada.
1: De hecho, había un rato en el que no se entendía muy bien el de quién era el fuera de juego, pero es verdad que luego hay una repetición donde viene por detrás y toca ligeramente a John Martín y entiendo que es eso lo que han considerado por pitar el fuera de juego.
7: Eso es, y ahora, ¿ese toque consideras que interfiere le disputa?
1: Te digo, haciendo de Iturralde, te diría, compra papeletas para que para que le puedan pitar. Digo, porque justo cuando lo tocas, vienes de fuera de juego, le tocas en la espalda, bueno, alguna papeleta compra para que lo pueda pitar, ¿no?
7: No, perfecto, pero ahora yo te hago la pregunta. ¿Ese toque en la espalda le ha impedido ir a por el balón?
1: Ya, pues eso ya, claro. Ahí es donde entra la interpretación, la fuerza.
7: Eso. Para que veáis que es difícil.
1: Hombre, y tanto, desde luego. No, ha habido varias repeticiones y al final... que ha estado mejor que Gil Manzano, digamos, ayer, ¿no?
7: Tampoco era difícil.
1: Joder. ¿Qué tal ha sido el fin de semana? ¿Así en general? ¿Ha estado...?
7: Pues no, y luego en el Betis Oviedo, hay una entrada de roja clarísima, que si crees que el balón está fuera es un penalti clarísimo. Hoy hay un penalti que le pitan al Mirandés, que el portero saca el balón. Pues bueno, pues un poco como están viviendo estas semanas.
1: Estuve viendo el viernes, parece que fue. Sí, el viernes. Estuve viendo el Deportivo de la Coruña Leganés.
7: Lo del Deportivo de la Coruña
1: Bueno, que ese penalti que pitan en el descuento.
7: ¿Dónde quieres que ponga la mano cuando tú quieres despejar?
1: Eso para empezar.
7: Y luego, te estás cayendo.
1: Eso para empezar, que a mí no me parecía, pero bueno. Pero luego es que están 10 minutos, ¿no?
7: 10 minutos, eso.
1: 10 minutos
7: se puede
1: viendo la pantalla para ver si pitan penalti. Y lo pitan en el descuento.
7: Eso no se puede
1: permitir. Pero ¿cómo puedes estar en el VAR 10 minutos? 10 minutos viendo una jugada. Fíjate, pero por el amor de Dios.
7: Y fíjate que venimos de la semana que justo el martes, creo, o el miércoles, Íñigo Pérez dijo: un árbitro no puede estar dos minutos. Diez.
1: Exacto, dijo: tendría que poner un máximo, un minuto, dos. Pues toma diez. Menos mal que, para hacer justicia. Bueno, menos mal, quiero decir que luego
7: lo paró.
1: Luego lo paró el portero y lo falló Diawara y se quedó. Para mí, en ese caso, se hizo justicia. Además, ¿no venía el Depor también de una jugada que había reconocido tiempo de revisión contra el Burgos, que se habían equivocado?
7: Contra el Burgos, un penalti dijimos que no era. Eso luego tiempo de revisión dice que tampoco es penalti.
1: Correcto.
7: Porque invade, pero bueno, eso son...
1: Sí.
7: Va a seguir pasando.
1: Cosas de... Pues nada, Ferjo paró el penalti y ahí se quedó. Pero vaya cosas. 10 minutos delante de un monitor si era penalti o no.
7: Ya no vamos a discutir si es o no.
1: Exacto.
7: Eso ya, déjalo, para la polémica, para el Twitter. Los 10 minutos.
1: Es increíble. Y encima, otra vez al Depor, pero...
7: Y del árbitro de mañana.
1: Eso, ahora te pregunto. Pero antes, dos conexiones muy rápidas. En segunda división se ha jugado el Almería 4, Mirandés 2. Rafa Góngora, en ascenso directo el Almería, hola.
8: Sí, hola Manu, buenas noches a todos y a toda la familia de El Larguero. 70 puntos, el equipo de Rubi, segundo clasificado, vuelve al ascenso directo, sí. Por cierto, dos jornadas consecutivas, Manu, fíjate lo que es el fútbol, que hemos llegado a la 38, jornada 38 en segunda división, sí. El Almería nunca había estado dos jornadas consecutivas en ascenso directo, y en la 38 ha llegado, 37
1: Es buen momento, sí, sí, para estar
8: es
1: en
8: el mejor
1: directo,
8: momento.
1: Dos jornadas seguidas. Además, qué locura de partido, que en 18 sí. minutos bueno. iban empate a dos, ¿no?
8: Ha sido un carrusel de gol, ¿eh? Leo sí. Batistal, brasileño de Santos, a los segundos,
1: eso es.
8: 43 segundos, ¿eh? Marcaba, ni en el primer minuto marcaba el 1-0, Medrano empataba en el minuto 2 del encuentro, sí. Juan Gutiérrez, el capitán del Mirandés, en propia puerta, marcaba el gol de la Almería,
1: sí.
8: y luego el Jebari hacía el 2-2, esto es la primera parte, ¿eh? En la primera parte, en 18 minutos, Manu, ha habido 4 goles. En la segunda parte también ha sido un carrusel de goles, ha sido una auténtica fiesta, Medrano sí. en propia portería en el 12 de la primera, y en el 90 llegaba el tanto de Morcillo, de John Morcillo, el 4-2 definitivo, y esto se pone muy interesante para el Almería, que vuelve al ascenso directo. Le queda por delante el próximo sábado Burgos fuera, Sporting fuera, y en casa Las Palmas y Valladolid. Ahora mismo depende de sí mismo el Almería para volver a primera a finales de mayo.
1: Sí, último partido me da miedo, si Almería, sí, Almería-Valladolid, que se puede estar jugando el ascenso, sí. El Almería y la salvación nosotros, madre mía.
8: Sí, sí, sí. Nada, tranquilo.
1: Pues nada, enhorabuena al Almería, que está de nuevo en ascenso directo. Un abrazo, Rafa, compañero,
8: abrazo hasta grande.
1: Luego. Y fuera de nuestro fútbol, estábamos muy pendientes del Everton-Manchester City. Porque el City había hecho lo más difícil, que era remontar, irle comiendo terreno al Arsenal hasta empatar a puntos. Y con empate a puntos dependía de sí mismo el City, que le ganó hace unos días en la Premier y por tanto era líder. Pero el Arsenal le sacaba 6 puntos y el City tenía 2 partidos menos de nuevo. Hoy ha jugado el primero de esos 2 de menos que tenía. ¿Y qué ha pasado, Bruno Alemán? Hola.
9: ¿Qué tal, Manu? Muy buenas. Pues que ha acabado el partido con empate a 3 y podía haber sido bastante peor para el Manchester City, que es verdad que ha empezado ganando el partido, se ha ido al descanso 0-1 con el gol de Jeremy Doku, pero fallos incomprensibles en defensa del equipo de Pep Guardiola han hecho que remontara el Everton, que se ha puesto ganando por 3-1 y justo en la acción después de justo
1: sí,
9: posterior
1: después 3-1,
9: al 3-1 ha marcado Erling Haaland el que era el 3-2. Desde ese momento pues ha sido ha intentado avasallar el City al Everton y cuando se había cumplido ya lo que habían decretado de descuento, ha marcado un auténtico golazo.
1: Joder,
9: Jeremy Doku para salvar.
1: ¿Cómo le pega?
9: Sí, sí, es un golazo desde fuera del área. Sí. Hoy ha marcado 2 goles. Mira, lleva 4 en la Premier, pues hoy ha marcado 2. Ha marcado el 50% de sus goles en la Premier en la tarde-noche de hoy. Es verdad que rescata un punto. Que,
1: sí, pero no
9: que
1: le vale.
9: Le sirve de muy poco, claro. Pero es verdad que si el Arsenal empata uno de los que le queda en vez de perderlo,
1: claro,
9: al City
1: claro.
9: le podría servir caso de que levantara la diferencia de
1: O sea, este empate no le vale al City siempre y cuando gane todo el Arsenal. Pero si el Arsenal empata o pierde uno, sí le valdría al City si gana todo. Ahora mismo está con 76 el Arsenal y con 71 el City, que tiene un partido menos. Si lo gana, se pondría con 74, es decir, a 2 del Arsenal. Pues parece que los de Arteta están bien encarrilados, pero ¿cuántas quedan? ¿Cuántas jornadas quedan?
9: Son 3.
1: 3 jornadas, estamos en la 35.
9: Sí. Es una menos que en la española, quedan 3 jornadas.
1: Quedan 3 y 4 al City, o sea, un partido más al Manchester City.
9: Eso es.
1: Quédate por ahí, Bruno, que tenemos que hablar de la Champions, porque yo entiendo que está muy bien lo del Sevilla. Es que el Sevilla ha sido hoy, ha dado un golpe encima de la mesa importante. Bueno, un pasito más. Lo de la Almería, fijaos, metiéndose en ascenso directo. ¿Qué ha pasado otra vez en la Almería? Como decía Rafa Góngora, por 2 semanas consecutivas en ascenso directo, soñando con volver a primera al equipo de Rubi. Lo del City y el Arsenal, fijaos cómo está en la Premier League, espectacular. Pero claro, hay muchos rojiblancos que me están mandando mensajes y me dicen, Manu, que mañana jugamos. Que mañana jugamos en Londres contra el Arsenal. Así que a esta hora de la noche, casi las 12 ya, las 11 en Canarias y las 11 en Londres, nos vamos a la previa del partido de vuelta, recordando lo que pasó en episodios anteriores.
10: Ahora hay falta de precisión en el Atlético de Madrid. La pelota para Zubimendi dentro del área. ¿Qué quieres? Penalti. Penalti. Bajo. Pablo Jan Oblak. Ahí va el 14. Gol. Gol. Pide en corto. Gol en la frontal. Está solo Llorente. La engancha. Pide en mano. Pide en penalti. Pide en penalti. Dice que hay penalti para el Atlético de Madrid. Ahí va la araña.
11: David Raya bajo palos.
10: Julián. Julián Raya.
11: De pierna derecha.
10: Se acabó el partido en el Metropolitano.
11: Al 21
10: Arsenal
1: Pues nada, el que gane mañana, así de fácil, a la final de la Champions. Busca el Atlético de Madrid su primera Champions. La busca o la buscaría en su cuarta final de la historia. Las tres anteriores las perdieron y ya hay quien dice que ya toca. Hola, Kiko Narváez, muy buenas, hijo mío.
12: Yo era de los que te había dejado un mensajito, ¿no? De los atléticos, diciéndote, Manu, ¿qué Manu, va a pasar mañana? Manu, no me lo preguntes a mí.
1: Manu, ¿qué pasa? ¿Qué pasa? ¿Qué dice la bolita, Kiko? ¿Qué dice la bolita?
12: ¿Qué dice la bolita?
1: Qué ganas de que empiece, qué gran partido se va a ver, pero claro, hay tanto en juego, Kiko.
12: La bolita dice muchas cosas, Manu.
1: Depende el rato, depende la hora, ¿no?
12: Claro, si te pones en modo atlético, pues claro, sobre todo lo que decía Griezmann, ¿no? De salir no como la final de la Copa del Rey, sino desde el autobulla, vestido con las botas de taco y sabiendo que los primeros minutos te van a apretar muchísimo, que va a ser un partido, debería ser largo, porque ellos son más prácticos y fiables que vistosos, sí. Manu, porque es un equipo, la verdad, que trabaja muy bien el aspecto defensivo y son muy solidarios. Y después, bueno, pues recupera gente como Saka, que a lo mejor no está Odegaard y mete a Eze, me decía Brunito, de media punta. Tiene a Martinelli en banda, Gyökere. Tiene un equipo que también te puede desbordar por fuera, que tienes que hacer las cosas realmente bien. Pero que la bola dice que el Atlético de Madrid ha llegado en el mejor momento de la temporada. Las cosas como son. Después pueden pasar muchas cosas, Manu, pero está descansado y con mucha confianza Griezmann. La duda tengo a Julián Álvarez, que he visto algún que otro vídeo que ha colgado Fullana. Ay, y todavía no lo veo yo ahí con una chispita y esa frescura.
1: Mañana Julián juega, pero vamos, si tiene que salir con muletas, sale
12: pues
1: con muletas.
12: Tiene toda la pinta, pero mejor sin muleta que esté al 100%, claro, porque es
1: otra cosa es como esté, claro, totalmente. Bruno, este fin de semana volvió Saka a la titularidad y, joder, la verdad que a mí me gustó mucho, no por meter miedo, pero sobre todo la primera parte me encantó el Arsenal, ¿eh? Se les vio, yo hacía tiempo que no, les veo bastantes partidos de siempre que puedo, y al City, y los partidos de la Premier, todo lo que se pueda ver, bienvenido sea, pero hacía tiempo que no les veía así disfrutar, ¿no?, y pasárselo bien.
9: Sí, toda la razón. Yo estoy contigo en que se quitó como el corsé. Daba la sensación que era un equipo encorsetado, que vivía mucho del balón parado, y fue un equipo bastante más alegre, mucho balón a Saka y, como dices, en un estado de brillantez tremendo. Cada vez que recibía era para inventarse algo, o se iba en el uno contra uno, metía un pase diferencial y fue, a pesar de que
12: ya
9: marcó
12: está, Bruno,
9: dos goles...
12: Ya está.
9: No, marcó dos goles Gyökere.
1: Tira del cable, tira del cable.
9: Ya pero está, para Bruno. Mí Saka fue el mejor. El
1: sí,
9: mejor
1: sí,
9: de,
1: para mí también. Para mí también.
9: Lo que pasa es que ha dicho Arteta, Kiko, cuando me has enviado el mensaje, lo de ese y Odegaard, ha dicho Arteta que lo recuperan, de cara al partido de mañana Odegaard, así que bueno. Es una de las posiciones que tengo dudas, esa media punta, si va a ser para ese o para Martin Odegaard.
1: Pues nada, enseguida te pregunto por el posible 11 y escuchamos a Arteta, pero lo primero vamos con los nuestros, que enfrente va a estar el Atlético de Madrid, que como dice Kiko, le viene este partido en el mejor momento de la temporada. En Londres, 11:03, Miguel Martín Talavera, Pedro Fullana, hola, muy buenas.
13: ¿Qué tal, Manu? Buenas noches.
14: Hola, buenas noches.
1: ¿Cómo está Londres? ¿Cómo está la previa del Atlético de Madrid? Tala y Pedro.
13: Bueno, pues bien. Yo creo que estamos todos un poco... Yo creo que ha sido un jarro de agua fría ver a Julián con Óscar Pitillas, con el recuperador, antes de que salieran los compañeros. Yo creo que efectivamente, como tú dices, va a jugar. Es un partido para arriesgar. No sé si infiltrado o no infiltrado, pero que es una obviedad que no está al 100%, porque si no, no estaría... como en su día en la previa de la final de la Copa Janko con Pitillas, intentando tener buenas sensaciones. Pero bueno, a estas alturas de la película ya da igual cómo esté,
1: claro,
13: quién esté y cómo esté y quién te falte y quién te deje faltar. Tienes 90 minutos para hacer historia con el Atlético de Madrid, meterlo en la cuarta final de la máxima competición continental y en eso va a estar el Atlético de Madrid. Pero ya te digo yo que la sensación es que Julián, solo había que verle hoy en el entrenamiento, no va a estar al 100%.
1: ¿Y Juliano?
13: Sí, Juliano sí. Juliano era un golpe en la zona de la cadera, en el costado, pero ha entrenado al mismo ritmo que sus compañeros, se le veía sonriente, se le veía de broma. Sorlot ha salido el último, que nos habíamos preocupado porque no se le veía por el entrenamiento, pero ha salido el último, el noruego. También le decía algo desde la grada un amigo, un periodista noruego, sonreía, bromeaba, que ya es noticia,
1: ya es noticia.
13: El noruego, y bueno, con buenas sensaciones. Pero bueno, yo creo que al final, hoy, con lo que nos hemos quedado todos, es que Julián, que va a estar mañana, que va a forzar, pero que no está al 100%.
1: Oye, ahora vamos con los sonidos, con los protagonistas, pero Fullana, ¿te atreves con el 11 y a ver qué le parece a Kiko y Tala?
14: Bueno, yo creo que al final va a ser muy parecido al que jugó en el partido de
1: Llorente
14: ida.
1: ¿Llorente al medio?
14: Varias incógnitas. Si va a terminar el Atlético de Madrid o va a empezar mañana, como terminó el otro día, que lo hizo muy bien en el terreno de juego. O si, por ejemplo, Molina, que viene a hacer un gran partido en Valencia, puede tener alguna opción para tratar de centrar a Llorente en una posición en el centro del campo. Yo me inclino a pensar que de inicio va a ser muy parecido a lo que jugó en el partido de ida. Oblak de portero. En principio pondremos a Llorente de lateral derecho, como jugaba aquel día, con Pubil, Janko y con Ruggeri, Cardoso, Coque, Juliano, Lukman, Griezmann y Julián. Sobre eso, pues puede haber una pequeña variación. Yeah. Llorente al medio para meter a Molina, eso que pueda meter a Lenormand.
1: Llorente al medio con Coque para caerse Cardoso Llorente. Y que entrase Molina en la banda, ¿no?
14: Puede ser una pequeña variación. Pero vamos, no va a distar mucho del 90%.
1: ¿Y la otra decías? Este ¿Y la otra de Janko, decías cuál?
14: No, a mí me gustó mucho, por ejemplo, cómo terminó el Atlético de Madrid el otro día, dándole vuelo a Pubil con Lenormand, haciendo pareja con Janko. Yeah. Que es algo que también Kiko, por ejemplo, ha pedido mucho, ¿no? Que tiene recorrido y eso te ajusta a que pueda jugar Llorente en el centro del campo y no sea Molina el lateral, aunque el otro día lo hizo muy bien.
1: Sí, lo veo menos esa ahora mismo. La que me cuadraría más es Llorente en el medio con Coque y Molina en la banda, no sé, de lateral. No sé cómo lo veis, Kiko.
12: Hombre, estando Molina como está, no es descabellado, Manu. La verdad que está con una confianza terrible y eso le da físico y abarcar campo, sobre todo a lo mejor en 60 minutos que te puede meter el Arsenal mucho ritmo, mucha presión y aguantar y después meter a gente a lo mejor...
4: Pero incluso por Juliano, Kiko,
12: sí,
4: por delante del lateral, claro, por delante del lateral y te guardas la bala de Juliano, que además viene con el golpe para la recta final y puede sorprender.
12: Viene con el golpe y con partido en el que a Juliano se le ha exprimido,
1: sí,
12: Manu.
1: Sí.
14: Bajón físico.
1: Sí, ha llegado jugando un poquito justo al final, sí.
12: Claro, jugándolo absolutamente todo.
1: Ahora, me cuesta creer que no juegue mañana titular.
12: Y a mí también, pero
1: bueno, sí.
12: Y después, como estamos para opinar y para decir los gustos que tenemos cada uno,
1: esperamos a mañana y ya nos sentamos todos.
12: Lo decía Fullán ahora, Manu, y para mí, para competir y encarar, yo este Lenormand del último mes es el Lenormand que estoy acostumbrado a ver, y Pubil en banda derecha y por delante Llorente y después Cardoso y Coque en el centro con Griezmann
1: y
12: Julián. A mí es un equipo que me gusta, que a lo mejor el Cholo no lo hace, toda la pinta que
4: porque tiene físico, Kiko, para defender más adelante con Pubil y con
12: presionar
4: Norman,
12: como presionó
4: duelos
12: la primera media hora del segundo tiempo, tal, que para mí fue lo mejor del partido cuando estuvo la disposición así, pero me cuesta ver eso, Manu.
1: Sí, a mí también. A mí esa me cuesta más, pero bueno, vamos a ver mañana. Y luego muy pendiente Ruggeri de Xhaka, que en principio es el que le va a tocar bailar con la más fea en este caso, ¿no, Bruno?
9: Sí, bueno, ya ha tenido duelos Ruggeri con Lamine Yamal, por ejemplo, en la Champions, y durante algún tramo sufrió y al final del partido, por ejemplo, en el de la Champions, pues se sobrepuso y estuvo realmente bien. Vamos a ver también para cuánto está Bukayo Saka, que yo le vi mucho mejor, pero dudo mucho que vaya a estar para 90
1: los 90
9: minutos,
1: ya.
9: Claro, al ritmo de Champions, así que si aguanta la primera parte Ruggeri, por ejemplo, ya será una muy buena noticia, porque sí que creo que Saka
12: es importante el cable Brunito que le eche Lukman,
1: claro,
12: también.
1: Claro,
12: a la hora de...
9: sí, claro.
1: Mañana,
12: muy importante.
1: Mañana en defensa. Bueno, ¿qué han dicho?
4: Creo que nos lo ha...
1: sí, Tala.
4: No, iba a decir que yo creo que nos lo ha colado Arteta, porque vamos, ahí está Kiko, que ha sido futbolista. Yo creo que si no has entrenado en la previa, caso de Havertz, caso de Odegaard, que están listos, yo creo que lo ha dicho Arteta, es verdad que lo decía Bruno, lo ha verbalizado, pero yo creo que si dos futbolistas no aparecen por el entrenamiento del día previo, yo creo que no están para competir. Tengo esa sensación.
1: Vamos a ver qué se inventa ahí, ¿no? Con Zubimendi, que volverá, que el otro día descansó en la Liga, pero volverá. Sí, Ezer tiene pinta que puede estar ahí en la media punta, ¿no, Bruno?
9: Sí, yo creo que es la solución natural. Más o menos es la posición en la que jugaba anteriormente en el Crystal Palace, algo más caído a la izquierda, pero básicamente en la media punta. Y, bueno, además en este tramo de temporada... se le ha visto a buen nivel, marcando hace 10 días un golazo contra el Newcastle, y es uno de los jugadores que tiene amenaza, claro, del Arsenal.
1: O sea, Declan Rice, Zubimendi, Eze, y arriba los tres tenores, ¿no? Martinelli, Saka y Gyökeres.
9: Sí, Martinelli en principio izquierda, podría entrar Trossard, pero yo creo que va a ser el brasileño.
12: No da Calafiori, ¿no, Bruno?
9: Sí, yo creo que entra ahí, Calafiori. ¿No? Mira,
1: ¿Y quita a quién?
9: Hincapié. Defendiendo Hincapié es buenísimo, pero para mí le da un salto de calidad a Calafiori cada vez que juega en ese lateral izquierdo por la...
12: Se mete por dentro el mamón.
9: Eso es muy bueno.
1: El mamón ese, como se llama
12: numérica, sí.
9: Y en acciones dentro del área también es bueno. El otro día marcó, se lo anularon por fuera de juego, pero es un futbolista que te aporta también.
12: El Arsenal, mira, ahí Calafiori, Zubimendi e Hincapié Manu eran tres futbolistas que interesaban y muchísimo al Atlético de Madrid.
1: Pues fíjate,
12: y al
1: el destino.
12: Mira dónde acabaron.
1: ¿Dónde te lo vas a encontrar? Bueno, sí, sí.
12: Por Pasti, por Pasti, Pasti.
1: Total, hombre, claro. Y luego Saliba, Gabriel Magalhães, Mosquera y Raya, ¿no? Nos esperan ahí más novedades, ¿no?
9: Sí, a ver, Saliba y Gabriel
1: Magalhães. Saliba y Gabriel Magalhães, sí.
4: Yo no lo seguro, White, no, es que en la derecha, es que en claro, es que el otro día jugó Ben White, yo creo que es la gran duda con Mosquera. Es verdad que Mosquera el otro día terminó bien con ese lanzamiento a puerta que saca Oblak.
1: Bueno, vamos a ver.
4: Pero yo creo que los centrales más claro que los laterales.
1: Sí. Veremos a ver qué pasa. Recuperamos enseguida. Estabas ya por ahí, Bruno. ¿Ya estás ahí?
9: Vale. Sí,
1: decías
9: no
1: que más los centrales sí, pero que igual Mosquera no lo tienes tan claro, ¿no?
9: No, que bueno, que White es verdad. A mí no me gustó el otro día. Estuvo a punto de cometer un penalti. Yo creo que si se tira Lookman, lo comentaba con Kiko el otro día. Si se tira Lookman era penalti, era el segundo Manu del Atlético. Eso es. Pero es la gran duda el lateral derecho también, porque en condiciones normales jugaría Timber, pero está lesionado.
1: Pues nada, vamos a escuchar lo que ha dicho el Cholo, lo que ha dicho Griezmann y también lo que ha dicho Arteta. Está por ahí Pablo Montaño. Hola Pablo, muy buenas.
15: Hola Manu, ¿qué tal? Estoy escuchando, hablando y analizando a este Arsenal de Arteta.
1: Pues enseguida te pregunto por ello. Dame un segundo que así hacemos la pausita, un minuto, y así escuchamos ya los cortes seguidos y lo analizamos con todos. Venga.
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1: Enseguida nos vamos al Sanedrín y sumamos al resto de futbolistas a Kiko para hablar del resto de la actualidad de la jornada de Liga, pero nos falta escuchar a los protagonistas. Talavera, Fullana, ¿qué han dicho en el Atlético hoy?
14: Bueno, pues Diego Pablo Simeone está confiado, tiene un plan, sabe que el plan pasa por llevar mañana a cabo un partido con intensidad, con garra, con carácter, con las ideas muy claras y tratar de sacar algo positivo, y por eso dice que tiene plena confianza en sus jugadores.
7: Jugar el partido que se necesita jugar, con la intensidad y la capacidad de entendimiento que el partido pide. Ojalá que la jerarquía de los futbolistas eleve el rendimiento del equipo. Tenemos mucha fe en lo que hacemos. Estamos convencidos y seguros de lo que queremos en cuanto al partido, y después obviamente no dependerá de nosotros, seguramente solamente el resultado.
14: Ya sabes que el Cholo es muy de supersticiones y esto casi nosotros ya lo tenemos como algo rutinario. Estamos acostumbrados a que cuando pierde un partido en una ciudad, cambia de hotel la próxima vez que va. Por ejemplo, perdió 4-0 en la fase de grupos, no repite el hotel de aquel día. Tampoco ha repetido el hotel en el que estuvo frente al Tottenham, por mucho que se pasó de eliminatoria, pero se perdió aquel partido. Ni el camino del autobús, ni mil cosas más. Pero claro, esto sorprende en Inglaterra. Y hoy, pues, un periodista inglés le ha preguntado si esto de cambiar de hotel para este partido ha sido por superstición. Y el Cholo, pues, ha venido a decir que mira por el bien del club.
7: Creo que estamos mejor ahora que en octubre. Estamos mejor ahora que en octubre. Y el hotel valía más barato. Más barato valía este. Por eso cambiamos.
14: Esto la risa del Cholo.
1: Esto
14: y
1: en el Cholo, que... en la previa de una semifinal de vuelta a Champions, esto es histórico. Vamos.
8: Pero sí, la risa, Manu, cuando hace. Risa de corazón. No, no.
1: Sí, sí, que se ríe.
8: Y es cuando se ríe de corazón, porque sí, sí. Hubo otra rueda de prensa que estuvo un rato así, riéndose solo. Y cuando se ríe de corazón, el sonido del Cholo, eso. Y es pura cábala, Manu. Yeah. Es cambiar que el chofer coja por otro camino diferente al que cogió allí lo que es el hotel.
10: No, pero incluso le han preguntado a Griezmann que desde el anterior final que había cambiado tal cual, y bueno, su Griezmann muere, pues ya está más ilusionado, no sé qué, ahora lo llevo mejor, antes lo llevaba peor, más maduro tal cual, y el Cholo, que hoy estaba con la flechita para arriba, ha dicho, bueno, y que eres campeón del mundo, que en la primera no lo eras, y se han reído los dos, ¿no? Bueno, pues yo creo que cada uno lleva los nervios ante un partido que es absolutamente crucial. Yo, por ejemplo, al que he visto hoy con máscara de acelga, ahora lo contará Montaño, ha sido Arteta. No sé si siempre es así. A mí
1: ya
10: me pareció
1: se fue de Madrid con cara
10: que
1: de
10: fue
1: acelga,
10: muy simpático.
1: Los árbitros,
10: pero se fue más simpático en la previa del Metropolitano, poniendo por las nubes todo lo del Atlético de Madrid. Hoy lo ha vuelto a hacer, por cierto, del ambientazo, que dice que es el mejor que ha vivido él, el del otro día en el Metropolitano. Pero hoy no es cortante, es decir, monosílabos, máscara de acelga, pero hoy el Cholo estaba con la flechita para
1: arriba. Bien, estaba bien.
14: Estaba guasón, directamente.
1: Sí, estaba guasón. ¿Algo más, Pedro?
14: Bueno, pues Antoine Griezmann. Necesitaba Talavera a Griezmann sobre un poco alguno de los pasajes de lo que ha analizado hoy Antoine, en el que, bueno, puede ser o no su último partido en Europa con la camiseta del Atlético de Madrid. Él tiene claro que se quedó para vivir noches como la que va a vivir mañana y que él tiene absoluta confianza con su equipo.
11: Mi idea era seguir aquí porque sentía que se podía hacer algo increíble y nada, no lo dudé, y estamos a un paso, ¿no?, de jugar otra final, que es algo histórico, y yo creo que el equipo lo sabe, se ve que hay mucha tranquilidad, mucha confianza para jugarlo mañana y una confianza absoluta entre todos.
14: Y si Julián está al 100% y va a intentar estar al mejor nivel posible y dar todo lo que tiene, no tengas ninguna duda, Manu, que gran parte de la motivación de la plantilla también va a venir con la motivación de Antoine Griezmann por una noche que va a ser pues sí. De las últimas más especiales que va a jugar con la camiseta del Atleti.
1: Anda, como se meta en la final, que ojalá se meta, Kiko, ¿eh? Fíjate qué último adiós de pase lo que pase luego en la final, pero fíjate qué final de temporada de Antoine en su último año.
8: Yo debo de reconocer que no esperaba ninguna de las dos cosas, Manu. A estas alturas, de tener la posibilidad en 90 o 120 minutos penalti, de meterte de nuevo en una final de la Champions League, después viendo el bombo número uno al principio de esta Champions, en el cual hay 8 o 9 equipos que por plantilla es superior al Atlético de Madrid, después de ver el comienzo de temporada de Griezmann y del anterior, y aportar lo que está aportando el francés, y que en el día de mañana tiene que ser un jugador muy importante, porque cuando Martinelli está en un lado, Saka está en otro, ese de media puntita, ahí a los costados de Rice y Zubimendi, tanto él como Julián, cuando vienen a recibir, le pueden dar un desahogo muy importante al Atlético de Madrid.
1: Pues nada, Montaña, y tenía cara de acelga, ¿tú lo has visto a Arteta o no? Como decía Talavera.
4: Bueno, yo he visto a este Arteta a la versión concentrada, así que más de una rueda de prensa he estado yo con el guipuzcoano y es el Arteta concentrado, es uno de estos enfermos del fútbol que cuando le toca partido importante decía incluso que no iba a ver el Everton City, que a esa hora él le pillaba trabajando. También yo creo que condicionado por todo lo que ha pasado en el día de hoy. Empezábamos con la noticia esta mañana a eso de las 11:30 de que ni Havertz ni Odegaard ni Timber entrenaban, parecía que iban a ser los tres bajas para este encuentro de vuelta de semifinales contra el Atlético de Madrid, pero después, por la tarde, ya en el Emirates Stadium, después del entrenamiento del Atlético, decía el propio Mikel Arteta que no, que iban a estar disponibles tanto Havertz como Odegaard. Yo estoy un poco con Tala en que, por mucho que vayan a entrar en la convocatoria el capitán noruego y el atacante alemán, Gyökeres va a ser titular en punta, Saka va a ser titular en el extremo, y Edse va a jugar por dentro. Y además de, pues, confirmarnos que estos dos futbolistas muy importantes para el Arsenal van a estar en el encuentro de vueltas, al menos en la lista, pues ha hablado un poco del run-run que ha habido esta temporada, porque la Premier la tenían ganada, después se acercaba el City.
1: Ahora la vuelven a tener más fácil. Claro, sí.
4: ¿Cómo veía a su equipo para ganar tanto la Premier como la Champions? Y esto decía Arteta en rueda de prensa.
9: Creo que de la manera que compiten, que juegan y el deseo que tienen de ganar, me han demostrado todo el año que hay que confiar en ellos. Y esa convicción me viene por lo que veo y por lo que siento. Y mañana será un partido diferente, pero estamos preparados para jugarlo, estamos preparados para competirlo y sobre todo para ganarlo.
4: Un partido que se va a disputar mañana en el norte de Londres y que se espera, Manu, ambientazo. Va a recibir la afición del Arsenal al autobús, como se hace muy a menudo en España.
1: Sí.
4: Y hay preparado ya en el Emirates un tifo enorme en la grada, en el fondo, por el que van a ver los jugadores de frente. Que
1: nos han copiado, les ha dado envidia un poquito, ¿no?
4: Eso parece. Las grandes noches sí que el Emirates intenta engalanarse. Recuerdo el ambientazo que hubo en la eliminatoria la temporada pasada contra el Real Madrid, que yo es el mayor ambiente, y lo dijo Arteta, que ha visto nunca en ese estadio, desde que se construyó hace ya bastantes años. Pero mañana necesitan también los Gunners preparar una noche así, porque tampoco han ganado nunca una Champions, y la última final es la de 2006, que perdieron contra el Barça.
1: Eso es. También busca su primera Champions el Arsenal. ¿Quién pita, Iturralde?
12: Pues pita Siever, el alemán. A mí me gusta para este tipo de partidos. Es un árbitro que no es nada gesticulante, que no se corta con las amonestaciones, tiene un rango de amonestaciones alto.
1: Sí.
12: Y la única duda es, yo creo que va a aguantar la presión atmosférica, también la presión ambiental.
1: No va a ser Caserillo.
8: ¿Te gustaría ser entrenador para un partido del Atlético de Bilbao?
13: Nunca ha ganado el Atlético con este árbitro.
1: Vaya, por Dios. ¿Pero cuántas ha pitado? ¿14 o 2 o 1?
12: Yo creo que es muy buen árbitro. Y lo único pega, si os fijáis ahora en Champions, los dos que pitan los partidos de vuelta son dos árbitros que no son top. A los topos les han apartado a todos por el tema del Mundial y están sacando de segunda línea. Y yo creo que de los de la segunda línea, Siever es muy buen árbitro.
1: Bueno, no entiendo.
8: ¿Estarías tranquilo si pitase el partido fuera de casa al Athletic de Bilbao con este árbitro y tú?
12: Yo no estaría ni tranquilo ni pitando yo, pero bueno, ¿no? Sí, Kiko, sí.
8: Sí, tú sabes por dónde yo voy, pajarito.
12: Sí, no. No.
1: Sí, si se va a rilar allí y va a ser Caserillo.
12: No,
1: por eso te preguntaba yo. Si ya,
12: además es de los alemanes estos de boom, boom, boom, boom, boom. Bien, me gusta.
1: Ahora, no entiendo que la UEFA reserve a los top
12: A los top, a los top.
1: En vez de
12: portugués mañana.
1: O sea, reservas increíble. A los top cuando se van a jugar la vuelta de las semifinales de la Champions. ¿Para dónde iba a decir narices que vas a reservar a los top? ¿A cuándo lo reservas a los top?
13: Sí, que queda un mes para el Mundial. Claro,
12: pero bueno, oye.
1: Queda un mes y se guardan a los top para no ponerlos en la semifinal de la vuelta de la Champions, pero estamos locos.
12: Fijaros lo que os digo. Ni
1: nada, que haga lo mismo, que haga lo mismo mañana, el Cholo y Arteta.
13: Sí. No, yo mañana no vengo, que falta un mes para el Mundial.
1: Claro.
12: Pero, fijaros que es curioso, ¿eh? Ni Torpen, ni Letessier, ni Marciniak, ni Taylor.
1: Sí, es que
12: decir, todos los grandes.
1: Pues nada. Menos mal que estás tú, que tú no rotas y no descansas nunca.
12: No, yo estoy aquí tranquilamente.
1: Un abrazo. Talavera y Fullán, ¿algo más desde Londres?
14: Bueno, que va a haber 3.000 aficionados del Atlético de Madrid que van a ir mañana para estar con su equipo y que mañana habrá, te iba a decir comidas directivas, pero es que es un desayuno merienda, 11:30 de la mañana.
1: ¿La comida a las 11 de la mañana? La comida directiva.
14: Sí, está un poco sorprendido Enrique Cerezo.
1: Cerezo no se presenta.
14: Nos ha convocado para mañana a las 11:10 de la mañana y dice, chicos, va a ser un poco pronto, pero es que me han citado a comer
13: un
14: a
13: brunch,
14: las 11:30 de la mañana.
13: El desayuno
14: inglés. Va a ser una especie de merienda.
1: Madre mía, es que no es serio, no me parece serio. Quedar a comer a las 11 de la mañana no me parece
8: buena tostada de aguacate se va a comer Enrique Cerezo.
1: Ay, Dios mío. Pues nada, lluvia mañana, no, buen tiempo, buena temperatura, la garganta bien, Talavera, frío, ¿qué os espera mañana?
10: Y la temperatura hoy espectacular. ¿Ah, sí? Había posibilidades de lluvia 40%, ¿sí? No ha caído ni una gota.
1: Bueno.
10: Si mañana hacemos caso, pues no tiene pinta de que vaya a llover.
1: Bueno, pues nada. Mañana nos oímos, que descanséis y venga, vamos, que mañana toca. Un abrazo, Fullana, un abrazo, Talavera.
14: Un abrazo, buenas noches.
1: Hasta mañana, desde las 8:30 Carrusel, con Dani Garrido, a las 7:30 Gallego on Fire. En el canal de YouTube de Carrusel y en cuanto acabe el partido, aquí estaremos ojalá que para contar que está el Atlético de Madrid en la final. Qué bonito suena, así dicho. Bruno, un abrazo.
13: Lo mismo, Manu, hasta
1: chao,
13: mañana.
1: Hasta mañana. Las 12:27, además de Kiko, se suma el resto de Sanedrín de futbolistas. Con el gran Álvaro Benito, que está por ahí. Álvaro, muy buenas.
15: ¿Qué tal, Manuel? Buenas noches.
1: Con Rafael Alcorta. Hola, Rafa.
16: Hola, buenas, chicos.
1: Está por ahí Raúl Ruiz también. Hola, Raúl.
17: ¿Qué tal? Buenas noches.
1: Y en Barcelona. Bueno, creo que en Barcelona. José Mari Vaquero, hola.
18: Hola, en Sitges, sí. Al lado de Barcelona.
1: Bueno, para el caso, cerquita, vaya. No en Barcelona, pero muy cerquita, en Sitges. Pues nada, y además de Kiko, mañana día grande, podemos tener al Atlético de Madrid en la Champions. Solo me faltaba haceros una pregunta, Kiko, y al resto. No sé cómo, si después del empate a uno de la ida, ¿qué guión os imagináis? Esto siempre vosotros como futbolistas parece que tenéis la varita mágica para saberlo, pero...
18: Yo creo que es diferente al del partido de ida, que sí. El Arsenal va a salir apretando arriba, lo cual el Atlético de Madrid tiene que estar realmente concentrado diferente al día de la Real Sociedad. Y a partir de ahí, pues tener el equipo rojiblanco mucho cuidado en jugar por dentro porque te pueden robar, porque yo creo que los primeros 20 minutos del equipo de Arteta va a ser totalmente diferente al del Metropolitano, presionándote mucho y que el Atlético de Madrid no se vuelva loco, porque viendo los dos conjuntos, con Arteta y el Cholo, me parece totalmente diferente a un partido entre Luis Enrique y Compani.
1: Exacto, sí, que será el miércoles. Que ese será, vamos a ver qué vemos el miércoles. Si vemos un 9-8, 7-6 o 0-0, vaya usted a saber. Pero bueno, Rafa y Álvaro y José Manuel.
16: Bueno, yo la verdad es que desde el principio de la eliminatoria ya dije que para mí era un 50%. A mí no me parece que el Arsenal tenga mucho mejor equipo que el Atlético de Madrid. Creo que igual en una liga de 38 partidos... Es posible que el Arsenal quedara delante del Atlético de Madrid porque tiene igual más fondo de banquillo. Pero a mí en una eliminatoria me parece que el Atlético de Madrid le puede eliminar perfectamente.
1: Sí.
19: Pues yo, mira, yo espero un equipo con mucha precaución. El Arsenal siempre construye con mucha precaución, muy seguro, primeros pases con muy poco riesgo, siempre con mucha gente en vigilancia. Muy pocas veces está desordenado y yo creo que es un equipo que le gusta defender muy seguro. Y me sorprendió mucho la segunda parte del Metropolitano, cuando el Atleti, con el resultado en contra, se fue a defender hacia adelante, muy agresivo en los duelos.
16: Ahí les apretaron, ¿eh?
19: Y
1: con los cambios, Alvarito.
19: Y vi el Arsenal vulnerable. O sea, realmente creo que o sea, pues, todos hemos estado en un campo de fútbol. ¿Tú cuando sientes que has estado en una semana antes y que un equipo te ha puesto contra las cuerdas, porque el Atleti le puso contra las cuerdas al Arsenal? Eso lo tienes en la cabeza, obviamente. Y yo creo que va a haber mucho temor, obviamente, porque la final está ahí. Ahora sí que la ves. La acaricias, y yo creo que va a ser un partido todavía más cerrado que el Metropolitano. Y me parece que la siguiente semifinal, tres cuartos de lo mismo. O sea, va a ser casi imposible ver un partido tan abierto, tan loco. Precisamente por eso, porque ya hay el temor a no conseguir un premio tan grande como ir a la final. Y eso siempre juega su papel, ¿no? Así que, bueno, veremos. Pero yo creo que el Atleti, fíjate lo que te digo, debe ser valiente. Debe confiar en que cuando fue hacia adelante y apretó y creyó... Y
1: es cuando más aprietos le puso al Arsenal.
19: Es cuando más difícil se lo puso al Arsenal. Si vemos el partido típico de a veces del Atleti fuera de casa de... bueno, que no pasen muchas cosas, me defiendo aquí, no despliego mucha gente en ataque, no soy valiente, yo creo que ahí tiene menos posibilidades.
1: Pues nada, vamos a ver qué pasa.
8: A mí por eso, Manu, me gustaría mañana lo que comentábamos antes con el tema de Pubil, que te adelante a Llorente y que presione con la potencia de Pubil y presionar esa media hora que dice Alvarito del segundo tiempo. A mí sí me gustaría verlo más tiempo en el partido de mañana. Pasa que, claro, tiene la final de Champions ahí cerquita y a lo mejor te entran los temores. Pero yo creo que tiene más posibilidad para mí. La media hora del segundo tiempo que vi con Pubil y Llorente por fuera, con Lenormand por dentro. A mí sí me gustó ahí.
1: Bueno, pues nada, ganas de que llegue el partido. Repito, desde las 8 y media carrusel y a las 9 el partido.
19: Por decir una cosita más, los mejores momentos de la temporada del Atleti fueron la primera parte contra el Barça en Copa y la segunda parte el otro día contra Arsenal, teniendo en cuenta el momento que lo haces y la entidad del rival. Y los dos han sido con una propuesta valiente de ir a apretar, de poner un ritmo altísimo en los reinicios del rival, de ser agresivo en los duelos, de atacar con mucha gente cuando robabas.
1: Bueno, no dijo el Cholo hace poco ha sido, que dijo este equipo ataca mejor que defiende, ¿no?
8: Sí. Y pues las dos veces con Llorente desatado sacándolo de la cueva.
19: Eso es.
1: Quiero decir que además de verlo, que lo hemos visto y lo venimos viendo en muchas jornadas y en muchos partidos, en Europa y en la Liga, que esté Atlético ataca mejor que defiende, pero lo dijo el Cholo. Quiero decir que él es el que, si alguien tenía alguna duda, el que pregonó a los cuatro vientos que esa es un poco su doctrina con esta plantilla, con estos jugadores, y que el equipo hace más daño. Este Atlético de Madrid hace más daño con el mismo Cholo Simeone en el banquillo atacando que defendiendo. Lo dijo el Cholo, ¿no? Además de que lo habéis dicho vosotros aquí un montón de veces también. Pues nada, eso en la Champions. Pero la Liga nos tiene también con los cinco sentidos puestos en lo que está pasando, sobre todo por abajo. Fijaos la que hay liada abajo. Y en lo que está pasando por arriba. Con el triunfo ayer del Real Madrid, José Mari, se desactivó por ahora el alirón y el posible pasillo, que es lo de menos. Para muchos es lo de más, pero para lo importante es el título. Y habrá que esperar una semana. Fíjate, se la van a jugar Barça-Real Madrid el domingo que viene, José Mari.
15: Bueno, no solo eso, sino oye, que puede llegar el Madrid y por qué no puede ganar en Barcelona.
1: Hombre,
15: claro. Al final esto es, la Liga es una competición de muchísimos partidos. Hasta el día de hoy la verdad que el Barça está dominando esta situación en general en todos los sentidos, desde estructura, de equilibrio de jugadores, de plantilla, de muchísimas cosas, y lo lógico es que al final el Barça acaba ganando la Liga, pero no tiene por qué ser esta semana. Para los culés, evidentemente, jugar en casa, jugar contra Madrid, ganarle y ganar la Liga es lo que todo el mundo espera, eso es evidente. Pero siempre con respeto a la competición y al rival.
21: El empate le vale. Lo que pasa es que el Barça empata poco, ¿no? Arriesga más y empata poco. Pero
1: El empate le vale, pero bueno, vamos a ver qué pasa, Álvaro, ¿no? En este, la Liga está sentenciada, lo que hace falta. Pues mira, no solo es que empate poco, que estoy mirando, Raúl, es que ha empatado un partido en toda la Liga.
21: Es que no empata.
1: Ha ganado 29, ha perdido 4 y ha empatado un partido desde que empezó la Liga. No me acuerdo contra quién fue.
8: El plan B, plan C, que alguna vez es a lo mejor eso, entre eso y Champions puede ser, o sea, algún plan B o C de lo que hablamos, que siempre juegan en una dirección.
18: podemos
19: en estos casos de este tipo de partidos suele poder más, obviamente es la ambición del que puede campeonar, sí, que únicamente se juega a su orgullo, intentar darle ese pequeño obsequio, que no sé ni cómo llamarlo, a tu afición de que el rival no cante el alirón en un partido directamente contra ti.
1: Mira, me dice Álvaro Benito que fue el otro Álvaro Benito, me dice que fue el 31 de agosto contra el Rayo, empate a uno. El único empate empezando la liga casi, ¿no?
21: Fíjate. Pero el orgullo del Madrid tira mucho, ¿eh? Yo creo que ahí
19: tiene que salir a morder. Es que la ambición de salir a ganar un título, a ganar el título contra tu máximo rival.
1: Claro. Que no ha pasado nunca, igual, ¿eh? ¿Cómo nunca ha pasado? Nunca lo han hecho en la historia, ni uno ni otro. En un clásico directamente nunca se han jugado el título.
21: ¿Nunca se lo han jugado?
1: Nunca, nunca ha coincidido que se haya proclamado campeón jugando contra el eterno rival.
21: De liga, ¿no?
1: Sí, en liga. Sí.
18: Yo creo después que de la Copa del Rey, de la Champions, dale una alegría a Raulito, a tu gente y enfrente claro. del rival, eso pone.
21: Es verdad.
1: Claro, hombre, claro.
19: Por eso digo, Kikorro, que esa ambición,
1: sí, claro,
19: totalmente. Seguramente a nivel emocional, el Barça va a salir con el colmillo afilado y el Real Madrid es un partido... Hasta que, bueno, pues tiene su dificultad emocional para jugarlo. Sí, porque el premio máximo que vayas a tener va a ser un premio menor. O sea, si el premio máximo que es ganar, va a ser un premio menor igualmente.
1: Ya, sí.
15: No te hay una cosa clara, es que si el Barça gana y sale a ganar, no tienen nada que perder. Es decir, al final,
19: exacto,
15: si tú pierdes...
19: Exacto, eso es muy importante también.
15: Sí. No, hombre, claro. Es decir, al final yo creo que realmente en estos momentos... Yo siempre digo, y lo he dicho, no ahora, hace ya 40 años, siempre he dicho que el equipo de casa en un Barça-Madrid, independientemente de cómo esté la clasificación, es favorito. En este caso, para mí el Barça...

0: independientemente de cómo esté la clasificación, es favorito. En este caso, para mí el Barça es favorito porque juega en casa. Ya. Punto. Si jugara en el Madrid ahora, incluso si ganara el Barça en Madrid, en el Bernabéu, y ganando es campeón, yo diría, el Madrid es favorito.
1: Favorito,
0: ¿por qué?
1: Sí.
0: Porque en casa, el factor casa es fundamental. Sí, sí. Y en este caso, el Barça no tiene nada que perder, absolutamente nada.
1: Le saca 11 puntos.
2: Aunque
1: te ganase el Madrid, te quedan 8.
2: No sé cómo se le puede llamar de humillar al Barito lo que decía, pero yo con el colchón que tengo voy con los colmillos a demonio.
1: Claro.
2: Sí, pero a veces, un colchón que no vea.
3: A veces igual aquí cosas ganas de ganar.
2: Pero el colchón que tengo me lo puedo permitir, Rafa.
3: Y el orgullo da gasolina, ¿eh?
1: Ahora, si está Vinicius como ayer, Álvaro, vamos a ver qué pasa, ¿no?
4: Sí, ayer la verdad que la segunda parte fue de nivel excelso. Los goles de una factura increíble, pero desde el protagonista hasta de los co-starring, ¿no? Alzo Starring, con Gonzalo y Bellingham aportando también brillantez, pero las resoluciones son extraordinarias y vimos al mejor Vinicius en esta segunda parte, ¿no? Bueno, que curiosamente ya va a empezar el debate, ¿no? Cuando no está Mbappé.
1: Eso es. Mira, os voy a preguntar para que los oyentes lo tengan claro, así de sí o no, ¿eh? Álvaro, ¿crees que juega mejor Vinicius si no está Mbappé?
4: No.
1: ¿Rafa?
5: Yo tampoco.
1: ¿Kiko?
5: Nada.
2: Yo sí.
1: ¿José Mari?
6: Sí.
1: ¿Y Raúl?
7: Yo también, se encuentra mejor.
1: 3 sí es, 2 no es. Yo creo que sí. Pasa que lo digo siempre, que cualquier entrenador del mundo pondrá a los dos juntos siempre, y yo lo pondría
2: eso
1: a los siempre, dos, ¿no?
2: Eso es.
5: Yo también.
1: Pero parece que
7: eso es otra cosa.
1: Pero claro, Griezmann y Messi jugaban mejor juntos o uno en un lado.
0: Creo que lo conté aquí que Cruyff, me acuerdo una de las declaraciones aquellas que eran famosas, ¿no? Que dijo: se puede tener uno diferente en la plantilla, no dos.
1: Claro. Esa es.
0: Trajo a Stoichkov y luego trajo a Romario.
1: Claro.
0: Y pasó lo que pasó. No hablo ni bien ni mal. Hubo cosas fantásticas y hubo cosas que no fueron tan fantásticas. Al final, solo puedes tener uno diferente, para mí, de mi experiencia.
1: Sí, sí.
5: José Mari.
1: Sí. Javier Raez, hola, muy buenas.
8: Hola, ¿qué tal, Manu? A todos, buenas noches.
1: ¿Va a jugar Mbappé el Clásico?
8: Yo tengo muchas dudas. Si me preguntas ahora mismo, creo que no. El miércoles hará una prueba, eso a ver cómo se encuentra, pero yo creo que Arbeloa, voy a decir, le ha hecho la cruz, pues eso es mucho decir. Pero
1: si había dos jugadores que se podían
8: culpar
1: permitir
8: a Mbappé,
1: el lujo, Javi, de
8: culpar,
1: no correr, a ver qué quedamos.
8: Culpar a Mbappé, de los males del Madrid, pues yo no lo voy a hacer porque no es verdad, pero es obvio que no ha estado... Voy a decir, no ha estado listo. O sea, yo le escuchas a Mbappé en la rueda de prensa, le ves en la zona mixta y siempre.
1: Sí,
8: es
1: siempre
8: muy
1: perfecto,
8: hábil en sus,
1: ¿no? Un discurso
8: siempre
1: impecable,
8: o sea, es más,
1: y tal.
8: Sí. Es más de como Vinicius. Es más de Vinicius el liarla. Y, chico, pues en esta recta final, donde pues hay que apretar un poco, porque pero no por nada, porque el Madrid se juega su honra, que es mucha, pero que el título está decidido hace mucho tiempo. Para mí, desde Pamplona, que a lo mejor he exagerado, pero para mí ahí perdió la liga. Porque le daba pereza aquel día jugar al Madrid y dejó 3 puntos, y luego en Mallorca y luego Getafe. Y bueno, ahora pues hombre, llega al Mundial, ya no tienes Liga, no tienes Champions, pues hombre, no es que te dejes ir, pero no es lo mismo, ¿no?
1: Claro,
8: no es lo mismo.
1: Totalmente.
8: Y no, bueno, pues ayer Vinicius se echó al equipo a la espalda, me encantó Bellingham,
1: sí,
8: Gonzalo no sé por qué
1: le
8: da más.
1: Sí, sí.
8: No sé, por
1: Gonzalo
8: nada
1: sale,
3: le sacó tarde.
1: Salga 5 minutos, 15 o 38 o una parte ola, siempre cumple, siempre hace cosas positivas.
8: No le gusta.
1: Siempre hace cosas que suman, Gonzalo. No, pero vamos, con Arbeloa, con Xavi Alonso y con quien lo saque, vamos.
7: Sí, pero luego no juega nunca. Titular
1: luego,
7: y le dice nada.
1: Claro, sí. Claro. Bueno, pues es que titular con estos bichos va a ser complicado. Claro. Sí, pero bueno.
0: Oye, y bueno, pues Xavi Alonso, ¿eh?
1: Por eso digo, el que lo puso ahí fue un descubrimiento en el Mundial.
0: Donde empezó fue ahí, ¿eh?
1: Sí, totalmente. No sé, yo no creo que... A ver, han pasado tantas cosas en esta temporada y en la anterior en el Real Madrid que echarle la culpa a Mbappé sería un poco ridículo. O sea, han pasado muchas... Falta de fútbol, lo hemos dicho, falta de juego, se fueron Kroos y Modric, no sé, han pasado muchas cosas. Pero es verdad que en estos días pues tampoco ha estado, como dice Javi, muy afortunado Mbappé. Yo creo que hay detalles que tienes que cuidar. No sé si a vosotros, como jugadores, esas cosas, si alguna vez os pasó, si os molestan o no. Mira. Lo de mientras estás jugándote la liga y un jugador como Mbappé, que es un poco la estrella, el líder,
2: nuestra
1: el goleador.
2: Época, Manu, es que no había jet privado,
1: ya,
2: no había estar
1: claro, sí, bueno, pero había otras cosas.
7: Poquitas cosas.

0: mí me daría coraje que un compañero cuando se pegase el piro a la playa para aquí para allá mientras tú te estás jugando y después te comas el marrón. Hay mucho tiempo que una vez para mí es poco inteligente.
1: Claro,
0: mucho
1: eso me refiero.
0: Tiempo después para hacer lo que
1: las
0: se
1: formas
0: te
1: hay que culparle a él, yo creo que mí. No. Pero las formas yo creo que son importantes también, ¿no?
2: Yo sinceramente, yo no lo hubiera hecho. Pero se ha montado un drama que tampoco lo entiendo. Y estoy viendo ya un poco una campaña...
0: Una corriente.
2: Un poco anti-Mbappé, ¿no? Así de repente, que si los goles es igual que meta 50, que no pasa nada. Oye, a este chico le trajeron para meter goles. Los títulos los gana un equipo. Y si hay un tío que te mete 50 goles, seguro que es un tío importante. Y me está dando la sensación de que ahí hay un regustillo por ahí, como que lo que decías antes, ¿no? Bueno, y juega mejor Vinicius sin Mbappé. Bueno, pues si esto
1: pues
2: es
1: habrá,
2: así, pues
1: habrá que hacer para que jueguen bien los dos.
2: Claro, tiene que haber un entrenador que sea capaz de que dos de los mejores jugadores del mundo sigan jugando bien. Pero yo, a la primera pregunta, yo no me hubiera ido.
3: Mira, yo creo que por un lado está...
1: Vale. No te hubieras ido de estos días de vacaciones.
2: No me hubiera ido. Claro,
1: pero, Álvaro.
3: Pero por un lado...
2: Pero
3: por
2: no
3: un
2: me
3: lado
2: parece un drama, ¿eh?
1: Ya.
3: Por un lado tiene que haber un régimen... Y hasta un acuerdo. No voy a decir un régimen, que parece que es algo mucho más autoritario, ¿no? Pero un acuerdo, ¿no? Entre cuál es el comportamiento que debe tener un jugador lesionado, ¿no? En cuanto si hay partido de tu equipo, ¿no? ¿Vale? Y luego ya está lo que dice Rafa, la responsabilidad de cada uno para con tus compañeros, para con tu club y guardar las formas. Y a partir de ahí, cada uno con su libertad que haga exactamente lo que le dé la gana. Lo que no se puede es aplicar la demagogia. Yeah. O sea, quiero decir, si no hay ningún tipo de régimen interno ni de nada que oye, estoy lesionado, ¿puedes volar? Vuela. O sea, quiero decir,
2: oye, que
3: libertad.
2: Se ha ido un día y medio.
4: A mí es lo que me extraña.
2: Un día y medio que me extraña. Por ahí que se ha ido de vacaciones. A ver, que se
4: entiende. No, pero eso es lo que dice Álvaro. Pero sí que es verdad que me extraña que no haya ese régimen interno que lo hemos tenido todos.
0: Se llamaba Raúl.
4: Régimen interno.
2: A mí lo que me extraña, Raúl, es que lo haya hecho él, que me parece un tío bastante inteligente.
4: Pues eso es lo que me extraña pero dices, lo haya tú, hecho. Dices tú, pero es que te tiene eso que sí salir de dentro, pero ya no solo salir de dentro, es que tiene que estar escrito.
3: Que todos hemos sabido los momentos. Cuando podías salir a cenar y a tomar una copa,
1: el régimen interno existe y Mbappé seguro que lo ha cumplido porque tiene un permiso, como dijo ayer al hablar de los servicios médicos y demás. Pero es oportuno dejarte ver con el equipo estando como está.
0: En Madrid, que hemos jugado muchas veces juntos y claro, tú empatabas o perdías en el Calderón y
1: Espera, Raúl, te doy la palabra que tiramos la desco y no quiero meana que con Rafa vamos a ver. Antón, muy buenas.
5: Presente, Carreño, buenas noches.
1: Pausa y te doy la palabra enseguida, que anoche estaba en la cama pegando botes yo, escuchándote a ti y a Rafita Alcorta. Un minuto y vamos.
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1: La 1 menos 10, 12 menos 10 en Canarias. Estamos con Kiko, con Álvaro, con Rafa, con Raúl y con José Mari en el Sanedrín de Futbolistas de cada lunes en el Larguero. ¿Creéis que esto iba por Mbappé ayer de Arbeloa?
30: Me duele cuando vemos que todos los equipos corren más que nosotros, y no en el hecho solo de cuando no tenemos el balón, sino también es algo que tenemos que poner el foco. Incluso cuando tenemos nosotros la posesión, tenemos que ser un equipo con muchísima más movilidad, tirar muchos más desmarques, que es algo incómodo, porque para que te den un balón tienes que tirar 10 desmarques y bueno, pues que necesitamos el compromiso de todos los jugadores para presionar, para defender, para atacar. No hemos creado lo que es el Real Madrid con jugadores que salen al campo vestidos de smoking, sino con jugadores que acaban con la camiseta llena de sudor, de barro, de esfuerzo, de sacrificio, de constancia. Y como este equipo siempre trae a los mejores jugadores del mundo, y cuando entienden lo que es el Real Madrid, cuáles son sus valores, qué es lo que le ha hecho grande, pues se junta el talento con el compromiso y el esfuerzo, y eso hace que seamos el mejor equipo del mundo.
1: Estas palabras hay que ponerlas en el contexto de unas preguntas que le hacen a Arbeloa por Mbappé. Le preguntan por
31: sí,
1: Mbappé.
31: Todas. Esos menos una todas,
1: tres,
31: Manu.
1: Tres, cuatro seguidas le hicieron de Mbappé.
31: No, seis.
4: No entiendo ese mensaje, entonces. No lo entiendo, porque hace unos meses
1: sí.
4: Decía
1: ahora,
4: que...
1: Ahora.
4: Claro, exactamente, es que no lo entiendo, es más, me molesta. O sea, es que no es eso.
1: ¿Crees que va por Mbappé?
4: Hombre...
1: ¿Lo del jugador es de smoking?
4: Al cuello, al cuello. Pero no lo entiendo.
1: Sin, sin duda, pero yo creo que esto lo tenía que haber hecho al final de temporada, pero ahora quedando 5 partidos, ¿para qué suelta todo esto? Ahora se ha dado cuenta él de que tiene un equipo que no creo yo, no creo que vaya solo por Mbappé. Creo, ¿eh? Me da la sensación. Y si va por Mbappé, me parece un comentario muy injusto. No porque no tenga razón, sino porque, hombre, si solo va a hablar de uno, yo creo que hay más responsables en ese equipo que solo Mbappé de no presionar, de no correr, ¿eh?
0: Yo creo que ha empezado la casa por el tejado. Eso es, y ese correcto, era el mensaje que yo debería correcto de haber escuchado, creo.
4: Al principio.
0: Como coge un equipo. Eso,
1: exacto.
4: Al principio, no ahora.
0: ¿No, Alvarito?
2: Claro. Tú tienes que llegar y decir, oye, yo quiero que se haga esto. Y el que no lo haga, a la
1: no juega.
4: Es más, claro. Álvaro, si dijo lo contrario. Pues o sea, si dijo
2: efectivamente,
4: que
2: la primera rueda de prensa que tienen que
4: arreglar. Efectivamente. Sí, sí. Pues no se tienen que desgastar, yo los no quiero para arriba.
0: Exacto. José Mari, digo ya una vez que me por el convento. Ya,
2: bueno,
0: ya.
2: Es que estaba pensando lo mismo aquí, tío.
0: Sí, no, que sí, Alvarito.
4: Claro, ahora
2: esto sí, para que venga ahora que se coma el marrón. Que
4: y ahora
3: no, yo recuerdo a Ronaldo, a Figo, a Zidane, a Beckham con smoking. Es decir,
1: sí.
3: A ver, vamos a poner las cosas en su
1: sitio.
3: Yo creo que, por ejemplo, todo lo que ahora se está hablando de Mbappé es para eclipsar una situación que no tiene nada que ver con Mbappé, pero que se utiliza Mbappé para eclipsar y poner esa sombra, vamos a decir, para justificar diferentes situaciones. Y esto me parece muy grave por parte de verdad, por parte de Arbeloa. A mí, yo defiendo siempre a los entrenadores y defiendo a Arbeloa. No tengo nada, porque no lo conozco, no sé cómo entrena, no tengo ni idea de su metodología ni nada. No tengo ni idea. Esto lo respeto 100%. Ahora, hay declaraciones como esta, cuando tú quieres poner a algo para justificar algo, a mí no me gusta. Tenemos una edad para entender las cosas.
1: O si no, di nombres.
3: Efectivamente.
1: ¿Le ha dicho nombres?
3: Y cuando toque, bueno, estoy 100% de acuerdo.
1: Estáis bastante de acuerdo los 5.
0: Hombre, claro, Manu, es un mensaje al principio, ahora al final le dice, ya que estoy aquí, ya, hombre,
4: pero como yo.
1: Sí, lo que pasa es que al principio a lo mejor tampoco había tenido el comportamiento que ha tenido estos días,
4: pero
1: y a lo mejor eso le ha podido hacer a...
4: Manu.
1: Sí, pero digo que cuando dijo lo contrario...
0: Pero es que tú alientas eso,
1: Mbappé a lo mejor no había hecho lo que ha hecho estos días, que le ha podido molestar más, digo, por intentar entender el mensaje de Arbeloa.
0: Raúl, Kiko y ahora que hable una frase y después cuando llevamos después 4 años, meses me dice, oye, que os pongáis un poco, coño, que quedamos
1: en la décima temporada. Sí.
4: Claro, es que...
1: Sí, pero, a lo mejor el comportamiento de ahora, no repito, vale, insisto, Manu, igual Manu, no es el mismo de hace 6 meses.
0: Mbappé estuvo jugando en Talavera, Manu, mira, que quería superar un récord cuando tiene una molestia, por ejemplo.
3: Sí, no. A ver, si me permites, Manu, yo soy muy viejo.
1: Sí, no tanto.
3: 63, no, tengo 63. Soy antiguo. No me gusta que Mbappé haya hecho esto. No me gusta que Lamine hiciera aquello de la fiesta que hizo.
1: Eso es que también lo dijimos, correcto.
3: Pero
1: correcto,
3: entiendo que las cosas son diferentes. Y entonces ahora decir, ¿qué ha hecho Lamine en su momento? ¿O qué ha hecho ahora Mbappé en esta situación? No ha hecho nada que tú digas, joder, que no sé, no quiero usar ninguna palabra descalificante.
1: Sí.
3: No ha hecho nada. Dice, bueno, sí, ha hecho esto, tal. ¿Por qué? Porque la gente joven hoy día vive de esta manera, se enfoca de esta manera, la entiende la vida de esta manera, y ahora resulta que vas a enfocar una situación terriblemente más profunda y decir, vaya castaña de tío. Oye, no.
1: Bueno,
3: seguramente, vaya castaña de tío. Oye, pero no, esto es lo que... explica todo lo que ha pasado en el Madrid toda la temporada.
1: Oye,
3: hombre.
1: Antón, ¿cómo va y Javi la búsqueda de entrenador? ¿Se sabe algo? Porque ya hemos contado aquí, hasta que no termine la temporada no se va a abordar ese tema, pero ¿alguna novedad?
6: Con Klopp descartado, lo contó Gallego la semana pasada, siguen sin descartar el nombre de José Mourinho, de hecho continúa sobre la mesa y es el único nombre que nos consta que está encima de la mesa. Me imagino que habrá más, pero al larguero solamente nos consta claramente el nombre de Mourinho. En el club además hay gente que da por hecho que Kroos será la persona que se incorpore a la estructura deportiva de cara a la próxima temporada.
7: ¿Y qué va a hacer, Antón?
6: Pues no,
7: eso es interesante.
6: Muy interesante.
7: Este Kroos, ¿no?
6: En ello estamos. Para saber qué papel va a tener dentro de la estructura deportiva, porque molestó bastante lo del director deportivo y decían que no iba a ser eso. Pero la gente que trabaja en Valdebeba, Rafa, da por hecho que vendrá para opinar en temas de fútbol, no para ser un mero...
2: Él quiere ser un embajador. ¿Él quiere ir?
6: Eso es lo que trasladan las personas con las que hablamos. Que él quiere ir, que está hablando directamente con el club, y que sería para eso, no para ser un embajador del Madrid.
7: Esto de consejero es buen currelo, yo creo.
6: Sí,
7: ¿no?
6: Pero su labor...
1: Buenísimo,
6: no,
1: Rafa.
6: Pero que él no quiere ser consejero.
1: Sí. Él quiere estar en el área deportiva.
7: Claro. Sí.
0: Yo te aconsejo, aquí, tú haces lo que quieres, yo compro. Yo,
2: aquí hay que saber... Hay área deportiva.
8: La duda, Antón, es si va a estar en el césped.
6: Claro.
8: Para mí la duda de Kroos es si va a estar cerca del césped o va a estar solamente en el despacho asesorando al presidente. Para mí es la clave.
2: Que entrenador venga. Claro, eso es. Que entrenador venga.
8: Correcto. Álvaro, ahí está la clave. Ahí está la clave. Porque, claro, no lo mismo que venga Deschamps a que venga...
2: Es que yo qué sé. Es que te puedes quedar ahí en un limbo.
3: Por recordar
2: como ha pasado
3: historia,
2: otras veces, que te quedes en un limbo
3: real,
2: de no hacer nada.
1: Claro, exacto.
3: Y de compañeros míos.
1: Sí, José María.
3: 2004, sí. Camacho se fue diciendo algunas cosas, es decir, he dimitido, porque no pintaba, por la estructura deportiva, tal. Es decir, cuando va bien, todo es fantástico, pero no recordamos las cosas que han pasado realmente también con Camacho. Preguntarle a Camacho.
1: Hombre, ya nos lo ha contado muchas veces, sí.
3: Correcto, quiero decirte que la estructura de funcionamiento de la dirección deportiva del Madrid es diferente a cualquier club del mundo.
0: Yo, fíjate, Manu, que yo a Kroos, conociéndolo y teniendo un par de años más de fútbol y un tío honesto que dijo, oye, me piro, Rafita, que dice...
1: Sí.
0: Me extraña que se quede ahí, como decía Alvarito, pero ¿en qué? En tierra de nadie, sí, ya. Pero no. Yo creo que
1: se están dando pasos para hacer cosas para la temporada que viene y hay que empezar la casa, yo creo que por el entrenador. Pero de momento, como dice Antón, sigue sonando el nombre de Mourinho y por ahora no hay más nombres. Ni más.
6: Es el único que realmente suena. El resto son
7: Antón y de Sams.
1: Sí. ¿Quién?
7: De Sams,
1: sí,
7: en algún momento
1: Sams,
7: estuvo
1: suena,
7: en la...
1: Sam
7: Pochettino,
1: Allegri,
7: la vista la compra.
1: Pochettino.
6: Pero eso, Rafa, yo creo que es más... mi opinión, su posición que sacamos la prensa. De, venga, va, ¿quién es bueno?
1: ¿Quiénes van a tener equipo?
6: De Sams, Scaloni, si termina y no sigue en Argentina. Sí. Pochettino, que está en Estados Unidos y vendría encantado. Pero lo de Mourinho sabemos que es un nombre real, que está encima de la mesa y que valoran si viene o no viene. Bueno, es el único que sabemos cierto.
0: Ahora no hay una idea clara, que es lo que choca Rafita. De repente el sol, la sombra y... Quiero a este, a aquel, el otro.
7: Bueno, hay un entrenador libre ahora español, muy bueno, Y muy importante.
0: Marce.
7: Sí,
1: Marcelino.
7: Sin duda.
1: Sí. Hoy lo ha hecho oficial, ahora me voy para allá.
7: Por eso lo ha hecho oficial.
1: Ya no es ningún rumor, ya es confirmado por el Villarreal que Marcelino no entrará el año que viene al equipo.
7: Y os puedo asegurar que yo he trabajado con él, que tiene la personalidad suficiente para llevar un club grande.
2: La capacidad no va a ser el Madrid.
1: Bueno, veremos a ver. Yo cada semana que pasa, es verdad que lo de Mourinho sí que me encaja.
3: Pero Rafa,
1: lo de Mourinho me encaja en lo que quiere hacer el club en este momento con esta plantilla. Me encaja. Luego ya la idea futbolística o lo que... Pero como motivador, como competidor y como meter un poco en vereda a este vestuario, claro. Digo que eso puedo entender que ahora... pueda encajar en el club, por eso...
8: Pero de verdad, Manu, te encaja Mourinho. Yo es que a mí me choca muchísimo
1: pero he dicho una cosa, he dicho que entiendo que al club le encaje. Creo que mi opinión ya la he dejado
8: no,
1: clara.
8: No, te digo, Manu, pero si es tu opinión y que no digo nada.
1: Mi opinión de Mourinho creo que ha quedado muy clara, que es, correcto, un entrenador que tuvo sus momentos de gloria y que luego se convirtió en un tío bastante más polémico que entrenador. Y su carrera lo ha ido demostrando también, pero que también parecía que Ancelotti estaba ya jubilado le llamaron y fíjate cómo fue la segunda etapa de Ancelotti. Es que en este momento en el que el vestuario está como está, entiendo entiendo que en el Madrid puedan decir quién puede venir aquí con autoridad necesaria para ser un líder y para decir aquí el que manda soy yo y fuera caprichos a los jugadores. Pues entiendo que en ese perfil pueda encajar Mourinho. Eso
8: y
1: es lo que
8: en este creo. Año yo
2: pero
8: creo que ha perdido.
2: ¿Por qué no le das plenos poderes a Xavi Alonso cuando lo quería?
1: Sí, totalmente.
2: Es que es una incongruencia tan grande.
1: Sí, José Mari, perdón, sí.
3: No, al final, sí. Siempre digo lo mismo. En este tipo de clubs como el Barça o el Madrid, sí. Las grandes decisiones son antes del verano, antes de firmar.
1: Bueno, estamos en mayo.
3: Después, por eso, el eso que es. Venga, el exacto, que sea, exacto. Me da igual, Mourinho, Pepito,
1: sí, y a muerte con
3: igual.
1: Él, sí.
3: Correcto. Y entonces, la autoridad, ¿quién es la autoridad? ¿Entiendes? Y entonces, a partir de ahí... Los jugadores saben dónde están, porque si entramos rápido, oye, Mbappé, hombre de Xavi Alonso, ahora Vinicius, Xavi el hombre de el entrenador de ahora. ¿Quién tiene razón? No me voy a posicionar con uno o con otro, pero está claro que alguien tiene que poner, decir, tú mandas.
1: Claro.
3: Y a partir de ahí...
1: Sí, sí. Y que mande de verdad, sí, totalmente.
3: Correcto.
1: Pues nada.
0: Se no sabe lo que si palo o zanahoria. Yo lo que tengo que decir, Maru, cuando decías tú el tema de Mou, que Mou a lo mejor hace 8 o 10 años era un Mou que tenía, claro, que lo miraba y te acojonaba, y a día de hoy yo creo que Mou ha pegado 2 escalones por debajo. Y que esa autoridad... Yo tengo tengo mis dudas. Sí,
7: sí. Y además, Kiko, están diciendo ahora que es que... Porque he oído a algún periodista decir que ha cambiado mucho. Entonces, si ha cambiado, que no venga.
1: No sé. Claro. Nos lo dijo Nuno Luz, el periodista portugués de SIC Televisión la semana pasada. La 1:03. Me voy a marchar. Gracias, José Mari, por cierto, que me ha llegado tu libro. Te mando por aquí el agradecimiento. Mi próxima parada, que creo que tenéis una presentación en Madrid en unos días, ¿puede ser?
3: No. en la feria.
1: Vas a estar ahí unos días.
3: Estaremos ahí... Sí, sí.
1: Aquí hay buena parte de tu vida, obra y milagros, ¿no? Como futbolista y fuera del fútbol, ¿no?
3: No, al final es una cuestión de vida. No es una cuestión nada diferente a cualquier persona. Al final es compartir, competir y convivir, que es en lo que yo me he movido en mi vida, ¿no? Y a partir de ahí, evidentemente, pues las diferentes situaciones, diferentes experiencias y sensaciones que he tenido. Y
1: el aspecto, el aspecto mental, ¿no? Lo importante que es también, ¿no?
3: Para mí hay dos cosas fundamentales. Uno es que el individuo está por encima del grupo, es decir, cuanto mejor es el individuo, mejor es el equipo, y la mente es mucho más importante que el cuerpo.
1: Ahí queda eso, ¿eh? Si no lo habéis leído, mi próxima parada, aquí lo tenéis, ¿eh? Libro de José Mari.
0: ¿Has dicho que te vas a ir?
1: José Mari Vaquero, que ha escrito con José Javier Torre. ¿Cómo, perdona?
0: Carreño, ¿has dicho que te vas a ir?
1: ¿A dónde?
0: No sé, has dicho, voy a ir.
1: Sí, me voy a ir. Hombre, no tengas ninguna duda que me voy a ir. Es que viene la Desco. Viene la Desco como cada noche. La 1:04. Una menos en Canarias. Me voy a ir a la Desco y luego seguimos. Abrazo a los 5, mamones. Mañana más. Desde las 8:30, Carrusel. A las 9, el partido. Abrazo para Herráez. Abrazo para Antón Meana también.
0: Chao, hasta luego.
1: Y ahora me voy a Villarreal, que hoy se ha confirmado, como decía Rafael Corta, lo de Marcelino. Y también nos tenemos que ir a Vigo. A ver qué pasa con Iago Aspas, venga.
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1: Está todo preparado para que arranquen las semifinales de conferencia de la NBA. Ya solo quedan los semifinalistas del este y del oeste, después de lo que ha pasado en el séptimo partido de tres eliminatorias. Enseguida lo comentamos con Calderón. Pero nos quedaba una conexión con Villarreal. Xavi Sidro, hola, muy buenas.
0: ¿Qué tal, Manu? Buenas noches.
1: Lo que nos has venido contando durante semanas, meses del futuro de Marcelino, hoy se ha hecho oficial.
0: Sí, esta mañana el Villarreal en un comunicado ha anunciado ya de manera oficial que Marcelino no va a continuar en el Villarreal la próxima temporada, una vez certificada esa clasificación matemática para la Champions. Marcelino, por tanto, no va a renovar su contrato tras no llegar a un acuerdo con el Villarreal y se va a marchar, eso sí, con honores, tras 7 años en la entidad en 2 etapas diferentes. Lo hará siendo el técnico con más partidos dirigidos en la historia del Villarreal y el técnico con más victorias, después de haber conseguido, recuerdo, un ascenso a primera, 5 clasificaciones europeas entre Champions y Europa League y tras haber disputado una semifinal de la UEFA y una semifinal de la Copa. ¿Por qué no continúa? Pues más o menos lo explicamos el otro día, porque el Villarreal quiere apostar por otro modelo de club diferente y en esa idea no encaja Marcelino. El Villarreal no quiere confiarle un nuevo proyecto a largo plazo al asturiano, consciente de ese desgaste que se va produciendo con el entrenador en el vestuario y fuera de él. Pese a ello, el Villarreal, y pese a la imagen que se dio en la Copa y en la Champions, le ha llegado a ofrecer un año de contrato, pero no ha habido acuerdo porque Marcelino quería un mínimo de 2, por lo que habrá que estar atentos a partir de ahora a cuál puede ser el futuro, la próxima temporada del míster asturiano.
1: Pues no ha acabado mal, pero tampoco ha acabado de la mejor manera. Y luego hay cosas que es verdad que me cuesta entender, lo de si el Villarreal no cree en Marcelino, no, por el que tienen conceptos diferentes, ideas diferentes, tampoco entiendo que entonces le ofrezcan un año, pero bueno.
0: Bueno, yo creo que es una manera de decirle a él,
1: te ofrezco un año para que te... Ya, sí, te invito a que cojas la puerta.
0: O no arriesgarse, ¿no? A saber que los ciclos de Marcelino no duran más de 2 años.
1: Quiere decir que si no confías en alguien, pues no confías en nada, no le ofreces ni 6 meses. Pero bueno, sí, puede ser una manera de decir, te ofrezco un año, si tú quieres más, pues no vas a seguir. Bueno,
0: eso es.
1: Nos lo ha contado Xavi y hoy se ha hecho oficial. Marcelino dejará de ser entrenador del Villarreal en cuanto acabe la temporada, la Liga. Un abrazo, Xavi, hasta mañana.
0: Hasta luego, Deu.
1: Y nos falta una conexión con Vigo, Jacobo Buceta, que se sabe del futuro de Iago Aspas, que están todos los aficionados del Celta pendientes. Hola.
2: Hola, ¿qué tal, Manu? Buenas noches. Bueno, pues seguramente estará un poco más contento y estará con una sonrisa un poco más amplia que en las últimas semanas, porque si uno se pone en el Iago Aspas de principio de temporada, podría decir, bueno, va a seguir seguro, el Celta en Europa, el proyecto, la cantera, el líder. A medida que fue pasando la temporada y a medida que iba jugando menos minutos, Manu, esto le fue lastrando. Incluso, pues partidos, yo qué sé, los 3 minutos en el Bernabéu, los 8 el otro día en el Camp Nou. Eso a Iago Aspas es consciente, él es el primero que sabe que no está para 90 minutos, pero sí que quiere considerarse importante dentro de la dinámica del equipo. Si esto sigue así, es decir, que vuelva a tener, como tuvo ayer, 70 minutos, volver a ser importante, sentirse importante, pues Iago continuará. Si no, tendrá esa reunión seguramente el cónclave con Jonathan, su hermano y representante. Te decía aquel día el propio Jonathan, Iago tomará la decisión. Sí. Y su madre, María, decía, si es por mí, yo lo firmo ya, ¿no? Firmaría ya la renovación. Yo creo que Iago se lo va a pensar. El proyecto, si va a Europa, obviamente, eso será un punto añadido. Y lo de ayer también, yo creo que hoy Iago está sonriendo un poco más y eso le va a venir.
1: Pues nada, tendrá que consultar con la consejera delegada, con la madre, que también tendrá algo que, decir en este asunto. Es que si no, vamos a echar de menos las entrevistas que nos da cada temporada en el Larguero. Bueno, luego podríamos entrevistarle como director deportivo, secretario técnico, lo que quiera, que es por donde él siempre ha dicho que le gustaría ir. Veremos a ver qué pasa. Ojalá que renueve una temporada más. Hasta mañana, Jacobo.
2: Hasta mañana, Manu.
1: Pendientes del futuro y de la posible renovación de Iago Aspas. Nos vamos a la NBA con Calderón, pero antes...
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1: Oh. Vámonos a ver cómo está José Manuel Calderón después de que sus Cleveland Cavaliers derrotaran en el último partido a Toronto en el séptimo. Vaya sufrimiento, pero ya están en las semifinales de la conferencia este. Hola, Calde, muy buenas.
7: Hola, buenas, ¿qué tal?
1: Partido duro, ¿eh? Hasta el descanso fue la cosa... Bueno, creo que llegasteis al descanso empatados después de que fuera por delante toda la primera parte de Toronto, pero luego en el tercer cuarto ahí ya metisteis la directa y adiós.
7: Sí, la último, digamos, últimos minutos de la primera parte, sí, que fuimos capaces de remontar, metimos un par de triples y nos fuimos al descanso con buenas sensaciones, pero muy muy igualado, muy peleado. Yo creo que todo el mundo, por lo que sea, daba a Toronto como algo fácil. Y sí, sí, bueno, creo que han jugado muy bien, han demostrado que tienen muy buen equipo, los jóvenes, la defensa ha sido muy muy buena, han hecho un gran trabajo y la verdad que al equipo le ha costado mucho. Tan igualado que cuando íbamos al descanso, creo que era, no sé si 49,
1: sí, era el marcador.
7: Pero es que
1: sí,
7: en puntos totales llevábamos, sí, 6 partidos y medio y estábamos empate. O sea, en puntos totales anotados.
1: ¡Ostras! ¿En puntos? O sea, ¿en puntos?
7: En puntos. Sí, ostras. Sí, 600, no, o sea, no me acuerdo exactamente el número, pero
1: sí, sí,
7: o sea, antes de empezar el partido séptimo era, sí, empate. La primera parte, claro, empate también, empate, o sea que 29, hasta, o sea, el que... último, como bien has dicho, o sea, la, sí, última, sí, parte ha sido la que ha decidido
1: ahora
7: esta eliminatoria.
1: Bien Donovan Mitchell, bien Harden, bien Jared Allen, bien el banquillo, bien Mobley, en general, buen un tercer cuarto muy serio y ahí sí que ya no pudo seguir el ritmo Toronto, ¿eh?
7: Sí, yo creo que eso es lo que nos ha costado en los otros partidos. No fuimos capaces nunca de romperlo.
1: Yeah.
7: Ellos han jugado con confianza y el equipo nuestro casi que iba un poco a remolque en algunos momentos, ¿no? Era cuando nos veíamos 8-10 abajo, boom, metíamos un acelerón, pero no éramos capaces de romper el partido. Y ayer lo volvimos a hacer y, sí, bueno, pues ahí está, ¿no? Yo creo que al final es verdad que creo que hay, bueno, más experiencia. Creo que ese talento de los jugadores que han nombrado, pues al final, bueno, pues, yeah, se notaron y, bueno, pues lo llevamos. Ahora, mañana empezamos. Esto
1: eso es, eso es, te iba a decir, ahora os espera Detroit Pistons, el mejor equipo del este, que eso sí que han sufrido, porque iban 3-1 abajo, lo comentábamos la semana pasada, 3-1 abajo contra Orlando, y cómo le han dado la vuelta, y anoche en el séptimo también consiguieron meterse en las semifinales con un Cunningham espectacular, ¿eh?
7: Sí, y yo creo que Orlando ha echado de menos a Franz Wagner. Franz, sí, Wagner es un jugador, sí, muy importante para ellos, se lesiona después de ponerse 3-1 y a partir de ahí pues les ha costado. Esos últimos 3 partidos han sido complicados para ellos, le faltaba ese jugador y lo tuvieron en el sexto, lo hablamos el otro día,
1: sí,
7: creo también, no sé si fue en Carrusel o en tal, pero que lo tuvieron, estaban 24 arriba casi para rematar y se dejaron remontar y perdieron de 10 o 12. O sea, fue un parcial, solo anotaron 15 puntos en toda la segunda parte, sí, o, sí, o algo así.
1: Ha sido un duelo espectacular entre Banquero y Cunningham, pero, sí, le ha ganado la partida a Cunningham, era el mejor equipo del este, lo normal es que pasase Detroit. No sé si metes a Cunningham ya entre los mejores de la liga o todavía no, Calde.
7: Sí, sí, yo, sí, creo, ¿no?, que tiene que estar y este año seguramente, bueno, no han salido todavía los quintetos All-NBA, pero lo lógico es que esté ahí, debe estar en el primer equipo, o sea que yo creo que va a estar ahí, creo que va a estar ahí. Si no estaría en el segundo, pero bueno,
1: ya, sí, sí.
7: Este año la temporada que ha hecho es de, sí, eso, es de esa, de ese tipo de estrella.
1: Va un poco, a veces parece que va un poco a cámara lenta, ¿no? Como arma el tiro, sí, cómo se mueve,
7: ritmo,
1: ¿no?
7: Pero va a su ritmo.
1: No va a su ritmo, un poco tranquilo, sí, pero sí, ostras, qué difícil de defender ese jugador, el tiro exterior, cómo penetra, cómo es fantástico, ¿eh?
7: Sí, yo creo que es esa combinación, porque es fuerte, es grande, sí, no es fácil sacarle del ritmo que él pone o de acelerarle, ¿no? Que muchas veces, entonces, la verdad que hay que tener mucha paciencia con él, vamos a ver, es una de las claves, está claro que para poder pasar de eliminatoria tienes que intentar parar o lo máximo o lo mejor que puedas a este jugador, sobre todo en Detroit, porque él tiene mucho peso, ¿no?
1: Totalmente, pues nada, Cleveland, que va a jugar contra los Pistons, semifinal del Este, la otra la van a jugar los Knicks contra Filadelfia, que se ha cargado a Boston, sí, también en el séptimo partido, Calde.
7: También en el séptimo y esa empieza ahora en,
1: sí,
7: ¿no?, en 45
1: es,
7: minutos, sí, sí, 40 minutos empieza aquí en Nueva York. Y interesante porque Filadelfia es el típico equipo que todo el mundo o nadie ha querido ponerle en los pronósticos, no por talento, sino porque nunca han estado sanos.
1: Ya, es, era verdad, como, es verdad.
7: Bueno, y Filadelfia sí, sí están, sí, sanos.
1: Se recupera este, se recupera el otro.
7: Sano. Exactamente. Claro. ¿Qué pasa? Que han llegado sanos a jugar contra Boston y, joder, es que tienen muy buen equipo, con, sí, Maxi,
1: joder,
7: con Paul George recuperando su mejor nivel, con
1: quinteto,
7: Joel Embiid,
1: sí, sí,
7: o sea, tienen jugadores importantes, con BJ Edgecombe, el rookie,
1: eso
7: que está jugando,
1: eso
7: muy
1: es,
7: bien,
1: sí, sí,
7: y bueno, pues es un equipo
1: y falta
7: con
1: Kelly
7: talento,
1: y
7: un
1: Kelly Oubre Jr., ¿no? El que completa el quinteto, ¿no? Que también cumple, ¿no? Que también es un buen jugador.
7: Sí, sí, sí, hace muy buen trabajo, o sea, que es un equipo muy bueno, lo que pasa
1: es
7: que siempre les ha faltado alguno durante la temporada, entonces
1: sí,
7: es como que
1: es verdad,
7: pues nunca hemos sabido cómo serían estos Philadelphia o estos Sixers,
1: claro,
7: sin,
1: claro,
7: con todos, y ahora lo estamos viendo, lo hemos visto contra Boston en el peor momento probablemente para Boston, pero han jugado muy bien.
1: Es verdad que cuando es verdad que en estos partidos en los que está el quinteto recuperado, del banquillo casi no anota nadie. Es verdad que hay una diferencia entre el quinteto titular y el banquillo, pero los cinco del quinteto, ojo, porque son cinco ametralladoras. Cada uno puede tener el día un día en Embiid, otro día Maxi, que lo tiene casi siempre. Paul George, es un equipo muy, muy ofensivo.
7: Mucho, muy, muy, muy. O sea, que aparte que están jugando bien, creo que están bien entrenados también. Sí, sí. O sea, creo que cada uno sabe su rol. Como dices, igual no son súper importantes, pero entra Grimes y lo hace bien. O sea, cada uno tiene su rol. Y vamos a ver, es una eliminatoria en que los Knicks, es verdad que llegan. La gente dudaba mucho de ellos, pero luego han acabado ganando a Atlanta súper fácil, con ese partido que hablamos el otro día de 50 arriba, una locura. Entonces vamos a ver qué es lo que pasa. Este primer partido siempre es un poco el más raro porque tampoco tienes tanto tiempo para preparar. Bueno, vamos a ver un poco qué pasa y nada, la verdad que con ganas de ver el partido.
1: Va a ser un partidazo. La verdad que hablamos del quinteto de Filadelfia, pero el quinteto de los Knicks tampoco está mal. Sí. El quinteto de los Knicks también es un equipazo.
7: Ese le damos por hecho.
1: Exacto. ¿Para ti favorito de Nueva York? Sí.
7: Creo que sí, yo creo que el factor cancha en estas eliminatorias, como hemos visto, aunque ha habido algún partido como Filadelfia que ha ganado el séptimo, pero bueno, lo lógico es que en casa, si llegas a ese séptimo, suele ir así. Y yo creo que Filadelfia todavía me crea las dudas de ¿van a ser capaz de estar otra eliminatoria con
1: vamos
7: todos?
1: A ver,
7: ¿o
1: vamos
7: alguno
1: a ver.
7: Va a fallar o no? Entonces yo creo que los Knicks, creo que son un poco favoritos.
1: Bueno, o sea que podría ser la final del este, Knicks, Cleveland, ¿no?
7: Ojalá, ¿no? A mí me da igual. Yo, si está Cleveland, me da igual cualquiera de los dos. Pero bueno,
1: exacto.
7: creo que los Knicks están un poco por delante. Tampoco te digo que sea una barbaridad, creo que
1: totalmente.
7: Ahora mismo, o por lo menos antes de que veamos el primer partido, les doy como favoritos, ¿no?
1: Oye, y en el oeste, rápidamente, vaya pasada, dos eliminatorias preciosas. En principio, Oklahoma contra los Lakers, ¿cómo lo ves? Sin Doncic, que llegaría a tercero o cuarto partido, ¿les ves ganando fácil a Oklahoma?
7: Yo creo que los veo. A ver, el último partido que hemos tenido del Oklahoma Lakers fue una... Bueno, Oklahoma los pasó por encima. Es verdad que el playoff es diferente, creo que los Lakers están jugando mucho mejor. Pero vamos a ver, Oklahoma lleva 10 días parado,
1: sin jugar a ver cómo le sienta,
7: partido.
1: ¿No?
7: Este primer partido puede ser importante para Lakers, que llega con mejor ritmo. Mm-hmm. Pero bueno, a priori, yo creo que Oklahoma debería ganar. Yo creo que no debería ser una eliminatoria larga, pero por cómo está Oklahoma, no por quitarle mérito a los Lakers. Y bueno, pues vamos a ver qué es lo que tenemos, y eso empieza mañana también, que veremos.
1: Y luego la otra, para terminar, la última del oeste, San Antonio-Minnesota. Todo el mundo da por hecho una final del oeste Oklahoma-San Antonio, pero a ver Minnesota,
7: Minnesota, pues mira, parece ser, yo leí esta mañana, ya han anunciado que Anthony Edwards va a jugar, que estaba lesionado, o sea que eso ya es importante. Sí que es verdad que no tienen a DiVincenzo, que se lesionó el Aquiles y tiene para todo el año y demás, pero es un equipo que lleva junto mucho tiempo, veterano, sabe cómo jugar, sabe, bueno, llevar los partidos a su ritmo, y yo creo que va a ser un buen reto para San Antonio. También te digo que si es capaz San Antonio de ganar a este Minnesota, que va a llegar muy bien preparado para lo que le venga, ¿no? A priori Oklahoma, ¿no?
1: Sí.
7: Creo que va a ser una serie de las que se te van a tener que poner las pilas.
1: Pues nada, veremos si hay sorpresas o no. El pronóstico de estas semifinales preciosas de conferencia que empiezan ya desde esta misma noche. Suerte a tus Cavs, que tengáis buen debut, Calde.
7: Vamos a ver. Muchas gracias.
1: Venga, un abrazo, un placer, hasta como luego. Siempre. Chao, Calderón en directo, a punto de empezar las semifinales de conferencia. Y va a ser un espectáculo los cuatro enfrentamientos. La 1:24 y nos queda la noticia del día, venga.
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1: Nadie puede con el mejor ciclista del mundo, con Pogacar, pero hay uno, un francés de 19 años, Paul Seixas, que le dio algún dolor de cabeza en la Lieja-Bastón-Lieja y que en principio no estaba previsto que fuese a disputar el Tour de Francia. Pero hay noticia, Borja Cuadrado, muy buenas.
10: Buenas noches, Manu. Es la noticia que ha abierto el diario L'Equipe durante todo el día. El debut de Paul Seixas en el Tour de Francia. Con 19 años es la gran figura del pelotón francés y ha sido el único capaz de plantar cara a Tadej Pogačar este año, especialmente en la Lieja-Bastón-Lieja de hace 8 días. Seixas viene de arrasar en la Vuelta al País Vasco y en la Flecha Valona, y sobre sus espaldas tiene la presión de ser el primer francés en ganar el Tour desde que Ainaud lo lograra en 1985 por última vez. Precisamente su juventud y la presión a la que va a ser sometido en su país eran los argumentos que podrían haber hecho que no debutara este año, pero finalmente Paul Seixas disputará este verano su primer Tour de Francia.
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1: Pues nada, pendientes de Paul Seixas, que con 19 añitos es la nueva esperanza del ciclismo francés. A ver qué tal se le da el Tour. De Sinner no decimos nada, ¿no? Álvaro Benito, ¿para qué?
17: Pues ¿para qué? Bueno, ayer fue un entrenamiento prácticamente contra Zverev.
1: 6-1, 6-2, qué repaso le dio.
17: No va por la misma parte del cuadro en Roma que Rafa Jodar, que va a debutar a finales de esta semana. Recordemos que Carlos Alcaraz se pierde a Roma, Roland Garros, y a ver si vuelve en Wimbledon.
1: No había ganado nunca a nadie 5 Master 1000 seguidos.
17: Nunca. Nadie. Es París-Bercy del año pasado y los 4 que llevamos de este. Bueno. Y en Roma va a intentar el 6º seguido.
1: Pues nada.
17: Camino de la Gloria en Diario AS, con una foto de portada para Jan Oblak, en Marca destino Budapest, en Mundo Deportivo Polvorín Blanco y en Sport, más que un clásico, dice Sport que el partido, el clásico del domingo, será uno de los más seguidos de la historia y la retransmisión televisiva, una superproducción audiovisual, según la Liga.
1: Están los atléticos esta noche, que no van a dormir, comiéndose las uñas, no hay manera. Pero mañana llega el partido y ojalá que a esta hora en el larguero contemos que va a jugar la final de la
17: Champions. Ojalá.
1: Nos vamos, que viene Mara Torres. Hoy escalera. Hasta mañana, chao.

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6: Hablé con mamá. Estaba tan contenta que hasta lloró. Quiere que lleve su vestido de novia. Es de encaje blanco.
7: Osgood, no puedo casarme con el vestido de tu mamá.
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7: He de ser sincera contigo. 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
6: ¿Por qué no?
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8: Lo curioso es que no, Billy Wilder y su co-guionista escribieron la escena cuando estaba a punto de terminar la filmación. Marilyn Monroe, de hecho, ya había abandonado el rodaje. Por eso, en el plano final solo están Jack Lemmon y Joey Brown, el actor que hace de millonario. 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
6: Bueno, nadie es perfecto.
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10: Con sus flamantes nombres en latín, las colecciones de mariposas constituían el mayor motivo de orgullo del director del museo. Por eso su desconsuelo fue enorme aquella mañana. No podía dar crédito a lo que veían sus ojos. Sobre cada letrero del panel, donde antes estaban la maravillosa Morphopeleides o la espléndida Danaus plexippus, solo quedaban ahora dolorosos e irreparables huecos. Además, el alfiler que antes prendía cada ejemplar continuaba clavado en su sitio, haciendo la ausencia aún más inexplicable. Y en estas derivas andaba el hombre cuando sintió una vibración a sus espaldas, algo semejante a un alegre parpadeo colectivo.
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1: Hola, ¿qué tal? Buenas noches. A estas horas, 1:30 de la madrugada aquí, 7:30 de la tarde en Nueva York, decenas de cámaras están enfocando una escalera que van a ver más de 70 millones de personas en todo el mundo a través de las redes. 70 millones o más. La escalera del Metropolitan de Nueva York, que hoy se convierte en la alfombra roja más exclusiva del mundo por la gala del Met, la Super Bowl de la moda. Unas escalinatas de estilo neoclásico diseñadas por Richard Morris en 1926. Y yo estaba pensando en estas escaleras y en otras, en las que describió Boro Vallejo en una de sus obras cumbre, Historia de una escalera, que Boro describe como una escalera modesta y pobre en un rellano que tiene una ventana sucia, de cuyo techo cuelga una bombilla polvorienta. Ambas escaleras sirven para lo mismo, para subir y bajar, pero la de Boro Vallejo mostraba una realidad que nos cuesta mirar y la escalinata del Met muestra un Olimpo irreal que nos fascina observar. Hoy hacemos el Faro Escalera y a las 2 de la mañana estará aquí con nosotras en directo Inés Lorenzo, que es la directora de la revista Vogue en España, para comentar por qué la gala del Met es tan influyente, quién sube por esas escaleras y por qué. Y a las 3 vamos a hablar con el arquitecto Carlos Lamela, cuyo estudio diseñó, por ejemplo, la T4 y la mítica remodelación del Bernabéu, la del año 94. Y le queremos preguntar por la importancia de las escaleras, no solo en la arquitectura, sino también en la vida de cada uno de nosotros, ¿no? Al hilo de lo que comentaba de la historia de una escalera de Boro Vallejo que escribió a mediados del siglo XX, 1948, la publicó. Bueno, bien, como todos los lunes, hay gente nueva o gente que se está incorporando al Faro. Entonces, bueno, nos ha dejado una nota de audio este oyente que firma como Miguel, que está todavía pillando el tranquillo al Faro. Pero sí, hace una nota de audio que es una especie de popurrí, pero se ciñe perfectamente al tiempo, 45 segundos.
2: Bueno, hola amigos del Faro. No me quiero acostar sin dejar mensaje de la escalera. Bueno, me lo voy a tomar como que subió ya 2 peldaños, hablando del valor y de los fantasmas, que hay que tener valor para lidiar con tus propios fantasmas. Bueno, pero ahora se trata de la escalera. Yo, y como de pequeño, le llevaba yo el costo a mi padre, que trabajaba como guardia en el Faro de Chipiona, al lado de la iglesia de Rey. Claro, escalera, el Faro y todo. Bueno, ya voy por 45 segundos. Un abrazo y beso.
1: Ya voy por 45 segundos, chao, ¿no? Bueno, ya veis cómo lo ha vinculado todo. Un tema, un peldaño. Entonces, primer tema, un peldaño valor, el del miércoles. Segundo tema, fantasma, que fue el del jueves. Tercer peldaño, escalera, que es el tema de hoy. Nos cuenta que le llevaba el costo a su padre en el Faro de Chipiona. El costo, según la RAE, es la comida, ¿eh? Es la comida hecha que le llevan a un pescador o a un pintor o al farero, en este caso, al lugar de trabajo que le llevaba Miguel a su padre. Pero bueno, ha hecho gracia eso. De repente, bueno, adiós, que ya voy por los 45 segundos. Chao. Bueno, Miguel, bienvenido. Esto es empezar y además estar en la portada. Os animamos a todos los que queráis participar a que vayáis dejando notas de audio, porque nos gusta mucho ir conociendo a gente nueva. Y bueno, decía yo al principio que la escalera puede ser un reflejo de la sociedad, pero también puede ser reflejo de otras cosas.
3: Dijo Sacristán en cierta ocasión que el síntoma más evidente de que te haces mayor es cuando bajas escaleras. Y tiene razón, porque a mí también me pasa. Y no al subirlas, no, es cuando las bajas. Los músculos ya más débiles soportan el peso del cuerpo al frenar y las rodillas duelen a veces a rabiar. Por eso, si eres mayor y vives en un dúplex o a 2 alturas, es muy probable que tengas que instalar una silla salva escaleras eléctrica o cambiarte de casa. Un abrazo, Manuel de Hospitalet.
4: El síntoma más evidente para mí de que me he hecho mayor es cuando bajo escaleras, porque ya hay una falta de percepción en principio, una desconfianza a propósito de cómo el escalón, si está ahí, no sé, y la falta de confianza en el remo. Y esto lo he consultado con algunos, como José Luis García, por ejemplo, que también dice, yo no bajo una escalera, sino me agarro al pasamanos. Bajando escaleras es cuando yo me digo, sacristán, está mayor.
1: Esto lo dijo Sacristán en El Hormiguero, nos lo recordaba Manuel de Hospitalet. Hemos buscado este corte y efectivamente es que describe muy bien cómo la escalera puede ser un medidor de los años que uno va cumpliendo, ¿no? Hay muchísimos audios, creo que a estas horas habían llegado por lo menos 95, 98. Intentaremos acoplarlas como podamos. Normalmente entran en el faro a lo largo de estas dos horas y media unas 40 notas de audio, pero bueno, como digo, haremos lo posible porque entren todas las que quepan. Y luego Irene, por ejemplo, en su reportaje nos va a hablar de los autobuses escalera que revolucionaron las zonas rurales de Colombia. Además tenemos farolillos, Elena los va a centrar en la relación que tienen los fareros con sus vecinos. Además tenemos barra, rompeolas y tenemos un solo en la vida por resolver, que es este.

0: Venga, 900-100-800, lo tenéis abierto hasta las 4 de la mañana. Aquí tenemos ahora a Anto Meana, que entra ya. Después hablaremos con la directora de Vogue, como os he dicho, España. Y estamos abiertos para que nos dejéis vuestras apuestas para el Sonar la Vida, para el bombo, o si queréis hacer algún comentario sobre lo que estamos diciendo sobre las escaleras, también adelante. La canción de apertura la va a elegir Sio de Murcia, que también se ha acordado de cuando subió las escalinatas del Cerro de Santa Ana para subir al Faro de Guayaquil, en Ecuador.
1: Hola.

Hola, Mara, Faro Escalera. Fue escuchar la palabra de hoy y pensar automáticamente en una canción. La conocí en la escalera, con ganas de hablar con cualquiera. Al Pablo Alborán, la escalera. Bueno, y una curiosidad, pues 492 escaleras fue lo que tuve que subir hasta el Cerro de Santa Ana para ver el Faro de Guayaquil. Curiosamente, en el 2018, antes de que emitáis el programa por primera vez. Curiosidades. De hecho, de Murcia, saludos.

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1: Hola, ¿qué pasa, fanfareros? Me sumo al terror, una vez más, para este faro. Esas escaleras que bajan al sótano, sobre todo en las pelis americanas, chungo chungo, y que casi siempre cruje. A ver quién es el valiente que baja. Que además, suele haber una bombilla de esas que se enciende tirando de un cordoncillo. Y, oh sorpresa, no funciona. O se funde en el momento. Y por supuesto, al subir corriendo huyendo del asesino de turno, se rompe. ¡Uf! ¡Qué horror! Posdata, yo no tengo sótano, pero tengo trastero y... ¡Ojo, cuidado! Desde Valladolid, soy fan fatal.
2: ¿Piedra, papel o tijera? Ah, pues me ha salido tijera, ti papel. Te corto, subo tres. ¿Piedra, papel o tijera? ¡Ay! Ahora me ha salido, saco piedra y tú papel. Vale, pues venga, ahora te toca avanzar a ti. Hola, farería. Pues nosotros entre clase y clase, cuando estábamos en el conservatorio elemental, había unas escaleras bastante bonitas en el edificio donde dábamos clase y, bueno, pues jugábamos a piedra, papel o tijera en la escalera. Que no recuerdo cuántos puntos valía, ni cuánto avanzábamos, ni cuánto no, pero que nos lo pasábamos pipa, eso sí. Besicos de 100% manchega.
3: Buenas noches, fareros. Cuando era pequeña tenía que subir por las escaleras porque estaba prohibido que los menores de, no sé, 12 años o así, subiéramos solos en el ascensor. Supongo que era porque no existían tantas medidas de seguridad. Y luego ya, a partir de que pude

0: subir, pues nunca utilizaba las escaleras. Pero llegó el día en que cumplí los 50 y de repente dije, pero ¿qué haces subiendo en ascensor? Hay que utilizar las piernas. Así que siempre subo a casa por las escaleras. Y si por casualidad llego cansada y digo, uff, qué pereza, digo, ¿tienes piernas? Pues úsalas. Así que tengo unas piernas fuertes de subir por las escaleras. Besos, la hija del frío.
1: Buenas, fareras, fareros, escalera, por no sé si por farincronía o no, ayer acabé subiendo los 31 peldaños de la escalera en espiral en el Faro de San Diego. Así que dije, bueno, tengo que contarlo. Sí, es un faro pequeño en Point Loma, que se llama, bueno, está en Cabrillo, que es un explorador español o portugués o español. O portugués. Se está investigando, se ha investigado. Y nada, ahí estuvimos en el faro. Así que saludos desde el sur de California, un riojano por el mundo.
2: Hace muchos años, cuando pusieron ascensor en el bloque donde vivían mis abuelos, y gracias a Dios, pues les facilitó mucho la movilidad. Pero ellos ya comentaban algo curioso, y es que desde que dejaron de usar las escaleras, veían menos a los vecinos, hablaban menos con ellos, porque claro, no era lo mismo subir andando 4 pisos que coger el ascensor. Aparte de que luego nosotros, la gente más joven, pues siempre cargábamos pues con las cosas de peso, o la compra, o las cosas así que más les pesaba a la gente mayor. Al final eso implicaba pues interactuar mucho más. Y siempre hacían ese comentario, que desde que yo no usaba las escaleras, veían mucho menos a los vecinos. Buenas noches, Pendona de Quintana Roo.
3: Antome, Ana, ¿qué tal? Buenas noches.
4: Presente, Mara, buenas noches.
3: ¿Tú conoces a tus vecinos de escalera?
4: Sí.
3: Aquí en Madrid también, no solo allí
4: aquí
3: en
4: en
3: Gijón.
4: Madrid también. Les conozco menos, les trato menos. Yo siempre he sido muy de patio de vecindad, de patio de escalera, de pasar a casa de mis vecinos, de si no tienes llaves estar en casa de mis vecinos. Aquí en Madrid menos, pero cuando vivía en la calle Quintana, a mi vecino Gregorio le conocía bastante y he pasado a su casa a tomar café y a mis vecinos de Puerta les conozco, sí.
3: Sí, y bueno, vivías a un paso de escalera de Radio Gijón, no
4: Sí,
3: tenías más
4: en la
3: que ba
4: escalera.
3: bajar de casa a la
4: Sí,
3: escalera y
4: ocho
3: ya te
4: pisos.
3: caías. Eran ocho
4: Correcto,
3: plantas.
4: ocho plantas, pero por la escalera se puede
3: Por la
4: bajar.
3: escalera
4: De
3: bajabas.
4: hecho, tengo que subir o bajar en escalera, obligatoriamente, porque la cadena SER en Gijón está en el entresuelo y el ascensor no llega a esa planta. Entonces, o bajas por la escalera o subes por la escalera, pero no puedes llegar en ascensor. Obligatoriamente,
3: Hay
4: para
3: una
4: llegar a la
3: escalera para
4: emisora,
3: llegar
4: tengo que subir o bajar por la escalera, obligatoriamente.
3: a la emisora de Gijón.
4: Obligatorio. Me gustan mucho las escaleras. Cuando escuché ayer en el Canalla la palabra del faro, me encanta.
3: Ah,
4: Porque
3: sí.
4: me gustan mucho los teatros, me gustan mucho los edificios de correos, me gustan mucho los palacios, los edificios de los parlamentos en las grandes capitales. Y las escaleras me encantan, me vuelven loco.
3: Pues vas a disfrutar mucho el programa de hoy, no solo por este rato contigo, sino que luego voy a hablar a las 2 de la mañana, que viene en directo la directora de la revista Vogue España,
4: Sí.
3: porque se está celebrando, lo decía justo hace
4: Sí,
3: un
4: te
3: minuto, ¿no?
4: escucho
3: La
4: en
3: Gala
4: Galicia,
3: Met,
4: sí.
3: que ahora mismo la escalinata más glamurosa del planeta es esa, la gran alfombra roja. De hecho, llaman a esa gala la Super Bowl de la moda. Así que nos
4: Es
3: cuente qué
4: que
3: se está
4: me
3: cociendo
4: encantan.
3: ahí.
4: Pero lo digo en serio, es que me encantan. Recuerdo haber ido con mi madre a la ópera, al Teatro Máximo de Palermo, y las escaleras que son muy míticas de la película El Padrino, o las escaleras cuando vas a Washington y la piedra en la que dijo Martin Luther King lo de la I Have a Dream, o las escaleras de Rocky, ¿no? En la película, que creo que es en Filadelfia, lo de Rocky. Bueno, sí, me gustan mucho, mucho las escaleras.
3: Y entre subir por las escaleras y en el ascensor, aquí, por ejemplo, a la octava planta de Gran Vía, ¿tú optas siempre por el ascensor?
4: Sí, la verdad que sí. Te podría engañar, pero sí. Sí, me gustan los avances y me gusta el ascensor y me gusta la escalera mecánica cuando la hay en algún sitio.
3: Pues sabes que luego voy a entrevistar a las 3 de la mañana al arquitecto Carlos Lamela, que es los estudios Lamela, que ellos, por ejemplo, hicieron la remodelación tan mítica del Bernabéu en el
4: Sí,
3: 94,
4: claro.
3: que
4: Histórica.
3: supuso que hubiera
4: Un
3: 20.000
4: cambio
3: asientos más.
4: absoluto. Sí.
3: Sí, entonces le voy a preguntar qué le parece la de ahora.
4: Pues a las 3.
3: Sí, a
4: Pues
3: las 3
4: pues
3: está.
4: lo escucharé porque tiene mucho que decir.
3: Sí.
4: Así que me
3: ¿A ti
4: interesa.
3: te gusta la de ahora?
4: A mí me gusta, pero creo que tenía más esencia al Bernabéu la del 94. Pero a mí sí me gusta, ¿eh? No soy de los críticos.
3: Y le preguntaré también por las escaleras mecánicas, porque otra de sus de los hitos arquitectónicos de su trayectoria, de la del estudio que él fundó su padre y que él fundó con él, es la T4. Imagínate las escaleras mecánicas, el cambio que han supuesto en la historia de la escalera, en la historia de la humanidad.
4: En el Bernabéu también hay escalera mecánica. En la parte alta del estadio hay en algunos de los vomitorios para subir al cuarto anfiteatro, al tercer anfiteatro, en alguna de las torres, puedes subir por escalera mecánica.
3: Y sabes que ahora hay escaleras mecánicas al exterior en algunas ciudades. Por ejemplo, estaba en Vigo este fin de semana y tuve una escalera mecánica.
4: Es verdad. Sí, sí. Siempre sí, tenía fama de ser una ciudad con muchas cuestas, sí. Pues que te pongan una escalera mecánica.
3: Las cuestas las sigue teniendo.
4: Se agradece.
3: En algunas hay una escalera mecánica. Bueno, mundo escalera en el fútbol.
4: Lo primero que se me vino a la mente es un debate que hay ahora, que existe, sobre si tienen que subir la escalera los jugadores para recibir la copa en el palco cuando ganan, o si tienen que bajar la escalera los directivos y dar la copa en el césped. Por ejemplo, la UEFA es más partidaria de entregarte la Champions, la Copa de Europa, en el césped. Como que ahora ya se ha convertido, dicen, en un lugar para que los jugadores reciban la copa en el campo donde ganan. Pero hay protocolos que exigen que sea el futbolista el que suba la escalera por la grada, llegue al palco y reciba ahí la copa. Pasan la Copa del Rey, aunque luego el capitán, que es el que recibe la copa, baja corriendo al césped y la vuelve a levantar en el césped, pero está ese debate, ¿no? ¿Qué tiene que subir? ¿La escalera al futbolista y recibir la copa en la zona de autoridades, o tiene que bajar la autoridad y entregar la copa en el césped? Es un buen debate. A mí me gusta, el protocolo del palco me gusta.
3: Yo tenía algunas preguntas que hacerte en cuanto a los pisos, las plantas que tiene un estadio.
4: Vale.
3: Porque hacía al principio del programa el paralelismo entre la escalinata del Metropolitan de Nueva York y la historia de una escalera de Buero Vallejo, ¿no? Sí. Las dos sirven para subir y bajar, pero una es la aspiracional que todo el mundo quiere ver y a todo el mundo nos fascina, pero muy real, y otra es la realidad de Buero Vallejo. En la historia de una escalera, las clases más pudientes están abajo, en la primera planta, y las menos pudientes, las más pobres, porque la escalera de historia de una escalera son familias muy modestas, están en las plantas más altas, que son las que tienen que cargar con las bolsas y con el peso para ascender arriba. ¿En un estadio esto cómo es?
4: Es parecido. Digamos que la peor entrada, la más barata, está en lo alto del estadio. En el cuarto anfiteatro del Bernabéu.
3: El gallinero.
4: En el gallinero. En lo alto del voladizo del Camp Nou. Entonces, en teoría, si estás más arriba en el estadio, ves peor, más pequeños los futbolistas y, por tanto, pagas menos por la entrada. Pagas menos relativamente hablando. Ahora estamos que en un partido en el Bernabéu normal y corriente, la entrada más barata en el peor asiento del estadio te puede costar, para un partido sin nada en juego, 60-70 euros. Para un partido con algo en juego, la más barata, entre 90 y 100 euros. Estamos hablando del cuarto anfiteatro, en la última escalera, en la última fila del estadio.
3: O sea que prácticamente no ves nada, lo ves a través de las pantallas.
4: Se ve bien el juego,
3: en los conciertos.
4: Se ve bien el juego, no tanto el detalle del futbolista. Es verdad que no es exactamente que luego las entradas más caras sean las de más abajo. Es verdad que las entradas a pie de pista, por ejemplo, en el básquet, son las más caras. Ahí está Jack Nicholson en esa imagen en Los Ángeles viendo a los Lakers, o Spike Lee viendo en el Madison de Nueva York a los Knicks. Pero en el fútbol es un poco más cara la entrada que está en una visual un pelín más elevada, como en aproximadamente a la mitad del primer anfiteatro, porque no ves el fútbol a ras de césped, como lo vería el entrenador, sino que lo ves casi en la posición en la que está el palco de autoridades. Entonces sí que se puede hacer el símil de la escalera, pero no es al 100% real, porque la entrada más barata está en la última fila del estadio, pero si bajas la escalera hasta abajo, la más cara no es la de primera fila.
3: ¿Y la más cara cuánto cuesta?
4: Pues depende del partido, depende
3: pues
4: de la
3: partido,
4: final.
3: Como has dicho,
4: un partido
3: antes,
4: gordo
3: en la
4: del
3: que
4: Bernabéu
3: se
4: te puede costar
3: de
4: 300, 400 euros para 90 minutos de fútbol. Ha subido mucho el precio de la vida.
3: ¿Y el palco? ¿Quién va al palco?
4: Al palco van las autoridades.
3: ¿Y cuesta algo?
4: No, si vas al palco te invitan. Al palco de autoridades, al palco presidencial. Ahí vas por invitación. Y ahí es evidentemente el lugar donde mejor se ve el partido. Suele haber una repetición en la televisión.
3: ¿Pero solo hay un palco?
4: ¿Un palco
3: en un estadio?
4: No, hay muchos palcos, pero de autoridades solamente hay uno. Vale. El palco.
3: ¿Y si vas a otros palcos?
4: Claro, hay otros palcos que son lo que se llaman palcos VIP, en el que ya pues muchos de ellos, según el estadio, son acristalados, tienen servicio de catering, eso, te pueden dar hasta un pequeño detalle para ver el partido, pero no es igual el palco en el que hay un protocolo para una final, por ejemplo, y queda claro en qué lugar se sienta el presidente del equipo, sí, el sí. rey, el presidente de la comunidad autónoma, sí. los directivos de la
3: federación.
4: No, pero
3: eso me interesa menos porque eso se ve. Sí. Yo digo el otro, el palco al que puede ir gente que tiene el catering, que tiene la barra y que tiene
4: mucha pasta.
3: ¿Ese cuánto
4: puede
3: cuesta?
4: ¿3.000 euros una entrada? ¿2.000 euros una entrada?
3: ¿3.000 euros una entrada?
4: Sí, claro.
3: Pero ¿y luego la gente ve el partido o está a otras cosas?
4: No,
3: ¿está a negocios? ¿Está a comer? ¿Está que me pasa un canapé? ¿Me tomo una cerveza? ¿Me tomo un vino, un champán?
4: Es un poco más polémico porque se ve mucho en las imágenes de televisión y los que estamos en el campo lo vemos, que a veces el que tiene entrada de palco llega un poco más tarde a la segunda parte. Se le hace un poco más largo el descanso. Porque al tener dónde comer y dónde beber y a lo mejor hacer ese famoso networking, pues tarda un poco en volver. Y a lo mejor se pierde 5 minutos de la segunda parte, 10 minutos de la segunda parte. Eso al que tiene que ver el partido en la escalera no le pasa. Porque hay veces que ves el partido en la escalera.
3: Ah, pero eso, por ejemplo, los conciertos no dejan.
4: Y en el fútbol tampoco. Y si me escucha algún responsable de seguridad, dirá que no es correcto. Y es verdad que se vigila mucho para que por seguridad no estén las escaleras bloqueadas ni tampoco los dormitorios, pero cuando el campo se llena mucho y a lo mejor estás ubicado en la afición visitante, yo he visto partidos de pie en la escalera. Y cuando los campos se llenaban de verdad, cuando Maracaná tenía en Río de Janeiro 200.000 espectadores viendo el partido, ahí sí que se ponía la gente en la escalera, en el vomitorio, de pie uno encima de otros. Es que es verdad que han cambiado mucho y me gusta que tengas a la Mel a las 3 de la mañana porque han cambiado mucho la estructura de los estadios. Ahora le contaba al equipo del Larguero, hoy toca escalera y quiero hablar de las escaleras de los estadios de fútbol. Y decían, puf, el antiguo Calderón, vaya cantidad de escaleras para llegar hasta la tribuna de prensa. O Zorrilla en Valladolid. O sea, hay campos que sí que tienes que subir mucha escalera. El Pizjuán de Sevilla, que ha jugado hoy el Sevilla en Nervión. Son campos en los que tienes que subir mucha escalera hasta que llegas a la tribuna de prensa para relatar el partido.
3: Los periodistas, ¿cómo os lleváis con las escaleras? ¿Y si hay algo que os pilla en la escalera?
4: Sí, por ejemplo, goles. Goles, porque hay veces que tienes que bajarte a la zona mixta, que es la zona en la que los periodistas luego entrevistamos de los jugadores, y tienes que llegar antes de que llegue el futbolista, y a veces en el 85, cuando faltan 5 minutos, bajas para ubicarte bien en la zona de entrevistas. Te pasa muchísimas veces. Bajando la escalera, gol. Y llevas cubriendo el partido todo el día, la previa, la rueda de prensa, el primer boletín informativo con Garrido 4 horas, y te pierdes el gol. Y te pillan la escalera bajando. A Romero y a Laura Martínez les pilló bajando por una escalera el gol de Iniesta en Sudáfrica, por ejemplo.
3: Hasta yo lo vi.
4: Sí, y luego te pasa a veces que te pilla bajando porque crees que el partido va a terminar, me lo invento, 1-0, meten un gol 1-1, hay prórroga, tienes que volver a subir la escalera, ver la media hora de prórroga y volver a bajar la escalera.
3: ¡Ay, qué bueno esto!
4: Y sí, hay campos incómodos en los que, como te digo, está muy arriba la tribuna de prensa, la Cartuja de Sevilla, y muy abajo la zona de entrevistas, la zona mixta. Entonces, haces un montón de ejercicios, escalera arriba, escalera abajo. Yo le tengo mucho cariño a la escalera del Teatro Châtelet en París, porque en esa escalera conseguí que Rodri, el Balón de Oro español, se pusiera en el Larguero, y fue clave tener la escalera. Bajar esa escalera del Châtelet, él estaba lesionado, entonces le costaba bajar la escalera con muletas. Estamos hablando de octubre de 2024.
3: Claro, claro. Sí, sí.
4: Y Rodri bajaba la escalera con muletas. Yo me acerqué a él bajando la escalera por la parte contraria, y cuando llegué a él, vio el micrófono de la radio, le hacía ilusión contar a su país que había ganado un Balón de Oro, pero le tengo mucho cariño a la escalera. Y no quería dejar pasar yo este faro de hoy sin hacer una mínima referencia al escalón de Hillary en el Everest. De hecho, recomiendo a los fareros y a las fareras que lean un blog que se llama La aventura del Everest, donde explica perfectamente la importancia de esta roca casi vertical de unos 12 metros ubicado a, atención, 8.790 metros sobre el nivel del mar, prácticamente en la cumbre del Everest. Se llama así el escalón de Hillary porque Sir Edmund Hillary fue el primero que ascendió al Everest, y cuando ya pensó que estaba en la cima, se encontró esto, una roca de 12 metros que no estaba en su cabeza y que era el último obstáculo antes de llegar a la cima.
3: Pero eso lo llaman el escalón, ¿no?
4: Correcto,
3: el escalón de Hillary.
4: Desapareció, según cuentan las crónicas del lugar, en 2015 por un terremoto.
3: El y de Nepal.
4: Los que llegaron en el 16, los que subieron el Everest en el 17, se dieron cuenta que no estaba el escalón de Hillary. Y era como no solamente una roca imponente, sino era casi un lugar místico. Si llego hasta aquí, agotado, con la presión, con la falta de oxígeno, pero yo sé que debo seguir los pasos de Hillary y que tengo que pasar por el escalón de Hillary. Es como un lugar muy emblemático en la historia del alpinismo y no podíamos hacer este faro escalera sin hablar del escalón de Hillary.
3: De hecho, juraría que la desaparición del escalón de Hillary se ha considerado también una metáfora del, vamos a llamarlo así, turismo masivo en el Everest.
4: Sí, correcto, que hacías cola casi en ese lugar y que se convertía en un lugar de difícil paso. Y de hecho dicen que si tú pasabas el escalón de Hillary después de las 2 de la tarde, ya sabías que la vuelta al campo base iba a ser de noche, lo que implica mucha más dificultad. Y quería destacar un párrafo de este blog que te digo, La aventura del Everest, que dice que está en una zona, el escalón de Hillary, que se llama la zona de la muerte, donde el oxígeno escasea, incluso una subida relativamente corta como esta es agotadora, y la reputación del famoso escalón de Hillary, explican, creció porque era la prueba final de la habilidad, la fuerza y la determinación de un escalador justo antes de alcanzar la cima del mundo. Así que en el faro escalera no podía faltar este guiño al escalón de Hillary en el Everest.
3: Antomeana, ¿y nos has traído un libro?
4: Sí.
3: Tienes un minuto.
4: Pelota de papel.
3: ¿Pelota de papel?
4: Sí, es un cuento, un libro de cuentos, escrito por futbolistas. Es una idea brillante de Planeta, se publicó en Argentina y Fernando Cabenagui, el gran Pablo Aymar, Jorge Valdano, escriben, por favor, les ruego que recuerden este dato. Si para pegarle de zurda el rubio número 10 se apoyaba en la pierna derecha, se le salía la rodilla del lugar. No había otra posibilidad. La tenía lesionada y hacía años que jugaba así. Así empieza el gran Pablo Aymar su libro en este Pelota de Papel, en el que grandes futbolistas escriben ellos un cuento.
3: Vale, porque son muchos, ¿no?
4: Sí.
3: Creo que está, por ejemplo, Jorge Valdano.
4: Jorge Valdano, sí. Cabenagui, Ángel Capa, Juan Pablo Sorín, nuestro Gustavo López, Sampaoli, un montón de futbolistas que escriben su cuento en este libro, Pelota de Papel.
3: Pelota de Papel, editada por Planeta, cuentos contados por futbolistas.
4: Uno más para la colección.
3: Venga, Antón, hasta la semana que viene. Gracias. Aunque te escucharé estos días, a ver qué te cuentas.
4: Y yo a ti. Adiós, beso, hasta el lunes. Chao.
5: Hola, mi nombre es el guerrero del antifrase. No me importa cuán alta sea una escalera, lo importante y exportante es que la barandilla esté bien sujeta. Muy buenas noches.
3: A estas horas, 2 de la mañana, abrimos el faro a actualidad. Isabel Fernández Pedrote, ¿qué tal? Buenas noches.
6: ¿Qué tal, Mara? Buenas noches.
3: Pues querría enviar un beso muy fuerte a Ángel Villascusa, que cambia de horario.
6: Sí,
3: así que, bueno, después de haber estado, yo creo que dos o tres temporadas con nosotros haciendo el faro a actualidad, cambia un poquito de horario. Ya va a entrar un poco más tarde, no demasiado tarde, o sea, no le da para cambiar de vida,
6: no. Pero
3: bueno, le vamos a echar de menos aquí en el Faro Actualidad, aunque estaréis vosotros, los equipos informativos de la SER, para contarnos lo que pasa en el mundo a estas horas. Y, por ejemplo, Isabel, tenemos que abrir ahora con la vista puesta en la campaña andaluza, porque esta noche se ha celebrado el primer debate electoral en Radio Televisión Española. ¿Qué han contado?
6: Pues mira, ha sido un debate a cinco que ha estado marcado por el enfrentamiento de todos los candidatos con el actual presidente de la Junta y candidato popular, que es Juanma Moreno Bonilla. Ha sido un 4-1 en el que Moreno Bonilla ha mostrado un perfil bajo, no ha entrado apenas a la confrontación y, sobre todo, han cargado contra él por la crisis de los cribados. José Ignacio García es el candidato de Adelante Andalucía.
7: No sabemos lo que pasó. No sabemos cuántas mujeres desarrollaron cáncer debido al retraso en los diagnósticos y el retraso en la información. ¿Qué van a hacer para que no vuelva a ocurrir? Y dijeron que iban a contratar 65 radiólogos y radiólogas. ¿Cuántas han contratado? ¿Cuántos? Porque le digo 60.
6: Pues ha sido de las pocas contestaciones que ha dado sobre este asunto Moreno Bonilla. La candidata socialista María Jesús Montero ha insistido en la defensa de lo público.
8: Mire, una sanidad pública, universal y gratuita es una conquista. Y está plenamente vigente.
6: Sí se ha defendido Moreno Bonilla de las acusaciones de privatización y lo ha hecho cargando precisamente contra la gestión de Montero cuando fue consejera.
9: ¿Qué pasa? ¿Que la señora Montero no privatizaba? Fíjese usted, aquí están todos los conciertos.
10: No se ponga nervioso.
9: Concierto, fíjate.
10: No se ponga nervioso.
9: Fíjese los conciertos. Señora
10: Moreno,
9: Montero Cuadrado, 20 millones de euros.
6: El candidato de Vox, Manuel Gavira, ha centrado todo su discurso en defender el concepto de prioridad nacional.
11: La prioridad nacional es una cuestión de supervivencia ya, porque todos conocemos cuando a personas andaluces que han pedido ayudas para una guardería, para un comedor, para un alquiler, y luego la administración le ha dicho que no.
6: Ha dicho incluso Gavira que los andaluces mueren esperando las ayudas a la dependencia mientras se pagan, dice, miles de euros por un MENA.
3: Bueno, desde luego ha sido la cita política de la noche, ese debate en plena campaña electoral por las andaluzas. Pero el otro gran asunto del día ha sido la declaración del exministro Ábalos en el Supremo por el caso Mascarillas.
6: Ha negado los supuestos sobornos de Aldama a él y a Koldo García y que estuviera involucrado en adjudicaciones irregulares. También ha acusado a la UCO de tratar de incriminarle a toda costa y ha negado